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0: Buenas noches, bienvenidos a Informamos y Opinamos. Ya es viernes, el cuerpo lo sabe, así que vamos a ir cerrando algunos temas, aunque claro, estamos en el Perú y los fines de semana pasa de todo, así que igual empezamos cargados la próxima semana. Pero vamos a hablar hoy día sobre qué finalmente se va a decidir respecto a el concierto cancelado o reprogramado de el señor Robbie Williams. ¿Qué pasará con las entradas tras la cancelación del concierto? Porque hasta ayer recordarán que leímos el comunicado de la empresa organizadora y dijo que estaban en coordinaciones con el artista o el personal del artista para finalmente ver qué fecha podrían tener. Ahora, claro, estábamos recordando que hace un tiempo, ¿se acuerdan cuando Shakira vino a dar los conciertos? Y ella fue la que se enfermó, se reprogramó el concierto, luego de meses efectivamente, pero vino, ¿no es cierto? Y es más, se abrió una nueva fecha. Pero claro, en ese momento la que se enfermó fue ella, la que canceló el concierto fue ella. Entonces es otro tipo de situación. En este caso, el responsable no es el artista, pues es, digamos, el cierre del local. La cancelación viene por parte de la organizadora. Entonces, vamos a ver qué sucede más adelante. Justamente vamos a tener aquí a Sebastián Alvarado más adelante, coordinador legal de ASPEC, para hablar precisamente desde los usuarios, ¿no? ¿Cuáles son los derechos de los usuarios y cómo van a hacer para poder acceder a la devolución del dinero? Que como ayer hablábamos, las entradas estaban bastante caras, ¿sabes? O sea, no es que era un regalito y que lo dejo pasar, no. Eso se tiene que devolver. Eso por un lado, ¿no? Que pone además en evidencia los pocos lugares que tenemos como para este tipo de espectáculos y la poca seguridad y el poco trabajo que se ha hecho en el tema de seguridad y los accesos y la evacuación en una vía como la Costa Verde. Más allá de los espectáculos, por supuesto, siempre es bueno tener vías de evacuación en una zona que es complicada, sobre todo porque está muy cerca al mar, ¿no? Si es que hay un sismo, por ejemplo, ¿cómo evacuamos? Ayer hablábamos con la exdecana del Colegio de Arquitectos y decía que se necesitan como 12, 14 ¡exitosa! Puentes peatonales y solamente hay uno que no funcionó bien, ¿no? En fin. Y bueno, ese es uno de los temas que vamos a tocar el día de hoy, por supuesto, porque además la Municipalidad de Lima también se ha sentido protagonista y ha hablado sobre ese tema también. Y más adelante vamos a ver sobre el tema de la criminalidad, es decir, mientras Keiko Fujimori ha estado fuera y ahora somos parte del Escudo de las Américas, se han firmado proclamas entre los países que forman parte de ellos, en fin, se ha hablado mucho sobre el tema de la criminalidad. También aquí, desde el Perú, muchos especialistas han hablado que con las leyes que tenemos ahora, sin las facultades, sin la delegación de facultades, se puede ir avanzando, se pueden ir haciendo cosas de reordenamiento en el tema de la lucha contra la criminalidad. Pero no se están haciendo, salvo el cambio, ¿no es cierto?, de las principales cabezas en la Policía Nacional, que eso ya es un avance, déjenme decirles. Pero sobre ese tema vamos a hablar más adelante con Abraham Valle, el ex criminólogo, y Dimitri Senmache, ex ministro del Interior, para que nos brinden también sus puntos de vista. Y como no, también elige bien nuestra franja electoral especial, porque ya falta poquísimo, el 4 de octubre, no falta nada, una semana falta para ir a las urnas, señores. Así que nada, mientras más información tengan sobre sus candidatos, mejor. Tenemos candidatos en San Juan de Lurigancho, en Lima y también en Ancash. Así que esté usted atento. Y por supuesto, vamos a ver un poco de temas de MIPES, ¿no es cierto?, que han pedido la reunión con Keiko Fujimori para exponer propuestas de desarrollo. Además, ella prometió en su discurso y en su propuesta de gobierno, por supuesto, trabajar por las MIPES. Eso es lo que tenemos para ustedes, además de nuestro consultorio veterinario, nuestra pregunta exitosa, deportes, en fin, todo lo que siempre les preparamos para ustedes para terminar la semana. Pero ahora vamos a ir empezando con nuestros enlaces. Nos vamos a ir acercado de Lima porque hay Consejo de Ministros, sesión en Palacio de Gobierno y Marcia Chagua se encuentra allá. Marcia, adelante, buenas noches.
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2: Así es, información en vivo desde Cercado de Lima. Nos encontramos en los exteriores de Palacio de Gobierno porque desde las 4 de la tarde está sesionando el Consejo de Ministros, una sesión encabezada por la presidenta Keiko Fujimori. Y entre los temas claves que se está mencionando es acerca del financiamiento, sobre todo ante el fenómeno del Niño. Se habla de un proyecto de ley, supuestamente para poder aprobar créditos suplementarios que es destinado a la prevención de desastres, seguridad, infraestructura. Por otro lado, también se está viendo la designación, en este caso de la SUNAT, es la elección del nuevo superintendente nacional de aduanas y de administración tributaria. Lo otro, también se habla de la regulación educativa, informes y sobre todo la moratoria para la creación de nuevas universidades públicas. Y finalmente también se está viendo el tema del prórroga de estado de emergencia en los distritos de Huancavelica y de Junín. Nosotros estamos a esta hora en los exteriores, hay mucho movimiento, sobre todo como la presencia de seguridad del estado, los carros oficiales de los ministros están estacionados justamente en los exteriores de Palacio de Gobierno. Entonces estamos a la espera, Carla, de la salida de los ministros ante cualquier pronunciamiento también de lo que puedan comentar con los acuerdos o los temas, ya que se ha visto desde las 4 de la tarde aquí en Palacio de Gobierno. 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
0: Muy bien, Marce, muchísimas gracias por la información. Estaremos en contacto, por supuesto, más adelante, si así lo amerita la información y si es que hay alguna declaración por parte de los ministros cuando termine este Consejo de Ministros que sesiona en Palacio de Gobierno. Muy buenas noches a todos aquellos que ya nos están escribiendo a través del YouTube. Recuerden que estamos en tiempo real y que nos pueden hacer, digamos, más a sus comentarios, ¿no? Por ejemplo, acaba de entrar uno y dice: más créditos y los 500 millones de dólares desapareció, se pregunta. Muy bien, aquí entonces en tiempo real podemos leer sus comentarios a la pregunta exitosa o también algunos comentarios o preguntas que les quieran hacer a nuestros candidatos. Yo les voy diciendo quiénes van a estar con nosotros en Elige Bien para que si ustedes tienen alguna duda puedan ir escribiendo, sobre todo si forman parte de estos distritos. Vamos a estar con Héctor Alejandro Bustamante, candidato a la alcaldía de San Juan del Lurigancho por Avanza País. Así que San Juan del Lurigancho, sus propuestas o sus peticiones, escríbanos por favor. También estaremos con Vladimir Mesa, candidato al gobierno regional de Ancash por País para Todos. Así que desde allá vayan contándonos qué pasa en Ancash. Y también vamos a estar, ¿me confirmas? Ok, Lía Rodríguez está ya para despacharnos. Vamos con ella. Lía, adelante.
1: Carla, buenas noches. Información en vivo. Estamos en la cuadra 5 del Jirón Huancavelica, exactamente frente a la Iglesia de las Nazarenas, aquí en el cercado de Lima, porque ya solo quedan, Carla, 8 días para que se realice la procesión central del Señor de los Milagros, y con ello se viene incrementando la venta de hábitos. 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Precisamente me encuentro con Elizabeth, una comerciante que se ubica en este punto, para que nos pueda indicar cuáles son las diferencias de estos hábitos y cuáles son los precios. Buenas noches.
3: Hola, ¿qué tal, exitosa? Primero, bienvenidos a la familia de Hábitos Benditos. Sí, los hábitos ahorita ya están en alta demanda. Tenemos los de bebés, los niñitos vestidos que tienen su detente, el Señor de los Milagros, su cordón. Tiene tableritos atrás y adelante. Y tenemos los de cargadores, ¿no? Para los devotos, desde la talla, desde niños, de recién nacidos, hasta las XL o Super XL. Incluye el cordón grueso de cargador, de 4 hebras, el detente del Señor de los Milagros, y atrás está la Virgen de la Nube, esa es la capa, y llega hasta debajo de la rodilla. También tenemos para nuestras hermanas cantoras o sahumadoras, los vestidos en el modelo tradicional, que es con tableros. También hay otro modelito con botoncitos, ya, pero ese es el tradicional, el original, desde que inició los hábitos, ¿sí? Contiene sus botones tradicionales forraditos, ¿no? En ambas muñecas, su cierre invisible y sus cuellos redonditos atrás y adelante. Recuerden que el cordón de hermana es el delgado. También para sahumadoras es un poquito más grueso, serán de radio promedio de 2 centímetros y de un largo de 2.5.
1: Uh-huh. 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
1: Perfecto, muchas gracias, Elizabeth. Bien, Carla, entonces conocíamos los precios. 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Con esta información regresamos entonces nuevamente a estudios.
0: Muy bien, Lía, muchísimas gracias por esta información, por supuesto, y claro, nos acercamos ya a la fiesta más tradicional, digamos, y cultural en nuestro país, como es el Señor de los Milagros, ¿no? Todo el mes morado. Muy bien, vamos ahora a contarles cuál es la pregunta exitosa para que la tengan presente y vayan pensando qué responder cuando atendamos las llamadas o por redes sociales, también ya nos la pueden decir, ¿no? Tras la clausura de la Arena 1, ¿cree que los recintos donde se realizan conciertos masivos garantizan la seguridad del público? Ahí lo tenemos. Tras la clausura de la Arena 1, ¿cree que los recintos donde se realizan conciertos masivos garantizan la seguridad del público? Ahí la tienen entonces, ya saben, ya nos pueden seguir escribiendo, darnos su punto de vista. Los esperamos entonces, mientras aquí ya vamos tomando los temas de fondo. Ya estamos con nuestros invitados el día de hoy. Estamos con Abraham Valle, criminólogo, y Dimitri Senmache, exministro del Interior. Muy buenas noches, bienvenidos.
4: Buenas noches, Carla.
0: A ambos. El tema, por supuesto, es el tema de la criminalidad. Porque no se detiene, ¿no? A pesar de que ya tenemos nuevo gobierno, ha habido cambios dentro de la policía, pero ¿qué está pasando o qué no está pasando? Buenas noches, bienvenidos.
4: El principio es que el problema se está atacando de manera aislada, se sigue viendo la criminalidad como el delincuente, como el sicario, y no se ve que todo eso es parte de un eslabón. Finalmente, el sicario no es el problema, es la expresión, es el síntoma de que un sistema criminal se está instalando o ya se instaló en el Perú, en el país. Y eso influye en todos los niveles y además tiene acceso al poder. Enfrentar la inseguridad es enfrentar a la estructura del crimen organizado, y el crimen organizado justamente se empodera porque tiene acceso a recursos increíbles, como por ejemplo a través de la minería ilegal, y con esos recursos accede también a parte del poder o incluso a un nivel de poder que le permite seguir actuando de manera impune, ¿no?
0: Ahora, yo quisiera conocer tu diagnóstico, Abraham, como criminólogo. ¿Cómo podemos entender el fenómeno que está sucediendo con el tema de la seguridad o con el crimen organizado?
5: Es justamente
0: país?
5: El enfoque unilateral que se le da a la criminalidad. Por ejemplo, incluso cuando hablamos de un solo delito como organización criminales, entendemos delitos económicos como extorsión, sicariato, pero no entendemos, por ejemplo, temas de trata o las extensiones diferenciadas que puede haber de los delitos. Entonces, durante años, los gobiernos han visto esto de una manera tan aislada, y aparte, como también mencionaba justamente el ministro, que era poder verle una parte no estructural, ni incluso que sea trascendental frente a otros ministerios, porque por ejemplo se puede hablar de seguridad tanto en las teorías en las que el Estado brinda la oportunidad para que haya estos factores en los cuales se puede delinquir. Entonces ha sido una parte muy abandonada. Incluso ahora en las elecciones municipales nos damos cuenta de que las gestiones también son muy centralizadas. No se habla de las provincias, no se habla de las zonas de Lima que son más extensas, que no se tienen los recursos básicos, pero sin embargo hablamos de punibilidad, hablamos de castigo, hablamos de cárcel o incluso de pena de muerte como un debate normalizado, o incluso el hecho hasta de matar a ciudadanos que estén en esa función, como lo hizo un candidato que creo que lo conocen como el Bandán peruano. Entonces, el diagnóstico por parte de las autoridades es es expresivo, es triste realmente ver gente tan preparada con un enfoque tan pobre y superficial.
0: O no tan preparada para este tema. Pero, a ver, vayamos por los primeros pasos que se pretendían dar, ¿no es cierto? Se ha pedido facultades legislativas por parte del Ejecutivo para legislar en temas y una de las cosas que han pedido es cambiar la tipología de organización criminal, ¿no?, a terrorismo. ¿Eso es bueno, es malo?
4: En realidad tendría que demostrarse técnicamente cómo el cambio de un término va a generar mayor capacidad, que es lo importante, en el Estado para enfrentar adecuadamente a las estructuras criminales. Uh-huh. Si cambiando un término le doy mayor capacidad de la que hoy no tiene el Estado para enfrentar de manera sostenible el crimen organizado, bienvenido, que se cambie. Pero estoy totalmente convencido de que podemos cambiarle toda la terminología al Código Penal y de esa manera no estamos empoderando a la estructura del Estado para enfrentar adecuadamente de tú a tú a la estructura criminal. No tenemos un sistema de justicia que implica desde la policía, el fiscal, el juez, el sistema penitenciario que esté funcionando. Tenemos un reloj suizo que no funciona sus partes, no da la hora. No va a dar la hora porque no está funcionando la estructura como tal. Estamos entendiendo el Estado de manera aislada, ni siquiera como un Estado. Cuando estudiamos en el colegio nos enseñan que el Estado está compuesto por tres poderes y los órganos autónomos, constitucionalmente autónomos. Pero la realidad es que no funciona como Estado. Uh-huh. Funciona como el Ejecutivo, ¡exitosa!, el Legislativo, el Poder Judicial, los gobiernos locales, que también tienen injerencia, como acá dijo el especialista en criminología. El problema es que no se está respondiendo de manera orgánica, de manera en conjunta. Incluso se tiene una idea totalmente equivocada de la seguridad. Y seguridad igual policía. La policía es una parte de todo el sistema, pero no está funcionando el sistema como tal.
0: ¿Quiénes más deberían estar o formar parte de este sistema? Porque dentro de estas facultades se pide que las fuerzas militares estén más presentes, digamos, en la lucha.
5: Me gustaría agregar un detalle. Sí, sí, sí. Normalmente estos cambios de términos lo único que justifican es el uso de radicalización de las conductas para poder hacer uso de fuerza extrema, que es técnicamente una parte reactiva más no planificada.
0: Pero ojo que ese término también lo está utilizando el Escudo de las Américas, ¿ah?
5: Sí, pero normalmente vemos cómo actúan también las fuerzas del orden norteamericanas, pero también específicamente Estados Unidos tiene una función que tiene antecedentes de investigación mucho más avanzada que la de nosotros. Uh-huh. Aparte también las problemáticas de organización criminal como grupos yihadistas u otro grupo de extremos puntos que se apoyan en organizaciones que tienen internas es distinta a la nuestra. Uh-huh. O sea, entiendo que The Shift of America o el Escudo de las Américas ayuda mucho para el tema de inteligencia e información. Pero no hay que olvidar que también, a pesar de tener un convenio internacional, desconocemos mucho de la realidad criminal nacional y mucho menos peor de las zonas locales que son externas a Lima.
0: Ahora, en su caso, como ex autoridad, como ex ministro, ¿en qué medida la ayuda de los Estados Unidos en este llamado Escudo de las Américas, en esta militarización, porque parece ser que es una militarización, digamos, no invade el tema de la soberanía nacional?
4: A ver, yo iría un paso atrás. En principio, tratar de militarizar la respuesta en el tema de la seguridad es el principal error de enfoque. Uh-huh. ¿Por qué? Porque los militares, que son importantes y necesarios en un país, están justamente creados para otros tipos de respuestas.
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4: Para respuestas internacionales, para guerras con otros estados, incluso para conflictos internos, pero que no pasan por ni la investigación criminal ni la inteligencia criminal. Entonces, ese es el primer error. Le vamos a dar una función que no le compete, no solamente constitucional, sino que no están capacitados para ejercer dicha función. Ahora, en el tema del Escudo de las Américas, que puede sonar muy bonito porque vamos a compartir inteligencia, la problemática que se avecina es que nuestro país no ha desarrollado adecuadamente su sistema de inteligencia y entonces vamos a comenzar a compartir información con otras estructuras que sí tienen desarrollados, por ejemplo, en la parte de Estados Unidos, y finalmente nos vamos a convertir en proveedores de información, más no en analistas de inteligencia. Y finalmente nos vamos a transformar en un país que consume inteligencia producida en otros países y no la que estamos dejando de hacer. Acá el problema no es información, el problema es que esa información no se está transformando en inteligencia.
0: Ok, otro de los temas que me gustaría conocer también es, entre los pedidos de las facultades legislativas hay cambios muy acuosos, ¿no? Que si se les da como tal, podrían abrir la puerta a ciertos excesos en cuestiones de leyes. Ya hemos hablado con algunos especialistas y mencionan que con las que hay se pueden hacer cosas.
5: ¿Se puede? O sea, realmente incluso se podía desde 2016 de manera preventiva cuando se estaba escalando, cuando tenían la mayoría en el Congreso para poder hacer las legislaciones. Incluso los reflejos de las preocupaciones del Congreso Legislativo actual se da cuenta que está en otro enfoque, ¿no? Vemos leyes que no tienen nada que ver con respecto a la problemática actual. Entonces, hay herramientas que sí se pueden hacer. Por ejemplo, los estados de emergencia bien planificados y justificados mostraron resultados, pero incluso tenemos antecedentes de que este ha sido una metodología muy improvisada. Incluso en los 90s, en los 80s también pasaba, la revista Caretas publicaba que los estados de emergencia ni siquiera tenían resultados contra el terrorismo en esa época.
0: Pero ahora no hay resultados tampoco.
5: No, entonces se ve que justamente es una improvisación lamentable, ¿no?
4: Lo que sucede acá es que se está mal utilizando lo que sería una solicitud para tener capacidad de legislar del Ejecutivo, que es totalmente racional en un gobierno que recién inicia. Pero se está solicitando en ese paquete cosas que no tienen nada que ver y que además no resuelven los problemas de falta de capacidad en el Estado. Lo primero que tendría que preguntarse el legislador es cómo un cambio de normativo va a ayudar para que la capacidad del Estado pueda incrementarse y mantener una guerra sostenida y exitosa en favor de la seguridad. Lo que sucede es que se están solicitando cambios en materias donde el problema no es legislativo, es de gestión. O sea, no hay una buena gestión, no se resuelve el problema. Entonces se pueden cambiar 100 leyes y no por eso se va a solucionar el problema.
0: ¿Con las leyes que hay se puede hacer algo?
4: Exacto, se puede. A ver, justamente, hablando de los estados de emergencia, muchos de los estados de emergencia, incluso el último que ha sido para extender un estado de emergencia que ya lleva casi 3 años, por no decir en el BRAE que lleva 18, ¿no? Más allá de eso, la última norma que extiende el estado de emergencia habla incluso de la necesidad de interoperatividad de la información, o sea, hacer interoperable la información que produce el Estado peruano para enfrentar adecuadamente la criminalidad, que me parece totalmente correcto. El problema es que la ley está ahí y no se ejecuta. Entonces, no es un problema de que no existe una normativa que permita o existe una normativa que impida, sino que simplemente no hay la suficiente gestión para solucionar el problema, por ejemplo, también de generar información adecuada para los órganos de inteligencia.
5: Me gustaría agregar también que hay que considerar el hecho de que una organización criminal no puede superar la fuerza del Estado. Si la supera, es porque el Estado también forma parte. Entonces también hay que hacer este tema de filtración institucional, que hace tiempo hemos tenido que hacer las reformas. Incluso es peligroso hasta hablar de reforma, porque también la consideración misma de las mismas cabezas que hagan la reforma también pueden estar sesgadas o incluso también intervenidas en algunos casos, ¿no? Entonces sí es una situación que nos deja contra la espada y la pared. Incluso en la mañana también estuve conversando este tema sobre las funciones de las municipalidades, que era que muchos también suplantan la funcionalidad de lo que hace un alcalde. Entonces lo único que a veces parece que queda es reducir el daño prolongado que se puede ejecutar, porque a corto plazo lamentablemente no vamos a tener resultados deseados.
0: Ahora, usted como autoridad de el Ministerio del Interior, ¿dónde está el cuello de botella? ¿En la reorganización de la policía? Digamos, ¿en dónde exactamente? Porque
4: Justamente en el enfoque. Porque no es una cuestión solamente de un sector. El sector puede llegar un ilustrado al sector interior y puede proponer un cambio muy importante, un plan exitoso, un plan que tenga totalmente la estructura adecuada. Pero si eso no tiene recursos, por ejemplo, hablamos muchas veces de reformar la policía y no entendemos que en el 2019 se dio el plan Mariano Santos al 2030. Ya se va a terminar el año de 2030, ya llega en 3 años. ¿Y cuánto se ha ejecutado de ese plan Mariano Santos?
0: O sea, ya hay
4: un plan. Y esa es una decisión, ese plan que además ha sido muy bien diseñado en distintos niveles, tanto en el perfil policial, en cerrar brechas de infraestructura, de tecnología, de personal, de capacidad, de temas de inteligencia.
0: ¿Y en su gestión fue que no se implementó?
4: Porque falta presupuesto, porque no hay un presupuesto dedicado a eso.
0: Pero ahora, se pide, ¿no?
4: Por supuesto.
0: Por eso le digo, ¿qué faltó en su gestión para hacerlo?
4: ¿Qué problemas hay, por ejemplo, en el sector interior? La alta volatilidad. Mañana asesinan a una persona y se le pide la cabeza al ministro del Interior. Sí. El ministro del Interior parece que termina siendo como el comisario o un policía, cuando en realidad la población debería entender que el ministro del Interior tiene que dar políticas de Estado, políticas públicas en materia de seguridad, dar un diseño de política para que todos los sectores, en especial el interior, siga esa política.
0: Les voy a pedir un momentito, nos vamos a la pausa y regresamos para seguir hablando sobre ese tema.

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1: 7:28.
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0: Lima 21 grados, Arequipa 15 grados, Moquegua 19 grados. 7:31 p.m. El presidente del Consejo de Ministros, Luis Galarreta, evitó responder si el gobierno respalda al candidato de Fuerza Popular, Samuel Daza, luego de que denunciara a López Aliaga por intimidación.
1: A ver, en relación a la pregunta que usted hace, nadie del gobierno puede opinar porque tanto el señor López Aliaga y el señor Daza son candidatos. El gobierno está lo más lejos de la campaña municipal, así que lamentablemente yo no puedo opinar. Lo que sí sé es que nuestros diputados y nuestros senadores con la bancada de Renovación hay una gentil coordinación.
0: En otras noticias, en comunicación con el programa Informamos y Opinamos, el ex ministro del Interior, Dimitri Senmache, consideró que el gobierno no aplica correctamente las acciones para erradicar la criminalidad.
2: Que el problema se está atacando de manera aislada, se sigue viendo la criminalidad como el delincuente, como el sicario, y no se ve que todo eso es parte de un eslabón. Finalmente, el sicario no es el problema, es la expresión, es el síntoma de que un sistema criminal se está instalando o ya se instaló en el Perú, en el país. Y eso influye en todos los niveles y además tiene acceso al poder. Enfrentar la inseguridad es enfrentar a la estructura del crimen organizado, y el crimen organizado justamente se empodera porque tiene acceso a recursos increíbles, como por ejemplo a través de la minería ilegal.
0: En noticias regionales, a esta hora nos conectamos en vivo con Jessica Villalba desde Tacna. Adelante, Jessica, te escuchamos.
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4: Información en vivo desde la región de Tacna, con 7 votos a favor, 3 en contra y 2 abstenciones, se aprobó la versión final del contrato para el proyecto de inactivos, el mercado mayorista de Tacna San Pedro, conocido como Fundo Chololo, que se va a ejecutar con un presupuesto de más de 29 millones que va a aportar y financiar la empresa privada. En este caso, asociaciones que estén interesadas en convertirse en los próximos conductores de este proyecto, que se desarrollará en un predio público bajo esta modalidad que nunca se había implementado en la ciudad. Cientos de comerciantes llegaron hasta el salón consistorial de la Municipalidad Provincial de Tacna, las instalaciones de la misma e incluso en el frontis de la puerta principal para esperar el debate de este proyecto en sesión de consejo. Tras la lectura de lo que implicará esta versión final por parte del ingeniero Juan Diego Corrales, gerente de Ingeniería y Obras y la Municipalidad, y una explicación de parte del área jurídica, los regidores emitieron voto, de los cuales se dio alguna explicación. Tras esta aprobación, lo que sigue es la culminación de algunos requisitos, entre ellos la aprobación del gobierno regional y que pasen los 90 días antes del cierre de la gestión, donde debería tenerse culminada ya la etapa de selección. Cabe indicar que los comerciantes celebraron a la salida de la aprobación de este proyecto. Desde Tacna para los 98.1 FM de Exitosa, la voz de los que no tienen voz.
0: Gracias, Jessica, por la información. 7:34 p.m. Tú estás en Exitosa, en Lima 95.5 de la FM. Continuamos en Informamos y Opinamos con Carla Jarada.
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0: Seguimos con más información, por supuesto, acá la conversación está bien interesante, pero antes de seguir hablando sobre el tema de la criminalidad en nuestro país, nos vamos a ir acercado de Lima porque sigue el Consejo de Ministros sesionando en Palacio de Gobierno y Marcia Chagua nos va a comentar. Marcia, adelante. Bueno, más adelante entonces vamos a hablar sobre ese tema. Sigo entonces con las entrevistas, mi querida Claudilla. Bueno, vamos a seguir con esta conversación. Estamos con Abraham Valle, criminólogo, y Dimitri Senmanche, ex ministro del Interior. Y justamente estábamos hablando, nos habíamos quedado hablando ya sobre las estrategias que se tendrían que estar usando, ¿no es cierto? Que estaba el Mariano Santos como plan, ¿no es cierto? Pero que no se había tomado en cuenta. Entonces, ¿qué hacer?
1: Es una demostración nada más, porque en realidad, mientras que no se cambie la forma de ver el tema de la seguridad, por ejemplo, ¿cuántos otros sectores, otros ministros están siendo interpelados por el Congreso para pedirles qué están haciendo o preguntarles qué están haciendo en materia de seguridad? Alguien diría, no, pero eso es un tema del sector interior y el sistema educativo no tiene nada que ver, y el sistema, por ejemplo, el transporte no tiene nada que ver. Cuando hay una vía que está congestionada, no facilita la comisión de un delito. Entonces, ya, muchos sectores tienen que ver con el,
0: pero
1: el tema.
0: ¿Por dónde
1: no solamente
0: empezamos?
1: Ese tema es de un tema interior.
2: ¿Por dónde empezamos? Yo creo que lo primero es entender que los daños colaterales por los temas de mala gestión por años van a pasar. Entonces hay que tratar de reducir el impacto primario que puede haber y hacer el tratamiento victimológico, tanto secundario o terciario. Lo que me refiero es que, por ejemplo, el hecho de que tal vez pase tanta criminalidad y también se visualice, también genera víctimas indirectas. Entonces el Estado debería también tener planificaciones para ellas, para contener el daño que se está causando, no solamente hacer la parte impulsiva de intervención y dejar también los discursos de una manera reactivos para poder concretarse realmente a un punto en que no normalicemos tanto el nivel de violencia para que unos años esto no nos salpique más en la cara.
0: Es decir, si seguimos normalizando el tema de la violencia o si no se tratan los problemas como Condor Kanki, que es un ejemplo, un claro ejemplo, estamos hablando de un potencial foco de crimen más adelante de aquí a unos años.
1: Si es que ya no hay, ¿no? Si es que ya no. En algunos años ya se está dando, o sea, tenemos espacios donde quien opera es el crimen organizado, quien decide es el crimen organizado.
0: Pero ya está en el poder. O sea, nosotros hablábamos antes de narcoestado, cuando hablábamos de México, pero ahora cuando hablamos de minería ilegal, que básicamente es uno de los principales fuentes de que haya más bandas, que haya sicariato, que haya extorsión, que haya secuestros, como lo hemos visto. O sea, en Trujillo se habla de 40 bandas de criminales que chalequean a los gerentes de las empresas de la minería. Entonces, claro, hay todo un circuito ahí, ¿no es cierto? ¿Cómo haríamos entonces?
1: Primero, hay que ver, entender la economía criminal. Esta organización que está vinculada a la minería ilegal, parte de recursos está dirigido a sostenerse en el poder criminal. ¿Y cómo se sostiene? Financiando, por ejemplo, candidaturas. Lo primero que nos tendríamos que preguntar es cuántas de las candidaturas que hay en nuestro país para algún cargo de elección han sido financiados con economías ilegales.
0: Pero se tienen bien mapeadas.
1: Entonces, ¿qué se está haciendo sobre eso?
0: Por eso yo pregunto, ustedes son los especialistas.
1: Si no se hace contra eso, entonces simplemente se está atacando el eslabón. Se puede capturar a todos los sicarios del país y eso va a detener la estructura criminal. No, van a contratar a nuevos sicarios. El problema no son los eslabones, es la estructura criminal.
2: Y lo peor es que incluso si haces detenciones masivas, también nos llevamos a la otra problemática, nuestro sistema penitenciario.
1: Que está colapsado.
2: Y incluso si no estuviera colapsado y tuviéramos megacárceles, realmente Perú tiene un enfoque de reinserción. Entonces también es otro tema a discutir. Hace años que no tenemos un enfoque de reinserción social.
0: Ahora que estamos en plena campaña electoral de los alcaldes, muchos de los alcaldes prometen un tema que tal vez no puedan cumplir, o sí pueden,
2: no,
0: el tema de la seguridad.
2: La gran mayoría son usurpar funciones que no les compete.
0: Pero algo tienen que hacer también, ¿no?
2: Reducir el daño desde las primeras
0: instancias. Solamente prevención.
1: Sí. En el Estado hay una mezcolanza, ¿no? Muchas veces el ministro se cree policía, el policía se cree comisario, el comisario se cree alcalde, el alcalde se cree el comisario. Entonces, al final, todos están haciendo cosas que no le competen. Y obviamente así no funciona. Imaginemos que el sistema del aparato digestivo comenzara, que está formado por distintos órganos, cada órgano quisiera cumplir la función del otro. Nos enfermamos, porque el sistema funciona justamente porque cada aparato, cada órgano funciona en las capacidades y en las cosas que debe de cumplir. Y acá no se está cumpliendo de esa manera. Cada uno está cumpliendo otras funciones o incluso está incumpliendo sus propias funciones.
0: Y justamente ahí quiero ver, porque dice, ¿por qué no se detiene el avance del crimen organizado? Y mientras usted menciona que sacan a los ministros, digamos, teniendo poco tiempo. El tema ahora es que el ministro, y usted lo mencionaba detrás de cámaras, no sé si lo va a volver a decir, es que este ministro no debió ser nombrado porque su especialidad está en otro lado.
1: Exacto, acá no hablamos de personas. La persona puede ser muy buena, pero para otra cosa.
0: Y va a ser censurado.
1: Yo decía, por ejemplo, él es un general que tiene un alto conocimiento en la estructura de las Fuerzas Armadas. Quizás hubiera sido un excelente ministro de defensa, que se necesita.
0: O querrán militarizar, pues, la policía, ¿o no?
2: Es que siempre ha sido la respuesta también de esta visión de los 80 y 90, que incluso si investigas bien las funciones antes del GEIN, no era también tan militarizado. Sí, los trabajos de inteligencia eran distintivos con las unidades jurídicas que había de por medio para trabajo encubierto. Claro. Pero acá lo crucial es que hay que entender que estamos teniendo en cuenta que la institucionalidad está comprometida dentro de la criminalidad organizada.
0: Ya, entonces, voluntad política no hay. En 5 años, ¿qué nos espera?
2: Esperemos que haya voluntad política, ¿no?
1: Yo no quisiera decir que no hay. Yo quisiera decir que no se ha comprendido aún, pero que se puede comprender para poder encauzar las cosas, porque si partimos del hecho de que no hay voluntad, ni la va a haber en los próximos 5 años, entonces lo que va a haber es un país que se va a convertir en un próximo México.
2: Y esto es un diagnóstico crucial para los ciudadanos, o sea, entender que si tomas partido político en ideologías o tendencia para combatir criminalidad, es porque no estás siendo alguien que realmente le importe a la población. Porque si vas a negar bancadas por el simple hecho de que políticamente no te corresponde y vas a ver que la perjudicación es mayor, entonces hay que tener ojo también con los políticos a los cuales estamos aceptando como ciudadanos.
0: Ojo, muchísimas gracias a ambos por estar con nosotros y poder entender un poco qué es lo que va a pasar. Dios mío, agarro mi maleta, ¿cómo se va? No, vamos a trabajar todos juntos. Abraham Valle, criminólogo, y Dimitri Senmanche, ex ministro del Interior, con nosotros hablando sobre la criminalidad en nuestro país, ¿no es cierto? El Escudo de las Américas y todo este tema que tiene que ver con la delincuencia en nuestro país. Nos vamos ahora sí a Cercado de Lima. Finalizó la sesión del Consejo de Ministros. Marcia Chagua nos cuenta. Marcia, adelante.
3: 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Así es, información en vivo desde Cercado de Lima. Nos encontramos en los exteriores del Palacio de Gobierno, Carla, porque ya finalizó la sesión de Consejo de Ministros desde las 4 de la tarde. Ha durado una jornada intensa de 3 horas, encabezada por la presidenta Keiko Fujimori. Y igualmente recordar que esto sucede tras su retorno de viaje de trabajo a los Estados Unidos. Estamos ubicados nosotros en Desamparados, a la espera de los ministros, porque se han tocado temas importantes. Antes, Carla, justamente ya salió el ministro Juan Manuel Xepú, el ministro de Trabajo y Promoción del Empleo, porque justamente queríamos preguntarle aquí sobre una medida compensable para los sectores público y privado con motivo de la visita apostólica del Papa León XIV, esta declaración que se ha visto justamente en esta sesión de Consejo de Ministros, pero no tuvimos respuesta, solamente se retiró. Y se fue con su carro justamente cuando estábamos abordándolo desde los exteriores de Palacio de Gobierno. Y de esta forma también están saliendo uno y otro ministro. Y mencionarte, Carla, que también hay otros temas muy importantes, sobre todo también el tema del Ministerio de Economía y Finanzas, sobre todo por el crédito suplementario. Se ha aprobado, es un proyecto, estamos a la espera de saber si se aprobó o no para el financiamiento de las acciones frente al fenómeno del Niño. Esto va a impulsar en la infraestructura, el fortalecimiento de la seguridad ciudadana, salud, educación y otros servicios. Entonces, estamos a la espera de obtener información, de saber cuál es su punto de opinión, su aporte, una información adicional. Pero hasta el momento todos los ministros, uno por uno, están saliendo sin dar declaración a la prensa y solamente se van justo donde está estacionado su vehículo y se retiran de Palacio. ¡Exitosa! Igualmente vamos a volver con mayor información, Carla, ante cualquier novedad para el 95.5 de la FM, exitosa, la voz de los que no tienen voz.
0: Muy bien, muchísimas gracias entonces, Marcia, por esta información. Vamos a estar, digamos, atentos, por supuesto. Yo quiero recordarles la pregunta exitosa antes de pasar a mi siguiente entrevista, porque de alguna manera tiene que ver. Tras la clausura de la Arena 1, ¿cree que los recintos donde se realizan los conciertos masivos garantizan la seguridad del público? Ya saben, vayan pensando, escríbanos en nuestras redes sociales, en el YouTube en tiempo real. Y aquellos que no pudieron ir ayer al concierto, y voy a contextualizar un poco. La fecha central del concierto de Robbie Williams, en un principio, era ayer. Pero como fue lleno total, se abrió otra fecha más y la organizadora, la empresa organizadora, decide hacer el concierto una fecha antes, lo cual ha generado, pues, malestar en los fans, es decir, a los verdaderos seguidores que pagaron sus entradas. La más cara creo que estaba a 500 y pico, le seguía 300, 200 y algo. ¿Se les va a devolver? ¿No se les va a devolver? Hasta el momento lo que la empresa organizadora ha mencionado es que se va a reprogramar, pero no ha dado mayores detalles de la conversación que han tenido con la empresa o el personal del artista como tal.

0: Él es coordinador legal de ASPEC. ¿Qué tal, Sebastián? Bienvenido.
1: Es Carla, un gusto estar aquí.
0: Bueno, finalmente, ¿qué pasará con las entradas tras esta cancelación?
1: Bien, lo que tenemos que entender primero es de que aquí hay un tema de postergación, ¿okay? Hasta el momento las comunicaciones oficiales lo que dicen es de que no ha habido una cancelación, va a haber una postergación. Cuando ocurre una postergación, el consumidor tiene una de dos opciones. La primera es esperar a que se reprograme la nueva fecha, y obviamente esto toma un tiempo porque se tiene que cuadrar muchas agendas y permisos. Y la otra opción que tiene el consumidor, en caso no vaya a poder asistir o simplemente ya no quiera volver al recinto, es solicitar la devolución de su entrada, la cual se tiene que hacer efectiva 15 días hábiles posteriores a que se haya efectuado esa solicitud de devolución. Eso es lo primero que tenemos que saber. Ahora, algo importante también que tenemos que tener en cuenta es de que el consumidor no puede quedar en desprotección por este tipo de cuestiones, porque muchas veces lo que pasa en la realidad es de que se tiran la pelota, no que fue la municipalidad, no que fue la productora.
0: Claro, y estos 15 días se convierten en un año.
1: Exactamente. Entonces,
0: ¿Cómo evitamos que se convierta en un año?
1: Aquí hay algo muy importante y es el tema de la fiscalización. El ente competente en este tipo de casos es el INDECOPI. ¿Por qué? Porque ya han existido múltiples precedentes en este tipo de casos en donde han habido cancelaciones o postergaciones, en donde el INDECOPI ha actuado de oficio y ha efectuado no solamente multas millonarias contra empresas que no han cumplido con sus contratos, sino también la devolución de los fondos del dinero que se ha pagado por parte de los consumidores para las entradas. Y eso es lo importante, porque la empresa que realiza el concierto, la que organiza, no puede simplemente decir, no, mira, vamos a ver más o menos en qué fecha nosotros vamos a efectuar la devolución. No, ellos tienen que plantear cuándo se va a efectuar la devolución en un plazo razonable. Y en ese plazo,
0: ¿qué es un plazo razonable?
1: Muy buena pregunta. De hecho, en derecho lo seguimos buscando, el plazo razonable. Entra ahí un tema subjetivo. ¿Por qué? Cuando hablamos de plazo razonable, por ejemplo, una cosa es cuándo se va a reprogramar el concierto. Esa es una cosa. Y otra cosa es cuándo se van a dar los términos y condiciones de las devoluciones. Entonces, hablamos de dos cosas completamente distintas. Cuando hablamos del plazo razonable, yo hago referencia a los términos y condiciones para la devolución del dinero, porque esto, el consumidor que quiera recuperar el dinero de su entrada tiene que saberlo. Esto es respecto a eso. Después, con respecto a la reprogramación, esto queda ya un tema de criterio por parte de la empresa organizadora, el artista y también las licencias que se tengan que otorgar.
0: Ahora, mira, justo estábamos haciendo un recordaris de lo que sucedió cuando en el concierto de Shakira. Shakira, ¿te acuerdas que canceló el año pasado un concierto, pero era porque ella se enfermó?
1: Sí, claro.
0: Entonces, ella retornó meses después e inclusive se abrió una fecha más para un concierto. O sea, la gente quedó tranquila, digamos, porque la moda de Shakira todavía estaba, ¿no? Estaba ahí. Pero en este caso, estamos hablando de un artista ya, digamos, clásico, ¿no? Que tiene sus fans cultivados de hace muchísimos años. Y la responsabilidad no es de él, es de la organizadora. Entonces, en este caso, ¿cómo sería?
1: Ya.
0: ¿No lo pueden obligar a regresar o sí?
1: No. Usualmente hay un tema de contratos y eso se negocia. Eso se ve directamente entre el artista, también con la organizadora. Usualmente los artistas aceptan volver. ¿Por qué? Porque ellos saben de que tienen que cuidar la reputación con su público. Y por parte de la empresa organizadora, también vas a buscar hacer todo lo posible para que esta fecha se pueda volver a reprogramar, porque si no quedan mal ellos como empresa. Entonces, aquí el último responsable es el artista, porque aquí lo que ha habido es una descoordinación y no sabría cómo llamarlo, la verdad, porque para empezar, la municipalidad es la que otorga la licencia. Sí. Y después dice, no, es que no has cumplido con todos los protocolos, no, ya no tienes la licencia. Oye, pero entonces, ¿en qué estamos quedando?
0: Okay.
1: Se tiene que proteger la salud de los consumidores.
0: Entonces, pero es que acá hay varias cosas, ¿no? Si se daba permiso, que ya lo habían hecho, pero si se daba permiso para una segunda fecha, probablemente, no sé si se iba a haber una desgracia o no, porque tú sabes que ayer nos llama una chica que fue al concierto, que sí pudo ir, pero la salida dice que ha tenido que rampar y caminar no sé cuántas horas, porque no es que no funcionara el puente, sí funcionaba, pero le daba miedo pasar por ahí, porque sentía que se iba a caer.
1: La seguridad de los consumidores y de los ciudadanos siempre va a ser lo primero. Si es que la empresa no ha cumplido con los protocolos que se tenían que hacer para las evacuaciones de las personas que iban a salir del recinto, entonces no se podía dar, no habían las garantías suficientes para que se dé este tipo de espectáculos. Y otra vez, repito, el consumidor no tiene por qué hacerse responsable de este tipo de

0: situaciones.
1: Ok, entonces, vamos por partes con responsabilidades. Sí. Tenemos a la empresa organizadora, tenemos a la municipalidad, tenemos al artista. Exacto. Y tenemos a los consumidores.
0: Exactamente.
1: Entonces, en estos precisos momentos, la primera, digamos, fecha no hay ningún problema porque, digamos, menos mal, se cumplió, no sufrieron ningún problema, digamos, no hubo ningún tipo de desgracia. La segunda fecha no se cumplió, no cumplió la organizadora y la municipalidad incumplió, digámoslo también, porque ellos ya habían dado un permiso, ¿cierto?
0: Sí, exactamente. Y es más, el permiso era por un aforo aproximado de 30.000 personas. No sé si entren tantas personas al Arena 1.
1: El sí. Arena tiene un aforo de 20.000 personas.
0: Exacto. Y de hecho, bueno, todavía no se han sacado las cifras oficiales, pero se decía de que estaba sold out las dos fechas.
1: Sí, es verdad.
0: Estaba sold out. Entonces, todavía hay un tema ahí de esclarecer cuánto ha sido lo que realmente se ha vendido, pero el aforo que se había otorgado es el que está ahí.
1: Ahora, las responsabilidades. ¿Cuál es la responsabilidad de la municipalidad y la falta sería una falta administrativa o una falta legal?
0: A ver, primero van a tener que haber investigaciones por todos lados. En este tipo de casos, cuando se habla sobre, digamos, un escenario en donde no ha habido una tragedia, entonces estamos fuera de una responsabilidad penal. Eso tenemos que tener en claro.
1: Porque han tenido suerte.
0: Exactamente.
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0: Ahora, después, hay un contrato que no se ha podido ejecutar entre los consumidores y entre la productora y otro también que puede ser entre la productora y el artista. Hay un contrato que no se puede ejecutar. Entonces, ahí ya entra a ver un tema entre las partes, entre los privados. ¿Quién tiene la culpa? ¿Ya? Después, por otro lado, tenemos las responsabilidades administrativas que se pueden derivar de todo este caos ocasionado. Que para esto ya Indecopi está haciendo los actos de fiscalización para recabar la información y determinar si es que hay responsabilidades administrativas por parte de la productora, porque finalmente quien tiene que velar, quien tiene el deber de protección y el deber de garantía de todo esta de todo este evento es la productora, es la que tiene que canalizar para que los consumidores puedan tener un espectáculo que sea no solamente idóneo, sino también seguro. Ahora, eso es lo más importante.
1: Ahora, hacia el futuro se vienen más problemas, porque hay conciertos ya establecidos, tanto en la Arena, en el Costa 21, toda la Costa Verde, ¿no? Ayer hablábamos con la ex decana de Arquitectos del Perú y decía que, como está ahora la infraestructura en la Costa Verde, no deberían aprobar ese tipo de conciertos con ese tipo de aforo.
0: Sí.
1: ¿No es cierto? Como está ahora. Porque se necesitaría, digamos, más de una decena de puentes peatonales que no hay, solamente hay uno, y que no funciona, o sea, digamos, que no da la seguridad. Y además, poner buses, digamos, para poder que fluya la gente, ¿no? Eso sin contar que el estacionamiento tiene un aforo de 700 y por eso se cuadran afuera y generan, pues, congestión en la vía.
0: Sí.
1: Entonces, es un caos.
0: Sí.
1: Y ¿cómo también dar permiso así?
0: Exactamente. Pero también hay un tema ahí de fondo y es de que en la ciudad de Lima no hay espacios públicos lo suficientemente grandes como para poder albergar eventos masivos, y esa es una problemática también.
1: Okay. Y justamente hoy, digamos, López Aliaga ha aprovechado, ¿no?, el tema político para decir que la Quinta Jeren será un lugar para hacer espectáculos y qué sé yo, pero el hecho concreto es que hay contratos para hacer más espectáculos en los próximos meses, en las próximas semanas.
0: En las licencias se han seguido otorgando.
1: Exacto. ¿Qué va a pasar con esos espectáculos? ¿Se van a cambiar de lugar? ¿Se tienen que cambiar de lugar? ¿Qué pasa si se estipulaba un lugar con un aforo, como tú dices, de 30.000 personas y que va a tener que ser cambiado a uno menor? ¿Cómo funciona eso?
0: Ya, a ver. Primero lo que tenemos que nosotros aquí tenemos que demarcar una serie de situaciones en donde primero tenemos una situación administrativa entre los organizadores de los eventos y las autoridades que dan los permisos. Entonces, por ejemplo, aquí entra, por ejemplo, la municipalidad, principalmente con el tema de las licencias, ¿okay? de estos eventos. Por otro lado, también nosotros también tenemos que tener en cuenta de que la situación en la que esto deja a los consumidores, si es que en caso los organizadores tienen que cambiar todo a último momento, y en verdad esto ha podido terminar en una tragedia.
1: Sí, claro.
0: Por suerte no ha terminado en una tragedia, pero al parecer nos hemos sacado la venda de algo, de una problemática que siempre ha estado ahí y que todas las personas que vivimos en Lima, que siempre que hemos asistido a un concierto en esa zona, ya sabíamos de que en la Costa Verde no se puede hacer este tipo de espectáculos. Entonces, ahí hay un problema que vas a generar una bola de nieve, porque esto no es una problemática, digamos, de ahora, esto ha sido de siempre. Entonces, por suerte, ahora no hemos terminado en una tragedia. Cuando se ocurran las fiscalizaciones y se determine si es que efectivamente se están cumpliendo o no con los protocolos por parte de la organizadora o por parte de las municipalidades, entonces ahí es donde nos tenemos que preguntar qué va a pasar con los contratos. ¿Qué va a pasar con los contratos? Porque las organizadoras ya tienen un contrato.
1: Es por eso, o sea, y además el usuario tiene que saber cómo va a reclamar. Por ejemplo, si el usuario tenía como lugar el Arena, ¿cierto? Del próximo concierto al que iba a ir, y de pronto le dicen, no, ahora el nuevo lugar va a ser el Parque de la Exposición, que es mucho más reducido. Claro. Por tanto, van a haber menos entradas. Claro. Por tanto, o hay más fechas o una se va a cancelar. Entonces, ahí el usuario, ¿qué tiene que saber? O sea, que debe estar atento a qué, a que le devuelvan la entrada, a que puede quejarse. ¿Qué hace el consumidor?
0: Como regla general, cuando tú contratas un servicio, cualquier servicio, sea bienes o servicios, lo que tienes que saber es de que esta contratación se hace bajo ciertos términos y condiciones. Entonces, cuando estos términos y condiciones varían, cambian o no se cumplen, entonces lo que le corresponde por derecho al consumidor es la devolución de este dinero. Eso es lo primero que tenemos que tener en cuenta. ¿Por qué? Porque no se está cumpliendo lo que él esperaba. Lo que se le ha ofrecido, con lo que efectivamente se le va a dar, no va de la mano. Entonces, él tiene derecho a una devolución. Ahora,
1: ¿puede pedir indemnización?
0: ¿Perdón?
1: ¿Puede pedir indemnización también?
0: La indemnización se puede ver desde el fuero civil. Siéndole sincero, este tipo de indemnizaciones son tan bajas que muchas veces no vale la pena llevarlo por la vía civil, ¿no? Porque, o sea, una entrada que te cuesta 200 soles, una indemnización 200 más, 400 soles todos los años que te llevas en el poder judicial, ¿no? Entonces, lo principal es la devolución del dinero que tú has invertido para comprar la entrada. Eso es lo primero. Después, si es que no se cumple, si es que la empresa simplemente no devuelve el dinero o no ofrece la información suficiente para que tú como consumidor puedas reclamar ese dinero, entonces ahí entra el Indecopi a tallar. ¿Por qué? Porque estas son infracciones administrativas y eso es lo que tenemos que tener en cuenta. La idoneidad es un principio fundamental en el derecho al consumidor. Todos los consumidores tenemos derecho a la idoneidad de los servicios. Cuando el servicio no es idóneo, entonces lo que pasa es de que la empresa comete una infracción y las infracciones tienen que ser multadas. Estas multas pueden llegar hasta 450 UITs, hablamos más o menos de 2,5 millones de soles, y se van sumando y se van sumando. Entonces, si es que la empresa no cumple con efectuar devoluciones, protocolos para devolución, o simplemente, y que ya ha pasado, de hecho, hay empresas que simplemente cierran todo, dicen, bueno, me desentiendo de aquí y me voy.
1: Y pierden todo.
0: Exacto, sí, de hecho el año pasado pasó con un evento masivo de K-pop, si no me equivoco.
1: ¿Y cómo se evita eso? Paz.
0: Ya, esa es otra gran problemática. ¿Por qué? Porque muchos malos empresarios lo que hacen es crean personas jurídicas, crean empresas solamente para un solo evento, pensando en que, bueno, si es que ocurre algún problema, simplemente doy por finalizado esta empresa y bueno, entonces eso ya no es mi problema.
1: Gracias, Sebastián Alvarado, coordinador legal de ASPEC, por contarnos un poco cuáles son las infracciones que se han cometido administrativas. Básicamente no me quiero imaginar qué va a pasar con el concierto de BTS, pero bueno, los vamos a mandar.

0: La hora en exitosa, 8 de la noche, en punto. 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

0: Seguimos en Informamos y Opinamos y ahora vamos a pasar, como siempre, a nuestra, digamos, a nuestra información electoral con Elige Bien.
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0: Empezando ya con la entrevista con ambos candidatos, y es que han venido juntos, les voy a decir por qué, porque uno va a la alcaldía de Lima y otro a la alcaldía de San Juan del Lurigancho y dicen que van a trabajar juntos, así que nos van a contar cómo van a trabajar juntos, ¿no? Sobre el tema de la seguridad, sobre todo. Estamos con Héctor Alejandro Bustamante, candidato a la alcaldía de San Juan del Lurigancho por Avanza País, y con Francis Alguizón, también de Avanza País, pero a la comuna limeña. ¿Qué tal? Bienvenidos.
2: Hola, Carla, gracias por la invitación, muchas gracias, y vengo efectivamente con Héctor Alejandro, candidato de Avanza País.
0: El tren, el tren.
2: Para San Juan del Lurigancho, un joven empresario que, entre otras cosas, va a proteger al comerciante, ¿no?
0: Ahora, el tema de la seguridad ciudadana es un tema delicado, porque si bien es cierto hay muchas propuestas por parte de las municipalidades, la responsabilidad básicamente es del Ministerio del Interior, de la policía, pero parece que no se están dando abasto.
2: Así es.
0: ¿Cómo trabajar conjuntamente con la policía y los municipios?
2: A ver, en primer lugar, el artículo 179 de la Constitución sí nos permite a los municipios entrar en seguridad ciudadana, porque lo dice la Constitución, que es función de
0: coordinación,
2: municipio, ¿no? En coordinación con la policía, efectivamente, ¿no? Primero. Segundo, hay un problema grave en la ciudad. La mayoría de municipios no se abastece. O sea, pedirle al alcalde de San Juan del Lurigancho que con sus recursos cubre un distrito de más de 100 kilómetros cuadrados, no va a suceder. Por eso, mi propuesta es la creación del Serenazgo Metropolitano, un serenazgo pagado por Lima, que no va a estar en cada callecita de Lima, pero sí en los lugares de toda la ciudad de alta concurrencia de personas y de incidencia delictiva alta. Esto último lo sabemos fácilmente con el mapa de calor que hay en el Observatorio de la Criminalidad del Ministerio del Interior. Acaban de asesinar hace 48 horas a una chica de 20 años en San Juan del Lurigancho por la estación Bayóvar, una zona que ni siquiera es una zona más caliente de San Juan del Lurigancho, una chica de 20 años asesinada, apuñalada, ¿no? Por un teléfono.
0: Vamos a conocer al candidato de Avanza País por San Juan del Lurigancho, el señor Héctor Alejandro Bustamante. Y yo quisiera saber, digamos, ¿cuál es el diagnóstico de seguridad o inseguridad en el distrito?
3: ¿Qué tal? Muy buenas noches, Carla. Muchas gracias por la invitación. Lo que necesitamos nosotros para combatir la inseguridad primero es que los alcaldes se comprometan en querer trabajar en contra de la inseguridad. El día de hoy en San Juan del Lurigancho, el alcalde en el primer año dijo que no es su función, desligó totalmente el tema de la inseguridad, dijo que esa es competencia de la Policía Nacional.
0: No, pero tiene que coordinar, ¿no?
3: No hace ningún tipo de coordinación. Yo soy muy amigo de la Policía Nacional, coordino siempre con ellos. ¿Y qué es lo que sucede? Que ellos se sienten utilizados por el municipio, porque el municipio solamente los llama para cumplir las metas de que necesitan ellos cumplir, pero nada más. Cuando ellos necesitan ayuda del municipio, no hay absolutamente nada.
0: ¿Cuál es su propuesta?
3: Nada.
0: ¿Y cuáles son los lugares, digamos, más calientes?
2: Huáscar.
3: Sí, nosotros tenemos Huáscar, Bayóvar, que son las partes más calientes del distrito de San Juan del Lurigancho, y es donde necesitamos incidir en mayor medida, pero para eso necesitamos trabajar de manera articulada con la Policía Nacional, que es parte de nuestro plan, y es parte de un programa y un proyecto que ya se ha dado, por ejemplo, en Magdalena del Mar, y han dado muy buenos resultados, y necesitamos trabajar más que nada una parte preventiva dentro de esas zonas que están muy abandonadas.
0: Cuando yo hablo con todos los candidatos a las diferentes alcaldías de Avanza País, todos citan Magdalena del Mar como ejemplo. Para que la gente, para que los oyentes y televidentes entiendan cuál es ese modelo, cuéntenoslo un poco, ¿cómo funcionaría? Porque Magdalena no es igual que San Juan del Mar.
2: No, pero es aplicable como modelo en un lugar más chico. Un modelo que ha funcionado perfectamente se aplica luego a algo más grande. Igual que un medicamento, Carla, que primero se prueba en grupo menor de seres humanos antes de ser vendido a nivel mundial, ¿no? Pero volvemos al tema. Primero, prohibir de verdad la venta de cosas robadas como yo he hecho a Magdalena. Esa chica, Flor Bolívar, ha muerto por un teléfono. Y la han matado a esa chica Porque ese teléfono lo pueden vender en un minuto en un mercado de cosas robadas. Entonces, tenemos que cerrar esos mercados y también chambear con los ciudadanos para que entiendan que ya no deben comprar robado, porque ese teléfono que compras puede haberle costado la vida a una chica de 20 años que había venido de provincia a estudiar a Lima. Ya basta. Segundo, también tenemos prohibido, Magdalena, hace años la venta informal de chips. Porque con la chip informal, comprado informalmente, es con el cual te mandan los mensajes extorsivos. Tercero, en las zonas más calientes hay que poner luz LED. El lugar más iluminado es Magdalena, de todo Lima. Y lo es porque claramente la luz sí hace que el delincuente diga ese no, sienta que no es un buen lugar para delinquir. También somos el lugar mejor videovigilado de todo Lima y claramente del Perú y pronto del mundo, porque estamos instalando una cámara en cada lugar. Pero a lo que quiero decir solamente es eso. De eso que queremos llevar a Lima, la prohibición de venta de cosas robadas, la prohibición de chips, la iluminación y obviamente el serenazgo metropolitano y la videovigilancia en estos lugares que te expliqué, donde hay más gente y más delito. Por ejemplo, si sabemos que Huáscar en San Juan del Lurigancho es un sitio peligrosísimo, con sicarios, apuñalamientos, ya, ahí tenemos que estar.
0: Ahora, ¿cómo se trabaja en conjunto la Municipalidad de Lima y las otras municipalidades, por ejemplo? Porque no es lo mismo un presupuesto en Magdalena, donde hay un buen pagador, o en San Juan del Lurigancho, que es un distrito súper grande, y yo no sé cómo van con el tema de los arbitrios, o con Lima, que va a tener que administrar 43 municipios.
3: Bueno, nosotros en San Juan del Lurigancho, sí, efectivamente, no tenemos una muy buena recaudación, pero tampoco somos muy eficientes con el recurso que tenemos, porque en materia de seguridad, el día de hoy el serenazgo no se encarga ni siquiera de ser disuasivo de la delincuencia. El serenazgo se encarga en perseguir al comerciante informal y al comerciante formal, porque te cuidan a que no abras tu negocio el día de hoy, te cuidan a que no puedas aperturar, y al comerciante informal a quitarle sus cosas. Necesitamos colocarlos en los parques donde hay mucha confluencia de personas para que sea un disuasivo y sea una alerta para poder trabajar de manera articulada con la Policía Nacional. Pero nosotros, más que eso, lo que necesitamos es que en estas partes de Huáscar y Bayoba se hagan más proyectos sociales, porque la delincuencia abunda ahí. Porque muchos alcaldes que dicen, como no pagan impuestos, no te hacemos obras. No hay losa deportiva, no hay espacios recreativos ni para los niños, adultos mayores, para los jóvenes, no hay absolutamente nada.
0: Van a trabajar en la prevención en San Juan del Lurigancho.
3: Sí, eso es lo principal que nosotros tenemos que trabajar, porque hemos visto, yo vivo en Bayóvar, yo soy un error estadístico, porque yo soy profesional, he sido empresario, he podido crecer y he podido emerger, pero tengo muchos amigos que no han podido lograr lo que yo he podido lograr. Muchos de repente están ya en la cárcel, otros han sido víctimas ya de la misma delincuencia, que ya no están con vida. Entonces necesitamos fortalecer eso, y en eso, en prevención, es donde nosotros le vamos a dar mayor fuerza y mayor énfasis para no formar.
2: En el debate yo he hablado en el bloque de seguridad ciudadana, que expuse los 3 minutos completos de seguridad, de la importancia de la prevención. Meternos, como he hecho ya, porque yo siempre explico que ya lo hice, porque yo no hablo de lo que creo que va a funcionar, sino de lo que hago hace 20 años. Metidos de cabeza apoyando educación, deporte y arte, porque son los 3 caminos que los jóvenes eligen para su futuro. No todos quieren ser ingenieros, algunos quieren ser deportistas o artistas. Antes de ayer almorcé con Jonathan Maicelo, es muy amigo mío. Ahí tienes otro error estadístico, un chico que nace en los barracones del Callao, que más probabilidad era que hubiera podido delinquir por el entorno.
0: Tuvo su época dura también.
2: Él mismo cuenta que ha tenido un momento que estuvo desviado del camino, pero luego el deporte lo regresa. Hoy ya no boxea porque ya no es un jovencito para boxear, es empresario, tiene un restaurante de San Isidro, tiene gimnasio.
0: Entonces, pero en la práctica, ¿cómo Lima, si usted llega al sillón municipal, cómo le va a brindar ayuda al sillón municipal?
2: Con el serenazgo metropolitano. Okay. O sea, a ver, tenemos, por ejemplo, propuestas, y lo voy a explicar rápidamente. Como la de Rafael López Alea, mandarte a Carlos Álvarez a resolverte el problema de extorsión. Una burla, ¿no? Y voy a explicar la de Bruce, que es una cosa que no resuelve nada, porque
0: la policía
2: municipal. Ya, pero que cada municipio, ojo, la propuesta de Carlos Bruce es que cada municipio baile con su pañuelo. Es decir, su famosa policía metropolitana.
0: Que cada municipio tenga su.
2: Entonces San Juan de Lurigancho no va a poder pagarla, entonces queda como está. Y peor, porque si no paramos la delincuencia, cada día es peor. Entonces, es una solución para los 4 distritos con plata de Lima. Y los demás que se fríen. Entonces, Eso nada que ver, ¿verdad? En nuestra propuesta es exactamente al revés. Nosotros poder auxiliar con el serenazgo metropolitano, rondar las calles coordinando con los alcaldes distritales y especialmente avenidas que sí son de competencia de Lima. Y por ejemplo en Bayóvar, estamos hablando de Bayóvar, está la última estación del tren, de la línea 1, la última estación está en San Juan, en la estación Bayóvar. Entonces vamos a estar en esos lugares, estación, por ejemplo, San Juan de Lurigancho, ¿no? Pirámide y todas las demás, Caja de Agua y todas las demás, porque obviamente está la gente llegando por miles en las horas punta, que es la gente que tenemos que cuidar. Entonces, también nuestra propuesta es no solamente chambear de la mano con los distritales, mandar los recursos, todo pagado, carro con chofer, con gasolina, con
0: ¿y de dónde
2: policía
0: va a salir tanta plata de
2: tenemos
0: de
2: para
0: Lima?
2: Te cuento.
0: ¿Hay plata? Porque Rafael López Aliaga ha dicho que hay plata.
2: No, Rafael.
0: Él ha dicho que hay plata, en el debate lo ha dicho.
2: ¿No? Yo voy a contarles algo. Ahí para el año que viene el Foncomún está subiendo. ¿Recuerdas que cambió la ley para darnos más Foncomún a los municipios? El año pasado cambió la ley. Este año, que viene 2027, el municipio de Lima va a tener en Foncomún más de 130 millones más que el año pasado, que ese año, el que viene más que este. Y el siguiente más que el que viene, o sea, va a ir subiendo.
1: ¡Exitosa!
2: Con lo cual ahí tenemos, por ejemplo, más de 100 millones que queremos destinarlo justamente a ese tipo de cosas.
0: ¿Y que lo van a repartir entre las distintas municipalidades?
2: No. Lima se va a encargar. Es un serenazgo metropolitano pagado por Lima, gestionado por Lima, que va a ir a esos lugares, concurrencia masiva de gente, alta incidencia delictiva.
0: Ya, pero un sereno, ¿qué va a hacer frente a un extorsionador,
2: por ejemplo? En todo carro, para antes de pasar a extorsión, va a haber o policía armado con arma de fuego, yo no creo en tonterías, acá que está con pistola de verdad, Carla, o el, lo que tengo en Magdalena, resguardo personal. Si no llega el policía, solo si no llega, sube un resguardo personal, un civil con pistola, ¿no? Que ronda la ciudad y si ven un delincuente, lo siguen y el delincuente saca su arma, lo siguen.
0: Pero eso es más o menos lo que funciona como con lo de MAPE ahora, ¿no? Es una guardia privada, ¿no?
2: Es diferente porque nosotros tenemos, no para cuidar obras, porque ahí hay un error. Tú me acabas de hacer una pregunta. El número de policías que hay en la calle o de guardaespaldas, lo que sea, no es para el crimen organizado. Esto es para la delincuencia común.
0: Okay.
2: Porque es una tontería pensar que tú vas a destruir la extorsión poniendo un montón de vigilantes en una obra.
0: Ya, quiero preguntar entonces al candidato de San Juan de Lurigancho. Claro, ¿cómo se divide el mapa de crimen en San Juan de Lurigancho, ¿no? Extorsión, crimen común. O sea, ¿tienen mapeado cómo funciona la delincuencia en líneas generales en San Juan de Lurigancho?
3: Sí, nosotros ya, como le digo, este mapa de calor lo hemos trabajado con los policías, porque la policía ya conoce dónde están los lugares con mayor concurrencia e incidencias, dónde se han visto más casos de extorsión, y justamente es por eso ese trabajo articulado que tenemos que hacer con ellos, y dotarlos de las logísticas que el municipio tiene. Porque,
1: ¡exitosa!
3: Mira, hace poco sucedió que el municipio se demoró más de 10 meses en darle unas camionetas que solicitó la Policía Nacional, y pareciera que ya acabó la delincuencia y el alcalde se la volvió a quitar. En un lugar donde necesitamos dotar de más camionetas, motocicletas, para que la Policía Nacional pueda hacer su trabajo en conjunto con nosotros, porque los únicos que pueden combatir de manera frontal es la Policía Nacional.
0: ¿Cuántos policías hay para San Juan de Lurigancho?
3: El día de hoy tenemos 8 comisarías. En cada comisaría alrededor de 30 policías. Estamos hablando de 240 policías aproximadamente que tenemos el día de hoy.
0: Para
3: 1,5 millones de personas. ¿Suficiente? No nos abastecemos. No. Por eso nosotros trabajamos con los serenazgos, que el día de hoy hay 1,200 serenazgos. Necesitamos incrementar el número de serenazgos
0: y para eso
3: el presupuesto.
0: Por eso yo preguntaba cómo los tienen distribuidos, porque Francis Addison dice, bueno, pero es que para el crimen organizado, para el tema de las extorsiones, y eso lo ve la policía, ¿no es cierto?
2: No,
0: nosotros
2: no.
0: Lo común.
2: No es
0: ¿cómo
2: no,
0: es?
2: A ver, no, a ver.
0: Para entender.
2: Yo mi plan de gobierno lo tengo claramente separado, que es lo mismo que hago hoy en Magdalena. Lo que he hablado primero es delincuencia común, cámaras, iluminación, cerrar mercado de cosas robadas,
0: eso
2: la ronda, eso es para delitos comunes.
0: Prevención,
2: lo que es crimen organizado, ahí básicamente hacer lo que yo hago, y por eso no hay extorsión en Magdalena. Hay denuncias poquititas que se resuelven en el momento. ¿Por qué? porque trabajamos de la mano con la policía, inteligencia, investigación y criminalística, van a ser las direcciones que más vamos a apoyar como Municipalidad de Lima. Primero vamos a pagar recompensas para capturar a cada sicario. Por ejemplo, ese desgraciado que ha matado a esta chica.
0: Él entraría
2: en el régimen sin duda, de recompensa. Yo habría dicho 25 mil soles a quien me diga cómo se llama y dónde está. Y te aseguro que en horas lo tendríamos preso. Uh-huh. Para que nadie más de su bar o de matoncitos de su entorno diga, oye.
0: Pero para eso hay que empezar a ganar la confianza de la ciudadanía.
2: No, eso lo chambeamos con la Dirincri. Ahí es cuando
0: entramos. Pero en San Juan del Lurigancho.
2: No, por eso, es lo que vamos a chambear con la policía. El municipio de Lima va a poner el dinero y va a pagar después que la policía, la Dirincri, haga su labor. Por ejemplo, aparte de pago de recompensas, tenemos el tema de equipamiento. Yo pago recompensas como alcalde desde hace 13 años. El tema de equipamiento lo hago siempre. ¿A quién equipamos como municipalidad? Grupo SWAT, uh-huh. ¿No es cierto? La Dinoves, ¿a quiénes hemos, dónde hemos invertido? ¿Dónde más? División contra la extorsión, yeah. Al coronel Olger Obando, ahí hemos puesto una de las balas. Y el próximo año, como alcalde, quiero poner millones, por ejemplo, en todo lo que es la lucha contra la extorsión.
0: Ahora, el transporte. Ya sabemos que el transporte es un caos, pero en San Juan del Lurigancho, que es el distrito con mayor población, ¿cómo es? ¿Cómo funciona? ¿Y cómo lo arreglaría?
3: Bueno, en el caso de nosotros, nos corresponden lo que son las vías alternas, que el día de hoy están muy congestionadas por los mototaxis. El día de hoy, San Juan del Lurigancho no ha hecho un plan regulador ya hace más de 8 años. La cantidad de mototaxis ha incrementado de manera exorbitante, porque eran 1,000, el día de hoy han aumentado a 3,000.
0: ¿Y es necesario, con la población que tiene San Juan del Lurigancho, tener tantos mototaxis?
3: Sí, porque justamente ellos aparecen por la demanda que Exacto. existe dentro del distrito, porque los únicos que los pueden llevar a las partes altas son los mototaxis.
0: ¿Pero son formales?
3: Mira, de los 3,000, 1,000 son formales y 2,000 son informales. ¿Por qué? Porque no ha habido un plan regulador actualizado a la fecha, el día de hoy, y mucho ha habido el tema del negocio de los paraderos que se dan, porque hay empresas de mototaxi que tienen 3 paraderos.
0: ¿Y cómo van a solucionar ese tema?
3: Vamos a hacer un nuevo plan regulador y comenzar a distribuir a los mototaxistas en estos paraderos donde algunos no lo están utilizando y lo tienen de manera concesionada porque la municipalidad se lo dio. No sabemos cómo. Necesitamos trabajar de manera transparente y no solamente con ellos, porque el día de hoy también tenemos minivanes que ya hacen este único servicio que no lo hace un transporte público a todas las partes altas del distrito de San Juan del Ancho, y necesitamos ordenarlos. ¿Por qué? Por ejemplo, yo vivo en la estación Bayóvar. Es un punto de mucho tráfico. Uno, en la principal, el ATU no cumple su función porque todo el mundo se queda en un paradero, en un tramo, en una cuadra, 20 a media hora. Uh-huh. Y los fiscales y los encargados de transporte no hacen absolutamente nada. Para el lado de nosotros nos corresponde, los mototaxis tienen espacio. Para el lado del IPD se hace un paradero, y para el lado de nosotros hemos hecho la berma principal, otro paradero de motos, para que ellos se puedan tener un mejor flujo y una mejor distribución. Espacio hay, solamente que todos se desordenan en un solo punto porque piensan que ahí va a estar la gente, y si se trasladan a otro lugar nadie va a ir. Y eso es diferente al comercio ambulatorio, porque como es el único medio de transporte que va a ese lugar, las personas van a caminar porque es el único que lo va a llevar a ese lugar.
0: ¿Y cuál va a ser el incentivo para formalizarlos a todos?
2: Yo te voy a contar algo. En Magdalena tengo 350 mototaxis.
0: Eso para el lado del mercado, ¿no?
2: Por el mercado. Los 350 empadronados, uniformados, con photocheck.
0: Pero hacen desorden de vez en cuando.
2: Todo pintadito, todos están numerados, todos pintados del mismo color. No tenemos un mototaxi informal. Y es porque hemos llegado a un entendimiento con ellos. La gente los usa. La gente los usa y los necesita. Y entonces, eso es claramente, se puede decir que si en Magdalena hay 350 formales, no hay un caso de robo a nadie en mototaxi al año. Más bien lo que hemos tenido en los últimos años, que cuando alguien se vea algo en un mototaxi, no lo entregan a la municipalidad para entregarlo.
0: ¡Exitosa! Pero son 300 y pico versus...
2: Pero a eso quiero llegar. Pero 3,000 en realidad es poco para un distrito de más de 1,000,000 de habitantes, porque en Magdalena tengo poco más de 70,000 y tengo 350 mototaxis. Lo que hay que hacer con ellos es empadronarlos, todo numerado.
0: Los rojos y los azules.
2: No, ¿y qué más hay con esto? Lo que acaba de decir Alejandro es muy importante, que los que conocemos Lima lo entendemos. el único medio de transporte que te lleva a la punta de un cerro es el mototaxi.
0: O sea, es una necesidad.
2: Es una necesidad.
0: Pero mientras le dé al usuario, claro, pero mientras que el usuario tenga seguridad, porque también los asaltan. También ha habido denuncias de asalto.
3: Por eso justamente este trabajo que hemos ya estado articulando con los mototaxis informales, porque necesitamos empadronarlos.
2: Formalizarlos,
3: porque muchos de ellos inclusive no utilizan el mototaxi como un medio de transporte para transportar a otras personas, sino ya como un uso diario. Otros lo utilizan para transportar mercadería o para su trabajo.
0: Pero el tema es que sean formales, que tengan su SOAT, que tengan sus certificados. Sí,
2: revisión técnica, todo. Magdalena. Pero además te cuento, cuando los tienes a todos ellos organizados, son los primeros en exigir que no haya ningún informal.
0: Claro.
2: ¿No entiendes? Porque son su competencia desleal, ¿no?
0: Antes de irnos, porque se nos está acabando el tiempo, yo quería aprovechar para preguntarle sobre el tema de lo que ha sucedido con los permisos que ha dado la... En este caso es San Miguel, pero Magdalena también tiene espacios públicos en la Costa Verde.
2: A ver, lamento mucho que tanta gente se haya quedado con las ganas de ir a un concierto. Sin embargo, como autoridad, apoyo mil veces una decisión que se ha tomado para evitar que alguien pueda morir.
0: Pero ojo que es la misma administración que dio el permiso en principio.
2: Estoy de acuerdo, pero al menos ha rectificado. O sea, es un... A ver, en Lima necesita un gran centro de convenciones, sin duda. Pero un centro de convenciones, primero, con acondicionamiento acústico. Segundo,
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2: O sea, que la gente del entorno pueda dormir. Segundo, con vías alternas. No puede ser que cada vez que hay un concierto todo el mundo se quede embotellado. Con vías de rutas de evacuación.
0: El otro día vino una candidata de Acción Popular a Magdalena y dijo que en Magdalena no se puede dormir cuando hay conciertos.
2: A ver, la bulla de San Miguel llega un poco a Magdalena. Pero no es que no puedas dormir. Cuento, en un momento el escenario apunta hacia San Miguel. Está en el límite con Magdalena. No es a Magdalena, es a San Miguel. El escenario apunta hacia San Miguel, hacia el Callao, digamos, y el viento va hacia allá. Algo se escucha arriba, ya. La gente...
0: ¿Debe haber o no debe haber? ¿Se deben cancelar todos los, los espectáculos en la Costa Verde?
2: Yo creo que Lima necesita un gran centro de convenciones, pero hecho bien.
0: Pero no en la Costa Verde.
2: No, por eso te digo, con estacionamiento, con una vía alterna que permita que cuando hay conciertos no se embotellen todos. Con estacionamiento, ¿por qué? Porque los carros paran por todos lados y la gente no tiene ni cómo entrar a su casa.
0: ¿Y los puentes peatonales?
2: Hay un puente peatonal que baja del Parque John Lennon en San Miguel, justo ahí.
0: Se necesitan como 12.
2: Si tú eres empresario y quieres ganar plata, lo primero que tienes que hacer es no poner tu interés económico sobre el derecho ciudadano, ni sobre la ciudad. Es
0: al
2: revés.
0: Pero la vial, digamos, la obra vial es responsabilidad de la municipalidad. ¿Magdalena tiene sus puentes o no?
2: Nosotros tenemos puentes peatonales, también dos, que hice yo hace muchos años. Pero el problema ahí es que esa zona, digamos, los puentes que hay y la pista que hay está perfectamente adecuada para el número de usuarios, salvo cuando hay esos conciertos. O sea, ese empresario tiene que adecuar, invertir más dinero.
0: Pero la municipalidad es la que da el permiso.
2: La de San Miguel, ¿eh? No Magdalena.
0: Ok. Sí. Bien, bueno, les doy estos minutos rápido para que llamen a sus oyentes, a sus potenciales votantes.
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2: Buenas noches, soy Francis Allison y estoy aquí básicamente para comprometerme contigo que la labor principal será la seguridad de tu familia. Van a recobrar su derecho a vivir en paz, obras viales importantes con expediente técnico para que no pierdas tu vida, evidentemente, en el congestionamiento vehicular y, entre otras cosas, una mirada y labor exhaustiva en las zonas más pobres de la ciudad, titulando con el programa Mi Jato, escaleras, muros, losas, chambear con se apaga el agua y protección animal.
0: No me han hablado del fenómeno del niño, ¿eh? Prevención.
2: Es que nadie nos está tocando el tema, pero yo tengo, a ver.
0: Que
2: nadie
0: me lo dice.
2: El fenómeno del niño, te explico.
0: Al toque.
2: Gestión de riesgo, desastre, tiene etapas. Y cuando entremos como alcaldes, ya no estamos en la etapa de prevención,
0: pero
2: lamentablemente.
0: Pero como no van a haber hecho prevención, se van a encontrar con el hecho concreto, el niño dentro. ¿Qué van a hacer?
2: Estamos ya en lo que es defensa civil, presión de riesgo de desastre. Hay etapas, vamos a entrar efectivamente fuera de la etapa de prevención. Uh-huh. Estamos ya en etapa de rehabilitación, de hacer... así es, ¿no? De poner albergues, de rehabilitar, de intervenir las estructuras dañadas. O sea, entramos a apagar incendios, pero va a haber que hacerlo. Por uh-huh. supuesto que sí. Lamentablemente, no se está haciendo la labor adecuada preventiva.
0: Pero tienen que enfrentarla.
2: Sin duda alguna.
3: Nosotros no. Para eso nos elige la población.
0: Ok, claro. Muchísimas gracias. Ahora sí los dejo ir. Muchísimas gracias, Francis Allison. Entonces de Avanza País al municipio de Lima. Y Héctor Alejandro Bustamante, candidato a la alcaldía de San Juan de Lurigancho por Avanza País. Un corte. Regreso.

0: La hora en exitosa. 8:28. 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

0: temperatura en Lima, 22 grados. Junín, 4 grados. Tacna, 17 grados. La hora es 8:31 de la noche. El coordinador legal y vocero de la Asociación Peruana de Consumidores y Usuarios, ASPEC, Sebastián Alvarado, explicó las opciones que tienen las personas para recuperar su dinero tras la cancelación del concierto de Robbie Williams o esperar el próximo concierto.
1: Un tema de postergación, ¿ok? Hasta el momento las comunicaciones oficiales lo que dicen es de que no ha habido una cancelación, va a haber una postergación. Cuando ocurre una postergación, el consumidor tiene una de dos opciones. La primera es esperar a que se reprograme la nueva fecha, y obviamente esto toma un tiempo porque se tiene que cuadrar muchas agendas y permisos. Y la otra opción que tiene el consumidor, en caso no vaya a poder asistir o simplemente ya no quiera volver al recinto, es solicitar la devolución de su entrada, la cual se tiene que hacer efectiva 15 días hábiles posteriores a que se haya efectuado esa solicitud de devolución.
0: Desde los estudios de Exitosa, el criminólogo Abraham Valle consideró necesario una reforma en las instituciones públicas para evitar la filtración de información a las organizaciones criminales.
2: Que hay que considerar el hecho de que una organización criminal no puede superar la fuerza del Estado. Si la supera es porque el Estado también forma parte. Entonces también hay que hacer este tema de filtración institucional, que hace tiempo hemos tenido que hacer las reformas. Incluso es peligroso hasta hablar de reforma, porque también la consideración misma de las mismas cabezas que hagan la reforma también pueden estar sesgadas o incluso también intervenidas en algunos casos, ¿no? Entonces sí es una situación que nos deja contra la espada y la pared. Incluso en la mañana también estuve conversando este tema sobre las funciones de las municipalidades.
0: El ministro de Educación, José Antonio Chang Escobedo, visitará este sábado la provincia de Suya, en Piura, para anunciar el reinicio de la construcción de la institución educativa emblemática Carlos Salaverry de Sullana, obra que permanece paralizada desde hace 11 años. Nuestra secuencia Elige Bien, Francis Allison, candidato a la alcaldía de Lima por Avanza País, explicó que entre sus propuestas en materia de seguridad está combatir la comercialización de cosas robadas, mejorar la iluminación y la implementación del serenazgo metropolitano.
3: No solamente eso, de eso que queremos llevar a Lima, la prohibición de venta de cosas robadas, la prohibición de chips, la iluminación y obviamente el serenazgo metropolitano y la videovigilancia en esos lugares que te expliqué, donde hay más gente y más delito. Por ejemplo, si sabemos que Huáscar y San Juan del Lurigancho es un sitio peligrosísimo, con sicarios, apuñalamientos, ya, ahí tenemos que estar.
0: En el ámbito regional, en enlace con Antoine Bravo desde Chiclayo.
4: Información en vivo desde Chiclayo. Un hombre que ya registraba antecedentes y que ya había cumplido una condena de 5 años de prisión fue detenido por la policía tras ser señalado como el presunto autor del arrebato de un celular valorizado en más de 3,000 soles en pleno centro de Chiclayo. El hecho ocurrió en las cuadras 1 y 2 de la calle Iturregui, cerca del Parque Patasca. La víctima, una joven de 22 años, alertó a los agentes que realizaban patrullaje en la zona. Los policías iniciaron la persecución y lograron intervenir al sospechoso a pocos metros del lugar. Durante el registro, encontraron en su poder el equipo móvil que había sido reportado como sustraído. El intervenido fue identificado como José Antonio Correa Rivera, de 36 años. Según información policial, registra antecedentes y cumplió una condena por hurto agravado. El hombre fue trasladado a la Comisaría del Norte junto con el celular recuperado mientras continúan las diligencias para determinar su situación legal. Esta es la información que tenemos desde Chiclayo para los 98.9 de la FM. 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

0: Muy bien, seguimos en Informamos y Opinamos, seguimos con nuestro segmento electoral Elige Bien. Y en esta oportunidad estamos con Vladimir Mesa, candidato al gobierno regional de Ancash por País para Todos. Señor Mesa, ¿cómo está? Bienvenido.
1: Buenas noches, Carla.
0: ¿Qué pasó con Carlos Álvarez? ¿Pelearon?
1: Bueno, después de culminadas las elecciones presidenciales, él tomó el rumbo.
0: ¿Él o usted le dijo chao?
1: No, nosotros como partido seguimos, ¿no? Tenemos 13 candidaturas regionales y muchas provinciales y distritales que entran como parte de una propuesta y como una opción. Entonces nosotros como organización política seguimos proponiendo, seguimos en campaña. Y bueno.
0: ¿Y cuál va a ser el trabajo, digamos, cuál es el símbolo, el legado o la, digamos, la bandera de lucha de País para Todos?
1: Bueno, Carla, nosotros somos un partido pragmático, un partido que nace en el interior del país, en este caso en Ancash, y entramos a la competencia de las elecciones regionales y municipales con candidatos propios, ¿no? Y con candidatos que han pasado la elección interna, y a eso responde, por ejemplo, ahora mi candidatura al gobierno regional de Ancash.
0: ¿Cuáles son los temas que van a trabajar? ¿Por los cuales van a trabajar?
1: Mira, uno de los grandes problemas que nosotros hemos observado es el cierre de brechas, ¿no? Como por ejemplo, saneamiento básico es el problema que se constituye como el denominador común en muchas regiones y también en Ancash.
0: Pero en Ancash, ¿cuáles son?
1: En Ancash, por ejemplo.
0: ¿Qué falta?
1: Es una región, Carla, que viene administrando altas sumas de dinero en estos últimos 20 años por concepto de canon minero, ¿no? Pero sin embargo, cuando contrastamos con el tema de los resultados, tenemos resultados pobres y resultados pésimos. Entonces, nosotros partimos de la premisa de que en Ancash no faltan los recursos económicos. Lo que falta es capacidad de gestión, un buen equipo técnico, ¿no? Y un gobernador con los pantalones bien puestos para tomar las decisiones sin miedo y empezar a ejecutar el presupuesto como debería de ser.
0: O hay corrupción.
1: No, y la lucha frontal contra la corrupción. También la ausencia de honestidad es uno de los problemas que hemos tenido en estos últimos 20 años.
0: Ok, yo le pregunto esto porque al 2025 un resumen del Ministerio Público mencionaba que usted tenía 99 procesos actuales. Luego de ahí 70 fueron resueltas o archivadas, pero quedan algunos procesos que están, digamos, en vía por confusión, colusión, peculado, falsedad ideológica, falsificación de documentos, cohecho y negociación.
1: Yo tuve el honor, Carla, de ser alcalde y servidor de Huaraz.
0: Ya.
1: ¿No? A mis 29 años gané las elecciones. Goberné la ciudad de Huaraz, que es capital de la región, por el lapso de los 4 años. Y con los aciertos y también con los errores que posiblemente hayamos cometido.
0: ¿Errores o delitos?
1: No, errores, porque yo no tengo ninguna sentencia.
0: Ok, pero son 99 procesos,
1: Carla,
0: ante el Ministerio,
1: mira,
0: Público. 70 resueltos.
1: Le voy a comentar, por ejemplo, una denuncia, ¿no? Es cuando en la vía principal, en la avenida Luz Uriaga, que es la avenida principal de la ciudad de Huaraz, cuando tú ves la presencia de ambulantes, vas y le dices, tienes que retirarte, no se retiran. Dos, los notificas, no se retiran. Y tercero, ¿cuál es? La incautación de sus productos y los llevas al depósito municipal. Inmediatamente al día siguiente ya estás con la denuncia de robo agravado.
0: Ok.
1: ¿No? Entonces, en el transcurso de los 4 años de gestión, efectivamente, llegamos a tener muchas denuncias, muchas de ellas oficiosas,
0: 99,
1: caprichosas, y hasta yo fui denunciado por traición a la patria.
0: Ok, ¿no? Pero de esas denuncias,
1: de todas esas denuncias,
0: ¿cuáles están actuales en estos precisos momentos?
1: El 98% han terminado debidamente archivadas.
0: Tengo, ¿no?, acá que 70 fueron resueltas y archivadas.
1: No, ahora solamente yo tengo 3 denuncias.
0: ¿Sobre qué son?
1: 3 denuncias. Una es por colusión, ¿no?
0: ¿Qué
1: es una denuncia, pero qué está en plena investigación.
0: ¿Y por qué motivo, razón o circunstancia?
1: Es porque sencillamente yo firmé un adicional deductivo que estaba dentro de mis funciones como alcalde, ¿no? ¿Y por qué yo firmé un adicional deductivo de una obra? Porque venían con las firmas del asesor legal, del supervisor, ¡exitosa!, del gerente de obras y yo como alcalde.
0: Pero usted tenía... es el responsable político.
1: Pero claro, pero está en plena investigación. No hay una sentencia por corrupción, ¿no? Por el delito de colusión.
0: Ya, ese es uno.
1: Hasta estos momentos, ya, ¿no?
0: Usted me ha dicho que son tres las que están actualmente en curso, digamos. Es esta y las otras
1: dos. Esa y dos más que en estos momentos no recuerdo cuál es el concepto, pero como le vuelvo a repetir, son denuncias que están en plena investigación. No, ya pasaron 12 años de lo que yo salí de la gestión. Ninguna ha terminado en una sentencia.
0: ¿Y qué pasó con el tema de Antamina? Una denuncia periodística de haber recibido, o no haber recibido, sino haber pedido dinero a cambio.
1: En su momento yo aclaré, yo no tenía absolutamente nada que ver ni con los de Antamina, ni con los de la comunidad. No sé de dónde salió ese nombre. Dijeron que habían encontrado un chat con el nombre de Vladimir Mesa. En su momento lo aclaré, en su momento pedí que la fiscalía intervenga, porque de esa manera no podían manipular una información y tampoco denigrar la imagen de una persona. A final de cuentas fue un bluff, y después del escándalo mediático aquí en la prensa de limeña, nadie dijo nada, nadie denunció a nadie, ¿no?
0: Quedó en nada,
1: ¿no? Y bueno, pero ahí el perjudicado fui yo.
0: Ok, pero sigue postulando. Digamos, el Jurado Nacional de Elecciones no le ha impedido postular.
1: Es que yo no tengo ningún impedimento para postular. Más bien, lo que yo sí tengo es experiencia, porque he sido alcalde de la capital de la región de Ancash.
0: Pero usted mencionó que hay errores que cometió y por eso las denuncias. ¿Qué errores no volvería a cometer?
1: Bueno, cuando uno hace las cosas, Carla, siempre está propenso a cometer errores de manera voluntaria o involuntaria.
0: Ya, pero que
1: ¿no?
0: se conviertan en denuncias de concusión, colusión, peculado, falsedad ideológica. Es...
1: ¿Cuándo te sentencian,
0: para
1: Carla?
0: Tener cuidado,
1: ¿cuándo,
0: ¿no?,
1: te sentencian?
0: Por eso,
1: ¿no?
0: ¿Qué errores no volvería a cometer?
1: Bueno, yo creo que pude haber hecho más cosas por la ciudad de Huaraz, pero dimos todo, hicimos una gestión que hasta ahora, bueno, con mucha humildad digo que todavía pasaron tres gestiones y no nos superan todavía la valla que dejamos, y bueno, en estos momentos estamos presentándonos como una opción al gobierno regional.
0: Ok, ¿no? Vamos con las propuestas, porque ya aquí yo tengo justo... los principales problemas que tiene Ancash actualmente, y una es la pérdida de presupuesto regional. La Contraloría General de la República reveló que el gobierno regional de Ancash dejó perder la viabilidad de 26 proyectos de inversión por más de 243 millones de soles debido a la falta de registro de expedientes técnicos.
1: Sí. Actualmente uno de los principales problemas en Ancash es de que tenemos 77 proyectos paralizados, inconclusos, por un monto de más o menos 2,000 millones de soles. O sea, ya se gastó los 2,000 millones de soles del presupuesto de los ancashinos, pero la obra está botada, está paralizada y no está cumpliendo su función. Eso es el informe en general en la que concluye la Contraloría General de la República. Por eso, una de nuestras primeras acciones, si nosotros somos depositarios de la confianza del pueblo ancashino, es inmediatamente destrabar esos 77 proyectos paralizados, y de manera tal que los 2,000 millones de soles, que es mucha plata de los ancashinos, no esté cumpliendo ninguna función, ¿no? Vamos a solucionar esos problemas.
0: ¿Cómo?
1: Vamos a destrabar en acompañamiento con la Contraloría General de la República e identificando de cuál ha sido el problema, cuál ha sido el motivo para que esas obras no se concluyan.
0: Ok. Otro de los problemas que hay es el agua. Más de 18,000 personas en el distrito de Independencia, en Huaraz, enfrentan problemas de abastecimiento y agua no apta para consumo humano, con presencia de hierro y aluminio tras el aluvión y desborde del río Casca. También se han reportado alertas similares por metales en zonas como Recuay y mortandad de truchas en la laguna de Querococha.
1: Sí, el problema del saneamiento básico es uno de los grandes problemas que engloba no solamente Independencia o Recuay, sino toda la provincia, toda la región de Ancash, a tal punto, Carla, de

0: cuando abren su caño no tienen agua potable.
1: ¿Qué va a hacer al respecto?
0: Entonces nosotros lo que estamos planteando es, de una vez por todas, cerrar esa brecha del saneamiento básico. Por eso nosotros estamos planteando que vamos a poner como contrapartida el 50% del canon minero, unos 500 millones de soles, y debe venir al gobierno central, entrar a un acuerdo, ¿no?, con la presidenta Keiko Fujimori y decirle: usted ponga la mitad del presupuesto como gobierno central y nosotros vamos a disponer de la mitad de nuestro canon para, de una vez por todas, solucionar el problema del agua y desagüe de muchísimas familias que a estas alturas del tiempo, después de haber recibido el canon minero por más de 20 años, no es posible que la gente todavía esté comprando el agua más cara en sus chavitos en la zona costa, ¿no? Y a la vez también están con con una enorme y feroz contaminación por los pozos escépticos que están colapsando. Eso tiene que terminar. Okay. En una región rica como Ancash, es de ninguna manera es aceptable.
1: ¿Qué les promete, digamos, como gobernador? ¿Cuál va a ser su obra de legado? ¿Cuáles van a ser sus primeras obras en los 100 primeros días o las primeras acciones que va a tomar?
0: En primer lugar, vamos a construir un hospital contra el cáncer, un hospital oncológico, porque el problema está allí. Ancash es la tercera región con mayor incidencia en el cáncer. Teniendo la plata del canon, nosotros no podemos ser indiferentes con nuestros ciudadanos de Ancash.
1: ¿El canon va a alcanzar para el tema del agua, para las obras que están paralizadas, para el hospital?
0: Carla, en estos momentos, ahora mientras nosotros hablamos, no han gastado ni siquiera el 50% del presupuesto de este año el gobierno regional. Y es recurrente ese problema en todos los años anteriores. O sea, lo que sobra en Ancash, Carla, es la plata. Lo que falta es gestión, equipo técnico, ausencia de honestidad y un gobernador que tenga los pantalones bien puestos como para poder tomar las decisiones.
1: Ancash,
0: eso es el principal problema.
1: Por gobiernos transparentes, ¿eh? ¿Cómo va a evitar precisamente esos cuestionamientos? ¿Cómo va a ser el tema transparente? Porque usted menciona que plata hay, el tema es financiamiento, el tema es gestión, pero ¿cómo hacerla transparente?
0: Para empezar, lo que tenemos que nosotros hacer es predicar con el ejemplo y rodearnos de funcionarios idóneos, de funcionarios que tengan la experiencia, que tengan la transparencia dentro de su currículum. Okay,
1: pero
0: dentro
1: como,
0: de lo que
1: como medidor, ¿no? como un documento, como un índice o indicador de que hay transparencia para el resto de la población, ¿cómo lo van a trabajar?
0: Primero tienes que tener un equipo técnico o un equipo de funcionarios idóneos, ¿no? Encabezado con un fuerte liderazgo del gobernador, porque si el gobernador anda pues en tonterías y medias, metiendo la mano al presupuesto, claro, los funcionarios te van a seguir, los trabajadores van a seguir ese mismo ejemplo. Por eso, tenemos que practicar con el ejemplo y, segundo, implementar los mecanismos que puedan corregir estas acciones
1: ¿Promete no meter mano al presupuesto, como dice usted?
0: Pero claro, porque si no, ¿cuál sería la idea de nuestra postulación, ¿no? Porque hay que corregir las cosas en
1: usted
0: la
1: ha
0: región
1: dicho,
0: Ancash.
1: Hay dinero
0: primero,
1: en Ancash.
0: Claro. Y segundo, bueno, pues hay que sistematizar, digitalizar la gestión del gobierno regional.
1: Ok, ¿cuáles son las primeras obras que va a hacer usted?
0: Entonces, lo que yo le decía es, dentro de nuestra propuesta está la construcción de un moderno hospital contra el cáncer. Yo no voy a permitir que las mujeres sigan muriendo por cáncer al cuello uterino, okay, cáncer
1: entiendo,
0: de mamas.
1: Entiendo, ¿no? Pero dentro de ese presupuesto entonces, tiene previsto no solamente la construcción del hospital como tal, sino los servicios.
0: Es,
1: ¿y quiénes van a dar los
0: es
1: servicios?
0: Es la construcción, es el equipamiento, okay, y es la contratación y la dotación de especialistas, ¿no? En este caso.
1: ¿Tiene idea cuánto va a costar ese hospital, esos servicios?
0: Tenemos más o menos un aproximado que nos costaría unos 480 millones. Eso es una estimación que hemos hecho nosotros con los técnicos y está considerado dentro de nuestro plan de gobierno. ¿Tenemos los recursos? Sí. ¿Tenemos el problema? Sí, porque somos la tercera región con más incidencia de cáncer. Y tenemos

0: que cuidarle la salud de los ancashinos, okay, por un lado. Y por el otro lado, nosotros estamos hablando sobre la democratización del canon minero. En estos últimos 20 años, un puñadito de malos empresarios, Carla, acostumbrados a financiar las campañas políticas, a ellos sí les ha ido bien en estos 20 años.
1: ¿De quiénes estamos hablando, ¿no?, exactamente?
0: Son los empresarios constructores,
1: ¿ya?,
0: que andan financiando las campañas políticas, ¿no? Ahorita hay un gran problema en Ancash. Ancash ha sido tomada por las campañas millonarias que vienen siendo financiadas por la plata del crimen organizado, de la minería ilegal y de estos empresarios corruptos. Por eso ya empezó a desatarse la ola de violencia.
1: Okay, ¿no? ¿Usted los tiene mapeados? ¿Y qué va a hacer al respecto?
0: Pero eso es evidente en estos momentos.
1: Ya, pero ¿qué hay va a hacer al respecto?
0: Hay candidatos que no tienen ni oficio ni beneficio, ¿no?
1: Ok, pero ¿qué va a hacer?
0: Pero tienen una campaña millonaria. Entonces tú te preguntas, ¿de dónde sale la plata? ¿Quién está financiando y a cambio de qué?
1: Ok, no tiene mapeado. Ya sabe cómo es el movimiento político, económico en Ancash. ¿Qué va a hacer al respecto de llegar a la gobernación?
0: Bueno,
1: ¿cómo va a atacar ese crimen organizado?
0: En este caso, yo sí tengo los pantalones bien puestos como para poder enfrentarlos.
1: ¿Cuál es
0: ¿por
1: la
0: qué?
1: Estrategia?
0: Porque yo no estoy hipotecando a la futura gestión del gobierno regional.
1: ¿Cuál es la estrategia? Una cosa es tener los pantalones bien puestos, genial, como actitud genial, pero ¿cuál es la estrategia?
0: La estrategia es no permitir.
1: ¿Cómo va a trabajarla?
0: No permitir de ninguna manera la infiltración de este dinero sucio dentro de nuestra gestión.
1: Ok, pero ¿cómo lo va a hacer?
0: Y para eso, claro, tenemos que transparentar las cosas, ¿no?
1: Insisto, ¿cómo lo va a hacer? ¿Cómo? Operativamente, ¿cómo lo va a hacer?
0: Le estoy diciendo, un equipo técnico, ¿no?, con una trayectoria conocida, no solamente en la experiencia, sino también en la transparencia. Uh-huh. Es fundamental. Si tú llevas a un gerente regional que tiene antecedentes de corrupción, él va a seguir robándole a la región Ancash.
1: Lo mismo podemos decir, ¿no?,
0: sí. Entonces, primero, el equipo técnico idóneo, ¿no? Segundo, tenemos que reforzar, ¿no?, en este caso los órganos de control. Trabajar con la Contraloría General de la República de manera preventiva, por un lado. Los órganos de control del mismo gobierno regional tienen que ser totalmente independientes y dotados de los recursos para que nos puedan ayudar a vigilar y nos puedan ayudar a prevenir los actos de corrupción dentro del gobierno regional de Ancash.
1: ¿Qué va a hacer sobre, o sea, porque usted me dice de que hay organizaciones criminales que están metiendo plata a las organizaciones políticas para esta campaña? Y yo le decía, si usted los tiene mapeados, me dice sí, que obviamente los tiene mapeados, pero de usted llegar a la gobernación, ¿cómo va a trabajar en la lucha contra la delincuencia y el crimen organizado en Ancash?
0: Mire, hay un candidato contendor nuestro, está ofreciendo militarizar la región Ancash, que es una fanfarronería desde nuestro punto de vista. Para poder derrotar a la criminalidad y a la inseguridad en la región Ancash, lo que yo voy a hacer es encabezar el Consejo Regional de Seguridad de Ciudadana, pero de guerra, donde yo pueda venir a hablar con el Ministerio del Interior y decir, me reorganizas la Policía Nacional en Ancash y me asignas 1,000 policías más.
1: Bueno, pero eso le piden todo el mundo, ¿no?
0: La forma de poder combatir, Carla, la criminalidad es con inteligencia policial, con investigación y con tecnología.
1: ¿Y sabe cuántos policías hay en Ancash, por ejemplo? ¿Cómo trabaja la policía en Ancash?
0: Para empezar, tenemos que reorganizar la policía, ¿no? Y esa no es función del gobierno regional, pero sí, como presidente del Comité Regional de Seguridad Ciudadana, yo puedo conversar,
2: exitosa,
0: gestionar mediante el Ministerio del Interior. Y aparte de eso, nosotros estamos planteando crear un centro de monitoreo, ¿no?, que se le llama el C4, que integre a la Policía Nacional, al Serenazgo, a los representantes de Defensa Civil y a los bomberos, como para articular los esfuerzos y responder de manera inmediata, en este caso, las emergencias.
1: ¿Cuáles son las organizaciones criminales que hay en Ancash?
0: bueno, la minería ilegal, como en otras regiones, ¿no?
1: Sí, pero ¿tiene mapeado las organizaciones criminales que trabajan en torno a la minería?
0: Pero la minería es ilegal y es una organización criminal.
1: Lo sé, pero usted sabe que hay delitos alrededor de la minería.
0: Ah, pero claro, ¿no?
1: Entonces, ¿los tiene mapeados?
0: Ellos son los que en estos momentos pues están metiéndole plata a la campaña. Y ahora, ¿responsabilidad de quién es eso evitar? Del candidato, ¿no? El candidato es el que tiene que ponerle freno
1: sí,
0: a
1: pero
0: eso,
1: cuando,
0: ¿no?
1: O sea,
0: porque cuando tú recibes la plata negra de la minería ilegal, de los empresarios constructores corruptos, bueno, pues tú eres el responsable.
1: ¿Qué propuesta y le va
0: tú
1: a hacer
0: estás
1: al
0: generando
1: ejecutivo?
0: Eso.
1: Ok, ¿qué propuesta al Ejecutivo le haría sobre el tema del reinfo?
0: Bueno, la minería ilegal tiene que ser combatida.
1: ¿Cómo?
0: Y los mineros que están en proceso de formalización, no, bueno, hay que darle todos los instrumentos para que se formalicen. Entonces,
1: pero solamente desde el 2%, desde que existe el Reinfo, solamente el 2% de la gente que está en esa lista, en ese registro, se ha formalizado.
0: Bueno, con ellos simplifiquemos los trámites y formalicémoslos. Y a la minería ilegal.
1: ¿En qué simplificaría? ¿No? ¿Qué requisitos simplificaría?
0: Bueno, su formalización, ¿no? En este caso el tema del Reinfo.
1: Para formalizarse o entrar al Reinfo uno necesita determinados requisitos.
0: Claro, entonces ahí hay que conversar con el Ejecutivo. Porque al final
1: pero
0: de cuentas.
1: Habla de simplificar sus trámites.
0: Al final de cuentas es potestad del Ejecutivo y del Legislativo este tema que vienen
1: pero
0: hasta ahora dilatando.
1: Por eso, pero ¿no? Le he preguntado directamente, ¿usted está de acuerdo con el Reinfo, con ampliar el Reinfo o cerrar el Reinfo?
0: Tenemos que terminar con ese cuento de la ampliación del Reinfo. Con los que realmente están tramitando y están con las intenciones de formalizarse, formalicémoslos. Y al resto de los mineros que están en la ilegalidad, inmediatamente ahí tenemos que intervenir porque ellos son la madre de la violencia y de la criminalidad que en estos momentos tiene como epicentro, Carla, a Trujillo, a la región La Libertad. Y en estos momentos está contagiándose y quieren tomar Ancash. ¿No?
1: Hay un tema bien importante en Ancash que muy poco se está hablando y es el tema de las provincias que están siendo amenazadas precisamente por la declaración, o sea, porque se van a caer los nevados, ¿no?
0: Bueno,
1: rápido porque nos tenemos que ir.
0: Sí, nosotros estamos planteando un sistema de alerta temprana.
1: Pero lo hay.
0: Implementado con tecnología. Y con todos los mecanismos modernos que nos pueda permitir, ¿no? ¿No? Tener a la población informada y alertada.
1: Nos tenemos que ir.
0: ¿No?
1: Muchísimas gracias, señor Vladimir Mesa, por presentarnos sus propuestas, candidato al gobierno regional de Ancash, solamente que sí, ya hay una institución que hace esa medición. Hacemos una pausa. Volvemos.
2: 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La hora en Exitosa, 9:00 p.m. en punto. 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

0: atención fans de Robbie Williams, porque tenemos nuevo comunicado de One Entertainment, un comunicado oficial, dice Robbie Williams en Lima, reprogramación del concierto del 24 de septiembre y devolución de entradas. Como es de conocimiento público, el concierto de Robbie Williams, programado para el jueves 24 de septiembre del 2026 en el Arena Uno Park, no pudo realizarse a raíz de la clausura del recinto dispuesta por la Municipalidad de San Miguel. Agradecemos la buena disposición del artista y de su equipo, con quienes venimos coordinando la reprogramación del concierto en un nuevo recinto que garantice su realización. La nueva fecha, que se realizará dentro de su actual gira por Latinoamérica, será comunicada oficialmente en los próximos días a través de nuestras redes sociales, las de Ticketmaster, notas de prensa, entre otros. Quienes prefieran iniciar desde hoy el proceso de devolución de sus entradas pueden hacerlo a través de www.ticketmaster.pe, donde encontrarán la información y plazos para solicitarla. Firma One Entertainment. Justamente hoy que conversábamos con un representante de ASPEC, nos mencionaba que son dentro, según lo que dice la ley, la normativa, dentro de los 15 días luego de este comunicado. Así que ojo ahí, aquellos que quieran o que prefieran iniciar el proceso de devolución, pueden hacerlo a través de la página web, por lo menos ahí hay información. De no conseguir información, ya saben que también pueden acercarse a Indecopi o llamar a Indecopi, buscar la información en la página web, porque ellos son, digamos, la institución que vela por los consumidores. Muy bien, ese es el pronunciamiento de la productora. Nosotros seguimos con más aquí desde Informamos y Opinamos, y Lía Rodríguez se ha trasladado a otro punto, se ha ido a Santiago de Surco, porque hay una vivienda que se ha incendiado tras la detonación de presuntos artefactos explosivos. Vamos con Lía para que nos cuente. Adelante, Lía, buenas noches.
1: Buenas noches, información en vivo. La detonación de presuntos artefactos explosivos generó un feroz incendio al interior de un predio ubicado en la cuadra 1 de la calle Aurelio Díaz, en el distrito de Santiago de Surco. La emergencia, que inició cerca de las 5 de la tarde, movilizó al menos 5 unidades del Cuerpo General de Bomberos, quienes llegaron precisamente hasta este punto y lograron controlar luego de una hora este siniestro, que solo generó daños materiales. No se han registrado personas heridas, es lo que nos han confirmado hasta el momento la Policía Nacional, que precisamente se encuentra en los exteriores de la vivienda. También ha llegado personal de UDEX hasta esta zona para poder verificar el tema de qué tipo de artefactos explosivos fue el que detonó. Precisamente hemos conversado con algunos vecinos del sector, quienes se encuentran alarmados por esta situación, porque según lo que indican, no es la primera vez que se registra un incendio de esta magnitud al interior de este predio, exactamente en un almacén donde presuntamente el dueño tendría almacenados estos artefactos explosivos. Escuchemos.
2: Habían llamas, había bastante humo que salía como de un cuarto, casi a la entrada de la casa que colinda. Entonces, bueno, ya había personal de bomberos haciendo la respectiva entrada, el tema de la emergencia, y lo que lograron mencionar algunos es que, bueno, lograron identificar como partes de algún tipo de munición o artefacto, y justamente, bueno, empezaron como unas explosiones de un momento a otro, como que empezaron ciertas explosiones. Se le dio aviso a la policía, pero obviamente estamos preocupados por el hecho de que no es la primera vez que un incidente así ocurre. No es la primera vez que ha habido un incendio ahí específicamente en esa casa. Esta vendría a ser la tercera vez, si no me equivoco. Entonces ya se torna algo preocupante, mucho más ahora que sabemos que habían este tipo de artefactos dentro, pues, ¿no? Porque obviamente todo esto puede llevar a un peligro muchísimo mayor, no solamente para las mismas personas que viven en esa casa, sino para las personas que vivimos alrededor.
1: Bien, cabe precisar como dato final que aún a esta hora de la noche permanece al interior de esta vivienda, exactamente donde ha ocurrido el incendio, personal de la unidad de explosivos, quienes han llegado hace unos minutos hasta este punto para poder realizar las primeras pesquisas, de acuerdo a la denuncia que han realizado los vecinos del sector. Repetimos, esta emergencia ya ha sido controlada y por el momento solo permanece un patrullero de la Policía Nacional en el lugar, pues custodiando esta diligencia que aún continúa. Con esta información regresamos nuevamente a estudios.
0: bien, agradecemos entonces a Lía Rodríguez por la información. Una vecina ha mencionado que es la tercera vez que ocurre y están esperando las investigaciones sobre estas explosiones o detonaciones, ¿no?, de presuntos artefactos explosivos. Muy bien, vamos a dejar este tema y creo que ya es momento de relajarnos un poco. Es viernes, se quedó con los aves, vamos a tocar otros temitas. Los amantes de las mascotas, pónganse en paz, que viene Patita Feliz.
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0: Y aquí el doctor Rodrigo Rondón, doctor Rondón, viene machete hoy día. Me está contando que está machete, sí. Pero siempre contento, siempre positivo.
4: No, sí, ¿sabes? Ha sido un día largo, ¿eh? Pero interesante, interesante. Un día fuerte. Pero bien, como siempre.
0: ¿Qué tal? ¿Y qué se cuentan tus mascotas?
4: Bien, ahí te mando saludos. No, todo bien, gracias a Dios, todo bien. Oye, o sea, escúchame. En estas profesiones decir no hay novedades es algo bueno.
0: Ah, claro, porque está un poco más tranquilo,
4: ¿verdad? Sí, claro, porque o sea, ver casos complicados todos los días.
0: ¿Cuántas mascotas vienes, ves tú al día?
4: Depende del día, pero en promedio unos 30.
0: Ah, y me dices que los lunes son los días fuertes, ¿no?
4: Los lunes y los sábados.
0: Y los sábados, está bien.
4: Sí, los sábados sí, o sea, la gente le gusta ir con su mascota al veterinario, ¿no? Qué chévere.
0: Lógicamente, para
4: sí, mañana. No, después es que... yo prefiero un día muy ajetreado que un día que no haces nada, porque cuando no estás haciendo nada, el día no se pasa. Y la suerte que tengo, la bendición que tengo en la clínica, es que yo me considero un animal social y me encanta que la gente venga porque siempre sacas algo de todas formas que viene.
0: A él
4: no
0: le gusta hablar, a él no le gusta socializar, nunca.
4: No, es que chévere, la gente te habla de su, es que la gente te habla de su vida, de las cosas que va a hacer. Ponte ayer estaba hablando con unas personas que iban a la clínica y me decían, sí, que estamos súper contentos porque vamos a ir al concierto de Robbie Williams.
0: ¡Qué maloso!
4: Oye, no, Roy.
5: Eres malo.
0: Roy Williams, ¿no?
4: cantante, pero de aquellos. Pero
0: fueron.
4: Le cerraron en la Arena 1.
0: Bueno, está bien, una desgracia.
4: No. Yo no digo que esté mala. O sea, pena por los fans, porque a mí también me encanta la música de ese señor, pero la seguridad está primero.
0: Aquí tocas carne, ¿eh? Porque hay algunos que se han quedado con su...
4: No, por eso. O sea, pena por la gente, pero la seguridad es primero. Sí. No hay ningún concierto, ni evento, ni nada. Claro. Que pueda ser más importante que la vida de un solo peruano.
0: Ahí lo cuestionable es que dieron permiso.
4: O una persona, cualquiera.
0: Que dieron permiso cuando no se cumplía y luego...
4: La clásica, ¿no? Pero mal, pues. Mal, pero, no sé. Ahora, que yo la vez pasada llevé a mi hija a un concierto ahí de...
0: ¿Qué grupo fue? ¿En la
4: arena? Sí, fue a un concierto de...
0: ¿Coreano?
4: No, era un grupo de colombianos, ¿te acuerdas? Que hubo hace poco, de una novela. Chicos, ¿alguno de ustedes que sepa?
0: ¿Estos?
4: Unos colombianos. ¿Qué dijo?
0: La reina del flow.
4: Sí, eso, la reina del flow.
0: La reina del flow.
4: Exacto. Bueno, sí,
0: toque,
4: eso, ¿no? Es verdad, no hay paraíso. Pero mi hija fue pues a ese concierto y yo la llevé, oye, para salir de ahí un desastre.
0: No, pues,
4: sí,
0: no,
4: los carros cuadrados, no se podía pasar. Quería llorar ahí, ¿eh? Y encima que vino con 50 amiguitas, porque no va sola.
0: No,
4: llegué y dije que me he visto cara de combi, qué cosa. Bueno.
0: Tienes un gol en la frente. Esa es tu señal. Ya hablemos de tu tema.
4: El tema del día de hoy.
0: ¿Qué ventajas tiene?
4: Dale.
0: Ya. ¿Qué ventajas tiene esterilizar o castrar a mi mascota? Ahí están los números telefónicos 741-0955 940-800-800. También nos pueden escribir por YouTube, estamos en tiempo real. Y aprovecha porque si no, Ron Ron va a contarnos las historias de la época.
4: Mira, me voy a remangar los brazos para poder hablar de este tema. Ya,
0: cuéntame.
4: Lo que pasa...
5: Y dice así.
4: Bien, ahí. Mira. Que ya lo hemos hablado en varias ocasiones, pero creo que la gente no termina de entenderlo. Es una muy buena idea esterilizar. ¿Cuánto falta para las elecciones?
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0: Es el 4, la próxima. De este fin al otro.
4: Ya. Hemos quedado que es un problema de salud pública la cantidad de animalitos que hay en la calle que no tienen hogar, ¿no? Hemos quedado ¿Sí? ¿Estamos de acuerdo? Sí.
0: Estamos de acuerdo.
4: Entonces, pues son perritos que transmiten enfermedades, que pueden morder y además que viven un desastre todos los días y con todos los daños que pueden ocasionarse en sus vidas, ¿no? Y entonces, una campaña y política de esterilización con cuidado y responsable y siendo ético es posible desde los gobiernos locales. He escuchado a varios candidatos. Claro. He escuchado a varios candidatos a las diferentes municipalidades hablando de el tema de los animales. Que me parece genial que este tema sea tan importante para que lo hablen en plataformas políticas. Pero no llego a ver cómo lo cuajan. Es como que escuchas, pero no te dicen cómo.
0: Claro, o sea, se aprovechan del amor por las mascotas para decir, te voy a ayudar.
4: Yo no iba a decir aprovechan, pero qué mal eres. Yo diría, digamos, yo creo que son personas bien intencionadas, pero que les falta un poquito. Porque le falta un poquito de base detrás, ¿no? He tenido la suerte de hablar con varios candidatos de diferentes partidos, no voy a decir cuáles, pero ¿no? ¿Para qué? Pero todos son personas que realmente se nota que realmente aman a los animales, sí. O sea que por ahí estoy tranquilo porque la mayoría de candidatos lo hacen. Pero cuando tú vas al meollo del asunto y dices, ya, pero ¿cómo? O sea, tú quieres hacer una diferencia, genial. ¡Exitosa! Ahí veo que todavía hay una pata renga, ¿no? Que está faltando algo para que podamos llevar a los cuidados que se deben hacer. Y ahí va el tema el día de hoy. La esterilización es clave para evitar que hayan animalitos caminando en la calle y siendo pasibles de diferentes problemas. Por ejemplo, hoy tenemos la facilidad de ver un cuadro dantesco todos los días en las diferentes avenidas de nuestra ciudad, en las carreteras. Ya pensamos que esos animalitos atropellados son parte del paisaje. Cosa que debería, sí, porque ya uno lo toma como que normal, ¿no? O sea, un perrito pues atropellado. Pero es una desgracia en sí.
0: Okay,
4: es una pérdida de una vida.
0: Ahí me das pie para que te pregunte cómo puede funcionar esa política en una municipalidad.
4: Porque
0: porque yo conozco municipalidades que hacen campañas.
4: Sí.
0: Claro, son municipalidades que tienen un poquito más de dinero que otras, ¿no?
4: Pero no
0: tiene que ver con eso.
4: No es que, cuando hablamos de temas, de este tipo de temas, estamos hablando de presupuesto estatal, claro que sí. Pero yo me pregunto, ¿cuántas municipalidades gastan el 100% de su presupuesto al año?
0: No.
4: Creo que solo es una, Surco. Punto.
0: Pocas.
4: O sea, que yo sepa, creo que es la única.
0: Ya.
4: O está número uno, no sé. Pero todas las demás están devolviendo plata al erario público. ¿Qué pasaría si decimos, no he podido gastar, ¿por qué no un pedazo de esa plata que no se gastó en otras cosas se utiliza en, por ejemplo, hacer campañas que no son caras porque te puedes apalancar en las diferentes universidades que te pueden dar el soporte?
0: O los mismos veterinarios de la zona,
4: ¿no? Exactamente, te haces aliado de ellos, ¿no? Por ejemplo,
0: Obras por impuestos,
4: más o menos, por arbitrios, ¿no? Digamos que una municipalidad podría decir, bueno, te cobro menos arbitrios. O por último, mira, una idea es los médicos veterinarios que quieren ayudar normalmente lo van a hacer de forma desinteresada.
0: Sí.
4: Pero también sería bonito que la municipalidad les diera una plaquita o un recuerdito, gracias doctor fulano de tal que nos ha ayudado en la campaña.
0: Nuestro aliado,
4: ¿no? Bien, chévere, lo pones en tu puerta, genial. Estoy seguro que del 100% de veterinarios, el 100% decir que sí quieren hacerlo.
0: Esa es una buena idea, señores, es una buena idea. Les dan una plaquita de aliados de la municipalidad.
4: Bacán.
0: La lucha por las mascotas, la pone y se certifica a esa veterinaria de ayuda.
4: Y tú estás ayudando, estás tratando de cambiar una realidad que es triste, porque hay que recordar, amigos, que cuando hablamos de la esterilización,
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4: se gana mucho. Primero, que la perrita o la gatita no va a tener cáncer de mama, o sea, va a bajar en 70% la probabilidad de cáncer de mama, y obviamente cáncer de ovarios no va a tener. En el caso de los machos, la posibilidad de cáncer de próstata reduce en 70% y la posibilidad de cáncer testicular cero, porque le está agitando los testículos. Y además hay otra cosa que se toma muy, muy por encimita, que es las enfermedades venéreas también existen en perros.
0: Es verdad.
4: Y en gatos.
0: Es verdad.
4: Entonces, si nosotros... Exactamente, ese es el de los gatos. Es un virus muy parecido, un retrovirus. Está bien. Es un retrovirus que es muy parecido al de gatos. El de los gatos al del humano. Es muy parecido. Entonces, existen enfermedades. El perro se transmite una enfermedad también viral que se llama el TBT, que es el tumor venéreo transmisible, que es un tipo de papiloma.
0: Azul.
4: Entonces, y sabemos el daño y el riesgo. ¿Tú sabes que era una de los temas que más morían mujeres en el Perú? El cáncer de cuello uterino.
0: Sí, claro.
4: Que es debido a un tipo de papiloma que se transforma en un tema cancerígeno. Muy parecido, no es lo mismo porque es un virus distinto, pero es muy parecido.
0: Okay.
4: Entonces, si tenemos un país con esta historia, de la cual creo hemos aprendido, porque hemos mejorado mucho en el tiempo, creo que si vemos también este símil con la vida y cuidado de los animales, podemos hacer mucho. No es arar en la playa. Si hacemos políticas claras de cuidado, manejo, ya por último, esterilización, y después hay una ley que nos ampara, pero el cuidado podría ser, imaginémonos ya, un mundo ideal. El candidato a la alcaldía de Lima, fulano de tal, dice, mira, voy a hacer campaña de esterilización, no tengo un albergue para tenerlos después, pero por último, los tienes unos días y después los pones donde sacaste los perritos.
0: Ya.
4: Yo sé que no es lo mejor, pero digamos que lo bueno es enemigo de lo perfecto, ¿no?
0: Bueno, pero por lo menos ya vas reduciendo
4: la posibilidad que tenga hijos. Hay que recordar que las perritas y las gatitas van a entrar en primer celo aproximadamente a los 6 meses de vida.
0: Chiquitas.
4: Claro, y cada vez que entre en celo se va a cruzar. Y cada vez que se. Y esto es un tema también importante. Perro y gato solo se van a cruzar cuando están ovulando. Si no, la hembra no se deja preñar, no se deja cruzar.
0: Voy a repetir los números por si acaso. El 741-0955 y el 940-800-800, y también nos pueden escribir a nuestro YouTube. Yo sé que es viernes, el cuerpo lo sabe, ustedes están entretenidos en otras cosas, pero aquí estamos por si acaso.
4: Muy bien.
0: Entonces, a eso, es que esta conversación me parece bien interesante en políticas de cuidado de las mascotas por parte de las alcaldías, porque tú mencionas que no es caro, o sea, digamos,
4: ¿no?
0: Se puede hacer alianzas, pero ¿cómo es una debida política de cuidado de mascotas en un distrito?
4: Lo que pasa es que ahí tenemos un tema porque uno no vive en un feudo.
0: Uh-huh.
4: A veces los alcaldes piensan que es su feudo, pero no es su feudo. Porque yo conozco que el distrito X colinda con el distrito Y, pero no hay un muro, pues. Entonces, tengo que hacer un trabajo entre los distritos, así me caiga mal el otro alcalde. ¿Por qué? Porque si yo hago un cambio en mi distrito y ese perrito, perrita, gatito, gatita cruza de un lado al otro, ya se fue al otro distrito, los distritos no están haciendo nada, entonces el problema es que no estamos haciendo algo real. Entonces, si te das cuenta, tiene que haber una interacción que yo creería, puedo estar equivocado, por supuesto, de que es Lima Metropolitana. Pues Lima creo que va por encima de la parte distrital.
0: Llamada.
4: Muy bien, dale.
0: Hola, ¿qué tal? Buenas noches.
4: Hola, ¿qué tal? Muy buenas noches. Bienvenida.
5: Buenas noches. Yo quiero hacer una consultita.
4: Claro.
5: Mire, yo tengo una mascota, es una gatita.
4: Uh-huh.
5: Va a tener un año.
4: Ya.
5: Y le da muchos celos. Y a veces de miedo que lo maltraten, no le dejo salir mucho a la calle.
4: Bien.
5: Lo tengo en el cuarto.
4: Uh-huh.
5: Y a veces he presentado un caso en mi casa. A mi esposo le ha salido con unos granitos y le da mucho escozor.
4: Ajá, una alergia.
5: ¿Puede ser por el gato?
4: Puede ser, señora. Muchísimas gracias por su llamada. Puede ser que esté, que tenga un poco de alergia al gatito, puede ser. Y eso le genera una lesión de tipo cutáneo. Debería ser manejable fácilmente, pero también quiero rescatar de la llamada que nos han hecho, que me dice, mira, como entra en celo de forma recurrente, la guardo en mi casa. Así debería ser siempre. Ya. O sea, los gatos no deben estar saliendo. Son animales de tipo indoor.
0: Pero escúchame, pero las gatitas cuando están en celo se escapan.
4: Es que ahí vamos al siguiente paso, pues. Teóricamente hablando, el libro de fisiología te va a decir que la gata entra en celo cada 6 meses igual que la perrita. Eso es completamente falso.
0: Es menos, ¿no?
4: Exactamente. Menos. Las gatas tienen celo recurrente. ¿Qué quiere decir eso? La gata empieza con la ovulación, entra en celo y pasa un tiempo, 2 semanas, y entra de nuevo, y entra de nuevo, y entra de nuevo. ¿Qué es lo que sucede? Que la gata, cuando no la cubren, el óvulo todavía no...
0: ¿Cuando no la cubren?
4: Así se llama, pues. Va a entrar de nuevo en celo para poder fecundar ese óvulo. Hay que recordar que que cuando están con este tipo de situaciones, la gata le molesta. Por eso es que hace un escándalo. ¿Han escuchado?
0: ¿Han escuchado? Como unas locas.
4: Sí, claro, porque están llamando de esa manera al macho.
0: Tú sabes que cuando recién he visto el comportamiento de una gata en celo.
4: Una gata fiera.
0: Es impresionante. Y es recién que he podido comprender la canción de Marco Yunas.
4: Sí, claro. Bueno, por supuesto. Por supuesto. Oye, o sea, yo era muy chiquito en esa época, pero sí me acuerdo la canción.
0: Pero siempre quise entender por qué.
4: Por eso es que es importante esterilizar más en gatos, porque cuando hay una gatita que esté en celo, hace el escándalo que tú me estás diciendo, y además los machos se van a sacar la chochoca, como decía mi abuelito.
0: Oye, entre ellos se matan y después la gata le va a pegar.
4: No, pero es que eso es otro proceso.
0: Es otro proceso.
4: ¿Qué sucede? Cuando el gato macho se cruza con la gatita, el gato tiene una cantidad limitada de secreción espermática. O sea, de donde están saliendo el esperma para poder preñar a la hembra. Y por eso es que al momento de retirar el pene, tiene unas especies de espinas, como si fueran espículas, que al momento de salir va a rasgar. Exacto.
0: O sea,
4: y la gata se va a voltear y no es que va a estar muy contenta con el gato.
0: Cualquier gato haría.
4: El gato sale disparado.
0: ¿Con qué voy primero? ¿Con la llamada o con el comentario? Con el comentario, me dicen.
4: ¡Holis!
0: Buenas noches, dice doctor Rodrigo y Carla. Muy agradecido por la atención, doctor. Con Lucas estamos siguiendo el tratamiento. Pónganlo pues en pantalla.
4: Ese soy yo.
0: Estamos siguiendo con el tratamiento con sus uñas que se desprendieron.
4: Ah, ya. ¿Cómo le está yendo? Sí. Es un gatito que tiene micosis en todas las uñas.
0: No, perrito.
4: Es un perrito, pero sí, perrito.
0: Perrito.
4: Sí, se me confunden. Pero sí. Es un perrito que tiene micosis en las uñas. ¿Cómo le está yendo? ¿Te puso ahí que está yendo bien?
0: Dice. Muy agradecido por la atención, doctor, con Lucas. Estamos
4: genial.
0: Siguiendo el tratamiento con sus uñas que se desprendieron. Saludos.
4: Buenazo. Sí. Un fuerte abrazo. ¡Ey! Sí. Ey, sus uñitas lindas están con problemas de honguitos. Y es lo mismo que en el ser humano, es muy parecido. Son hongos que crecen y destruyen la cutícula. Y pues la uña con el tiempo se pone muy débil y se pierde. Entonces tú lo que tienes que hacer es ahí control de la micosis en las patitas.
0: Detente, tengo otro comentario.
4: Oye, dispara.
0: Dice, mi perrita Luna tiene 9 años.
4: Ajá.
0: No la he esterilizado por no tener mucha información.
4: Ya.
0: Luna es mi primera mascota. Ella ahora tiene un bulto, pero crece cada vez que está en celo.
4: Ajá.
0: La llevé al médico, me dijeron que solo la tenga en observación, pero ¿hay una posibilidad de que crezca más?
4: Sí,
0: de
4: claro.
0: Parte de Ana Morocho.
4: A ver, mi querida Ana, no es una buena idea que si tiene un bulto se quede ahí. Eso tiene que retirarse. Y segundo, si es que este bulto es va relacionado al tema hormonal, probablemente sea estrógeno mediado. Eso quiere decir que muy probablemente sea algo funcional.
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4: O sea, no creo que sea un tumor, en pocas palabras, porque los tumores no suelen crecer y reducir, sino el tumor normalmente crece y crece.
0: O sea,
4: cuando
0: dice funcional es que este bulto funciona para algo en su organismo.
4: Exactamente.
0: Y se desinflama.
4: Y debe estar siendo relacionado al estrógeno.
0: Ya.
4: Cuando entra en celo, el estrógeno se dispara, entre otras hormonas, por supuesto, y crece más el bultito. ¡Aló! Muy buenas noches. Hola, muy buenas noches.
7: Buenas noches, quería saber si dónde puedo esterilizarla a mi gatita cuánto es, el cobro o es por campaña.
4: Muy bien, mi querido amigo, te voy a contar. Mira, hay de todos los precios, ¿ya? Hay desde muy baratos hasta otros que no son tan asequibles.
0: Creo que son bien abusivos.
4: Todo depende, porque en realidad es como hay diferentes
6: exitosa.
4: Tipos de niveles de servicios. Todos son buenos, pero son diferentes para qué es lo que quieres detrás, ¿no? Entonces, ¿cuál es tu único seguro? Que esto es algo importante. ¿Cuál es tu único seguro, cuidado, que te puede decir que la persona que opera a tu mascota es una persona que sabe lo que está haciendo? Uno, que sea médico veterinario titulado y colegiado y esté habilitado en el Colegio de Veterinarios. Puedes ingresar a la página web del Colegio de Médicos Veterinarios de tu ciudad, ponte de Lima, y buscas el número del nombre y lo encuentras ahí. Pones Rodrigo Rondón, te sale mi número de colegiatura. habilitado, expulsado, expectorado, destrozado, no sé, pero algo te sale. Entonces, es la única manera de tú saber ya que la persona que está al frente realmente sabe lo que está haciendo.
0: Ahora, Rodrigo, nos tenemos que ir, pero
4: ¿a dónde?
0: Allá. No me hagas continuar con la frase. Escúchame, ¿hay algún lugar donde se sepa que hacen continuamente campañas de sensibilización?
4: Sí, es justamente a eso lo que iba, ¿no? Ajá. Cuando tú te enteras que va a haber una campaña que todas las podemos ver a través de las redes sociales, los invito, yo en las mías los replico. Perfecto. ¿No? Búscame como Rodrigo Rondón Bet, Bechica ET, y ahí lo pueden encontrar, estoy en Facebook, en Instagram, en TikTok, donde no bailo con la justa camino.
0: Pero yo lo he visto,
4: ahí pueden buscar, y yo siempre pongo campañas, pero acuérdate, mi querido amigo, yo solo las pongo, yo no las realizo. Las personas que vayan a una campaña, preguntar, ¿quién va a operar en mascota? Fulano de tal, perfecto, número de colegiatura, tal.
0: Y lo buscas.
4: Lo buscas, si esa persona está colegiada, ningún problema.
0: Siempre te
4: encantado.
0: Gracias, Rondón, nos vemos.
4: El viernes.
0: Al viernes.
4: Sí, sí. Viernes. No, el próximo viernes, pues.
0: Ah, no va a venir.
4: Sí, lunes es cumpleaños de mi hijita.
0: Está de asueto, le mando saludos. Bueno, muchísimas gracias. Vamos a la pausa, volvemos.

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0: la temperatura en Lima 21 grados, Piura 25 grados, Trujillo 23 grados. 9:31 de la noche. Durante la tarde en el distrito de Surco se registró un feroz incendio al interior de un predio ubicado en la cuadra 1 de la calle Aurelio Díaz Espinosa. La Policía Nacional y personal de la Unidad de Explosivos confirmaron que este siniestro se registró por la detonación de presuntos artefactos explosivos almacenados en el primer piso del domicilio. Asimismo, las autoridades descartaron que se haya registrado personas heridas o víctimas mortales durante la emergencia. En otras noticias, tras la cancelación del concierto del cantante británico Robbie Williams, la organización emitió un nuevo comunicado y busca ahora un nuevo recinto. Anuncia que la nueva fecha será comunicada en los próximos días. Además, informaron que los fans podrán conservar sus entradas o solicitar la devolución de su dinero. En noticias regionales, en Trujillo detienen. A esta hora nos conectamos en vivo con María Fernanda Santos desde Trujillo.
1: Información desde la ciudad de Trujillo. La policía continúa con las investigaciones para esclarecer un presunto robo agravado de 196,000 soles ocurrido el pasado 23 de septiembre en la urbanización El Bosque en Trujillo. El hecho se registró aproximadamente a las 7:30 de la noche y también dejó una persona lesionada. Tras un trabajo de seguimiento e inteligencia, agentes de la UPROP La Libertad lograron identificar el vehículo que habría sido utilizado durante el presunto hecho delictivo. Se trata de un Hyundai Grand i10 sedán de color blanco con placa T7M610. Las diligencias permitieron identificar a su conductor como Francisco Javier Meléndez Enríquez, de 41 años de edad, quien fue intervenido y detenido el 24 de septiembre alrededor de las 4 de la tarde en la avenida Huascarán, a la altura del Parque Libertad. El vehículo fue incautado al ser considerado de manera preliminar como presunto instrumento relacionado con el delito. La policía informó que las investigaciones continúan para determinar responsabilidades y esclarecer cómo ocurrieron estos hechos. Las diligencias se desarrollan bajo el Plan Nacional de Seguridad Ciudadana y la dirección del nuevo general Eric Waldir Ángeles Puente. Informó para ustedes desde Trujillo María Fernanda Santos en los 103.3 de la FM, exitosa la voz de los que no tienen voz.
0: Y a esta hora nos conectamos en vivo con Isela Vega desde Chiclayo. Adelante, Isela.
2: Información en vivo desde Chiclayo. Ante la llegada del Papa León XIV a Chiclayo, los transportistas formales de las diferentes modalidades de servicio público se sumarán a la prevención y seguridad ciudadana al formar parte del aplicativo digital Protege tu Ciudad, que lanzará el gobierno regional de Lambayeque. Así lo detalló el presidente del Frente de Defensa de los Intereses de los Mototaxistas, Wilmer Febre. Escuchemos al dirigente.
3: Pues que la llegada del Papa, ¿no? Para estar organizado. Qué bueno, estamos teniendo unas coordinaciones. Casualmente hoy día a las 4 de la tarde también tenemos la última reunión donde nos vamos a comprometer, firmar un acta en la cual vamos a luchar contra la delincuencia, ver todas las problemáticas que hay. Con ese aplicativo también pueden trabajar todos integrados.
4: ¿Se les entregará chalecos y otros implementos, como silbatos o quizás radios de comunicación?
3: No, simplemente un aplicativo en la cual nosotros podemos ingresar y dar el momento de los problemas que suceden, ¿no?
4: Informar
3: tiempo real, mandar algún audio lo más rápido a todos.
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2: Wilmer Febre también indicó a Exitosa que este aplicativo tendrá un sistema operativo amigable que permita a los transportistas acceder en el menor tiempo. Esa es la información que tenemos desde Chiclayo para los 98.9 de la FM, Exitosa, la voz de los que no tienen voz.
0: 9:36 de la noche. 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Continúe e informamos y opinamos con Carla Jarada.

0: informamos y opinamos, y ahora sí es el turno de la pregunta exitosa, así que vamos a plantearla de una vez. Ya lo habíamos hecho desde temprano, pero ya ahora sí pueden afilar sus deditos para llamarnos al 741-0955 o escribirnos, llamarnos también al 940-800-800. La pregunta exitosa entonces: tras la clausura de la Arena 1, ¿cree que los recintos donde se realizan conciertos masivos garantizan la seguridad del público? Bueno, los esperamos entonces con sus llamadas. Aquí, por ejemplo, yo voy a leer algunos comentarios que ya están llegando al YouTube, y menciona lo siguiente, ¿no? Dice, Oscar Lacerna Quispe dice: realmente una vergüenza sobre el concierto. Uno puede interpretar como una estafa estando presente el cantante y hacer un show en el parque de Miraflores. El cantante fue abuchado, dice uno de los tuiteros. Ay, se me fue, espérense un segundito. Después, ¿qué más tenemos? Bueno, a según de un usuario, existen escenarios como la Universidad de San Marcos o el Estadio de la U para hacer conciertos. Después mencionan la devolución del dinero, será muy verde, dice, muy verde la devolución del dinero. Después tenemos aquí alguien que dice: ¿quién da? A ver, vamos a ver si podemos bajarlo. Está un poquito complicado acá. Hola, ¿qué tal? Buenas noches, bienvenido.
1: Hola, buenas noches.
0: Hola, ¿qué tal? Bienvenido. Cuéntanos, ¿cuál es tu nombre?
1: Agustino.
0: Hola, cuéntanos tu comentario.
1: Claro, es preocupante para los que iban a asistir, ¿no? Pero la pregunta sería: estas personas serán conscientes también o tendrá conocimiento de lo que su presidenta ha firmado sobre el escudo de las Américas, porque eso es más preocupante que todo, porque yo veo que lo están infundiendo de temprano hasta ahora, tanto por un evento, señorita, discúlpenme, ¿no?
0: Discúlpeme, señor, pero el tema del escudo de las Américas lo hemos tocado a profundidad todos estos días, desde el inicio que se mencionó, que entramos, los comentarios de la gente. Tal vez llegó un poquito tarde, pero bueno, también lo hemos tocado y creo que es válido que también toquemos el tema del consumidor que ha perdido plata en el concierto. Creo que es válido. Pero bueno, muchísimas gracias igual por su comentario. Tenemos más llamadas. Muy bien, yo sigo leyendo aquí los comentarios. Y dice: ¿y quién da los permisos? Quien da los permisos es la MUNI, y saben el negocio del business cuando... El negocio del business, dice. Cuando sucedió lo que pasó, se hacen los giles. Ah, no sabían. Mientras llenaban más, digamos, el lugar, ¿no es cierto? A pesar de la seguridad. Bueno, eso es lo que menciona este tuitero. Dice... Avanza País Nuevo. Esas son las respuestas a las entrevistas que hemos hecho respecto a los alcaldes o a los candidatos a la alcaldía. Y a ver, ¿qué más tenemos? No hay más comentarios respecto al tema exitosa de los conciertos. Ah, bueno, aquí hay un tuitero que está mencionando, Manuel Rosales se llama. Dice que está preguntando si sabemos por qué hay tanto tráfico en la vía de Evitamiento. ¿Sabemos que es normal que sea viernes y por eso hay tráfico en el Evitamiento? Vamos a averiguar en todo caso qué es lo que está sucediendo ahí. Pero sí, generalmente los viernes en la noche, todo el viernes hay un montón de tráfico. Pero bueno, nada, los invitamos nuevamente a llamar al 741-0955, 940-800-800 también. También vía Twitter, por supuesto, perdón, vía YouTube, porque estamos aquí en tiempo real. Hoy día hemos tenido varios temas, hemos tenido candidatos. Ustedes también pueden proponer, ¿eh?, cositas. Hola, ¿qué tal? Buenas noches.
2: Señorita, buenas noches.
0: Buenas noches, bienvenido. ¿Su nombre?
2: Alfredo de San Martín de Torres.
0: Bienvenido, su comentario, por favor.
2: Yo, en realidad, yo vivo, tengo una familia que viene por el solar, pero es un demoledor, se llama incontinencia de la concurrencia entre esas personas. No deben de estar haciendo tan improcedente, digo, acá hay cosas más agresivas. Y más que nada que estos eventos, y todos los eventos que vienen aquí del extranjero, es la tónica para lavar
3: exitosa
2: el dinero, ¿no? Los dólares ahí están caídos, ellos deben de entenderlo. Y es un desacuerdo que si llevan los dólares al extranjero.
0: Muchas gracias, señor, muchas gracias por su comentario. Tenemos otra llamadita. Hola, ¿qué tal? Buenas noches.
3: Buenas noches, señorita.
0: ¿Qué tal? Bienvenido.
3: Su nombre. Aquí el único responsable es el municipio que ha dado el permiso, señorita, para ese evento.
0: Ya.
3: ¿Por qué? Y después dicen que no presentan garantía. Ahora ese problema, ¿cuándo nuevamente se van a presentar y si va a haber la devolución? Uh-huh. Pero más que, no sé, espero que haya la devolución, pero ¿a cuánto tiempo? Y señorita, ese es el gran problema en el Perú que nos deja mal, señorita. ¿Cómo podemos nosotros aceptar negocios en el Perú si nos dan garantía, nos da el municipio el permiso y después nos cierran, señorita?
0: Ok, muchísimas gracias por su comentario, señor, muchísimas gracias. Tenemos más tiempito para las llamadas, ¿o no? Son las 9:43 de la noche y aquí tenemos, por ejemplo, ¿qué más tenemos de comentarios? Bueno, acá ya son comentarios más bien de tema electoral. Ya saben que siempre tenemos nuestro segmento de Elige Bien. Ahí traemos a varios candidatos para que nos cuenten. Ustedes mándenos también algunas propuestas sobre temas que les gustaría que tratemos con estos candidatos. ¿Quién mejor que ustedes, ciudadanos, que saben la problemática de sus distritos? Así podemos llamar a algún candidato y conocerlos. Ya no falta mucho, falta una semana prácticamente para las elecciones. Así que mientras más información tengamos, mejor. Repito entonces los números: 741-0955, 940-800-800. En breve también estaremos con nuestro compañero Octavio Romero, que nos va a traer la información deportiva de Informamos y Opinamos. Bueno, yo les recuerdo, pues efectivamente, que según lo que hemos hablado con el especialista de ASPEC sobre el tema del consumidor, las entradas, desde hoy que ha anunciado ya la empresa con este comunicado que finalmente se está tratando de ver cuándo sería la nueva fecha del concierto, también ha mencionado que para aquellos que prefieran iniciar desde hoy el proceso de devolución, lo pueden hacer a través de www.ticketmaster.pe, donde encontrarán la información y plazos para solicitarlo. Ya saben, según el especialista de ASPEC, son 2 semanas a partir de hoy que pueden, pedir o hacer ese procedimiento. Si pasan esas 2 semanas, pueden recurrir a Indecopi, por supuesto. Eso para aquellos que quieran su entrada, ¿no es cierto? Muy bien, vamos ahora con los deportes.
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0: Bien, ya estamos listísimos entonces con nuestro compañero Octavio Romero, que nos trae la información deportiva. ¿Cómo estás, Octavio? Bienvenido.
5: ¿Qué tal, Carla? Muy buenas noches. Sí, ya estamos listos, como bien lo indicas, para arrancar con el bloque de Informamos y Opinamos de este viernes 25 de septiembre. Ya se va acabando el mes y arrancamos con la información de la selección peruana, que el día de mañana tiene el primer partido de estos 4 por la fecha FIFA. Que tiene por delante, y en estos momentos estamos viendo ya en imágenes para la gente que nos sigue por la señal de televisión lo que fue el entrenamiento del día de hoy. Y además también habló el entrenador de la selección peruana, Mano Meneses, y justamente confirmó que Oliver Sones sí estará considerado para el partido de este sábado desde las 3:30, y también aseguró que André Carrillo no será tomado en cuenta por precaución, ya que arrastraba con una lesión muscular. Vamos a escuchar al entrenador brasileño.
6: En relación a Carrillo y Sone va a estar a disposición tranquilamente, como era previsto. E Carrillo não vai estar para o primeiro partido, também como era previsto. Havíamos conversado antes de sua saída de Brasil, mas entendemos que era importante estar com nós, mesmo que seja para os 3 partidos restantes. Todos estão aí em condições de minutar.
5: Ahí estaba entonces las palabras del entrenador Mano Meneses, que siguió con esta conferencia y luego aseguró que en estos partidos espera haber un crecimiento, un progreso en el trabajo que ha venido realizando desde que tomó las riendas de la selección peruana. Vamos a volver a escuchar al entrenador Mano Meneses.
6: Una evolución, un poquito más o un poquito menos, mas certamente queremos ver una evolução.

0: perfiles de jogadores que se adecuam àquilo que pensamos nós, que entendemos nós que seja o perfil necessário para uma competição tão dura como teremos a partir de setembro do próximo ano. Setembro parece
1: lejos,
0: pero no es tanto. Tenemos que evoluir un poquito a cada encuentro y acreditamos que podemos estar ahí.
2: Ahí estaba entonces el entrenador brasileño, y hablando de entrenadores, habló el homólogo de Estados Unidos, el argentino Mauricio Pochettino, quien también se refirió a la selección peruana y hasta le tiró un par de elogios al equipo bicolor. Vamos a escuchar a Pochettino.
3: Es un equipo con experiencia, un equipo que compite bien, un equipo que tiene desde que está con su nuevo entrenador brasilero, muy claras las ideas a lo que juegan. Es un equipo compacto con mucha agresividad. Va a ser un partido muy competitivo, conocemos perfectamente, pero más nos centramos en el desarrollo de nuestro juego, ya que tenemos un equipo que empezamos, ¿no?, con muchos jugadores jóvenes y nuevos que tienen que adaptarse a lo que le pedimos. Por eso estamos mucho más pensando en cómo nosotros vamos a rendir que a jugar, que cómo el rival quizás nos pueda llevar a situaciones, ¿no?, a través de del dominio. Esperamos que nosotros dominemos a ellos y que ellos o se adapten a lo que nosotros vamos a proponer.
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3: Lo mismo.
2: Ahí estaba entonces la palabra de Mauricio Pochettino, y recordar que el día de mañana sábado, en la edición sabatina justamente de Exitosa Deportes, de 1 a 3 de la tarde vamos a llevarles toda la previa de este partido que arranca a las 3:30 hora peruana. Y ahora, para hacer una pequeña pausa en la información de la selección, vamos a meternos en lo que es Alianza Lima, el equipo íntimo, luego de unos días de descanso tras el parate por fecha FIFA. Entrenó nuevamente en el campo principal del estadio Alejandro Villanueva y luego partió a Cieneguilla, donde quedarán concentrados por más de una semana para realizar una especie de mini pretemporada durante estos días que el torneo nacional se encuentra paralizado. Recordar que el próximo miércoles 30, el equipo dirigido por Pablo Guede realizará o jugará un amistoso en el estadio Alejandro Villanueva ante Palestino de Chile desde las 8 de la noche. Recordarles y repetirles, miércoles 30 de septiembre los íntimos jugarán un amistoso internacional ante Palestino de Chile. Y ahora sí, nos vamos con la selección peruana sub-20 y el bronce que consiguió en los Juegos Odesur 2026, luego de ganarle 2-1 al equipo de Chile, al cual derrotó por segunda vez a este torneo. Ahí está entonces, para la gente que nos sigue a través de la plataforma televisiva, los equipos cantando los himnos, Chile, Perú, conformados ahí los 22 jugadores en la tradicional ceremonia protocolar. Y arrancamos con la revisión de los goles por desborde por la izquierda del lateral García de Alianza Lima. Engancha hacia adentro y tira un centro, atención, de tres dedos, de cachetada, para la llegada de Piero Cari, el capitán y el número 10 de esta selección peruana sub-20, que pone el primero para el equipo bicolor. Minuto 55 y Piero Cari ponía adelante a la selección dirigida por Thiago Koloski. Y en el segundo tiempo ya el equipo nacional se puso 2-0 gracias al tanto en contra en propia puerta de Matías Orellana tras un tiro de esquina. Sufrió por momentos el equipo bicolor, hasta que en el minuto 95 Cristian Rocha puso el 2-1, el descuento para Chile y el marcador definitivo, dejando ganador al equipo peruano, que se queda entonces con la medalla de bronce. Ahí está, vemos a Piero Cari, el entrenador Thiago Koloski, celebrando con los jugadores. Y atención, esta felicidad, esta celebración se trasladó a los camerinos, donde todo el plantel junto al entrenador y parte del comando técnico celebraron de la mejor manera. A ver si tenemos las imágenes ya en pantallas. Ahí está, a través de la cuenta del propio presidente de la Federación Peruana de Fútbol, Agustín Lozano, vemos cómo bañan de agua al entrenador brasileño, que además forma parte del comando técnico de Mano Meneses, pero que está encargado de entrenar a la selección peruana sub-20. Bronce entonces para el equipo nacional, el combinado patrio, que

0: participó en los Juegos Sudamericanos 2026 realizados en Argentina, y esperemos que esto sea una pequeña esperanza para la renovación del fútbol nacional. Ahora sí nos metemos al fútbol internacional y lo que fue la victoria de Francia 1-0 en la Liga de Naciones ante Turquía, pero que ha generado malestar, ya que el goleador, el anotador de este tanto, Kylian Mbappé, luego justamente de marcar el 1-0, el gol de la victoria para su selección, terminó lesionado y, atención, tuvo que ser cambiado por el entrenador Zinedine Zidane, que hoy debutaba al mando de su selección. Ahí vemos entonces remate dentro del área potente y de inmediato se toma la rodilla izquierda el delantero y la estrella del Real Madrid, que acusó un dolor, tuvo que ser cambiado y, atención, a través de un comunicado en sus redes sociales, la Federación Francesa comunicó que la lesión es más grave de lo que se esperaba y el jugador queda desafectado de toda la fecha FIFA que resta, no jugará los otros tres partidos del combinado francés. Y ahora nos vamos a Roma, al Olímpico, para ver una derrota más de Italia en la Liga de Naciones a nivel internacional, a nivel de Europa. Esta vez fue 2-0 ante Bélgica. El primer gol lo convirtió Mika Götze tras dejar a varios rivales regados en el suelo. Definió cruzado y luego de una contra letal, demostrando la velocidad del equipo belga, Dodi Lukebakio terminó convirtiendo el 2-0 definitivo para el elenco belga, que viene pisando fuerte y además sigue hundiendo a Italia en esta competición. Y ahora nos vamos a lo que fue Brasil y el empate irregular nuevamente en su nivel contra Australia, allá en el lejano continente de Oceanía. El equipo dirigido por Carlo Ancelotti no termina de despegar, pero ojo, fue una máquina de fallar goles. Vinicius, Rafinha, Estevao no estuvieron con la mecha prendida e incluso el equipo australiano se puso adelante a través de un golazo de tiro libre de Nestori Iracunda. Sin embargo, Ryan, el joven futbolista brasileño, salvó al scratch con un potente cabezazo y le dio el empate 1-1 definitivo. Y ahora dejamos el fútbol helado y nos metemos al vóley. Al actual campeón, tricampeón de la Liga Nacional de Vóley, Alianza Lima, que el día de hoy realizó su noche blanquiazul en el Polideportivo de Villa El Salvador, donde, claro está, presentaron a todo su plantel y a sus principales figuras. Veíamos ahí en pantalla a Flavia Montes, a Chabelita Sánchez, Claribel Illescas y todas las jugadoras de Alianza Lima, del equipo de vóley de Alianza Lima, que el día de hoy participaron de este evento. No podía faltar, claro está, la capitana Esmeralda Sánchez, que fue una de las más ovacionadas en esta presentación. Además también del nuevo entrenador Alejandro Schneider, que también recibió una cálida bienvenida del público que llegó hasta este polideportivo de Villa El Salvador. Luego de la respectiva presentación, vemos ahí la foto oficial de todo el plantel blanquiazul. Vino el partido que claramente venció Alianza Lima por 3-0 ante el Esquimo, con parciales de 25-19, 25-20 y 25-12, con lo que el equipo blanquiazul se llevó esta victoria. Y ojo, para la gente que le gusta el vóley, el día de mañana sábado y el día domingo continuará este pequeño campeonato de presentación para Alianza Lima, ya que jugará este sábado ante Boca Juniors de Argentina, también desde las 6 de la tarde, y obviamente vamos a estar llevándole en la edición dominical de las 9 de la noche todos los acontecimientos de este partido. Y con esta información, Carla, ponemos punto final al bloque deportivo. Muy buenas noches.
1: Muy bien, Octavio, muchas gracias por la información deportiva y muchas gracias a nuestros oyentes y televidentes por habernos acompañado durante toda esta semana de cobertura. Quédese en sintonía de Exitosa, por supuesto que viene muchísimo más. Nosotros nos reencontramos el lunes.

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0: Hola amigos, buenas noches, bienvenidos como siempre a esta hora exitosa Noticias Edición Central. Los acompaña Carla Palacios Pasapera y vamos a revisar los titulares de la presente jornada informativa. Esta noche, ministro de Educación José Antonio Chang critica al Congreso por mociones de censura e interpelación, en vez de priorizar debate del pedido de facultades. Además, reprograman concierto de Robbie Williams. A través de un comunicado, productora informó que será en un nuevo recinto dentro de la gira actual. Un turista mexicano perdió la vida en la ciudadela inca de Machu Picchu. El deceso fue confirmado por el Ministerio de Cultura de la región Cusco. En Huancayo, dejan mensaje intimidatorio con una cabeza de un animal en la casa de un candidato al gobierno regional de Junín. La policía ya investiga el caso. Y en el plano internacional, el Papa León XIV inició ya su visita a Francia. Además, ingresó a la Catedral de Notre Dame, donde encontró la imagen del Señor de los Milagros. Y a esta hora de la noche nos vamos en vivo y en directo hasta Palacio de Gobierno, ya que la Presidente de la República ha tenido una reunión con todos sus ministros de Estado. Marcia Chagua, nuestra compañera, nos amplía la información. Marcia, te escuchamos.
1: Información en vivo desde el cercado de Lima. Nos encontramos en los exteriores de Palacio de Gobierno porque ya finalizó la sesión de Consejo de Ministros, una jornada intensa de 3 horas que tuvo inicio a las 4 de la tarde. Estuvo presente la presidenta Keiko Fujimori, quien lideró esta sesión luego de su viaje de trabajo a los Estados Unidos, en la cual en esta sesión ha participado el primer ministro Luis Galarreta y los integrantes del gabinete ministerial. Han tocado puntos claves dentro de la agenda de la sesión de Consejo de Ministros y uno de ellos fue el proyecto que aprueba los créditos suplementarios para el financiamiento de acciones frente al fenómeno del Niño, propuesto por el Ministerio de Economía y Finanzas. Y lo otro, tenemos también el proyecto de decreto supremo que aprueba el regulamiento de educación, sobre todo el uso de celulares en colegios y la moratoria para la creación de nuevas universidades públicas. Y finalmente también la prórroga del estado de emergencia por sismos en distritos de Huancavelica y Junín. El panorama a esta hora de la noche es que ya los ministros se han retirado. No han dado declaración a la prensa, solamente han saludado desde sus vehículos y se retiraron. Esa es la información que tenemos para 95.5 de la FM Lima Exitosa, la voz de los que no tienen voz.
0: Gracias, Marcia, por la información en vivo y en directo desde Palacio de Gobierno, centro de Lima, centro de la capital. Vamos ahora con noticias en nuestro bloque político. Esta mañana se ha desarrollado la primera sesión extraordinaria del Consejo Nacional de Gestión del Riesgo de Desastres, en la que participó el presidente del Consejo de Ministros, el jefe del INDECI y también titulares de diversas carteras ministeriales. El premier Luis Galarreta se ha pronunciado sobre la presentación de una moción de censura contra el ministro del Interior, César Astudillo. Ha asegurado que respeta la decisión constitucional del Congreso, pero indicó que un cambio de ministro no resolverá para él el problema de la criminalidad y la delincuencia. Escúchelo.
2: Está dentro de la Constitución, es democrático. Interpelación, censura, invitación a un ministro, pedir cuestión de confianza, pedir 2 cuestiones de confianza, todo puede estar dentro del marco constitucional, es democrático. Nosotros hemos preferido usar las herramientas que buscan el diálogo y la conversación con las cámaras de diputados, porque la gente no puede estar esperando nuevamente crisis política, nuevamente peleas entre 2 poderes del Estado. Y a mí me parece, y con todo respeto, siendo democrático, porque está dentro de la Constitución, exigir resultados o responsabilizar a un ministro de Estado casi en 60 días por cosas que vienen con problemas estructurales como es la seguridad ciudadana. Espero que la mayoría de diputados puedan tomarlo con mucha responsabilidad esa facultad, porque estar cambiando el ministro no es la solución. La solución es pensar en el plan, ir articulando el plan, ir armando lo que se está pensando en el trabajo contra la criminalidad.
0: Galarreta ha indicado que el crédito suplementario de cerca de 8.000 millones de soles que solicitará el Ejecutivo al Congreso de la República está justificado por la inacción de gobiernos anteriores y la gran cantidad de obras inconclusas en el país. Ha detallado que en un próximo Consejo de Ministros el titular de Economía fijará el monto exacto para solicitarlo al Parlamento Nacional.
2: Nuestra economía y macroeconomía es sólida. Lo que ha pasado es que el gobierno anterior ha dejado un gran forado, han dejado obras paralizadas y evidentemente el Perú necesita tener recursos. Así que ese crédito suplementario tiene una connotación absolutamente distinta a la que hizo el gobierno anterior, pero obviamente irá al debate del Consejo de Ministros y después irá al debate de la Cámara de Diputados.
0: Y también sobre o con relación al fenómeno El Niño, el premier Galarreta ha indicado que vienen monitoreando el registro de precipitaciones y aumento del caudal. Galarreta reiteró que el fenómeno meteorológico será extraordinario y de ser necesario se ejecutarán medidas como los albergues antes de lo programado. Véalo.
2: Hemos apuntado unas decisiones que nos van a dar en los próximos días, como es tener la última data a través de la última quincena, para ver si también aceleramos algunas decisiones que tenemos. Por ejemplo, el de tener albergues para algunas personas que estén en los cauces que se podrían desbordar, y las fechas que tenemos nosotros planificadas, tal vez tener un poco de tiempo antes que lo que habíamos previsto.
0: Y en otro momento, el presidente del Consejo de Ministros, Luis Galarreta, ha evitado responder si el gobierno respalda al candidato de Fuerza Popular, Samuel Dazo, luego de que denunciara a López Aliaga por intimidación.
2: A ver, en relación a la pregunta que usted hace, nadie del gobierno puede opinar porque tanto el señor López Aliaga y el señor Daza son candidatos. El gobierno está lo más lejos de la campaña municipal, así que lamentablemente yo no puedo opinar. Lo que sí sé es que nuestros diputados y nuestros senadores con la bancada de Renovación hay una gentil coordinación.
0: Y les contamos que desde el Congreso de la República, el ministro de Educación, José Antonio Chang, ha cuestionado las mociones de censura e interpelación, la primera contra el ministro del Interior, César Astudillo, y la segunda contra él. El titular del Minedu ha recordado el corto periodo que lleva justamente en el cargo y llamó a la reflexión a los integrantes de la Cámara Baja o la Cámara de Diputados, tras considerar que no lo dejan trabajar. Véalo.
3: Está el juego democrático. Espero que las bancadas sean reflexivas. Como señalo, han pasado recién 90 días de gestión y comenzar con una interpelación o censura me parece bastante apresurado para poder evaluar los resultados. Es parte de las facultades que tiene la Cámara de Diputados.
4: ¿Le parece apresurado por parte de la oposición?
3: Creo que se están apresurando porque en 90 días ni siquiera transcurridos ya se están tomando este tipo de... Estamos viendo que no están dejando trabajar como quisiéramos en este espacio de tiempo tan pequeño.
0: José Antonio Chang ha instado a la Cámara de Diputados justamente a acelerar el procedimiento de pedido de facultades presentada hace varias semanas. Respecto a una posible aprobación de dicho proyecto de manera parcial, el ministro ha expresado su posición, pero de manera personal.
3: Apresuren este tema la Cámara, creo que ya ha pasado un buen tiempo desde la solicitud y en otros casos han habido resultados. No tengo yo exactamente la opinión de todo el gabinete, pero en mi opinión es bastante amplia.
0: Por otro lado, les contamos que aquí en diálogo con Exitosa, el presidente de la CONFIEP, Jorge Zapata, ha pedido al Congreso de la República evaluar con celeridad y también responsabilidad el pedido de facultades legislativas solicitado por el gobierno central y ha cuestionado las demoras en su trámite. Véalo.
5: Necesitamos es que esto se acelere y que se pongan de acuerdo entre ejecutivo y legislativo, a ver finalmente en qué terrenos, en qué temas se van a dar las facultades, ¿no? Pero los plazos corren, ya se han pasado los plazos legales y no tenemos absolutamente nada, ¿no? Si dicen que van a dar facultades solamente para el tema del fenómeno del niño y la inseguridad ciudadana, pero que las den de una vez, pues. Entonces, realmente preocupa este letargo, esta ausencia de una disposición final.
0: Y les contamos también que esta mañana el gobernador regional del Cusco, Werner Salcedo, sostuvo una reunión con el ministro de Energía y Minas, Guillermo Chino, para tratar el tema de la masificación del gas natural. La autoridad regional ha anunciado que se ha enviado el informe subsanando todas las observaciones al Ministerio de Economía y Finanzas, justamente para que este pueda ser evaluado y también aprobado. Werner Salcedo estima que el informe sea aprobado antes del 15 de octubre. Entre los detalles del informe se plantea estabilizar el costo del gas en la ciudad del Cusco.
6: Estamos decidiendo que nuestro Ministerio de Economía y Finanzas dé la celeridad para que nosotros el 15 de octubre podamos estar teniendo concluidos estos informes y preparándonos para firmar esta adenda con Cálida que nos permita acceder y decirle a todos los cusqueños, después de 24 años, decirle a las 7 regiones beneficiarias como son Ucayali, Ayacucho, Huancavelica, Junín, Puno, que vamos a tener gas y que este gas va a ser al mismo costo de nuestra querida capital, con una diferencia. Al ser andinos, nosotros necesitamos 3 puntos y nos lo van a dar: gas para la cocina, gas para la ducha y calefacción.
0: Les contamos que esta mañana la Municipalidad de Lima firmó un convenio justamente con el Ministerio Público a fin de fortalecer la lucha contra la criminalidad a través de la coordinación y el trabajo conjunto. El fiscal de la Nación, Tomás Saladino Gálvez, ha explicado que dicha alianza es importante para su institución, que muchas veces carece de recursos y presupuesto, limitando el trabajo de los funcionarios en la persecución del delito. Escúchelo.
7: Tenemos nosotros como Ministerio Público muchas limitaciones, pero también tenemos muchas facultades que podemos articular con la Municipalidad de Lima, con el señor alcalde. ¿Por qué? Porque específicamente la Municipalidad cuenta con muchos elementos que podría proporcionar al Ministerio Público en momentos en que nuestro presupuesto ha sido totalmente disminuido. Y por otro lado, sabemos que hay propuestas, que hay proyectos de Lima Metropolitana para trabajar de modo conjunto con la Fiscalía, especialmente en estas cuestiones de tránsito.
0: El fiscal de la Nación evitó emitir una postura sobre el cuestionamiento de la titular del Poder Judicial, Janet Tello, a la presidente Keiko Fujimori, por sus declaraciones recientes ante la Asamblea General de las Naciones Unidas. Tomás Saladino Gálvez aseguró que es mejor evitar politizar el tema.
7: Opinión de la señora presidenta del Poder Judicial. Respetamos todas las opiniones. Obviamente nosotros manejamos nuestra propia opinión, pero en este momento me reservo una contestación expresa porque ello ya raya con un pronunciamiento político del cual nosotros como Ministerio Público, que tenemos ciertamente autonomía para nuestro funcionamiento, pero sí estamos impedidos de participar en alguna cuestión política o emitir pronunciamientos en ese sentido.
0: Ya a esta hora de la noche, amigos, vamos como siempre con nuestro bloque Elige Bien.
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0: Y justamente en nuestra secuencia Elige Bien de Exitosa, Alfredo Segarra Tejada, candidato al gobierno regional de Arequipa por Fuerza Arequipeña, ha planteado impulsar más obras viales en la región y ha destacado la importancia de mejorar la conectividad para promover el desarrollo.
9: No se olvidó de hacer las carreteras. Las carreteras traen desarrollo, progreso. Si no hay carreteras, no hay desarrollo. No nos comunicamos los unos a los otros. Hay provincias que realmente no tienen comunicación. Castilla no tiene comunicación con la parte alta, la parte media, la parte baja. Hay pueblos que tienen una riqueza turística extraordinaria, pero no tienen carreteras. ¿Cómo ¿cómo van los turistas? ¿Cómo movemos la economía? Hay que mover la economía para llegar a Camaná, que es un sitio extraordinario también de Arequipa, y que hay que darle todo el impulso, pero nadie dice nada. No sé.
0: Alfredo Segarra propone además la implementación de lo que él dice son los hospitales satélites para mejorar la atención de los pacientes y así evitar largas colas.
9: Aquí estoy planteando que los hospitales que son grandes, Honorio Delgado y Goyeneche, tengamos una nueva infraestructura, pero tengamos hospitales satélite. ¿Qué significa esto? De que en las zonas más pobladas tienen que tener su hospital general para atender los problemas de salud, que tengan menos dificultad en lo que significa diagnóstico y tratamiento. Por ejemplo, en el cono sur, en el cono norte, en el cono oeste. Entonces, con esto desconcentramos la presión del Goyeneche y la presión del Hospital General. Ya no vamos a tener colas.
0: Y también en nuestra secuencia, Elige Bien, Francis Allison, candidato a la alcaldía de Lima por Avanza País, ha explicado que entre sus propuestas en materia de seguridad está combatir la comercialización de cosas robadas, mejorar la iluminación y también la implementación del serenazgo metropolitano. Escúchelo.
10: De eso aquí queremos llevar a Lima, la prohibición de venta de cosas robadas, la prohibición de chips, la iluminación y obviamente el serenazgo metropolitano y la videovigilancia en esos lugares que te expliqué, donde hay más gente y más delito. Por ejemplo, si sabemos que Huaja y San Juan del Lurigancho es un sitio peligrosísimo, con sicarios, apuñalamientos, ya, ahí tenemos.
0: Justamente a su turno, Héctor Alejandro, quien postula con el mismo partido a la Municipalidad de San Juan del Lurigancho, ha anunciado proyectos sociales para las zonas de Huáscar y también Bayóvar, ya que carecen de espacios recreativos.
11: Necesitamos que en estas partes de Huáscar y Bayóvar se hagan más proyectos sociales, porque la delincuencia abunda ahí, porque muchos alcaldes que dicen, como no pagan impuestos, no te hacemos obras, no hay losa deportiva, no hay espacios recreativos ni para los niños, adultos mayores, para los jóvenes, no hay absolutamente nada.
12: Van a trabajar en la prevención en San Juan del Lurigancho.
11: Sí, eso es lo principal que nosotros tenemos que trabajar, porque hemos visto, yo vivo en Bayóvar, yo soy un error estadístico, porque yo soy profesional, soy empresario, he podido crecer y he podido emerger, pero tengo muchos amigos que no han podido lograr lo que yo he podido.
0: Y por otro lado, el candidato a la Municipalidad de Lima por Somos Perú, Carlos Bruce, ha recorrido esta mañana el mercado del Señor de Muruguay, que queda en Surco, y desde allí ha propuesto mejorar la vía expresa sur tras cuestionar las deficiencias graves de esta obra y la falta de puentes peatonales.
13: La vamos a hacer técnicamente bien hecha. Esta tontería que el expediente técnico es un trámite de caviares y que eso no se hace. El expediente técnico es un documento fundamental. Primero, para diseñar bien las cosas. Si no, ocasiona muertos. Ya hay cuatro personas muertas. ¿Qué le vamos a decir a esas familias? ¿Que el expediente es una tontería? Si ese expediente técnico se hubiera hecho, esas personas probablemente no hubieran muerto. Tenemos que completarla. Faltan los intercambios en las avenidas Próceres, Ayacucho. Lo más importante, los puentes peatonales. Así que esto, por no hacer expediente técnico, ¿no se les ocurrió?
0: Y en comunicación con el programa Informamos y Opinamos, el candidato al gobierno regional de Ancash, Vladimir Mesa, ha explicado la manera en que va a solucionar la falta de los servicios básicos en esa región.
14: Eso nosotros estamos planteando que vamos a poner como contrapartida el 50% del canon minero, unos 500 millones de soles, y debe venir al gobierno central, entrar a un acuerdo, ¿no?, con la presidenta Keiko Fujimori y decirle, usted ponga la mitad del presupuesto como gobierno central y nosotros vamos a disponer de la mitad de nuestro canon para de una vez por todas solucionar el problema del agua y desagüe de muchísima familia.
0: Mesa informó que de llegar al gobierno regional de Ancash impulsará justamente la construcción de un hospital contra el cáncer para evitar la muerte de más personas por esta tremenda enfermedad.
14: Dentro de nuestra propuesta está la construcción de un moderno hospital contra el cáncer. Yo no voy a permitir que las mujeres sigan muriendo por cáncer al cuello uterino. Es la construcción, es el equipamiento y es la contratación y la dotación de especialistas, ¿no? En este caso.
12: ¿Y tiene idea cuánto va a costar ese hospital, esos servicios?
14: Tenemos más o menos un aproximado de que nos costaría unos 480 millones, eso es una estimación.
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0: Ya a esta hora de la noche nos vamos en vivo y en directo hasta Surco, ya que está ocurriendo un incendio en esta parte de la capital. Lía Rodríguez, nuestra compañera, nos amplía la información. Lía.
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15: Es información en vivo desde el distrito de Santiago de Surco. Permanecemos en la cuadra 1 de la calle Aurelio Díaz, donde a esta hora de la noche se encuentra retirándose ya personal de la unidad de explosivos del interior de un predio donde esta tarde se registró un feroz incendio exactamente en el primer piso de este domicilio, donde presuntamente los dueños tenían almacenados artefactos explosivos. Es lo que podemos observar es que en estos momentos las autoridades han sacado una caja, no sabemos qué es lo que contiene al interior porque han evitado declarar a los medios de comunicación, pero ya los vecinos lo que solicitaban es que la Policía Nacional investigue este caso porque no es la primera vez que se registra, Carla, un incendio de esta magnitud al interior precisamente de este domicilio. Se ha descartado que haya personas heridas o víctimas mortales, tampoco el siniestro ha generado daños en otras viviendas colindantes, sin embargo sí ha alarmado a los vecinos del sector y es por ello que aún a esta hora de la noche la Policía Nacional permanece aquí en los exteriores. Repetimos, esta emergencia ya ha sido controlada, Carla, y las autoridades ya están terminando precisamente las diligencias tras esta grave denuncia que realizaron los vecinos del sector. Con esta información regresamos nuevamente a estudios.
0: Muchísimas gracias, Lía, por la información en vivo y en directo desde Surco. Y bueno, gracias a Dios el incendio está siendo controlado o ya ha sido controlado. Vamos ahora a entrar a noticias de nuestro bloque social. El comunicado de la productora One Entertainment, que trajo al cantante británico Robbie Williams, y ha habido todo este problema con la segunda fecha, ellos dicen en este comunicado oficial, como es de conocimiento público, el concierto de Robbie Williams, programado para el jueves 24 de septiembre del 2026 en Arena Uno Park, no pudo realizarse a raíz de la clausura del recinto dispuesta por la Municipalidad de San Miguel. Agradecemos la buena disposición del artista y de su equipo con quienes venimos coordinando la reprogramación del concierto en un nuevo recinto que garantice su realización. La nueva fecha, que se realizará dentro de su actual gira por Latinoamérica, será comunicada oficialmente en los próximos días a través de nuestras redes sociales, las de Ticketmaster, notas de prensa, entre otros. Quienes prefieran iniciar desde hoy el proceso de devolución de sus entradas, pueden hacerlo a través de www.ticketmaster.p, donde encontrarán la información y plazos para solicitarla. Firma de la productora. Bueno, y seguimos con este tema en Exitosa. Mario Casareto, quien es gerente de gestión del riesgo de desastres de la Municipalidad de Lima, respondió a los cuestionamientos por la clausura de Arena 1 y señaló que se pretende responsabilizar a la comuna capitalina. Precisó que el municipio capitalino no autoriza eventos, sino que esta competencia corresponde a los gobiernos locales. Véalo.
16: Hay un decreto supremo que le da a las municipalidades de todo el país a controlar eventos a través de las evaluaciones que se hacen por más de 3.000 espectadores fuera de la jurisdicción del cercado de Lima. Cuando por ahí sale un mensaje queriendo más o menos desvirtuar una situación crítica que ha sucedido, que yo le pondría el título hasta de un riesgo que puede originar un tema punible posteriormente. Lima no autoriza eventos en gobiernos locales.
0: Por su parte, Jorge Román, gerente municipal de San Miguel, ha cuestionado la postura de la Municipalidad de Lima tras la clausura de la Arena 1 y sostuvo que estaría aprovechando la situación para promocionar el proyecto Arena Lima.
16: Hay un decreto supremo que le da a las municipalidades de todo el país a controlar eventos a través de las evaluaciones que se hacen por más de 3.000 espectadores fuera de la jurisdicción del cercado de Lima. Cuando por ahí sale un mensaje queriendo más o menos desvirtuar una situación crítica que ha sucedido, que yo le pondría el título hasta de un riesgo que puede originar un tema punible posteriormente. Lima no autoriza eventos en gobiernos locales.
0: Y justamente esta mañana un grupo de fanáticos del cantante británico Robbie Williams permanecieron en los exteriores de un conocido hotel en Miraflores donde el famoso músico se estaba hospedando. Como se recuerda, anoche el cantante realizó un pequeño gesto, un pequeño recital frente a sus fanáticos en los exteriores del hotel. Y esta mañana algunos fanáticos esperanzados esperaban verlo. Exitosa conversó con uno de ellos, quien se ha mostrado bastante fastidiado por la falta de comunicación tras la cancelación del esperado concierto.
17: Estuve haciendo cola más o menos desde las 11:30 de la mañana porque vine al hotel temprano ayer a ver si salía y me dijeron, no, ayer salió esto, o sea, ayer refiriéndome al miércoles, me dijeron salió como a las 4:20 antes de ir al concierto. Y dije, ah, ya, entonces me regresé para alistarme y salir al concierto. Ajá. Llego y a los 15 minutos llegan fiscalizadores diciendo esto, se cancela el concierto, váyanse a sus casas. Y encima yo estaba con la gente que había pagado el Early Pass, entonces eran como 300 soles más que nos habían cobrado por el acceso anticipado. Y nos mantuvimos ahí todo el día. Nadie de la productora se dignó a decir nada.
0: Amigos, nos vamos a la pausa, la publicidad aquí en Exitosa Noticias, edición central, y al volver. En Huancayo, dejan mensaje intimidatorio con una cabeza de un animal en la casa de un candidato al gobierno regional de Junín. La Policía Nacional ya investiga el caso. Y en el plano internacional, el Papa León XIV inició su visita a Francia. Además, ingresó a la Catedral de Notre Dame, donde encontró la imagen del Señor de los Milagros. Ya regresamos con toda la ampliación.

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0: de regreso, amigos, en Exitosa Noticias, edición central. Los acompaña Carla Palacios Pasapera y para mí es un honor ingresar nuevamente a cada uno de sus hogares. Y vamos a esta hora de la noche a Puente Nuevo, ya que hay una denuncia vecinal, roedores en la zona. Marcia Chau está ahí y nos amplía la información. Adelante.
1: Desde el Agostino nos encontramos en Puente Nuevo. Exitosa llegó a este punto porque ha recibido la denuncia de vecinos y ciudadanos de esta zona aledaña porque hay presencia de roedores debajo del puente y sobre todo que personas utilizan como urinario público en este lugar. Hemos escuchado la mayoría de disgusto por parte de los ciudadanos, sobre todo también pidiendo que las autoridades hagan algo al respecto. Escuchemos.
2: Pedir, pienso, a las autoridades que tienen esta responsabilidad, verlo mejor, de repente poner cartas en el asunto y no esperar a que algo pase para que recién se tomen las medidas del caso.
1: Aparte de ello, también se ve que es un lugar donde utilizan como urinario público también.
2: Sí, es lamentable. Lamentablemente estamos en el Perú y pienso que falta bastante el tema de la cultura.
1: ¿Suele pasar por esta zona?
2: Muy circunstancialmente.
1: ¿Y ha habido presencia también de comerciantes por esta zona?
2: Anteriormente sí, ha habido bastante, se ha visto vendedores de, hasta inclusive de comida, es increíble, pero cierto.
3: Peor era un caos, pero ahora está peor. Igual, mira, igual está, la gente pasa. ¿Por qué? Porque el servicio de ahí al frente también cobran demasiado exagerado, un solo urinario, entonces ¿qué es la gente? Más fácil acá.
1: ¿Lo utilizan como urinario?
3: Claro, lo utilizan, mayormente lo utilizan para un público.
4: ¿Cómo? Ahí sí, a la entrada de allá, la subida sí he visto. Sí.
1: ¿Siempre ha habido esta presencia de roedores por esta zona?
4: Sí, parece que falta algún hueco de ver por ahí que siempre salen.
1: Aparte de ser un foco infeccioso, también genera mala presencia para este distrito.
4: Claro, sí, eso.
1: ¿Usted como vecino qué pediría a las autoridades de repente?
4: Claro, que ponga un poco de repente le falta mantenimiento a esa zona, pues, más limpieza de repente.
1: Y estas han sido las declaraciones de los ciudadanos y sobre todo hacemos un llamado a las autoridades para que puedan emplear medidas necesarias para prevenir cualquier tipo de contagio, ya que es un foco infeccioso y sobre todo porque es un puente muy transitado por los ciudadanos de distintos lugares que vienen al distrito del Agustino. Información para el 95.5 de la FM Exitosa, la voz de los que no tienen voz.
0: Gracias, Marcia, por la información en vivo y en directo desde el Agustino. Bueno, urinarios públicos, la gente orina, ¿no? En la vía pública, roedores, suciedad, pericotes, ratas, o sea, de todo un poco. Ojalá las autoridades, antes de irse, hagan algo al respecto en este momento porque la gente está denunciando eso ahora. Vamos ahora con otros temas, con otras informaciones. El presidente de ASPEC, Crisólogo Cáceres, ha explicado que los asistentes afectados por la cancelación del concierto, volvemos al tema del concierto de Robbie Williams en Perú, que fue cancelado en el Arena 1 en San Miguel, podrán recuperar su dinero y también la compra, mejor dicho, por la compra de las entradas que finalmente no fueron usadas.
5: Afectados tendrían que esperar dos posibles soluciones. Solución uno, la reprogramación del concierto. Solución dos, la devolución del dinero. La reprogramación del concierto va a depender de la agenda del cantante, va a depender de la agenda de los teloneros, porque usualmente este tipo de espectáculos cuentan con músicos. En segundo lugar, se tendría que ver respecto a la devolución del dinero, que la empresa actúe con arreglo a la legislación vigente.
0: Y por su parte, Carlos Zúñiga, quien es presidente de la Asociación de Defensa del Consumidor, Elegir, ha explicado que al adquirir, al comprar usted una entrada para cualquier evento, acepta una serie de términos y condiciones que funcionan prácticamente como un contrato. Escúchelo.
6: A la hora que nos emiten este comprobante, el ticket de entrada, hay una serie de términos y condiciones que nosotros estamos aceptando y esta entrada se convierte en una suerte de contrato. No las estamos leyendo, no estamos sabiendo qué estamos aceptando al comprar. Si a mí me gusta un artista y el artista se va a presentar en un lugar que para mí representa un riesgo suficiente, hay una decisión de consumo ahí también, donde nosotros deberíamos plantearnos si es que de verdad vale la pena el riesgo por ver a un artista, por más fanáticos que sean.
0: Tenemos una noticia, amigos, de último minuto. El Instituto Nacional Penitenciario del Perú lidera en este momento un operativo simultáneo en 5 establecimientos penitenciarios declarados en emergencia, Ancón 1, Miguel Castro Castro, Trujillo Varones, Chayapalca y Cochamarca. La acción busca fortalecer el control y también la seguridad penitenciaria, así como dar un duro golpe a las organizaciones criminales que operan desde los penales. Ahí teníamos el comunicado. Y bueno, vamos a esta hora de la noche, siendo las 10:36, con nuestro bloque policial. Y en el cercado de Lima, 2 trabajadores de la empresa Representaciones Químicas Universal resultaron afectados tras el derrame de 40 galones de ácido nítrico al interior del predio ubicado en la cuadra 10 del Jirón Zorritos. El comandante de la compañía de bomberos, Marcos Pajuelo, ha indicado que la emergencia se inició cerca del mediodía y movilizó a 9 unidades de compañía, quienes trabajaron por al menos 2 horas para poder controlar esta emergencia. Ha señalado que las personas que resultaron afectadas fueron llevadas al Hospital Arzobispo Loaiza, donde se encuentran en este momento bajo revisión médica y observación.
7: De ácido nítrico en un contenedor de 55 galones, 40 galones se derramaron. Lo complejo es que parte de este producto fue a un sumidero del desagüe propio de la empresa, que este decanta en el sumidero o en el desagüe de la ciudad. Hemos contado con el apoyo de SEDAPAL a fin de que evalúe si hay algún tipo de riesgo o compromete este material, este producto, al desagüe de la ciudad.
8: ¿Ha habido personas tal vez afectadas al momento que ha ocurrido este emergente?
7: Sí, lamentablemente ha habido trabajadores de la propia empresa que al momento que aparentemente han querido manipular el cilindro, el contenedor se vio afectado y se originó la emergencia. Estas personas han sido atendidas rápidamente y trasladadas a un nosocomio cercano.
8: Ahora, ¿esta emergencia entonces ya está controlada por
7: su totalidad? Podríamos decir que está en un 90% controlado, ¿no?
0: Y a esta hora de la noche me indican que nos vamos hasta Huancayo con nuestro corresponsal Joel Bustamante, que nos trae información en vivo y en directo desde esta ciudad del Perú. Adelante, Joel.
9: Muchas gracias. Información en vivo desde Huancayo. Luego de la presunta amenaza contra el candidato al gobierno regional de Junín, Arnoldo Malma, ocurrido el día de hoy en horas de la mañana, a minutos de que participe de un debate regional, la Policía Nacional tuvo conocimiento de este mensaje intimidatorio y también, pues, la presunta amenaza al equipo de prensa, quienes trabajan junto al candidato. La policía, tras tener conocimiento del hecho, se acercó hasta la zona para continuar con las diligencias correspondientes. Horas después, acaban de emitir un informe donde señalan que la Policía Nacional del Perú, de la jurisdicción de la región Junín, investigará este caso de presunta amenaza contra el candidato al gobierno regional, Arnoldo Malma. En parte de su alocución, el candidato indicó una vez más que él no va a permitir este tipo de amenazas y que los más afectados sean los miembros de su familia, llamando a la tranquilidad a sus contrincantes y a llevar una fiesta democrática de manera pacífica. Es lo que ha señalado el candidato al gobierno regional por Alianza para el Progreso, Arnoldo Malma. Es la información que tenemos desde Huancayo para Exitosa, la voz de los que no tienen voz.
0: Gracias, Joel, por la información desde Huancayo. Entonces, la Policía Nacional del Perú seguirá investigando este caso de intimidación hacia el candidato. Bueno, ojalá se esclarezca todo. Vamos ahora con lo anunciado. El Ministerio de Cultura ha confirmado la muerte de un turista mexicano cuando visitaba la ciudadela inca de Machu Picchu. Explicaron que la muerte de Álvaro Sánchez Pérez, de 66 años de edad, se produjo tras sufrir una descompensación en el sector Andenes. Personal del Parque Arqueológico Nacional acudió inmediatamente al lugar para brindarle atención inicial, pero minutos después, lamentablemente, el turista falleció. El visitante extranjero había ingresado al parque arqueológico por la ruta 2. La investigación está en manos en este momento de la Fiscalía. El Ministerio de Cultura señaló que se cumplieron todos los protocolos frente a este caso. Además, expresaron sus profundas condolencias a los familiares del fallecido. Desde aquí hacemos lo propio. Bueno, y en pleno centro de Chiclayo, un hombre de 36 años fue detenido tras ser acusado de arrebatarle a una persona un celular valorizado en más de 3.000 soles. El robo se produjo alrededor de las 9:30 de la mañana en las cuadras 1 y 2 de la calle Iturregui, cerca del Parque Tapajca. La víctima pidió auxilio a los policías que patrullaban justamente la zona. Los agentes iniciaron la persecución y lograron capturar al ladrón. El intervenido tenía en su poder el equipo móvil reportado como sustraído, por lo que fue llevado inmediatamente a la comisaría de la Policía Nacional del Norte. Se conoció además que el ladrón tiene antecedentes y había cumplido una condena de 5 años de prisión y parece que no aprendió nada. También les contamos que desde Tumbes el jefe de Senami, Darwin Guamán, ha explicado que las fuertes temperaturas en la región obedecen justamente a la presencia de fenómeno El Niño y que podrían extenderse hasta los próximos días. Escúchalo.
10: Estamos en un contexto del Niño, ¿no? Y las temperaturas normales que podríamos tener en estos meses han superado sus umbrales, ¿no? Sus anomalías. Entonces, deberíamos tener temperaturas más frescas. Sin embargo, las temperaturas al día de hoy, al día de ayer, no han bajado de los 30 grados. Esto genera una mayor sensación térmica y se podría mantener durante los próximos días debido al contexto del fenómeno del Niño.
0: El jefe de Senami ha explicado que en algunas zonas la temperatura superó ya los 34 grados, por lo que ha enviado una serie de recomendaciones para poder evitar los golpes de calor en el cuerpo. Escúchelo bien.
10: 34 grados en algunas zonas como Papayal, Rica Playa, son las zonas en las que mayormente se registran los niveles más altos de temperatura. Nada, el tsunami emite productos con respecto a la temperatura, a la radiación solar, a las precipitaciones, a la dirección del viento. Revisar oportunamente las redes sociales, las plataformas regionales, también publicamos ahí. Toda esa información se encuentra disponible para todo el público. Y como recomendación adicional para el tema de las altas temperaturas, de la radiación solar, siempre recomendamos el tema de la vestimenta, vestir con ropa o polo manga larga, sombrero de ala ancha, usar bloqueador, lentes solares.
0: Ya a esta hora de la noche nos vamos en vivo y en directo hasta Tumbes con nuestro corresponsal en esta ciudad, Carlos Esteves, ya que un incendio en una estación de luz ha dejado prácticamente a la ciudad sin energía eléctrica, sin luz. Veamos. Adelante, Carlos.
11: Muchas gracias, buenas noches, exitosa desde Tumbes. Un incendio en la estación de luz de la provincia de Contralmirante Villar dejó sin energía eléctrica por varias horas a toda la zona sur, como es el distrito de La Cruz, la provincia de Contralmirante Villar, Acapulco y Canoas de Punta Sal. En estos momentos, hace unos instantes ya tuvimos la comunicación que habían logrado controlar el incendio, estaban reparando ya lo que es esta estación para reinstalar la energía eléctrica. Es la información que tenemos a esta hora de la noche para Éxitos en los 89.7 del dial, la voz de los que no tienen voz.
0: Gracias, Carlos, por la información en Tumbes. Y bueno, ojalá esta situación cambie en breves momentos, ¿no? Por el bien de la ciudadanía de esta parte de la ciudad de Tumbes. Y esta mañana les contamos que en comunicación con Exitosa, Rosa Bartra, abogada de Walter Soto, alcalde de Nuevo Chimbote, ha rechazado las declaraciones de la candidata Brenda Campos, donde acusa a dicha autoridad de un supuesto vínculo con el crimen de la China Polo. Bartra ha asegurado que su defendido no tiene ninguna relación con el asesinato de Sucia Ponte y no hay elementos probatorios que lo involucren. Escúchela.
12: Como lo que es en este momento una candidata que compite con Walter Soto por el mismo mercado electoral, la Municipalidad Provincial del Santa. Una acusación y una sindicación sin ningún nexo probatorio. No hay un audio, no hay una transferencia, una comunicación anónima que no vincula a Walter Soto con ese crimen y ella pretende atribuírselo. Walter Soto no tiene ninguna relación con el crimen de Sucia Ponte, señora.
0: Bartra no descarta que esta acusación se trate de una estrategia electoral por parte de Brenda Campos, quien es contendora directa de su defendido en las elecciones regionales y también municipales.
13: ¿Qué es lo que tú dices? ¿Que esto es simplemente un artificio electoral?
12: Por el contexto, yo puedo inferir algo como eso, Nicolás, sin desconocer el derecho de la señora Campos a pedir protección y pedirle al Estado que la proteja. Lo que no se puede permitir es que en este contexto de tanta violencia, de un crimen que debe ser investigado hasta dar con los responsables.
0: Y a esta hora de la noche, siendo las 10:46, nos toca presentar nuestro reporte policial, el resumen informativo justamente de las acciones policiales a cargo de la Dirección de Comunicación e Imagen Institucional de la Policía Nacional del Perú. Adelante.
14: La Policía Nacional de todos los peruanos les presenta el resumen informativo de las acciones policiales ocurridas en las últimas horas. Iniciamos el reporte en Lambayeque. La Policía Nacional logró la detención en Chiclayo de un sujeto, quien es investigado por su presunta participación como cómplice secundario en un caso de extorsión agravada y estaría vinculado a la banda criminal La Nueva Generación de Trujillo y Piura. Durante la intervención se le halló un teléfono celular y una billetera. El detenido y las especies incautadas fueron puestos a disposición de la autoridad competente para las diligencias correspondientes. Continuamos con la información. En Lima, la Policía Nacional ejecutó un operativo en Puente Piedra, donde se capturó a tres sujetos con los alias de Negro, Chino y Cachorro, presuntos integrantes de la banda criminal Los Gatilleros del Norte, quienes habrían asaltado a mano armada a los clientes de un restobar, despojándolos de sus pertenencias, y estarían implicados en los delitos contra el patrimonio y la seguridad pública. Durante la acción policial se les encontró dos pistolas con las

0: cocaína, un croquis del negocio asaltado y dos celulares de sus víctimas. Finalizamos la información. En Huánuco, la Policía Nacional ejecutó un operativo en el caserío Micaela, provincia de Puerto Inca, el mismo que permitió la destrucción e incineración de maquinarias que correspondían a dos excavadoras modelo Oruga, una estructura metálica chute, cilindros que contenían petróleo y otras especies que favorecerían a la minería ilegal en el distrito de Yuya Pichu. La unidad interviniente investiga el caso. Hasta aquí hemos presentado el reporte policial. Les informó el suboficial Anthony Vega desde la Dirección de Comunicación e Imagen Institucional de la Policía Nacional del Perú.
1: En el plano internacional, en Estados Unidos, el cofundador de Microsoft, Bill Gates, ha advertido que la inteligencia artificial es una herramienta lo suficientemente potente como para acabar con parte de la humanidad. La IA puede desencadenar, según él, sucesos que, ya saben, provoquen 1,000 millones de muertes, dijo Gates en un avance de la entrevista ofrecida a la cadena NBC y que se emitirá en su totalidad este domingo. Bill Gates sostiene que dejar en manos de las tecnologías el control de sus modelos más potentes no basta. Nadie cree que la autorregulación sea suficiente. Necesitas que las fuerzas del orden y los políticos entren en la discusión sobre cómo deben ser las salvaguardas y también la monitorización. La autorregulación se queda corta, indicó. La posición de Bill Gates es contraria a lo señalado por OpenAI y Anthropic, que defienden que las empresas se autorregulen y que la ley federal acompañe este esfuerzo. Y vamos ahora con lo anunciado. El Papa León XIV inició ya una visita histórica a Francia, la primera de un pontífice al país. En más de una década, el Santo Padre fue recibido por el presidente Emmanuel Macron y su esposa, primero en el aeropuerto y luego en el Palacio del Elíseo. Durante su gira, el Santo Padre abordó temas como la defensa de la vida frente a la nueva legislación sobre eutanasia y los desafíos de la inteligencia artificial. Además, hizo un llamado a la paz. Horas más tarde, León XIV llegó a la Catedral de Notre Dame, convirtiéndose en el primer papa en visitar la iglesia después de su restauración. En su visita a Notre Dame, el pontífice tuvo un momento sumamente especial al encontrarse con una imagen del Señor de los Milagros, ante la cual se detuvo unos segundos para luego seguir su recorrido. Luego se reunió con cerca de 80,000 jóvenes congregados en el Stade de France en una vigilia de oración a quienes animó a elegir a Jesús ante las incertidumbres y la soledad de su generación. Hermosa visita, ya pronto estará con nosotros. Y a esta hora de la noche, toda la información deportiva, como siempre, con José Poicón. Adelante, José.
2: Hola Carla, ¿cómo te va? Muy buenas noches. Vamos con toda la información deportiva. Mañana juega la selección peruana 3:30 de la tarde en los Estados Unidos, precisamente ante el país anfitrión. El equipo peruano va a jugar varios partidos amistosos en esta fecha FIFA y tiene a un descartado. André Carrillo no va a formar parte de este compromiso, pero sí Oliver Sone. De ese tema habló el Mano Meneses, entrenador de la Bicolor.
3: Ya estamos a Carrillo y Sone. Sone va a estar a disposición, tranquilamente, como era previsto. E Carrillo no va a estar para el primer partido, también como era previsto. Habíamos conversado antes de su salida de Brasil, pero entendemos que era importante estar con nosotros, mesmo que sea los tres partidos que restantes. Todos están ahí en condiciones de minutar. Yo siempre penso em colocá-los quando estão preparados para estar aí, para atender a expectativa que se cria quando se veste a camisa da seleção. Todos estão em condições de estar em la cancha.
2: El Mano Meneses también en esta conferencia de prensa se refirió a lo que pretende el equipo en estos partidos amistosos, sobre todo el de mañana ante los Estados Unidos.
3: Una evolución. Un poquito más, un poquito menos, mas certamente queremos ver una evolución. Porque para eso que estamos trabajando.

0: trabalhando nesse momento, buscando perfis de jogadores que se adequam àquilo que pensamos nós, que entendemos nós que seja o perfil necessário para uma competição tão dura como teremos a partir de setembro do próximo ano. Setembro parece
1: lejos,
0: pero não é tanto. Temos que evoluir um pouquinho a cada encontro e acreditamos que podemos estar aí.
2: Bien, ahí están las declaraciones del entrenador de la selección peruana, de la bicolor, pero el rival también. Habló Mauricio Pochettino, entrenador argentino que dirige a los Estados Unidos, y esto dijo y resaltó el buen nivel de la selección peruana.
3: Es un equipo con experiencia, un equipo que compite bien, un equipo que tiene, desde que está con su nuevo entrenador brasilero, muy claras las ideas a lo que juegan. Es un equipo compacto con mucha agresividad. Va a ser un partido muy competitivo, conocemos perfectamente, pero más nos centramos en el desarrollo de nuestro juego, ya que tenemos un equipo que empezamos, ¿no?, con muchos jugadores jóvenes y nuevos que tienen que adaptarse a lo que le pedimos. Por eso estamos mucho más pensando en cómo nosotros vamos a rendir que a jugar, que como el rival quizás nos pueda llevar a situaciones, ¿no?, a través de del dominio. Esperamos que nosotros dominemos a ellos y que ellos o se adapten a lo que nosotros vamos a proponer.
2: Bien, ahí están las declaraciones entonces el entrenador de los Estados Unidos. Mañana 3:30 de la tarde, hora peruana, Perú enfrentará a Estados Unidos. Por otro lado, ya en el torneo local, Alianza Lima adelantó su mini pretemporada. El equipo blanquiazul entrenó hoy por la mañana en Matute y luego se dirigió hasta Cieneguilla, donde ya se encuentra instalado para iniciar esta pequeña mini pretemporada. El equipo de Pablo Guede va a jugar además el próximo miércoles ante el Palestino de Chile, un encuentro amistoso de preparación para el reinicio de lo que va a ser la Liga 1 y el torneo clausura. Y en los Juegos Suramericanos, en los Odesur, la selección peruana sub-20 se quedó finalmente con la medalla de bronce luego de imponerse 2-1 a la selección chilena, y así cerró su participación en este torneo internacional. Matías Orellana había anotado el primer tanto para el equipo peruano y luego llegaría un autogol de Chile y finalmente Cristian Rocha puso el descuento para el equipo sureño. Medalla de bronce entonces en los Odesur para el fútbol masculino, esta selección peruana sub-20 que celebró además por todo lo alto su clasificación o su medalla de bronce. Y otros medallistas que han obtenido precisamente triunfos en esta jornada es Rodrigo Subauste, quien se llevó además la medalla de oro en taekwondo modalidad Pumsae. Rodrigo Subauste venció al brasileño Alex Silva y así se quedó con el primer lugar de esta disciplina. También otro de los que alzó la medalla de bronce fue Fabiana Varillas, quien también se quedó con la medalla de oro. Pero además ambos juntos, compitiendo ambos, se llevaron la medalla de oro también en parejas mixtas, punza y estilo reconocido, y sumaron una medalla más para la delegación peruana, como también lo hizo Catalina Sariquey en surf. La peruana también le dio la medalla de oro al Perú en esta jornada en surf shortboard y se impuso justamente así ante una representante de Argentina y se consagró campeona en esta modalidad. En el fútbol internacional, gran preocupación en Francia. Kylian Mbappé se lesionó, va a estar de baja varias semanas. Aún no hay una fecha o una fecha tentativa para su regreso. A pesar del triunfo de Francia 1-0 ante Turquía en la Liga de Naciones, ha quedado esa gran preocupación en el comando técnico encabezado por Zinedine Zidane. El capitán de Francia, Kylian Mbappé, salió lesionado tras marcar el gol de la victoria ante el equipo turco. Y en Italia siguen las preocupaciones porque perdió 2-0 el equipo italiano ante Bélgica y se fue silbado y pifiado del Olímpico de Roma. Sigue de mal en peor el equipo italiano. Y Brasil, que aún no se despierta del Mundial de hace algunos meses atrás, el equipo brasileño rescató un empate 1-1 ante Australia. Sobre los minutos finales llegó justamente el equipo brasileño para marcar el empate final. 1-1 entonces, más dudas que certezas deja el equipo de Carlo Ancelotti. Y para cerrar información deportiva, hace una hora aproximadamente, un poquito más, el equipo de Alianza presentó a su plantel que estará participando en la Liga Peruana de Vóley en esta famosa noche blanquiazul, donde además se quedó con el triunfo de 3-0 ante el Esquimo de España. El equipo de Alianza va a jugar además mañana ante Boca Juniors de Argentina, y el domingo hay otra jornada más en este mini torneo que juega Alianza Lima, este cuadrangular internacional de presentación. Con esa información cerramos el bloque deportivo, Carlos.
1: Gracias, José, como siempre, por la impecable información deportiva que nos has brindado el día de hoy. Nos vemos contigo el día lunes. Amigos, nos vemos en breve en Despierta Tus Emociones. El tema de hoy, como siempre y como todos los temas que elegimos, muy interesantes. ¿Por qué algunas parejas tardan tantos años en casarse? Ya regresamos.

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0: Hola amigos, buenas noches, bienvenidos a esta hora a Despierta Tus Emociones. Los acompaña Carla Palacios Pasapera y para mí siempre digo un honor ingresar a sus hogares. Y me encantará que sean también activos llamando a los teléfonos que saldrán brevemente en pantalla para que puedan participar haciendo sus preguntas o reflexiones en relación al tema que nos toca el día de hoy, que es por qué algunas parejas tardan tantos años en casarse. Y bueno, pero antes decir que estamos en el 95.5 de la FM en Lima y Callao y también en el canal 34 de Movistar. Y bueno, estamos también en las redes como, por ejemplo, Exitosa Noticias o Exitosa Go en Facebook, en Instagram como Exitosa P y en X como arroba Exitosa P. Ahí también nos pueden seguir. Bueno, y el día de hoy nos acompaña para tratar este tema de por qué algunas parejas tardan tantos años en tomar la decisión de contraer matrimonio o casarse. Nos acompaña Jocelyn Acuña, psicóloga, que ya ha estado con nosotros en otras oportunidades. Jocelyn, un placer que nos acompañes.
1: Buenas noches, Carla. Feliz de estar nuevamente aquí en Despierta Tus Emociones y hablando de temas de salud mental que nos hacen mucha falta y nos ayudan bastante.
0: Totalmente, totalmente concuerdo contigo y es lindo y siempre repito, no dejaré de repetir, es una hora dedicada, el único programa de una hora dedicado al tema de salud mental y tocamos todos los días, yo no sé cómo hace la productora que busca temas y tiene para toda la semana, así que es maravilloso y realmente hay tantos temas en salud mental muy interesantes y este es muy interesante también porque hay parejas que están años, ¿no? 5, 8, 10 años y ahí están, siguen como enamorados o novios, pero no pasan supuestamente,
1: todavía no toman la decisión
0: de pasar, ¿no? Entonces a convertirse ya en un matrimonio. Entonces, ¿qué puede haber detrás de una pareja que todavía no se anima, ¿no? Y que lleva muchos años, pero sigue postergando el matrimonio. ¿Qué podría estar sucediendo?
1: Cuando he recibido en consulta este tipo de temas y preocupaciones, muchas veces el factor principal es el miedo al compromiso. No pasan o no toman esta decisión a contraer matrimonio justamente por comprometerse a algo un poco más serio, legalmente diferente, y prefieren justamente la convivencia porque les ha dado mayor comodidad, porque ya están acostumbrados, están como en este piloto automático.
0: Y eso tú dirías que tiene también que ver con la cantidad y la calidad del afecto, o no necesariamente, o sea, ¿puede una pareja amarse muchísimo y a pesar de eso no tomar la decisión de casarse?
1: Sí, porque algunas parejas toman esta decisión basada un poco en antecedentes, por ejemplo, ya tienen estas etapas previas en donde sus padres han convivido y les ha ido muy bien, entonces aprenden ese tipo de rutinas o estilos de vida y buscan replicarlas. Sin embargo, también existe otro grupo de la población que ahí sí podría entrar un poco más la pregunta, que no deciden casarse justamente por la calidad o porque el afecto todavía no llega a un porcentaje que merece tomar la decisión.
0: Un porcentaje que para ellos sería el necesario que exista para poder dar el siguiente paso, que es mucho más serio.
1: Sí, o también podría pasar que han tenido experiencias previas, divorcios o de repente experiencias familiares conocidas en donde el matrimonio no ha funcionado, le temen o piensan que eso también les puede ocurrir y es mejor no, solamente convivir. Cosa que si pasa algo, tranquilamente nos separamos y ya no hay todo este proceso legal.
0: Claro, es como que la convivencia, y es la, te lo digo más en pregunta que en aseveración, la convivencia es como dejar una puerta falsa.
1: Podría ser para algunas personas porque de alguna manera no entran y no toman esta decisión racional. Se dejan llevar más por el impulso, por las emociones. Y esto de repente también genera a veces discusiones o que las personas terminen la relación.
0: Claro, ¿no? Porque, por ejemplo, me preguntaba, ¿cuándo la espera deja de ser paciencia y se convierte en postergación? ¿No? Porque para alguna parte de la pareja de repente se siente que realmente se siente postergada, ¿no? Como que su opinión o su deseo o su necesidad no es tomada en cuenta y poco a poco se va acomodando a la persona que tiene más como dominio dentro de la relación, ¿no? Porque hay una persona quizá más dominante que marca la pauta. ¿Sucede esto muchas veces?
1: Sí, a veces se conoce en psicología como dependencia emocional, que las personas comienzan a depender de una de las partes que puede ser, como bien lo mencionas,
0: la más fuerte,
1: más dominante, claro, la de autoridad, y la otra persona solamente sigue las decisiones, sigue los acuerdos, y cuando intenta proponer, oye, ya es momento quizás de casarnos, claro. O he visto que mis amigas de promoción o ahora en las redes sociales ya están casadas, ¿por qué no nos casamos legalmente? Ahora hay matrimonios que incluso en las municipalidades se puede dar más exitosa. Accesible, no claro. Necesariamente tiene que ser algo grande o algo festivo.
0: Y además te puedes casar en grupo también,
1: correcto,
0: ¿no?
1: Ahí el colectivo o comunitarios, como se conoce, pero ahí aparece la pareja dominante que dice no,
0: todavía no es el momento
1: y la otra persona tiende a aceptar. Entonces,
0: y ahí, por ejemplo, ya que estamos tocando ese punto, cuando una de las partes quiere profundamente porque está dentro de su plan de vida, lo cual es maravilloso y también muy aceptable, ¿no? Porque quiere formalizar, y la otra parte no tanto. En ese momento, ¿qué sugerencia se le podría dar en este momento a esta persona que está como rumiando, triste, adaptándose a una situación que le es incómoda?
1: Yo recomendaría mucho no dejarnos llevar y fijar bien nuestras metas. Uh-huh. Por ejemplo, cada persona ya sabe lo que busca. Si yo busco realmente un matrimonio, busco algo más de una convivencia, es importante conversarlo y comunicárselo a mi pareja. Ok, en una primera instancia me puede decir que no, pero puedo continuar con la pregunta, entonces para ti, ¿cuándo sería ideal? Uh-huh. Si la otra persona me dice, no lo sé o no está dentro de mis metas casarme, ok, ya tengo la perspectiva y yo tomaré la decisión si continúo con una persona que no está de acuerdo con mis metas.
0: Claro, porque en el fondo ahí que me está diciendo en que no está dentro de mis metas y que no es prioridad. Hay un subtexto que podría ser, ¿sabes qué? No me voy a casar.
1: Correcto, entonces ya yo tengo una respuesta y ya crear falsas esperanzas o expectativas, me voy a lastimar y me voy a hacer un daño que va a ser irreparable en el tiempo.
0: Porque voy a estar esperando algo que posiblemente no llegue.
1: Y esto
0: ¿no?
1: Sí, me pasa mucho en consultas privadas que llegan y me dicen, ¿qué puedo hacer para cambiarlo? Ayúdame, por favor,
0: para que cambie su decisión.
1: Sí, ¿qué estrategias puedo hacer?
0: ¿Y qué se puede hacer ahí? Casi
1: y lamentablemente
0: nada.
1: Escapa de nuestro control, claro. Porque es la decisión de la otra persona. Y si la otra persona ya nos dice, no está dentro de mis metas casarme, ahí la que debe tomar la decisión soy yo.
0: Y además
1: si
0: debe ser también no muy agradable para la persona que está en situación de espera, que el otro tome la decisión, pero bajo presión, ¿no? Porque en el fondo también te sientes como que no está siendo elegida verdaderamente.
1: Claro, nosotros le llamamos un poco más relaciones no saludables o un tipo de relación insana, en donde la persona tiene que insistir para lograr esto. Eso no forma parte de lo que consideramos algo saludable y es completamente dañino para nosotros mismos.
0: Así es.
1: A la larga dependemos de la otra persona y realmente no vamos a buscar la felicidad.
0: Quisiera invitarlos al 741-0955 y 940-800-800 para que nos llame y pueda compartir su experiencia en caso la tenga o la tuviera, y también para que cuente alguna reflexión o nos dé alguna reflexión sobre este importante tema. Jocelyn, ¿puede una persona amar profundamente a su pareja y a pesar de eso no querer casarse nunca y solamente proponer la convivencia y que la convivencia le sea, ¿no?, lo correcto?
1: Claro, podría ser dependiendo mucho de las creencias de esa persona. Uh-huh. Si esa persona, por ejemplo, no cree en alguna religión en donde tenga que contraer matrimonio o no considera que de repente el matrimonio bajo su definición sea algo importante, pero bajo la definición de amor hay apoyo, comprensión, comunicación, entonces hasta ahí sí sería lo de una relación sana. Pero si vemos todo lo contrario, que está escapando de esta decisión,
0: claro,
1: y a pesar
0: y
1: de eso...
0: Y además de eso tiene todo lo otro, falta de compromiso,
1: discusiones,
0: reciprocidad, discusiones.
1: Claro, ahí
0: es
1: no sería
0: ahí no funciona,
1: amor.
0: ¿No?
1: Correcto.
0: Ya hablaste del papel que juegan las experiencias familiares, ¿no? De lo que ves en el entorno, lo que has visto siempre. Ahora, una persona, una chica o un joven puede haber crecido en un hogar donde los papás no se hayan casado y hayan vivido muchos años felices, pero a pesar de haber visto que eso funcionó bien, ese joven, sea mujer u hombre, pueden desear hacer algo distinto, si casarse.
1: Claro, las experiencias previas pueden servirte como un patrón repetitivo, pero también pueden ayudarte dependiendo de la madurez emocional, de esa inteligencia emocional que vamos buscando poco a poco, en que esta persona diga, ok, yo ya no quiero continuar este mismo círculo vicioso que viene desde mis abuelos separados,
0: claro,
1: mis
0: quiero
1: padres
0: hacer algo
1: separados.
0: Distinto, ¿no?
1: Quiero hacer algo distinto y estoy buscando una mujer, un hombre que realmente quiera casarse, y esta búsqueda en realidad sí es importante que desde las primeras instancias se compartan metas personales, porque a veces la ilusión, el enamoramiento hace que entremos en estas etapas felices y cuando ya llegamos entramos a un periodo de estabilidad, ahí, bueno, yo tengo en mis metas casarme, tener dos hijos, y la otra persona comienza a decir, uy, pero no me lo dijiste.
0: Claro, esas son cosas que se podrían hablar un poquito antes.
1: Y
0: ¿no?
1: afectan justamente la decisión y postergan más la etapa de casarse.
0: Es importante, ¿crees tú, hablar sobre esto? Porque cuando uno va a conseguir o a buscar un trabajo, te hacen un montón de preguntas, ¿no?
1: Sí.
0: Un montón.
1: Ahora
0: pero
1: más.
0: Pero normalmente cuando conocemos a alguien, nos da como vergüenza y roche hacer determinadas preguntas o decir claramente lo que yo necesito y busco en una relación. ¿Por qué tenemos ese prurito de sentirnos un poco avergonzados o mejor, no? No voy a decir todo porque ¿qué va a pensar de mí?
1: Claro, es que hay diferentes tipos de miedo. Como te comentaba hace un ratito, está el miedo al compromiso como factor principal. Pero también como seres humanos tenemos miedo al fracaso. Entonces, ahí está. Como mencionabas en el trabajo, a veces me hacen tantas preguntas que no soy tan honesto. Me preguntan, ¿y eres puntual? Sí, soy puntual, sí, soy organizado. Y cuando llegamos a conectar con una pareja, no queremos que realmente se decepcione o que en estas primeras etapas se aleje de mí por algo
0: que
1: yo,
0: se asuste.
1: Yo pueda mencionar y sienta miedo. Uh-huh. Entonces trato de ocultar inconscientemente como un mecanismo de defensa.
0: Claro, y lo voy a sacar más adelante, me protejo al inicio y lo voy a sacar más adelante cuando ya haya más confianza, cuando estemos más enamorados, ahí quizá me va a comprender mejor porque ya va a haber amor. Pero no sé qué tanto habría que esperar. Yo siempre he sido partidaria a, desde el inicio, tratar de preguntar lo máximo que puedas y decir abiertamente, de una manera respetuosa, cuáles son tus necesidades fundamentales.
1: Sí, sería recomendable para todos los oyentes o personas que están comenzando una relación, que al igual que tú lo haces, pregunten todo lo que puedan, clarifiquen las ideas y no tener miedo a realmente compartir las metas o los factores, valores que yo tengo desde el inicio.
0: Ahí, y así, o sea, aunque uno pregunte, no necesariamente te van a responder siempre la verdad, ¿no? Ni te van a decir, ojalá sea así, pero por lo menos ya te sientes tú tranquilo de haberlo preguntado.
1: Correcto, y con las experiencias y el tiempo vaya pasando, voy concretando mejor las ideas y viendo si realmente era como me contestó. Ahora, un factor también importante ahora que se está dando es en los colegios. Por ejemplo, muchos de los colegios, cuando matriculas a un niño, sí preguntan o sí solicitan, sobre todo si son parroquiales.
0: Para saber el estatus de los papás.
1: Sí, correcto. Si los papás están casados, si los papás se
0: conviven.
1: Exacto.
0: ¿No?
1: Y de alguna manera hay como un requisito de que sí presenten sus papeles si es que están divorciados o casados.
0: Y ahí
1: o
0: te hago un paréntesis. Cuando vienen de hogares donde los papás solo conviven, ¿te ha pasado en la consulta o padres que te lo han comentado que sus hijos se sienten un poquito incómodos cuando tienen que responder, no, mis papás conviven? Y sus compañeros de repente, no, mis papás están casados. ¿Se comparan los niños?
1: Sí, me ha pasado más cuando llegan los papás y por el colegio, por esa insistencia. Sí, Jocelyn, vamos a casarnos, pero va a ser algo pequeño en la municipalidad. Para ya formalizar y legalizar, porque, bueno, vamos a comprar y para la universidad y todo. Entonces ahí sí, los niños me preguntan y me dicen, mis amigos me están diciendo, me están preguntando, ¿por qué voy a ir al matrimonio de mis papás? Y ellos y comparan situaciones.
0: Que ellos nacieron ya en un matrimonio.
1: Y ahí aparecen las dudas. Y sí me ha pasado que llevan a su consulta justamente para que los orientemos. También he recibido algunos, no sabía que a veces piden certificados de salud mental antes de casarte también. Entonces sí me han pedido también realizar cierta certificación. Y me parece bueno que estés de alguna manera en salud mental y emocional apto para contraer matrimonio.
0: Si es que dices la verdad.
1: Si es que dices la verdad.
0: Lo cual sería importantísimo. Ahora, el matrimonio también te da un estatus, ¿no?
1: Sí.
0: Porque es distinto, ¿no? Ser conviviente para... Digo, estoy hablando solamente estrictamente de temas ya ante lo social, ante la sociedad. Como que el matrimonio te daría un estatus superior que el de convivencia. No, te lo digo porque yo lo he escuchado en amistades. Que se sienten un poquito más como frente a la sociedad, ¿no? Es distinto decir soy casada a soy conviviente. Entonces, ¿tú crees que hay un impacto desde lo psicológico también al usar soy conviviente o al decir soy conviviente y soy casada o casado?
1: Sí, de hecho he tenido pacientes más del género femenino, en donde llegan a consulta y me dicen, sí, ¿no? Es que estamos comprometidos. Yeah. Son convivientes, pero está el anillo y ya me voy a casar. Como que
0: claro, lo dice con orgullo.
1: Mayor seguridad, seguridad en sí mismas, ¿no? Uh-huh. Hay esta parte de la autoestima y confianza sí. de, sí, no soy casada, pero ya lo voy a hacer porque estoy comprometida.
0: Claro.
1: O los famosos.
0: Eso es algo muy humano, imagino.
1: Claro, en verdad los ayuda. Mientras uh-huh. sea algo positivo en la autoestima y si se dé, sea como una meta a mediano plazo, no hay ningún problema. Uh-huh. El problema es cuando exitosa. Están con este anillo, con esta gran pregunta del compromiso y se va alargando.
0: Es eterno.
1: Un año, dos años.
0: Ahora, acá dejamos claro que hay también, ¿no? Matrimonios que no funcionan bien y hay convivencias que funcionan maravillosamente. Uh-huh. Lo que no queremos que se entienda que acá estamos diciendo que solamente, ¿no? Además del estatus, el hecho de estar casada es lo mejor. No, hay también matrimonios que funcionan pésimo y hay convivencias que son con mucho amor y con mucho respeto.
1: Claro, ahora en la red social encontramos como en TikTok, Instagram, videos de personas que son convivientes y comparten su día a día uh-huh. en cómo es la convivencia en casa y no necesariamente el estar casados para tener mayor seguridad. Todo esto va a depender mucho así de es. La dinámica de cada pareja.
0: Así es,
1: cada
0: así
1: pareja es distinta y mientras ellos estén conformes y felices, la relación va a ser más saludable.
0: ¿Qué diferencia hay entre estas frases? Quiero estar contigo a decir quiero construir un proyecto de vida contigo. ¿Hay una diferencia ahí o es lo mismo?
1: Sí, que el quiero estar contigo puede ser muy momentáneo, muy uh-huh. de presente, de repente de un amor muy romantizado, muy juvenil y de momento. No malo, pero de disfrute momentáneo. Y el quiero construir algo contigo va a ir de presente a futuro. Probablemente no solo el matrimonio, sino hijos, hogares, negocios o un emprendimiento, uh-huh. algo que puedan conectar más allá del momento.
0: Ok, parece que es viernes, ¿no? Y el viernes la gente se va a la calle a caminar, a comer un poquito. Así que bueno, pero igualmente yo dejo los teléfonos nuevamente 741-0955 940-800-800 para que usted que nos esté escuchando pueda llamar, enriquecer esta conversación y pueda hacer alguna pregunta. De repente ha pasado o está pasando por una experiencia similar y nos pueda contar lo que siente, lo que sucede en su vínculo y finalmente en relación obviamente a este tema, si es que aún usted no se ha casado y tiene una pareja con la cual esté un largo tiempo, ¿no?
1: Esperando. Tomar la decisión.
0: Esperando. Sí, porque a algunas personas la espera desespera, a otras personas no, la espera ya, ni siquiera esperan, simplemente están, ¿no? Se han adecuado tranquilamente a esta situación y la llevan con calma, ¿no?
1: Claro, la misma estar continuamente con una uh-huh. persona, te vas acostumbrando a los valores, al rol. Ahora, algo que sí he visto en consultas privadas que puede ser muy recurrente es la presión familiar para tomar esa claro. decisión. A veces, como mencionabas, la pareja suele estar muy
0: tranquila,
1: feliz con la convivencia, con mascotas incluso.
0: Y son los padres que están ahí mortificando un poco.
1: Claro, pero vienen los padres a presionar, ¿no? Sobre todo si
0: ¿y es
1: son...
0: más los papás de la novia o el novio? ¿O es igual?
1: He visto hoy en día que no hay diferencias okay. por género. La presión puede ser la misma si es que son tradicionales.
0: Ok, claro, es depende, ¿no? Uh-huh. Si es una familia más conservadora, ¿no? Obviamente
1: más.
0: Empiezan a presionar un poquito más uh-huh. y si es más liberal, menos. Parece que ya están llegando las llamadas. Muchísimas gracias. ¿Con quién hablo? Hola.
2: Aló, buenas noches.
0: Buenas noches, señor. ¿Su nombre?
2: Le estoy llamando desde la ciudad de Huánuco. La familia... Mejor dicho, Agui Domínguez.
0: Señor Domínguez, a ver, cuéntenos, ¿usted está en una convivencia larga y le gustaría casarse?
2: La verdad que sinceramente, nunca, la verdad, en ese lo he pensado, la verdad. Yo tengo ahorita, la vez pasada ya me opiné también una psicóloga, pero ya la verdad es que ahorita es otro tema, ¿no?
0: Es otro tema, sí.
2: Como le vuelvo a decir, ¿no? Yo tengo 53 años uh-huh. y el punto es que la verdad, yo veo a la sociedad como mi espejo, no lo principalmente, como un ejemplo, a la familia, y tanto como la familia, también como la sociedad. El amor, mi estimada Carla, uh-huh. señora Carla, ¿no?
0: Sí, Carla.
2: La señora Carla, o mejor dicho, Carla nada más.
0: Carla, nada más, llámeme como usted desee.
2: Muchas gracias. Mira, Carla, el punto es No, la verdad, para decirte y la sincero, el amor es hermoso al principio, ¿no? El amor es hermoso, es maravilloso al principio, al de empezar. Pero ya cuando vas ya con tiempo, hasta hay mucha, o sea, vamos a lo que es lo pragmático, ¿no? No lo que es lo abstracto. Yo digo, la realidad. Cuando vas con mucho tiempo ya vas a perdiendo ya ese respeto o a veces esa confianza. Cuando agarras, ya sabes, no entra una persona su verdadera, su carácter, su forma de ser. Entonces uno te das cuenta, ahí te das qué clase de personas somos. Uh-huh. Tanto varones y tanto.
0: ¿Y qué le parece si no generalizamos y vamos a su propia experiencia, señor Domínguez? Usted, por ejemplo, ahorita está en pareja, tiene una novia o una enamorada. Sí.
2: Yo, la verdad, yo tuve enamorada desde los 12 años y ahorita tengo 53 años.
0: ¿Ya?
2: Y yo hasta ahorita, para decirte la verdad, discúlpame, ¿no?
0: ¿Sigue con ella?
2: Es muy mentiroso, yo para decir, sí. No. Yo hasta ahorita más o menos, ahorita 56 enamoradas tuve con la última que tengo ahorita.
0: Ah, ok. Entonces, ahorita está en pareja con una persona. ¿Cuánto tiempo tiene de pareja?
2: Ahorita lo más que duré es con la última. Son 8 años que tengo, la verdad.
0: 8 años con ella. ¿Sigue con ella?
2: Sí, sigo con ella, pero ella vive en Lima y yo vivo acá en la ciudad de Lima.
0: Ok. ¿Y le gustaría casarse ya que tienen 8 años de compromiso?
2: No, ya la verdad que yo le dije a ella, uh-huh. Ella sí quiere, ¿no? Me dijo varias veces, ¿sabes qué? Quiero formalizar una familia contigo, ¿no? Podemos ya. Seguir así.
0: ¿Y usted por qué no quiere?
2: Y yo, para decirte la verdad, no me molesta su carácter o a veces cuando empieza ya, o sea, reitero, ¿no?
0: Ok. ¿Y usted se siente enamorado?
2: No, la verdad que no.
0: Ah, no, entonces usted tiene que terminar, déjela libre para que sea feliz.
2: Yo le dije que por eso justamente quisiera hacer la pregunta a la psicóloga, por favor.
0: A ver,
2: claro. No sé, o sea, es bueno, o sea, sinceramente ella a mí me da pena, y cuando yo le digo, ¿sabes qué? Vamos a tomar una decisión. Si tú sinceramente no respetas mi decisión o yo respeto tu decisión, yo sinceramente yo le digo no, cada uno por su camino. Ella se pone a llorar, ¿no? O sea, sinceramente me da pena, la verdad. Y al verla llorar, a veces, ¿no? Que... No,
0: señor
2: que
0: Domínguez, se pero yo le pregunté a usted, y ahora le va a contestar nuestra invitada Jocelyn, pero yo le pregunté a usted si estaba enamorado, y usted me ha dicho que no está enamorado y que además tampoco quiere un compromiso, no quiere casarse. Entonces, por eso yo le hice esta pequeña broma, que la deje suelta para que encuentre ella el amor por otro lado. Pero a ver, vamos a ver qué le responde Jocelyn al respecto.
1: Bueno, definitivamente, si es que no hay amor y todavía no hay esa decisión de estar en pareja o no hay ese enamoramiento, sí sería lo importante soltar, ¿no? Aprender a comunicar. Incluso de repente ella aún interpreta, asume o cree que esta persona o el señor Domínguez aún siente algo y está ilusionándose o creando falsas expectativas.
0: Claro.
1: Porque estamos hablando de 8 años. Entonces, para que una persona esté con otra tanto tiempo, es porque
0: son 8 años.
1: Hay una creencia que los conecta. Entonces, señor Domínguez, si no es enamorado, de repente sí sería recomendable poder tener un espacio seguro y comunicárselo a su pareja para ver qué acuerdos o de repente tomar esta decisión de darse un espacio de tiempo para que ambos puedan analizar qué metas quieren tener desde hoy a futuro.
0: Claro, perfecto, excelente. Entonces, transparentar.
1: Correcto.
0: ¿No? Poner sobre la mesa el tema y sobre eso discutir. Y además, y respetar la libertad, creo que parte de la libertad de los seres humanos también, y el amor o el cariño, si uno no es enamorado, por lo menos el cariño, y en 8 años va a haber cariño, ¿no? Darle a la otra... a la otra persona toda la información para que la persona desde su libertad pueda elegir qué quiere hacer, si continuar bajo esos términos o simplemente retirarse. Creo que eso es lo más transparente y lo más honesto y lo más bonito.
1: Sí, sería bueno este espacio de comunicación.
0: Ok, señor Domínguez, igual gracias por llamarnos y por contarnos su experiencia y experiencia de vida. 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Ya regresamos con más aquí en Despierta Tus Emociones.

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12 de la noche con 30 minutos, el premier Luis Galarreta indicó que el crédito suplementario de cerca de 8 mil millones de soles que solicitará el Ejecutivo al Congreso está justificado por la inacción de gobiernos anteriores y la gran cantidad de obras inconclusas en el país. En diálogo con Éxitos, el presidente de la CONFIEP, Jorge Zapata, pidió al Congreso evaluar con celeridad y responsabilidad el pedido de facultades legislativas solicitado por el gobierno y cuestionó las demoras en su trámite. En Exitosa, Mario Casareto, gerente de gestión de riesgo de desastres de la Municipalidad de Lima, respondió a los cuestionamientos por la clausura de la Arena 1 y señaló que se pretende responsabilizar a la comuna capitalina. Además, precisó que el municipio no autoriza eventos, sino que esta competencia corresponde a los gobiernos locales. El Ministerio de Cultura confirmó la muerte de un turista mexicano cuando visitaba la ciudadela inca de Machu Picchu. Según explicaron, la muerte de Álvaro Sánchez Pérez, de 66 años, se produjo tras sufrir una descompensación en el sector andenes. En Estados Unidos, el cofundador de Microsoft, Bill Gates, advirtió que la inteligencia artificial es una herramienta lo suficientemente potente como para acabar con parte de la humanidad. Y en el Polideportivo de Villa El Salvador, el equipo de vóley de Alianza Lima realizó la tradicional Noche Blanquiazul 2026. Además, en el partido vencieron 3-0 Esquimo de España con parciales de 25-19, 25-20 y 25-12. Mañana estarán jugando ante Boca Juniors de Argentina. 11 de la noche con 32 minutos, tú estás en Exitosa, en Lima y Callao 95.5 FM. 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

0: Sus emociones los acompaña a esta hora Carla Palacios Pasapera. Muchísimas gracias por acompañarnos y elegirnos. Estamos en el 95.5 de la FM en Lima y Callao y también Canal 34 de Movistar. Muchísimas gracias. El tema es porque algunas parejas tardan años en casarse. Ya nos han estado llamando algunas personas y compartiendo su experiencia. Y te quiero compartir, mi querida Jocelyn, una experiencia que acabo de conocer. Dina Paucar, nuestra querida cantante Dina Paucar, ¿no? Está en una relación casi por 30 años, ¿no? Siendo conviviente de su marido, el padre de sus hijos, y ahora que ella tiene 57 años, después de 30 años, él le ha pedido matrimonio delante de sus hijos. En una reunión familiar, ya con sus hijos grandes, le pide matrimonio, ¿no? Pero mira, han estado casi 30 años juntos de conviviente y ahora él se ha animado, bueno, imagino que los dos lo han conversado y han decidido finalmente casarse. Entonces estas cosas también pasan.
1: Sí, suele pasar, es bastante frecuente porque hay algunas personas que comienzan a tener metas principales, por ejemplo, ¿no? De educación en los hijos, de invertir un poco en los colegios, las universidades, y cuando ya los hijos están logrados, tienen un camino un poco más asegurado, ya comienzan a pensar en sí mismos, en viajar, y muchas veces toman la decisión de contraer matrimonio.
0: Así es.
1: Y de vivir esa etapa de una manera un poco más madura, incluso que alguien entre los 20 o 30 que toma la decisión del matrimonio, ya lo toman a una edad de 57 años y la visión es completamente diferente. El compartir con la familia incluso suele ser más satisfactorio y hay muchos más momentos y etapas.
0: Además, qué lindo, imagínate pedirle la mano a tu mamá, o sea, a tu mujer, en este caso a Dina Paucar, delante de tus hijos mayores, ¿no?
1: Claro,
0: o sea, debe ser una emoción muy simpática.
1: Es bastante empático y es como una emoción colectiva y compartida.
0: Y compartida en familia. O sea, hay muchas maneras. También hay parejas que después de 10 años hacen sus votos de aluminio, se les llama, ¿no?
1: Sí, correcto. ¿No? Hay personas de 10, 20 años, bodas de oro, de plata.
0: Así es, así es. Lo importante, creo yo, es no sentir que hay un deber ser, ¿no? Porque yo creo que ahí nos obligamos a veces a hacer cosas o nos sentimos mal y nos comparamos. Creo que hay que entender que hay ciertos patrones o protocolos que más o menos hemos venido escuchando siempre desde chicos, pero que uno también puede crear su propia historia.
1: Correcto, yo creería que si tomamos la decisión de contraer matrimonio es porque realmente lo queremos, porque tenemos un fundamento sin presiones, sin la parte social, la parte familiar. Tomo la decisión de casarme por amar, pero también porque decido compartir mi vida, diferentes factores, de una manera mucho más natural y bajo mis términos y siendo así realista.
0: Así es. Creo que tenemos una llamada. Hola, hola.
2: Hola.
0: Hola, buenas noches. ¿Con quién hablo?
2: Carla, buenas noches. Te hablo Madeleine.
0: Madeleine. ¿De dónde nos llama Madeleine?
2: Del Cercado de Lima.
0: Me encantaría, bienvenida. Me encanta que nos haya llamado esta noche tan especial. Y me gustaría que puedes subir un poquito o hablar un poquito el volumen de su voz. Suba un poquito el volumen de su voz para poder escuchar su pregunta.
2: ¿Sí? ¿Me escuchas bien?
0: Ahora mejor, mucho mejor. ¿Cuál es su pregunta o comentario, Madeleine?
2: Mira, yo soy una mujer divorciada de 58 años. Hace 3 años me coincidí con un amigo y bueno, pues estamos intentando. Yo pensaba después de divorciarme volverme a casar entusiasmada. Pero hablando con él me hizo reflexionar tanto que de verdad le tengo mucho cariño. Estamos ya conviviendo prácticamente.
0: Ah, qué bueno.
2: Pero yo no puedo dormir con él. O sea, he estado como 12 años divorciada. Y hago cariño todo, pero después me voy a mi habitación. Quiero mi independencia. Ajá. Pero sí siento que sí lo quiero.
0: Claro.
2: Y quería preguntarle a la psicóloga si es normal que yo sienta eso. Yo no siento mariposas en el estómago ni nada, pero le tengo mucho respeto, mucho cariño. La convivencia con él es fantástica, me llevo bien, es mi súper amigo, es mi crítico, o sea, lo amo por todos lados. Yo sí siento que lo amo y él también, pero no siento esas mariposas como quizás tuviera sentido cuando estuviera más joven. Y si eso es normal, le pregunto a la psicóloga, ¿no? O qué es lo que siento yo, porque yo no puedo dormir con él, o sea, le puedo acompañar hasta cierta hora y después corro a mi habitación porque me gusta mi independencia, de mis cosas, yo trabajo.
0: Y es solamente por el tema de la, es solamente por el tema, Madeleine, de la independencia, porque conozco parejas que no pueden dormir juntas porque la persona ronca mucho, ¿no es el caso?
2: No. Okay. Eso está conservar y si eso es normal.
0: Ok, perfecto, Madeline. ¿Le respondemos?
1: Sí, claro, Madeline. Es completamente normal y válido que después de tantos años, sobre todo de estar soltera, de haber conectado contigo misma, que quieras estos pequeños espacios para ti. Y estas mariposas, de repente estos sobrepensamientos de estar constantemente pensando en mi pareja, si no pasan, es porque a veces pensamos que este amor romantizado tiene que estar. No necesariamente es así, estamos muy influenciados por las redes sociales. El amor lo defines tú, y por como te he escuchado, lo estás definiendo bastante bien. Es tu forma de querer, tu forma de amar, y es válida. Las mariposas a veces es lo que vemos en series, en películas, pero la realidad es otra, y tu realidad así de amar es diferente y es única.
0: Qué lindo lo que le has dicho, es realmente yo comparto plenamente, ¿no? Y además, cuando vamos madurando, porque ella tiene Madeleine 58 años, el amor va cambiando también, la manera de expresarse, la manera de aparecer en nuestra vida. Es un amor más tranquilo.
1: Claro, es un amor diferente que no quiere decir que de repente dejamos de ilusionarnos o de tener pequeños detalles. Claro que sí podemos incentivar o pedirle a la pareja que tenga esta iniciativa de ciertos detalles, de pasar momentos juntos, pero tal como lo decía Carla, es un amor maduro emocionalmente y mucho más realista también.
0: Así es, y además, lo hablo porque yo también soy divorciada, después viuda, entonces pasan muchas cosas, entonces uno va también bien expresando su amor de una manera distinta, ¿no? Sí, todo cambia, no somos las mismas criaturas de los 20 años, ¿no? Ya somos mujeres y hombres maduros, y obviamente hay una manera distinta de relacionarnos, pero no por eso significa que el amor sea menor, ¿no? Simplemente que es un amor, no sé, a mi modo de ver, más cauteloso.
1: Claro, incluso se basa en la personalidad de cada persona, ¿no? Si de repente nosotros somos incluso más tímidos, más introvertidos, nuestro amor, nuestra expresión es diferente a alguien que pueda ser más extrovertido, más liberal.
0: Qué lindo lo que le has dicho, para que esté tranquila, Madeleine, y para que viva plenamente su nueva convivencia. Y si algún día se quiere volver a casar, maravilloso. Hola, hola, tenemos otra llamada.
3: Hola, buenas noches.
0: ¿Cómo estás? ¿Su nombre?
3: Carmen.
0: Carmen, ¿desde dónde nos llama?
3: De Lima.
0: De Lima, perfecto. Sí. ¿Cuál es su comentario o pregunta, Carmen, sobre el tema?
3: Sí, yo conozco una pareja, ella de 41 años, él de 52 años.
0: Ok.
3: Tienen una relación de 4 años.
0: Ok.
3: Ella no tiene hijos, él tiene un hijo. Y bueno, sin embargo, a pesar de que tienen 4 años de relación, no conviven, cada uno en su casa.
0: Ok. ¿Eso le preocupa?
3: Si yo estaría en los zapatos de ella, yo no toleraría una relación así, ¿no? Yo estaría indignada,
0: ¿Qué le indignaría? ¿Qué le indignaría?
3: Lo tomaría como una falta de respeto.
0: ¿Qué exactamente? ¿Que no le haya propuesto vivir juntos? ¿A eso se refiere?
3: Exacto, sí.
0: Después de 4 años.
3: Por la edad, sí.
0: Claro, ¿y cuál era el tiempo para usted, el correcto para ya pasar a convivir en esta relación?
3: Para mí, 1 año, ¿no? O sea, según mi crianza, según mis valores,
0: ¿no? Ya 1 año es tiempo suficiente para, ¿no? Según usted, para que una pareja se conozca y pudiera, si se quiere verdaderamente, vivir juntas.
3: Exacto.
0: Vivir junta. Ok, esa es su opinión. Vamos a ver qué nos responde nuestra invitada.
1: Claro, en realidad, desde la parte psicológica, no es que haya tiempos límites, ¿no? No es que haya 1 año, 2 años, depende de, tal cual como lo ha mencionado Carmen, de estilos de crianza o valores, ¿no? Por ejemplo, ella toleraría hasta un año, ese es su tiempo límite, y es válido, como hablábamos al inicio del programa, que se comunique, ¿no? Mira, yo puedo estar en pareja, puedo vivir contigo, o puedo compartir momentos contigo, pero durante 1 año como enamorados. Luego sí me gustaría que seamos novios o que nos casemos. Mientras esto esté clarificado, no hay ningún problema. De repente, esta pareja de la que Carmen comenta, ya han hablado y han visto que a ellos sin convivir les va bastante bien.
0: Claro. Entonces, ¿qué te parece, Jocelyn? ¿Está Carmen con nosotros todavía? ¿O ya cortó? Hola, hola. Ya cortó. Me hubiera encantado hacerle otra pregunta. Exitosa. ¿Cómo lo toma ella, no? ¿Cómo está ella? ¿Cómo está la pareja? No se lo pregunté. Pero bueno, ahora ella dijo algo, ¿no? Que le parecía una falta de respeto. ¿Realmente es una falta de respeto para ti o desde la psicología, no sé, es una agresión que una pareja o que un hombre, en este caso un varón, se demore tanto en formalizar con una persona 4 años?
1: No, una falta de respeto como tal o una agresión no es.
0: Ok.
1: Porque, como te comentaba, se define en base a cada persona, ¿no? Okay. Entonces, son tiempos y opiniones diferentes, estilos de crianza y valores. De repente, para Carmen, probablemente sea una falta de respeto por lo que comentó, que ella había sido criada de otra manera. Probablemente antes se solía el matrimonio ser una etapa importante, ¿no? De repente nuestros padres, nuestros abuelos, veíamos algo muy común. Pero hoy en día, estadísticamente, hay muchos jóvenes que son padres y que están divorciados justamente porque no hay esta madurez en la toma de decisiones. A veces se casan por la misma presión social.
0: Sí.
1: Y cuando llegan a la convivencia hay tantos desacuerdos, se vuelve una relación insana que terminan divorciándose. Yo he ido a colegios a hacer visitas de observación y en todos los salones sí o sí hay por lo menos 2 a 3 parejas o personas que se han divorciado.
0: Ok, entonces podríamos decirle a Carmen que no se sienta tan enojada, que de repente le dé un voto de confianza a la pareja, quizá más adelante ellos decidan otra cosa.
1: Sí, totalmente, Carmen, y vas a ver parejas que de repente sean jóvenes o adultas, pasen por un proceso mucho más largo de tiempo y es completamente válido y aceptable.
0: Ahora, en base a lo que dice Carmen, te hago la siguiente pregunta. ¿Es legítimo permanecer años esperando que la pareja cambie de opinión o necesitamos preguntarnos cuánto tiempo estamos dispuestos justamente a esperar sin traicionarnos a nosotros mismos?
1: Necesitamos preguntarnos a nosotros mismos. Es el tiempo que nosotros ponemos priorizándonos. No vamos a ser egoístas por realmente pensar y decir, ok, para mí, Jocelyn, el tiempo promedio es 1 año, 2 años, pero siempre con comunicación asertiva, no como imposición.
0: Claro. Sí, pues porque uno se enoja, ¿no? Realmente se va enojando y se va creando como un encono, hasta que de pronto un día en una discusión de otra cosa aparece eso.
1: Claro,
0: entonces lo mejor es ir conversándolo.
1: Correcto, qué tan importante para mí es casarme, pero que sea para mí, no
0: así
1: para
0: es,
1: el resto.
0: Así es. Hola, hola, ¿con quién hablo? ¿Tenemos otra llamada?
4: Buenas noches, con Manuel de Villa María.
0: Manuel, le voy a pedir que se aleje un poquito del teléfono para que podamos escucharlo nítidamente.
4: ¿Ahora?
0: Un poco mejor, claro que sí. ¿Cuál es su pregunta?
4: Mira, con respecto al tema, ¿no? Con la psicóloga. Mire, yo siempre tenía un concepto de lo que es el matrimonio. Yo tuve mi hijo, antes que se me case, ¿qué pasa?
0: No le entiendo, no le entendemos mucho, Manuel, no le entendemos mucho. Yo por lo menos no le entiendo mucho. Sepárese un poquito más, por favor.
4: ¿Ahí?
0: A ver, y habla un poquito más fuerte, separándose siempre.
4: Ya. Bueno, le decía, entonces el tema es que el matrimonio me casé por civil, porque yo quería convivir con mi esposa. Ya nos casamos con civil, ya teníamos nuestra terrenita, nuestra casita. Pero, ¿qué pasa? Por esto de la familia, prácticamente es obligado a casarme por el religioso. Y yo tengo ese concepto de casarme por un documento o porque la familia quiere, no está bien, ¿no? En tanto a esto. O yo estoy mal, eso quisiera que... O sea, hay varios matrimonios que se casan obligados, ¿no?
0: Claro, claro.
4: Por la familia nada más, eso quisiera que...
0: Okay, ahora, usted entonces tengo entendido que se casó por el civil y luego la familia como presionaba para ir al matrimonio religioso, y lo cual intuyo que para usted no era tan importante, pero finalmente lo hizo por la presión que ejerció la familia. ¿Estoy en lo correcto?
4: Sí, así es.
0: Ok, perfecto. Ok, vamos a ver qué le dice Jocelyn al respecto. Parece como que eso le molestó un poco y finalmente terminó cediendo ante algo que para él no era tan urgente ni importante, ¿no?
1: Sí, lo que comentábamos, el rol de la familia es bastante importante.
0: ¿Por qué
1: para
0: se mete tanto
1: personas?
0: La familia? Eso te quiero preguntar. ¿No esa tendencia, ¿no?, de meterse la familia, los padres, los hermanos, los abuelos, los tíos, a opinar en lo que es un vínculo entre dos? ¿De dónde nace esta cosa tan metiche?
1: A veces es por el mismo estigma social, ajá, ¿no? Porque de repente, bajo las familias o las amistades, el que una persona esté casado, la misma fiesta, las fotos que deben estar en la casa cuando entramos a la sala, la novia, el novio, la foto principal.
0: Pero ahí realmente los familiares, ¿están pensando verdaderamente en la pareja o están pensando más en sí mismos o en ellos mismos?
1: A veces más que en otros o en cómo se ven o en lo que de repente ellos creen que puede servirles más, ¿no? Hay personas o familias que tienen estas creencias religiosas, que el matrimonio religioso, como bien lo comentaba, les va a dar, dependiendo de sus creencias, más satisfacción, beneficios o van a estar en la gracia.
0: Pero ya que estamos hablando, y gracias a la llamada de Manuel que abrió el tema, este de la presión familiar, ¿qué daño puede causar, no, las palabras o la presión de la familia?

0: negativo de esta presión ejercida desde la familia?
1: Claro, un impacto para Manuel sobre todo, uh-huh. ¿no? Como bien lo escuchábamos.
0: Sí, pero vamos a traspolarlo, ¿no? A otras familias que de repente nos están escuchando y están pasando por lo mismo.
1: Claro, para otras familias que nos están escuchando, de repente ahí está...
0: Extrapolarlo.
1: Claro, de repente hay ese factor emocional de ansiedad, más enojo, más irritabilidad. Hay consecuencias emocionales más negativas.
0: Ok, y quizá al sentirse presionados terminan haciendo más bien algo que todavía no les causa seguridad.
1: Correcto, y en lugar de vivir una vida tranquila, en calma, ya tenemos el factor laboral estresante, vamos a ver en la familia un factor de estrés también.
0: También, ¿no? Y además... además si es una pareja, pareja es de dos, son esas dos personas que tienen que finalmente no decidir qué pasos dar en su relación y si finalmente se tienen que enojar, pero sé que sea entre ellos y si se tienen que entender también entre ellos y finalmente si tienen que terminar por una decisión tomada por cada una de las partes.
1: Correcto.
0: Para eso somos adultos.
1: Sí, todas las decisiones de pareja, sobre todo en el matrimonio, deben ser conversadas previamente y que sean fundamentadas. Ni siquiera solo por una ilusión o porque vi una película, sino porque yo realmente relaciono la definición de mi amor con la definición de contraer matrimonio.
0: Uh-huh. ¿Qué hay detrás de frases como no necesito un papel para demostrarte que yo te amo? Porque a veces hay personas que dicen eso.
1: Claro, mientras, es correcto, pero mientras esté acompañado de un fundamento en sí mismos, de acompañamiento, de amor, de comunicación, de compromiso. Porque sí, no necesitamos un papel como tal, pero sí un compromiso emocional de conectar con la pareja. Uh-huh. Sin embargo, si para mi pareja el matrimonio civil, religioso, en diferentes lados, sí es importante y necesitan ese papel... Si para nosotros es un papel, lo comunico, pero si para mi pareja este papel es importante, entonces de repente podremos también flexibilizar un poco. No es malo que yo escuche a mi pareja y pueda ver esas necesidades y quizás tomarlo o pensar un poco más adelante en el futuro.
0: Perfecto, Jocelyn. Nos vamos en este momento, a esta hora de la noche, ¿a dónde?
2: ¡Afuera!
0: A la calle. A la calle nos vamos para conocer las impresiones del público.
3: Así es, Carla, ¿qué tal? Muy buenas noches. Exitosa, ha llegado hasta el distrito de Breña para poder conversar con los ciudadanos de a pie respecto a nuestra pregunta del día, que es ¿por qué las parejas tardan tanto en casarse? Y esto fue lo que nos respondieron. Escuchemos.
4: Uy, creo porque no tienen estabilidad financiera. Dos, porque hay personas que deciden no casarse, porque prefieren la vida así, sin mucho compromiso. Y creo que en tercera, de repente por la familia, porque de repente tal vez la familia no quiere, no acepta esa relación, entonces por presión no se casan.
3: ¿Y para ti casarte está en tus planes de vida o sientes que es una costumbre del pasado que ya no es necesaria actualmente?
4: Bueno, es opinión de cada quien, pero yo lo personal sí me gustaría, pero con una buena persona, claro.
3: ¿Crees que convivir muchos años antes de casarse asegura que el matrimonio dure para siempre o igual se pueden divorciar?
4: Creo que no cambia nada. Ya si se casan antes de vivir juntos o si viven juntos y luego se casan, no cambia al final. Si siguen juntos o si terminan, bueno, ya depende de cada pareja.
3: Y finalmente, ¿consideras que el matrimonio une a las parejas o las termina aburriendo?
4: Yo considero que las termina uniendo. Depende si esa persona... está dispuesta a trabajar y mejorar en sí misma y en aportar a la relación, porque si no, no, ya
5: no. ¿Por qué tardan años en casarse? Porque no están seguras de si es la persona indicada, supongo.
3: ¿Para ti casarte está en tus planes o sientes que es algo, una costumbre del pasado que ya no es necesario?
5: Sí, sí está en mi plan de casarme. ¿No? Sería bonito compartir. No, mi vida con una persona.
3: ¿Te crees que convivir muchos años antes de casarse asegura que el matrimonio dure para siempre o igual se pueden divorciar?
5: No, de todas maneras se pueden divorciar. O sea, sí hay parejas que han tenido variedad de años, cantidad de años, y igual se separan, no garantizan.
3: Finalmente, ¿consideras que el matrimonio une a las parejas o las termina aburriendo?
5: Un poquito, digamos. En parte sí, un poquito como que la rutina sí les aburre un poco, pero es parte de, ¿no?
3: Bien, Carla, entonces ahí podíamos escuchar las respuestas de cada uno de nuestros entrevistados, quienes han llegado a una sola conclusión. ¿Por qué las parejas tardan tanto en casarse? Pues muchos...

0: consideran que esto pues es por un tema de indecisión por parte de la persona, porque aún quiere disfrutar su soltería, por un tema de que no se encuentran económicamente bien para poder tomar este paso, o porque la familia no acepta a su pareja, es lo que ellos han detallado incluso en esta entrevista. Pero tú coméntame, Carla, ¿por qué consideras que las parejas tardan tanto en casarse actualmente? Y con esta información regresamos nuevamente a Stories.
1: Qué linda Lía, me hace la pregunta a mí, tantos motivos, has dado excelentes motivos, ¿no? El tema del miedo a la estabilidad financiera que no se tiene todavía, no quieren tanto compromiso, porque obviamente convivir y casarte representa una serie de compromisos, y después la familia, que mucha familia también ejerce una presión y finalmente ellos deciden no dar ese paso, ¿no? Pero bueno, hablábamos nosotras acá, gracias a Lía, porque me encanta, ¿no? Todos los chicos que salen a la calle recogen las impresiones y eso enriquece mucho el programa y el tema. Yo creo profundamente en el matrimonio. Mira, yo he estado, desde decía, yo estuve casada 8 años, me divorcié hace ya muchos años, de ahí he tenido una convivencia de buen tiempo, casi 6 años, me iba a casar, lamentablemente mi pareja falleció, y ahora pero creo profundamente en el matrimonio y me encantaría de acá a unos años poder, ¿no?, tener la posibilidad nuevamente de crear un hogar, aunque el hogar está en uno. Yo también siempre he creído, ¿no? Por ejemplo, yo ahora llego a mi casa y ese es mi hogar, porque el hogar es donde hay amor y el amor también lo pone uno, así esté soltero y viviendo de manera independiente. Pero creo profundamente en el matrimonio, porque yo creo que uno crece mucho en pareja y crece mucho en el matrimonio. Pero esa es mi postura y respeto profundamente la postura de la gente que tampoco desea hacerlo, pero yo creo que en el matrimonio uno se fortalece, uno crece, porque sabes que tienes que deponer el capricho personal muchas veces y empezar a pensar, sales de tu egocentrismo y empiezas a mirar al otro con su necesidad también.
2: Claro, las decisiones son compartidas y definitivamente, como bien lo mencionabas en una frase, se construyen otro tipo de metas cuando estás dentro de un matrimonio. Aprendes más cosas, también toleras, esperas la paciencia por el otro, sobre todo, si es que hay amor, hay felicidad, la vida va a ir paso a paso, no todo viviendo un día a la vez.
1: Todo viviendo un día a la vez. Y ya para terminar, en el fondo, esta persona que quiere casarse en este vínculo y la otra parte y no encuentra quórum, no encuentra una respuesta empática. En el fondo, y la pregunta es esta, ¿lo que le duele a esa persona es no sentirse elegida o hay otro tipo de dolor?
2: Puede ser de que no se sienta elegida o también que considere o tenga esta expectativa de que esta persona va a cambiar. A veces hay esta esperanza todavía. Pero como bien lo comentábamos, es muy difícil que un joven, un adulto que ya haya tomado la decisión de no casarse, cambie.
1: Cambie de opinión.
2: Entonces, puedo sí flexibilizar momentos o de repente si no está decidido ahí hablar con mi pareja.
1: Claro.
2: Pero es importante, como lo mencionábamos, en el hogar va a depender mucho de cada persona. Entonces, busquemos nuestra felicidad, nuestra tranquilidad y sin presiones, viviendo cada día.
1: Así es. Y finalmente, si no se da, elijámonos a nosotros mismos y nos abrimos después a la posibilidad de un nuevo amor, donde encuentre finalmente aquello que quiero y necesito.
2: Sí, ¿no? Busquemos esta tranquilidad.
1: Así es. Bueno, yo te agradezco, Jocelyn, tus coordenadas, por favor.
2: Gracias a ti, Carla, por la invitación. Pueden encontrarme en redes sociales como Facebook, Instagram o TikTok, @centrosyconexión, o el número de WhatsApp 952-686-964.
1: Perfecto. Jocelyn Acuña ha estado con nosotros. Y bueno, me despido. Conmigo será ya hasta el día lunes en el programa y mañana en Éxitos se te escucha de 8 a 10 de la noche. Pásela bien.

0: La hora en exitosa. 11:58. 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

0: Hola y muy buenos días. Les saluda Mosul Avellaneda y estoy bajo la conducción el día de hoy, como todos los viernes. Bueno, ya estamos sábado. Sábado 26 de septiembre. No falta nada para que termine este mes. Este mes que conmueve porque es un mes de energías angelicales. Recordemos que el 29 de septiembre se conmemora al Arcángel Miguel y a toda la Legión de los Ángeles. Por eso, a todas las personas que me están mirando en este momento, ya tienen que haber anotado la dirección donde voy a estar el día de hoy, 26 y el 27, o sea, hoy sábado y mañana domingo, voy a estar en el Hotel Estelar de Miraflores, a partir de las 10 de la mañana. Pero hoy día tenemos un programa muy especial, amigos. Hoy día tenemos el tema paranormal. Muchas personas nos cuentan casos fuera del programa porque vienen a mi consulta y no solamente vienen a ver su futuro. Muchos me dicen, maestro Mosul, tengo esta situación que me está pasando. Hay cosas raras que suceden en mi casa. Visité a un familiar y el ambiente lo sentí muy cargado. Desde que me fui a ese cementerio, no puedo ya dormir. ¿Qué es lo que ocurre en mi casa? ¿Qué es lo que me está pasando o le está pasando a alguna de las personas que me están escuchando o mirando a través de su televisor? Yo les digo, hoy día tengo un invitado especial. Es André, más conocido como El Cuervo, a través de YouTube, en Conspiraciones 21, el canal de YouTube. Siempre lo ven con temas paranormales, pero hoy día me acompaña en el programa para tocar estos temas que muy pocos tocan. Hola, buenos días, André.
1: Hola, ¿qué
0: bueno,
1: tal?
0: Bueno, más El Cuervo, te conocen.
1: Me conocen como El Cuervo, ¿qué tal? Muchas gracias primero por la invitación, por haberme convocado aquí. Y sí, sí me especializo sobre todo, más mi especialidad es el tema conspirativo, el mundo de la música, pero también los temas paranormales. Es uno de los focos en mi canal y que la gente siempre está consultando. Y como bien lo has presentado, este mundo de lo desconocido muchas veces también se llena de mentiras, de cosas que no son reales.
0: Claro,
1: ¿no?
0: Porque yo he escuchado personas que van a leerse las cartas y les dicen que tienes brujería, sí. Y les meten cosas y les engañan porque no es real, o hacen cierto espectáculo, por así decirlo, y no es real, porque para saber que tú tienes alguna negatividad, primero hay que demostrarlo con situaciones. El verdadero vidente te dice cosas precisas que te suceden o cosas que son repetitivas, que son como bloqueos energéticos. Y regresando al tema, André, sí, pues hay cosas que muchas veces se dejan llevar las personas por supersticiones.
1: Sí, y justamente por esos casos falsos se tiñen negativamente los casos reales. Pero acá, hoy, vamos a hablar de casos reales.
0: Gracias.
1: No vamos a hablar de casos de que me dijo, el que me dijo, de mi amigo, de mi amigo, de mi amigo. No, vamos a hablar de casos reales de primera mano y que incluso están intervenidos por la religión.
0: Claro.
1: Así que vamos a tratar casos reales.
0: Claro, acá en este programa, bueno, aquí en la hora esotérica han pasado muchos esotéricos, videntes, expertos en temas paranormales. ¿Quién te habla? No toco mucho ese tema porque creo que hay que dejarle cosas a los expertos. No es que yo no sea experto en esas artes, conozco, pero yo sé que mi misión en este plano espiritual es más hacer limpias, sanaciones, y si yo puedo intervenir en lo que yo pueda, te ayudo, y lo que no, ahí está, los que son, llevan una vida más santa, porque yo sigo siendo un hombre común y corriente, que no estoy golpeándome el pecho y rezando el rosario desde que me levanto. Trato de hacer las cosas bien. Bueno, André, te he invitado en este programa porque el caso que me has traído mediante una situación que
1: es muy cercana.
0: Muy cercana.
1: Es un caso muy cercano. No podemos revelar nombres, evidentemente por un tema de proteger la identidad, sobre todo de esta persona que es bastante joven, pero de todos modos, para que la gente entienda a veces, y sobre todo creo que el objetivo de esto es que las personas comprendan que el jugar con las cosas negativas o con lo que no conoces no es un juego verdaderamente.
0: Exactamente. ¿No? Entonces, André, cuéntanos, ¿cuál es este caso? ¿Cómo empieza esta historia?
1: Vamos a, como dicen, vamos a empezar por el inicio, ¿no? Para entender de forma cronológica qué ocurrió, ¿no? Este caso viene en Lima, ocurre en Lima, ¿ok? Es un caso que todavía sigue ocurriendo, no es que esté resuelto, es un caso en proceso de acción, digamos así. Y empieza en la ciudad de Lima, estamos hablando de un distrito de Lima que es muy conocido, pero esto se remonta ya a muchos años atrás, no ahorita, ¿no? Cuando una mujer joven todavía, menor de edad, con 17 años aproximadamente, se embaraza, ¿no? Como muchas adolescentes que ocurren hasta el día de hoy, ¿no? Bueno, ella tiene un hijo. Y este hijo es el protagonista de la historia, es de quien vamos a hablar aquí, porque este chico, digamos, no tiene una responsabilidad, él no hizo nada, no actuó mal, era un niño, básicamente, los niños tú sabes que no tienen malicia ni maldad, pero indirectamente se vio perjudicado, ¿no? Por algunas acciones que su madre...
0: Progenitora, claro.
1: Exacto, va cometiendo a lo largo de su vida, ¿no? Uno de esos actos es, pues, jugar la Ouija, ¿no? La famosa Ouija que actualmente lo puedes encontrar, no sé, lo puedes encontrar...
0: Que en Google, totalmente. Buscan la... pónganme la tabla de la Ouija y ya la ponen, y lo escriben, ¿no? Sí. Y hay muchas veces los jóvenes... por falta de conocimiento, por no enseñar, a veces también nosotros, los adultos, a los hijos, oye, hijo, esto no es de Dios, porque también hay que ser claros. Muchas veces en los hogares dicen, ah, yo sí creo en Dios, Diosito lindo, pero ¿cómo están formados? Dicen, ay, hay que bautizarlo, lo bautizan, pero no han pasado un protocolo, porque para ser padrinos llevan unas charlas, un filtro. O sea, ahora ya bautizar a veces por bautizar, y no es así.
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0: Porque estás ante un sacramento. Exacto. De Dios, ante lo divino, es un ritual. Uh-huh. Pero no un ritual oscuro, es un ritual de luz que sirve para protección. Uh-huh. Para nuestras almas.
1: Así es. Y recuerda que hace unos 20-tantos años podías encontrar en cualquier supermercado la Ouija, como lo encuentras el Monopolio, como encuentras cualquier otro tipo de juego. Y ahora ya no se ve tanto, pero
0: y,
1: igual.
0: Y así también hay un caso, ¿no? También de las Ouijas que se encontraron en aquí en el cercado de Lima. Uh-huh. En ese lugar que se incendió, Mesa Redonda. Esas ouijas que se encontraron ahí calcinadas, se cogió un poco de energía, varios expertos fueron a hacer unos análisis espirituales. Ajá. Analizando ese tema, yendo al caso de la ouija. Sí. Como mencionabas, ¿qué ocurrió?
1: Entonces esa chica, bueno, adolescente, joven, como lo quieran llamar, porque ya en ese lapso de tiempo ya cumplió la mayoría de edad, jugó la Ouija de joven, pero con la persona que se involucra, es decir, el padre de su hijo, que luego tiene un segundo hijo de este mismo padre, que también joven, adolescente, se empieza a ver envuelta en unas situaciones en donde el papá de estos niños, ¿no?, empieza a tener unos amoríos con otras personas, ¿no? Quienes estaban también involucradas al tema de la brujería. Una de ellas vivía en la parte de la selva, y tú sabes que en la selva se practica mucho el tema esotérico, la brujería, y la otra también tenía ciertas prácticas. Entonces, como dice el dicho, ¿no?, por angas y por mangas, pero empezó la parte negativa a cobrar protagonismo con respecto a este caso. Y este niño crece de lo más normal del mundo, yendo al colegio, tenía 8 años, pero ahí empieza la problemática, digamos, de este caso. Ahí se empieza a evidenciar qué es lo que está ocurriendo con este niño.
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1: Su mamá empieza a notar unas cosas extrañas, que de repente el chico, como cualquier niño, de repente no presta atención, es un poco hiperactivo, es un poco oído, bueno, lo normal de repente, ¿no? Pero empiezan a ocurrir ya situaciones médicas, digamos así, ¿no? Que, bueno, tú sabes que los padres se preocupan y ven que el hijo no se desarrolla del todo completamente normal.
0: ¿El desarrollo te refieres a un tema porque nació así o de la nada aparecieron estos...?
1: Algo cognitivo de pronto empieza a hacerse evidente, digamos así, ¿no?
0: Igual a este niño me imagino que lo llevaron a un médico.
1: Exacto.
0: Pasó análisis.
1: Sí. Empezaba a tener pequeñas cosas, ¿no? De repente hiperactividad, de repente algunas situaciones digamos que no le encontraba mucha explicación, pero se iba a la parte médica. Y uno de las situaciones que llamó la atención fue que este niño fue a la casa de un familiar que ya había fallecido y comenta en medio de todas las personas que estaban ahí sentadas y dicen, yo he visto, acá está sentado tal persona. Supongamos, vamos a ponerle a Rafael, ¿no? El señor Rafael había fallecido hace un año más o menos y él va a la casa y dice, él está sentado acá y me está sonriendo. Entonces, esos episodios eran tomados por los padres como que, ¿qué está pasando?
0: Ya que tú has analizado muy de cerca este caso, sí. Cuando él decía Rafael, ¿era el familiar que ya partió? ¿Era un ser haciéndose pasar por ese familiar? ¿Tú cómo lo ves?
1: Yo lo veo
0: desde el punto que ya lo has vivido, lo has analizado muy de cerca ese caso. Sí.
1: Por el tiempo que había pasado del fallecimiento, por las características que mencionaba, que en ese momento nadie le creía, digamos así, pero ya analizando con las pruebas y retrocediendo en el tiempo, sí veía a esa persona que ya había partido, que estaba
2: exitosa
1: en ese entonces ahí. Sí lo veía.
0: Mira, o sea, el niño tenía también un cierto grado de mediunidad.
1: Sí, y ahí luego cuando vayamos terminando el caso te vas a dar cuenta por qué. Porque hay una explicación del por qué, ¿no? Pero digamos que empezó esos sucesos medio raros, pero que los padres siempre dicen, se está imaginando, hay que llevarlo al psicólogo, hay que ver qué está pasando. Porque los niños de 4, 5 años, a veces tienen amigos imaginarios y está dentro del rango de la normalidad, digamos, ¿no? Eso ocurre. Pero él ya tenía 8, se acercaba a los 9, ¿no? Y ocurre una situación muy particular. La casa donde vivía, bueno, vive, tuvo unas modificaciones estructurales. Digamos que se dividió la casa y se amplió esa casa, ¿no? Al ampliarse la casa, ocurre algo que llama mucho la atención, que en ese entonces no se le dio tanta importancia, pero que ahora, con todo lo que está ocurriendo, que ya la gente va a saber hacia dónde va este caso, cuando se hace la ampliación de esa casa y la división entre diferentes hermanos, se llega a ver que se hace una excavación para poder poner unas paredes y para poder hacer los cimientos se excava y se encuentra pegado a una de las paredes a cierta cantidad de distancia, es decir, no es que la hayan aventado, no es que esté superficialmente, estaba enterrado,
0: o sea, exacto. Alguien se tomó el exacto. tiempo de escarbar y meter eso que tú estás mencionando, sí. Ahí,
1: ¿qué era? Era una cruz invertida de yeso, de cementerio, de aproximadamente, estamos hablando de unos 35, 40 centímetros.
0: O sea, habían hecho un ritual satánico.
1: Es lo que ahora...
0: Porque lo que tú me dices, yo como experto en el tema paranormal, para mí eso es un ritual satánico o una invocación a seres de baja luz.
1: Exacto. Y estaba, ojo, de cabeza. Hay que, ese es un detalle. De cabeza.
0: ¿Ves? De cabeza. Es un tema muy importante.
1: Pero en ese entonces... que la situación no había desbordado, las personas que vivían ahí no le dieron importancia, simplemente la agarraron y la botaron. No ocurrió más, o sea, no le tomaron importancia, la cogieron con la mano, no hubo ningún
0: cuidado. Hubo algo. Es que eso pasa, y disculpa que te corte, sí. Andrés, porque la gente se está quedando impactada con toda esta historia.
1: Y todavía falta.
0: Y todavía falta, amigos, que es más, si tú quieres dejar un comentario, quieres llamar y contar también una experiencia que te haya pasado similar, llámanos, estamos en vivo en el programa, al 74-19-55, al 940-800-800 son los números de la radio. Repito, al 74-19-55, al 940-800-800. Bueno, entonces, lo que pasa es que muchas personas, como no lo toman a la seriedad estas cosas, no, esos videntes son charlatanes, no, que esos que dicen que leen el futuro, no, amigos, existe y está comprobado que hay algo más allá de la ciencia humana, que está en la mente, en el subconsciente. Muchas personas cuentan experiencias que han regresado de la vida. Recientemente falleció un gran parapsicólogo peruano, Félix Rivera, ¿no? Quien era parte del grupo Contacto Esotérico. Y él contó experiencias del regresar de la muerte. Son experiencias. Y bueno, regresando con lo que me estabas contando, entonces agarraron eso que no se debió de tocar de esa exacto. manera. Debieron de llamar a personas expertas. Y tú que me estás escuchando, si ves algo que no es normal, algo que sientes tú que irradia negatividad o es brujería o es algo ritualizado para el mal, no lo toques.
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0: Así sea un trabajo también de abundancia, porque meter tus manos en cualquier ritual, hasta de magia blanca, es dañar lo que ya hayan hecho y eso se te puede revertir a ti en contra.
1: Así es, sí. Sobre todo que, digamos, no es que estuvo, como digo, superficialmente, como que alguien lo puede haber botado, como que se ha deshecho de algo. No, estaba enterrado.
0: Enterrado.
1: Bueno, entonces, ¿qué ocurre? Esta situación pasa y continúa pasando el tiempo. Y quien, bueno, luego se vuelve la expareja de ella, o sea, el papá de los hijos de este chico y de su hermano, tiene unas relaciones, digamos, sentimentales con otras personas, que luego él, con los años, ha contado que él vio a una de ellas que tenía en su ropero escondido unas fotos de él con agujas, con diferentes cosas y amarres y todo lo demás.
0: Ya,
1: o sea,
0: no.
1: Él estaba siendo trabajado y... él le cuenta a ella, ya estamos hablando años después, años, esto salió a la luz después de años, no en ese momento.
0: Esto es algo que se viene cargando y claro, cargando, son cosas tras cosas tras
1: exacto,
0: cosas.
1: Exacto, es como una bola de nieve, así, tal cual. Entonces él le dice, yo en ese momento no sé qué le veía a esta, porque incluso era una persona mayor, no era una persona, digamos, en ese momento él tendría 20 años, pues me imagino, 19, 20, y esta... señora, porque ya era una señora acercándose a los 40 años. Y él decía, yo no sé qué sentía en ese momento, porque él ya, después de años, estamos hablando, le dice, no, yo te sacaba la vuelta con ella y yo no sé por qué, yo no sé qué sentía. Y luego él cuenta y dice, yo encontré esto. Y también la otra persona, que también se involucró sentimentalmente con él, también ocurrió algo muy parecido. O sea, lo trabajaba de alguna manera y todo, ¿no? Bueno, lo cierto es que por ahí tienes la cruz por un lado, tienes
0: la ouija
1: por el otro lado y la ouija por otro lado. Conforme van pasando los años, ya se va haciendo evidente que este chico
2: exitosa
1: se empieza a evidenciar ya de manera mucho más que te dabas cuenta que tenía ciertos problemas. Todavía seguía con el tema médico, todavía lo seguía viendo a un psiquiatra, lo seguía viendo a un médico, pero poco a poco se iba aislando de todo alrededor. Va creciendo, pues ya no tiene 8 años, pues no, va creciendo, ya tiene 15, ya es un adolescente, ya empieza como con ciertas situaciones mucho más críticas, digamos. Tenía como crisis de ansiedad.
0: Ya se volvió algo más intenso. Sí. Entonces los años pasaron y ya este...
1: chico.
0: Niño ya no...
1: Ya adolescente, no, digamos,
0: ¿no? Adolescente, joven, no sé qué edad tiene actualmente.
1: Actualmente ya tiene 24 años, pero en ese entonces tendría unos 15 años más
0: ¿cuándo?
1: O menos.
0: ¿Cuándo? Ahorita ya me imagino que está llevado por... Y adelantarnos un poco de esto, dice que quiero que las personas escuchen este tema. Entonces, este niño que ahora ya es un
1: joven...
0: Sí. De 24 años.
1: 24
0: años. Sí. Ya está en un caso grave, por lo que me contaste.
1: Sí, es un caso avanzado. Ten en cuenta, desde los 8 hasta los 24.
0: Si se trató con psicólogos, con expertos en temas de...
1: Expertos. Estamos hablando de expertos médicos, psiquiatras, que lo han visto aquí en Lima. Y el diagnóstico inicial era, o pretendía ser, mejor dicho, esquizofrenia. Sin embargo, luego de haber pasado por varios especialistas, todos dijeron que no era lo que tenía. Él no tenía esquizofrenia. Entonces no llegaban al punto de qué es lo que tenía. Lo trataban con medicamentos, con cosas, pero nunca salía de una situación, porque se le hizo un seguimiento médico, se trató de que con la medicación de repente iba a estar mejor, porque no dormía bien, no estaba tranquilo, era muy aislado, no tenía contacto social con las personas, digamos, como el común de los chicos jóvenes que salen con sus amigos. No. Entonces, poco a poco esto ha ido tomando mucho más fuerza, porque ya llegó un punto en donde él le gustaba estar solo, en un cuarto solo,
0: aislados,
1: sin compañía de nadie, aislado totalmente. Mientras más se aislaba no solamente, se aislaba básicamente de su familia, porque él no es que tenía amistades o salía, ¿no? Se iba aislando.
0: Al punto de estar ahora ya, me imagino
1: al punto de que ha llegado a un nivel en donde han pasado ya los años, ¿no? Ya su mamá es una persona ya adulta, tiene más de 40 años, han pasado muchos años. Por eso digo que la importancia de que tenía 8 y ahora la edad que tiene 24, han sido muchos años.
0: O sea, esto se debió tratar
1: hace...
0: hace mucho tiempo con personas, o sea, tener un poquito de grado de, no de, porque siempre dicen, por si acaso, anda, llévalo a un curioso,
1: exacto,
0: llévalo a un sacerdote. Entonces, él ahora está siendo tratado por sacerdotes, por exacto, lo que ya estás mencionando.
1: Cuando,
0: ¿no?,
1: él ya llega a este punto de aislarse, tener un cuarto solo, que esté cerrado, que no entre la luz del día, tener cortinas negras, que nadie pase, no quiere conversar con nadie, a veces recibe a su mamá, a veces no. O sea, y es una situación de un aislamiento bastante fuerte. ¿Cómo explota este caso? O sea, ¿de dónde nace ya la, digamos, cómo empieza ya a tomar forma de que pasa de un caso aparentemente médico a un caso ya sin explicación? Su mamá llega a un punto en donde ella busca ayuda porque siente que hay algo paranormal en su hijo, que hay algo que no está totalmente dentro del rango de la normalidad ni médico. Ella acude a alguien que lee el tarot, ¿no? Le pregunta por el caso y evidentemente le sale que tiene algo bastante fuerte, pero no estamos hablando de solo brujería, sino ya estamos hablando de entidades demoníacas. Estamos hablando de un grado fuerte.
0: Wow. ¿No? Entonces, ahí estamos viendo cómo a veces uno, por seguir nuestra vida, por no prestar atención a ciertas cosas, pueden estas entidades, estas energías, estar habitando alrededor de nosotros. Por eso hay que estar muy alertas. Voy a abrir las líneas telefónicas, André, para poder escuchar un poco al público también, que de repente quiere acotar algo, quiere mencionar alguna experiencia similar, a ver qué le podemos aconsejar, qué energía se está presentando en su hogar y qué pueden hacer para evitar esta situación. Al 74-19-55, al 940-800-800, las líneas están abiertas. Aló, buenos días.
3: Aló, buenos días.
0: Hola, ¿qué tal? ¿Cuál es tu nombre? ¿Dónde te nos llamas?
3: Me llamo Katy.
0: Bájale el volumen a tu televisor o a la radio para escucharte mejor, Katy.
3: Me llamo Katy.
0: No te escucho. A ver, Katy.
3: Estoy llamando de San Martín de Porres. Quisiera saber sobre el tema de las energías.
0: Ya.
3: Sobre todo en mi trabajo.
0: En tu trabajo.
3: Veo malas energías. Sí, veo malas energías, envidias.
0: Ya, Katy, en tu trabajo. ¿Qué signo eres, Katy?
3: Cáncer.
0: Cáncer, vamos a ver un poco con el tarot las energías que se presentan en tu trabajo. Bueno, es que hay mucha competitividad, siento que todos acá quieren salir venciendo. Ahora, si tú me preguntas si hay brujería o hay cosas malas, no tanto por ahí. Yo siento que los cambios que se están presentando dentro del trabajo, obviamente a todos nos genera tensión, pero yo no veo nada de energía negativa. De repente mal, ojos fuertes, mirada fuerte de algunos compañeros, pero después un caso similar al que nos ha contado André, no lo veo. Por ese lado, tranquila. Mucho éxito para ti, Katy. Vamos con otra llamada más. Estamos hablando ahorita temas paranormales y también tenemos el tarot de la mano para ustedes. Quien les saluda es Mosul y ya saben que si desean una cita conmigo es al 953-123-308 y hoy y mañana domingo estaré en el Hotel Estelar de Miraflores, así que los espero desde las 10 de la mañana. Vamos con la llamada. Aló, buenos días.
4: Hola, Mosul, ¿cómo está usted?
0: Hola, muy bien, ¿qué tal? ¿Cuál es tu nombre?
4: Antonio.
0: Antonio, ¿de qué parte nos llamas?
4: De Chiclayo.
0: Desde Chiclayo, mi tierra hermosa. Cuéntanos, Antonio, ¿cuál es tu caso?
4: No, quisiera saber cómo me va a ir en el trabajo, si me van a llamar para un
0: ¿qué
4: trabajo?
0: Signo eres, Antonio?
4: Cáncer.
0: Antonio, mira, se presentan cambios para ti, pero tú tienes que ponerte las pilas ahora. No es que porque yo te digo, vas a encontrar trabajo, te vas a quedar con los brazos cruzados. Va a haber trabajo para ti, sí, pero por favor, también hazte un ritual, hazte un baño fuerte, un baño que te ayude a tener energías positivas. 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Ahí yo te puedo recomendar uno de mis baños de despojo o baños de florecimiento. Pero yo te aconsejo de despojo primero para que botes todo lo negativo con unas buenas sales rezadas de Mosul y después tu baño de florecimiento para que florezcas, abras caminos. Bendiciones para ti. Vamos con otra llamada. Aló, buenos días.
5: Aló, buenos días, estamos
0: ¿qué tal? ¿Cuál es tu nombre?
5: Silvia.
0: Silvia. Silvia, ¿de qué parte nos llamas?
6: Desde Santa Anita.
0: Desde Santa Anita, desde acá de Lima, cerquita. Bueno, Silvia, cuéntanos, ¿cuál es tu caso?
6: Mire, hace años, cuando yo era niña, una tía, a mi mamá en su cumpleaños me regaló un cuadro. Era un cuadro así, de un, como si fuera un santo, pero tenía la cruz invertida, la Biblia al revés, tenía llaves. Y desde que nos había regalado ese cuadro, nos pasó un montón de cosas, ¿no?
0: ¿Qué hicieron con ese cuadro? ¿Qué hicieron con ese cuadro, Silvia?
6: Sí, era un día cuando andamos, nos fijamos bien en el cuadro, porque estábamos haciendo limpieza, y lo llevamos a la iglesia, y el padre lo quemó, hizo como un ritual, ¿no? Y nos dijo que fue a la casa y lo bendijo. Pero era una tía que nos regaló, le regaló mi mamá. Y siempre esa tía que venía a la casa, mi mamá se enfermaba. ¿Tiene que ver eso? O no sé, siempre
0: me hemos preguntado en su casa. Vamos a preguntar por ese cuadro. ¿Qué energías tenía el cuadro? ¿Cómo te llamas? ¿Tu nombre y tu apellido, Silvia?
6: Inca.
0: ¿Silvia qué?
6: Inca.
0: Habla un poquito más fuerte. Inca.
6: Inca.
0: Ya. Silvia, vamos a ver, ¿qué signo eres?
6: Escorpio.
0: Silvia de Escorpio. ¿Qué energías tenía el cuadro que tenía en su casa? Silvia, bueno, sí, es un cuadro que sí, lamentablemente, ha traído malas energías. Por lo que tú me cuentas y por lo que mi tarot me habla, se han habido bastante envidia de esta persona que ha entregado este cuadro. Porque acá me marca la carta de la torre, me sale un 7 de bastos, me marca un 5 de bastos, me salen, pero como energías negativas. Sí, agradecele a Dios y al universo que ustedes están protegidas por lo divino, mira, por lo sagrado, mira. Dios está con ustedes, sale la carta del sol, ¿ya? Y la unión que existe como hogar, como tal, eso ha mantenido la fe en Dios. Por eso es que no les ha entrado la maldad y la brujería a su casa. ¿Ok, Silvia? ¿Aló?
6: Sí, nosotros decimos, sí, escucho. Pero siempre nosotros, ese tía siempre viene a la casa y está con nosotros. Sí, debe estar con nosotros. Nosotros nos alejamos, pero ella sí, ahí está.
0: Porque obviamente ahora, ¿no? está la envidia. Yo te aconsejo que protejan bien su casa, dense cuenta y no reciban así nomás a personas, digan que están ocupados, que tengan mil cosas que hacer, pero eviten. A veces uno no sabe quién mete a su hogar. Vamos con una última llamada, a ver. No, me estaba avisando a producción que tenemos que ir al bloque informativo de Exitosa, pero ojo, no se desconecten, sigan ahí, porque vamos a regresar con más casos. André no ha terminado de contar la historia, así que ya regresamos aquí en La Hora Esotérica con Mozulla.

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12 de la medianoche con 30 minutos. Tras su retorno luego de participar en el 81 periodo de sesiones de la Asamblea General de las Naciones Unidas, la presidenta de la República, Keiko Fujimori, se reunió con una misión del Grupo Banco Interamericano de Desarrollo, liderada por la vicepresidenta de Países e Integración Regional, Anabel González, con el objetivo de impulsar proyectos para fortalecer la seguridad ciudadana, la atención al fenómeno El Niño, el mejoramiento de la infraestructura educativa y la reforma del Estado. Ante la creciente ola de rumores y la preocupación ciudadana por un presunto favoritismo, la Defensoría del Pueblo se pronunció para descartar cualquier tipo de trato diferenciado hacia los estudiantes del Liceo Naval Almirante Vice, que se encuentran cumpliendo internamiento preventivo dictado por las autoridades judiciales. En diálogo con Exitosa, el presidente de la CONFIEP, Jorge Zapata, pidió al Congreso evaluar con celeridad y responsabilidad el pedido de facultades legislativas solicitado por el gobierno. Además, cuestionó las demoras en su trámite. Desde Tumbes, el jefe del CENAMI, Darwin Guamán, explicó que las fuertes temperaturas en la región obedecen a la presencia del fenómeno El Niño. Además, señaló que en algunas zonas la temperatura superó los 34 grados. El Papa León XIV inició una visita histórica a Francia, la primera de un pontífice al país en más de una década. El Santo Padre fue recibido por el presidente Emmanuel Macron y su esposa, primero en el aeropuerto y luego en el Palacio de los Elíseos. La delegación nacional alcanzó las 95 medallas. Posicionando a nuestro país en el sexto lugar del medallero general de 15 países participantes en los Juegos Suramericanos. Además, significó su tercer mejor resultado en los 48 años de Odesur. 12 de la medianoche con 32 minutos, tú estás en Exitosa, en Lima y Callao 95.5 FM. Continuamos con Mosul y la hora esotérica.

0: Continuamos con la hora esotérica. Soy Mozul, estoy, como ya saben, todos los viernes, ya estamos sábado, vale recalcarlo y recordarles que hoy, sábado 26, voy a estar en el Hotel Estelar de Miraflores. Y si se perdieron el día de hoy con las conferencias y toda la energía de Mozul, pues pueden ir el día de mañana domingo también al Hotel Estelar. 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La atención será hasta las 9 de la noche. No falten, no me fallen, que estaré con lecturas de tarot, conexiones espirituales. 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Continuamos hoy día hablando del tema paranormal. Me acompaña André, experto en casos paranormales. Más le dicen el cuervo, porque así su seudónimo a través de YouTube, en su canal Conspiraciones 21, donde toca temas conspiracionales, pero hoy me tiene un tiempito para mí para hablar sobre temas paranormales. Andrés, continuamos con el relato. De verdad que la gente, hubieron una que otra llamadita temas como estos, pero me gustaría escuchar un poco de llamadas de nuevo en el programa. Ya saben que las líneas es el 74-1955 al 940-800-800. Repito, 74-1955 940-800-800. Nos estabas contando entonces que ya este niño, que ahora es un joven, ya su madre ya se llegó a preocupar y dijo: esto necesita ayuda porque se está escapando de mis manos. Fue a ver a una vidente, tarotista, experta en artes esotéricas, y le dijo sí, y necesita ir con un sacerdote, me imagino. ¿Qué le recomendó? Sí,
1: le dijo, al inicio era poco creíble, pero al ver esta persona de sus cartas, que verdaderamente sí era algo serio, le dijo: mira, esto tiene que resolverlo alguien que sepa el tema, ¿no? Entonces, a lo largo de esos primeros meses, porque ya estamos hablando de este año, ya estamos hablando de inicios de este año, entonces, a lo largo de esos meses, ella decide empezar a tomar acción con este caso. Empieza a hacer limpiezas de aura para su hijo, limpiezas de diferentes cosas, pero se veía que no mejoraba la situación. Entonces, ella decide mantenerlo en secreto, porque su familia sabía que para su familia iba a ser muy difícil de creer, definitivamente para cualquiera.
0: Si no creyeron cuando encontraron el crucifijo de cabeza, si no creyeron con todo lo demás, ¿qué iban a creer con lo que le iba a decir ella?
1: Claro, y aparte, como ella relata también, ella sabe las muchas cosas negativas que hizo a lo largo de su vida y que le están pasando factura, ella lo sabe, ¿no? Pero lo que decide hacer entonces es tratar de buscar personas especialistas en eliminar demonios. Ya estamos hablando de un rango alto. Si tuviéramos que ponerle una nota del 1 al 10, donde el 10 es más grave y el 1 es el menos grave, este demonio está en un nivel 10. No estamos hablando de un 9, estamos hablando de un 10, ¿no? Que de repente tú le puedes decir un poco más a la gente los ángeles y los arcángeles también existen,
0: claro.
1: Existen niveles,
0: entre,
1: ¿no?,
0: los ángeles y los arcángeles hay una legión de ángeles, hay niveles, ¿no? Metatrón, el arcángel Miguel. Hace poco estuvimos con Sofía Arancibia, que es más, hoy día de hoy voy a estar yo con ella en la legión de demonios. Existen distintos tipos de demonios, entonces, y no era un demonio, tú me dices que era una legión.
1: Estamos hablando de el nivel más alto que puede tener una persona.
0: Entonces ella acudió a lugares a que le hagan limpias, florecimientos, limpiezas de auras, pero por ahí no era la rama.
1: Llegaba a un nivel en donde ya no se podía avanzar más, o sea, llegaba un tope.
0: ¿Te limpio hasta dónde? Y hasta ahí.
1: Y hasta ahí, ¿sabes qué? No se puede más, allá lo que impide. Entonces, ¿qué ocurre? Esta situación empieza a... ella dice que su hijo escucha voces, y una de las personas que hace las limpias le dice: mira, ¿sabes qué? Yo no puedo seguir porque esto es muy grave, esto es un nivel muy alto. Y mientras se le hacía estas limpias, la vidente veía que él tenía como una especie de nube, ya, que le cubría los ojos y él no podía ver. Y daba la casualidad que él le comentaba a su mamá que que no podía ver, no podía mirar. Entonces ella ya se iba dando cuenta que lo que veían esotéricamente se estaba cumpliendo. Entonces decía, yo no sé qué hacer ya con este caso, porque mi hijo empeora, escucha voces, le dicen que se quite la vida, le dicen que atente contra sí mismo, se encierra, el cuarto en donde está parece un refrigerador, a pesar de que está cerrado todo.
0: O sea, es así como la película del exorcista, sí. que salía como ese aire frío.
1: Sí. Exacto, tú entrabas al cuarto.
0: ¿De verdad?
1: Y estaba él tapa con cortinas negras la única ventana que hay y no la abre. No hay nadie más en ese cuarto. Y cuando ella dice yo ingreso, y es como si entraras a un refrigerador. Es así.
0: Es que cuando hay energías de baja luz, el ambiente se pone tétrico y frío.
1: Entonces, ¿qué ocurre? En el lapso de esos meses, porque estoy hablando de este año, en el lapso de esos meses, una prima de ella acude a su casa por otro motivo X, ¿no? Por un motivo que no tiene nada que ver con este, ¿no? Entonces ella comenta, digamos que ella es la primera testigo de por fuera, porque una cosa es lo que decía su mamá, pero otra cosa es que ya lo comienzan a ver terceros para corroborar.
0: Para que ya las demás familiares crean, por decirlo así, ¿no?
1: Exactamente. Entonces ella cuenta que ingresa y está él de pie. Para esto él es alto, mide 1.85 más o menos. Y es muy delgado, actualmente, ya estamos hablando pues actualmente.
0: Es alto.
1: Sí, entonces, es más, yo sé que en algún punto de su vida lo buscaron marcas para modelaje, incluso, por la talla, por el tipo que tenía, pero él no quería, ¿no? Siempre ha rechazado, ¿no? Entonces, ella entra a este cuarto, ¿no? O a esta casa, y menciona que mientras ella estaba haciendo un mandado que tenía que hacer en esa casa, él se para a su costado. Y ella menciona que obviamente ella es mucho más baja que él, y cuando tú estás al costado de alguien alto te llega pues por acá, ¿no? Por
0: el lado. Claro, sientes que la presencia de una persona. Claro.
1: Entonces él se para y ella, bueno, estaba haciendo lo que tenía que hacer, y de pronto algo le llama la atención, y es que sus huesos empiezan a crujir. ¿Has visto las películas de terror?
0: Sí. Ah.
1: Como que se empiezan a quebrar
0: los huesos. Cuando te truenas el cuello, cuando sí. estás estresado.
1: Exacto. Entonces, pero todo su esqueleto.
0: Ah, no el cuello, o sea, no, todo el cuerpo. Esqueleto
1: empieza a crujir de la. Y ella no lo miraba a los ojos, porque como él es más alto, ella dice que no lo podía mirar a los ojos porque había una energía tan fuerte que la impedía mirarlo. Entonces, lo único que ella hace es mirar de reojo, y como él estaba a su costado, empieza a sentir los crujidos así, crack, que se comienzan como si los huesos se rompieran, pero no de su cuello solamente, sino de su cuerpo en general. Cuando ella siente eso, y siente la energía, y siente que el cuarto es frío, y siente todo eso, lo único que hace es respirar profundo, terminar de hacer lo que tenía que hacer y salir de ahí. Y automáticamente le dijo a su mamá, ¿qué le pasa a tu hijo? Porque yo he sentido como si estuviera poseído. Ese punto es clave, porque digamos que se necesitaba que alguien externo pudiera sentir lo que estaba
0: pasando. Entonces, ahí fue donde la mamá, me mencionaste, ya acudió a un sacerdote. Exacto. Y el sacerdote le dijo, haz esto primero, que fue confesarse, hacer su primera comunión.
1: Sí, porque la mamá no había hecho ninguna de esos sacramentos.
0: El nivel que estaba la señora. Uh-huh. Y le dijeron, acá no puedo entrar solo yo a tallar. Tienen que haber otros 3-4 sacerdotes más. Y así como les ha contado a ustedes, André, de Conspiraciones 21, a mí me lo ha contado. Yo quería que él les cuente, y quiero ahora escucharlos ustedes. ¿Han tenido una experiencia así? En este poco tiempo que ya nos queda del programa, quiero ahorita que tú seas el que da la opinión. Vamos a recibir llamadas al 74-1955, al 940-800-800.
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0: Y antes de que termine el programa, voy a darles la buena energía también. Vamos con una llamada. Aló, buenos días.
3: Sí, buenos días, Mosul.
0: ¿Qué tal? ¿Cuál es tu nombre?
3: Susana,
0: ¿de qué parte te comunicas?
3: De acá, de San Martín de Porres.
0: Cuéntame, Susana, ¿cuál es tu caso?
3: Bueno, a mí lo que me pasó es que tengo 3 hermanos y ahora solamente hay uno vivo, porque ya somos mayores y yo soy la única hermana.
0: Perfecto.
3: Entonces, uno de mis hermanos falleció, pero no me dijeron nada, no sabía, yo hasta escuchaba su voz, pero comenzaron a caerse las cosas en mi casa, incluso un librero que tenía cerca de mi dormitorio. De noche a las 10, 11 de la noche se venían los libros, los folders que tenía ahí al piso. Entonces yo iba, lo recogía, pero no me explicaba por qué, lo volvía a poner en su sitio. Y pasaba una noche, dos noches, igual me sucedía, hasta que yo misma comencé a averiguar por mis hermanos, a los que tenía más cerca, y comencé a averiguar por él, y ahí recién me entero que él había fallecido ya como 8 meses atrás. Entonces, desde ese momento que ya me enteré, te digo que dejaba las cosas ahí a la orillita, nada se me caía, hasta el día de hoy. Entonces,
0: o sea, eso tú, es no, que... tú me estás contando que tu hermano, tú no sabías que él había fallecido y él como que manifestaba, te mandaba señales de que él no estaba, que él ya no estaba acá, pero tú no entendías el por qué.
3: Sí. Es que hasta que ya de casualidad yo me llegué a enterar, ¿no? Y ahí ya cesó toda esta situación.
0: Perfecto, eso perfecto, amiguita. Eso que estás relatando es algo que evidencia que existe vida después de la muerte y hay almas que todavía no trascienden y quedan deambulando hasta que la verdad se haga notar. Antes de seguir con la siguiente llamada, vamos a cambiar un poco la energía. Gracias por tu llamada, amiga bella. Voy a hacer una pequeña oración a todos los oyentes de mi programa del espacio, donde me toca a mí transmitir mi buena energía. Así que a todos mis amigos en este momento, si no tienes una ruda a la mano, por favor, el día de mañana coloca esa ruda en la entrada de tu casa, en tu negocio. Vamos a bendecir la energía con esta oración de la ruda maravillosa. Repitan conmigo, concéntrense y vamos a iniciar. Ruda mía, te doy agua de beber. Dame oro, dame plata para que me pueda sostener. Ruda bendita y poderosa, hierba antigua de protección, aleja de mi vida la envidia, la tristeza y toda mala intención. Limpia mis caminos, protege mi hogar y que la buena fortuna nunca me llegue a faltar. Por tu aroma y tu virtud, que venga a mí la prosperidad y que reine la paz en mi casa y el bien por toda la eternidad. Amén, amén, amén. Que en sus casas, amigos, vayan bendecidos para que hoy, sábado, reine la paz, la prosperidad y domingo, día de Dios, visiten a Dios, oren para que les vaya muy bien. Vamos con más llamadas al 74-1955, al 940-800-800. Vamos, aló, buenos días.
2: Aló, buenos días.
0: Hola, ¿qué tal? ¿Cuál es tu nombre?
4: Dosa.
2: Yomira.
0: Yomira, ¿de qué parte te comunicas?
2: Desde Pisco.
0: Pisco, qué lindo. Vamos a ver, Yomira, ¿qué signo eres? O cuéntanos tu relato.
2: No, voy a contar sobre el caso de mi hermana.
0: Perfecto, te escucho.
2: Estaba escuchando aquí a su compañero y tiene un caso similar, ¿no? Mi hermana ya tiene 33 años, pero hace ya 2 años comenzó así. En la casa sentía que le pellizcaban, sentía que le quitaban la colcha. Y nosotros pensábamos que, con el tiempo, pensábamos que era broma o no, cosas así. Pero después, unas noches así, empezó a no querer estar en la casa. Se quería ir, se iba a la playa. Bueno, nosotros vivimos cerca de la playa. Y mi hermana se iba, no quería estar en la casa. Luego le entró como que una depresión y ella decía que a todas las personas que las veía le decían que se burlaban de ella, que era un diablo, que era un monstruo, pero mi mamá le creían primero, le pensaba, no, le decía, ya, yo voy a hablar con ella, pero después hablaba cosas como que sí, yo he visto, mamá, yo he visto a ella, pero qué raro, decíamos nosotros. Y con el tiempo ella cambió su mirada, como así como que de desviada, ¿no? Ya, su cuerpo estaba aquí, pero parecía que su mente no. ella, tú le hablabas y se quedaba ahí estática, tú te podías hablar por una hora y nada, le llamabas y no, y después se comenzaba a reír, comenzaba a hablar sola, y así, entonces nosotros la llevamos, ella le decía que las voces le decían que vaya a la playa, que vaya a la playa,
4: exitosa,
2: que vaya a la casa. Entonces, así mi hermana, ya han pasado 2 años, y mi hermana está en tratamiento.

0: ¿Pero ya la ves más tranquila a tu hermana o sientes que todavía eso no está ayudando al
1: 100%? No, no, ya no al 100% porque mi hermana, bueno, ahorita cuando tú le hablas, ya como que te responde, pero no es como que una persona que como antes, como ella.
0: ¿Cómo
1: antes
0: se llamaba tu hermana? Dame su nombre,
1: por favor. Se llama Morena, Morena. Ella es de su cumpleaños el 15 de febrero.
0: Morena, ¿qué más? Nombre completo.
1: Morena Marlis Belli Lozano.
0: Morena Marlis
1: Belli Lozano.
0: Denis Lozano, ¿no?
2: Belis Lozano.
0: Belis. A ver, dime de nuevo su nombre. O concéntrate tú, por favor, para poder preguntarle a mis cartas si esto es algo fuerte, algo que se pueda ayudar. A ver, concéntrate. Piensa en tu hermana.
1: Morena Marlí Belli Lozano.
0: Marlí Belli Lozano. A ver, uno, dos o tres, ¿cuál escoges?
1: El tres.
0: Vamos a ver la energía que se presenta para tu hermana. Bueno, mira la carta que nos sale. Miren acá, acá tenemos en esta imagen, claramente sale la carta del diablo. Y este arcano nos está hablando de que tu hermana debería de ir con expertos que trabajen para que tu hermana encuentre tranquilidad. Pero tu hermana puede estar mejor. Pero eso es algo que ya le está atando en negatividad, que siento que con la ayuda de la medicina no van a ayudar del todo. Visiten a una persona experta, alguien que en verdad pueda ayudar, porque estos casos hay profesionales, hay gente que ve exorcismos, hay sacerdotes que siendo sacerdotes ¡exitosa! Tienen el don de ser videntes. No crean que porque son sacerdotes o son monjas no tienen ese don, tienen el don y pueden ver, pero no utilizan el tarot. Lo utilizan de otra manera, su don innato. Se los digo porque yo conozco exorcistas que a mí me dicen a veces, Mosul, tú que eres vidente, ¿qué sientes? Pero yo utilizo mi evidencia en otra manera. ¿Por qué los sacerdotes? Hay gente que es sacerdote y tiene ese don porque también tienen otro nivel de conciencia, porque están más iluminados, porque ellos practican la oración. Y a través de la oración, Dios les revela cosas porque entran en un trance. No dicen que Santa Rosa de Lima tenía esos éxtasis, o Santa Rita de Casia, los enigmas del Padre Pío, etcétera, etcétera, etcétera. Gracias por tu llamada y vamos con una última llamada del programa. Aló, buenos días.
3: Buenos días, Mosul.
0: ¿Qué tal? ¿De qué parte nos llamas y tu nombre?
4: ¡Exitosa!
3: Soy la señora Erika, te llamo desde Átemo, soy feliz de que haya ingresado mi llamada y he estado persistiendo hasta que lo logré. Mira, unos minutos que ya salgan del aire.
0: Siempre espera los viernes para escucharme.
3: Siempre, Mosul. Yo soy exitosa, lo veo día y noche en todas las noticias, en tu programa. Te tengo también en el WhatsApp. Tus historias, todo, Mosul.
0: Gracias, amiga bella. Bueno, amiga, cuéntanos, ¿qué quiere? ¿En qué te podemos ayudar? ¿Cuál es tu caso?
3: Mozo, en mi caso es que todo este año no era así. Yo sí sufro de unos malestares, de una enfermedad que son unos tumores en la cabeza, pero todo este año me he enfermado consecutivamente. No hay ni un mes que ya salga de una cosa y entre a otra, que entre con herpes, que entre con úlcera, el tumor que tengo en la cabeza. Y mucho esta semana lo he soñado a mi papá, que está fallecido hace 4 años.
0: ¿Cómo lo ha soñado tu padre?
3: Que me está llamando. Hay un momento que me estoy cayendo e incluso me levanto desesperada, que me estoy cayendo al vacío. Me estoy cayendo al vacío.
0: Amiga, sí, cuídate tu salud. Pero yo siento acá algo más fuerte, que no es demoníaco en el sentido de... Yo siento que acá hay más maldad del ser humano. O sea, hay personas que están haciendo cosas en contra tuya para verte mal. Y tu padre no te está diciendo que quiere verte allá con él. Él te quiere proteger porque él es tu escudo, él es tu fuerza. Y como tú eres buena y haces las cosas a nombre de Dios, no te choca al 100%. Pero ten cuidado que esto avance, me dice el tarot. ¿Ok? Visítame, contáctame para poderte ayudar. Porque lo tuyo exitosa va más allá de cualquier historia, cualquier relato. Ya estas cosas prevén, pues. Si sabes que hay algo malo, hazte ver ya por un profesional. Y ya sabes a

0: me refiero. ¿Ya? 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Gracias, André, por acompañarme en este programa hablando temas paranormales. Espero que ese caso se llegue a resolver de ese entorno tan cercano que tienes. Y cuéntanos, ¿dónde te pueden seguir? ¿Dónde pueden mirar tus programas?
1: Sí, para las personas que les interesen los temas paranormales o los temas conspirativos, conspiraciones en el mundo de la música y el entretenimiento, pueden encontrarme en la parrilla Conspiraciones 21 TV, donde hay varios programas que hablan como Conspiraciones 21 Podcast. También tienen los streamings que salen los días martes y los días miércoles a las 12 del mediodía. O pueden seguirme en redes sociales como TikTok o como Instagram como Conspiraciones 21. Ahí me pueden encontrar.
0: Gracias, André. Me gustaría tenerte de nuevo y con otro caso. Uh-huh. De repente hay personas que nos cuentan, se llegaron a desatar de ese amarre, porque nos contaste ese amarre bien curioso, ¿ah?
1: Sí.
0: Bien
1: sí,
0: curioso, sí. Bien curioso ese caso, que me gustaría tocar esos casos. ¿Tú has sido víctima de brujería? ¿Tú has sido víctima de algún sortilegio, de algún mal puesto por personas de mala intención? Contáctenme al 953-123-308 o sintonice el programa para poder ayudarte y aconsejarte en vivo. Todos los viernes a la medianoche, Mosul en la hora esotérica. Bueno, sin más que decirles, saben que pueden ustedes el día de hoy esperarme en el Hotel Estelar, recarguen sus energías, llévense productos para la buena fe, para las buenas intenciones. Recuerde que para todo hay solución, menos para la muerte. Tú en vida haz las cosas bien, porque de muerto no haces nada. Ya no te queda más que solo los recuerdos que dejaste a quienes te quieren y quienes acuerdan tu buena memoria, tu buen linaje, lo bueno que dejaste, las enseñanzas que les diste a cada ser humano que apareció en tu vida y al que se portó mal, también ahí su jalón de orejas, quién sabe. Bueno, amigos, yo los dejo con mucho más de Exitosa. Y yo siempre me despido con mucha suerte y con la bendición de Dios Padre Celestial. Hasta el próximo viernes, nos vemos. Mosul.

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0: todo el público. Arrancamos la voz de los pueblos, la una de la madrugada con 2 minutos, unidos en todo el Perú. Así estamos dando inicio a una jornada más madrugadora hasta las 5 de la mañana. Hoy nos quedamos con todo el público bonito, maravilloso, que nos acompaña en todo el Perú. Muy buenos días a toda la gente. Estamos presentando la voz de los pueblos por Exitosa. Somos la voz de los que no tienen voz. Y por supuesto, el saludo para los peruanos que están en el exterior, ¿eh? Ellos siempre nos están acompañando a través de www.exitosanoticias.pe. Y también estamos en señal abierta en televisión en el 6.1. Soy Jack Miranda, les doy la bienvenida a todos nuestros amigos que madrugan, a los taxistas, por ejemplo. Un gran abrazo para mi amigo Florentino, acabo de conocerlo. El gran aplauso para Florentino, por favor, Cesarín González. Florentino se recorre toda la capital, ¿eh? En este momento está por Chorrillos, quizá más tarde por Villa El Salvador. De pronto se irá a San Juan del Urigancho, se irá a Santa Anita, se irá a Los Olivos. Se recorre toda la capital, así como Florentino. Hay muchos taxistas que están laborando y trabajan hasta las 5, hasta las 6 de la mañana, ¿no? El saludo para ustedes, los transportistas, para los vigilantes, comerciantes, para todo el Perú madrugador. Bueno, ha llegado el fin de semana. Y los sábados no estoy solo, al menos en esta primera hora, ¿no? La primera hora estoy acompañado de la psicóloga, la psicoterapeuta Daniela Villegas. Vamos a presentar nuestra secuencia en La Voz de los Pueblos, educando mis emociones.
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0: Educando mis emociones, estoy con la psicóloga, con la psicoterapeuta Daniela Villegas. Le vamos a dar la bienvenida. Hola, Dani, ¿cómo estás?
2: Muy bien, gracias, Jack.
0: Qué gusto. Llegó el fin de semana.
2: Así es.
0: Ultimando cosas. Se acaba el año. Nos aproximamos a una nueva jornada electoral. El tiempo avanza. Viene la Navidad, pero antes vendrá el recorrido del Señor de los Milagros. No hay tantas actividades que en el año vamos realizando, Dani.
2: Así viene tu cumpleaños. ¿También? Me estaban contando ahí.
0: ¿También?
2: Pajarito, que te mande saludos.
0: Mira, que había olvidado ese.
2: ¿Ah, sí? Sí. O sea, ya pasó tu cumpleaños, ¿cierto? Ya pasó su cumpleaños ya mirando. Hazle recordar a tus fans cuándo es tu cumpleaños.
0: Creo que ya pasó, ¿no? Ya pasó. El gran Rodrigo, hola Rodrigo, ¿cómo estamos? Ahí está el gran Rodrigo, está Dharma, ¿no? Hola Dharma, ¿dónde está Poicón? Ahí está el gran Pepe Poicón. Un saludo para Lisbeth Cristóbal. Hoy día no está Marando, ¿no? Pero sí está el gran Cesarín González. Y estamos con la gran Daniela Villegas del Perú y para el mundo.
2: Oh, gracias.
0: Dani, ¿se debe de regresar o no con el ex, con la ex?
2: Bueno, en algunas ocasiones, oportunidades, sí, pero ya. En otras no es recomendable.
0: Ya. ¿Y en qué situaciones se debe de volver con el ex? ¿Qué condiciones o requisitos se tienen que cumplir, superar para poder volver con el ex?
2: Dependiendo del motivo por qué se terminó la relación. Generalmente, si es por incompatibilidad de caracteres, que es lo que le han puesto ahora, se recomienda que trabajen en terapia de pareja y pues pueden regresar, ¿no?
0: Ajá.
2: Pero ¿dónde no se recomienda? Cuando ha habido maltrato físico y psicológico.
0: Ahora, dependiendo, es decir, del por qué se terminó la relación, eso va a ser un gran factor a considerarse si es que se debe de regresar o no.
2: Así es, porque creo que las personas están acostumbradas a decir voy a cambiar o ya cambié. Ajá. Dame otra oportunidad, ya no va a ser lo mismo, me he dado cuenta que me equivoqué, pero solo son palabras, a veces solo son palabras y no.
0: Hay relaciones, por ejemplo, que se terminan por la distancia, ¿no? Y dicen, bueno, no, voy a demorar todavía en regresar al Perú por si se le salió un viaje. Y dicen, bueno, por el bienestar tuyo y mío, a pesar que te amo, yo creo que mejor dejarlo acá, ¿no? Y no hubo allí infidelidad o daño mayor, simplemente decidieron por la distancia ponerle fin a la relación, pero tiempo después se vuelven a encontrar y ahí no hubo daño que impida que se retome la relación.
2: Claro que no, pero habría que ver si realmente estuvieron solos, ¿no?
0: Uh-huh. Ah, y eso hay que evaluar también, ¿no?
2: Claro, sí. Porque cuando tú estás a distancia generalmente crees en lo que la persona te dice, ¿no?
0: Ajá.
2: Y es muy importante ver si eso es cierto, porque cuando tú estás con alguien, pues lo haces porque quieres un compromiso, porque estás enamorado, ajá, porque sientes que lo amas o te claro, aman.
0: Ajá.
2: ¿Y cuánto cambia eso en el tiempo que se separan, no? Puede ser que los dos estuvieron ocupados haciendo sus
1: exitosa
2: claro, quehaceres o los estudios o el trabajo que fueron a hacer cada uno, ¿no?
0: Claro, ahora, y en esa separación, en ese tiempo o lapso, pudieron haber conocido a otras personas, ¿no? Y eso quizá ya no le caiga bien a él o a ella el que haya tenido una relación después de haber estado con ellos.
2: Claro, depende mucho de qué tanto fue, ¿no? El compromiso que tuvieron ambos.
0: Ajá.
2: Y yo creo que lo más importante dentro de una relación es la comunicación y la confianza, ¿no?
0: Ajá.
2: Y qué tan exclusiva es tu relación, ¿no? Qué tanto haces tú por esa persona también, porque a veces claro, las personas solo creen que el amor se basa en mensajes de texto, en palabras, ¿no?
0: Ahora, uno empieza una relación y por supuesto que esa persona va a tener un pasado. Ambos van a tener un pasado. Pero es distinto cuando ya comenzaste una relación y empiezas a escribir un presente con esa persona y que en medio de ese presente se rompe la relación y ingresen otras personas a estar con él o con ella, ¿no? Entonces, y eso quizá le pueda marcar algún tipo de conflicto para poder retomar la relación, el que haya se haya emparejado, haya estado intentando estar con alguien.
2: Sí, con el síndrome de Tarzán, ¿no? El que siempre estoy con una liana ahí para no quedarme solo. Está muy de moda eso, ¿no?
0: Ajá.
2: Entonces, siempre uno está mirando alternativas de con quién seguir o con quién estar para no dejarlo, ¿no? O sea,
0: ajá,
2: termina una relación porque ya hay alguien más,
0: ajá,
2: ¿no? Entonces, a veces las personas, como bien tú dices, en una relación uno ama más que otro.
0: Está
2: y a veces en algunas relaciones son los dos que intentan la relación con alguien más y no funcionó porque
1: ajá,
2: te das cuenta que sigues extrañando a tu ex. Entonces,
0: ajá,
2: como que ahí se dan otra oportunidad, ¿no? Yo creo que dentro de la pareja lo más importante es ser sinceros, saber y decir qué pasó, ¿no? Porque a veces siempre todo se llega a saber.
0: ¿Pero por qué se puede extrañar a un ex? A una expareja.
2: Por las cosas que hace, ¿no? O hizo.
0: Ajá.
2: Yo creo que es muy importante entender que cuando uno se enamora, pues algo te gusta y ese gusto a veces no pasa así nada más, ¿no?
0: Pero sigue siendo amor o ya no.
2: Dependiendo, porque cada uno sabe lo que siente. A veces, hoy en día, conoces a alguien y en la segunda salida te dicen te amo y tú crees eso, ¿no?
0: Pero, ¿cuándo ya no regresar o no es conveniente ya volver con el ex?
2: Cosas no negociables, como por ejemplo, como lo mencioné, si ha habido una infidelidad, por ejemplo, la forma de cómo te trataba, cómo te hacía sentir,
0: ajá,
2: de repente que tú solo salgas con él, no con amigos, no con tu familia, y te dice, ya cambié, te voy a dejar salir, pero eso solo es momentáneo, ¿no? Y luego
0: ajá,
2: otra vez comienza a ser su mismo comportamiento.
0: Sí,
2: creo
0: claro,
2: que hay comportamientos donde, o los que son muy celosos, ¿no? Muy posesivos, muy intensos,
0: ajá,
2: ¿no? Entonces esos tipos de personas a veces no cambian, ¿no?
0: Claro, pero hay quienes perdonan una infidelidad, ¿no?
2: Claro, la infidelidad, dependiendo de cómo fue la infidelidad, se puede perdonar, pero la pregunta es qué tanto es que lo olvidas, ¿no? O sea, estás...
0: No vas a olvidarlo, pues, ¿no?
2: Hay personas, o sea, que hacen tratamiento para no que sea parte como que hiera como al principio, claro, pero
0: que
2: igual...
0: aprendes a tolerarlo, a convivir, pero...
2: Siempre vas a recordar, pero uh-huh, ya no con dolor. Porque
0: claro,
2: tú mismo estás tomando la decisión de perdonarlo, ¿no?
0: Ajá.
2: Yo creo que siempre se ha dicho que la infidelidad es una decisión, pero también tú mismo te das cuenta
1: exitosa
2: de si quieres o no lastimar a alguien más, ¿no?
0: Uh-huh. Sí, eso es complicado, el de la infidelidad, que yo considero que es uno de los hechos más fuertes para romperse la relación y como para considerar no volver ya, o sea, como, o sea, dependiendo, ¿no? Para algunos que sí se puede sanar esa herida, y para otros quizás sea imposible eso, ¿no?
2: Es que dentro de los acuerdos en cuando se inicia una relación debe ser los no negociables, ¿no? Yo no te perdonaría una infidelidad, claro. Yo tampoco. Y lo haces, entonces ya sabes que te dijo que no te va a perdonar, entonces ahora, ¿para qué lo haces, claro, no?
0: Ahora, no es que esté mal, ¿no? Sino es que si tú vas a aprender a convivir con eso.
2: ¿Con la infidelidad?
0: Con ese pasado de la infidelidad, ¿no?
2: Por eso te decía, las personas saben lo que quieren y saben por qué lo hacen. Ajá. Entonces, si no estás seguro de amar, y si tienes el síndrome de Tarzán, que es el que estás de liana en liana, o sea, estoy con una, quiero otra, estoy viendo si termina esta relación y sigo con otra, porque quiero afecto, quiero cariño, quiero esa sensación de cuando te enamoras te quedas como que muy enganchado, te gustan esas sensaciones y quieres vivirlo intensamente. Eso es lo que sucede cuando tú engañas, ¿no?
0: En tantas madrugadas, en muchas conversaciones que suelo tener, alguna vez recuerdo que alguien me consultó justamente eso, si es que era dable volver con una persona que le había sido infiel, ¿no? Y le dije, bueno, yo no lo haría, pero eso no quiere decir que tú no lo hagas. O sea, pregúntate a ti mismo si es que eres capaz de superar ese problema, de pasar esa página, porque yo no podría, ¿no? Y eso no quiere decir de que todos deben de ser como yo. Yo no podría convivir con ese pasado, ¿no? Pero si tú tienes esa capacidad de superar eso y te puede ir mucho mejor que antes, bien por ahí, ¿no? O por ella.
2: No creo que sea mucho mejor que antes, porque cuando pasa eso, pues ahí ya no hay una confianza, se pierde la confianza y comienzas a estar controlando dónde está, con dónde se fue, con videollamadas, con ubicación. Entonces tampoco es sano, ¿no? Pasar ese proceso. Y también es cómo se dio la infidelidad. Fue en ese momento, en una reunión. Fue algo que no se planeó, porque generalmente a veces uno descubre una infidelidad y tenía una relación paralela de un año, ¿no? Entonces yo creo que eso ya no, no creo que se pueda, ¿no? Yo pienso que hay que trabajar eso y darse cuenta de qué tan importante eres para alguien, qué tanto te respeta, qué tanto te valora, ¿no?
0: ¿En qué otros casos no se considera regresar con la expareja? Violencia, infidelidad, nos decías. ¿En qué otras situaciones no deberíamos de...?
2: Los celos, porque no van a cambiar, siempre van a ser celos si no hay tratamiento. Te celo hasta de lo que te imagino, más de lo que no veo. Porque generalmente los celos es eso, ¿no? Son celos imaginarios. Creo, pienso que estás haciendo algo que no es lo correcto.
0: ¿Hasta dónde los celos son aceptables?
2: Creo que de ningún tipo, pero bueno, salvo que estás en algún lugar y se te va la mirada y de repente solo fue una vez, ¿no? Pero si es siempre, ya no son aceptables, ¿no? No tendría por qué ser aceptable.
0: Uno debe de sentirse celoso si ves que alguien mira a tu pareja, la ve y te das cuenta que la está mirando porque está generando una impresión, ¿no? De pronto le ha sido atractivo, atractiva tu pareja.
2: Todos somos atractivos, te cuento. La diferencia es qué haces tú con ello, ¿no? La persona te puede mirar con deseo, pero ¿tú le correspondes? Ese es el tema. Yo me pondría celoso por cómo es la reacción de mi pareja, pero no cómo es que la persona reacciona hacia nosotros. Tanto para el varón o como para la mujer, eso es natural, ¿no? Porque es bueno estar en un lugar y le causas una impresión por la forma de vestir, por el tipo de cara.
0: Es decir, el problema no es el que miras, sino el cómo reacciona tu pareja.
2: Así es. Ese es el contexto.
0: Porque las miradas van a haber y miles.
2: Siempre, o sea, a cada rato.
0: Y más en tu ausencia. De pronto cuando estás tú y va a tratar de evitar aquel hombre o aquella mujer de mirar a tu pareja porque está con su pareja, ¿no? Pero cuando no estás, las miradas van a estar ahí sin pedir permiso.
2: La diferencia va a ser qué haces tú estando. Por eso dice que el amor es desde la libertad y desde el saber que no qué hacer aunque tu pareja no está, ¿no? Entonces, uh-huh. Estás solo y hay alguien que está haciendo eso, tú sabes qué vas a hacer, ¿no? Respetarla. Uh-huh. Entonces, respetar es mirar, observar y seguir, ¿no? Porque sí. Sabes que tienes a alguien.
0: Sí, ajá. Uh-huh. Es verdad, ¿no? De verdad. Y ahora, aún estando sin la pareja, te llueven esas miradas, igual tienes que saber guardar compostura.
2: Siempre. Ajá. Porque desde el inicio que uno está en una relación, significa que uno tiene que respetar. Ajá. Estando o no estando con la pareja. Ajá. Por eso es muy importante entender que los celos infidelidades no solo son físicas, también son emocionales, ¿no? Las emocionales son esas que le das mis corazoncitos a otras chicas, a otros chicos.
0: También, claro, cuando le das un like.
2: Sí, está con una ropa pues súper provocativa, ajá, con una ropa de baño.
0: ¡Exitosa! Pero entonces, lo que está buscando es justamente los likes. O sea, hay que darle, hay que concederle un like.
2: Sí, a tu pareja no le gusta y te va a causar un conflicto. No. Imagínate que le comentas a la chica, a la amiga, uh-huh, y a la esposa no le comentas, o a la enamorada, uh-huh, no le comentas. Entonces, ¿cuál es el sentido de coherencia de que, uh-huh, yo siempre colaboro con todos para que le suban los corazoncitos, ¿no?
0: Ahora, y te decía de cómo uno, o sea, debe de comportarse o llevar la situación cuando ves, te das cuenta que alguien está mirando a tu pareja. Entonces decir, oye, pero bueno, tú puedes mirar, pero ella es mía, ¿no?
2: ¡Exitosa! No, tampoco así, ¿no?
0: No decirle, ¿no? sino para ti y... O porque hay gente que se puede molestar. A mí me pasó una vez, o sea, me topé con una mujer muy bonita que hizo que la mirara. No me di cuenta que su pareja estaba detrás de ella y se dio cuenta que la observaba y me miró mal. Y bueno, entonces me di cuenta que se enojó por eso. No fue más que miradas, tanto la mía como la de ella y como la de su pareja. Y con miradas nos dijimos todo. Entonces dije, discúlpame.
2: Con miradas
0: entendió que yo aceptaba que de pronto no debía de estar observándola. Pero todo con mirada. Con miradas nada más se hizo. Nos comunicamos.
2: Como dice Cesarín la canción, si tu mirada, ajá, si tu mirada matara, ya no estaría acá.
0: Eso sí es verdad, con su mirada me golpeó.
2: Hay una llamada, hola.
0: Vamos a ir con el público a través del 940-800-800-7410-955. Hola.
3: Hola, hola.
0: ¿Qué tal? ¿Cuál es su nombre?
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0: Ángel de Tumbes.
3: No, Callao.
0: Del Callao, ajá. Adelante, Ángel, ¿cuál es tu consulta?
3: Yo para contar una situación que me pasó a mí en su momento.
0: Ajá.
3: Yo estaba teniendo una relación de 4 años con una chica. Y en esos 4 años, ella cometió una infidelidad conmigo, ¿no? Entonces terminamos, ella me contó que había sido una situación, estaba en la universidad ella, o un compañero de universidad, y ahí terminó nuestra relación, ¿no? Yo la terminé, obviamente. Pero sin embargo, como ella vivía cerca de mi casa, siempre mantenía ella la esperanza de volver conmigo. Y total que pasó como un año y en tiempo de Navidad volví, pues se nos fue a buscar y bueno. El caso es que después de haber regresado, yo le daba una oportunidad después de dos años, comenzó a trabajar, justamente yo le conseguí el trabajo. Comenzó a trabajar porque todo está en base a la confianza. Entonces ella comenzó a trabajar y luego también recuerdo que el mismo día de mi cumpleaños, que teníamos que trabajarlo juntos, llegó muy tarde y al final llegó así después de la medianoche. Y qué había pasado, me confesó también que esa misma noche había cometido una infidelidad con un compañero de trabajo, que una segunda infidelidad. Obviamente yo volví con ella, le di una oportunidad, pero hubo una siguiente y eso me dio a sacar como conclusión que no se debería volver, ¿no? Ya con una persona, ¿no? Yo ya la había olvidado prácticamente, tenía un año que la había dejado. Pero acá hay un detalle adicional, ¿no? Que a mí obviamente me dolió, no sé si como machismo, ¿por qué? Porque en ese lapso, en esos 4 años, después que he estado, yo siempre también tenía otras aventuras. Pero nunca puse en juego mi... siempre la mantenía ella, ¿no? Ajá. Pero sí, yo había tenido así, no sé si decir innumerables aventuras, ¿no? Pero mis aventuras estando con ella. Pero cuando me pasó a mí, ahí obviamente uno dijo, ¿no?
2: ¿Qué tal, qué tal contradicción? Ángel, Ángel, la pregunta que quiero hacer es, antes de enterarte de la primera infidelidad, ¿también ya habías tenido tus aventuras o después de la infidelidad tuviste las aventuras?
3: Poner en juego mis sentimientos, ¿no? Es que en realidad yo lo veía algo así como un deporte, ¿no?
2: Okay, pero por eso, ¿tu deporte era antes de que ella te sea infiel antes, o después?
3: Claro, antes. Pero luego me pasó a mí, pero ella era una chica tranquila, ¿no? Pero su propia inexperiencia, todo, es por eso, eso jugó en mí para perdonar la primera vez, ¿no?
2: Sí. ¿Y después te casaste? ¿Tienes otra relación?
3: Ah, sí, después de todo lo que pasó, obviamente ya los tiempos pasados, yo con ella era solamente éramos enamorados, ¿no? Pero ya 4 o 6 años, ¿no? Pero no, después sí, ¿no? Las cosas son diferentes, ¿no? Son etapas de la vida. Obviamente eso yo no lo, ya no lo practico, ¿no? Fue en su momento.
4: ¿Y con quién te casaste, con ella o con quién te casaste?
3: No,
2: otra persona.
3: No, por eso no. Claro, yo terminé la siguiente vez que ella me contó.
4: ¿Y tú volverías a perdonar una infidelidad, Ángel?
3: No, jamás. Por eso digo, yo aprendía de que eso no es una...
2: No. Ya no practica.
3: Fue un error haberle perdonado.
4: Has colgado los chimpunes ya, Ángel.
2: Ya no está de Tarzán.
3: No. Ya, tranquilo, pues. No.
4: Estoy buscando buenos jugadores para armar mi selección, Ángel. Ya no puedo contar contigo. Bueno,
3: sería buen capitán, ya.
2: No le haga caso. Tranquilo, está en su relación.
4: Muy bien, Ángel. Ángel, ¿no? Jugaba su pichanga y en ligas mayores.
2: Por eso dice, lo que crees que tú haces deportivamente, siempre va a haber alguien que juega mejor que tú en los penales.
4: Ajá. Ahora, ¿y tú crees que eso también se puede sopesar o considerar como para poder perdonar una relación? O sea, a ver, te es infiel tu pareja y tú sabes que también tú siempre has sido infiel, nunca te ampallaron, y dices, bueno, si yo le he sido infiel tantas veces, 10-1, pues le perdono. ¿Tú crees que pasa eso?
2: En él lo practicó y al final ves cómo pasó, ¿no? Lo que pasa es que él dice, en el caso de los hombres, no mezclaba sentimientos. Simplemente era una relación. Yo tenía claro que mi pareja es mi pareja, ¿no? Pero en el caso de la mujer, no. La mujer, cuando lo hace, pues lo hace porque se emociona. Entonces, significa que ahí está la diferencia entre lo que ustedes hacen y lo que las mujeres hacen. Debe doler mucho más.
4: ¿Y por qué no dices nosotras?
2: Porque no me incluyo.
4: ¿Y por qué si me incluiste a mí diciendo ustedes?
2: Pero es que tú dijiste, yo no voy a participar en ser el capitán de las ligas mayores.
4: Él. Muy bien.
2: No hay que practicar ese deporte.
4: No hay que practicar ese deporte ya.
2: Hay que saber que vamos a terminar mal.
4: Sí, esos son deportes prohibidos, ¿no?
2: Yo creo que cuando uno ama, tiene que saber lo que va a perder. Si tú amas a alguien, pues no hagas que se pierda algo que no lo vas a volver a, por ejemplo, a tener, ¿no? Porque ya no vas a vivir lo mismo. Vas a vivir con el miedo. Y el miedo produce dos cosas.
4: Pero si el amor te puede cambiar, ¿eh? O sea, cuando te enamoras de verdad, puedes dejar de ser pipiléptico.
2: ¿Qué tal? Bueno, si tú lo dices, sería lo ideal, ¿no? Pero extraño a mi amigo Daniel de Surco, que decía todo lo contrario.
4: No, uno no deja de sentir, ¿no? Pero ya te controlas porque dices, mires las consecuencias y dices, oye, por una travesura, por una pichanga informal, mira todo lo que puedo perder.
2: Pero a veces en ese momento uno no piensa y actúa, dice el hombre, ¿no? Cuando viene la terapia de pareja, dice, es que no sé qué me pasó, yo no quería hacerlo, pero me pasó y ahora mi esposa me descubrió, ayúdenme, ¿no? Ayúdenme, ¿yo a qué le voy a ayudar? El que tiene que saber qué hacer es él, ¿no?
4: Porque eso no solamente la consecuencia es para que pierdas a ella, sino pierdas a la familia. Y en la familia está compuesta por hijos. La consecuencia es grave.
2: Pero a veces las personas, no todas las personas tienen ese sentido de uh-huh. común o el autocontrolarse y decir, no lo voy a hacer, ¿no? Uh-huh. Y lo hace. Bueno, yo creo que, como dijo él, uno vive en las edades ciertas etapas. Y yo creo que también ya hay que cansarse y hay que seguir para adelante con algo que quiero vivir, ¿no?
0: También, ¿no? Eso es cierto. Bueno, hay que hacer una primera pausa. Dani, por favor, ¿cuáles son tus teléfonos de contacto y tus redes sociales?
2: Al 94-86-8010 y en las redes sociales como psicóloga Daniela Villegas.
0: Ajá, por favor, Rodrigo, tú todavía estás jugando tu pichanga, ¿no? Ya, tranquilo, ya llegará el momento en que dejes de jugar esos partidos, porque quieres ascender a Liga Mayores. Ah, bueno. Y bueno, ya en algún momento reconsiderarás, Rodrigo. Mientras tanto, tenemos que hacer una pausa, pero antes tengo que contarte lo siguiente, que los shorts Exitosa te informa todo lo que pasa en la radio, lo más importante del día en un formato corto, claro y directo. 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Hacemos una primera pausa y regresamos, nos quedamos hoy hasta las 5 de la mañana.

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1:31. El premier Luis Galarreta indicó que el crédito suplementario de cerca de 8,000 millones de soles que solicitará el Ejecutivo al Congreso está justificado por la inacción de gobiernos anteriores y la gran cantidad de obras inconclusas. En diálogo con Exitosa, el presidente de la CONFIEP, Jorge Zapata, pidió al Congreso de la República evaluar con celeridad y responsabilidad el pedido de facultades legislativas solicitado por el gobierno y cuestionó las demoras en su trámite. Mario Casareto, gerente de gestión de riesgo de desastres de la Municipalidad de Lima, respondió los cuestionamientos por la clausura de la Arena 1 y señaló que se pretende responsabilizar a la comuna capitalina. Además, precisó que el municipio no autoriza eventos, sino que esta competencia corresponde a los gobiernos locales. El Ministerio de Cultura confirmó la muerte de un turista mexicano cuando visitaba la ciudadela inca de Machu Picchu. Según explicaron, la muerte de Álvaro Sánchez Pérez, de 66 años, se produjo tras sufrir una descompensación en el sector andenes. En Estados Unidos, el cofundador de Microsoft, Bill Gates, advirtió que la inteligencia artificial es una herramienta lo suficientemente potente como para acabar con parte de la humanidad. Y en el Polideportivo de Villa El Salvador, el equipo de vóley de Alianza Lima realizó la tradicional Noche Blanquiazul 2026. El equipo íntimo venció 3-0 Esquimo de España con parciales de 25-19, 25-20 y 25-12. El día de hoy estará jugando ante Boca Juniors de Argentina. 1:32, tú estás en Exitosa, en Lima y Callao 95.5 FM. Continuamos con Educando Mis Emociones.

0: Estamos ya de regreso, de vuelta a la 1:34 con 34 minutos. 1:34 en todo el Perú. Estamos presentando La Voz de los Pueblos. Va por exitosa. Somos la voz de los que no tienen voz. Damos la bienvenida a la gente que recién se conecta a nuestra señal de radio en Lima y el Callao. 95.5 FM. También estamos en televisión en el 6.1 y en www.exitosanoticias.pe. Soy Jack Miranda, les doy la bienvenida a los que recién están sintonizando el programa. Hola, Cesarín González. La música que ustedes escuchan es la programación de Cesariga, porque además Cesarín, de ser la persona que controla, nos pone el micro, los efectos, también es el DJ de Exitosa. Además del programador, es el DJ de Exitosa. Él selecciona la mejor música para acompañarnos en esta madrugada. Estoy con Daniela Villegas, psicóloga, psicoterapeuta. Estamos hablando DJ sobre el tema siguiente. ¿Es dable regresar con el ex? ¿En qué situaciones? ¿En qué condiciones? ¿Cuándo se puede regresar con la ex pareja? Pero si quieres una consulta personalizada, hay que llamar, hay que conectarse con Daniela Villegas. Dani, por favor, recuérdanos tus redes sociales, tus teléfonos.
1: Me encuentran en las redes sociales como psicóloga Daniela Villegas y al 94-86-80-100.
0: Ajá, correcto. Y bien, vamos a seguir recibiendo contactos del público, sus consultas a través del 940-800-800, también en el 7410-955. Si tiene alguna consulta o quiere contarnos alguna experiencia sobre infidelidades, nos llama a través de nuestros teléfonos 940-800-800 y 7410-955. También nos pueden escribir a nuestras redes sociales y ahí vamos a ir leyendo sus comentarios, como el de Jorge Lamas, que me dice: hola Jack, buenas madrugadas, mis respetos para la doctora. Estás hablando de las orejas de toro. Ya, dice que están junto a los cuernos. Ya, cuando hay infidelidad se rompe la confianza, así que sigue tu camino. Él es exitosa. De las personas que tampoco volvería con la ex, ¿no? Que le fue infiel.
1: Así es, pero mi respeto para por los toros, por los cuernos. Todavía no llegamos a octubre. Hay otro mensaje más ahí.
0: Hay más, vamos a seguir leyendo. Ahora, claro, en verdad, o sea, la infidelidad es romper esa confianza, ¿no?
1: Claro, y es un no negociable, ¿no? Yo pienso que haces un compromiso cuando te casas, dices quiero amarte, respetarte, ¿no? Entonces yo digo, ¿cuál es el compromiso que hicieron si no van a cumplirlo, ¿no? Ajá. ¿Para qué te comprometes si no vas a cumplir? Sí. Si no estás seguro de lo que puedes autocontrolar, porque generalmente es el autocontrol lo que uno tiene que trabajar, ¿no? Ajá. ¿Qué tanto me emociona alguien más, ¿no? Sí. ¿Y cómo puedo hacer que eso solo se quede en una emoción?
0: Ajá. Ahora hay gente que no le emociona, que no tienen muchas emociones, ¿no?
1: De ir de liana en liana, no sé. Ajá. Pues yo creo que sí.
0: Que les da igual a veces, ¿no?
1: Tenemos. Sí.
0: La 1:37 con 37 minutos, 1:37 en todo
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0: El Perú. Sus consultas a través del 940-800-800 y 7410-955. Muy bien. Exitosa te informa las 24 horas en vivo con nuestros corresponsales y reporteros a nivel nacional. A esta hora nos vamos a ir hasta El Callao con nuestra compañera Yajaira Pacheco. Hola, Yajaira, adelante, te escuchamos.
3: Hola, Jack, muy buenos días, información en vivo. Así es, un hombre ha sido asesinado de varios disparos, esto frente a su esposa e hijos, justamente cuando se encontraba retornando a su vivienda. El hecho ocurrió cerca de las 10 de la noche, exactamente entre la calle Tristán y Las Palmeras, en la zona conocida como Los Estibadores, al norte del Callao. Según indicaron algunos testigos, Jack, es una moto lineal la que trasladaba a dos ocupantes. Uno de ellos, al llegar a este cruce, sacó un arma y disparó en contra de la víctima, que sin importarle que se encontraba junto a su familia, disparó en contra de él. Los vecinos indican haber escuchado más de 8 disparos en el lugar, hasta donde llegó también la policía y peritos de criminalística para poder iniciar con las investigaciones. Ahora, importante, Jack, este caso, porque se registró a tan solo pasos nada más de lo que es un parque común en donde hay canchas incluso deportivas y habían personas que se encontraban en ese momento realizando deporte, otras sentadas compartiendo y se registra esta balacera. Nosotros hemos conversado con una de las vecinas moradoras que vive en el sector y nos indica incluso que se encuentran casi abandonados porque esa zona, los estibadores, es conocido incluso como una zona bastante picante. Escuchemos lo que nos indicó.
2: ¿De la zona?
4: Sí, es de la zona, claro.
2: Nos indican que incluso lo dispararon con su esposa, o sea, estaba con su esposa, creo, ¿no? Con sus hijos.
4: Bueno, estaba su esposa al lado de él cuando hemos venido a ver, estaba su esposa ahí, pues, ¿no? Agarrándole, sosteniéndole su cabecita, pensando que tal vez está vivo o algo así. Siempre caminamos por la zona, o sea, ¿de dónde nos vamos a imaginar si entre tanta moto que pasa, un montón de motos lineales que pasan por acá, ni sabemos, no podemos reconocer ni distinguir?
2: ¿Y esta zona cómo es?
4: Ay, bien picante, y así en enero hubo una muerte acá adelante también. ¿En enero fueron?
2: En enero.
4: Aquí. Mataron también a un joven de acá, dicen que lo tiraron del carro y lo mataron así, lo tiraron del carro y ahí nomás lo mataron.
2: O sea, ¿quién es seguridad para ustedes?
4: No, aquí no, señorita.
3: Así es, ya que tú mismo lo escuchaste, es lo que nos menciona una de las vecinas de este sector, los estibadores en el Callao, y lo que nos comenta también es que, bueno, se quedó bastante sorprendida porque tras el ataque y el asesinato de este hombre de 37 años que ha sido identificado, tenemos el nombre, es conocido además en la zona como Carlitos Way, pero su nombre real es Carlos León, de 37 años. Los vecinos indican que incluso es una persona bastante conocida en la zona y expresaron su preocupación frente a este ataque. Además, también señalaron que los efectivos policiales llegaron bastante rápido incluso y se quedaron sorprendidos. Vamos a escuchar lo que nos indicaron acerca de este punto.
4: La policía llegó, creo que ni al bien lo mataron, se habrá aparecido a los 5 o 10 minutos, no le digo ahí, habrán estado por la esquina durmiendo, típica de ellos, no hacen ronda, por aquí no hay patrullaje.
2: Y lo de enero,
4: ¿no?
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3: Bien, estado cerca del lugar, indica ella que no hay rondas, no hay patrullaje, ellos no se sienten seguros, y algo que aparentemente sería recurrente en este lugar, estos constantes ataques y además también asesinatos. Es importante mencionar que ahora la policía va a llevar esta investigación. Una de las primeras hipótesis es un ajuste de cuentas, pero también se menciona un presunto cobro de cupos por el gremio de construcción. Información para el Hitoso Lima,
0: ahora, 95.5, Yajaira, y tú que pudiste conversar con los vecinos, nos decías de que Carlitos era conocido en la zona, en el sector Los Estibadores. Ahora, uno puede ser conocido por ser una mala o buena persona. ¿Cuál es la referencia que los vecinos te han dado de la víctima mortal?
3: Bueno, claro que nosotros estamos en el bar, escuchamos lo que nos mencionan, muchos de ellos prefieren no hablar, ya que es la verdad. Intentamos tener un poco más de información acerca de esta persona.
0: Sí, claro.
3: Pero lo que nos comentó, por ejemplo, uno off the record, es que esto también estaría relacionado en el tema de cobro de cupos del gremio de construcción. Uh-huh. Aparentemente sería una rivalidad entre grupos delincuenciales quienes estarían peleando la hegemonía de obras de construcción en la zona norte del Callao. Mientras tanto, por supuesto, va a ser parte de una investigación de la Policía Nacional, ya que por la ferocidad de ese ataque, se tratan de 8 disparos, ha sido un ataque directamente a la víctima, sabían en contra de quién iba y a pesar de que estaba acompañada de su familia, de igual forma el ataque se dio.
0: Muy bien, correcto. Yajaira, muchas gracias por el reporte. Han asesinado a una persona de 37 años. Carlos León es el nombre de la víctima mortal. Estaba junto a su esposa y a su hijo, cuando de pronto llegaron en una moto los sicarios, los criminales, para poder disparar hasta en 8 ocasiones. Acabaron con su vida. Ahora, ¿cuál es el móvil de este crimen? Se está investigando, se está trabajando. Lo que se puede conocer es que podría esto tratarse de, o estaría relacionado con el sector construcción civil, que también hay bandas criminales, cobran cupos, extorsionan cuando hay una obra donde se está edificando. Pero todo parece indicar que también puede ser un ajuste de cuentas, ¿no? Algún otro problema ajeno a construcción civil que pudo haber tenido la víctima mortal, ¿no? El hecho es que ocurrió un crimen y esto es lo que sucede constantemente hoy en día en el Callao, en Lima Metropolitana, aún cuando estás al lado de tu familia, ¿no? Hoy en día te acribillan al lado de un adulto mayor, de un anciano, de un niño, ¿no? Y esto es lo que ha ocurrido esta noche, que han dado muerte a Carlos León, quien se encontraba junto a su esposa y a su hijo. En fin, vamos a regresar en cualquier otro momento con Yajaira Pacheco. Ella sigue recorriéndose las calles de Lima, también del Callao. Regresando al
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0: Tema.
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0: En nuestra secuencia psicológica Educando Mis Emociones estamos tratando el tema de la infidelidad y si es dable regresar con el ex, cómo saber si es correcto o no volver con mi expareja, ¿no? Y Dani, nos decías, hay situaciones que de pronto sí te permiten o son más flexibles como para poder volver con la expareja, ¿no? Y otras que quizá ya se puedan tornar imposibles.
1: Claro, hay que entender que dentro de podría decir de algo común, es que tuvimos una discusión y me molesté tanto que dije terminamos. Había, como tú decías, un viaje de por medio, nos dimos cuenta de que queríamos el crecimiento personal y cada uno decidió hacerlo, pero no hubo otra pareja. Entonces tú podrías decir, fue por algo que no tuvo tanto, vamos a poner algo negativo para no poder regresar, ¿no? Pero lo que sí hay que tener una red flag o red flaggers de no es cuando hay maltrato físico, psicológico, hay infidelidades repetitivas, ¿no? Están en constante de pelear por ello. Y otro, que la persona a veces no te deja crecer profesionalmente, ¿no? Siempre quiere que te quedes en casa, que no te realices, que no sigas con tu profesión. Entonces yo creo que una pareja no llega para restar, una pareja llega para sumar. Entonces yo creo que sí, y en el principio, como bien te decía, las pequeñas cosas que de repente no eran en ese momento compatibles, lo trabajan, se ponen de acuerdo, hacen un compromiso, se dan cuenta que han trabajado en lo que, en el carácter, en el temperamento de cada uno, ¿no? El querer que esta relación al regresar va a ser diferente. Hay un compromiso de ambos, se recomienda. Uh-huh. Pero si vas a regresar y vas a seguir con lo mismo, donde te van a tratar mal, donde no van a tener en cuenta tu lo que tú deseas, ¿no? Creo que no se recomendaría la relación. Porque si vas a regresar para lo mismo, igual se va a terminar. Bien lo dijo el oyente, perdoné una infidelidad y me lo volvió a hacer. Entonces yo creo que ahí está el compromiso y no perder el tiempo. Creo que cuando uno está en una relación, no estamos para perder el tiempo. Estamos para vivir, para disfrutar, para crecer como pareja, como familia. Y no así como que vuelvo a hacer lo mismo y me tienes que perdonar y porque me amas o porque no quiero estar solo, o porque exitosa. A veces tengo un poco de dependencia, miedo a que no me va a querer nadie más, lo vuelvo a aceptar, ¿no? Ajá. Entonces yo creo que hay que trabajar mucho esos sentimientos o ese sentir, ¿no?, de cada uno.
0: Sí, correcto. Y esto tiene que ver con la madurez mental.
1: Se dice que uno debe tener eso, pero no todos llegamos y siempre tenemos un poquito de inmadurez, ¿no? O un poco de, las personas decimos, no hay responsabilidad afectiva, porque a veces uno vive por vivir y disfruta el momento, ¿no? Ajá. Y eso hay que cambiarlo. Sí. Bien te decía que las relaciones se basan pues en la exclusividad, la confianza, el respeto, y se basa mucho en qué es lo que yo quiero de alguien, qué es lo que yo quiero de una pareja, ¿no? ¿Cómo quiero esta pareja? Y la pregunta que siempre les hago a todos es, ¿cómo se elige esa pareja? ¿Se han dado cuenta que cómo eligieron a la pareja? ¿Solo por el gusto o porque tenían cosas en común, porque tenían proyectos en común? ¿Qué es lo que buscan en una pareja hoy en día? Si vamos a vivir el momento, pues el momento se va a acabar. Pero si voy a construir una relación, pues hay que construirla, pero va de los dos lados.
0: Sí, es verdad. Muy bien. Vamos a ir leyendo más comentarios que nos dejan en las redes sociales. A ver, por aquí. Escribe Ana Bautista, lo pinta la italiana.
1: Qué linda. Un saludo para ti, Ana Bautista.
0: Y su esposo, ¿te acuerdas el nombre de su esposo?
1: No recuerdo, pero es fan del programa.
0: Y es fan tuyo.
1: Ay, sí. Un saludo para ti, Jorge.
0: Jorge González.
1: Jorge González.
0: Acuérdate de los prisioneros. Jorge González.
1: Okay.
0: Me dice ella, buenos días, Lobito. Y la doctora Dani, jajaja, ya te pareces a mi esposo, que quiere ser galán de las viejitas. Saludos.
1: ¿Qué haces, Jack? No seas así.
0: A ver, buenos días, doctora. Jackie, doctora, una pregunta. El doctor De Negri una vez comentó que el hombre, biológicamente, su función es la de reproducir. Es reproductor. Por tal motivo es imposible que sea monógamo. ¿Qué opina usted?

0: no tienes la capacidad de autocontrolarte, pues no tengas una relación y puedes tener todas las relaciones que quieras. Sí. Eres libre de vivir tu vida como a ti te hace feliz. Pero es malo cuando estás en una relación, te comprometes y dices voy a ser exclusivamente tuyo, ¿no? Y voy a hacer la infidelidad, voy a estar con otras personas. Entonces, si yo me doy cuenta, me conozco, entonces no debo ingresar a una relación formal.
1: Claro.
0: Entonces, ahí está la respuesta, ¿eh? Uno es libre. Ah. Pero cuando alguien me dijo, no me puedo controlar. ¿Y cómo te controlas? Voy a usar un ejemplo de repente un poco tosco. Cuando tenemos ganas de ir a orinar, a hacer la pila, no nos orinamos en cualquier lugar. Tenemos que buscar un servicio higiénico.
1: Claro, ahí has educado tu esfínter.
0: Así es. Y también podemos educar el otro miembro.
1: Ajá. Bueno, pero a veces ese miembro se despierta sin aviso.
0: Está bien, pero por eso existe el autocontrol.
1: Ajá.
0: ¿Qué es lo que yo quiero? Entonces no podríamos decir, es como por ejemplo...
1: ¿sabemos? A veces se vuelve autónomo.
0: Eso es tu justificación. Porque eso no es cierto. Solo es autónomo en las madrugadas. Y en al la momento madrugada. Pero estás en tu cama, ahí no le afectas a nadie.
1: Tú
0: ahí
1: despiertas no le afectas. Y ya el gallo ya le había despertado antes, la gallina.
0: Pero acuérdate dónde se despierta, en automático, es en tu cama.
1: Ajá.
0: Y en tu cama no hay nadie como para hacer algo que no está, ¿no?
1: Ajá.
0: Pero en la calle sí hay autocontrol. En el día a día sí hay un autocontrol y para todo.
1: Ajá.
0: El cuerpo es maravilloso. Y si a mí me gusta andar de liana en liana porque me gusta el shot de lo que me provoca, entonces no tengo ningún compromiso con nadie.
1: Ahora, esas cosas le suelen pasar al hombre, por ejemplo. Tú amaneces y ya la carpa está armada, ¿no? ¿Algo así le pasa a la mujer o no?
0: Es diferente.
1: Uh-huh.
0: Es diferente.
1: Uh-huh.
0: La mujer tiene que enamorarse, le tiene que gustar a alguien como para que se active.
1: Uh-huh.
0: Porque te gusta, pues, ¿no? Y lo quieres. Uh-huh. Pero te tiene que gustar.
1: ¿Y por qué el hombre despierta activo?
0: Es propio de su naturaleza, ¿no?
1: Sí.
0: Su naturaleza exitosa. Instintiva, como dice aquí, para procrear.
1: Ajá.
0: Se hizo para procrear.
1: Yo quiero seguir procreando.
0: Muy bien, dale.
1: Uh-huh.
0: El hombre puede hasta que se muera, ¿no? Dice así. Ajá. Que tienen, claro, todo lo, ajá, que quieren.
1: Vamos con otra llamada, ¿no? Hola, buenos días.
2: Buenos días. Raúl Ríos.
1: Bienvenido,
3: exitosa,
1: señor Willy.
2: Doctora Daniela Villegas y yo.
1: Hola, Willy, ¿qué tal? ¿Cómo estás?
2: Le pregunto a la doctora, para que todos los peruanos escuchen, y a sus consejos. Con referencia a la infidelidad, o sea, antes de la infidelidad. La pregunta sería, cuando uno está en un centro laboral, lo está trabajando ahí, y ve, bueno, en el centro hay mujeres, hombres que están ahí, ¿no? En la oficina, ahí, y uno ve que una dama está pasando por su costado, no tiene un chor bonito, no, o sea buena buen contorno, buenas piernas, y la pregunta es, cuando un hombre habla de esa mujer, él lo hace por el chor, la tela, el chor, la costura, o las piernas de la dama, no, que uno lo está mirando sus ojos. Eso no puede ser una antesala de la felicidad. Y la otra pregunta es, esa persona que habla de la dama que está trabajando, distrae al resto en una empresa privada estatal, distrae, o sea, no distrae, porque no, en vez de que trabajar 100% su capacidad intelectual o laboral, distrae al resto, contagia al resto, hace una mitigabilidad en su mentalidad, y o también puede estar buscando otra empresa para que no tenga el trabajo y para que pueda trabajar a otra empresa. Lo otro último sería, porque hay mujeres que dicen que los hombres son unos perros. Esa es la pregunta por la doctora, que quiero que me explique con lujos y detalles.
1: Bueno, ¿por dónde comenzamos? A ver, pregunta number two. Number one.
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0: Dijo que el chorcito.
1: Esa era las dos, creo. ¿Cuál era la uno? ¿Cuál era la otra? Yo me perdí. Me quedé con la del perro y la del short.
0: Yo también.
1: La una era la del short.
0: Claro,
1: ¿no?
0: La una es el short.
1: El short. A ver, ¿qué es lo que ve? Dice Willy, ¿no?
0: Ve el short,
1: el color, la marca, o bien la pierna.
0: Bueno, yo creo que lo que te distrae, ¿no?
1: Ajá.
0: Yo creo que todo, ¿no? Porque si una mujer es muy guapa, todo le va a distraer, ¿no? Yo creo que es en conjunto, ¿no? Porque si no hubieses volteado a mirarla.
1: Yeah.
0: Aquí no es la vestimenta, aquí es el autocontrol. Uh-huh. O sea, ¿qué sientes tú? Es guapa y hay que reconocer. Pasa un hombre también súper guapo, varón.
1: Uh-huh.
0: Y tú dices, qué guapo, qué porte. Claro. ¿No?
1: Y también se observa el short.
0: Bueno, depende de la vestimenta. Generalmente, uh-huh, puede ser una minifalda, el short. Puede ser la forma, ¿no?
1: Ahora eso
0: o
1: es
0: cómo
1: bueno.
0: Le queda.
1: Ahora eso es bueno, eso es malo.
0: No es malo cuando no pasas el límite.
1: Uh-huh.
0: Porque solo estás aprendiendo. apareciendo, ¿no? Y

0: parece que aprecia la belleza, ¿no? Ajá. Cuando comienzas a pensar en ella, a buscar la forma de acercarte,
1: a fantasear,
0: a piropear y decir, uy, qué lindo te queda, ¿no? Se hace juego con tus ojos, qué sé yo, los piropos que puede dar cada uno, ¿no? Pero también allá la persona que lo permita. Claro. Yo creo que no tanto es.
1: Ahora, si hay permiso, no hay problema, ¿no?
0: Claro, el punto es cuando no hay permiso.
1: Claro. Porque ahí estás ya transgrediendo la tranquilidad de la persona, porque se está sintiendo ya acosada.
0: Pero hay una respuesta muy para la segunda que ya viene, ¿no? Ajá. Que decía él, si se distrae, se distraen los demás compañeros, estás buscando que algo estás buscando en los demás, ¿no? No es que uno se distrae cuando uno no está lleno, quiere decir cuando no es feliz en su relación, o está solo, o está en busca, ¿no? Porque si estás tranquilo, yo creo que si te hago la pregunta, ¿no? Uno sabe que tiene que desayunar, almorzar y cenar. Ajá. Si ya desayuné y vienen y te ofrecen, bueno, ya no el pan con chicharrón, porque van a decir que sí, ¿no? Te ofrecen otro desayuno. Yo creo que si estás haciendo la dieta, ¿le dirías que sí o que no?
1: Pero, ¿y si no te importa la dieta?
0: No, pues, pero por ejemplo, ya te puse que estás a dieta. ¿Lo recibirías, sí o no?
1: Bueno, si estás con un régimen
0: lleno
1: de dieta.
0: Si ya estás lleno. ¿Qué le vas a decir?
1: Ya no.
0: Exacto.
1: Para otro año será.
0: algún día que no he desayunado. Uh-huh. Pero ya no, en ese momento la respuesta es no. Entonces, cuando uno ya está ocupadito en su...
1: Pero sí distrae al resto, ¿no?
0: No, depende de cada uno. Ajá. Por eso digo, es como yo me siento. Si yo estoy feliz con la relación que tengo, vivo una vida feliz, no voy a mirar. Y como decía, ¿por qué lo está comparando como un animalito? Yo creo que es un decir que no me parece correcto, porque el hombre es hombre y el animalito es animalito.
1: Ah, claro. Sí, ¿no? Pero al hombre le dicen que son unos perros. Bueno, a mí me gusta el perro. No lo voy a negar.
0: Dios mío. Entonces, bueno, ¿ya saben qué regalarle en el cumpleaños a Jack Miranda? ¿Un perrito?
2: No.
0: Tráelo para acá.
1: Un bozal dice que me van a regalar.
0: Tráele el regalo por aquí.
1: Muy bien, Dani Villegas. Hemos llegado ya a esta parte final de la primera hora. Saludando a toda la gente que, bueno, ha quedado algunas consultas más, pero ya no hay tiempo, ¿no? Dani, por favor, dinos cuáles son tus redes sociales, tu teléfono.
0: Me encuentran al 94868010 y en las redes sociales como psicóloga Daniela Villegas.
1: Ajá, correcto. ¿Y estás en X?
0: Todavía no. Ajá. Tenemos una pequeña sorpresita para Jack Miranda.
1: No puedes. No puede ser.
0: Aunque no querías aceptarla, hay un detalle de éxitos ahí. José, tú preséntalo.
3: Ay, ay, ay. Uy, caramba. Es un pequeño obsequio para compartir y degustar por tus casi 50 ya, ¿no?
1: No, todavía. O sea, me estás dobleteando la edad. Duplicando la edad.
3: Yo he visto tu DNI. Sí, y además hay una libreta electoral tres cuerpos que has usado. Feliz cumpleaños, amigo.
1: Gracias, Puicón.
3: Todo exitoso.
1: Gracias. ¿De Dharma también?
3: Todo. Vale.
1: Muy bien, gracias a... Gracias, Exitosa. Gracias, Dani. Gracias, Lisbeth. Gracias, Puicón. Cesarín González. Gracias, mi estimado Rodrigo. Gracias, Dharma.
0: Y gracias a todo el equipo.
1: Y a todo el equipo.
0: De Exitosa. Y Exitosa especialmente, ¿no? Sí. Y Jack Miranda, deseo que este domingo, ¿no? La pases muy bonito en compañía de tu esposa, de tus hijos, de toda tu familia. Ajá. Que este año que viene sea lleno de éxitos y de bendiciones. Gracias por ser ese excelente profesional. Y que siempre los deseos que debes tener hoy y el domingo sean los mejores. Hoy y siempre, lo más importante que es...
1: No hacer la guerra, sino hacer el amor. Y ese va a ser mi deseo, seguir haciendo el amor.
0: No hemos podido traer perrito, solo torta nomás, por favor.
1: Muchas gracias, Daddy.

0: La hora en exitosa. 1:59 a.m. En una emergencia provocada por la naturaleza, que no te falte una radio. 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

0: Estamos ya de regreso, son las 11 de la madrugada con 5 minutos, 2 y 5 en todo el Perú. Muy buenos días a todo el público que nos acompaña en La Voz de los Pueblos. Nos vamos a quedar hasta el amanecer, hasta las 5 de la mañana. Hola a toda la gente. Muy buenos días a los peruanos que están en Tumbes. El saludo para los piuranos. ¿Quieren el cuento del piurano o no? ¿Quién quiere el cuento del el chiste del piurano? ¿Quién quiere pollo?
1: Y mi chiste del piurano ha generado comentarios en las redes sociales, ¿eh? A la gente le gusta cuando cuento el chiste del piurano accidentado que decía hospital. Dicen, no, inclinen, ya por acá, inclinen, por aquí. Oye, pero ya te hemos inclinado por todas partes y nada. Si no hay una clínica, hospitalicen.
2: A mí me gusta ver. No, señor, no, señor, no.
1: Oye, Cesarín, acompáñame con la risa, pues, Cesareo.
0: Dos y seis en todo el Perú. Así estamos comenzando la segunda hora del programa. Gracias, equipo de Exitosa. Me han sorprendido con la tortita. Gracias, Cesarín González. Sé que ahí está tu aporte, Cesareo. Gracias, Poicón. Gracias nuevamente a Rodrigo, a Dharma, la gran Dharma, la bonita Dharma, la psicóloga Daniela Villegas, a la doctora, a mi psicoterapeuta y cabecera. Hoy voy a contar más chistes, ¿eh? Muy buenos días. Hoy nos quedamos hasta las 5 de la mañana. Soy Jack Miranda. Cesarín, ¿ya cuánto queda? Hoy ya es 26 de septiembre del 2026. Faltan 4 días. Más 4, 8 días. 8 días, Cesarín. ¿Para qué? Para las elecciones municipales y regionales 2026. ¿Quién gana las elecciones?
3: Hoy.
0: ¿Tú crees? No creo, ¿ah? Yo creo que cualquiera menos él, ¿ah? Esa es mi percepción. O sea, cualquiera menos él. Hasta Llanos tiene más posibilidad que Porky. Queré. Ya, pero sí. Lo cierto es que esto es incierto. Lo cierto es que es incierto. Impredecible. Que todo puede pasar. Que Datum, que CPI te dijo que Porky está arriba. Bueno, pues si quieres tú, le crees. Si quieres tú, te quedas con esas cifras, ¿no? Allá tú. Si ya te has dejado convencer. A ver, dime, ¿a qué candidato ponían las encuestadoras en las presidenciales? ¿Ah? ¿Quién te dijo quién pasaba segunda vuelta? Este pechito, pues Cesarín. ¿Quién les dijo quién pasaba segunda vuelta? ¿Quién vio al lápiz en las elecciones pasadas? A Castillo, en segunda vuelta. Y como ganador de la selección, este pechito, pues, es un día especial. Ahora, si tú te quieres quedar con las cifras de Datum, y eso es ya problema de ti, ¿no? 2 y 4 en todo el Perú. 2 y 4, no más. 2 y 8, creo.
4: Me he traído un enorme abrazo.
0: Pues estoy con mis lentes, Cesarín. 2 y 8 y en todo.
4: Un enorme abrazo.

0: Y bueno, Cesarín González, a portas casi de una semana para las elecciones regionales y municipales, realizaré mi último ejercicio de sondeo, de encuesta, ¿ya? Mi último. Y aquí ya no vuelvo a hacer más porque luego estaré impedido, prohibido de poder hacer mis encuestas, menos de difundirlas, ¿no? Así que hoy vamos a hacer nuestro último sondeo, Cesarín, y hoy te diré quién va a ganar. Hoy te voy a decir quién va a ganar las elecciones. Pero esto va a depender de ustedes, que me llamen, que me digan, Jack, yo voto por tal candidato. Así que llámame y responde. ¿Por quién vas a votar este 4 de octubre? Cesarín González, hagamos la encuesta. ¿Por quién vas a votar para la alcaldía de Lima Metropolitana? Cesarín, ¿tú por qué vas a votar, César? ya somos dos, ¿ah? ¿Eh? Ya somos dos. Vamos a votar por el más guapo. Ya depende de ti por quién quieres votar, ¿no? 940-800-874-1955. Los animales se han metido a la contienda electoral. Hay un cerdo, hay un perro. ¿Qué otros animales? Ratas hay bastante, ¿eh? Hay un pato. ¿Qué más hay? Bueno, vamos con ver. Hay un Tasmania. ¿Quién, ah? ¿Eh? ¿Quién es el Tasmania? Ah, hay un cantante también, el muchacho provinciano. Soy muchacho provinciano. Oye, hoy día vengo, anoche estuve en una encuesta, en un debate, quiero decir. Y uno de los debatientes se puso a cantar también, ¿ah? ¿Eh? Ahora está de moda, sí, también. Estuve con ella. Bueno, vamos a ir con el público. ¿Por quién vas a votar? Para la alcaldía de Lima. Hola, ¿con quién hablo? Buenos días.
1: Hola, Blas, aunque te parezca surrealista, Antonio.
0: Antonio.
1: No, aunque te parezca surrealista, tú me habías dicho que iba a votar por Techito. No, ya.
0: ¿Por qué?
1: Mira, escúchame, yo soy político, mira. Yeah. Me hago risa y aunque parezca un poco... Me hago risa, pero voy a votar por ese pata que me ha hecho reír. El pata este de... El que ha cantado Chacalón, ¿ya?
0: ¿Cómo se llama?
1: Pata vota, me ha hecho reír.
0: Pero ni siquiera te acuerdas su nombre. ¿Cómo se llama? ¿Cómo se apellida?
1: No sé, es Fuerza Popular.
0: Daza.
1: Ya, por ese pata voy a votar, aunque yo no soy fujimorista, pero voy a votar por él porque me ha dado risa todo lo que le ha hecho a Porky en su cara, ¿ok? Le ha dicho su verdad a Porky. Porky no debe ser alcalde. Bueno, aparte me ha hecho reír porque se ha puesto a cantar y está riéndome toda la noche. Gracias.
0: Ya, listo, gracias. Oye, me cuesta creer que tú vas a votar por un fujimorista, ¿no? No digo que esté mal, pero está bien, la democracia es libre, tú puedes votar por quien tú mejor prefieras, ¿no? Sino viniendo de Antonio, lo digo, ¿eh? Bueno, vamos con otra llamada. Hola, buenos días.
2: Buenos días.
0: ¿Tu nombre?
2: Freddy Palomino.
0: Freddy, ¿de dónde llamas?
2: De Lima.
0: Ya, ¿por quién vas a votar?
2: Susel Paredes.
0: Susel, ya, correcto. Muy bien, Freddy, gracias, Cesarín, usted me da la señal, ¿ya? Entonces yo voy a ir conversando con la gente, en cuanto hay otra, tú ya sabes qué hacer. Hola, buenos días.
3: Buenos días.
0: ¿Con quién hablo? Angélica.
3: Angélica de Lima, voy a votar por Cesarín Paredes, invite torta, pues.
0: Ya, vente, Angélica, te espero a las 5 de la mañana. Tienes hasta las 5 de la mañana para que vengas exitoso, para compartirte mi torta.
4: Se me chorrea.
0: Gracias, Angélica. Siguiente, Cesarín. Hola. ¿Aló? Hola, ¿su nombre?
5: Aló, señor. Habla Maribelén de Magdalena.
0: Maribelén.
5: Un feliz cumpleaños.
0: Muchas gracias.
5: El Espíritu Santo de nuestro Padre Celestial le bendiga a usted y a su familia.
0: Muchas gracias, Maribelén.
5: Exitosa también.
0: También.
5: Porque son personas de buen corazón.
0: Gracias, Maribel. ¿Por quién va a votar usted?
5: Yo voy a votar por Renovación. Porque tiene fundaciones, ayuda a los niños, es una persona millonaria, ayuda también a...
0: ¿Y por qué no vota por su alcalde, Allison?
5: No, ¿por qué? Porque no tiene bancada en el Congreso y no van a poder hacer labor social para la gente que necesita, ¿no?
0: Correcto, Maribelén, muchas gracias. Ojo, mi cumpleaños es mañana todavía, pero como mañana no vengo, entonces aquí mis compañeros, mis buenos amigos, han decidido adelantarlo y me han comprado mi torta, ¿no? Muchas gracias. Siguiente llamada, hola. Buenos días.
6: Buenos días.
0: ¿Qué tal? ¿Aló? ¿Su nombre?
6: Aló.
0: Hola, ¿qué tal? ¿Con quién hablo?
6: Alfredo.
0: Alfredo Bazarros.
6: A ver. Buenos días, buenos días.
0: ¿Qué tal, Alfredo? ¿Por quién vas a votar, Alfredo?
6: Alfredo. Voy a marcar la R.
0: ¿Qué? Porky. ¿En serio? Ya. Bueno, es tu mejor opción, Porky, ¿no?
6: Para que terminen los proyectos que he empezado, a ver que lo termine, porque si ingresa otro alcalde se va a poner trabas y todo.
0: ¿Tú crees que esta vez sí haga de Lima una potencia mundial?
6: No potencia, pero al menos que termine sus proyectos, ¿no?
0: Ojo, nada más, ¿eh? Si te vuelve a abandonar, no te quejes, Alfredo. Si te vuelve a abandonar, ya tú sabes, ya como es por. Muy bien, Alfredo. Muy bien, gracias, Alfredo. Siguiente, Cesareo. 2:14. ¿Por quién vas a votar para la alcaldía de Lima? Llámame. Hola, buenos días.
7: Hola, buenos días.
0: ¿Nombre?
7: Alonso Sarmiento.
0: Alonso, ¿de dónde?
7: De Lima.
0: Ya, ¿por quién vas a votar, Alonso?
7: Por Carlos Cruz.
0: Por Cruz, por Techito. Ya, correcto.
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0: Muy bien, Alonso, gracias. Siguiente llamada, Cesarín. Estoy tomando nota acá de los candidatos. Hola, buenos días.
9: Buenos días, ¿dónde
0: está? ¿Tu nombre?
9: Adán Arias.
0: Adán, ¿tu voto?
9: Matías Usel.
0: ¿Seguro?
9: Psicópata, por supuesto.
0: Susel Paredes. Ya, correcto. Muy bien, Adán, gracias. Adán ya tiene su voto. Aló, ¿su nombre?
10: José Pérez.
0: José, ¿tu voto?
10: Santanita.
0: Ya, ¿y cuál es tu voto? ¿Por quién votas?
10: Por Daza, de Fuerza Popular.
0: Ya, ¿por qué? ¿Porque canta?
10: No, porque le ha dicho todas las verdades al gordo mentiroso Pinocho.
0: Muy bien, José, gracias, el santanitense. Siguiente llamada, aló.
11: Buenas noches.
0: Hola, ¿cuál es su nombre?
11: Por favor, quisiera participar.
0: Sí, dígame su nombre, está al aire.
11: Sí, buenas noches, la señora Silvia de San Miguel.
0: Silvia, hola Silvia.
11: ¿Qué tal?
0: ¿Cuál es tu voto, Silvia? ¿Por quién va a votar usted?
11: Por Rafael López Aliaga, él va a ganar.
0: ¿Segura?
11: Claro, para que al paso que él es un hombre que tiene mucho dinero y no tiene intención de hacer corrupción. Y va a terminar, ¿no?
0: Ya, bueno, está bien, correcto, Silvia. Es tu decisión. Ojo, que porque ha hecho que Lima tenga una deuda. Ahora nada más acaba de perder otro juicio más. Rutas de Lima. Vamos a tener que pagar indemnización tras indemnización. Muy bien, Silvia, gracias. Siguiente llamada, 2:16. ¿Por quién va a votar usted? Yo solo te recuerdo las cositas que debemos de considerar. No te estoy diciendo no votes, tú vota por quien mejor te parezca. Hola.
12: Hola, buenos días.
0: ¿Su nombre?
12: Isabel.
0: Isabel.
12: Yo voy a votar por Ricardo Belmont.
0: Ya. Yeah.
12: Quisiera que le expliques a la gente que el señor López de Aliaga es dueño de todo lo que es eso de los trenes y todo lo demás en el. Y que le debe al fisco peruano miles de millones. No sé cuántos, o 3 o 4 millones de dólares o más.
0: Ajá.
12: De soles, perdón. Y que no le paga al Estado peruano.
0: Ya,
12: y lo
0: correcto.
12: Que él prefiere, pues, meterse de alcalde, donde se roba mejor, porque como congresista o senador no podía robar más.
0: Bien, Isabel, muchas gracias. Solo quiero ahora, para que haya mayor cantidad de llamadas. Llamada y voto, por favor. Vamos a hacer ágil esto. 2:18, siguiente participación, Cesareo, al 940-800-800 y 7410-955, Alan Aponte. Hola, ¿cómo estás? Buenos días, Alan. Luego voy a saber tu voto. Hola, ¿tu nombre?
13: Isidro Miguel, ya.
0: Feliz
13: cumpleaños adelantado, ya.
0: Gracias, de Isidro.
13: Mi, estás, hermanito.
0: Gracias, Isidro.
13: Para mi cumpleaños tener mi tortita en el
0: sitio. ¿Cuándo es tu cumple?
13: Primero es mi cumpleaños y después son las elecciones. 2 de octubre, hermano.
0: Ah, ya, listo. Ahí vamos a tenerlo.
14: Por favor, que me dé su queque yo.
0: Apúntalo, Cesarín, por favor, ¿ya? Para saludarle a Isidro. ¿Tu voto, Isidro?
13: Pechito, Bruce, su experiencia como ministro de vivienda, hermano.
0: Ya, yo ya sabía que eras del equipo de Bruce, ¿eh? Hace tiempo me di cuenta. ¿Sí? Pero está bien, es tu opción.
13: Lo conozco. Y coloco al otro también lo conozco.
0: ¿Qué? No, ya has bailado con Bruce.
13: El hombre es mentiroso, no cumple. Pues hizo trabajar.
0: Ajá, ya.
13: Que no me quedan las personas con discapacidad.
0: Ajá, listo. Señor, listo. Ajá, listo, Isidro, gracias. Voto para Techito. Siguiente, hola.
15: Hola, ¿qué tal? ¿Cómo estás?
0: ¿Con quién hablo?
15: Con Jan de Lima.
0: Hola, Gian. ¿Por quién vas a votar?
8: Hola. Por Allison.
0: Allison, ya. Allison, correcto. ¿Tú eres de qué parte de Lima? ¿Eres de Magdalena?
8: San Miguel.
0: San Miguel. Correcto, muy bien. Allison, gracias. Perdón, Gian, gracias. Vota él por Allison. Siguiente. Sí, parecía ser el lagarto, ¿no? Hola, ¿cómo estás? 2:19, aló.
15: Aló.
0: Hola, ¿cuál es su nombre?
15: Consuelo.
0: Consuelo. ¿Por quién va a votar Consuelo?
15: Por una mujer, la estrella.
0: Ya, por Yaya.
15: Por Yaya, lógico, ya que hay una presidenta.
0: Ya.
15: De la República, tiene que ser la mujer a de Lima, y es hora.
0: Correcto.
15: Que nunca fue Lourdes.
0: Muy bien, Consuelo vota por Mónica Yaya, que va por con el APRA, ¿no? Yaya es una buena opción, ¿eh? Pero va con el APRA y eso, no porque el APRA sea malo, sino porque el APRA ahorita está prácticamente muerto, ¿no? Desaparecido, ahí tratando de revivir. Y eso es un punto en contra o desventaja. Mejor cambios. Cambio el punto en contra por desventaja. Aló, hola.
16: Hola, Jack, feliz cumpleaños adelantado.
0: ¿Con quién hablo? Gracias.
16: Con María de San Borja.
0: Hola, María, ¿qué tal? Bienvenida. ¿Y por quién va a votar usted?
16: Por Carlos Bruce.
0: Por Techito, ya. Correcto. ¿Le convence por qué Techito?
16: Tiene un buen programa.
0: Ajá, ya, buen
16: programa. Me parece un hombre serio y que va a cumplir su palabra.
0: Ya, correcto. Muy bien, hombre serio, Techito. Muy bien, gracias. Siguiente llamada, Cesarín. Hola.
17: Sí, hola.
0: ¿Cómo es su nombre?
17: Mi nombre es Julia.
0: Julia, ¿y tu voto, Julia?
17: Por Techito.
0: Por Techito también, ya. Bruce. Muy bien, Julia, gracias. Siguiente participación. 2:21, hola. Aló.
8: Hola.
0: Hola, lagarto. Hola.
8: ¿Cómo estás?
0: Bien, ¿y tú?
8: Aquí extrañándote.
0: No te creo, lagarto. ¿Aló? Hola. ¿Aló? Hable.
18: No.
0: Hola, ¿tu nombre?
18: Víctor.
0: ¿Cómo? ¿Víctor?
18: Víctor.
0: No te copio.
18: Víctor.
0: Richard. Ya, Richard, ¿de qué parte llama?
18: De Lima.
0: Ya, ¿y tu voto, Richard?
18: Por Francis Allison.
0: Allison, correcto.
18: Sí. Ya está. Por el serio, que han mostrado efectividad en Magdalena.
0: Ajá, ya, muy bien. Richard, gracias, Richard Textex. Vota por Francis Allison. 2:22, tiempo de los tres patitos. 2:22. ¿Aló?
19: Los patitos.
0: ¿Qué tal?
20: Cristian Rabanal, Villa María el Triunfo, ¿cómo estás?
0: Cristian, yo estoy bien. ¿Tú cómo te encuentras?
20: Recontra encendido. Hasta las 6 de la mañana me vacilo, mi querido Jack.
0: Ay, ay, ay. ¿Dónde estás? Estás con tu taxi, ¿no?
20: Efectivamente, recorriendo las calles de Lima en el turno noche.
0: Ajá.
20: Eso es todo.
0: Hasta las 6 de la mañana, correcto. ¿En qué punto te encuentras ahora?
20: Estoy bajando por todo Javier Prado hacia Nicolás Arriola a tomar un rico y nutritivo cafecito parador.
0: Ay, ay, ay. Qué bueno. Aplauso para el gran Cristian Cesarín González que va. Está yendo a tomar su cafecito. Ya, ¿tú por quién Claro, ¿por quién vas a votar tú, Cristian?
20: Tejadiña, Alberto Tejadiña.
0: Ya, Tejada. Ya. Ya. Él ha sido alcalde en San Borja, ¿no?
20: Él ha sido alcalde en San Borja, sido árbitro en el pasado, él es de mi generación.
0: Ya, ha sido ministro también.
20: No recuerdo.
0: Ha sido ministro, está correcto.
20: Ajá.
0: Muy bien, Cristian. Luego a ver si me mandas un poco de cafecito, pues, por favor. O si en el camino te consigues por ahí una señora que vende caldo de cordero, caldo de gallina, igual bienvenido. 2:23. Hola, siguiente llamada.
21: Hola.
0: ¿Qué tal? ¿Tu nombre?
21: Era Gladys. Mira,
0: Gladys
21: Belmont, por todas las obras que ha hecho.
1: Y hay gente pues mayor como yo que sabemos las cosas que ha hecho Belmo. Los jóvenes no saben, deberían un poquito haber ilustrado, y también todavía hay tiempo de que ustedes también pasen eso, de que todo lo que hizo Belmo.
21: Correcto. Bien. Bien, Gladys. Muy bien. Gladys vota por RBC. Ricardo Belmo Casinelli. Siguiente llamada, Cesarín. Aló. Estoy haciendo mi sondeo. ¿Por quién va a votar usted este 4 de octubre? Para Lima. ¿Quién es tu candidato? Dímelo. Cuéntamelo. 940-800-800-7410 955 Alejandro Meneses Gala. Porque su mamá, esta corrupción, es la señora Susana Villarán. Así me escribe. Ya. Escribe Carlos Luis Paredes. Feliz cumpleaños adelantadito, mi estimado Jack. Gracias, Carlitos. Gran abrazo para ti, Alan Aponte. Feliz cumpleaños, nuestro gran conductor, que todos los días nos comunicas, manja. Que Dios lo siga dando, te siga dando vida, son mis deseos. Tanto de mi mamá también, ya correcto, su mamita Marta Zavala de Aponte, de Esparza. No puede ser. Y el mío. Yo voy a votar por el Techito Bruce. Aló, hola.
22: Buenos días.
21: ¿Su nombre? Desparza.
22: Miguel, desde Villa El Salvador.
21: Miguel, ¿cómo estás, Miguel? ¿Tu voto?
22: Por JP, Osvaldo Vargas.
21: Osvaldo Vargas. ¿Qué te convenció del señor Vargas, alcalde de Chosica?
22: Claro, porque viene de un distrito por donde siempre ocurren los desastres naturales. Enfrentar incluso el fenómeno del niño.
21: Y El Salvador. Oye, la gente chosica no está muy contenta con Osvaldo Vargas, ¿eh? Pero bueno, si ha llegado
22: además, señor, tenemos rostros nuevos, caras nuevas.
21: Ahora, si llega a convencer más allá de su gente, de su jurisdicción, ¡exitosa! Bien por Vargas, ¿no? Gracias, Miguel. Siguiente llamadita, Cesarín, con esta nos vamos. Aló. Hola, su nombre. Aló.
23: Aló, sí.
21: ¿Cuál es tu nombre?
23: Con Jack Miranda.
21: Sí, él habla. ¿Cómo estás,
23: oye,
21: amigo?
23: Oye, Jack, ¿qué tal? Oye.
21: Bien.
23: Ya, sí, tal de las encuestas. Sí, voy a votar por Urresti.
21: Por Urresti. Punto. ¿Tu nombre cuál es?
23: Espinosa, Ezequiel Espinosa.
21: Ezequiel, ¿tú votas por Urresti?
23: Sí, sí, papi.
21: ¿Ya? ¿Tú solamente o toda tu familia?
23: No, yo soy solo, papi. El resto ya vota, ya, pero ya, bueno, cada uno es... Cada uno toma su opción, ¿no?
21: Ya, está bien, mi amigo Ezequiel Espinosa.
0: Sí,
21: muchas gracias, Ezequiel. Ahí están los votos. Ya, luego haremos el conteo. No tenemos que hacer una pausa, Cesarín. Hacemos una nueva pausa. Rápido pasa el tiempo. Rápido han pasado 25 años desde que nací. Mañana estoy cumpliendo 25, Cesarín. No puede ser. Mis 25 años. Me faltan horas para cumplir 25. 2 y 27. Hacemos una pausa nueva. Y que me has traído regalo, Cesarín. No lo puedo creer, Cesarín. No esperaba menos de ti, Cesarín, ¿eh? En serio, Cesarín. Te ha traído regalo el gran Cesarín González. ¿Qué será? ¿Qué será?
0: ¡Casa, que se!
21: Hacemos pausa. ¿Qué? ¿Me has traído una foto de Machi? ¿Ese es tu regalo, Cesarín? ¿Sabes qué? Quédate con ese regalo, Cesarín, ¿ya? Pausa, volvemos. 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

0: Ahora en Exitosa, 2 de la mañana y 28 minutos. 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

2:30 de la mañana. Desde el Congreso, el ministro de Educación, José Antonio Chang, cuestionó las mociones de censura e interpelación. La primera contra el ministro del Interior, César Astudillo, y la segunda contra él. El titular de Minedu recordó el corto periodo que lleva en el cargo y llamó a la reflexión a los integrantes de la Cámara de Diputados, tras considerar que no lo dejan trabajar. En diálogo con Exitosa, el presidente de la CONFIEP, Jorge Zapata, pidió al Congreso evaluar con celeridad y responsabilidad el pedido de facultades legislativas solicitado por el gobierno y cuestionó las demoras en su trámite. En noticias regionales, el Ministerio de Cultura confirmó la muerte de un turista mexicano cuando visitaba la ciudad de la Inca en Machu Picchu. Explicaron que la muerte de Álvaro Sánchez Pérez, de 66 años, se produjo tras sufrir una descompensación en el sector andenes. En el ámbito internacional, China y Estados Unidos acordaron establecer un canal de diálogo sobre superinteligencia para intercambiar puntos de vista sobre los riesgos y beneficios de la inteligencia artificial, un terreno donde ambas potencias mantienen una competencia estratégica. En deportes, a pocas horas del partido Perú versus Estados Unidos, el entrenador de Perú, Mano Menezes, señaló que el objetivo en esta fecha FIFA será encontrar jugadores que se adapten al sistema de juego, anhelar ver construcción de juego desde la defensa, y felicitó al seleccionado de los Juegos Suramericanos por la medalla de bronce. 2:32 de la mañana. 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

0: ya de vuelta, de regreso. Por fin he terminado de vestirme. 12:34 en todo el Perú. 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Hasta el amanecer, hasta las 5 de la mañana. Hola, Cesarí González. Buenos días a mi amigo, a mi amiga, a mi otro amigo, a mi otra amiga. Muy buenos días a toda la gente que nos está acompañando en esta edición. Sábado, fin de semana, 26 de septiembre del 2026. A ocho días, de 26 al 34 días. Y del 30 al 4 hay otros 4 días. 4 más 4, 8. A 8 días de las elecciones regionales y municipales 2026. Estamos preguntándole al público por quién vas a votar este 4 de octubre en Lima Metropolitana. Voy a leer algunos comentarios para seguir recibiendo más llamadas y apuntando los votos de la gente en mi sondeo. A ver, saludos para Janet Madrid. Hola, Janecita, ¿cómo estás? Buenos días. Feliz cumpleaños, me dice ella. Gracias, Janet. Feliz cumpleaños, todo lo mejor, te lo mereces. Excelente periodista y profesional, que Dios siempre te bendiga. Cuídate, un abrazote, besos, cuídate mucho. Gracias, Janet. Daniel Salazar Torres. Hola, Jack, saludos por tu cumpleaños. Muchas bendiciones, gracias, Daniel. También el saludo para Romero Chuquimés. Hola, buenos días, Jackcito. Con ese chiste, una hora sin oyentes, ¿eh? Volvemos a las 3, saludos. Jorge Zapata, hola, buenos días. Feliz cumpleaños, don Jack Miranda. Usted es un mejor periodista de esta empresa. Exitosa. Gracias. Que lo pase lindo en compañía de su familia y Dios te dé muchos años más de vida. Un abrazo a la distancia. Gracias, Jorge. Carlo Bento, ¿cómo estás, Carlito? Salud, Jack. Aunque ella mal pague. Eso es verdad. Aunque mal paguen ellas. No puede ser. Para bienes. Feliz cumpleaños. Bendiciones. Gracias, Carlo. Giovanni Vidal. Se pasó Willy, ¿eh? Saludos a la doctora, bendecido sábado. Sé Willy, ¿no? Y sus preguntas. Una interrogante se lanza como con 8 preguntas. Vamos con otra llamada. Hola.
1: Hola.
0: Hola. ¿Cómo está? Bien. ¿Cómo estás tú?
1: Un abrazo fuerte y le agradezco por todo lo que hace, por todos nosotros que le escuchamos. Y como usted el domingo va a cumplir un añito más, yo también.
0: ¿También?
1: Soy del 27, me llamo Miriam, y de verdad es una alegría grande de poder comunicarme con usted y con Radio Exitosa.
0: ¡Qué bonito, Miriam! ¡Qué bonito! me alegra que hayamos nacido en la misma fecha.
1: Sí, que usted seamos... es un niñito y yo soy una persona de la tercera edad, tengo 66 años. Pero soy feliz de haber comunicado ahorita con usted.
0: Usted es del el signo de Libra, los de Libra somos de noble corazón, ¿verdad,
1: así
0: Miriam?
1: Así es, somos de noble corazón. El único defecto quizás sea el orgullo, pero eso después pasa. Pero yo soy feliz de haberme comunicado esta noche con usted. Estoy acá en San Isidro.
0: Gracias, Miriam. Yo también tengo que aprovechar para saludarte, Miriam, que pases un bonito cumpleaños con la familia, con quienes te estén acompañando, Miriam. Tarán, tarán, tan, tan. Cumpleaños feliz. Nos deseamos tú y yo. Los dos.
1: Feliz. Miriamcito lindo, cuídese mucho.
0: Gracias,
1: Miriam. Que el Señor le bendiga bastante, bastante, bastante. Yo toda la noche le escucho a los dos.
0: Ajá. Mira, esto de esta profesión, de la radio, de la televisión, lo gratificante es esto. Poder recibir el cariño de la gente. Gracias, Miriam.
1: Sí, le estimo mucho, le aprecio mucho. Y me acompaño con ustedes porque mis hijos están en Japón. Ay. Entonces, pero yo acá estoy con el Señor.
0: Ajá.
1: Y con esta energía tan bonita de ustedes. Ajá. Que el Señor les siga bendiciendo, Señor.
0: Y para usted, Miriam. Para usted, ¿ya? Todo lo recibo con mucho aprecio. Sus palabras. Gracias, Miriam. Aplauso para Miriam Cesarín. Felicidades a Miriam, que está de cumpleaños mañana, 27 de septiembre. ¿Sabes quién más está de cumpleaños, Cesarín? Mañana cumpleaños mi padre. Mi papá también cumpleaños en la misma fecha, ¿no? Así que En casa siempre había un 27 de septiembre, doble celebración, doble cumpleañero. 2:39 ya, vamos a... Ah, no le pregunté a Miriam por quién iba a votar. Miriam, ¿está todavía o ya se fue, Cesarín? Ya se fue, ¿no?
1: Por Allison,
0: correcto. Gracias, Miriam. Gracias. Voy a apuntar acá, Allison. Ahí está, listo. Siguiente llamada. Aló. Hola. Aquí ya sabemos, por ejemplo, por quién van a votar, ¿no? Por ejemplo, Poicón, él va a votar por... ¿Usted va a votar por él? ¿Sí? ¿En serio? ¿Por Techito? Aquí hay varios Techito lovers, ¿no? Por ejemplo, Rodrigo es un recontra Techito lover, ¿no? Usted va a votar por Techito. Correcto. ¿Ya? Incluso ha traído el casco, mira. La señorita Dharma, ¿usted por quién va a votar, Dharma? Dharma todavía no vota porque todavía no cumple los 18.
2: Dharma, ¿quieres pollito?
0: Correcto. ¿Usted, Cesarín? ¿Cesarín va a votar por quién? Él va a votar por el perrito. ¿Ya? Cada quien va por donde su dirección, ¿no? Cesarín va a votar por el perro. Y la señorita Cristóbal, ¿ella va a votar por quién? Por Techito también. Muy bien. Siguiente llamada. Hola. ¿Aló? Hola.
3: Buenas.
0: Hola, ¿qué tal? ¿Tu nombre?
3: Carlos Ceballos.
0: Carlos, ¿de qué parte?
3: Yo de Barranco.
0: Barranco, ¿y ya? ¿Por quién vas a votar, Carlos?
3: Ah, yo voy a votar por Porky.
0: ¿Por Porky? Ya. Va a votar usted por la R, ¿no? Porque Porky va como primer regidor, correcto. Y ya, muy bien, Carlos. Gracias, Carlos de Barranco, vecino de Cesarín. Va a votar por Porky, como él. Siguiente llamada, hola. Aló, buenos días.
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0: Hola, hola, ¿con quién hablamos? Hola.
5: Aló.
0: Aló, ¿cuál es su nombre?
5: Augusto Romero.
0: Augusto, ¿de qué parte?
5: Iquitos,
0: mío. Iquitos, ya, ¿y en Iquitos por quién va a votar usted? ¿O vota en Lima, de repente?
5: Es una radio de periodistas, ¿no? Los cumpleaños
0: del
5: señor.
0: A ver, Augusto, no le escuché bien, no le escuché. ¿Qué dice usted? Está molesto, creo que... ¿Usted ha venido por la torta, Augusto?
2: Sí.
0: ¿Quiere tortita, Augusto?
5: Sí, esos son.
0: Son cinco inocutores, ¿no? ¿Ah? Augusto está molesto, Cesarín. ¿Cómo dice que? ¿Quién le importa que sea tu cumpleaños? ¿Ah? Para estar ahí saludándote. No me saludes, Augusto. Ya, gracias, Augusto. No te enojes, Augusto. ¿Quién eres tú? Dice Augusto. ¿Quién eres tú? Para estar saludándote, cantándote. Ya, listo, Augusto. Siguiente llamada. Aló.
6: Aló, buenos días.
0: ¿Qué tal, amigo? ¿Cuál es tu nombre?
6: César.
0: César. La próxima te estoy llamando. César, ¿de qué parte?
6: De Puno.
0: ¿Y en Puno por quién vas a votar? ¿O tú votas en Lima, de repente?
6: Yo voto acá en Lima.
0: ¿En Lima, ya? ¿Y por quién vas a votar?
6: Yo he nacido en Lima, yo voto en Lima.
0: ¿Ya? ¿Y por quién vas a votar?
6: Por Puno. Por Ricardo Belmo. Me hace confundir, ¿eh?
0: Ya, o sea, tú eres un,
6: Obras.
0: ¿Cómo?
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6: Obras.
0: Obras, tú eres Obras, claro. Un espartano, se me había ido de la mente. Usted es un espartano, César. Uh-huh. Muy bien, César. César, hijo de Puno, va a votar por RBC. Siguiente llamada, Cesarín, 940-800-874-1955. Estimado Lobo. Anda, Bautista.
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0: Mi estimado Lobo. Quiero desearte un feliz cumpleaños. Que este día sea un día inolvidable, lleno de alegría y felicidad al lado de tu hermosa familia. Que sigan los éxitos para que sigas informándonos por éxitos. Un abrazo grande a la distancia. Si tendría que votar, votaría por Samuel Daza. Correcto, Ana. Yuli de Barcelona.
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0: Señor Jack, muchísimas felicidades. Queremos Jack para rato. Un gran abrazo. Gracias, Yuli. Roger Segarra López. Saludos por tu diablo, Jack. Pásalo muy bien. En compañía de la family. My family. Un abrazo a la distancia. Uy, Jack. Otra pregunta de Willy con segunda.
2: In my family.
0: Por los shorts de Katiuska, sí, ¿no? Willy se ha ido por ahí, pues, ¿no? Nadie se dio cuenta por qué preguntaba por los shorts Willy de Chorrillos. Ya. Carlos Ángeles Casas. Ya, Clovito, un buen cumpleaños, felicidades. Y también es el cumple de mi viejita en Lima, el 27. Caramba, felicidades a tu mamita también, Carlos Ángeles. No me pusiste el nombre de tu mamá, pero que lo pasen bien, ¿no? Saludando, abrazando, mimando a mamá. ¡Aló, buenos días!
7: Jack.
0: Hola, ¿con quién hablo?
7: Juan de San Juan del Urigancho.
0: Juan de San Juan. ¿Por quién vas a votar, Juan?
7: Como buen espartano, por RBC.
0: Ya, oye, pero ¿has yapeado, no?
7: Por supuesto.
0: ¿Cuánto?
7: He comprado acciones de $10 aquella vez y ahora he yapeado también.
0: ¿Y cuánto te está dando por tus $10 de acciones?
7: Por los $10 de acción todavía no me dan, estoy esperando.
0: ¿Cuando sea alcalde?
7: Claro, pues, cuando sea alcalde.
0: Muy bien, Juan. Juan de San Juan vota por RBC. Es un espartano más. Siguiente, hola.
8: ¿Aló?
0: Aló, ¿su nombre?
8: Víctor.
0: Víctor, ¿de dónde?
8: Magdalena.
0: Ya, ¿por quién vas a votar? ¿Por Allison?
8: No, no.
0: ¿Si no?
8: Porky.
0: ¿Por Porky?
8: Magdalena también por Porky, por renovación.
0: Oye, ¿qué tal ha trabajado Allison allá en tu distrito?
8: Sí, se ha trabajado bien.
0: ¿Y por qué no votas por él? Y si no, más bien por Porky.
8: Ya mucho tiempo, pues, hermano. Cuatro periodos con este y cinco periodos ya, pues, ahora lo ha puesto a la mujer ahí para que postule.
0: Yeah.
8: O sea, si no chapa la de Lima, chapa la de Magdalena.
0: Ya, yeah, pero me acabas de decir que ha trabajado bien. Quien trabaja bien no merece repeticuac.
8: Oh, pero como te digo, cuatro periodos más este son cinco periodos.
0: Ya demasiado.
8: Y aparte, por ejemplo, en Magdalena, un edificio.
0: Uh-huh.
8: Un edificio de 15, 20 pisos.
0: Uh-huh.
8: ¿A quién se debe todo eso? Al señor Allison.
0: Ya, pero estás descontento entonces, porque me acabas de decir que ha trabajado bastante bien.
8: Sí, por el distrito ha trabajado bien. ¿Qué hay seguridad, correcto, todo? Correcto. Bien. Pero ya hay que darle paso, pues, a otra
0: bien,
8: gente.
0: Está bien, muy bien, Víctor Rafael López Aliaga. Ahora, yo soy de la idea, yo no me opongo a la reelección inmediata. Para mí, que prohíban la reelección inmediata. ¿Por qué? Porque yo soy de la idea que hay que premiar a quien hace un buen trabajo, ¿no? ¿Por qué quitarle esa oportunidad? Si ha trabajado bien y si los vecinos, los votantes quieren, un periodo más, ¿no? Y si no, también, pues, puedes hacer que ya no vuelva a estar en el cargo, no votando por esa persona. Siguiente llamada, buenos días. Hola.
9: Buenos días.
0: ¿Qué tal? ¿Su nombre?
9: Chito Cabrera.
0: No puede ser, pero la laguna se está quedando vacía. ¿Qué hace usted fuera de la laguna, Luchito?
9: Hay un comunicador ahí más.
0: No me digas que estás llamando a cobrarme, Luchito. O
9: sea, es mi cumpleaños, Jacinto. Que pases un bonito día.
0: Gracias, Luchito Cabrera. El gran Luchito. Te tengo un gran aprecio, Luchito.
2: Sí, votaré.
0: Yo sí votaré.
9: Seguro, hoy día va a haber arroz con pato en tu caso.
0: De todas maneras, hoy vamos a sacrificar a Machi.
9: Pero ese pato va a estar duro, tiene que ser uno tierno, ya.
0: Sí, ¿no?
9: Uno de esos que frecuenta.
2: ¿Pato me dice a mí?
0: Luchito, con tu expertise, ese Juan Vargas, el gringo, ¿es o no es comando? ¿Ha sido o no ha sido comando?
9: Honestamente, en el 92 ya estaba todo tranquilo, ya no creo que haya hecho ese curso. Ajá. Pero bueno, pues, si él lo dice, hay que creerle, pues.
0: Hay que creerle, ¿no? ¿Ya?
9: Claro, porque nosotros el 87, 88, 89.
0: Porque tú le ves a Luchito es comando, tú le ves a Luchito y es un hombre así, fortachón, agarrado, con pinta de comando, bueno. Tú le ves a Juan Vargas, el gringo, todo flaco, ojeroso, sin emociones.
9: Entonces hacía un comiendo, pero no hacía un comando, hacía un comiendo. ¿Sí?
0: Luchito, gracias por tu llamada, por tu saludo. Espero mi regalo, ya sigo, voy a seguir recibiendo regalos hasta el viernes de la próxima semana, ¿ya? Dime, ¿por quién vas a votar?
9: Yo por Lima, por Belmo.
0: ¿Qué? ¿También eres espartano?
9: Claro, pero no hay más, ya, ¿quién puede ser? A ver.
0: Pero si tú eres fujimorista, ¿por qué no votas por Daza?
9: Mira lo que ha pasado después del atentado del Palacio, mira, le saqué a la China y mira ahora de presidente.
0: Pues si tú te has encargado de cuidarla a ella.
9: Y ahora, mira cómo está.
0: Y ahora, correcto, Luchito, gracias Luchito Cabrera, que está taxeando. Luchito, es un
9: abrazo.
0: Que te vaya bien. Un abrazo. Un gran abrazo.

0: creerás
1: un enorme abrazo.
0: Que estamos bromeando. Luchito ha cuidado a Keiko cuando ella vivía en Palacio, ¿no? Luchito ha sido comando, Cesarín. Ya te contaré esa historia. Siguiente llamada. Hola, buenos días.
2: Buenos días, señor periodista. Ya, buenos días.
0: ¿Qué tal? ¿Tu nombre? ¿Tu nombre?
2: Pascual.
0: Pascual. Este es el juego del pato Pascual. Pascual, dime, ¿por quién vas a votar?
2: En turno voy a votar por Jorge Zúñiga para alcalde y para gobernador regional, para Aquino.
0: Por Aquino, ya, correcto. Muy bien, Pascual, este voto de Pascual. Gracias, Pascual. Otra llamadita, Cesarín, 2:51. 940-800-800-7410-955. Ebner Java Chávez. Amigo Jack Miranda, buenos días. Yo vivo en Chorrillos. Mi voto para alcalde es para Velasco, ya en Chorrillos. Para Lima, Urresti. ¿Aló?
3: ¿Aló, no?
0: Hola, ¿su nombre?
3: ¿Aló? Ana Karina.
0: Ana Karina, ¿de dónde?
3: Ana Karina.
0: ¿De dónde llama?
3: De San Isidro.
0: Ya, ¿y su voto, Ana Karina?
3: De San Isidro.
0: ¿Su voto?
3: Por Ricardo Belmont.
0: RBC. Gracias, Ana Karina de San Isidro, vota a favor de RBC. Siguiente, Cesarín. Hola.
4: Hola, Jack, buenas.
0: ¿Con quién hablo?
4: César Alvarado, San Juan Lurigancho.
0: Hola, Cesarín, ¿cómo estás?
4: ¿Cómo estás?
0: ¿Por quién vas a votar, Cesarín?
4: Lima, Porky.
0: Porky, ya. Tú eres
4: y
0: otro.
4: Acá, por... San Juan Lurigancho también.
0: ¿Por quién? ¿Quién es? ¿Quién está yendo en San Juan con Porky?
4: Está aquí,
0: con
4: el partido
0: Lula. Ya. No sabes por quién vas a votar en San Juan.
4: Todavía estoy en duda en eso.
0: Yeah. Oye, y tú vas a votar entonces por Porky. Ahora, si pierde, no te quejes y no digas que hubo fraude, Cesarín. No vas a salir otra vez diciendo que hubo fraude, ¿no? Si perdió.
4: No, tranquilo, va.
0: Ya.
4: Si todo se entrega a Roberto Carlos.
0: ¿Sí o no? Sí, pues, al final, todo Roberto Carlos. Es verdad.
4: Por no decir el ratero, más bonito sería Roberto Carlos.
0: Muy bien, César. Exitosa. César de San Juan. Siguiente llamada, Cesarín. Me lleva tu tocayo, Cesarín. ¿Aló? Hola.
5: Momentito.
0: Ya, muy bien, correcto, Cesarín. No te preocupes, anda, ve al baño nomás, Cesarín. Quiere ir al baño, Cesarín. Me dijo, ya, momentito. Jorge Lamas. No contesta a nadie. Cambia de operadora de telefonía. Viva la autonomía.
5: Uy.
0: No, miren, la verdad es Cesarín. César, la próxima te estoy llamando. ¿Aló? Hola, ¿con quién hablo? ¿Aló? Hola. Ya pues, responde. Después, por eso es como alguien no responde, es que mi amigo Jorge Lamas no puede llamar, ¿no? Hola, ¿con quién hablo? ¿Aló? Hola.
5: ¡Fuera!
0: Oye, ya pues, Cesarín, si van a llamar es para que hablen, ¿no? No para que estén ahí con el teléfono escuchando. Eliazar Palomino Marquina, good morning, Jack. Sé sincero con la doctora Villegas. Dile que tienes otra psicóloga. Eliazar, me vas a meter en problemas. Aló, buenos días. Hola. Hola. Y Cesarín, ¿es tu línea o está llamando el mudo? Aló.
6: Uy.
0: Buenos días. Cesarín, ¿aló? Me estoy agotando, Cesarín. ¿Aló?
7: ¿Aló?
0: Oh, hola, ¿qué tal su nombre?
7: Elsa.
0: Elsa.
7: Muchos saludos,
0: sí. Elsa.
7: Muchos saludos, felicítala por su cumple.
0: Ajá.
7: Me pase bonito.
0: Gracias, Elsa. Gracias por el saludo, sí. Elsa. ¿Por quién va a votar usted? Sí.
7: Por Rafael López Aliaga.
0: Ya.
7: Es una persona así, de emoción social,

0: uno tiene que votar por una persona que se acerque pues al pueblo que más lo necesita. Y esperanza, más que es lo que se necesita, joven.
1: Ya, correcto, gracias, Elsa. Siguiente voto para Rafael López Aliaga. Siguiente llamada, Cesarín. Ahí conoceremos por quién vota el oyente que nos está acompañando. A ver, por aquí otro comentario más. Hola, Juan Vidal Paucar Palomino, el carnicero de Chincha. Jack, buenos días. Están hablando de tu caso, señor Lobo. A él llamó más temprano cuando estaba con la psicóloga. Saludos a la doctora desde Chincha, el carnicero. Hola. ¿Aló?
2: Hola, buenos días.
1: ¿Qué tal? ¿Cuál es su nombre?
2: Aló, buenos días.
1: Buenos días.
2: Mi nombre es Yolanda.
1: ¿Dónde estás? ¿Dónde
2: es
1: estás?
2: Por obras.
1: Ya, por obras.
2: Mi voto es por obras de Ricardo Belmont Casinelli, el que hizo que él en Lima fuera declarado como Patrimonio Cultural de la Humanidad. Gracias a él se pudo hacer quedar en alto Lima. Y por favor, señor Jack Miranda, que yo escucho la radio en las madrugadas, porque aquí ya es de madrugada en España, le voy a pedir por favor que siempre que se dirija al partido Obras, lo haga con Obras, no con RBC, porque usted lo hace de segunda intención. Por favor, porque así las personas que quieren votar por ese partido no saben que su eslogan es Obras.
1: Correcto.
2: No diga RBC.
1: Bien, bien. Correcto, Yolanda. ¿Dónde estás? ¿Dónde estás, Yolanda? Teuque. Yolanda está en España, Yolanda. No, Yolanda, no lo hago con una intención de desviar la atención de la gente, ¿no? De desviar el voto de Ricardo Belmont Casinelli. Lo digo porque por la abreviatura de su nombre y sus apellidos. RBC, Ricardo Belmont Casinelli. Sí, él va con Obras, pues es su partido político, Partido Cívico, así es, ¿no? Obras. No lo hago con esa intención, sino para la fácil recordación. Le puedo decir RBC, Obras, Ricardo Belmo. Siguiente llamada, Cesarín, ¿hay tiempo? Ya no. ¿Aló? ¿Unita más puede ser? Cesareo. Hola, ¿su nombre?
3: Aló, buenos días.
1: ¿Qué tal? ¿Con quién hablo?
3: Feliz cumpleaños, Jack Miranda, de acá de Tumbes.
1: Gracias, Ángelo, el gran ángel de Tumbes.
3: Y también quisiera mandar saludos, pues, para mi tío que cumple 100 años justamente en tu día mismo.
1: Ya, ¿cómo se llama tu tío?
3: Antolino Lupú Alvarado.
1: Ah, está cumpliendo su centenario tu tío.
3: 100 años cumple. Un y todavía siglo. No usa ni bastón, nada.
1: Nada.
3: Claro, por ahí ando todavía caminando normal, ¿eh?
1: Oye, y a mí me han contado que tu tío está más parado que Marcial, ¿verdad?
3: Ah, no, por supuesto. Marcial le parece el doble.
1: Y me han dicho que tu tío todavía sigue jugando su pichanga. Marcial hace rato que ya colgó los chimpunes.
3: No, pues ya todavía, pues por ahí anda, por ahí se tira sus canitas al aire, aunque no tiene muchas canas, ¿eh?
1: ¿Ah, sí? No. Muy bien, Ángelo. Gracias, Ángel. Gracias, saludos a tu tío Cesarín, un siglo de vida. Ahora, yo considero que yo también voy a llegar a los 100 años. Voy a pasar los 100 años, porque mis genes están hechos para eso, Cesarín. Mi bisabuelo vivió hasta los 100 años, Cesareo. Yo llegué a conocer a mi bisabuelo. Vivió hasta los 100 o'clock. Bueno, tengo que hacer una nueva pausa a las 2:59. Y regresamos, estamos presentando La Voz de los Pueblos por Exitosa. Somos la voz de los que no tienen voz. Regresamos, Cesarín.

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Estamos ya de regreso, son las 3 de la madrugada con 3 minutos, 3 y 3 en todo el Perú. Presentamos la voz de los pueblos por Exitosa. 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Muy buenos días a toda la gente que nos está acompañando a través de la radio, la televisión o en www.exitosanoticias.pe. Soy Jack Miranda. Hoy me voy a quedar junto a ustedes hasta el amanecer, hasta las 5 de la mañana. 3 y 4. Hola, buenos días a los peruanos que están en el exterior, a todas las profesoritas, a todos los profesores, a los maestros. Muy buenos días a toda la gente que está laborando en este horario, a los vigilantes, comerciantes, a los transportistas, a los que laboran en los camales, en las avícolas. Buenos días a los que se dedican a la agricultura, ¿no? Los que están trabajando en pesca, los que están en el terminal pesquero, en el mercado mayorista en la capital. Buenos días a todas las regiones, a los peruanos en el exterior, si estás de día, de tarde, de noche. Buenos días, buenas tardes, buenas noches, buenas madrugadas, en el horario en el que te encuentres y en cualquier parte del mundo te acompaña Exitosa. Paso lista nuevamente a la gente que me sigue escribiendo, como César Valencia, Jack Gento. Feliz cumple, mi estimado amigo Jack. Muchas felicidades y que vengan muchos más. Éxitos y bendiciones. Un abrazo a mi gente quechua hablante de mi tierra, Incahuasi, Ferreñafe, desde Brescia, Italia. Gracias, César Valencia. Mucha gente, ¿no? Desde el exterior, que siempre se acompaña con nosotros. Hay mucha gente que nos acompaña desde distintas partes del mundo. Me gusta esta parte, Cesarín. Súbele, por favor, Cesareo.

0: se van a quedar con Machi. Mañana viene Machi. Mañana viene Machi. Buenos días a toda la gente. A mi amiga Chelita del Rosario. Pachas. Hola Chelita, ¿cómo estás? Buenos días. Saludos y éxito. Saludos y éxito, mi querido Lobito. Un abrazo. Gracias, Gracielita. Para Tefi Valentina también. Ella siempre con su dedicatoria. Buenos días, mi bello lobo. Mi bello, así dice. Buen día, mi lobito bello. Como todos los días, te acompañaré hasta las 5 de la mañana. Que Dios te bendiga grandemente. Gracias, Tefi Valentina. Le manda saludos también a Dani Villegas, aunque ella no me saluda. Infinitas bendiciones. Gracias a ti, Tefi, y a mucha gente, ¿no? Hay muchas personas que fielmente, antes incluso de que empiece el programa, ya me están escribiendo, ¿no? Una de ellas es Tefi Valentina. Ella, antes de que arranque el programa, ya me dejó su mensajito, ¿no? Igual es Yané Madrid, ¿no? Y ya desde la medianoche ya me anda escribiendo, ¿no? Atenta, esperando, contando las horas, los minutos para el inicio del programa. Bueno, Cesarín González, vamos a cambiar de tema. A esta hora, por favor, Randy, recuérdanos qué es lo que viene.
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0: La inseguridad sigue preocupándonos. Pese a que el gobierno diga que está bajando las cifras y que lo que te voy a contar a continuación, lo que te he contado ayer, hace una semana, no es más que una percepción, ¿no? Así lo ve el ministro del Interior, el general Astudillo. No es más que una percepción que generamos nosotros, los periodistas, los medios de comunicación. Lo cierto es que siguen los cruentos ataques, siguen eliminando personas. Las muertes no cesan. Y uno de los tipos de delitos que más se está cometiendo es el sicariato, la extorsión. La extorsión que trae como consecuencia el sicariato. Contratar a un asesino a sueldo para que pueda ultimar a su víctima. Ajustar cuentas, contratas un sicario y se ultima también a la víctima, ¿no? Pero parece que estamos volviendo a otra modalidad del delito, que ya sí se había dejado de realizar, pero el registro nos indica de que parece nuevamente recobrar fuerza esto. Estoy hablando de los secuestros, dado que ha sucedido 3 secuestros en la capital en solo 48 horas. 3 casos de secuestro en Lima en tan solo 2 días. Y eso debe de preocuparnos, ¿cómo no? Si bien la extorsión es el negocio millonario, la mina de oro que han encontrado las bandas criminales, ¿no? Porque es tan fácil amasar dinero. Y veamos nada más la cantidad de dinero que ellos recaudan ilegal y delincuencialmente al año, ¿no? Es tan fácil. Vas, apuntas con un arma, dejan una nota extorsiva, te detonan algún explosivo en la puerta de tu local si no cumples con ellos, ¿no? Porque ellos controlan todo. Ellos, como si fueran la autoridad, deciden si te dan o no la licencia para que puedas tú seguir abriendo el negocio, ¿no? Porque a ellos hay que pedirle el permiso. Pero nuevamente el secuestro parece tomar fuerza una vez más, ¿no? Y esto sí es bastante peligroso porque era otra de las modalidades que frecuentemente se estaba cometiendo en el país, ¿eh? Y donde no necesariamente tenías que ser un hombre de una familia adinerada para que te puedan secuestrar, ¿no? Se habían registrado casos de secuestros hasta por 500 soles y menos. El hecho es que pueda el secuestro darles un ingreso a las bandas criminales. 3 secuestros en solo 48 horas han ocurrido en la capital. La policía está investigando si estos casos están relacionados, estos 3 secuestros. El jefe de la División de Investigación de Secuestros y Extorsiones de la DIRINCRE, el coronel Jorge Carpio, ha señalado que los delincuentes habrían utilizado el modus operandi similar en cada uno de los casos. Incluso el mismo vehículo y las armas de fuego. Entonces, ¿qué nos quiere decir eso? Hay una banda criminal que se está dedicando ahora exclusivamente al secuestro, dado que hay bastante competencia ya en la extorsión, ¿no? Y que por eso mismo hay una guerra desatada entre bandas criminales por el control de los espacios, por el control de las extorsiones. Entonces, como ya hay mucha competencia, vayamos nuevamente a los secuestros. Uno de los casos ocurrió el 22 de septiembre, hace unos días, cuando un operario minero fue interceptado por tres sujetos encapuchados cuando salía de su casa en San Juan de Lurigancho. Los delincuentes lo trasladaron a un inmueble, le exigieron 70 mil soles a la familia para su rescate. Durante el cautiverio grabaron a la víctima para poder presionar a sus familiares. Ese es el modo superandi, ¿no? La forma de cómo presionan a la familia para que puedan soltar o ceder con el dinero. Al no lograr contactarlos de forma constante, accedieron a sus cuentas y sustrajeron 2,000 soles. El trabajador fue finalmente liberado cerca del puente Atocongo. La policía encontró similitudes con otro secuestro, el de un trabajador de una empresa distribuidora de gas, a cuya familia también le pidieron una fuerte suma de dinero. A estos dos casos se suma el secuestro de un empresario del rubro de la panificación, por el que la policía detuvo a tres personas. Según la Policía Nacional, algunas bandas que habrían sido afectadas por operativos contra la extorsión podrían estar cambiando de modalidad y recurriendo al secuestro como una nueva forma de obtener dinero. Y como se han dado cuenta aquí, los que han sido secuestrados no son dueños de grandes empresas. Basta con que tenga un negocio que le pueda generar dinero. Saben los secuestradores, los delincuentes, que hay dinero, no en grandes cantidades, pero hay dinero, y van a secuestrar, ¿no? Y estos no se limitan, porque cuando de secuestro se trata, hasta se llevan a los hijos. Ya se han registrado eso, secuestrando a escolares. Entonces, volvería otra vez esta modalidad de delito en la capital. Y es gravísimo, ¿no? Porque aquí ya no apuntan directamente al objetivo, que es una persona adulta, ¿no? Sino para dar con el objetivo, van y secuestran a cualquier miembro de la familia, ¿no? Y la forma más fácil y vulnerable son los menores de edad, los niños, por ejemplo.
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0: Los niños, secuestran un niño y luego te piden la recompensa. Pues la policía está sospechando que se trataría de una misma banda criminal, porque es la misma forma como se ha realizado el secuestro en estos tres casos, en distintas personas, con el mismo vehículo y las armas de fuego. Ante la competencia desbordante de las extorsiones, ahora empezarían a cambiar, a darle un giro a una forma del delito, esta vez ¡exitosa! Apuntando a los secuestros en Lima. Vamos a escuchar en este momento a la Policía Nacional, a ver qué es lo que han dicho desde la Policía Nacional respecto a estos tres secuestros en 48 horas en Lima, la capital.
2: Sí ha habido una disminución notable de casos de extorsión en agravio de empresas de transporte, y sobre todo pues que en muchos casos ellos han ejecutado actos sanguinarios de mucha violencia asesinando a los conductores, y a veces este comportamiento es notorio. ¿Por qué? Porque estamos viendo de que la Policía Nacional ha desarticulado muchas bandas de extorsionadores, y de tal manera de que algunos de ellos ya se estarían quieren cambiar de rubro para dedicarse al secuestro, pensando, creyendo ellos de que no van a ser identificados, de que van a estar ahora en perfil bajo, pero sin embargo, la respuesta de la Policía Nacional ha sido inmediata.
0: Muy bien, pues la respuesta de la policía dicen que ha sido inmediata, ¿no? Habló el jefe de la División de Investigación de Secuestros y Extorsiones de la Policía Nacional, Jorge Carpio, quien explicaba esto, ¿no? De que, bueno, se ha ido reduciendo las extorsiones, porque se están haciendo operativos ya, entonces saben estas bandas criminales que están en la mira de la policía.
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0: Entonces, ¿qué hacen ellos para desviar la atención? Giran y vuelven nuevamente al secuestro. Y esta podría ser ahora el tipo de delito que más frecuencia va a tener, el tipo de delito que más número de casos va a registrarse, ¿no? Y ojo, en el secuestro se meten con todos, con cualquiera, y sobre todo con los más vulnerables, ¿no? Porque si quieren que ese hombre que tiene un negocio suelte el dinero, ¿a quién van a tener que secuestrar, ¿no? ¿A él? No necesariamente. Quizá alguien tan querido, tan valioso, ¿no? Entonces, las formas de delito van a seguir allí. Y mientras se va disminuyendo, porque se hace un intenso operativo, de pronto empiezan a migrar, a cambiar, a girar a otra rama del delito. En fin, 3 secuestros en 48 horas en Lima Metropolitana. 3:17 de la madrugada, quiero conversar con el público a través del 940-800-800 y 7410-955. Sigamos hablando, insistiendo sobre la inseguridad, los tipos de delitos, extorsiones, y ahora vuelven los secuestros. ¡Aló! ¡Hola!
3: ¡Aló!
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0: ¡Hola, gringo!
3: Willy es el gringo.
0: ¿Qué tal, gringo? ¿Cómo te va?
3: Bien, Cesarín. Ten cuidado, Cesarín.
0: Oye, he hablado con otro comando y dice que nada, no te registran, gringo.
3: Ese es el comiendo.
0: Aunque ahora estás comiendo bastante.
3: Tres bases
0: comando
3: militares,
0: Cabrera.
3: Tres bases militares, 13 saltos del avión, como 13 saltos del torre de 5 pisos, 3 saltos del avión, 6, 7, 12 de octubre.
0: Espérate, dime.
3: 7/23.
0: A ver, gringo, explícame, ¿quién es ese avión?
3: Ah.
0: ¿Quién es el avión?
3: El avión.
0: Ah, ya.
3: Salto del avión.
0: Ah, ya, escuché. Salto. Pensé que me estabas hablando de un bembón, del avión.
3: Mire, para que esos comandos escuchen, nosotros subimos al avión por la rampa de atrás. Ya, 20 de derecho, 20 de izquierdo. Yo soy el 228. Ya. Subimos, nos sentamos ahí en el asiento del avión de Antonov. Hasta el fondo, del rampa hasta el fondo. Yo soy el segundo hombre para saltar. El instructor dice, cuando ya estamos a 5 minutos, punta negra, punta negra, porque solamente demoras en el aire 5 minutos en el avión. Atesun. Enganchar.
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3: A la izquierda, izquierda. Un paso adelante.
0: ¿Qué, oye, listos, así?
3: Listos.
0: Ah, buen
3: salto.
0: Oye, ya. Así nadie te hace caso.
3: Pero no voy a gritar porque hay gente, pues. Va bien, ustedes cuando lo dijo el otro día, son 2, 3, 4, ay, no es así. Cualquier día voy a una...
0: Oye, a mí sí me hacían ranear en el colegio. ¡Parrando son 2!
3: No, me gusta ese, por falta, pues. Voy a dar una demostración cómo es un voz de mando.
0: A ver.
3: Un voz de mando.
0: A ver.
3: Acá no, acá hay familia que está descansando. Ya lo vamos a hacer en otra oportunidad, como lo hice el otro día con el señor Manuel Rosas. Mire.
0: Ya, dime, a ver. Háblame sobre las modalidades de delitos, secuestros, extorsiones. Vuelven los secuestros, gringo, cuídate.
3: Justamente eso hablaba en el año 2024 en el programa del señor Manuel Rosas en la mañana, porque temía que, porque los niños, cualquier una secretaria, un niño, un joven, un trabajador, una persona de clase media, está en peligro, porque viene un desgraciado, lo tapa la boca, le mete al cargo un asalto y dice, recompensa 500, no, rescate 500 soles, 1000 soles, 2000 soles, y la gente, pues, en el Perú tiene plata. Lamentable es mal. Desgraciados delincuentes colombianos, extranjeros o venezolanos, no todos, pues esas modalidades han traído de otro país, ¿no? Porque es fácil secuestrar y es fácil pedir rescate. Entonces, todos estamos en peligro. Usted también, usted de repente está saliendo a la radio con Cesarín, alguien viene al carro, le mete y ya, a tu familia te va a pedir 1,000 soles, 2,000 soles, 5,000, 10,000, para bueno, conseguir, porque la vida...
0: Conmigo se pelan, porque ¿dónde van a sacar 1,000 soles?
3: Un montón, ¿no? Uh-huh. ¿De dónde, pues, tu señora, no, ya lo están secuestrado? Más bien, con lo que estoy hablando, lo están dando idea a los delincuentes. Es peligroso. Las invito a productores.
0: Pero yo también le estoy diciendo a los delincuentes que me quieran secuestrar, se van a pelar conmigo, porque no van a encontrar ni 10 céntimos en el bolsillo.
3: También se pela porque ¡exitosa! Se pela porque yo de frente le meto pues un bombazo, yo es que tiene que yo no estoy en la pista, en el paradero con la boca abierta, estoy un mosca, y siempre soy un mosca, derecha, izquierda, la vuelta, estoy mirando siempre, mirando derecha, izquierda, derecha, mosca. Estoy así al tanto, ¿no?
0: Ajá.
3: O sea, por eso acá la razón es que necesitamos un buen alcalde como señor Francis Allison, que tiene unas buenas propuestas, esperemos que lo jale a Miguel Llanos, porque la presidenta pues está ahí sola. Entonces
0: sí, pero ¿por qué no votas por Llanos mejor?
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3: No. El señor Francis Allison de Magdalena, 5 veces alcalde, tiene mucha experiencia. Y el otro día habré visto, pues, cuando propuso sus propuestas, es muy bueno. O sea, la gente de Lima podía perder eso, es muy bueno. A comparación del, ¿cómo se llama? Arrastrado de Urresti con el borracho de Aliaga, que está, pues, dice, ¿no? Aliaga dice, ay, jueces sin rostro, imbécil, pues, no eres presidente. Urresti tiene propuestas de un ministro del interior, presidente, no es así, pues, se desciende el delincuentes a diario, ¿dónde vas a meter? En la comisaría, ¿de quién lo mete? Tú no lo metes preso, lo mete preso el fiscal, el juez, entonces con la investigación de la fiscalía. ¿Está entendiendo? Entonces, acá la mejor propuesta es de Francis Allison, esperemos que gane, yo quisiera votar por los primos, tengo que yo. Entonces, acá por eso, bastante cuidado y yeah. Como le dije, la propuesta de Miguel Llanos, los delincuentes tienen que ser identificados, yeah. Perseguidos, eliminados sin que se den cuenta. Yeah, eso tiene que ser secreto del Estado.
0: Muy bien, gringo, el gringo. ¿Y por qué no lo contratan al gringo?
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0: Ah, claro, el gringo. Hay que contratar al gringo para que haga la limpieza, pues puede ser, ¿no? Claro. 3:24. Me ha escrito Eve Chumacero. Hola, mi amigo Chumacero de la tierra del mango del limón y la cerámica, Chulucanas en Piura. Buenos días, don Jack Miranda. Estábamos escuchándolo en Chulucanas. Saludos, felicidades. Llama a Eve, por favor. Llama, por favor. Ya no llama a Eve, ¿no? Hace bastante tiempo. Espero estés mejor de salud, amigo Chumacero. Más llamadas, Cesareo 940-800-874-1955. ¿Le preocupa o no? Que regresen los secuestros. Están virando, están girando, están cambiando. Van de ahora las extorsiones a los secuestros. 3 han ocurrido en 48 horas. La policía sospecha que se trata de una misma banda criminal dedicada exclusivamente al secuestro, porque han utilizado el mismo vehículo y las mismas armas de fuego. ¡Aló!
4: Mira, Antonio, de San Isidro.
0: Ajá, adelante, Antonio.
4: Mira, yo te digo una cosa. Yo he cazado choros en Vitarte, tenía un taller de confecciones.
0: Uh-huh.
4: He cazado choros en La Parada también. Los entregaba a la policía, a la comisaría de Apolo.
0: Uh-huh.
4: En Magdalena también agarrábamos. Tenía una tienda, mi hermano, agarrábamos uh-huh. choros cuando venían a molestar, a pedir dinero a la tienda, a extorsionar. Yo lo agarraba, lo entregaba a la policía. Ahora, acá, en San Isidro también. Mira, ahorita los vecinos están durmiendo, yo salgo haciendo mi ronda. Yo voy hasta Corpa, agarro a Lamburú, y a la policía me conoce, siempre me cuento con los patrulleros.
0: Ajá.
4: He agarrado choros, he agarrado 3 venezolanos, he agarrado también...
0: ¿Tú eres agente de seguridad, Antonio?
4: Pero después lo sueltan. ¿Y sabes quién te hace problema después? La bien. Fiscalía. Cuando tú usas tu arma, el fiscal te abre un proceso y te investiga. Entonces, ¿sabes qué? Estamos en una encrucijada que... Yo lo conozco a Miguel Llanos es mi vecino, lo conozco. Su hermana incluso se casó con ese judío de Levi, el dueño de los hoteles del cine.
0: Ajá.
4: A mí ya no le han disparado, efectivamente, había en Tumbes.
0: Mm.
4: Pero mira, acá el tema es este, ¿no? Yo digo, San Isidro seguro, no hay extorsiones, no hay sicariato, no hay nada de eso. Hay unas rondas, hay batidas, la policía hace batidas a cada rato. Pero, como te digo, yo soy asesor de la Junta Vecinal acá, pero yo sí hago mi ronda en la noche y tengo un amigo de la Marina también que sale a las 2:30, sale hasta las 4:30. Eso nos paga un sol, si nos disparan a nosotros, o no van a pagar un sol del Estado, pero el Estado sí te pone inmediatamente el fiscal que abre el proceso, si voy a agarrar mi arma y se lo voy a poner en la cabeza a un delincuente. Ese es el problema.
0: Ese es el problema. Correcto, sí, es verdad, Antonio. Si el delincuente te mata, bueno, ya, por ahí estará, ¿no? Matas tú un delincuente y te vas rapidito a prisión. Pero ¿sabes cuál es la diferencia? En que el delincuente es un cobarde, pues. Después de haberte matado, escapa, huye, ¿no? Tú matas porque te estás defendiendo. O sea, el que se defiende, ¿no? Cuando ocurre un hecho tal, ¿no? Entonces, en defensa propia, disparas y puedes ultimar a alguien. Pero tú no te corres, pues, porque eres consciente que lo hiciste porque te defendías, ¿no? Ahí afrontas con valentía y eso seguramente te puede conllevar a que te preliminarmente vayas a prisión hasta que se esclarezca el hecho, ¿no? El delincuente, ¿no? Cobardemente termina huyendo. Siguiente de Cesarín, 3 y 26 en todo el Perú. Su comunicación al 940-800-800 y 7410-955. También
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0: Comentarios en las redes sociales. Jorge Luis Osco Mejía. Buen día, Lobito. Feliz cumpleaños. Es tu diablo. Gracias, Jorge. No lo sé. Bendiciones, Lobito. Ya, este gringo es más falso y creo que ha sido un ranchero y malacatero. Ya, Edgar Vega de Napoli, Italia. Buenos días, Jack. Lima está cada día peor. Carlos Ceruayo de Coracora. Buenos días, ¿por qué Chucara no entienden la Keiko y Astudillo? La delincuencia se combate con inteligencia, con búsqueda de datos del informante. Y esa información cuesta. ¿Saben por qué no lo hacen? Es porque esos presupuestos se lo tiran. Dice, menciona, escribe Carlos de Coracora. Cesarín, tenemos que hacer una nueva pausa. Pero te voy a contar lo siguiente. 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Hacemos una nueva pausa y regresamos en La Voz de los Pueblos.

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3:30 a.m. Ante la creciente ola de rumores y la preocupación ciudadana por un presunto favoritismo, la Defensoría del Pueblo se pronunció para descartar cualquier tipo de trato diferenciado hacia los estudiantes del Liceo Naval Almirante Guise, que se encuentran cumpliendo internamiento preventivo dictado por las autoridades judiciales. El jefe de la División de Investigación de Secuestros y Extorsiones, el coronel de la Policía Nacional del Perú, Jorge Carpio, señaló que algunas bandas habrían sido afectadas por operativos contra la extorsión y podrían estar cambiando de modalidad y recurriendo al secuestro como una nueva forma de obtener dinero. En noticias regionales, en pleno centro de Chiclayo, un hombre de 36 años fue detenido tras ser acusado de arrebatarle a una persona un celular valorado en más de 3.000 soles. El robo se produjo alrededor de las 9:30 de la mañana de ayer en las cuadras 1 y 2 de la calle Iturregui, según cerca del parque Patasca. En deportes, la delegación nacional alcanzó 95 medallas, 26 de oro, 30 de plata y 39 de bronce, posicionando a nuestro país en el sexto lugar del medallero de 15 países participantes. Además, esto significó su tercer mejor resultado en los 48 años de Odesur. 3:32 a.m. Tú estás en Exitosa en Lima 95.5 de la FM. Seguimos en La Voz de los Pueblos con Jack Miranda.

bailar. Pues al que le gusta bailar, baila de todo, Cesarín. Cesarín, por ejemplo, es un buen bailarín. Él se baila hasta su pío pío. Ahora, quien sabe bailar guaylas, y me ha sorprendido, yo no imaginaba, es Dharma. Dharma es una excelente bailarina. Yo ya le vi zapatear a Dharma. Regálame un zapateo, Dharma. Mira cómo zapatea Dharma. ¡Ey! ¡Ey! ¡Eso! ¡Dharma! ¡Vamos! ¡Baila, Dharma! ¡Qué bonito baila Dharma! Y baila de todo también. Muy bien. Amanda Portales. A esta hora, Cesarín, ¿no? No te equivoques de Amanda, Cesarín. Es Amanda Portales.

0: Y 5 de la madrugada. Estamos hablando de la inseguridad y que nos dicen desde la Policía Nacional que está empezando a disminuir el secuestro, pero ahora pareciera están cambiando de rubro, están girando los delincuentes, las bandas criminales, y ahora el problema sería las extorsiones. Les estoy contando de 3 secuestros que se han registrado en solo 48 horas en la capital, y que parece por la misma forma, el mismo modus operandi, se trataría de una misma banda criminal, porque es la misma forma en que han trabajado, operado, para que puedan registrar o secuestrar a 3 personas, incluso utilizando el mismo vehículo y las mismas armas de fuego. Ahora, una banda criminal dedicada exclusivamente al secuestro. Vamos a seguir conversando con ustedes a través de nuestros teléfonos 940-800-800 y 7410-955, ¿no? Bueno, en sí, ya sea el tipo de delito, ¿no? Secuestro, extorsión, sicariato. El problema es que estamos en medio de la inseguridad, que esto no ha variado. Seguimos en medio de la inseguridad campeante. Y aún con un cambio de gobierno, no hay nada distinto, algo que se diferencie. Al menos yo no lo percibo así. Y ahí sí le hablo de percepción. Al menos así no lo percibo. De pronto usted, pero yo no. Yo sigo viendo al país con sus problemas en el mismo nivel, sin diferencia alguna. Se ha variado de autoridades, de gobernantes, pero sigo viendo al país igual que antes del 28 de julio. Keiko Fujimori dice que cuando ya le den las facultades legislativas, ahí va a variar. Ahí recién va a empezar a darse solución a los problemas. ¿Será eso cierto? Pero no es el único mecanismo, ¿no? ¿Y qué pasa si no le dan las facultades? Pues hay que buscar otras formas. Y puede el Ejecutivo, ¿no? Bueno, en fin, hoy hablamos del secuestro, que puede volver a tener un registro incluso mayor que las extorsiones, si es que las bandas criminales deciden ahora variar su forma delictiva, ¿no? Y migrar al secuestro. Vamos con el público, 940-800-800-7410-955, o Carlos Bento. Hola, Miguel Llanos es de armas tomar, peligroso, tiene varios fríos. Un tal profe sobre ya sobre ruedas, ya se quiso hacer el bravo con él, y así con el problema que tiene para caminar, así de fácil Llanos lo enfriaba. Sí, vi ese encuentro entre ese profe sobre ruedas, creo que es, ¿no? Así de su título, y Llanos. No, Llanos nunca se ha mirado, ¿no? El profe de sobre ruedas le han tenido que cubrir, ¿no? Agárrenme, agárrenme, decía. Lo sacaron a Llanos, ¡exitosa! Llanos estaba embravecido. Martín Vázquez Roca, buenos días, Jack. Para el otro año será. Hoy mejor los toros acá en Sevilla. Hoy torea Roca Rey, nuestro peruano, que nos representa. Muchos saludos y olé. Está en España, ¡exitosa! Cajamarquina. Le pican los pies. Si te pican los pies, es para bailar. Si te pica la mano, es para dinero. Y cuando te pica el cuerpo, ¿para qué es eso? Eso ya lo sabe Marcuac. Gracias, Martín Vázquez. Llamada. Hola. Aló. Hola, buenos días. Dígame su nombre. Willy, por favor, no me hagas tráfico en las llamadas, pues, Willy. Hace rato estás que llamas, Willy, y no cuelga el teléfono, y por eso no me está entrando la llamada. Ya, pues, Willy, por favor, sea así usted. Te he llamado para incriminarme frente a la señorita psicóloga. Willy, por favor, ya. Al 940-800-800 y 7410-955. Bueno, entonces yo leeré, pues, aquí a mis contactos, es ahí. A Valoro, que siempre me manda solamente links y videos. Ya Valoro, a Jack Miranda le dicen el lobito. Sí, es verdad. El lobito, qué lujo de programa. Ah, ya, le encanta el programa, a Valor y Cobos. Ajá. Ya, sí, pues sí me dicen el lobito. Ya no es peligroso. Usa armas y es experto en artes marciales mixtas. Ya. ¿Tú votarías por Llanos, Carlo Bento? Dime, escríbeme. Y si no, ¿por quién? ¿Por quién lo harías en Lima Metropolitana? ¿Por quién votarías? Estás hablando de Llanos, pero quiero entenderte. O sea, cuando me dices que es de armas tomar, pero y eso me hace pensar que de pronto te llama la atención porque toma decisiones por su forma de ser, pero cuando me dices que es peligroso, entonces pienso que no votarías porque es un tipo peligroso. No sé, escríbeme, ¿tú votarías por él? 3:41 de la madrugada. Haciendo un repaso, les decía que ocurrió 3 secuestros en la capital en solo 48 horas. Uno de los casos sucedió el 22 de septiembre, cuando un operario minero fue interceptado por 3 tipos, que estaban encapuchados, y esto ocurre antes de que la víctima salga de su vivienda en San Juan de Lurigancho. Los delincuentes se lo llevaron a un inmueble y le exigieron 70,000 soles a la familia. Durante el cautiverio, los delincuentes empezaron a grabar, ¿no?, a su víctima para presionar a sus familiares. Esa es la forma, ¿no? Graban, incluso otros llegan hasta mutilarte parte de las extremidades. ¿Para qué? Para que puedas soltar el dinero, ¿no? Para que la familia pueda soltar el dinero. Le llaman y le dicen: tenemos acá a tu hijo, a tu esposo, a tu esposa. Queremos dinero, si no, muerte. Ahora, no solamente ese es el caso, hay otro también. Ya, sobre ese primer caso, finalmente fue liberado en el puente Atocongo, ¿eh? Hay un secuestro de un empresario del rubro de panificación. ¿Ya? Y hay otro tercero que ocurrió en tan solo 48 horas, ¿no? Y esto es lo que hoy nos está preocupando. Aló, buenos días. Hola.
1: ¿Cómo está? Le hablo desde Arequipa.
0: ¿Cuál es tu nombre?
1: Judith.
0: ¿Judith?
1: Sí.
0: Hola, Judith, ¿cómo está usted? Bienvenida.
1: Bien, gracias, escuchándolos todos los días.
0: Qué bueno, me alegra bastante, Judith. Y dígame, Judith, ¿le preocupa a usted este escenario de violencia que vive el país? Si no son extorsiones, ahora los secuestros.
1: Bueno, pero hay una solución.
0: A ver.
1: Ya que con las Naciones Unidas habló, uh-huh, dijo las cosas como se deben decir, claro, contundente y preciso.
0: Ya.
1: Me parece a mí que está bien, que está perfecto que intervenga Estados Unidos, va a intervenir sin piedad contra, uh-huh, estos maleantes.
0: Ya.
1: Si les dan vuelta, les dan vuelta, ¿pero qué vamos a hacer? Y si no, irán heridos a un hospital y de ahí a la cárcel de por vida. Porque eso es lo que deben hacer con esa gente.
0: O sea, a ti sí te da expectativas, te satisface que el Perú sea parte del escudo de las Américas.
1: Sí, no le dañan nada al Perú, al contrario, van a tener apoyo. Uh-huh. No es que nos vamos a doblegar, a arrodillar ante Estados Unidos, no. Nos van a apoyar, igual que China, igual que los países que están desarrollados comparados con Perú. Nos, yeah, van a ayudar, van a colaborar con nosotros. Eso no le quita nada a Perú. Uh-huh. Los de izquierda que digan que no, que esto, que los yanquis, que digan lo que quieran. Pero esto va a terminar, va a llegar el momento, así como se terminó con el terrorismo, uh-huh, va a llegar el momento en que ya no va a haber secuestros, ya no va a haber matanzas, porque toda esa gente va a desaparecer. Uh-huh. ¿Cómo? No lo sé, pero va a desaparecer. Con toda la tecnología que implementará Estados Unidos, nos va a ayudar enormemente. Yo doy plazo 90 días, uh-huh, y se acordará de mí.
0: Ya, correcto, 90 Judith. Días. 90 días, sí, estaremos contándolos. Gracias, Judith. Judith desde Arequipa nos ha llamado, ¿no? Le da tregua al gobierno. 90 días. Aló, buenos días.
2: Ay, permítame un minuto para terminar.
0: Dale, Antonio.
2: Ya, el tema de los delincuentes. Ahora mira. El fiscal te termina acusando. Para terminar, mira, el ex alcalde de San Isidro se quiso robar 44 millones de soles con 6 gerentes municipales. Las municipalidades y los gobiernos regionales se han robado 24 mil millones de soles. ¿Esa placa dónde está? mucha gente tiene negocio. ¿Dónde está ese dinero del Estado? ¿Lo han recuperado? ¿Qué ha hecho Contraloría? Fíjate, el informe de Contraloría llega a Contraloría. Acá los regidores no querían investigar al alcalde, incluyendo la actual alcaldesa, no quería investigar al alcalde San Isidro. ¿Y qué sucedió? El informe se envió a Contraloría de sobrevaloración de parques y jardines, y Contraloría le pasa el dato a la DIVIAC, y con Jaime Colchado le detienen al alcalde acá en su casa de Punta Negra, en la cuadra 1. Ahora, fíjate bien, ¿quién lo defiende al alcalde de San Isidro? Abogado de APRA, Aurelio Pastor. Ahora, todos estos titiriteros que hay arriba, que están con, digamos, que han hecho negocios con hombres, como Humberto Abanto, muy bien, bueno, hay varios abogados ahí que están metidos también con las entidades altas de la corrupción. Yo te digo, ¿qué estado vamos a ver? Ah, ese es el tema también, ¿no? Gracias.
0: Bien, Antonio, gracias nuevamente. O sea, un minuto me ha pedido, se ha mandado como con 3 minutos. Bien, Antonio, ¿qué opinión tiene usted sobre este problema? ¿Le preocupa o no? Que ya no sean las extorsiones, sino ahora los secuestros al paso. Y se pueden meter con cualquiera también, ¿no? Con cualquiera de la familia, ¿no? Para que puedan cometer o lograr su cometido. Carlos Bento me escribió, Llanos es peligroso. A ver, ¿votarías o no? Le pregunté, ¿no? No votaría por Llanos, votaría por Tenchito, él es Tenchi. Él es del lado de Tenchi. Martín Vázquez, te van a colaborar llevando las tierras raras, pobre Junín. Por eso votan por Cerrón o por alguien que les engaña siempre. Ajá. Ya, correcto, Martín Vázquez. Roca, ¿cuándo está de regreso al Perú? El gran Martín, que está un momento allá en España. 3:47 a.m. Su participación, César, usted me da la señal a través del 940-800-800 y 7410-955.
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0: Te me avisa, Cesarín, estoy atento. 940-800-800-7410-955. Saludos para mi amigo Johnny Meyer, el Papá Noel. Jojo Jove, me ha escrito así. Aló, buenos días.
4: Aló, buenos días.
0: ¿Con quién hablo?
4: Con Lucho.
0: Lucho, ¿de dónde? ¿De Vitarte?
4: De Vitarte.
0: Ah, ¿qué tal, Lucho? Bienvenido. El gran Luchito. Él es Lucho de Vitarte. A ver, Lucho, ¿por quién vas a votar?
4: Por Vidal, la reelección.
0: Por Manuel.
4: Manuel, papá. Por
0: Manuel Vidal. Oye, pero ayer se corrió Manuel Vidal de un debate. Allá en ATE hicieron un debate, en ATE. Y Manuel Vidal se corrió, no fue. Se había comprometido a ir, pero nunca llegó.
4: Pero cosas que... Ojalá gane, porque lo que nos interesa es que hagan más vías, obras.
0: Uh-huh. Ya.
4: Yo creo que aquí, en cuanto a la ciudad, yo creo que prácticamente nos estamos retrasando bastante.
0: Ajá.
4: O sea, la delincuencia ha seguido avanzando desde más o menos desde la época de PPK. Creo que había también estos generadores así de construcción civil. Decía empezar como construcción civil, que venían en moto.
0: Ajá.
4: Y ahí ya creo que hay como extranjeros, venezolanos, ecuatorianos. Pero eso también, no solamente acá a nivel así entre provincias, eso también acá, ¿no? ¿Cómo es posible que no tengan equipo así para interceptar la llamada? En otros países, mira, en Estados Unidos, hasta uno ve la película, ¿no?
0: Uh-huh.
4: Ellos ya tienen prácticamente ya, tienen como satelitales que ya lo están visualizando a los delincuentes, secuestradores. Sin embargo, acá vemos que no sé por qué los policías no actúan pues con equipos así especializados, ¿no?
0: Oh,
4: no la DEA, perdón, el FBI de Estados Unidos, ¿no?
0: Uh-huh.
4: Sí tienen inteligencia, ¿no? Pero casi sin embargo vemos que
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4: No hay inteligencia, ¿sabes? Que no pasa nada, o sea, los delincuentes pasean por todos lados.
0: Ahora, Luis, claro, ahora importante también tener en cuenta este escenario, este problema, la próxima autoridad, ¿no? De qué forma va, trabajará individualmente o particularmente con el la Municipalidad Metropolitana de Lima, ¿no? Veremos. Pero
4: yo
0: tú...
4: creo que tienen aquí actuado bastante, no solamente esa, bueno, inteligencia, me refiero a tener no solamente la inteligencia así de cerebro, realmente también incluye, pero también otra inteligencia así de la tecnología.
0: ¿Por qué pasa?
4: Tecnología, así es.
0: ¿Por qué vas a votar en Lima? En Lima, ¿por qué vas a votar, Lucho?
4: En Lima yo creo que...

0: De las encuestas de que son adversas, son en contra de Porky, porque Porky está
1: ¿Vas a votar porque las encuestas te dicen que está en el primer lugar?
0: No, no, o sea, a pesar de las encuestas lo tratan de bajar, porque Porky creo que tendría más antes.
1: Sí, ¿tú crees?
0: El doble de lo que tiene.
1: Ya, pero entonces tú vas a votar por la lista de Renovación Popular.
0: Claro, por la R, pues la única en Lima.
1: Ya, correcto.
0: En el caso ya tendría que votar por el papá de Vidal.
1: Pues, oye, pero el señor Vidal, a ver, él fue sentenciado y estuvo en prisión por el delito de proxenetismo. O sea, ¿quién es lo que dice?
0: Que se comenta, dice, ¿no? Que fuese... Claro,
1: ahí el problema. Ya, mira, yo sé. Déjame contarte, Peluchito. Mira, a mí me sorprende que en ATE el señor Manuel Vidal está en el primer lugar en las encuestas. ¿Ya? Y puede terminar ganando las elecciones de Manuel Vidal, que es el padre del actual alcalde.
0: Tiene bastante acogida, o sea, su hijo.
1: No es su hijo el que está candidatando como alcalde, sino el padre. Y el señor tiene una sentencia por proxenetismo. No es que se dice, te lo digo yo.
0: Yo tendría que comprobar, pero
1: entonces, ¿a quién? A ver.
0: Si aún así es.
1: Si te dice quién, creerías entonces, Luchito. Porque hay mucha gente como tú que seguramente está considerando eso, ¿no? Ah, no, eso se dice. Si te contara quién, recién creerías.
0: De los adversarios de Bedaví, de Cuellar.
1: Te voy a dejar de tarea, Luchito. Para que ya, no para que me creas a mí, sino para que te creas a ti y te convenzas. Te voy a dejar de tarea. Entra al Jurado Nacional de Elecciones. O sea, no creas a sus adversarios. Pero lo dice el mismo señor Vidal, que él ha puesto. Mira, en su registro de antecedentes, él ha declarado tener una sentencia por delito de proxenetismo. Él ha declarado. Y una sentencia efectiva de 3 años. 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Y que cumplió, si es verdad. Cumplió esa sentencia. Pero el señor se dedicaba al proxenetismo, Luchito. ¿No me crees?
0: Eso es lo que no, la verdad que no. Eso sí es lo más alto.
1: Pero te estoy diciendo, pues, Lucho. ¿Pero entiende, pues, Lucho? Pero te estoy diciendo que el mismo señor Vidal ha declarado eso. Sus adversarios. Él mismo ha declarado ante el Jurado Nacional de Elecciones. Ahora, eso sí me tienes que creer, pues. Ahora, para que te convenzas, ve al jurado, revisa el portal del jurado de los candidatos, busca a tu candidato Manuel Vidal y ahí vas a encontrar su declaración. Listo. Gracias, Lucho. Tengo que hacer un viaje a través del tiempo, Cesarín. Por favor, Randy, discúlpame, me he tomado mucho tiempo. Preséntalo, Randy.
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1: A ver, vamos a viajar a través del tiempo. Rodrigo, acompáñame, por favor. Tú vas a ser hoy el copiloto. Y en el próximo viaje serás el piloto. Cesarín González está piloteando hoy día. César, vamos rápidamente, pisa el acelerador. Nos vamos al año 1897. Un día como hoy nació el Papa Pablo VI. Giovanni Battista Montini fue el nombre de nacimiento del Papa Pablo VI. Nació el 26 de septiembre de 1897 en Italia. Elegido Papa en 1963 y estuvo al frente de la Iglesia Católica hasta 1978. Durante su pontificado impulsó la continuación y aplicación de las reformas del Concilio Vaticano II, además de promover el diálogo entre otras religiones y países. Rapidito nos ubicamos en el año 1825, siglo XIX. Un día como hoy murió José Bernardo de Tagle, quien fue ex presidente del Perú. Bernardo de Tagle, militar y político, nacido en Lima en 1779, fue el segundo presidente constitucional del Perú. Intervino activamente en los procesos

0: independentistas desempeñando cargos clave como alcalde de Lima e intendente de Trujillo, desde donde proclamó la independencia de esa ciudad. Bajo su mandato presidió entre 1823 y 1824 y promulgó medidas constitucionales. Vamos a otro año, siglo XX ya, 1905, un día como hoy, se publicó el primer artículo sobre la teoría de la relatividad espacial. Un día como hoy, el científico alemán Albert Einstein publicó su primer artículo sobre la teoría de la relatividad, una de las teorías más importantes de la física moderna. En ella explicó cómo el tiempo y el espacio pueden ser relativos, aunque el movimiento del observador, y estableció las bases para su famosa ecuación que relaciona la masa con la energía.
1: ¡Ya!
0: Vamos a otro año, Cesarín, 1926. Cesarín está apurado. Se inauguró la base naval de la isla San Lorenzo en el Callao. Un día como hoy, se inauguró en el Callao como instalación clave para la Marina de Guerra del Perú. Su función principal ha sido la vigilancia y el resguardo marítimo, además de servir como centro de entrenamiento de cadetes que antes han pasado por el Liceo Naval. En 1992 fue usada temporalmente como prisión para líderes terroristas como Abimael Guzmán y Víctor Polay. Unita más, te cuento rápido que en 1971 culminó el campeonato mundial de halterofilia en Lima. 26 de septiembre de 1971 cerró en Lima el campeonato número 45 del mundial de halterofilia, competencia que se desarrolló entre el 18 y ese día, con la participación de 144 atletas provenientes de 30 países. En esa cita, el levantador soviético Vasily Alekseyev se coronó campeón en la categoría de superpeso, imponiéndose tanto en la modalidad total como consolidando su dominio en el deporte. Hoy es Día Mundial de la Prevención del Embarazo No Planificado en Adolescentes. También es Día Mundial de los Nacimientos Múltiples, Día Mundial de la Anticoncepción, Día Mundial de la Salud Ambiental, Día Internacional para la Eliminación Total de las Armas Nucleares, Día Mundial del Conejo Malo, Día Interamericano de las Relaciones Públicas y Día Europeo de las Lenguas, Machi, la lengua, Machi. Bueno, tenemos que hacer una nueva pausa. Ay, mi conejito, era tan bandido. Ay, caramba. Pausa, Cesarín. Ya, Machi, por favor, cálmate con tu lengua. Pausa, regresamos en La Voz de los Pueblos. No me saques la lengua, Machi.

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muchas gracias, ¿ah? Basta ya de llorar. Basta de sufrir. Hay que estar alegres. Hay que estar alegres porque hay vida. Porque hay muchas vidas que hoy están naciendo. Y que mañana también nacerán. Todos los días hay nuevas vidas. Así como hay gente que se va, hay gente que está naciendo. Y los cumpleaños son los recuerdos de algún nacimiento. Hay gente que va cumpliendo su primer añito de vida. Hay otros que ya están pasando su primera década. Otros cumpliendo sus primeros 20 años. Otros que ya han pasado los 30.

0: Quien sí está pelado es Machián. Oye, cada día lo veo con menos pelo, mi amigo Mach. No puede ser. Pero se ha pintado el pelo. Está bonito, ¿no? ¿Le gusta o no su pelo rubio de Machi? Está bonito.
1: ¡Por Dios! 4:07
0: en todo el Perú. Buenos días, gracias a ustedes, muchachos. Gracias a el equipo de Exitosa Madrugada que me acaban de cantar mi cumpleaños. Me han deseado 1000 años más de vida. Gracias a Rodrigo, gracias a Dharma querida, a Dharma la bonita. Dharma me ha cantado. Y no solamente me ha cantado, sino me ha encantado. Y no solamente me ha encantado, sino me ha bailado. Por mi cumpleaños. Ese ha sido su regalo de cumpleaños. Me ha cantado, me ha encantado y me ha bailado. Rodrigo también quiso bailarme, pero le dije, no, Rodrigo. Next, solamente un abrazo. Me ha encantado y hemos partido la torta. Y ahora están degustando, disfrutando de la rica torta de moca. Gracias, ¿eh? Aunque mañana es mi cumpleaños. Pero así es, cuando llega mi cumpleaños se celebra toda una semana, ¿no? Me van a seguir saludando hasta el viernes de la siguiente semana. Me encanta el pollo, me gusta el pollo. Gracias a toda la gente que me van describiendo por el cumpleaños. Oye, estoy esperando al anticuchero, ¿eh? ¿A qué hora llega el anticuchero? Se ha olvidado del cumpleaños. Igual yo sé que se recuerda. Gracias, me va a escribir seguramente en algún momento. Saludos para Freddy Gamarra, Carlos Bento, Teófilo Senjo Rioja, Carlos Ángeles Casas, David Rivas Ledesma. Buenos días a todo el Perú, a toda la gente que cumple años hoy 26 de septiembre. Ojo, mi cumple es mañana todavía. Hoy día no es mañana 27 de septiembre. 4:38, bueno, vamos a seguir Cesarín González. Sí, me encanta el pollo, me encanta. Últimamente me gusta más el broster que el pollo a la brasa. ¿A ti qué pollo,
2: Mari? Dharma, ¿quieres pollito?
0: ¿En qué presentación te gusta el pollo a ti, Lisbeth Cristóbal? ¿Pollo a la brasa? ¿Pollo a la leña?
2: Dharma,
0: pollo,
2: ¿quieres pollito?
0: ¿O broster? ¿Qué prefiere usted?
2: Todo.
0: Pero entre todos, a mí últimamente me encanta más el pollo broster. Sí, ¿no? A ti, Rodrigo, ¿qué te gusta del pollo?
3: Pero dame la pechuga, barbarazo.
0: ¿La pechuga? ¿Cuál? Pollo a la parrilla. Ya. espérate. ¿Sabes qué me dijo Cesarín? Te escuchó decir la criadilla. No, no estoy hablando de criadilla, no. Rodrigo. Estoy hablando de pollo, Rodrigo. Yo sé que te encanta la criadilla, ¿no? Pero estoy hablando de pollo. ¿Qué te gusta del pollo? La criadilla, me dice Rodrigo. A ti, Dermita, ¿cómo te gusta el pollo? ¿Te gusta pollo a la brasa, pollo a la leña, pollo a la parrilla, pollada, pollo broster? ¿En qué presentación te gusta más el pollo, Dharma? ¿Dharma?
1: ¿Pato me dice a mí?
0: Dharma no me hace caso. Dharma no está concentrada. Dharma está chateando con alguien. Y en mi cumpleaños. Dharma. No puede ser, Cesarín González. ¿Alguien me puede decir qué está haciendo Dharma? ¿Con quién conversa Dharma, por favor? Dharma, por favor. No me puedes hacer eso en mi cumpleaños, Dharma. Por favor. Eres exclusiva en mi cumpleaños, Dharma. ¿Con quién hablabas? Dime. ¿Ah? ¿Quién te escribe estas horas? ¿Segura? Trae ese teléfono para verificar. Por favor. ¿Cómo te gusta el pollo, Dharma? ¿Pollo a la leña, pollo a la brasa, pollo broster? ¿Broster? ¿A la brasa? Correcto. Poniendo a la brasa. Muy bien. Conociendo gustos. 4:10, 4:11 en todo el Perú. A ver, por aquí voy a leer algunos comentarios antes de pasar al siguiente tema. Martín Vázquez Roca, hola. Le gusta el conchetoro. A Marcial. Ya, correcto.
2: Sí,
0: es verdad. Iván Núñez Ríos, amigo, que mañana la pase súper en tu día. Que sigas trabajando con ese carisma que se le conoce. Gracias, amigo, a ti. Gracias, Iván Núñez Ríos. David Rivas Ledesma. Hola, Lobito, aquí recién conectado. Lobito, mañana que pases un feliz cumpleaños en familia. Te saludo por adelantado, ya que mañana no te vemos, es verdad. ¿Marcial también está conectado? me acaban de pasar el dato. Marcial también está conectado. Está conectadas. ¡Ah! Martín Vázquez Roca, feliz cumpleaños adelantado. Y que mañana, ya que mañana no escucho.
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0: Roger Segarra López, jajaja, 25 años. 25 años en Exitosa. Tú ya eres base 4, ya. Y mi querido narrador de cuentos está en base 10. Freddy Gamarra, ¿en qué emisora ahora estás trabajando? Como estoy acá en Exitosa, pues, Freddy. Hola, Jack, una pregunta. Nosotros te escuchamos en el exterior, en Estados Unidos. Pero es una lástima que la emisora ya no tiene cobertura online. Si nos pudiera sugerir otra emisora, saludos. ¿Así? Pero entra a www.exitosanoticias.p. Pero por gusto digo, porque no me está escuchando, ¿no? Bueno, te escribiré entonces, Freddy Gamar. Carlos Bento, hola, Carlito. Luchito se iba a echar el cuáquer en el local de Vidal. Le gustan las cariñosas. Oye, ¿cómo vas a decir eso? Pensé que estabas hablando del desayuno. Teófilo Asenjo Rioja, saludos desde Chiclayo y a toda la familia Asenjo Rioja, que cumplas muchísimos años más. Muchas gracias. Gracias, gracias. Llenos de amor, puro salud, plena prosperidad. Gracias, Teófilo. Y Carlos Ángeles Casas, ya Globito, si estuviera en Lima, votaría por Techito. Sí, yo sé que eres de su club, y el club de Machi, de la CUAC. Me estaba pasando el saludo de cumpleaños de mi amigo Pietro Zambrano, o a su madre, creo que es. Por aquí me había escrito él. Saludos, ya hoy es el cumpleaños de mi madrecita, la señora Yolanda Flores Melgar. Mándale un saludo de su hijo Pietro, Gloria, José Luis, y de sus nietos Gael, Rodrigo y Liam. Saludos para la señora Yolanda Flores Melgar. Hoy está de cumpleaños doña Yolanda Flores Melgar. Y el saludo especial de sus hijos Pietro, mi amigo, Gloria, José Luis, y de todos sus nietos, de Gael, de Rodrigo y de Liam. Muy bien, Cesarín. Vamos a invitar a Randy, ya el tiempo nos está avasallando. Por favor, Randy, presenta la secuencia.
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0: Padres de familia, cuiden de sus hijos. Si van a dejarlos ir al colegio, hay que darse un tiempo para ir por ellos, acompañarles. En este contexto de inseguridad, nada te garantiza que un delincuente maldito pueda toparse con tu hijo o le puede estar haciendo seguimiento a tu hijo. Ayer por la mañana, 7:30 de la mañana, mientras muchos escolares se movilizaban para poder ingresar a su centro de estudios, un tipo que ya había estudiado la zona llegó hasta un lugar en el distrito de Santa Anita para hacerle el seguimiento a los escolares y poder robarles. En cuestión de minutos fue robando a varios escolares que se topaban con este delincuente a su paso. ¡No puede ser! Antes los delincuentes incluso tenían cierto código. Cesarín. Hay una musiquita, Cesareo. Les decía que había cierto código donde no se podía tocar al niño, ¿no? Porque si bien se dedican a esto, desgraciadamente, a robar, a hacerte daño, pero meterse con un niño, meterse con alguien vulnerable. Ayer veíamos 7:30 de la mañana donde escolares estaban ahí caminando, tratando de llegar a su centro de estudios, un tipo que merodeaba la zona. Merodeaba y daba vueltas, iba y volvía, y en ese ir y regresar terminó robándole a uno y a otro y a otra y a otro escolar. Su modus operandi, se mete con los más desprotegidos, con los más indefensos. Robarle a un niño, robarle un escolar, ¿qué puede tener de dinero un escolar? ¿Cuánto puede cargar en su mochila como para que sea tu presa? El sujeto, no contento, obligaba a abrir las mochilas de los niños. Les obligaba para ver, a ver qué cosa llevaba. ¿Qué buscaba? Un celular, buscaba una billetera, pero meterse con los niños. Eso genera también preocupación, pues, ¿no? Entonces, todos estamos al acecho. Hoy en día ya uno no puede andar con tranquilidad. No puedes enviar a tu hijo tranquilo al colegio porque no hay garantías para eso. Vas a un bus, te subes a una combi, una cúster. Es un vehículo extorsionado, amenazado, potencialmente de ser disparado, baleado. Vas a una pollería, a un restaurante, de la misma manera. Vas a un centro comercial, de igual forma. En todo momento nos encontramos vulnerables ante la delincuencia. Y no necesariamente de bandas criminales, bandas organizadas, sino de delincuentes que andan solos. Así estamos en esta situación. Y donde nadie en este caso se daba cuenta del tipo este que estaba robando a varios escolares. Había una cámara de seguridad que captó todo el movimiento, pero tarde fue cuando se dieron cuenta de lo que había sucedido. Este tipo ya había robado a varios muchachos. Los detenía ahí, les obligaba a abrir la mochila para ver qué cosa llevaba consigo, ¿no? Y poder sustraer sus objetos, padres de familia, ante este escenario de violencia. Reforcemos la vigilancia, la seguridad de nuestros niños, apoyándoles con nuestra compañía. No queda de otra. No podemos exponer a los niños, a nuestros hijos. Si tienes un poquito de tiempo, ve, acompaña, llevándole a tu hijo al colegio. Ve por él, ve por ella, cuando es la hora de salida. Porque delincuentes como el que van a ver en la imagen que voy a presentar a continuación están al acecho. ¡No puede ser! Y sobre esto se pronunciaron una madre de familia y una vecina de la zona, ¿no? Que han expresado su preocupación pidiendo mayor presencia policial, también del serenazgo, en alrededores de las instituciones educativas. A ver, vamos a escuchar a la madre de familia y otras vecinas del lugar.
5: Es indignante que pase estas ocurrencias, porque no solamente están secuestrando, se ve en televisión que están extorsionando, que están matando. Ahora también con los adolescentes es indignante que se metan con estudiantes. Ya me siento insegura, soy madre de familia y no puede pasar esto. Mire cómo nos tiene tan nerviosas acá la madre de familia, no puede pasar esto. Yo me siento desconcertada.
0: Muy bien, ahí estamos observando esto. Ahí vemos al tipo ese de gorra negra, polera celeste o azul y shorts. Ese tipo, ahí es donde roba el tipo. Entra por una puerta de la reja, sale por la otra, ahí su primera presa. Una niña, una escolar, ¿de cuántos años? 10, 11 años. Y que ahí detiene su paso y luego le obliga a darse la vuelta para que el tipo le abra la mochila y empiece a sacar, a buscar sus pertenencias. ¿Qué objetos de valor puede encontrar? Un celular que los muchachos cargan para poder comunicarse con su familia, con sus padres, y le terminó quitando el celular a la niña. No ha sido la única víctima. En el mismo lugar y en contados segundos. Luego el tipo vuelve a ingresar en esa misma vereda, en ese mismo pasaje. Y ahora esta vez su víctima es un niño. Otro que puede tener 10, 11, 12 años. Y del mismo modo termina también haciendo que el niño saque la mochila, abra la mochila para poder buscar algún objeto de valor. ¿Qué es lo que busca este sujeto? Un celular, ¿no? Que es lo más valioso que puede cargar un estudiante, y luego se va, y luego ahí, como si se tratara de cualquier persona, merodea el lugar. El tipo ni siquiera registra algo de nerviosismo, de temor, ¿no? Porque el delincuente roba y luego escapa del lugar, ¿no? Este tipo no le temía absolutamente a nada ni a nadie, porque volvía nuevamente. Volvía ahí en contados segundos, después de robar a su primera víctima, regresaba buscando otra víctima, Ahí estaba, sin moverse del lugar. Las cámaras captaron todo cuando este sujeto robaba a los escolares. Esto ocurrió en Los Olivos. Ahí ocurrió este robo a los escolares. Ahora, ¿qué puede pasar en el colegio donde estudia tu hijo? Sí, ¿cómo no? Tan fácil que puede ser robarle a un escolar, ¿no? Pero para poder robarle a un niño, hay que dejar de tener sensibilidad, ¿no? Porque yo creo que hasta un delincuente debería de tener eso, ¿no? Pero no, o sea, para meterse con un niño, robarle a un niño tan vulnerable, atemorizar a un niño. Este sujeto no tendrá algún pequeño en su casa, ¿no? No tendrá hijos, seguramente. No tendrá un sobrino. No tendrá un niño en casa. Le gustaría que hicieran eso con su familia, ¿no? Ahí aparece la niña. La niña no sabe, no se da cuenta que este tipo le iba a cerrar el paso. Y ahí es cuando la niña, asustada, cede a lo que le indica el delincuente este, abusivo, cobarde, y le termina robando el celular, ¿no? Le abrió la mochila y le sacó el celular. Es lo que finalmente se pudo conocer. Así estamos en Lima, así estamos en el Perú. 4:23. Vamos conversando con la gente. 940-800-800 y 7410-955. Hablemos nuevamente sobre la inseguridad, la delincuencia campeante, desbordante en nuestra capital, ¿no? ¿Cuál es la opinión y en tanto qué se hace desde el gobierno frente a este problema? Bueno, el gobierno está esperando sus facultades legislativas. Si no hay facultades, no acciona. Y si no le dan las facultades, ¿qué va a pasar? Estamos fregados. Ahora, ¿depende el gobierno únicamente de las facultades? No. Porque si dependía de las facultades, ¿para qué Keiko Fujimori se convierte en presidenta? ¿Para qué se convierte en gobierno? ¿Para qué? Si iba a depender del legislativo. No, señora Fujimori. No solamente son las facultades legislativas. Hay que buscar otros mecanismos, decretos de urgencia, de pronto. Pero no se puede seguir quedando usted de brazos cruzados. Porque de pronto esto sirve para poder justificar. No, lo que pasa es que no me han dado pues las facultades, por eso estamos así. No me permiten trabajar. 940-800-874-1955. Así avanza la delincuencia. Nada frena, nada detiene a los delincuentes, ¿no? Ahora, este tipo no parece ser de una banda criminal, ¿no? Porque esos que pertenecen a una banda andan en grupo, ¿no? Este sujeto seguramente se traslada de zona en zona, de distrito en distrito, para poder robar a los escolares. Hola, buenos días. Gringo. Juan Vargas. Adelante, Juan Vargas.
6: Mire, ¿qué pasaría si yo estoy pasando de un alumno que le están asaltando?
0: ¿Qué harías tú, gringo?
6: Le meto un combazo y lo desmayo al delincuente.
0: ¿Tú crees?
6: Me meten preso. Ajá. Yo he roto cara a varios, ¿eh? Ajá. He roto pierna a varios, ¿eh? Yo ando con fierro.
0: O sea, tú sí te metes, gringo. Tú no eres de las personas
6: yo roto
0: que son y roto solamente cara. Observadores.
6: Ya, entonces, mire, ¿qué pasaría? Me meten preso. Uh-huh. Porque lo desmayé o de repente lo mato. Entonces, ahí es el juez que tiene que, a la gente que colabora, a la gente que, a un ciudadano que, ¿no? Salva vidas. Tiene pues que premiarlo, o a lo menos no meterlo preso ni juzgarlo, ¿no? Eso es lo mejor premio. Mire, pero ¿qué hace acá en Los Olivos, ¿eh? La policía, el serenazgo, el alcalde, ¿por qué no rondan en los colegios? Yo veo que los chicos están solos, o sea, tienen que rondar pues imbéciles, de civil, uniformado. ¿Qué hacen los policías? En la comisaría metida. Entonces, a los policías hay que meterle inyección, hay que meterle cable para que anden. Mayormente en los colegios, en las escuelas, ahí tienen que estar de civil, mosca ahí andando, dando ronda de rato en rato. Entonces, ¿qué hace? Porque hace poco, hace 2 días, han asesinado a una chica acá en San Juan del Gancho, uh-huh. que estaba estudiando, de 20 años creo, uh-huh. de Apurímac, mi paisana. ¿Dónde estaban los policías? ¿Por qué no rondan un patrullero? Esa moto es sospechosa. Mire, como inteligencia le aviso, la vez pasada en Pachacute, uh-huh. A las 10 de la mañana y pregunto a una señora de la tienda, como inteligencia, señora, ¿y usted qué tal? ¿Tranquilo? ¿Un robón? No, tranquila, pues como todo sitio roban. Y las motos son peligrosas, le digo. No, si están en la asociación, pero vienen de ventanilla y suben para arriba y acá sí asaltan, a veces vienen con arma, hay veces. Pero que las motos están tan organizadas. ¿Y qué espera la policía? O sea, yo converso con la moto taxi, si fuera policía, ¿qué tal? ¿Cómo está? Oye, acá sospechoso algo. La moto taxi, sí, señora, sí. Ahí actúas, o sea, es estar mosca, alerta, dando ronda, preguntando, conversando con la tienda, con la gente, con la ciudadanía, sí, para cazar a los delincuentes y meterle una carnada, meterle, agarrarlos, o simplemente meterle un tiro.
7: Correcto, muy bien.
6: Policía
7: muy bien. Muy bien, gringo, gracias por tu participación. Ahora, se tiene que trabajar apoyándose en la tecnología, pues. Acá, si bien hay una cámara, y esa no es una cámara de que administra la municipalidad, ¿eh? Una cámara seguramente de algún vecino que tiene instalado por medidas de seguridad, pero las cámaras deben de servir para esto, ¿no? Para monitorear en tiempo real, y cuando ya se tenga detectado un hecho delictivo, plan cerco, para evitar la huida del sujeto. Acá nadie se daba cuenta, de que el tipo este, en contados segundos, estaba robando a uno y otro niño, estaba asaltando a uno y otro escolar. Nadie se daba cuenta, porque si en este distrito, en Los Olivos, tuvieran gran número de cámaras de videovigilancia y con una central de monitoreo que está registrando todos los movimientos en tiempo real y con un gran número de personal dedicado a ese trabajo, rápidamente hubieran registrado esto. Se hubieran dado cuenta de que ese tipo estaba robando y no hubieran permitido su huida. Lo hubieran capturado, ¿no? Vamos a hacer una pausa, Cesarín, 4:28. Tenemos que hacer una nueva pausa. Regresamos. Hoy nos quedamos hasta las 5 de la mañana en La Voz de los Pueblos por Exitosa. Somos la voz de los que no tienen voz. Ya volvemos. Cesareo.

0: La hora en exitosa, 4 de la mañana y 28 minutos. 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

4:31. La presidenta de la República, Keiko Fujimori, lideró una nueva sesión del Consejo de Ministros en Palacio de Gobierno tras su retorno de viaje de trabajo a Estados Unidos, donde participó en el 81 periodo de sesiones de la Asamblea General de las Naciones Unidas. El jefe de la División de Investigación de Secuestros y Extorsiones, el coronel de la Policía Nacional del Perú, Jorge Carpio, señaló que algunas bandas habrían sido afectadas por operativos contra la extorsión y podrían estar cambiando de modalidad y recurriendo al secuestro como una nueva forma de obtener dinero. En noticias regionales, los casos de dengue continúan en aumento en todo el Perú. Según el Ministerio de Salud, hasta la fecha se han registrado 55.943 casos y 67 defunciones. La Sala Situacional de Enfermedades Metaxénicas del Ministerio de Salud informó que la región Piura concentra la mayor cantidad de infectados, con un total de 10.644 casos. En el ámbito internacional, al menos 17 de los 32 estados de México tendrán este sábado lluvias fuertes a intensas por la influencia del huracán Polo de categoría 5 y de otros 5 sistemas meteorológicos, según informó el Servicio Meteorológico Nacional. 4:33. 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

Estamos ya de vuelta, de regreso, 4 de la madrugada con 34 minutos, 4:34 en todo el Perú. Estamos presentando La Voz de los Pueblos, va por exitosa. 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Hola, buenos días a todo el público, a toda la gente que a esta hora nos está acompañando a través de todas nuestras plataformas en radio 95.5 FM. En Lima, también en el Callao, somos la voz de los que no tienen voz. También estamos en televisión en el 6.1, en señal digital, señal abierta, y en www.exitosanoticias.pe. Buenos días a toda la gente que nos acompaña aquí dentro del país y fuera del Perú, ¿no? Muchos peruanos desde distintas partes del mundo sintonizando el programa. Soy Jack Miranda hasta las 5 de la mañana, hasta el amanecer, hasta que canten los gallos. Hoy nos quedamos en La Voz de los Pueblos. Buenos días a todos. Ahí súbele, Cesarín. Sube.

0: Saludos a toda la gente que también sigue sumándose a nuestra sintonía, a los que me sirven a través de las redes sociales, a Ángel Abanto, Carlo Bento, hola, buenos días, Roger Segarra López, Ángel Enrique Villanueva Panes y Alejandro Meneses Gala. Buenos días a todos. Bueno, estamos hablando en esta nueva hora del programa, incidiendo en la inseguridad, ¿no? Nada que marque la diferencia. Seguimos en una situación tan igual que antes del 28 de julio. ¿A usted, para usted, hay algo distinto? ¿Para usted hay algo que se hace sentir, que se hace notar? No que se haya resuelto el problema de la inseguridad, de las extorsiones y que ahora vuelven los secuestros, del robo al paso. No, porque sería exagerado también pedir que en cuestión de 50 días el gobierno te solucione por arte de magia este problema. Pero ve alguna señal, ve algo distinto, ve usted que ha variado y que hay una proyección que al ritmo en el que estamos yendo en estos 50 días, mira lo que se ha podido hacer, lo que no hacían los otros, y que seguramente con un tiempo mayor de 100, de 200 días, la cosa va a cambiar. Yo siento igual. Yo siento al país y sus problemas, a la capital y su delincuencia, como antes del 28 de julio, con los cuatro presidentes del quinquenio anterior, donde dejaron y permitieron seguir desbordando la delincuencia. Yo no encuentro esa diferencia. Y esta es mi percepción, sí. De pronto para usted, ¿no? Pero las muertes, los homicidios, los atentados no son percepciones, como nos intenta decir el ministro del Interior, el general Astudillo. Y en parte de este problema se agrede a todo mundo. Como por ejemplo, les contábamos lo que ocurrió ayer por la mañana en Los Olivos, donde un tipejo delincuente, ahí merodeando una zona en su andar, en su ir y venir, iba atacando escolares. Y eso es lo que más molesta, ¿no? Que se meta con niños, que se meta con estudiantes. O sea, yo digo, no hay un poco de sensibilidad siquiera en esos delincuentes. ¿Qué va a haber, pues, no?
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0: O sea, métete con uno de tu tamaño, ya por último, pues. Ya eres ladrón. Métete con uno de tu tamaño. Mídete con uno de ellos y róbale. Pero no te metas con un escolar. Este tipo ingresaba por una puerta de aquella calle enrejada y salía por la otra, ya robándole a su víctima. Y luego desaparecía unos segundos y volvía a ingresar. Y esa misma modalidad daba vueltas allí y nadie se daba cuenta. Y cuando digo nadie, no estoy reclamando exactamente a los vecinos, sino a la autoridad. Y eso nos indica de que en esta parte de Los Olivos no hay, pues, cámaras de videovigilancia lo suficiente, ¿no? Como para tener los ojos puestos en toda la ciudad, que adviertan lo que está sucediendo, que registren en tiempo real. Seguramente tiene Los Olivos, ¿cómo no? Pero no lo suficiente. Hoy teniendo la tecnología en nuestras manos, hoy escuchas tú a todos los candidatos: voy a poner cámaras con inteligencia artificial, con detección del rostro y movimiento de la placa de los vehículos, y te pintan maravillas, ¿no? Y lo mismo dijeron los que hoy son autoridades de turno. Pero no hay, pues, porque esto no debería de estar sucediendo. Si hay un robo, pero tenemos la tecnología suficiente, cámaras de videovigilancia en todas partes, entonces esto rápidamente se registraba y se anotaba y se iba a aplicar plan cerco para evitar la fuga, para capturar a este en flagrancia, ¿no? Pero eso no sucedió, porque nunca se advirtió lo que estaba pasando, porque este tipo a su antojo vulneró a los estudiantes que pasaban por esta calle enrejada y que tenía dos vías de acceso, dos puertas. Bueno, vamos a seguir conversando sobre este tema, ¿no? Al 940-800-800 y 7410-955. Tengo comentarios seguramente por aquí del público que me escribe. Estoy en el fanpage como Jack Miranda. Alejandro Meneses Gala me escribe desde ATE, me dice: prefiero votar por Vidal que Eddie Cuellar, el mafioso y mano derecha de Oscar Benavides. Bueno, yo no soy quien para decirles por quién deben de votar, ¿no? Pero sí les tengo que recordar los antecedentes de cada uno de los candidatos. Ahora, si usted quiere votar por el señor Manuel Vidal, está en todo su derecho, que le parece seguramente la mejor opción para su distrito. Y a mí me corresponde sí decirte, no que no votes por él, sino me corresponde decirte lo que el señor registra como antecedentes. Y uno de sus antecedentes tan graves es que el señor fue encarcelado por el delito de proxenetismo. No, eso se dice por ahí, no se dice, el señor. Esto lo ha declarado ante el Jurado Nacional de Elecciones. No, son los contrincantes, ¿no? Sus oponentes, sus contendores, no. El mismo candidato Manuel Vidal ha esto declarado de que ha sido condenado a una prisión efectiva de 3 años por el delito de proxenetismo y que cumplió, eso sí, su condena, ¿no? Ahora, ¿de dónde tiene tanto dinero? El señor no registra grados académicos, pero tiene dinero, un ingreso anual de 1 millón de soles. Eso se dice por ahí, no, lo digo yo porque he visto, he estudiado, he sacado información de lo que él mismo ha declarado. Y tiene una cantidad de bienes que seguramente, ¿no? Producto de su, yo quiero pensar, producto de su esfuerzo, de su emprendimiento. No dice a qué se dedique exactamente, pero debe de ser, ¿no? Eso quiero pensar, eso espero yo, que sea producto de su trabajo empeñado, ¿ah? Para poder registrar los predios que tiene y el ingreso anual de más de 1 millón de soles, ¿eh? 4:42 de la madrugada. A ver, Ángel Enrique Villanueva y Eddie Cuellar es otro que ya estuvo también. Si quieres darle la oportunidad, dale. Si no, busca a alguien nuevo. Ángel Enrique Villanueva Panés, feliz cumpleaños, amigo Jack. Los calurosos de Ticlio, Alan, Benito, Steven, Leo, Francisco. Ahora somos los locos, dice Ángel Enrique Villanueva. Vamos con otra llamada. Aló, buenos días. ¿Aló? Hola, ¿cuál es tu nombre?
1: Me llamo Luis Honorio José.
0: José, ¿de qué parte?
1: Tarapoto.
0: Ah, bienvenido, José. A ver, quiero tu opinión, José.
1: Estoy escuchando de que tanto sicariato, tantos robos, tantas cosas que está sucediendo ahí en Lima. Y en Lima viven un caos. ¿Por qué será así mi Perú? Lo que pongo yo, el sicariato nunca se va a terminar. Jamás, mientras no pongan, no dicten siquiera una pena de ley, una ley de pena de muerte más bien. Ajá. Solamente así puede terminarse, porque en otra manera jamás las autoridades, la presidenta, ¿qué cosa dijo? Y hasta hoy no se ve nada, cada día más bien más muerte, pues esos pobres niños, pobres alumnos, ¿qué pasa, lo que sucede? ¿Qué cosa hace? Con los niños no pueden meterse, pues así los delincuentes. La delincuencia cada día aumenta y aumenta. Y la presidenta, tranquila, no puede pasar esas cosas.
0: Sí, correcto. Muy bien, gracias José. Saludos a través de ti y a toda la gente de Tarapoto. A ver, siguiente comentario, Roger Segarra López. ¿Y qué me dice? Ahora la excusa son las facultades, para no hacer absolutamente nada. Otros 5 años más de lo mismo, mientras Keiko sigue de turista y mendigando una reunión con Trump. Ya hoy tiene que volver Keiko, ¿eh? O no, hasta ayer, ¿no? Hasta ayer era el viaje autorizado. 4:45, hoy vuelve Keiko, hoy tiene que volver. Si no vuelve, la vacan, tiene que regresar Keiko Fujimori. Si no, la vacan. Bien, porque el viaje era autorizado hasta el 25, ¿no? Hasta el 25, correcto. 4:45 de la madrugada. Vamos con más llamadas. Ya, correcto. Claro, porque hasta el permiso le dieron del 21 al 25 a la señora Fujimori. Ya está la señora Fujimori en territorio peruano. 4:45, hubo consejo de ministros incluso. 4:45. Llamada, hola, buenos días. ¿Aló?
2: Buenos días.
0: Hola, ¿su nombre? Sí.
2: Jorge.
0: Jorge, ¿de qué parte?
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2: De Arequipa.
0: Ya. ¿Cuál es tu opinión, Jorge?
2: Hay un dicho que dice, ¿no?
0: Ajá.
2: Si la autoridad, el gobierno, no puede con el, con la delincuencia,
0: ya,
2: es porque el Estado, en la autoridad, está leal a la delincuencia.
0: Ajá.
2: Lo único que quiere la señora Keiko es, en las facultades, perseguir la prensa alternativa que investiga, ¿no? Caso de Gorriti, Corue, no sé, varios más, que denuncia, ¿no? Los casos de corrupción, las cosas de se ha insertado la delincuencia dentro del gobierno, ¿no? Dentro del Estado. Quiere perseguirlos, ¿como qué? Como grupos hostiles. Al declarar los grupos hostiles, simplemente los va a desaparecer, no los va a alcanzar. Entonces ya la delincuencia va a reinar dentro del gobierno. O sea, ya va a estar a sus anchas, ¿no? Por eso ya en los colegios, ese caso, ¿no?, del delincuente que entra por la reja, prácticamente hace un paso, ¿no?, a todos los estudiantes. Estos sí ya son los pájaros fruteros, ¿no? Entonces ya se está generalizando en Lima, y eso no queremos en Arequipa ni en provincia. Lamentablemente usted asume su voto, ¿no? En Naranjete, ¿no? Ustedes son de Naranjete, ¿no? Ya se han alineado, pues, a la señora acá.
0: Es Marci, Jorge. Bien, Jorge, gracias. Jorge de Arequipa. Le manda saludos a todos los naranjetes. 4:47. Ahora, Jorge dice, bueno, si no puedes con la delincuencia es porque ya ingresó. Bueno, probablemente. Y sí ha ingresado a la Policía Nacional. Sí, la policía está corrupta. Hay policías que en este momento, aún sin detectar,
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0: están siendo parte de una banda, de bandas criminales, ¿no? Policías que les sirven de informantes, policías que les prestan seguridad, armas. La policía está corrupta y hay que hacer esa limpieza. A ver, yo dije que me pareció el discurso del nuevo comandante general de la Policía Nacional, Freddy López, bien, que intente limpiar la casa, ¿no? Pero del dicho al hecho hay bastante trecho, y veremos si el señor cumple, pues, si el señor empieza a hacer esa purga, ¿no? Porque de lo contrario se va a tener algo en contra. O sea, ¿cómo acabar con criminales si tiene a delincuentes dentro de la Policía Nacional y a quien todavía les estamos pagando un sueldo? ¿Aló? Hola, buenos días.
4: Buenos días.
0: ¿Qué tal? ¿Su nombre?
4: Juan Manuel.
0: Juan Manuel, ¿de qué parte?
4: Cajamarca.
0: Ajá, adelante, Juan Manuel.
4: Señor, hablando de la delincuencia, ¿qué delincuencia lo van a desaparecer si las leyes están a favor de los criminales? ¿Qué leyes van a dar estos señores diputados si todos son ignorantes? No quieren cambiar las leyes de la criminalidad, ¿no? Venezolanos vienen, cortan dedos, matan. ¿Quién saca cara por estos empresarios que son que producen? ¿Qué producen estos señores diputados, al menos de la izquierda? Ese señor Quito que tanto habla, ¿no? ¿Cuándo van a cambiar estas leyes? Porque los de la izquierda nunca, porque estos son, discúlpeme, señor, ignorantes.
0: Ya.
4: Miren nomás, diputados, este señor, hermano de Pedro Castillo, senador, no sabe qué leyes va a hacer la cuñada, otro, y todos, señores. Si no cambiamos estas leyes en favor del que produce, el empresario, que es secuestrado, que es extorsionado, señor, nunca. ¡Exitosa! Miren los alumnos, señor, todo, policías corruptos, jueces corruptos, fiscales corruptos, pescan un extorsionador, el fiscal, que no hay suficiente prueba, entonces ya es tiempo que fiscales y jueces vayan presos juntos con los policías, señor. ¿Hasta cuándo?
0: Muy bien, Juan Manuel. Gracias por tu participación. Leo algunos comentarios más, agregando a lo que nos han escrito otros. Carlo Bento, la gringa es solo boquilla, la gringa es Juan Vargas, ¿no? La gringa es solo boquilla, solo sirve para preparar sudado de cabrilla. Ángel Abanto, hola. Ángel, ¿qué me dice Ángel? ¿Y lo cogieron al delincuente? No, pues, para eso no se necesita facultades legislativas, ¿no? Ya, este, ya debe estar preso, debería, ¿no? Aló, hola, buenos días.
5: Sergio.
0: Sergio, ¿de qué parte? De Arequipa, ¿no?
5: De Arequipa.
0: Ajá. A ver, Sergio, te escucho.
5: Señor periodista, buenos días.
0: Buenos días, Sergio.
5: Anterior oyente dijo, ¿no? Eso se caería, pues, delincuentes, ladrones. Nunca van a desaparecer. Peor va a haber, señor periodista.
0: Ajá.
5: Somos un país, Perú, que no damos vergüenza a todo el mundo, señor periodista. ¿Por qué? Es el único país...

0: las leyes. Entonces, porque ningún país tiene esa ley, mi señor periodista. Porque estos delincuentes así van a ir más como los jueces, los fiscales, también lo sueltan. Entonces, ¿qué nos queda, señor periodista? ¿Sabe que esos fiscales, jueces deben rotar, señor periodista? No, no deben estar los del norte, al sur, del centro, al sur, así deben cambiarlo. Si no van a seguir igual, señor periodista, nunca va a desaparecer. El delincuente, el ladrón, tiene su abogado, lo que lo defienda. Así lo dijo la señora Keiko, ¿no? Gratis tiene abogado, pero la víctima no tiene, porque ellos mismos han creado, pero tienen. Entonces, ¿cómo van a cambiar? ¿Se van a retractar? ¿Qué es lo que van a hacer con esa ley, señor Pedro? Seguiremos así, porque a este gobierno le conviene así. Así que usted, ¿no? Al pueblo lo tiene asustado, ¿no? Entonces, así para poder gobernar. Si no, si estaríamos unidos, distintos sería la forma de gobernar. No le convendría al gobierno, señor Pedro.
1: Esa es mi opinión. Gracias. Correcto. Muy bien, gracias a ti, Sergio. Sergio de Arequipa. Juan Fe, que es Juan Fernando. Señor Jack, donde quiera que voy, siempre encuentro policías entretenidos con el celular. Eso es cierto. Y no están alertas como antes. Deberían prohibirles a todos cuando están en actividad, ¿no? Debería de tomarse en cuenta esto, al menos evaluarse, ¿no? Sí, porque es cierto esto. Se encuentra distraído a los policías. Edgar Vega de Nápoles, Italia. Jack, te deseo el día de mañana un feliz cumpleaños. Pásala feliz con tus seres queridos y nunca dejes de hacer chistes. Y me ha pasado una foto. Una foto después de una fiesta, incluida la China. Martín Vázquez Roca, las rondas campesinas son más efectivas que la policía. Imagínese ese ladrón caer en manos de las rondas. Uy, ahí le hacen olvidar de robar, ¿eh? Yo siempre digo, Castillo quiso armar las rondas urbanas en la capital, cada barrio organizaba su ronda, pero se burlaron. ¿Sí o no? Ahora tendrán que aguantar, pues. Para el otro año será. Yuli de Barcelona. Señor Jack, la presidenta tiene que hacer una batida y todos al ejército. Basta de tanta delincuencia. Bien. Gracias a la gente que ha ido llamando y escribiendo respecto al tema. Vamos ahora con la buena noticia, ¿no? Porque no todo es malo, ¿eh? No todo es feo. Hay cosas bonitas, como yo. Así que vamos con la buena noticia. Randy, ¿no? Vamos a ir de frente. Correcto. Vamos a ir con la buena noticia. Te voy a contar lo siguiente. Han creado un dispositivo portátil para detectar la anemia infantil. ¿Quiénes, ah? Estudiantes de institutos tecnológicos públicos desarrollaron un dispositivo portátil que busca facilitar la detección temprana de la anemia infantil en comunidades rurales donde no existe conectividad. La propuesta, denominada Uchi Noatec, fue creada por estudiantes del Instituto Tecnológico Perú-Japón de Amazonas. Se trata de un dispositivo biomédico portátil y no invasivo que utiliza fotometría para medir los niveles de hemoglobina y permite imprimir los resultados de manera inmediata. El proyecto forma parte del programa Diseño Aplicado de Productos e Incubación de Proyectos, promovido por el Ministerio de Educación, en el que participaron estudiantes exitosa de 27 institutos tecnológicos públicos del país. Las propuestas buscan responder a problemas de salud, seguridad laboral y medio ambiente. Entre ellas también destacan un casco inteligente para detectar gases tóxicos y riesgos en actividades mineras, un bioreactor para la recuperación de suelos afectados por la deforestación y un robot sembrador para apoyar la reforestación urbana. Bueno, todo esto gracias a estudiantes tecnológicos.

De institutos tecnológicos públicos que han ido desarrollando este dispositivo. Es un dispositivo portátil que busca facilitar la detección temprana, es decir, anticiparse a la anemia, ¿no? Anemia infantil en comunidades rurales donde no tienen conectividad. Bueno, hasta aquí la buena noticia, hasta aquí también mi presencia. Señores, me tengo que ir, nos estamos reencontrando en otra edición. Viene Exitosa Perú. Viene Exitosa Perú y viene con cambio Exitosa Perú. ¿Quién está? Viene Gisela Sotelo. ¿Después de cuántos años? ¿Más de una década? Más de una década. 12 años han tenido que pasar. Gisela Sotelo, bienvenida. Gisela Sotelo, bienvenida nuevamente Exitosa. Con ella se van a quedar en las próximas 3 horas de Exitosa Perú con toda la información, como siempre. Gisela Sotelo se queda con ustedes, yo me tengo que retirar. Nos estamos reencontrando en otra edición. Que tengan buen fin de semana, excelente sábado y domingo familiar. Me tengo que ir. Chau.

0: ahora en Exitosa. 4:58 p.m.
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0: todos, bienvenidos a este espacio Exitosa Perú por Radio Exitosa en los 95.5 del FM en Lima, transmitiendo desde la capital para todo el Perú y el mundo. Soy Isela Sotelo y los voy a acompañar hasta las 8 de la mañana, hoy los sábados. Los sábados voy a estar con ustedes de 5 a 8, de lunes a viernes estará como siempre el gran Manuel Rosas con este espacio que tiene gran audiencia. Vamos de inmediato dando cuenta de lo que está pasando en nuestro país. Hemos empezado este programa con un guainito. Súbelo un poquito más, por favor, necesitan. Me da mucho gusto. Ahí está el gallito madrugador. Súbelo un poco el volumen para que despierta el Perú. Despierta con Radio Exitosa. Estamos en todo el Perú. Aquellos que nos sintonizan, los que están ya camino al trabajo, los que se despiertan con Radio Exitosa, los que están preparando seguramente el desayuno, los que van a estudiar también, porque no, los sábados se estudia y muchos también trabajan y estudian a la vez. Los que nos acompañan en los buses, en la combi, en la cúster, aquellos que están en los terminales pesqueros, que trabajan desde la madrugada, los que están ya en los mercados, los que están también en las panaderías trabajando desde la madrugada mientras muchos duermen para que justamente el pan llegue a nuestros hogares. Saludos a todos ustedes que nos sintonizan las 24 horas del día y están pendientes de la programación de Radio Exitosa, la voz de los que no tienen voz. Vamos inmediato con un enlace que tenemos ya a nuestra reportera, quien nos tiene información, Yajaira Pacheco. En el Callao se ha suscitado un hecho lamentablemente luctuoso. Un hombre fue asesinado a balazos frente a su esposa y a su hijo. Estamos con Yajaira. Adelante, Yajaira, te escuchamos.
1: Hola, Gisela, buenos días. Información en vivo, así es. Realmente impresionante lo que ocurrió en el Callao. Un hombre fue asesinado enfrente de su esposa y su hijo, prácticamente su familia. Esto mientras se encontraba retornando a su vivienda. Todo ocurrió cerca de las 10 de la noche, exactamente en el cruce de las calles Las Palmeras con Tristán, en la zona de Estibadores, al norte del Callao. Lo que indicaron los testigos que viven en el lugar, los moradores, es que sería una motocicleta con dos ocupantes. Uno de ellos utilizó un arma de fuego y disparó directamente en contra de la víctima, que se encontraba caminando junto a su esposa y a uno de sus hijos. La víctima, Gisela, es bastante conocido en la zona, según nos indicaron, como Carlitos Güey. Sin embargo, ha sido identificado como Carlos León, de 37 años. Los vecinos indican que escucharon cerca de 8 disparos. Los peritos de criminalística llegaron a este lugar para poder cercar la zona e iniciar con las primeras diligencias. Se encontraron un poco más de 10 casquillos y además también el cuerpo de este hombre terminó en el suelo, básicamente en la misma vereda en donde terminó Carlos León, de 37 años, luego de ser asesinado por ese sujeto, que tras el hecho se subieron a esta motocicleta nuevamente y huyeron del lugar. Es importante precisar, Gisela, que nosotros hemos conversado con los vecinos, quienes indicaron que esa zona, los Estibadores, es considerada por ellos como una zona bastante peligrosa. Además, también que no tendría la seguridad, pues hace tan solo unas semanas otro hombre también fue asesinado. Escuchemos lo que nos indicaron.
2: No siempre caminamos por la zona, o sea, ¿de dónde nos vamos a imaginar si entre tanta moto que pasa, un montón de motos lineales que pasan por acá, ni sabemos, no podemos reconocer, ni distinguir?
3: ¿Y esa zona cómo es?
2: Ay, bien picante, y así en enero hubo una muerte acá adelante también. ¿En enero, Fran?
3: En enero.
2: Okay. Mataron también a un joven de acá, dicen que lo tiraron del carro y lo mataron así, lo tiraron del carro y ahí nomás lo mataron.
3: O sea, ¿aquí no hay seguridad para ustedes?
2: No, aquí no, señorita.
1: Así es, Gisela, una zona sin control aparentemente y sin seguridad brindada por las autoridades, en este caso la Policía Nacional. Indican que no se realizan resguardos, que no hacen patrullaje en el lugar, exactamente los Estibadores. Ahora, también conversábamos acerca de la presencia policial de manera rápida en el lugar. Una vecina incluso criticó ese accionar, señalando de que posiblemente los efectivos policiales se encontraban bastante cerca del punto cuando se registró este ataque, pero no se encontraban cuidando. Escuchemos.
2: La policía llegó, creo que ni al bien lo mataron, se habrá aparecido a los 5 o 10 minutos, no le digo ahí, habrán estado por la esquina durmiendo, típica de ellos, no hacen ronda, por aquí no hay patrullaje.
3: Y lo de enero, ¿no?
4: exitosa.
1: Bien, Gisela, entonces las investigaciones tras esta muerte, este asesinato, ya iniciaron. La primera hipótesis, se trata de un presunto ajuste de cuentas en contra de la víctima, ya que son 8 disparos que le caen a esta persona, a Carlos León, de 37 años, y además también, sin importar que se encontraba junto a su familia, a su esposa y a su hijo, caminando como cualquier familia, retornando a su vivienda. Además, también se presume que esto estaría ligado a una presunta o un presunto conflicto entre bandas delincuenciales, quienes estarían peleando la hegemonía de cobro de cupos al gremio de construcción, obras de construcción en la zona norte del Callao. Sin embargo, todo esto va a tener que ser confirmado por la policía. Son hipótesis que se manejan hasta el momento tras este asesinato en la zona del Callao. 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
0: Dame unos segundos, Yajaira. La víctima habría estado recibiendo amenazas previamente. Tú que has podido conversar con la familia y también que has hecho un largo recorrido por la zona, has conversado con los testigos también. La familia, ¿qué es lo que te ha dicho que sospechan ellos? ¿Este señor ha estado siendo amenazado? ¿Algún indicio de dónde podría venir este ataque?
1: La familia, Gisela, en sí ha decidido no brindar declaración a los medios de comunicación. Ellos, incluso al primer momento en cuando se registraron algún tipo de grabaciones por parte de los amigos de nosotros, de los de la prensa, se pusieron un poco herméticos, decidieron no brindar declaraciones, incluso en un momento no quisieron que se iniciaran con algún tipo de grabación, porque, como te comentaba anteriormente, se habla de un presunto ajuste de cuentas, pero además también de que posiblemente esa persona asesinada sería parte de una banda delincuencial o criminal que estaría dedicado al cobro de cupos a obras en la zona norte del Callao. Entonces sería un enfrentamiento entre bandas para pelearse la hegemonía, realmente para saber quién se va a quedar o quién va a liderar el cobro de cupos en obras que se registren en la zona norte del Callao, exactamente en los estibadores. Aparentemente, por ese mismo panorama es que la familia estuvo bastante cerrada con la información, no nos brindó datos.
0: Hay temor de repente que puedan ser identificados.
1: Exactamente.
0: Entendible, claro. Claro que sí, Yajaira. Muchas gracias.
1: Así es, Gisela.
0: Muchas gracias, Yajaira, por ese completo despacho de lo que está pasando en el Callao. Bueno, todos los días, es pan de cada día. Asesinatos, crímenes, extorsiones. Y abrimos el noticiero con esta noticia que lo que hace es confirmar que estamos en una situación que parece ser ingobernable. Ha pasado de todo en el Callao. El nivel de criminalidad en los distritos de esta provincia constitucional es realmente alarmante. No es que en los demás puntos del Perú no haya, por supuesto que lo hay, pero ¿qué es lo que está pasando en el primer puerto? ¿Qué es lo que se está haciendo? ¿Por qué tenemos este alto nivel de criminalidad que delante de la esposa, delante de los niños, o sea, aquí se ha perdido totalmente la consideración a la vida, al ser humano? Eso es lo que estamos observando. Las bandas se pelean la hegemonía de ciertos sectores, el cobro de cupos, las extorsiones, y lo que hacen es como si estuvieran en una tierra que no tuviera ni ninguna representación, no tuvieran normas ni leyes, se matan entre ellos. Y no solamente es entre ellos. Hay que decir que mucha gente que no tiene nada que ver de repente con estas bandas criminales terminan lamentablemente afectadas muchas veces. Gente inocente que pasaba por ahí, que estaba en un restaurante, que estaba en un bus y que lamentablemente termina también afectada, o lo que es peor, termina también con su vida. Bien, agradecemos nuevamente a nuestra reportera Yajaira, que nos ha dado, Yajaira Pacheco, un reporte completo de lo que ha pasado en el Callao y lo que también, como hemos dicho, refleja lo que pasó en nuestro país. Vamos con más notas. En Villa María del Triunfo, un hombre fue atacado a balazos al interior de una furgoneta. Un hombre se encuentra gravemente herido tras ser atacado a balazos mientras se encontraba al interior de una furgoneta estacionado frente a una licorería ubicada en la avenida 26 de noviembre en el distrito de Villa María del Triunfo. Según información policial, el sujeto desconocido se acercó hasta la unidad y disparó directamente contra la víctima, quien intentó escapar de estos proyectiles, pero sin embargo habían impactado ya en su cuello y también en su mano izquierda. Tras este ataque, vecinos de la zona lo trasladaron inmediatamente hasta el hospital Guillermo Cailín de la Fuente, donde permanece bajo observación. De acuerdo con las primeras diligencias, el hombre se encontraba en el lugar esperando a una amiga con quien había pactado un encuentro. Sin embargo, fue sorprendido por su agresor. Ahora, agentes de la comisaría de Nueva Esperanza están investigando justamente el contexto, si este señor que pactó el encuentro con esa señorita a través de esta cita frente a esta licorería tendrían algo que ver con el ataque que se ha suscitado. Un caso más lamentable de inseguridad ciudadana. En San Juan de Miraflores, un adulto mayor quedó gravemente herido tras ser atacado con un cuchillo. En San Juan de Miraflores, un hombre que se encuentra gravemente herido tras ser atacado violentamente con un cuchillo por un sujeto en plena vía pública en la zona D del distrito mientras retornaba a su domicilio. A través de las imágenes de las cámaras de seguridad de la zona, se ha podido observar a la víctima identificada como Antonio Neira Fernández, de 59 años de edad, tras ser agredido por la espalda de manera reiterada. Incluso cuando este se encontraba ya tendido en el suelo, su agresor no tuvo ninguna piedad de él. Además, también se observa a un agente de serenazgo tratando de ayudar a la víctima. Tras el ataque, Neira Fernández fue trasladado de emergencia al Hospital María Auxiliadora, donde permanece internado con pronóstico reservado debido, por supuesto, a la gravedad de las lesiones que él ha recibido. Bueno, esto es lo que pasa en nuestro país, lo que pasa lamentablemente en la capital. Lo que dijo hace un momento Yajaira Pacheco es totalmente claro. Hay una comisaría cerca. Hay serenos cerca, hay cámaras por todos lados. Aquí cuando nos hablan que vamos a luchar contra la inseguridad ciudadana, que vamos a invertir en cámaras, ¿para qué son las cámaras? Me pregunto. ¿Las cámaras para qué son? ¿Para ver en tiempo real cómo se mata a la gente? ¿Para ver en tiempo real cómo se le arrebata el celular a la gente? ¿Cómo se les agrede? ¿Cómo se les lastima?
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0: ¿Cómo se les lesiona? Las inversiones que se hacen en nivel de seguridad en los municipios es realmente altísimo, es millonario. Mínimamente lo que se espera cuando hay cámaras por todos lados es que actúe la policía en coordinación con los serenazgos, con los serenos que están cerca, con lo que la municipalidad pueda destinar para hacerle frente a la criminalidad. Pero si usted camina por su cuadra, va a ver cámaras bonitas, están bellas, colgadas, en el mejor de los casos las hay. Pero ¿cuánto de esto es realmente una ayuda o un disuasivo a lo que estamos actualmente pasando con respecto a este nivel de inseguridad? Tenemos información justamente de un familiar que ha podido dar cuenta Exitosa sobre lo ocurrido con esa persona que lamentablemente ha sido agredido con arma blanca. Vamos a escuchar.
5: Y viene el chico por detrás. Las personas que han estado cerca, que es el vigilante, me comenta que estos chicos no eran del barrio. Hay un chico de negro que lo defiende. Dice solo que son de Pamplona, le han querido robar o no sé, algo ha pasado. No, de la nada, me dice. Al vigilante también lo han querido acuchillar, pero el vigilante, gracias a Dios, ha corrido. Pero mi tío no se ha dado cuenta porque él ya se iba a descansar. Él ha sido ingresado por emergencia al Hospital María Auxiliadora y una de las puñaladas que le afectaba en la parte de delante, no por el estómago.
0: Bien, es lamentable en realidad la situación que atraviesa esta familia, que se ve ahora en un panorama que nadie quiere pasar. O sea, vivimos al salto de mata. Vivimos con el Jesús en la boca pensando qué va a pasar, no solamente con todo lo que de por sí significa nuestro país, con todas las carencias y problemas que puede haber, sino el salir simplemente de casa, de repente ir a botar la basura, ir a comprar algo y encontrarse con esa situación. No sabemos cómo es posible que de la nada aparezca gente y nos ataque, ¿no? Eso es realmente increíble el nivel de inseguridad que hemos llegado. Vamos con otra nota relacionada también a la inseguridad ciudadana. Esto ocurrió en Los Olivos. Un delincuente asaltó a escolares y los padres, por supuesto, exigen mayor seguridad en la zona, ¿no? Ya ni siquiera los escolares se escapan de la inseguridad ciudadana. En Los Olivos, un sujeto que merodeaba cerca de dos instituciones educativas en la urbanización Los Jazmines del Naranjal, les robó las pertenencias a algunos escolares que pasaban por la zona para dirigirse a sus colegios. En las cámaras de videovigilancia que se encuentran en esta vía, se aprecia cómo el delincuente se acerca a un menor de aproximadamente 13 años y le revisa los bolsillos niños en su mochila para luego dejarlo ir. Luego, este mismo sujeto intercepta a un estudiante que también pasaba sola por la zona. Le revisa nuevamente las pertenencias. Desafortunadamente, logró arrebatarle su equipo celular y salió despavorido de la zona. Los padres de familia, por supuesto, indignados, preocupados por la seguridad y la integridad de sus menores hijos, han mostrado su preocupación y han pedido, sobre todo, mayor presencia policial y también de los serenos en los alrededores de los colegios. Vamos a escuchar.
4: Ya esto ha pasado de una manera imprevista, porque acá tenemos un sistema de seguridad vecinal que está compuesta por cámaras, en la cual varios vecinos tenemos conexión para ver las imágenes, y también la municipalidad.
6: Sí, es indignante que pase estas ocurrencias, porque no solamente están secuestrando, se ve en televisión que están extorsionando, que están matando. Ahora también con los adolescentes es indignante que se metan con estudiantes. Ya me siento insegura, soy madre de familia y no puede pasar esto. La municipalidad, que haya intervenciones constantes, que los militares que están en el cuartel haciendo ejercicios, que salgan, que hagan intervenciones. La municipalidad que se está lanzando a la alcaldía, que no sabe ya qué dar para que voten por ellos. No, que haga esto.
0: Bien, es entendible el dolor de los padres, ¿no? Los que tenemos hijos menores pasamos también por esa situación. Ahora, los colegios también son blancos de extorsiones. Las instituciones educativas, en su mayoría, algunas, si se va a dar cuenta, se puede ver cerca la presencia de un policía, y no es necesariamente que han estado ahí siempre, sino que son también blancos, lamentablemente, de estos cobros que piden estas bandas criminales que están enquistados en buena parte de nuestro país. Así que un llamado de atención para lo que pasa en Los Olivos. Esos chicos que van a estudiar y ahora no solamente tienen que estar pensando en lo que van a aprender, las tareas que tienen que realizar, las actividades, no, sino el cuidado de no cruzarse con estos indeseables y que no vayan a hacerle algún daño, ¿no? Lo material se recupera, eso sí es cierto. Por supuesto que genera incomodidad, pero los que tenemos también chicos en casa, hablarles, ¿no? Nunca está de más hablarles y decirle la situación que estamos viviendo, que también tenemos nosotros que tener mayor cuidado, ¿no? Tratar de evitar pasar por zonas que de repente pueden ser un poco peligrosas, no sacar el celular cuando estamos en la calle, y si llegado a ocurrir una situación como la que ha pasado con estos escolares, no resistirse de ninguna manera. Creo que ese debe ser el mensaje principal. El delincuente no piensa, de ninguna manera piensa en la vida de nosotros, así que nosotros mínimamente en esa situación que es ya inminente, probablemente si alguien nos está siguiendo y quiere atacarnos, dejar que el evento ocurra y acudir a la comisaría, esperando por supuesto que se den las diligencias correspondientes, ¿no? Vamos con otra información. Esto ocurrió en el cercado de Lima. Dos personas terminaron afectadas por derrame de 40 galones de ácido nítrico. En el cercado de Lima, 12 trabajadores de la empresa Representaciones Química Universal resultaron afectados tras el derrame de 40 galones de ácido nítrico al interior del predio ubicado en la cuadra 10 del jirón Zorritos. El comandante de la compañía de los bomberos, Marcos Pajuelo, indicó que la emergencia se inició cerca del mediodía y movilizó a 9 unidades de compañía, quienes trabajaron por al menos 2 horas para controlar la emergencia. Ha señalado también que las personas que resultaron afectadas fueron inmediatamente trasladadas al Hospital Arzobispo Loaiza, donde se encuentran bajo revisión médica. Vamos a escucharlo.
7: De un derrame de ácido nítrico en un contenedor de 55 galones, 40 galones se derramaron. Lo complejo es que parte de este producto fue a un sumidero del desagüe propio de la empresa, que este decanta en el sumidero o en el desagüe de la ciudad. Hemos contado con el apoyo de SEDAPAL a fin de que evalúe si hay algún tipo de riesgo o compromete este material, este producto, al desagüe de la ciudad.
8: ¿Ha habido personas tal vez afectadas al momento que ha ocurrido este emergencia?
7: Sí, lamentablemente ha habido trabajadores de la propia empresa que al momento que aparentemente han querido manipular el cilindro, el contenedor, se vio afectado y se originó la emergencia. Estas personas han sido atendidas rápidamente y trasladadas a un nosocomio cercano.
8: Ahora, ¿esta emergencia entonces ya está controlada por su?
7: Podríamos decir que está en un 90% controlado, ¿no?
0: Bien, vamos con otra información. El comunicado de One Entertainment: se va a reprogramar el concierto de Robin Williams. Sabemos que eso ha conmocionado a sus fans, sobre todo de la forma como se ha dado. Si bien es cierto, esto ha ocasionado bastante incomodidad, mucha gente ha venido de otras partes del Perú y también otras partes de otros países cercanos, ojo, esto es un concierto muy esperado, mucha gente ha estado esperando que llegue este día, ha comprado su entrada VIP, ¿no? Han acampado, yo he escuchado a una chica que decía que había acampado desde el día anterior. Con lágrimas en los ojos tuvo que entender que el concierto se había ya cancelado por orden de la Municipalidad de San Miguel. Además que Robin Williams ha tenido un gesto muy bonito, ¿no? Aquellos que han ido justamente a verlo o a recibirlo, a darle su cariño en el hotel que él se encontraba hospedado. Él salió, cantó una de sus emblemáticas interpretaciones, pudo compartir con la gente y además envió un mensaje también a sus fanáticos. Ha dicho que él va a regresar pronto, que espera que eso se solucione y que regresará pronto, así que creo que ese gesto que ha tenido este cantante británico muy reconocido, creo que habla bastante de él, pero vamos a dar cuenta también de todo lo que ha significado esta responsabilidad, ¿no? Porque veíamos cómo se tiraba la pelota a la Municipalidad de San Miguel, ¿no? También los representantes de este evento, hasta las primeras horas no se sabía qué fue lo que pasó, la gente esperando para ver a Robbie Williams y eso no se daba. Pero bueno, la empresa productora de One Entertainment, encargada del concierto del cantante Robin Williams, que estaba programado ya para el día jueves 24 de septiembre de este año en el recinto Arena 1 Park, ha emitido un comunicado oficial sobre la reprogramación del evento y la devolución de las entradas. Ahora, la productora ha informado de manera directa que se encuentran coordinando activamente la reprogramación del concierto en un nuevo recinto que garantice sí su realización. Sobre la nueva fecha elegida para el evento, la empresa ha confirmado que esta presentación se llevará a cabo dentro de la actual gira que el cantante realiza por toda Latinoamérica. La empresa One Entertainment remarcó su total agradecimiento por la nueva disposición mostrada por el equipo del artista para encontrar una solución rápida a esta cancelación. Los asistentes deberán mantenerse atentos a las próximas publicaciones de la productora para conocer ¿dónde y cuándo se va a realizar finalmente el esperado espectáculo de manera oficial en la capital, ¿no? Del territorio peruano? Así que atentos a todos aquellos que están expectantes a que regrese este artista. Ahora, el comunicado también explica las opciones disponibles para las personas que prefieran iniciar algún proceso de devolución de las entradas. Para aquellos que de repente no deseen ya ir al concierto, ya no quieren de repente pasar un mal rato, tienen ese recuerdo y algunos quieren de repente que se le devuelva el dinero, es factible. Los usuarios que deseen solicitar el reembolso de su dinero pueden hacerlo ingresando a la plataforma web de Ticketmaster. En dicho portal de internet, los clientes encontrarán toda la información detallada y los plazos exactos requeridos para solicitarla correctamente. De esta manera, el público asistente tiene la opción libre de esperar a que se anuncie la nueva locación y la fecha del espectáculo o pedir la devolución del costo de los boletos mediante los canales oficiales. Vamos con más información en Radio Exitosa, la voz de los que no tienen voz. En San Miguel, en los alrededores justamente de la Arena 1, sin vías de evacuación para peatones. Esto ha sido uno de los principales motivos, ojo, recordemos que la gente que vive alrededor se queja porque mencionan que se les ha retirado espacios inclusive que eran deportivos para la realización de estos megaeventos de entretenimiento, musicales. Y mucho de esto genera en realidad bastante congestión. Los que hemos estado, por ejemplo, ese día, el día del concierto, el primer concierto, cerca a esta zona, en el distrito de San Miguel, ha sido, no tienen idea, pasar por esta zona. 3 horas en el tráfico. Y esto lo viven constantemente aquellas personas que por supuesto están cerca de este lugar. Ahora, un equipo de Radio Exitosa ha recorrido los alrededores de la Arena 1 en San Miguel, clausurada por el municipio cuando se iba a presentar el cantante británico Robbie Williams. En ese lugar se verificó la falta de puntos de evacuación para los peatones. El pasado 23 de septiembre se pudo ver que algunas personas inclusive estaban trepando por el acantilado, a otros los vieron también arriesgando sus vidas, cruzando la costa Verde en su intento por acceder a la avenida Costanera ante la falta de buses de transporte público en la parte baja. Exitosa pudo conversar con algunos vecinos de la zona quienes lamentaron este tipo de problemas que también los afectan y responsabilizan, por supuesto, de ello a las autoridades. Vamos a escucharlo.
9: Claro, debería ser mejor orientado el espacio. ¿Qué les parece lo que ha pasado?
10: No, muy peligroso. Las zonas de escape son muy, muy escasas y el acceso es muy difícil.
11: Que prohíban o reubiquen, porque esta es una zona deportiva. Aquí había canchas de deporte y los han anulado. Nos perjudica a todas las personas que estamos acá. Ahora tenemos que irnos para Miraflores, para San Isidro, teniendo nuestras áreas verdes. Definitivamente que lo reubiquen.
0: Bueno, es entendible, ¿no? Para muchos de repente dirán, qué chévere, yo quiero vivir cerca para si quiere escuchar los conciertos. No, a ver, imagínese usted todos los días escuchar o cada cierto tiempo que te revienten los tímpanos, que haya un tráfico horrible, ¿no? Entonces hay que ponerse también en los zapatos de estas personas que lo que de repente para muchos lo ven agradable, para otros es en realidad una experiencia bastante incómoda o tortuosa en algunos de los casos, cuando los que tienen que pasar por ahí, por esa zona y pasan horas y horas atrapados en el tráfico. Nos vamos al corte, no sin antes, por supuesto, saludarlos a todos aquellos que nos escuchan en toda Lima y Callao. Estamos en los 95.5 de la frecuencia modulada y estamos en todo el Perú. Saludos a los que nos siguen en Barranca, nos escuchan a través de los 100.7 de la frecuencia modulada. Cañete, saludos Cañete, bienvenidos, sean ustedes a Exitosa Perú, estamos en los 99.9 de la FM. Bienvenido Guacho, ahí nos encuentran en los 96.1 de la FM y estamos también en Canta, en los 95.9 de la frecuencia modulada. Vamos a pasar, por supuesto, saludos a todos aquellos que nos sintonizan y que recién se enganchan probablemente a la señal de Radio Exitosa. Los que despiertan con Radio Exitosa, sean ustedes bienvenidos. Pausa y regresamos.

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0: 5:30 a.m. Tras su retorno luego de participar del periodo de sesiones de la Asamblea General de las Naciones Unidas en su edición 81, la presidenta de la República, Keiko Fujimori, se reunió con una misión del Grupo Banco Interamericano de Desarrollo, liderada por la vicepresidenta de Países e Integración Regional, Anabel González, con el objetivo de impulsar proyectos para fortalecer la seguridad ciudadana, la atención al fenómeno El Niño, el mejoramiento de la infraestructura educativa y la reforma del Estado. La Comisión de Constitución de la Cámara de Diputados proyecta culminar la próxima semana el dictamen correspondiente a la solicitud de facultades legislativas planteada por el Poder Ejecutivo. En noticias regionales, Enami informó que prevé la ocurrencia de lloviznas en sectores de la costa centro y sur, principalmente entre Lima y Tacna, desde la madrugada del lunes 28 de septiembre hasta la mañana del sábado 3 de octubre. En el ámbito internacional, China y Estados Unidos acordaron establecer un canal de diálogo sobre superinteligencia para intercambiar puntos de vista sobre los riesgos y beneficios de la inteligencia artificial, un terreno donde ambas potencias mantienen una competencia estratégica. En deportes, a pocas horas del partido Perú versus Estados Unidos, el entrenador peruano Mano Meneses señaló que el objetivo de esta fecha FIFA será encontrar jugadores que se adapten al sistema de juego. Anhela ver construcción de juego desde la defensa y de paso felicitó al seleccionado de los Juegos Suramericanos por la medalla de bronce. 5:32 a.m. Tú estás en Exitosa en Lima 95.5 de la FM. Seguimos en Exitosa Perú con Gisela Sotelo.
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Rosa. Estamos en la 95.5 de la frecuencia modulada aquí en Lima y estamos llegando a todo el Perú con Mujer Hilandera. Y hemos escuchado esta canción. A ver, súbele para que la gente despierte. Qué rico que es el Perú, carajo. Es el gallito madrugador. Esta canción que en realidad nos levanta el ánimo, ¿no? Aquellos que nos están sintonizando en la selva, en Iquitos, en Pucallpa, en esta zona caliente de nuestro país. Qué rico de verdad que ese ¿no? Eso que tienen nuestros hermanos de la selva, ¿no? Que son bien agradables, que no solamente son calurosos, sino son

0: Carilandera. A ver, ¿quién no ha bailado? No hay fiesta que no se baile un Carilandera. Toda loca tiene su Carilandera. Bien, de esta manera damos inicio a Conexión Regional. Vamos a dar un repaso de lo que está pasando al interior de nuestro país. En Huancayo, la Policía Nacional está investigando lo que ha ocurrido con un candidato al gobierno regional de Junín. Ha recibido amenazas. Vamos a escucharlo.
1: Información en vivo desde Huancayo. Luego de la presunta amenaza contra el candidato al gobierno regional de Junín, Arnoldo Malma, la Policía Nacional tuvo conocimiento de este mensaje intimidatorio y también pues la presunta amenaza al equipo de prensa quienes trabajan junto al candidato. La policía, tras tener conocimiento del hecho, se acercó hasta la zona para continuar con las diligencias correspondientes. Horas después acaban de emitir un informe donde señalan que la Policía Nacional del Perú, de la jurisdicción de la región Junín, investigará este caso de presunta amenaza contra el candidato al gobierno regional, Arnoldo Malma. En parte de su alocución, el candidato indicó una vez más que él no va a permitir este tipo de amenazas y que los más afectados sean los miembros de su familia, llamando a la tranquilidad a sus contrincantes y a llevar una fiesta democrática de manera pacífica. Es lo que ha señalado el candidato al gobierno regional por Alianza para el Progreso, Arnoldo Malma. Es la información que tenemos desde Huancayo para Exitosa, La Voz de los que no tienen voz.
0: Gracias, Joel. Muchas gracias a nuestro corresponsal, Joel Bustamante, quien nos viene dando la información de lo que está pasando en esa zona con respecto a los candidatos. Hace solamente una semana hemos visto cómo es que se ha acabado con la vida de una candidata al gobierno regional de Ancash, conocida también como la China Polo, periodista, que lamentablemente ha sido asesinada frente a muchísimas personas, frente a su esposo, frente a todo su equipo de campaña, y esto está tiñendo de sangre en la campaña electoral. Así que otro caso más de presunta amenaza vinculado a temas políticos, algo que por supuesto nos debe llamar poderosamente la atención, ¿no?, de lo que está pasando en nuestro país, y también que la Policía Nacional y el gobierno sobre todo brinde las garantías necesarias. Estamos en los últimos días ya, y esto no puede de ninguna manera pasar. ¿A qué nivel estamos? Estamos a nivel de México, estamos a niveles insospechados, donde ya ese tipo de circunstancias electorales se decide básicamente con plomo, y es algo que debe evidentemente descartarse de todas maneras, ¿no? Vamos con más información. Ahora vamos a Trujillo. Detienen a un conductor de vehículo vinculado a presunto robo de 196,000 soles. Estamos en vivo ya con nuestra reportera María Fernanda Santos. Adelante, María, te escuchamos.
2: Información desde la ciudad de Trujillo. La policía continúa con las investigaciones para esclarecer un presunto robo agravado de 196,000 soles ocurrido el pasado 23 de septiembre en la urbanización El Bosque en Trujillo. El hecho se registró aproximadamente a las 7:30 de la noche y también dejó una persona lesionada. Tras un trabajo de seguimiento e inteligencia, agentes de la UPROP La Libertad lograron identificar el vehículo que habría sido utilizado durante el presunto hecho delictivo. Las diligencias permitieron identificar a su conductor como Francisco Javier Meléndez Enríquez, de 41 años de edad, quien fue intervenido y detenido el 24 de septiembre alrededor de las 4 de la tarde en la avenida Huascarán, a la altura del Parque Libertad. El vehículo fue incautado al ser considerado de manera preliminar como presunto instrumento relacionado con el delito. La policía informó que las investigaciones continúan para determinar responsabilidades y esclarecer cómo ocurrieron estos hechos. Las diligencias se desarrollan bajo el Plan Nacional de Seguridad Ciudadana y la dirección del nuevo general Eric Waldir Ángeles Puente. Informó para ustedes desde Trujillo María Fernanda Santos en los 103.3 de la FM Exitosa, La Voz de los que no tienen voz.
0: Bien, muchas gracias, María Fernanda. Y ahora nos vamos hasta Ancash. Buscan a un turista australiano desaparecido en la cordillera de Waiwash. Vamos inmediato con esa información que nos tiene Nadia Viere. Adelante, Naira, desde Huaraz.
3: Información en vivo desde la región Ancash, y es que buscan a turista australiano desaparecido durante trekking en la cordillera Waiwash. Jordan Haoyap, de 30 años de edad, fue reportado como desaparecido luego de realizar un recorrido por la cordillera Waiwash. El presidente de la Asociación Socorro Andino Peruano, Eric Albino Yuya, mencionó a medios de comunicación que el joven, al parecer, se desvió de la ruta comercial, pues no hay reportes de guías que lo hayan mencionado. De acuerdo con la información proporcionada por sus contactos, Jordan salió de Huaraz el 14 de septiembre con la intención de completar un circuito de aproximadamente 10 días y retornar el 23 de septiembre. Sin embargo, no regresó a la ciudad, tampoco acudió al alojamiento donde debía recoger sus pertenencias, ni tomó el transporte que tenía previsto hacia Lima. Asimismo, se informó que no había abordado el vuelo programado desde Lima hacia Cusco para el 24 de septiembre. El último contacto conocido con el turista se produjo a través de WhatsApp el 14 de septiembre antes de iniciar el circuito. A su turno, un equipo de rescate que consta de 6 personas activaron un operativo de búsqueda y rescate para localizar al ciudadano extranjero en la cordillera. Las labores de búsqueda comprenden sectores de la cordillera como Cuardelhuay, Carhuacocha, Huayapa, Viconga, Yamac, entre otros. Socorro Andino Peruano solicitó la colaboración de guías de montaña, arrieros, porteadores, operadores turísticos, pobladores y excursionistas para poder encontrar al extranjero. Informó para Exitosa Perú Nadia Viera en Chimbote en los 105.9 de la FM, Exitosa, la voz de los que no tienen voz.
0: Bien, muchas gracias, Nadia, por esa información. Vamos al Cusco. Un caso también similar. Lamentablemente se ha confirmado el fallecimiento de un turista mexicano en Machu Picchu. Para todos aquellos que van al Cusco, el Cusco es hermoso, el Perú en realidad es hermoso, todo el Perú es bello en realidad. Falta lamentablemente apoyo también para que pueda impulsarse más el turismo, pero todos los días el Cusco recibe a miles de turistas y sobre todo Machu Picchu. Y ha ocurrido un hecho lamentable con un turista. El Ministerio de Cultura ha confirmado la muerte de un turista mexicano cuando visitaba la ciudadela inca de Machu Picchu. Explicaron que la muerte de Álvaro Sánchez Pérez, de 66 años, se produjo tras sufrir una descompensación en el sector andenes. Personal del Parque Arqueológico Nacional acudió al lugar para brindarle la atención inicial, pero minutos después, lamentablemente, el turista falleció. El visitante extranjero había ingresado al parque arqueológico por la ruta 2. La investigación está, por supuesto, ya en manos de la fiscalía. Eso es importante, ojo, a los que han ido recientemente al Cusco, a los que van al Cusco, a los que tienen probablemente ya comprado su boleto para ir al Cusco y visitar esta hermosa ciudadela inca, tienen que tener en cuenta que no todos están de repente con la fuerza energía para poder hacer ese recorrido. Y también es cierto que no hay la atención debida en ciertos puntos de zonas turísticas del Cusco, lo digo con conocimiento de causa. Hace solamente unas semanas me fui también al Cusco con mi familia y mi hija se descompensó y lamentablemente no había nadie que nos asista, ¿no? Vas al tópico supuestamente y apenas tienen alcohol o de repente unas gasas, y creo que para muchas personas que recibe el Cusco y en todos sus puntos turísticos, no solamente Machu Picchu, sino también hablamos de Sacsayhuamán, hablamos también de Aitantambo, hablamos de la fortaleza del Quenco, hablamos de todas las zonas turísticas, el Curicancha, la misma ciudad también, recordemos, del Cusco, debería al menos tenerse esto en cuenta. Brindar la atención inmediata a aquellas personas que tienen alguna descompensación. Oxígeno, por ejemplo, venden también oxígeno y ya de manera más portátil, algo pequeño, más compacto, para aquellos que de repente puedan sufrir algún tipo de descompensación. Pero hay mucho por hacer. La atención oportuna puede salvar vidas, por supuesto. Lamentamos sobre todo este fallecimiento. Ahora vamos con más información. Una candidata ha acusado al alcalde de Nuevo Chimbote por presunto vínculo con el crimen de la China Polo, justamente lo que le estábamos comentando hace un momento. En comunicación con Radio Exitosa, Rosa Bartra, abogada de Walter Soto, alcalde del Nuevo Chimbote, ha rechazado las declaraciones de la candidata Brenda Campos, donde acusa a dicha autoridad de un supuesto vínculo con el crimen de la China Polo. Bartra ha asegurado que su defendido no tiene ninguna relación con el asesinato de Susi Aponte, más conocida como la China Polo, y no hay elementos probatorios que lo vinculen con el hecho. Escuchemos.
4: Campos, como lo que es en este momento, una candidata que compite con Walter Soto por el mismo mercado electoral, la Municipalidad Provincial del Santa. Una acusación y una sindicación sin ningún nexo probatorio. No hay un audio, no hay una transferencia, una comunicación anónima que no vincula a Walter Soto con ese crimen, y ella pretende atribuírselo. Walter Soto no tiene ninguna relación con el crimen de Susi Aponte.
0: Bueno, ahí escuchamos a la doctora Rosa Bartra. Ella también ha dicho que no descarta que esta acusación se trate de una estrategia electoral por parte de Brenda Campos, quien es contendora directa de su defendido.
5: Lo que tú dices, que esto es simplemente un artificio electoral.
4: Por el contexto yo puedo inferir algo como eso, Nicolás, sin desconocer el derecho de la señora Campos a pedir protección y pedirle al Estado que la proteja. Lo que no se puede permitir es que en este contexto de tanta violencia, de un crimen que debe ser investigado hasta dar con los responsables.
0: Bueno, evidentemente hay mucho todavía por esclarecer con este crimen de la reconocida candidata, ¿no? La China Polo era conocida por esos estafes que sacaba. También recordemos que en estos reportajes que muchos han cuestionado si era o no periodismo de investigación o no, ese no es el punto. El punto es que al parecer había mucha gente interesada con atentar contra su vida. Ella de por sí lo había denunciado también ya días antes, se había responsabilizado, recordemos, al señor Reboré, que estaba encargado de la Policía Nacional, quien ha sido cambiado en los últimos días a raíz, todos de alguna manera han intentado vincularlo con el crimen de la China Polo, pero eso hubiera sido mandado a asuntos internacionales de la Policía Nacional. Pero esto tiene que esclarecerse. No puede ser que si ya se ha capturado a quien es el autor material, a este señor que fue herido también por el personal de seguridad de la China Polo en el momento del ataque y que se le rompió la mandíbula, que es como denuncian algunos testigos, según dicen, para que no pueda mencionar a quien lo contrató, y también al financista, porque eso es todo una parafernalia, hay que citarlo, las cosas como son. El señor ha sido contratado, dice él, por un aplicativo. El señor dice que se dedicaba al servicio de taxi. Lo contrataron a través de un aplicativo. No dice quién, no da detalles quién. Y se le dijo que se le iba a pagar 2,000 soles. Y después hay otra persona que ha justamente pagado para que ese señor esté hospedado, ha estado siguiendo a la China Polo por varios días. El crimen se iba a cometer en Trujillo, pero al darse cuenta que tenía resguardo policial y que la señora tenía también personal de seguridad que estaba cerca a ella, decidieron no cometer el crimen en esa ciudad, pero la siguieron hasta Caraz. Entonces, fíjense cómo actúa la mafia, cómo actúan estas bandas criminales que están completamente organizadas, que tienen financistas, que tienen toda la logística para proveer a estos finalmente criminales asesinos, los que cometen el hecho, para hospedarlo, para darle el dinero, para movilizarlo. Y te tiene sobre todo que llegar a saber quién pagó por el crimen de la China Polo. No solamente que se identifique el autor material, que ya está identificado. El asunto es que quién, de dónde vino esta orden que acabó con la vida de esta candidata al gobierno regional de, recordemos, la señora ha estado en Ancash haciendo su campaña y demoró la campaña de la China Polo. En las últimas 2 semanas es que recién la señora se le vio en actividades políticas. Vamos con lo que acontece en La Libertad. Jereza destituye al jefe del centro materno de Sanagorán por fiesta con licor. Ahora, esto ha dado la vuelta en las redes, ¿eh? Aquellos que lo han visto, ha sido un despelote. No sé si lo tenemos aquí porque es una locura. Uno dice, ¿dónde es el tono? A ver, ¿dónde es el tono, José? Coméntame, mi productor José Puicón, ¿dónde es el tono? Uno ve y dice, ¿dónde es esa fiesta? Es un matrimonio, 15 años, la pollada, y es en este lugar. Y es en un lugar que debería atenderse a pacientes, en un centro materno. Esto ocurrió en La Libertad. Mientras los pacientes están haciendo cola, están esperando, lidiando con lo que pasa con la desgracia del sistema de salud pública, ¿por qué se demora? Dirán la enfermera, ¿por qué se demora el doctor? Están en pleno tono. Ahí están, plena apoyada, cargando cajas, ¿ah? Con caja de chela. Yo vi y dije, no, eso debe ser mentira, ¿no? Debe ser seguro a la salida. No, en pleno horario de atención. Miren ustedes, ahí está el video, lo tenemos ahí en pantalla. La Jereza, evidentemente, qué duda cabe, tenían que destituir al jefe de este centro materno de Sanagorán por una fiesta ocurrida en una instalación médica del sistema público de salud. Mientras la gente está esperando que los atiendan, ellos están en pleno tono. Con ellos no es. Con ellos no es. ¿Qué están festejando? ¿De quién era el cumpleaños? ¿Qué estarían festejando? ¿No? Están adelantando, no sabemos qué. Miren cómo vienen las cajas de cerveza, ¿no? Solo faltaba la orquesta, nada más ahí. Ahí faltaba la orquesta, faltaba la yunza. No, ya faltaba la yunza nada más, o sea, qué descaro. Y después cuando la gente se queja, cuando la gente dice, cuando la gente con justa razón se queja y protesta, porque tenemos un sistema de salud colapsado, que está evidenciado con mayor probablemente presencia en el momento de la pandemia, pero siempre ha estado colapsado, sino que la pandemia nos atacó a todos, a los que tienen plata, a los que no tienen plata, a todos, es que la gente con justa razón, los pacientes, dicen, ¿qué pasa? ¿Por qué no me atienden? ¿Por qué hay esta indolencia? ¿Por qué no me dan mi cita? ¿Por qué si me tengo que operar? Y fíjense lo que pasa, que es muy común, ¿eh? Los pacientes le dan una fecha supuestamente de operación, hacen todo el trámite en el caso de salud, en el famoso mío, hacen el trámite también en el CIS, hacen su trámite y vencen tus estudios, tu RQ, tu riesgo quirúrgico vence porque no hay el día famoso de la operación y no te operan. Y vemos también este descaro, ¿no? De lo que ha pasado, eso ocurrido, recordemos, en La Libertad. Ya para terminar con este punto y dar pie sobre todas las llamadas, porque quiero escucharlos, quiero que ustedes comenten también los temas que le preocupan, por supuesto, y los temas también que alcanzamos aquí desde Radio Exitosa. La Gerencia Regional de Salud de La Libertad ha dispuesto la destitución del jefe del Centro Materno de San Agorán en la provincia de Sánchez Carrión, luego de que se difundió dieran imágenes que muestran al personal médico y asistencial participando de una fiesta de despedida dentro de la infraestructura estatal. El gerente del sector, Gerardo Florián, ha calificado el hecho de inaceptable y ha confirmado el inicio de un proceso administrativo disciplinario contra los médicos, contra las enfermeras y los técnicos involucrados que aparecen ahí toneando, que aparecen pasándose la chela. Las autoridades han señalado que si bien el local donde ocurrió la reunión corresponde a un espacio cedido por la Municipalidad Distrital para la atención de zonas alejadas, se investigarán las responsabilidades legales y administrativas por el uso indebido de las instalaciones públicas. Qué descaro, de verdad. Vamos con sus llamadas, estamos en el 7410-955 y el 940-800-800. Tenemos una llamada, adelante, Radio Exitosa. ¿Cómo está? ¿Con quién hablamos?
6: Buenos días. ¿Aló? Jorge, del centro de Lima.
0: ¿Cómo está, Jorge? Lo escuchamos, adelante.
6: Los criminales, los asesinos en la calle dan, le aplican la pena de muerte a la población. Si te defiendes porque alguna persona no quiere ceder su celular,

0: las personas más eruditas de este país son los que saltan en contra de eso. Y en tono burlón dicen que esas son medidas populistas, facilistas o lo que sea. O sea, hay una oposición a aplicar la pena de muerte bajo viniendo cualquier pretexto. Mientras no, eso no se, no haya un líder que imponga en este país la pena de muerte y en forma sumaria, o sea, la maldad se va a seguir extendiendo, porque como no hay servicio militar obligatorio también actualmente, que tampoco quieren que exista servicio militar obligatorio, así que tenemos en la calle tenemos más de 1,000,000 de NN, mini. O sea, muchachos mantenidos en su casa que no quieren ni estudiar ni trabajar, ni quieren trabajar tampoco. No les interesa. Entonces, ahí tienen material de la banda de los para jalar nuevo personal. Y sin embargo, los cuarteles están vacíos. Y todavía se piden que salgan los militares de la calle. ¿Qué militares vamos a servir si son cuatro gatos en los cuarteles? Deberían realizar el militar obligatorio. Así tendría ofrecer la infantería más grande del mundo, seguramente con 1,000,000 de vagos en la calle, que no hacen nada. Pero tampoco quieren hacer eso. Se oponen a la pena de muerte. ¿Qué más el servicio militar obligatorio? Oiga, ¿qué pasa con este país?
1: Bien, muchas gracias por su comentario. Ahora, el tema de la pena de muerte es un tema muy sensible, hay que decirlo, estamos adscritos a pactos internacionales que justamente imposibilitan eso, pero más allá del deseo, que en algunos casos se puede entender, de que estas personas sean de alguna manera castigadas con la mayor pena, que es privarles de la vida, nosotros tenemos un sistema que permite que se pueda operar diligentemente y a estas personas identificarlas, capturarlas, procesarlas y sentenciarlas y llevarlas a prisión. La inteligencia policial debería repotenciarse, debería definitivamente identificarse cuáles son estas bandas criminales que han tomado por asalto el país, que han utilizado toda una infraestructura para apoderarse de zonas y de los comercios y de las tiendas, y nos falta solamente que nos cobren, que nos pasen ya a cobrar cupo por vivienda. Entonces, el tema de la pena de muerte es un tema muy sensible. Tenemos un sistema de justicia realmente pésimo, hay que decirlo, con unas fallas y unas carencias que son totalmente alarmantes. Imagínese que ocurra un hecho que lleve a este caso a que se ventile la pena de muerte, que es algo que es irreversible, hay que decirlo, es irreversible. No es que estemos a favor de los delincuentes, qué duda cabe que esa gente de verdad solamente está causando terror, dolor y mucho daño a familias inocentes. Vamos con otra llamada, adelante, lo escuchamos. ¿Dónde nos llama?
2: Aló, muy buenos días.
1: Buenos días.
2: De Ancash, Luis.
1: Bienvenido, ¿cómo está la situación por allá?
2: Bueno, por ahora está calmada, está tranquilo, ¿no?
1: Bueno.
2: Que proceda y que se aclare todo, obviamente, claro, ¿no? Eso es lo importante. Siempre pues la idea es, y por lo menos esta vez sí, la Policía Nacional no ha cometido el error de hacer declaraciones a cada rato con los altos jerarcas de la Policía Nacional, como el caso de la muerte de los
1: en Trujillo, ¿no? Claro, la masacre.
2: O si son más cautos, son más, ¿no? Ojalá que así sea. Mi tema es el siguiente, es otro tema. El Poder Judicial. Siempre hablamos pues de la corrupción en la Policía Nacional, en la Fiscalía, pero de los jueces muy poco se habla. Y cuando se le hace una crítica, me extraña, yo me quedo sorprendido la forma tan con hipersensibilidad que ha respondido la presidenta del Poder Judicial ante la crítica saludable que ha hecho la presidenta de la República, que no es de mi simpatía por si acaso, pero me extraña, en vez de hacer una autocrítica, la presidenta del Poder Judicial se ha puesto totalmente a la defensiva, y lamentablemente pues esto muestra una forma de pensar de esta presidenta muy lamentable. Cero autocrítica, y hay mucha corrupción en jueces, mucha corrupción. Y cuando se trata de poner sentencia, no aplican la máxima sentencia, siempre la moderada, no sé, con una ideología media rara, lo que la gente conoce como la ideología caviar. Y es lamentable, tiene que hacer más autocrítica la presidenta del Poder Judicial sobre la actuación de sus jueces. Mayor celeridad y firmeza con estos sicarios, con estos asesinos, con estos secuestradores, y la pena máxima. Muy amable, amigo.
1: Bien, gracias, muchas gracias. De Ancash, nos llamaba nuestro amigo Luis. Vamos con otra llamada, nos vamos al corte. Vamos al corte, me comentan aquí en producción, no sin antes, por supuesto, invitarlos a todos aquellos que nos sintonizan, aquellos que

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Bien, vamos al corte y regresamos con más aquí en Exitosa Perú.

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excelente música, por supuesto, que viene desde Cajamarca. Bienvenido. Bienvenidos a todos aquellos que nos escuchan de esta hermosa ciudad, la Suiza peruana, la ciudad quesera que tenemos aquí. Visiten el Perú, de verdad, qué bello que es nuestro Perú. Independientemente de todos los problemas que hay en el tema político, no, el Perú es hermoso. Y el Perú se levanta por su gente. Por eso

0: en patria y los que están también en el exterior. Saludos a todos ustedes, que son nuestros principales embajadores. Los peruanos que hacen patria desde lejos, que han pasado por esa decisión difícil de dejar su tierra amada. Y desde allá impulsan y sacan adelante a sus familias. Saludos para todos aquellos que nos escuchan en todo el mundo a través de nuestra señal por internet. Gracias por estar siempre en sintonía de Radio Exitosa. Sigan trabajando, sigan esforzándose. Muy pronto nos volveremos a ver. Gracias a todos ustedes. Bien, vamos con más información. 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Usted puede ser nuestro reportero. Usted puede ver un hecho noticioso, por favor, inmediatamente enviar un mensaje, enviar foto, video, una descripción de lo ocurrido, que se va a constituir un reportero de Radio Exitosa. Ahí nos pueden ubicar en el 940-800-800. Grabe ese número, 940-800-800. Usted ve algo, un choque, algo que usted cree que es un hecho que, por supuesto, tiene que difundirse, tómele foto, grabe y envíelo a nuestro WhatsApp, que inmediatamente le estaremos dando, por supuesto, el seguimiento y la cobertura requerida aquí en Radio Exitosa. 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Estamos, no se olviden, transmitiendo para todo el Perú. Bien, tenemos información. Vamos con una nota en vivo. Cielo Ramos se encuentra en estos momentos en el distrito de San Juan de Miraflores. 6 heridos ha dejado un choque entre una camioneta y una mototaxi. Adelante, Cielo, te escuchamos.
1: Buenos días, información en vivo. 6 personas resultaron heridas luego de que una camioneta cuyo conductor habría estado en presunto estado de ebriedad chocara contra 3 mototaxis en el cruce de las calles Manuel Barreto con Máximo Abril en San Juan de Miraflores. El accidente ocurrió cerca de las 11 de la noche y quedó registrado por las cámaras de seguridad. La camioneta ploma era conducida por Kelly Edwin Rodríguez Rodríguez, según familiares de los afectados. Tras impactar contra los 3 mototaxis que tenían pasajeros en su interior, el conductor habría intentado escapar, pero terminó chocando contra una vivienda. Los heridos fueron auxiliados por vecinos y bomberos y siendo trasladados al hospital María Auxiliadora. Entre ellos se encontraban un adulto mayor que habría salido despedido de una mototaxi y terminó siendo arrollado por la camioneta. Los familiares hablaron con Exitosa y dieron más detalles. Escuchemos.
2: No siempre caminamos por que ha investido desde mi sobrino, y ha estado ahí mi sobrina, que es menor de edad de 15 años, y con mi tía de su mamá, porque ellos salían del hospital Barreto porque mi sobrina se sentía mal, y entonces ellos ya salían ya para venirse a la casa, y ahí es donde el carro los ha embestido. En el video sale que le pasa por encima a la moto prácticamente, y de ahí ha agarrado contra 2 motos más y ha embestido a una casa. Y la casa le van a sacar las placas, porque el SOA todavía no hay SOA, no sabemos si tienen SOA, no tienen SOA, pero todavía no, o sea, estamos cubriendo por nuestra cuenta nada más, y todavía no sabemos la gravedad que es lo que tiene mi papá, porque mi papá es una persona oncológica, ya tiene cáncer, ya cáncer avanzado, él se hace tratar en el INEI, entonces él ya venía con dolor de huesos, todo más esto, mi papá está mal, porque encima que salió volando del carro, encima que sale volando de la moto, el carro le pasa por encima.
1: Es importante señalar que tras el accidente, el conductor fue trasladado a la comisaría de Pamplona 1, donde permanece detenido. Los familiares de los heridos exigen que asuman los gastos médicos y cuestionan el procedimiento de detención. Además, aseguran que el dosaje etílico habría dado positivo. Escuchemos.
3: Les exigen que esta persona se haga responsable y que el SOA también se active.
2: Sí, que se active y que se haga responsable, porque en sí el dueño del carro ha llegado también acá a la comisaría con, creo que era su esposa, y han estado intentando con todos, ¿no? Querer hablar para que prácticamente paguen y ya, y que ahí quede, o sea, que no denunciemos, pero no es así tampoco. O sea, ellos, bien, gracias, pero ¿y nosotros en dónde quedamos? O sea, ¿cómo va a quedar? ¿Qué va a pasar? O sea, no sabemos nada, todavía estamos recontra preocupados.
3: ¿Cómo ha sido el trato aquí en la comisaría?
2: Preferencia bastante para el señor. Bastante, bastante. Hasta incluso nos hemos peleado con los familiares porque no quería que lo grabemos al señor a la hora que le iban a llevar a pasar dosaje etílico. Después de 3 horas se lo han llevado a pasar dosaje etílico al señor. Entonces la familia.
1: De esta manera, mientras las víctimas continúan internadas, sus familiares piden que se garantice su recuperación y que el presunto responsable responda por las consecuencias del accidente. 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
4: Bien, Cielo. Bien. Muchas gracias a Cielo Ramos, que nos trae esa información, en realidad bastante penosa, ¿no? Esos accidentes que nos cambian la vida, aquellos que, por desgracias y azares del destino, hemos pasado por una situación similar, entendemos claramente, sinceramente, no le deseo a nadie, te cambia la vida. Tú estás en lo tuyo, te llaman, que le pasó algo a tu familiar, a tu mamá, a tu papá, a tu hermano, hermana, y de repente te ves en un hospital, te ves en una clínica. En el mejor de los casos, tu pariente está con vida y herido. En el peor de los casos, ya no los vuelves a ver nunca más. Y la indignación, por supuesto, que es entendible, que nace al ver que estas personas que están en completo estado de ebriedad, que no les importa su vida, menos las de los demás, están por las calles tiñendo las pistas de sangre, causando desgracia y destruyendo familias, porque eso es lo que pasa. Las familias que han pasado por esto, de repente se ven en la comisaría, tienen que buscar un abogado, tienen que acudir a una audiencia, tienen que estar pensando que tiene que salvarse su pariente, y luego también pensar de que esta persona no se vaya a dar a la fuga o no vaya a pasar algo raro también, cosas que se pueden también, recordemos, tranquilamente evidenciar en tantos años, que a veces en el dosaje etílico no sale correcto, que a veces a las personas se le dejan en libertad, y eso es algo que evidentemente tiene
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4: Que evitarse. La policía tiene que hacer su trabajo de manera diligente y tiene que darle el soporte que la familia necesita, de que no va a haber impunidad en un caso que se denuncia, con respecto a lo que haya comentado nuestra reportera. Vamos con más información. Cambio de modalidad, bajan extorsiones y aumentan los secuestros en la capital. 3 secuestros se registraron en Lima en solamente 48 horas. Y la policía investiga si esos casos están relacionados o no. El jefe de la División de Investigación de Secuestros y Extorsiones de la DIRINCRI, el coronel de la Policía Nacional, Jorge Carpio, ha señalado que los delincuentes habrían utilizado el mismo modus operandi, muy similar en los 3 casos. Incluso se utilizó el mismo vehículo y las armas también de fuego con las que se perpetraron estos delitos. Uno de los casos ocurrió el 22 de septiembre, cuando un operario minero fue interceptado por 3 sujetos encapuchados al salir de su vivienda. Esto ocurrió en San Juan de Lurigancho. Los delincuentes lo trasladaron a un inmueble y exigieron 70,000 soles a su familia para liberarlo. Ahora, durante el cautiverio, grabaron a la víctima, le enviaron esto a la familia para presionarlos. Torturaban a la víctima, la grababan, le tomaban fotos, mandaban mensajes para que la familia así sienta la presión de conseguir el dinero solicitado y pagar por su rescate. Ahora, al no lograr contactarlos de forma constante, accedieron a sus cuentas y sustrajeron 2,000 soles. Miren por cuánto se cometen estos delitos. 2,000 soles, es increíble, de verdad. La vida aquí no vale nada, aparentemente. El trabajador fue finalmente liberado cerca del puente Atocongo. La policía encontró similitudes con otro secuestro, atentos con eso. El de un trabajador de una empresa distribuidora de gas, a cuya familia también le habrían exigido una fuerte suma de dinero. Ahora, a estos casos se suma también el secuestro de un empresario dedicado al rubro de la panificación. La policía detuvo a 3 personas. El señor fue encontrado con vida, gracias a Dios. Según el jefe de la División de Investigación de Secuestros y Extorsiones, el coronel de la Policía Nacional, Jorge Carpio, señaló que algunas bandas habrían sido afectadas por operativos contra la extorsión y podrían estar cambiando de modalidad y recurriendo al secuestro como la única forma de obtener dinero. Vamos a escuchar justamente cómo es que se ha producido este hecho.
6: Sí ha habido una disminución notable de casos de extorsión en agravio de empresas de transporte, y sobre todo pues que en muchos casos ellos han ejecutado actos sanguinarios de mucha violencia, asesinando a los conductores. Y a veces este comportamiento es notorio, ¿por qué? Porque estamos viendo de que la Policía Nacional ha desarticulado muchas bandas de extorsionadores, y de tal manera de que algunos de ellos ya se estarían, quieren cambiar de rubro para dedicarse al secuestro, pensando, creyendo ellos de que no van a ser identificados, de que van a estar ahora en perfil bajo, pero sin embargo, la respuesta de la Policía Nacional ha sido inmediata.
4: La delincuencia definitivamente está un pasito más adelante, ¿no? O sea, estos señores están realmente a 1000 por hora. Mientras que están viendo que se realizan operativos, ¿no? Que va a, dirigido a desarticular estas bandas que se dedican al cobro de cupo, a las extorsiones, lo que hacen ellos es, por lo que se haya detallado claramente, es que cometen estos secuestros y cobran poco, pero finalmente cobran, causando terror, obviamente, presionando a la familia, amenazando que van a acabar con la vida de esta persona que lamentablemente es su víctima, y de esta manera ellos quieren conseguir su objetivo, que es hacerse de efectivo, por supuesto, mal habido, ¿no? Terrible situación la que estamos viviendo en estos momentos. Bien, vamos con más información y vamos a dar cuenta de un convenio que ha suscrito la Municipalidad de Lima con el Ministerio Público, justamente a fin de fortalecer la lucha contra la criminalidad a través de la coordinación y el trabajo conjunto. Ahora, el fiscal de la Nación, a quien vemos en pantalla, Tomás Gálvez, explicó que dicha alianza es importante para su institución, que muchas veces carece de recursos y presupuesto, limitando el trabajo de los funcionarios de la persecución del delito. Vamos a escuchar al fiscal de la Nación.
5: Tenemos nosotros como Ministerio Público muchas limitaciones, pero también tenemos muchas facultades con que podemos articular con la Municipalidad de Lima, con el señor alcalde. ¿Por qué? Porque específicamente la municipalidad cuenta con muchos elementos que podría proporcionar al Ministerio Público en momentos en que nuestro presupuesto ha sido totalmente disminuido. Y por otro lado, sabemos que hay propuestas, que hay proyectos de Lima Metropolitana para trabajar de modo conjunto con la Fiscalía, especialmente en estas cuestiones de tránsito.
4: El fiscal de la Nación evitó emitir una postura sobre el cuestionamiento de la titular del Poder Judicial, Janet Tello, a la presidenta Keiko Fujimori por sus declaraciones ante la Asamblea General de las Naciones. Escuchemos.
7: La opinión de la señora presidenta del Poder Judicial. Respetamos todas las opiniones. Obviamente, nosotros manejamos nuestra propia opinión, pero en este momento me reservo una contestación expresa porque ello ya raya con un pronunciamiento político del cual nosotros como Ministerio Público, que tenemos ciertamente autonomía para nuestro funcionamiento, pero sí estamos impedidos de participar en alguna cuestión política o emitir pronunciamientos en ese sentido.
4: Por su parte, el alcalde de Lima, Renzo Reyardo, explicó que el acuerdo firmado con la Fiscalía tendrá una duración de 5 años en que el municipio apoyará las labores del Ministerio Público con infraestructura y con locales también y logística. Escuchemos.
8: Desde la Municipalidad de Lima, facilitando infraestructura, como bien lo ha dicho ya el doctor Tomás Gálvez, facilitando infraestructura, decía, espacios físicos y apoyo logístico para permitir fortalecer las actividades institucionales previstas en este acuerdo. Este es un compromiso a mediano y largo plazo. El convenio tendrá una vigencia de 5 años, lo que nos permitirá sostener una agenda de cooperación y seguir construyendo acciones conjuntas en beneficio de Lima, en beneficio de nuestra capital.
4: Bien, estamos en Radio Exitosa, en los 95.5 de la frecuencia modulada, transmitiendo desde Lima para todo el Perú y el mundo. Vamos con más información, estamos ya enlazados a través de la línea telefónica con el ingeniero César Pantoja, especialista de la Subdirección de Vigilancia Hidrológica del SENAMI. Vamos a conversar con él sobre ya el incremento de las lluvias que se presentan en el norte, sobre todo el río Tumbes ha ya dado cuenta que triplica su caudal, y esto causa, por supuesto, preocupación en todos los habitantes de esa zona. ¿Cómo está, ingeniero? Buenos días, bienvenido.
9: Muy buenos días.
4: Sí, bienvenido a Radio Exitosa. Coméntenos de esta situación, hay bastante preocupación, estamos atravesando ya probablemente los primeros embates del fenómeno del Niño.
10: Bueno, el río Tumbes efectivamente tuvo un incremento, ha sido un incremento pequeño.
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10: El día de 24 de septiembre, en horas de la madrugada. Bueno, esto como respuesta de los eventos de lluvia que se han estado dando en la región de Tumbes y también en la zona fronteriza con Ecuador. Esto se vio reflejado en un incremento que superó los 100 metros cúbicos por segundo. En horas de la madrugada y no alcanza todavía el rango de umbral hidrológico, ¿no? Sin embargo, esta condición quizás podría repetirse en las siguientes horas, puesto que todavía hay un aviso meteorológico que nos advierte de condiciones de precipitación, principalmente sobre Tumbes y Piura, todavía entre hoy y mañana, ¿no? Entonces, es probable que se pueda repetir este incremento. Viene siendo todavía fuera de los umbrales hidrológicos y también pues contribuye en gran parte de lo que está sucediendo en el vecino país de Ecuador, que también está siendo afectado por algunas lluvias, ¿no?
4: Ahora, para las próximas semanas, ¿qué es lo que se tiene previsto de parte de la institución que usted representa? ¿Qué es lo que ya más o menos se tiene mapeado? ¿Vamos a ver un incremento mayor? ¿Se va a sentir con mayor intensidad esas lluvias?
10: Bueno, de acuerdo a los pronósticos meteorológicos, hidrológicos, los siguientes meses, a partir de noviembre, se van a tener ya con más recurrencia los eventos de lluvia en el norte del país. Estamos hablando de Tumbes, Piura, Lambayeque, y en consecuencia también se podría tener pues incrementos en el caudal de estos ríos, ¿no? Estamos hablando de Tumbes, Chira, Piura, ríos que se ubican en la región norte del país. Esto con una mayor frecuencia ya a partir del mes de noviembre, diciembre. En lo que respecta a las siguientes semanas, de momento tenemos ¡exitosa! El caudal que ha mantenido un comportamiento descendente en las últimas horas, ¿no? Como lo había mencionado anteriormente, es probable que se repita el incremento, puesto que hay todavía una previsión de lluvia, y no se descarta pues de que pueda registrarse otro evento similar en las siguientes semanas, si es que se vuelve a dar esta condición de lluvia en la región norte del país, ¿no? No se descarta que puedan darse nuevos eventos de lluvia sobre Tumbes, sobre Piura, y también el procedente pues de la zona ecuatoriana, ¿no? De las cuencas de Tumbes y de Chira comparten su territorio también con el vecino país de Ecuador. Entonces, una eventual lluvia también sobre el vecino país podría generar un incremento en el caudal de estos ríos.
4: ¿Cuál va a ser el mes donde mayor presencia justamente de lluvia se va a sentir en el norte del país?
10: De acuerdo a la previsión estacional, se espera que en los meses de verano, estamos hablando de diciembre, enero, febrero, incluso marzo, pueda registrarse eventos de lluvia que superen los valores normales que se tienen en la temporada. Debido a ello, pues, el caudal también va a ir en ascenso a partir de los meses de diciembre hacia adelante. Estacionalmente, el río Tumbes tiene su máximo caudal entre los meses de febrero, marzo, pudiendo llegar incluso hasta en algunos eventos abril. Y el evento principalmente se va a concentrar en los meses de verano. En los meses de verano podemos esperar que no solamente el río Tumbes, sino también ríos como Chira, Piura, los principalmente ubicados en la región norte del país, puedan tener incrementos en su caudal.
4: Ahora, ¿cómo es que se está realizando justamente el trabajo de parte de los representantes de estas localidades cercanas, de los municipios, para evitar que los ríos puedan colapsar y puedan desbordarse y afecten también a las comunidades ¡exitosa! Y viviendas cercanas?
10: Bueno, Senavi mantiene una coordinación directa con gobiernos regionales, entidades que están involucradas en la gestión de riesgo de desastre, para mantener informados sobre precisamente la previsión que se tienen en los siguientes meses y puedan tomar acciones preventivas con antelación. Como lo había mencionado, para los meses de verano es que se esperaría pues que el caudal incremente en estos ríos. Entonces, ya en estos meses, ¿no?, previos son para tomar pues decisiones en cuanto a la gestión de riesgo y también pues en algunos casos la gestión del agua, ¿no?
4: Ahora, también hemos notado ya una presencia mayor de la sensación térmica, ¿no? Hemos tenido un invierno que no se ha sentido aquí, por ejemplo, en la capital. Vemos cómo muchos comercios que constantemente surten para esta fecha de abrigos, ¿no? Ropa bastante abrigadora, se han quedado con la mercadería porque prácticamente no hemos tenido un invierno. ¿Qué va a pasar en el mes de octubre? Ya estamos por terminar septiembre. ¿Esa sensación de calor va a incrementarse y hasta qué punto?
10: Bueno, como usted lo menciona, ¿no? El invierno ha sido de forma leve, dado pues las condiciones de calentamiento que se tienen en el mar. Ello ha afectado también pues el régimen de temperaturas que normalmente se tiene en el país, ¿no? No solamente en Lima, sino también en el norte. Y también la previsión que hay, de acuerdo al pronóstico estacional, es que las temperaturas también estén sobre los rangos normales todavía en los siguientes meses, ¿no? Octubre, noviembre, incluso en el verano con mayor fuerza todavía, ¿no? Dado el escenario bajo el cual nos encontramos actualmente.
4: ¿A cuántos grados llegaríamos?
10: Bueno, estiman pues de que en el norte pues las temperaturas van a superar ampliamente ¡exitosa! Su rango, quizás entre 38 grados centígrados. En Lima también han previsto que podríamos llegar hasta 33, 35 grados, ¿no? Es superior a lo que normalmente se registra en la temporada de verano.
4: ¿Cuántos puntos o cuántos grados superior?
10: En la costa del país, ¿no? Ciudades costeras.
4: ¿Cuántos grados superiores a lo que estamos acostumbrados? Porque claro, acá en Lima nosotros como que un poquito de calor ya nos sentimos que nos afecta, ¿no? Pero en el norte para ellos esto es, pues no es nada, ¿no? Pero aquí no estamos acostumbrados a ese nivel de temperatura. ¿Cuántos grados de diferencia hay en un verano normal con la presencia ahora del fenómeno del Niño costero?
10: Bueno, usualmente pues en Lima pues en verano suele tener valores que fluctúan entre 28 o 30 grados, ¿no? Uh-huh. Hay una previsión de que podríamos estar entre 33, 35, quizás entre 5 a 7 grados más de temperatura, ¿no?
4: ¿Cuáles son los distritos aquí en la capital donde se va a sentir con mayor presencia el incremento de las temperaturas?
10: Bueno, generalmente en Lima la zona más calurosa son los distritos hacia el este, ¿no? La Molina, San Juan del Urigancho, ¿no? Los que están, digamos, hacia el este de la ciudad. Pero en general, pues, el escenario es de la sensación mayor de calor para los meses de verano, ¿no? Respecto de los años anteriores.
4: Claro, bien, muchísimas gracias. Agradezco mucho, ingeniero, por estos detalles de lo que estamos actualmente viviendo con respecto a estos embates, pequeños todavía, como usted lo menciona, pero ya que se van sintiendo en el norte y también aquí en la capital. Muchas gracias. Estábamos conversando con el ingeniero César Pantoja, especialista de la Subdirección de Vigilancia Hidrológica del SENAMI. Así que atentos, ¿eh? Atentos todos. Aquí en Lima no estamos acostumbrados, pues sale un poco el sol, ¿no? Y se siente, se siente pues que ya nos derretimos, ¿no? Por ejemplo, José Puico me dice, qué calor, ¿qué hace? Sí, pero esto en Piura, esto en Chiclayo no es nada, pues no, es una caricia, ¿no? Ahí sí de verdad que se siente, la sensación térmica es mayor y seguramente se van a tomar algunas medidas, sobre todo que recordemos que los chicos también van a estar en estos meses, van a estar todavía en el colegio, hablamos de noviembre, diciembre todavía, y algunos pueden sufrir tal vez algún golpe de calor. Hay que hidratarse bien. A los adultos mayores, por favor, mucha hidratación, a los pequeños también, bloqueador. Por favor, salgan con su bloqueador, cuídense la piel para evitar también algún tipo de afectación dermatológica. Bien, vamos con otra información, esto en lo que ocurre en Chorrillos. En Chorrillos, el Ejecutivo ha informado de algunas medidas que está ya adoptando por la presencia del fenómeno del Niño. Ayer se desarrolló la primera sesión extraordinaria del Consejo Nacional de Gestión de Riesgo de Desastres, en el que participó el presidente del Consejo de Ministros, el jefe del INDECI y también los titulares de diversas carteras. El premier Luis Galarreta se pronunció sobre la presentación de una moción de censura contra el ministro del Interior, César Astudillo. Él ha asegurado que respeta las decisiones constitucionales del Congreso, pero también ha indicado que un cambio de ministro no va a resolver, menciona, el problema de la criminalidad y la delincuencia. Vamos a escucharlo.
11: confianza, pedir dos cuestiones de confianza, todo puede estar dentro del marco constitucional, es democrático. Nosotros hemos preferido usar las herramientas que buscan el diálogo y la conversación con las cámaras de diputados, porque la gente no puede estar esperando nuevamente crisis política, nuevamente peleas entre dos poderes del Estado. Y yo, a mí me parece, y con todo respeto, siendo democrático, porque está dentro de la Constitución, exigir resultados o responsabilizar a un ministro de Estado casi en 60 días por cosas que vienen con problemas estructurales como es la seguridad ciudadana, pero que la mayoría de diputados puedan tomarlo con mucha responsabilidad esa facultad, porque estar cambiando ministros no es la solución. La solución es pensar en el plan, ir articulando el plan, ir armando lo que se está pensando en el trabajo con la, contra la criminalidad. Todo lo que está dentro.
4: Ahora, sería bueno que el presidente del Consejo de Ministros, Luis Galarreta, nos diga cuándo es el momento exacto de pedir cuentas, ¿no? Porque recordemos que en campaña la señora Fujimori dijo, desde el primer día, dijo, desde el primer día voy a poner en orden este caos. Yo voy a estar ahí dirigiendo, también dijo, voy a participar, dijo, esos operativos. Pues no lo hemos visto hasta ahora. Entonces, el gobierno debería ser claro en lo que anuncia y en lo que realmente realiza. Si bien es cierto, es el trabajo de fiscalización que tiene el Congreso, la Cámara de Diputados, en este caso, que ha presentado una moción de censura en contra del ministro del Interior, César Astudillo. Y no solamente es por el tema de la inseguridad, recordemos que el ministro no ha empezado con pie derecho su gestión. Esta masacre ocurrida en Trujillo, este domingo luctuoso, recordemos, donde lamentablemente 4 personas fallecieron, se secuestró a un empresario minero y se armó un operativo que a la ciudadanía se le vendió como un mega operativo realizado por la Policía Nacional, y después fue desmentido por el padre de este joven empresario, diciendo que él tuvo que hacer todas las gestiones y que jamás recibió el apoyo de la Policía Nacional. Teníamos, recordemos, al ministro de Defensa, ¿no? El señor Rafael Belaunde tomándose fotos, interrogando aparentemente, aunque lo ha negado,
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4: a los implicados en este hecho. Bien, vamos al corte y regresamos con más aquí en Radio Exitosa, la voz de los que no tienen voz.

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0: La temperatura en Lima 21 grados, Piura 23, Trujillo 22 grados, 6:32 a.m. El Ministerio de Energía y Minas y su titular Guillermo Shino reafirmaron el compromiso del Gobierno Nacional con el impulso al proyecto de masificación de gas natural en las regiones de Ayacucho, Ucayali, Junín, Cusco, Puno, Apurímac y Huancavelica, con el objetivo de seguir ampliando el acceso a una energía más económica para las familias y las actividades productivas a nivel nacional. En otros temas, en comunicación con Exitosa, el ingeniero César Pantoja, especialista del CENAMI, dio cuenta del incremento del caudal del río Tumbes y el inicio de intensas precipitaciones por el fenómeno del Niño.
1: Bueno, el río Tumbes efectivamente tuvo un incremento, ha sido un incremento pequeño.
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1: El día de 24 de septiembre, en horas de la madrugada. Bueno, esto como respuesta de los eventos de lluvia que se han estado dando en la región de Tumbes y también en la zona fronteriza con Ecuador. Sin embargo, esta condición quizás podría repetirse en las siguientes horas, puesto que todavía hay un aviso meteorológico que nos advierte de condiciones de precipitación.
0: Y a través de sus canales oficiales, OEFA informó que realizó una acción de supervisión ante la denuncia de una presunta contaminación por hidrocarburos en cochas ubicadas en las comunidades de Siguín, Guagramona y Naranjal, en el distrito de Andoas, provincia de Datem del Marañón, en la región Loreto. 6:34 a.m. Tú estás en Exitosa 95.5 de la FM en Lima. 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

0: ¿Cómo se nota que es sábado, ah? ¿Cómo se nota que es sábado? Aquí en la producción ya están ya adelantando ya la hora. Y con la música, por supuesto, de Aguamarina, ¿no? ¿Quién no bailó con Aguamarina? A ver, ¿qué fiesta no hay unas buenas canciones, unos temazos de Aguamarina? Que por supuesto que la rompen, ¿no? Los hermanos Quiroga. Así que saludos a todos aquellos que nos siguen escuchando también Aguamarina y se conectan a través de los 95.5 de la frecuencia modulada con Radio Exitosa, la voz de los que no tienen voz. Eso es Exitosa Perú. Y vamos a saludar a aquellos que también nos sintonizan en el interior de nuestro país. Bienvenidos a aquellos que nos siguen en Cajamarca. Bienvenida a Cajamarca. Nos encuentran en los 91.1 de la FM. Bienvenida también Jaén. Ahí estamos en los 93.3 de la FM. Gracias, Cusco. En Cusco nos ubican en los 99.3 de la frecuencia modulada. Huancavelica nos encuentran en los 91.5 de la FM. Y Huánuco, ¿eh? Qué hermosa la ciudad de Huánuco. Saludos a Huánuco. Ahí estamos en los 99.3 de la FM. Y nos vamos con Ica, saludando por supuesto a Ica. Bienvenida, Ica. Ahí estamos en los 97.3 de la FM. Y también en la M. Estamos en los 570 de la amplitud modulada. Saludos a todos aquellos que nos escuchan a través de nuestra señal y nuestras repetidoras también, y los que nos siguen en nuestras plataformas, ¿ah? Estamos en todas las redes sociales, no se olviden, síganos, entren al YouTube, entren al TikTok, al Facebook, al Instagram, y déjenos su like, compartan y suscríbanse, que es lo más importante. 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
0: Bien, vamos a dar cuenta de un tema en realidad penoso, no preocupante. Vamos a iniciar nuestra secuencia de te buscamos, ¿verdad? Vamos a ver.
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0: Bien, atención a todos aquellos que de repente tienen información sobre Thiago Matías Randiche Serrano. Él tiene 15 años de edad, vamos a ponerlo por favor en pantalla. Ha nacido el 13/6/2011. Se está buscando a este joven de 15 años, ha desaparecido. Lo vemos también ahí en pantalla, vamos a dar las características de este trigueña. Su tipo de sangre es RH positivo, tiene el cabello negro. Él ha desaparecido y su familia lo está buscando. Eso ha ocurrido en Villa El Salvador, ha ocurrido en esta zona, en el sector 3, el grupo 28, manzana B, lote 13. Lo tenemos ahí en la pantalla de Radio Exitosa, a todos aquellos que puedan de repente darnos información. Él desapareció y tenía la siguiente vestimenta. Portaba un polo de color celeste deportivo, un short de color blanco y una mochila de color verde, verde oscura con negro. Tenía el logo de una marca muy conocida, Adidas, en el centro. Se retiró del hogar después de que su madre le llamara la atención por algunas malas calificaciones que le había obtenido en el colegio. Y lo tenemos ahí en pantalla, alguien que pueda tener de repente información sobre el paradero de este joven de 15 años, que su familia lo busca, que está desesperada su madre. Evidentemente es entendible el dolor que sienten estas familias, y aquellos que tengan información ya saben, por favor, acudir a la comisaría para poder brindar mayores detalles. Vamos también con otro caso que vamos a dar cuenta a esta hora de la mañana en Radio Exitosa. Otro joven también, otro muchacho en realidad, 11 años, es todavía un adolescente, Bastián Benjamín Gómez Solórzano, de 11 años, él nació el 17 de enero del 2015. Ha ocurrido también este hecho en San Juan de Miraflores, en la calle José el Carmen Verástegui 422. Él es de Testrigueña, también tipo de sangre RH positivo, tiene cabello negro, su fenotipo es negra, boca mediana, tal como ustedes lo pueden ver en la pantalla que tenemos a continuación. Él vestía buzo color crema, polo negro, mochila negra con verde de un anime. También tenía zapatillas plomas. Salió de su casa y hasta el momento no regresa a su domicilio, no tiene otras informaciones. Hay en realidad bastante preocupación. Puede llamar usted, ojo, a la línea 114. Si tiene alguna información o conoce sobre el paradero de la persona desaparecida, sírvase comunicarse a la línea 114, que estarán, por supuesto, atentos a cualquier detalle que usted pueda brindar de estos jóvenes, en este caso este adolescente que ha desaparecido y que su familia lo está buscando. Vamos también con otro caso también de desaparición. Nos referimos a Scarlett Luana González Coronel, de 14 años. Ella nació el 15 de diciembre del 2011. Vestía al momento de su desaparición un polo de color amarillo con verde, de educación física, falda de color gris, zapatillas color blanca de marca Punto. En circunstancias que se dirigía a su colegio ubicado en la calle Sarumilla, Jaén. Aquellos que tengan información, no se olviden alcanzarla llamando a la línea 114. Hay muchísima preocupación. Son jóvenes, en realidad 11 años, 14 años, 15 años. Algunos chicos que de repente discuten con sus padres, les llama la atención. En este caso, lo ocurrido con uno de los jóvenes que escapó de su vivienda. Tenía apenas 15 años, su mamá le llamó la atención porque sacó una mala nota y esto provocó que él escapara de su hogar y dejando, por supuesto, con mucho dolor a sus padres que hoy lo están buscando. Así que agradecemos esta nota de alerta de la Policía Nacional del Perú, de la Dirección contra la Trata de Personas y Tráfico Ilícito de Migrantes y la División de Investigación y Búsquedas de Personas Desaparecidas, que nos hacen llegar esta información y que, por supuesto, usted también puede alcanzar algún detalle si en caso lo tuviera. Bien, vamos con más información aquí en Radio Exitosa. Estamos en los 95.5 de la FM. ¿Qué está pasando con Francis Allison? Él anunció mano dura. Está en campaña, recordemos. Falta apenas una semana. Una semana y estaremos ya acudiendo nuevamente a las urnas. Estaremos yendo a las urnas a emitir nuestro deber cívico, a elegir a las autoridades locales y también regionales. Así que vamos a tener más detalles sobre eso, sobre lo que está pasando con los últimos datos del caso de electoral. ¿Qué están haciendo los candidatos? ¿Qué está pasando con aquellos que ya están en campaña? En los últimos días, esta semana van a cerrar meeting, así que atentos con eso. Si tienen o no los permisos, ¿no? Porque pasa que no tienen a veces el permiso requerido de la municipalidad donde ellos van a hacer el cierre de meeting y lo que ocurre es que después termina en problemas. Vamos con nuestra secuencia Elige Bien.
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0: Francis Allison ha anunciado mano dura contra locales que comercialicen cosas robadas. Vamos a escuchar a el candidato a la alcaldía de Lima, Francis Allison, que en nuestra secuencia Elige Bien, él ha justamente anunciado cuáles serían una de sus principales propuestas en materia de seguridad. Esta menciona combatir la comercialización de cosas robadas, mejorar la iluminación y la implementación del serenazgo metropolitano. Escuchemos.
2: La prohibición de eso que queremos llevar a Lima, la prohibición de venta de cosas robadas, la prohibición de chips y obviamente el serenazgo metropolitano y la videovigilancia en esos lugares que te expliqué, donde hay más gente y más delitos. Por ejemplo, si sabemos que Huáscar y San Juan del Lurigancho, eso ha sido peligrosísimo, con sicarios, apuñalamientos, ya, ahí tenemos que estar.
0: Su turno, Héctor Alejandro, quien postula también por la misma agrupación política, en este caso la alcaldía de San Juan de Lurigancho, ha anunciado cuáles van a ser sus proyectos sociales para las zonas de Huáscar y Bayóvar, ya que carecen, menciona, de espacios recreativos. Vamos a escuchar a este candidato al distrito más populoso que tiene el Perú, San Juan de Lurigancho.
3: Lo que necesitamos que en estas partes de Huáscar y Bayóvar se hagan más proyectos sociales, porque la delincuencia abunda ahí, porque muchos alcaldes que dicen, como no pagan impuestos, no te hacemos obras, no hay loza deportiva, no hay espacios recreativos ni para los niños, adultos mayores, para los jóvenes, no hay absolutamente nada.
4: Van a trabajar en la prevención en San Juan del Lurigancho.
3: Sí, eso es lo principal que nosotros tenemos que trabajar, porque hemos visto, yo vivo en Bayóvar, yo soy un error estadístico, porque yo soy profesional, soy empresario, he podido crecer serie he podido emerger, pero tengo muchos amigos que no han podido lograr lo que yo he podido lograr.
0: Bien, ahí escuchamos al candidato por San Juan del Lurigancho, por el partido de que representa el señor Francis Allison, una zona muy populosa, hay que decirlo, y también con múltiples problemas y también carencias. Ahí se registran todos los días una serie de actos delictivos, inseguridad ciudadana, que por supuesto afecta a buena parte, ¿no?, de la población. Ahora, ¿qué está pasando con el candidato Carlos Bruce? Recordemos que él también postula a la alcaldía de Lima. Él se ha paseado por un mercado en el distrito de Surco. Él ha sido alcalde de Surco, ha pedido licencia para poder postular por su agrupación Somos Perú a la alcaldía de Lima, y él está proponiendo mejorar la vía expresa Sur, que tanto dolor de cabeza causa a los que cruzan esa zona o a los vecinos, que recordemos también ha cobrado vidas inocentes. Esa vía expresa tiene múltiples fallas también, y una serie de críticas y cuestionamientos que vienen de los propios vecinos, que han visto que su tranquilidad en esa zona se ha visto perturbada a raíz de la construcción de esa importante vía. El candidato a la Municipalidad de Lima por Somos Perú, Carlos Bruce, ha recorrido el mercado del señor de Muruguay en el distrito de Surco. Desde allí ha propuesto mejorar la vía expresa Sur tras cuestionar las deficiencias de esa obra y la falta de puentes peatonales. Escuchemos.
5: La vamos a hacer técnicamente bien hecha. Esta tontería que el expediente técnico es un trámite de caviares y que eso no se hace. El expediente técnico es un documento fundamental, primero para diseñar bien las cosas. Si no, ocasiona muertos. Ya hay cuatro personas muertas. ¿Qué le vamos a decir a esas familias? ¿Que el expediente es una tontería? Si ese expediente técnico se hubiera hecho, esas personas probablemente no hubieran muerto. Tenemos que completarla. Faltan los intercambios en las avenidas Próceres, Ayacucho. Lo más importante, los puentes peatonales. Así que esto, por no hacer expediente técnico, ¿no se les ocurrió?
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0: Vamos con más información hasta la Ciudad Blanca. Nos vamos hasta Arequipa. Richard Calcina tiene información sobre el precio del combustible. Continúa en incremento en los grifos de la ciudad. Adelante, te escuchamos.
6: Información en vivo, el precio de los combustibles continúa en incremento en los distintos grifos de Arequipa, y esto preocupa a los diversos conductores. Por ejemplo, en uno de estos grifos, el GLP está en 7 soles con 19 céntimos, en tanto el combustible regular en 22 soles con 55 céntimos, el combustible premium está en 23 soles con 45 céntimos, y el diésel en 26 soles con 45 céntimos. Este incremento nuevo por parte de los grifos en la ciudad preocupa a los diversos conductores, porque este precio se está manteniendo similar en distintos grifos. Por ejemplo, aquí algo más económico, en otro grifo también, donde el GLP está en 7 soles con 19 céntimos, el regular en 21 con 45 céntimos, el premium 22 soles con 35 céntimos, y el diésel en 26 soles con 49 céntimos. Todo esto preocupa a los diversos conductores. El GLP comúnmente estaba en 5 soles y sin embargo ya no ha bajado más a de los 7.19. El diésel, que estaba antes de los conflictos en el Medio Oriente, promedio de 14.50, 15 soles, hoy se encuentra por encima de los 25, 26 soles, y esto preocupa a los diversos conductores, ya que se ven altamente afectados por este incremento. Desde el equipo informó Richard Calcina para Exitosa, la voz de los que no tienen voz.
0: Bien, Richard, muchas gracias por esa información. Y abrimos los teléfonos, pueden ustedes comunicarse con nosotros. Ya saben que pueden llamarnos al 741-0955 y al 940-800-800. Recibo las primeras llamadas. Vamos a esperar esa comunicación. Estamos, no se olviden, en Radio Exitosa. Somos la voz de los que no tienen voz. Nos ubican aquí en la capital, nos sintonizan en los 95.5 de la FM y estamos llegando también a todo el Perú. 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Ahí va a encontrar este espacio y otros también para que pueda usted informarse en el momento que usted lo necesite. Vamos a repetir el número de las líneas para que ustedes se comuniquen con nosotros. Estamos, no se olviden, en el 741-0955 y al 940-800-800. Repito, 741-0955 y al 940-800-800. Somos Radio Exitosa, la voz de los que no tenemos. Tenemos ese contacto, nos indican aquí en producción. 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Estamos ya viviendo los últimos días de esta campaña electoral, con miras a, recordemos, un proceso que termina este 4 de noviembre para elegir a nuestras autoridades locales y regionales. ¿Cómo está? Bienvenido, buenos días, ¿de dónde nos llama? Adelante, lo escuchamos.
7: ¿Aló, buenas?
0: Sí, adelante, lo escuchamos.
7: ¿Cómo está? Diana de Surco.
0: ¿Qué tal? Bienvenida.
7: ¿Qué tal? Mi nombre es Lucy.
0: Sí, suba un poquito la voz, por favor, porque la escucho un poco lejos. Gracias por haberse comunicado con nosotros. A ver, la escuchamos ahora sí.
7: Sí, ¿qué tal? ¿Cómo estás?
0: Muchas gracias, bienvenida.
7: Un comentario.
0: Sí, por favor, adelante.
7: Una reflexión.
0: Así es.
7: A mis compatriotas peruanos, especialmente a los limeños, creo que debemos ahora pensar en que tenemos que salir de una situación complicada para Lima. Tenemos que pensar realmente que no podemos perder más tiempo en candidatos que ya se han sido, miren la evaluación que tienen y han salido mal. Tenemos que ser más críticos y más analíticos. Tenemos que ser más ambiciosos en buscar lo mejor para Lima. En realidad, en mi posición, señorita, yo creo que el señor López Aliaga no ha superado ni siquiera ninguna evaluación cuando fue alcalde y cuando abandonó el cargo por postularse a la presidencia. Luego abandonó el cargo de senador, ahora para postularse nuevamente alcalde. Yo creo que esas actitudes no dan buen indicador. Yo creo que ahora el limeño tiene que buscar el progreso y la mejora en Lima. Eso es lo que queremos todos.
0: ¿Usted cree que es una reelección encubierta?
7: En seguridad, en todos los aspectos, en especialmente en transporte. Hay candidatos que podemos evaluarlos mejor. No me voy a un candidato específico, eso lo dejo a criterio de cada limeño. Pero por favor, votemos con conciencia. Votemos porque nuestros hijos, nuestros padres, nuestros hermanos, tengamos seguridad, tengamos un transporte de dignidad, señor.

0: no estamos en casa. Necesitamos una mejora en nuestra vida. Estamos muy estresados todos los días. Viajando.
1: Perdemos horas, ¿no? Horas y horas en el tráfico.
0: Horas y horas en un transporte mediocre. No nos merecemos, señorita. Uh-huh. Nosotros somos ciudadanos que trabajamos todos los días. Aportamos a nuestro país con nuestro trabajo, nuestros impuestos, nuestra productividad. Todo eso, y nos merecemos un buen sistema de transporte, un buen sistema de seguridad, pagar nuestros servicios. Nosotros somos, yo al menos pago mis servicios puntualmente, uh-huh, para que mi distrito esté en buenas condiciones. Y yo creo que Lima se merece una oportunidad.
1: Ahora, quien ha sido su alcalde también está postulando a la alcaldía. ¿Qué evaluación usted tiene como vecina de Surco, de Carlos Bruce?
0: Mire, yo como vecina, y ya como una opinión para mí, ajá, Surco ha mejorado muchísimo con esta gestión. No lo puedo negar. Ha mejorado mucho en comparación a otros alcaldes. Yo, como le digo, el voto es a conciencia. Uh-huh. Pero está Allison, está Techito, está la otra de Grupo Verde. Hay partidos para que nosotros podamos evaluar. Estos candidatos todos tienen muy buenos proyectos. Pero en mi parecer no votaría por López Obrador. Muy aparte de todo, esperamos que Lima piense bien y mejorar. Gracias.
1: Bien, muchas gracias. Ha tocado un punto muy importante que nos afecta a todos, el tráfico, ¿no? ¿Qué hacemos? ¿Qué hacemos con ese transporte tan informal? Uno llega cansado a trabajar, pierdes más horas, hombre, en el vehículo, que a veces en lo que haces en tu centro de estudio, tu trabajo, te llenas de mal humor, qué sé yo, y eso evidentemente nos pasa la factura. Vamos con otra llamada del público, adelante, lo escuchamos.
2: Buenos días,
1: bienvenido, ¿dónde nos llama?
2: Desde San Juan del Urigante, Felipe.
1: Bienvenido.
2: A ver, miren, tenemos en la Municipalidad Metropolitana de Lima, gobernado por el grupo del señor Rafael López Aliaga. Pero, ¿qué está ocurriendo? No, esta es la denuncia pública y para que la prensa también investigue. Están haciendo caja para sus campañas publicitarias, solicitando dinero a todos los trabajadores que tienen pendientes pago de beneficios sociales, pago de los devengados, y para que les hagan ese pago y esa actualización están cobrando, ¿sabe cuánto? 20.000 para arriba, 20.000 soles por cada trabajador, para que les paguen sus remuneraciones devengadas. Entonces este es un acto de corrupción, y fíjese cuántos trabajadores son, miles. De ahí están sacando caja para toda la campaña publicitaria. Entonces eso se tiene que investigar. ¿Dónde está la Contraloría, la prensa de investigación? Uh-huh. Es decir, cuando los empresarios salen a ser candidatos, lo primero que hacen es explotar a los trabajadores, y lo que está pasando en Lima es eso, ¿no? Una explotación al pobre trabajador, que por tener remuneración se someten prácticamente a estos actos
1: bien
2: de corrupción.
1: Muchas gracias. Sí. Vamos con otra comunicación. Adelante. Buenos días, lo escuchamos. Buenos días, adelante. ¿Aló? Sí, adelante. ¿Dónde nos llama?
3: Buenos días,
1: bienvenido. Sí, ¿de dónde nos llama, por favor? ¿Cuál es su nombre? ¿De dónde nos llama? Déjenos su comentario.
3: Mi nombre es Gaudencio, llamo del Braén, del distrito de Pichari.
1: Sí, ¿qué nos quiere comentar? Adelante.
3: Mire, yo, mis hijos, mi nieto, vivimos más de 10 años acá en Pichari. Uh-huh. Y OMPE ha devuelto nuestros meses de sufragio a donde anteriormente sufragábamos. Por ejemplo, mi hijo, antes que viene para acá, él votaba en Lima. ¿Ya? Y su mesa la han devuelto a Lima. Él vive más de 10 años acá. Mis hijos, mi yerno, igual. También vive más de 10 años y los ha vuelto su mesa de sufragio a la región Junín. Y cuentan que es más de 3.000 mesas que no existen acá en Pichari. Los ha devuelto a sus mesas anteriores. Y prácticamente

0: no sabemos a dónde quejarnos, porque la multa en Lima es caro.
1: Claro.
0: Y cómo pagar esa multa o cómo exonerar.
1: ¿Usted esto nos tiene en mesa de votación? ¿Nos quiere decir?
0: ¿Perdón?
1: ¿Nos quiere decir que no tienen ustedes mesa de votación en esa zona?
0: Ya no tenemos, nos han vuelto a nuestras mesas anteriores donde votábamos.
1: Claro, no.
0: Pero normal nosotros hemos votado dos candidaturas, como se dice, presidenciales y alcaldía anteriores, porque nosotros vivimos más de 10 años ya en acá en Chichari.
1: Bien, muchas gracias.
0: Pues a dónde quejarnos o cómo, porque la multa en Lima es caro.
1: Claro, por supuesto que sí, entendemos. Así que a todos aquellos que nos están escuchando en la OMPE, las entidades que están viendo y encargadas de este caso, tomar atención a esta denuncia, a esta queja que hace este ciudadano desde Pichari, nos dice, ¿no? Desde el Brain, que dicen que no tiene sus mesas de votación, no están identificadas, no tienen cómo votar. Y les va a venir obviamente la multa que les va a afectar. ¿Tenemos otra llamada? Vamos a la pausa comercial y regresamos con más información aquí en Radio Exitosa, la voz de los que no tienen voz.
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8: 7:02.
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0: 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Estamos, no se olviden, en los 95.5 de la frecuencia modulada, transmitiendo desde la capital para todo el Perú. Damos la bienvenida a aquellos que nos encuentran y nos ubican también en Ayacucho. Estamos en los 97.3 de la FM. Gracias a aquellos que nos siguen en Huancavelica. Ahí nos ubican en los 91.5 de la FM. Y no se olviden también que estamos en las redes sociales. Búsquenos en Facebook, búsquenos en Instagram, estamos en TikTok, estamos también en X. Ahí nos encuentran como Exitosa. Pegamos con más información. La presidenta de la República, Keiko Fujimori, ha liderado un consejo de ministros. Será su retorno de Nueva York. Vamos a desarrollar esta información. La presidenta Keiko Fujimori ha liderado una nueva sesión del consejo de ministros en Palacio de Gobierno. Esto tras su retorno del viaje de trabajo a Estados Unidos, donde participó en el 81 periodo de sesiones de la Asamblea General de las Naciones Unidas. Al inicio de la sesión, el ministro de Educación presentó el informe sobre el proyecto de decreto supremo que aprobara el reglamento de la ley que regulará el uso de teléfonos celulares en todas las instituciones y programas educativos de la educación básica. Asimismo, el titular de Salud presentó el avance intersectorial de la lucha contra la anemia y la labor conjunta que se desarrollaba con diversos sectores, entre ellos el Ministerio de Desarrollo e Inclusión Social. De acuerdo con la agenda, el gabinete abordó el proyecto que aprobaba créditos suplementarios para financiar acciones frente al fenómeno del Niño para el 2026 y 2027. También se propone impulsar la infraestructura y fortalecer la seguridad ciudadana, salud, educación y otros servicios, obligaciones esenciales, presupuesto también por el Ministerio de Economía y Finanzas, entre otros temas. Ahora, el ministro de Educación está planteando algo muy interesante, ¿no? Regular el uso de los celulares, ¿no? ¿Qué pasa con los chicos que están ahí con el celular en plena clase, ¿no? Que distraen, que tampoco toman a veces atención, ¿no? Hay algunos colegios, dicho sea de paso, que ya tienen implementado que no se use, de hecho, el celular también. O sea, que no, que sea de alguna manera regulado y que pueda también, esto también tener supervisión de los adultos. Algunos, entendemos, le dan el celular o la tablet a los chicos desde muy pequeñitos, desde que están pequeñitos, están ahí metidos en el YouTube o metidos en las redes sociales, y hay que también tener control de parte de los padres de familia. No se trata solamente de darles este equipo tecnológico, que no pedimos que vivamos a espaldas la tecnología tampoco. O sea, es evidente que se va a tener que utilizar, pero con supervisión. Porque ahí donde los chicos ven de repente un juego, ven una distracción, también recordemos que hay algunas personas desadaptadas que están buscando posibles víctimas, y hay que evitar precisamente que nuestros hijos sean víctimas de una de estas personas malintencionadas. Bien, vamos con más información. Rafael López Aliaga ha criticado la gestión de Keiko Fujimori. Yo no esperaba, dice. Él dice que esperaba un Alberto Fujimori. Ahora, ¿por qué viene esto? Vamos a traer al recuerdo qué pasó en el último debate, donde Rafael López Aliaga se enfrentó con el candidato a la alcaldía, también por la Municipalidad de Lima, el señor Daza, ¿no? Y barrió con la Rafael López Aliaga, no vamos a negarlo. El señor Daza le recordó y encaró al señor Rafael López Aliaga que él lo llamó, que él lo buscó y que le estuvo enviando mensajes a través de WhatsApp, mencionada, para que este no le enfrente o no lo critique en el debate que iban a sostener. Además, hay una denuncia presentada por este candidato a la alcaldía de Lima por Fuerza Popular, que es muy particular, ¿no? Canta cumbia, canta chicha, baila, suelta algunas bromas, ¿no? Algunos le comentan y dicen, no parece, dice, de Fuerza Popular, cae muy bien, no se va a negar, el señor tiene un carisma que evidentemente le ha servido para que en estos últimos días, después del debate, ha tenido mayor repercusión él y su postulación en las redes sociales. A raíz de eso nace pues este enfrentamiento, porque hay, algunos denuncian, cierta cercanía que no se va a negar desde el Congreso anterior entre Fuerza Popular y Renovación Popular. Y en esta gestión también en la Cámara de Diputados y en la Cámara de Senadores se espera también lo mismo. Recuerden también que se votan en bloques estas bancadas. Y Rafael López Aliaga ha sido bastante crítico con la presidenta Keiko Fujimori y ha dicho, que él esperaba un Alberto Fujimori. Y esto lo dio a conocer durante una presentación realizada en San Juan del Urigancho. El candidato a primer regidor por Renovación Popular, Rafael López Aliaga, ha cuestionado la gestión de la presidenta Keiko Fujimori. También ha descartado que su partido tenga alguna alianza política, dice, con Fuerza Popular. No sé si usted le cree. Vamos a escucharlo.
1: Tengo una alianza, eso se llama defender la gobernabilidad del Perú, que está hasta un milímetro que esto sea Venezuela rapidísimamente, señorita. Entonces, alianza no tenemos, porque tenemos, mire, de entrada le digo, estamos diciéndole claramente, señora Fujimori, tenga éxito, pero póngase las pilas. Usted puede perder el apoyo ciudadano en una. Si siguen muriendo 6 peruanos por día, su apoyo va a ser efímero. Yo esperaba un Alberto Fujimori, que hubiera entrado, hubiera mandado a la selva todo el título salvaje. O sea, te has preparado 20 años para ser presidente. Has tenido 2 meses antes del 28 de julio para hacer un plan de shock. El shock hay que hacerlo los primeros días, cuando tienes la popularidad en tu máximo. Un shock después de 6 meses ya no sirve, señorita. Después, cuando tu popularidad ya está en 10%, ya ese shock no se puede dar.
0: Bien, en otro momento, el presidente del Consejo de Ministros, Luis Galarreta, él ha evitado responder si el gobierno respalda o no al candidato de Fuerza Popular, Samuel Daza, tras este enfrentamiento que sostuvo con el candidato por Renovación Popular, Rafael López Aliaga.
2: En relación a la pregunta que usted hace, nadie del gobierno puede opinar porque tanto el señor López Aliaga y el señor Daza son candidatos. El gobierno está lo más lejos de la campaña municipal, así que lamentablemente yo no puedo opinar. Lo que sí sé es que nuestros diputados y nuestros senadores con la bancada de Renovación hay una gentil coordinación.
0: Por su parte, el ministro de Educación, José Antonio Chang, ha cuestionado esta interpelación y ya en realidad presentación de moción de censura en contra del ministro del Interior, César Astudillo. Él ha dicho, no nos están dejando trabajar. Él ha pedido a la Cámara de Diputados que acelere el debate del pedido de facultades. Escuchemos.
3: Está el juego democrático. Espero que las bancadas sean reflexivas, como señalo. Han pasado recién 90 días de gestión y comenzar con una interpelación o censura me parece bastante apresurado para poder evaluar los resultados. Es parte de las facultades que tiene la Cámara de Diputados.
4: ¿Le parece apresurado por parte de la oposición?
3: Creo que se están apresurando porque en 90 días ni siquiera transcurridos ya se están tomando este tipo de... Estamos viendo que no están dejando trabajar como quisiéramos en este... espacio de tiempo tan pequeño.
0: José Antonio Chang ha instado a la Cámara de Diputados a acelerar el procedimiento de pedido de facultades presentada ya hace varias semanas. Respecto a una posible aprobación de dicho proyecto de manera parcial, el ministro de Educación ha expresado su posición, pero de manera personal. Escuchemos.
3: Apresuren este tema la Cámara, creo que ya ha pasado buen tiempo desde la solicitud. En otros casos han habido resultados. No tengo yo exactamente la opinión de todo el gabinete, pero en mi opinión es bastante amplia.
0: Bueno, hay un enfrentamiento claro en el Congreso de la República, ¿no? Algunas bancadas que están apoyando por partes la aprobación del pedido de las facultades que ha solicitado el gobierno de la presidenta Keiko Fujimori. Algunos dicen solamente van a apoyar lo referido a enfrentar los embates de el fenómeno del Niño Costero y de la inseguridad ciudadana. Algunos consideran que no. Hace, recordemos, algunos días veíamos cómo en diversos medios de comunicación había esa especie de enfrentamiento porque consideran que si la Cámara de Diputados aprueba el pedido de facultades en unos puntos en la Cámara de Senadores iba a modificarlo porque tenían esas facultades. Y la una de las senadoras de Fuerza Popular, Marta Chávez, dio en el punto cuando le consultan, pero ¿qué pasa, no? Si en caso este pedido es aprobado solamente de manera parcial y llega al Senado, ¿ustedes pueden modificarlo? Sí, es la facultad que tiene el Senado. Y hay ese temor de parte de algunas bancadas que consideran que no debería darles, no se debería dar este pedido de facultades al gobierno, y en algunos casos solamente que se modifique y que vayan referidos a los temas que en realidad nos preocupan de manera inmediata y que nos pasa la factura a todos, que es el tema de la criminalidad, la inseguridad y lo que está allá a la vuelta de la esquina y lo que se está ya sintiendo, que es la presencia del fenómeno del niño costero. Esto tiene para rato todavía en el Congreso de la República. Algunos especialistas dicen que no es necesario inclusive el pedido de facultades para luchar en contra de la inseguridad y la criminalidad, que el gobierno con lo que tiene ya puede tranquilamente hacerle frente. Vamos a tocar otro tema que también ha remecido nuestro país hace unos días, que nos ha llevado a hacernos varias preguntas, ¿no? Varias interrogantes sobre qué está pasando con la educación. ¿Cómo estamos educando a nuestros hijos? Lo ocurrido en este colegio de el Liceo Naval Guise, en el distrito de San Borja, nos ha puesto en relieve un tema muy preocupante, muy doloroso, que es el incremento del bullying, que es este maltrato que estaba recibiendo este adolescente, que al terminar una actividad deportiva, lamentablemente fue agredido sexualmente por compañeros de su misma aula. Vamos a conversar al respecto con el doctor José Iván Sarabia Quispe, el juez supremo del Poder Judicial. ¿Cómo está, doctor? Bienvenido, buenos días. ¡Exitosa! Gracias por brindarnos unos minutos.
5: Muy buenos días, Gisela. Solamente para aclarar, soy juez superior. Solamente eso y un saludo para todos.
0: Perfecto. Bienvenido, muchas gracias. Quisiéramos poder ahondar en este punto, ¿no? Que se ha tocado de manera amplia, es cierto, pero ¿qué pasa con estos temas? ¿Están denunciando? ¿Llegan a tener sentencia? ¿Cuál es el tratamiento que se le da de manera judicial a los casos de bullying?
5: Efectivamente, es una problemática que de relevancia social y jurídica también. Efectivamente, se hacen las denuncias correspondientes, pero también hay que tener en claro que cuando las víctimas son niños, niñas, adolescentes, a veces hay un silencio, ¿no? Por temor de estas mismas víctimas, por amenaza de sus presuntos agresores. Por lo tanto, el abordaje cuando se hace en la educación, en los centros educativos, la participación de los profesores y los directores es muy importante, pero sobre todo obligatoria, porque son ellos los llamados a denunciar, ¿correcto? Y a tomar acciones reales en los mismos centros educativos. Luego ya pasa a fiscalía, las denuncias correspondientes, y luego ya llega al Poder Judicial para tomar las decisiones finales en una sentencia.
0: Ahora, ¿cuántos casos se recibe anualmente sobre estos temas que van referidos a la bullying, al acoso, a la intimidación?
5: Los procesos de bullying, de acoso, dependiendo de la situación en la cual se aborda, si son de menos gravedad, muchos de ellos son atendidos por el Ministerio de Educación mediante el CICB, y los centros educativos toman medidas preventivas. Cuando ya constituye delitos, ya la fiscalía hace un filtro, y ese filtro parte en dos situaciones: una de protección tutelar, como las contravenciones, en la cual se dictan medidas de protección a los niños, niñas, adolescentes, y también una reparación de indemnización cuando la intervención omisiva es por parte del centro educativo y la persona es un adulto, ¿correcto? Y luego tenemos la parte de el proceso penal en caso de edad adulto. Sí ingresan casos de profesores, ya ustedes han tenido información también, directores, personas adultas, pero también de adolescentes en conflicto con la ley penal. En el caso de adultos, el porcentaje es mucho mayor. Se trata en juzgados muchas veces especializados de violencia contra la mujer e integrante del grupo familiar, o justicia penal ordinaria. Y en el caso de adolescentes, que como vemos, vuelvo a señalar, la diferencia de los dos es menor, se aborda en los casos de los juzgados de familia.
0: Ahora, sobre este caso que ha sido tan desarrollado y también que nos ha afectado muchísimo, porque ha puesto en relieve algo que ocurre no solamente en este colegio, sino en muchos probablemente, ha traído mucha denuncia también de por medio, de que son varias veces que los familiares, el mismo niño o niña que lamentablemente es víctima de bullying, denuncia y no tienen lamentablemente la respuesta. ¿Y qué pasa con estos colegios? ¿Son también responsables? ¿Tienen alguna responsabilidad penal o civil?
5: Es importante volver a reafirmar, y eso para todos los centros educativos del Perú, que el abordaje de prevención primaria y obligatoria es de la dirección y de los profesores. Segundo, que ellos tienen que denunciar obligatoriamente en la vía administrativa mediante el Ministerio de Educación y también en la vía penal, porque no puede haber un silencio por parte de las autoridades. Y efectivamente, como tú dices, existe una responsabilidad penal de los directores, auxiliares o profesores que cometen delitos directamente, por ejemplo, pero también sobre aquellos que puedan encubrir hechos o omitir denuncias a tiempo o no adopten estas medidas de protección inmediatas a la cual están obligados por mandato legal conforme a la normativa del Ministerio de Educación.
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5: Pero también es importante señalar que pueden asumir una responsabilidad civil extracontractual y solidaria como tercer civilmente responsable respecto al daño que se ha podido ocasionar por su omisión.
0: ¿De cuánta pena estamos hablando?
5: La pena va a variar dependiendo la responsabilidad que se puede advertir de cada uno, si es omitiva, si es directa, porque también podría investigarse de que hay ocultamiento, pero también una participación directa en los hechos. Entonces va a depender de cada uno de los casos para que primero el fiscal pueda investigar y recabar los elementos de convicción, uh-huh, y luego ya el juez en el juzgamiento pueda determinar la sanción correspondiente.
0: Ahora, porque muchos de estos padres denuncian que han presentado pruebas, el mismo alumno ha identificado quiénes son sus acosadores o maltratadores, y la dirección llega al punto de decirles, bueno, busques otro colegio, ¿no? O lleve clases virtuales, o sea, colocar a la víctima, alejarla a la víctima de su estudio, de su entorno, cuando es la víctima, y dejar a los victimarios siguiendo su vida estudiantil normal, es una injusticia tremenda.
5: Así es. Cuando se aborda una problemática de esta naturaleza, siempre la víctima es la que va a recibir la protección inmediata. Uh-huh. Y siempre es la víctima quien se le tiene que respetar los derechos, y tiene que haber un alejamiento de sus posibles agresores, porque es evidente de que al pasar un proceso penal es la víctima quien va a ser el principal, la principal prueba, el principal testigo directo, porque muchos de estos casos se dan en situaciones de clandestinidad. En el caso que usted menciona, no ha sido así, porque tengo entendido por la prensa, no tengo los actuados, pero han participado adultos que pueden ser testigos o también implicados también en la investigación, eso ya lo determinará la fiscalía y el caso en específico. Pero como tú dices, la víctima es la principal persona quien se tiene que proteger.
0: Ahora, ¿y qué pasa con estos chicos que han sido recluidos ya en Maranguita? Denuncian los familiares de este joven que lamentablemente ha sido víctima, que están recibiendo un trato preferencial, privilegiado, que lejos de buscar justamente que sean de alguna manera puestos a disciplina, que vivan en un régimen como lo hacen también otros chicos que están en ese centro para menores, se les ha condicionado un lugar para que ellos duerman. Aparentemente el tópico, una parte de la enfermería, no están durmiendo en los mismos catres o camas que duermen los demás chicos, tienen clases virtuales especiales, no comen la comida de Maranguita. Entonces, ¿dónde está el sentir de esta sanción o la privación que tienen estos chicos si van a continuar con esos privilegios?
5: Cuando el juzgado de familia dicta una medida de internamiento preventiva, como es en este caso, que es, lo que significa es que estos adolescentes van a llevar su proceso judicial en un ambiente cerrado, es el PRONASEC, que está a cargo del Ministerio de Justicia, quien se carga de la ejecución. Ya el Poder Judicial no tiene tratamiento respecto a estos adolescentes, salvo en las audiencias que se vayan a realizar, y el PRONASEC lo pone a disposición, sea virtual o presencial, conforme lo requiere el juzgado de familia. Son ellos los que realizan esta intervención. Conforme al mandato legal, hay un tiempo de espera en un ambiente diferenciado, eso sí es verdad, a razón de que están en una medida preventiva, aún no tienen una sentencia, uh-huh, ¿correcto? Pero no obstante, eso no significa de que no tengan el mismo tratamiento conforme a las reglas de PRONASEC de todos pues los adolescentes que también están en esta misma situación de internación preventiva. Evidentemente, también hay que señalar, sin ánimo de justificar, pero uh-huh, que los adolescentes, igual que los adultos también, al momento de ser internado pierden se les suspende su derecho a la libertad, pero no otros derechos. Entonces habría que de repente pedirle a PRONASEC explicaciones por esta diferencia y cuál es la justificación, ¿no? Pero evidentemente ellos son los que tienen que dar cuenta sobre ello.
0: ¿Usted cómo ha visto que se ha tocado ese tema con respecto a la víctima? Porque hemos visto en primera instancia al defensor del pueblo salir y pedir que los jóvenes que habían sido acusados no pierdan sus clases, y muchos pronunciamientos de algunos otros personajes, pero parece que nos hemos olvidado que aquí hay una persona que ha sido afectada y que va a tener probablemente secuelas por muchísimo tiempo, sino que es de por vida. Y esto ha ocurrido dentro de una actividad que era deportiva y con personas adultas de por medio que han estado cerca, y no era la primera vez, dicho sea de paso.
5: Sí, bueno, la opinión de cualquier institución que aborda un tema como esto, cada institución responde por lo mismo. Pero lo que sí es importante es señalar que en este tipo de casos es complejo, porque sí es cierto de que es indignante la situación que sucede, pero el marco legislativo establece de que hay que dar una protección a ambos, porque los agresores también son adolescentes. No obstante ello, es importante de que, como tú bien señalas, la víctima tiene una protección prioritaria, porque es correcto lo que tú dices, de que estos tipos de casos evidentemente van a generar secuelas, y no necesariamente inmediatas, ¿ah? En el tiempo esto puede incrementarse si es que no sucede o no se da un aborde especializado, psicológico, de protección familiar, de protección ante la sociedad, porque no olvidemos que la sociedad también juega un papel muy importante, ¿no? Entonces nosotros como sociedad, si bien es cierto, respetamos y debemos respetar los derechos los adolescentes que están en conflicto con la ley penal, eso no cabe duda, también es verdad que tenemos que dar una prioridad también a la víctima, sobre todo cuando este es un niño, niña, adolescente.
0: Ahora, los casos que ustedes reciben, en su mayoría de acoso, bullying, maltrato entre escolares, entre menores, ¿provienen de un número importante de estos colegios militares o policiales?
5: Los casos que llegan al Poder Judicial, el primero tenemos que señalar que pasan por un filtro de la Fiscalía. A nosotros llegan ya casos en la cual ameritan una gravedad importante dentro de los hechos, y cuando la Fiscalía ha considerado que esto debe pasar al fuero judicial. Y indistintamente del centro educativo, viene de diferentes áreas, colegios estatales, colegios particulares, y quizás no podemos señalar que mayor cantidad en los centros educativos que tú refieres, porque tampoco es que a nivel nacional tengamos varios de estos centros educativos, ¿correcto? Pero indistintamente de la institución educativa de donde provenga, nuestra preocupación como Poder Judicial está en la prevención para que no suceda. Nosotros como Poder Judicial inclusive tenemos algunos programas como las campañas de cultura jurídica, en la cual los jueces y las juezas de la República van a los centros educativos para poder enseñar y comunicar los derechos y las obligaciones que se tienen. En el 2025 se ha hecho una intervención que alcanzó 220 campañas en colegio, beneficiando, por ejemplo, a 65.769 estudiantes, docentes y tutores. Pero también tenemos un programa muy importante, que es la justicia de paz escolar. Este programa, que busca sensibilizar y capacitar a la comunidad educativa justamente para prevenir estas situaciones de violencia, forma jueces de paz escolar y a secretarios escolares para poder llegar a, primero, a actos de conciliación en casos que no reviste una gravedad y no son delito. Pero también se forman a estos estudiantes de tercero, cuarto y cuarto de secundaria con la finalidad de que puedan identificar situaciones de bullying y puedan denunciar ante las autoridades y estas cumplir pues en el centro educativo las obligaciones que ya hemos referido.
0: Así es. Bien, muchas gracias, doctor. Ha sido usted muy gentil. Estábamos conversando con el doctor José Iván Sarabia Quispe, el juez superior del Poder Judicial. Vamos al corte y regresamos con más aquí en Exitosa Perú.
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7: 7:28. 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

0: La temperatura en Lima 21 grados, Piura 23, Trujillo 22 grados, 7 de la mañana con 31 minutos. El presidente del Consejo de Ministros, Luis Galarreta, anunció que el Poder Ejecutivo evalúa la aprobación de un proyecto de ley de crédito suplementario para enfrentar el fenómeno del Niño y atender las necesidades más urgentes de la población. La propuesta incluye duplicar a 700 soles la subvención bimestral que reciben más de 700 mil adultos mayores en situación de pobreza extrema a nivel nacional, a través del Programa Nacional de Asistencia Solidaria Pensión 65, así como mejorar el equipamiento de la Policía Nacional para enfrentar al crimen organizado. En otros temas, el Jurado Nacional de Elecciones conformó el Tribunal de Honor del Pacto Ético Electoral para las elecciones regionales y municipales 2026. En comunicación con Exitosa, el juez superior del Poder Judicial, doctor José Sarabia Quispe, se refirió a la problemática de violencia escolar en nuestro país.
1: Efectivamente, es una problemática que de relevancia social y jurídica también. Efectivamente, se hacen las denuncias correspondientes, pero también hay que tener en claro que cuando las víctimas son niños, niñas, adolescentes, a veces hay un silencio, ¿no? Por temor de estas mismas víctimas, por amenaza de sus presuntos agresores. Por lo tanto, el abordaje cuando se hace en la educación, en los centros educativos, la participación de los profesores y los directores es muy importante, pero sobre todo obligatoria.
0: Y como resultado de una labor de inteligencia operativa en el distrito de Ate, efectivos de la Policía Nacional detuvieron en flagrancia delictiva a dos presuntos integrantes de la banda criminal Los Sandy de Huaycán, momentos después de que cobraran 20 mil soles producto de una extorsión cometida contra el propietario de un grifo. La intervención permitió capturar al presunto cabecilla de la banda y a una mujer implicada en el hecho. 7 de la mañana con 34 minutos. 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

0: 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Estamos en Exitosa Perú y a esta hora ya damos inicio a nuestra secuencia Economía Popular con Guido Penano.
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0: Bien, tenemos ya el contacto con Guido Penano. ¿Cómo está? Bienvenido, muy buenos días. Hay noticias de parte del Ejecutivo, don Guido. Se está evaluando entregar bonos a familias que resulten afectadas por el fenómeno del Niño. ¿En qué va a consistir eso?
2: Bueno, buenos días ante todo, Gisela. Buen fin de semana.
0: Qué gusto.
2: Sí, con relación a lo que usted señala, efectivamente, hemos escuchado al señor ministro de Economía mencionar que no es, digamos, lo que tienen planeado para apoyar a las familias, sobre todo, que puedan estar afectadas, como usted muy bien señala, por el fenómeno del Niño. No están pensando en un reactiva para las empresas, como fue en la época del COVID, sino que están pensando más bien en la parte de apoyo que también se usó en la época del COVID, con bonos para los, digamos, grupos familiares que puedan resultar más afectados. Ahora, allí yo simplemente sugeriría que se tenga mucho cuidado, porque acordémonos de la época del COVID y acordémonos de los bonos, ¿no? El gran problema es que muchas veces, primero, está la dificultad en quienes sí y quienes no resultaron afectados o resultarán afectados. En este momento ya hay familias fuertemente afectadas, por ejemplo, todas las familias que se dedican a confecciones y textiles, toda la campaña de invierno la han perdido, ¿no? Ahí ya hay un grupo que habría que apoyar, no sé, claro, si las familias.
0: En Gamarra, por ejemplo, Guido, está llena de ropa que no se ha vendido.
2: Que no se ha vendido porque no ha hecho frío, simplemente porque el Niño impidió que la gente tenga necesidad de comprarse una chompa, por decirlo de alguna manera, ¿no es cierto? Entonces, ahí nace mi preocupación. ¿Apoyamos a las empresas que dan empleo o apoyamos a las familias que han perdido el empleo producto de esta circunstancia? Ahora, normalmente nos acordamos de la época del Niño, perdón, del COVID,
1: ¡exitosa!
2: Y fue muy complicado establecer los mecanismos, primero para identificar y después para hacer llegar el bono. Acuérdate que en muchos casos se supo de familias que no tenían la necesidad económica y que figuraban en los padrones que iban a determinados bancos y uno veía las colas. Y yo me acuerdo clarito.
0: Y no llega la gente que de verdad lo necesitaba, ¿no? Los que se encuentran de repente en los centros poblados, en situaciones más lejanas.
2: Eso me preocupa muchísimo, porque ahora el fenómeno del Niño, por ejemplo, va a afectar de distinta manera. En el norte del país, en toda la costa, va a afectar con inundaciones, pero en la Sierra Sur, con una sequía durísima. Y entonces, ¿cómo llegar a las zonas, por ejemplo, agrarias del sur? Me refiero a Puno, me refiero a Cusco, etcétera, las zonas rurales. ¿Cómo va a hacerse llegar este bono? Eso es un tema de, digamos,
0: de logística, ¿no? De porque en esos lugares, digamos, un agente bancario, una entidad financiera, complicado, ¿no?
2: Y no hay. En muchas zonas no hay esas agencias bancarias. Claro, usaremos el Banco de la Nación, que tiene mayor cobertura a nivel nacional en términos territoriales, pero igual tampoco es que abundan. Nosotros cuántas veces escuchamos que un profesor de escuela tiene que ir 2 días para cobrar su chequecito al Banco de la Nación, que queda, sabe Dios, cuántas leguas de distancia. Entonces, ¿cómo se va a hacer la distribución? Eso me preocupa mucho. ¿Y cómo se va a identificar quiénes son los realmente afectados? Ahí hay un desafío muy grande para las autoridades del Ministerio de Economía, para hacer efectivo y que no se destine dinero a quien no lo necesita. Eso pasó con el COVID,
0: acuérdate. Claro. ¿Y cuánto también sería este bono, Guido? ¿De cuánto estaríamos hablando?
2: No han mencionado absolutamente nada. Pero si por ejemplo se está hablando, en el caso de las AFPs, que la renta mínima va a ser 600 soles, yo me imagino, y nos acordamos de la época del COVID, tendrá que ser por lo menos un bono de 200 soles, 300 soles, por ahí. No puede ser menos, evidentemente, porque además no se justificaría el gasto para construir todo este sistema logístico y para distribuir esos bonos si es que finalmente los montos no se justifican. Va a salir más cara la lavada que la camisa, como se dice en mi barrio, ¿no es cierto? Y entonces eso tampoco tiene mucho sentido. Claro. Pues aquí va a haber un costo muy grande para hacer todo el trabajo de distribución, el trabajo logístico de esos bonos. Tiene que ser algo que justifique, ¿no? Claro. Ahí están todos los desafíos que yo veo. Y ojalá que estén preparados para resolverlo, porque lo que sí hay que hacer es apoyar a toda esa población que efectivamente se va a ver muy afectada, no poco, sino muy afectada, y que, como ya dije, hemos estado comentando, ya hay familias fuertemente afectadas, ¿no es cierto? Los pescadores, por ejemplo, de todas las caletas, no nos olvidemos que en Perú hay más de 52 caletas, esos pescadores en este momento ya la están pasando muy mal, porque no hay pescado, por el fenómeno del Niño, ¿no? Y así sucesivamente. Entonces, claro, es un tema titánico, pero lo han anunciado y ojalá que tengan la capacidad para hacerlo.
0: Claro, y ver deseo, también, ¿no?, que este bono pueda de alguna manera pues llegar, como mencionas, Guido, a las zonas que más lo necesitan, pero también que pueda cubrir, ¡exitosa!, en este caso el requerimiento de los afectados, ¿no? Porque si puede ser 700, 800 soles, ellos probablemente van a perder sus viviendas. El Estado va a tener que trabajar más para reubicarlos.
2: Sí, claro, porque también va a haber ese problema de riadas y de desbordes y de inundaciones y demás, ¿no? O sea, hay que estar preparados, no solamente, pues, porque yo escucho que se preparan, hay que limpiar las cauces de los ríos, hay que limpiar las cauces de los ríos, sí, pero ya, ¿qué hacemos con todo el sector pesca artesanal que están ya totalmente golpeados? O sea, no hay que esperar que venga el Niño ya llegó, el Niño lo estamos viviendo unos de una manera y otros de otra, ¿no? Y eso hay que enfrentarlo cuanto antes.
0: Bien, muchas gracias, Guido, ha sido muy gentil, como siempre, muchísimas gracias.
2: Muchas gracias, cuídense mucho. Bien,
0: gracias, ahí conversábamos en el bloque económico, Economía Popular, con Guido Penano, dando cuenta de este bono que ha anunciado ya, que está en evaluación de parte del Ministerio de Economía. El ministro Elmer Cuba lo ha dado a conocer, pero ¿cómo se hace para que llegue de verdad al que lo necesita? ¿Y cómo evitar que se repita lo ocurrido con Reactiva? Que había mucha gente que no estaba pasando una situación económica vulnerable en la época de la pandemia, pero sin embargo se vio beneficiada con beneficio de parte del Estado. Bien, vamos con más información. Nos vamos hasta Huancayo. Joel Bustamante, desde Sicaya, nos tiene información. Un adulto mayor ha muerto, lamentablemente atropellado, y el vehículo se ha dado a la fuga. Adelante, Joel, te escuchamos.
3: Gracias. Información en vivo desde Sicaya. A estas horas de la mañana, un trágico accidente de tránsito acabó con la vida de un adulto mayor de aproximadamente 50 años de edad. En el lugar se puede ver que el adulto mayor habría sido arrastrado metros, ¡exitosa!, luego de haber sido atropellado por un vehículo que se dio a la fuga. Tan fuerte ha sido el impacto, compañeros, que la masa encefálica del cráneo, de la cabeza de este adulto mayor, pues está dispersada por toda la vía central, la carretera central. Ya la Policía Nacional, especializada en accidentes de tránsito, ha cercado el lugar para continuar con las diligencias correspondientes, y asimismo también acaban de llegar los representantes del Ministerio Público para continuar con las diligencias correspondientes. Hasta el momento, los restos mortales de este varón de aproximadamente 50 años de edad no han sido identificados, está en calidad de NN, mientras la policía va a realizar las diligencias correspondientes de ley. tal como compete, ya ha llegado al Ministerio Público, se va a proceder al levantamiento de cadáver y nosotros vamos a continuar informando de esta noticia de último minuto que ha consternado al distrito de Sicaya en la carretera central margen derecha. Desde Sicaya informó Joel Bustamante para Exitosa, la voz de los que no tienen voz.
0: Bien, muchas gracias Joel por esa información. Y ahora vamos a nuestro bloque Por el Mundo. Adelante, vamos a conversar con el doctor José Rodríguez Mackey.
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0: Bien, ya estamos enlazados con el doctor Miguel Ángel Rodríguez Mackey, un reconocido internacionalista que nos va a dar cuenta de las principales informaciones a nivel internacional. ¿Cómo está, doctor? Bienvenido, lo escuchamos.
4: Gisela.
0: Qué gusto, doctor.
4: Amigos de Exitosa.
0: Bienvenido.
4: Y de toda la patria. Ha culminado prácticamente la semana de alto nivel en el foro político más excelso del planeta, las Naciones Unidas, creada luego de la Segunda Guerra Mundial con el objetivo de mantener y de conservar la paz, Gisela. La paz pasó de ser una versión de la denominación romántica de los primeros tiempos del siglo XX a otra juridizada, obligatoria, donde conservarla es un imperativo categórico de cumplimiento obligatorio para todos los Estados miembros de las Naciones Unidas que firmaron la Carta de San Francisco en 1945. El Perú, por cierto, fue uno de los 51 que estuvieron en el acto fundacional, y ese fue un enorme privilegio que le da prerrogativas al Estado peruano para que el gobernante de turno siempre esté entre los 10 o 15 primeros mandatarios en dirigir un mensaje al mundo entero en el seno, en el foro político de las Naciones Unidas. En el marco de este importante evento y foro, uno de los temas que ha llamado poderosamente la atención mía como especialista en derecho internacional y relaciones internacionales, Gisela, ha sido la inquietud de muchos de los discursos en el sentido de llevar adelante una reforma del Consejo de Seguridad de las Naciones Unidas, cuestionando la vigencia de 5 miembros permanentes que fueron los victoriosos de la Segunda Guerra Mundial, los que tienen el poder omnímodo del mundo, si quieres, los que se dividieron la torta del poder mundial, porque es el resultado de los movimientos dialécticos que produjo precisamente la segunda conflagración exitosa bélica planetaria, y ahí están Estados Unidos, Rusia, China, Francia, el Reino Unido. Y estos miembros permanentes vienen siendo cuestionados en el número de ellos y dicen la inmensa mayoría que debería haber incluso alternancia entre los miembros del Consejo Permanente, en los miembros permanentes del Consejo de Seguridad. Y yo quiero decir aquí que la visión respetuosa y respetable es una visión bastante romántica, alejada de la verdadera dosis cómo se maneja el mundo. El mundo es un mundo, Gisela, del poder. Si lo miramos solamente desde el derecho internacional, que es básico, que es importante y que hay que acudir siempre, nos vamos a agotar inmediatamente. El Consejo de Seguridad tiene en los 5 miembros permanentes una dosis de equilibrio para el sostenimiento del mundo. De lo contrario, hace rato se hubiera producido una tercera guerra mundial o hubiéramos desaparecido. Los miembros permanentes son los que tienen más poder, y un miembro permanente no puede ser la consecuencia de una alternancia, porque aquel que no lo tiene, el poder, no está en el tablero de las decisiones del mundo, hay que decirlo así. Y el derecho internacional aparece allí como un elemento de contención, precisamente para que los estados periféricos levanten su voz, cómo no, y puedan ejercer su voto también. Pero hay una magia que no se dice o se dice poco cuando se critica al Consejo Permanente, a los miembros permanentes, y es el derecho de veto. El derecho de veto, vengo escuchando que se pide la reforma hace 1000 años prácticamente, permíteme la hipérbole, pero es que el derecho de veto es exactamente la mejor garantía del conservar el mantenimiento de la paz, porque comprenderás que basta que uno de los 5 miembros vete una resolución que a los demás les puede interesar, y entonces se trabará cualquier decisión, y lo mismo pasará con el bloque, digamos, de Occidente o de Oriente, como cuando hablábamos de la Guerra Fría. El derecho de veto permite conservar el equilibrio, y por eso es que no hay veto cuando los 5 están de acuerdo. Así se sostiene el mundo. Uno de los factores fundamentales es que el derecho de veto así debe conservarse, y una reforma en el Consejo de Seguridad, que esta semana se ha dicho tanto, no debería pasar por allí, porque es la gran velita misionera para conservar la paz del mundo. Comprendemos el eco de los llamados de los países periféricos, antes llamados subdesarrollados, el nombre que se quiera. Yo soy muy pragmático cuando dicto relaciones internacionales. Lo importante es que el mundo los tenga a esos 5 miembros permanentes, porque si no está uno de ellos, o el más importante, la ONU se deshace casi como un castillo de naipes. Y ahí está la experiencia de la Liga de las Naciones o Sociedad de Naciones, Gisela, donde no estuvieron todos los que sean relevantes del poder mundial, y por eso la Liga de las Naciones o Sociedad de Naciones, surgida luego de la Primera Guerra Mundial, terminó desapareciendo y se extinguió. ¡Exitosa! Y el mundo fue orientado hacia una Segunda Guerra Mundial, promovida además, o precipitada, diría mejor, por la aparición de Adolfo Hitler y el nacionalsocialismo. Más cautela para mirar estos escenarios en las Naciones Unidas. Los actores más relevantes, además, son los que tienen el poder económico en la ONU, sin cuyo aporte no existiría las Naciones Unidas. Realismo político, y sigamos fortaleciendo a la ONU, Gisela, en esta etapa que viene con su nuevo secretario general o secretaria general que fuera ser elegida en esta etapa inminente que ya comenzará, luego de haber escuchado los candidatos, y unas Naciones Unidas que tenemos que conservarla intacta, porque sigue siendo, a mi juicio, el mejor espacio, el mejor marco, el mejor escenario para que la sociedad internacional se alinee con el orden mundial y no estemos desaforados anarquizando las relaciones internacionales, para que los conflictos, es verdad, puedan encontrar el verdadero cauce que se quiere, y con una ONU y con un secretario general que cada vez deben tener mayor participación con su presencia internacional, buscando que la paz sea el verdadero derrotero, y que las resoluciones del Consejo de Seguridad, que a diferencia de la Asamblea u otras, tienen carácter imperativo, coactivo, porque no hay que olvidar que el Consejo tiene el monopolio exclusivo del uso de la fuerza en nombre del mundo.

0: resoluciones del Consejo de Seguridad son el marco perfecto para conservar la dinámica de la paz mundial y alejarnos de los conflictos, porque las resoluciones del Consejo de Seguridad en muchos casos mandan el equilibrio, mandan la salida, mandan las soluciones, como la resolución 2797 del propio Consejo de Seguridad del 31 de octubre de 2025, que estableció y consagró al plan de autonomía para la solución definitiva del Sáhara Occidental, del Sáhara Marroquí y otras resoluciones más en otras partes del mundo. Quietud, templanza y mucho realismo político, como nos enseñó en su visión crítica y razonativa Santo Tomás de Aquino, sin romanticismo, para que el mundo siga avanzando en el decoro que quiere la sociedad internacional, vivir ecuménicamente con la tranquilidad que nos merecemos.
1: Bien, doctor, muchísimas gracias, como siempre. Ha sido usted muy gentil. Hasta luego.
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1: Y teníamos el bloque internacional con el reconocido internacionalista, el doctor Miguel Ángel Rodríguez Mackey. Ahora nos vamos al deporte, ¿no? Ya se encuentra listo José Poicón con el bloque deportivo. Adelante, José, te escuchamos. ¿Qué tenemos para hoy?
3: Hola Gisela, ¿cómo te va? Buenos días. Hoy juega la selección peruana, 3:30 de la tarde, partido amistoso que va a sostener ante el combinado de los Estados Unidos, partido que se va a jugar en Miami. Mano Meneses habló acerca de una gran baja que va a tener la bicolor, que es André Carrillo. Vamos a escuchar lo que dijo.
4: En relación a Carrillo y Sone va a estar a disposición, tranquilamente, como era previsto. E Carrillo não vai estar para o primeiro partido, também como era previsto. Havíamos conversado antes de sua saída de Brasil, pero entendemos que era importante estar com os outros, mesmo que seja para os três partidos restantes. Todos estão aí em condições de minutar. Eu sempre penso em colocá-los quando estão preparados para estar aí, para atender a expectativa que se cria quando se veste a camisa da seleção. Todos estão em condições de estar na cancha. Em relação a Carrillo e Sone vai estar à disposição, tranquilamente, como era previsto. E Carrillo não vai estar para o primeiro partido, também como era previsto. Havíamos conversado antes de sua saída de Brasil, pero entendemos que era importante estar con nosotros, mesmo que sea los tres partidos.
3: Bien, ahí estaban las declaraciones del Mano Meneses respecto a la ausencia de André Carrillo. Otro de los que habló previo a este compromiso es el entrenador de la selección norteamericana, el argentino Mauricio Pochettino, quien destacó justamente los puntos altos que tiene el equipo del Mano Meneses.
5: Un equipo que compite bien, un equipo que tiene desde que está con su nuevo entrenador brasilero, muy claras las ideas a lo que juegan. Es un equipo compacto con mucha agresividad. Va a ser un partido muy competitivo, conocemos perfectamente, pero más nos centramos en el desarrollo de nuestro juego, ya que tenemos un equipo que empezamos, ¿no?, con muchos jugadores jóvenes y nuevos que tienen que adaptarse a lo que le pedimos. Por eso estamos mucho más pensando en cómo nosotros vamos a rendir, que a jugar, que cómo el rival quizás nos pueda llevar a situaciones, ¿no?, a través de del dominio. Esperamos que nosotros dominemos a ellos y que ellos o se adapten a lo que nosotros vamos a proponer.
3: Lo mismo. Bien, ahí están las declaraciones de Mauricio Pochettino. 3:30 de la tarde, la hora de este partido. La selección enfrentará a los Estados Unidos. Toda la previa, por supuesto, a través de Exitosa Deportes. En el programa vamos a estar analizando todo y cómo llega el equipo bicolor a este primer amistoso en esta gira por los Estados Unidos. En otras informaciones, Alianza ya inició su mini pretemporada en Cieneguilla. La adelantó un día. Viajó, ya se encuentra allá. Ojo que va a realizar un partido amistoso la próxima semana en Matute. El rival va a ser el Club Palestino de Chile. Y por otro lado, diversas disciplinas peruanas han obtenido medallas en los Juegos Suramericanos que se realizaron en Santa Fe, Argentina. El día de hoy es la clausura. La selección peruana sub

0: 20 obtuvo la medalla de bronce tras vencer a Chile 2-1. Y medallas de oro también hubo. En taekwondo, los peruanos Rodrigo Subauste y Fabiana Varillas consiguieron medallas de oro en esta disciplina, así como en el surf, Catalina Sariquey también se quedó con la presea de oro. Con toda esa información cerramos el bloque deportivo, Gisela.
1: Bien, muchas gracias, José Puicón, con toda la información deportiva. No se olviden que ya viene, ya en breve Hablemos Claro con Jesús Verde. 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

0: Hola, ¿qué tal? ¿Cómo están? Muy buenos días, soy Jesús Verde y esto es Exitosa, en el EMA 95.5 de la FM. Somos la voz de los que no tienen voz, son exactamente las 8 de la mañana con 3 minutos. Esto es Hablemos Claro de los sábados. Un gusto siempre estar con ustedes a nivel nacional. Nos preparamos para las elecciones subnacionales del próximo 4 de octubre y eso es importante. Tenemos una encuesta en exclusiva para Exitosa, que la vamos a presentar en unos minutos más, así que estén atentos ustedes. Pero vamos a lo siguiente, porque verán, siempre hacemos esto que es el contexto de los hechos que se han producido a lo largo de esta semana. En el ámbito local, el actual ministro del Interior, César Astudillo, está ya enfrentando una moción de censura en vista que el Congreso, sobre todo la Cámara de Diputados, cree que no es apto para el cargo para dar respuesta sobre temas relacionados a la lucha contra el crimen. Un tema que además el Perú lo ha abordado a nivel internacional en la última Asamblea General de las Naciones Unidas, si mal no recuerdo, la número 81. Ahora, de esa reunión o esa cita en la que participó la Presidenta de la República, la señora Keiko Fujimori, hay muchas cosas de las que se tiene que hablar, porque ciertamente ya hay un documento bastante claro, el primero, de lo que significa este mecanismo de cooperación llamado el Escudo de las Américas y que es promovido por el gobierno de los Estados Unidos, por la administración actual liderada por Donald Trump. Un documento que tengo aquí en las manos y que vamos a tratar de conocer con el embajador Carlos Pareja, que además es representante permanente del Perú ante las Naciones Unidas. Nos escucha a esta hora de la mañana y vamos a compartir con él. En principio, embajador, ¿cómo está? Muy buenos días.
1: Muy buenos días, encantado de estar con la audiencia de Exitosa.
0: Bien, embajador, vamos a tratar de ser bastante específicos. En principio, hay que hablar. ¿Qué es lo positivo
2: exitosa
0: de esta reunión, de la participación del Perú y de lo que ha significado este primer viaje de la señora Keiko Fujimori como presidenta del Perú?
1: Mire, yo creo que es importante que la audiencia conozca la importancia de esta primera presentación internacional de la presidenta Fujimori ante las Naciones Unidas, que reúne pues a 193 países. Es una audiencia muy grande y además con una repercusión enorme internacional, en toda la prensa, en todos los países, ¿no? Así que yo creo que ha sido el número uno, la importancia de que ella se presentara en este foro, donde ha expresado su visión de lo que va a ser, de lo que es su gobierno, de los ejes de su gobierno, ¿no es cierto? Que ella los ha trazado en orden, educación y respeto a la institucionalidad del país, ¿no es cierto? Esos son los tres ejes del gobierno que ella ha trazado aquí. Por supuesto que también ha hablado de la situación interna, la delincuencia internacional, el crimen internacional que se ha asentado en el Perú ya hace varios años y que afecta tremendamente a la población. Y eso pues a ella le preocupa, además ha sido también uno de los temas principales de su campaña. Y en ese sentido, pues nosotros estamos muy comprometidos con el compromiso regional de Santiago, ¿no es cierto? Que eso que en mayo se firmó en Santiago por los países de la región: Argentina, Uruguay, está Paraguay, Chile, por supuesto, que ha sido el anfitrión, Perú, Ecuador y Ecuador, ¿no? Esos son los, y Bolivia, esos son los países que formamos el compromiso regional de Santiago. Y por otro lado está
2: exitosa
1: el Escudo de las Américas, porque sobre todo por la capacidad de inteligencia que nos puede brindar Estados Unidos para tratar de eliminar estos grupos transnacionales. ¿Por qué? Porque como bien lo trazó la presidenta en su presentación, son grupos que siembran el terror. Por eso es que se les quiere denominar terroristas, porque siembran el terror en la población. Hay el sicariato, la extorsión, el secuestro, ¿no? Entonces, todos esos son pues elementos clásicos del terrorismo internacional. Así que todo esto se está conformando, se está adecuando para poder dar una respuesta nacional, en el caso nuestro, nacional y también internacional, a este crimen, a estas mafias de crimen internacional.
0: Bien, perfecto. Ese es el marco en el que se ha desarrollado la presentación de la señora Keiko Fujimori, como bien señala el embajador, que además ha sido canciller de este país. Son sus líneas, ¿no es cierto?, de acción inicial de su presidencia y una respuesta a lo que significa la lucha contra el crimen organizado, que es transnacional. Bueno, en realidad hace buen tiempo se pedía de que los países involucrados con este fenómeno criminal de alguna manera coordinaran acciones para evitar, ¿no?, que las bandas organizadas desarrollen sus actividades fuera, ¿no es cierto?, de sus fronteras, ¿no? Y que además exista un mayor compromiso. Ahora, el término compromiso, ¿a qué nos estamos comprometiendo? Porque verá, seguramente en los próximos días se va a hablar de esto en el Congreso, se va a llamar al canciller actual, el señor Carlos Espá, para que dé, digamos, una mayor explicación sobre lo que significa este documento que nosotros tenemos en la mano y que ha sido dado a conocer por el Departamento de Estado. Yo entiendo, aquí hay exitosa puntos en efecto de común acuerdo para la lucha contra el crimen organizado, pero podrían, digamos, haber múltiples interpretaciones respecto a lo que significa el hecho, por ejemplo, de tener ya un alineamiento con las políticas de Estados Unidos. Alguien diría por ahí de que esto significa de que vamos a aceptar en realidad todo lo que ellos nos digan. Y lo otro tiene que ver con lo primero que da a conocer este documento y que podría ser, por ejemplo, no sé, de alguna manera intervencionista. Cuando se dice lo siguiente: defendamos nuestras economías fortaleciendo la cooperación económica, explorando mecanismos de control de inversiones, salvaguardando las cadenas de suministro de minerales críticos mediante fuentes de abastecimiento diversificadas y confiables, y promoviendo regulaciones para proveedores de confianza en infraestructura digital aplicada sin discriminación. Dice además: reconocemos que la seguridad duradera requiere desarrollo económico, empleos estables y oportunidades tangibles para la población, y que la soberanía económica se defiende con éxito cuando el capital que ingresa a nuestros países es transparente y verificable. Si bien no lo dicen abiertamente, esto de alguna manera roza la relación que tienen algunos países con China. Y aquí, obviamente, el Perú ha sido en las últimas semanas, digamos, parte justamente de esta discusión cuando llegó el señor Marco Rubio a, digamos, a anunciar que nosotros formamos parte justamente de este mecanismo de asociación.
1: Y mire, yo creo que el documento que ha sido aprobado por todos los países es un buen documento. Lo que se quiere evitar es también el lavado de dinero, ¿no es cierto? Todas estas mafias delincuenciales tienen muchísimo dinero y se quiere evitar que dentro de las economías financieras de los distintos países puedan entrar y hacer inversiones y consolidarse como una fuerza económica, ¿no? Eso es un poco el espíritu de este documento. Por otro lado, tenemos que tener en cuenta que Estados Unidos está privilegiando su relación con América Latina. No es que no la tuviera antes, ¿no? Sí, pero no de la forma como la está teniendo ahora. O sea, Estados Unidos quiere tener una relación mucho más importante en lo político, en lo económico, en lo financiero y también en el tema de la seguridad, ¿no es cierto? Eso es el espíritu de este documento y también lo ha dicho el Marco Rubio durante su visita a Lima, que yo todavía no había venido a Washington y he estado en las presentaciones que le he hecho, y hay pues una relación muy, muy estrecha, ¿no? Además, el hecho de que el embajador Navarro, el embajador de los Estados Unidos en el Perú, tenga una relación muy estrecha con el secretario de Estado, pues también le da al Perú una importancia especial, ¿no es cierto? Y creo que debemos tratar de sacar el mejor provecho, el mayor provecho en todos los sentidos de esa relación que se está produciendo entre el Perú y los Estados Unidos. También quiero destacar el hecho de que la presidenta haya venido, haya estado aquí varios días. Hay que relevar lo que es la diplomacia presidencial. Aquí han habido 70 jefes de Estado, 70 jefes de Estado que se han estado en distintas reuniones, sí, claro. Han sido todos invitados por el presidente Trump, donde ha sido una recepción bastante larga, donde la presidenta Fujimori ha podido compartir con presidentes, no solo de la región, sino también de África, de Europa, y eso sí, pues una persona que tiene poco tiempo, que tiene 50 y tantos días en el gobierno, ha sido muy importante darse a conocer. Quiero explicar a la audiencia que en esa reunión de la School of Americas, en la cual estuvo presente el presidente Trump, Marco Rubio, el secretario de Estado, le hizo un elogio de ella, la presentó y la hizo hablar. Solamente hablaron dos jefes de Estado en esa reunión, y uno de esos jefes de Estado fue la presidenta Fujimori. Así que, mire, yo creo que desde el punto de vista político, de proyección internacional, ha sido importante. La presidenta también ha estado en el Consejo de las Américas, American Society, que es una entidad muy importante fundada por Rockefeller hace 60, 70 años, donde van los principales empresarios del mundo a escucharla. También estuvo en lo de la Bolsa de Valores, ya se ha visto bastante en las redes, el campanazo, y lo importante de ese campanazo pues es que tiene mucha proyección, ¿no? En todas las cadenas financieras, en todas las cadenas de las bolsas internacionales, se pone al Perú pues en una situación expectante. Yo no recuerdo, y se lo digo también, he sido embajador en Washington, no recuerdo que algún presidente haya tocado el campanazo, haya sido recibida en la Bolsa de Valores. Había como 100 personas, entre empresarios, miembros de la bolsa, de las bolsas internacionales, en fin, todo esto, este movimiento pues lleva a poner al Perú en un lugar destacado, ¿no? Lo digo con toda sinceridad, tengo mucha experiencia diplomática y realmente les puedo asegurar que ha sido una visita exitosa, provechosa, con una agenda nutridísima, en donde la presidenta pues con mucha disciplina ha ido de reunión en reunión desde las 8 de la mañana hasta la noche, llevando la voz del Perú y la voz de lo que quiere hacer su gobierno, de la apertura económica, del respeto a las instituciones, y repito, de los ejes de su gobierno: orden, educación y también institucionalidad, lo cual implica el respeto, y lo dijo en Naciones Unidas, respeto a las decisiones del Poder Judicial, no sin ello dejar de cuestionar alguna de las decisiones.
0: Sí, bueno, yo hubiera esperado, digámoslo así, un discurso más abierto, con miras al mundo, por parte de la presidenta. Entiendo que, claro, deja bastante claro qué es lo que quiere su gobierno, cuáles son los problemas que enfrentamos, pero digamos, el foro, a diferencia de lo que dijo Chile, al Perú le faltó decir: nosotros somos el Perú y digamos estamos abiertos al mundo en este momento, y queremos que ustedes vengan y que sepan exactamente que tenemos un país que ha mejorado y que en este momento es altamente confiable. Sé que lo dijo en otro ámbito, como en la Bolsa de Nueva York. Por cierto, no es la única presidenta que tocó la campana. Creo que Ollanta Humala en su momento lo hizo, si mal no recuerdo. No se dieron, si bien estuvo ella conversando con algunos presidentes, no hubieron reuniones bilaterales. Imagino que ya se está conversando para que estas se den más adelante. Ahora, lo ideal sería que la señora Fujimori busque una reunión, una visita de Estado con el presidente de los Estados Unidos, Donald Trump, para en cierta manera tener una mayor idea de lo que quiere Estados Unidos con el Perú. El último presidente que visitó la Casa Blanca fue Pedro Pablo Kuczynski. ¿Qué tanto se va a desarrollar la agenda, ¿no es cierto?, en los Estados Unidos respecto a estos temas?
1: Y mire, la presidenta tiene muy poco tiempo en el gobierno, y hemos recibido la visita de Marco Rubio. Eso es bien importante, porque sí, Marco Rubio es en realidad el que lleva la relación con la región, ¿no? Obviamente que también, por supuesto, es conveniente, útil una visita a Washington, ya se dará en su momento, ¿no? Pero pienso que esta primera aproximación, primero de Marco Rubio en el Perú, y segundo de Marco Rubio, que la presentó ahí, habló de ella delante del presidente Trump, pues esto todo va facilitando un camino para que más adelante haya una reunión con el presidente Trump, sí. Generalmente los presidentes acuden a la Casa Blanca y se reúnen con él en la Casa Oval. De hecho, yo cuando Kuczynski fue a Washington, yo era el embajador y tramité esa visita, ¿no? Pero todo en su momento, todo en su momento. Yo creo que ha sido un muy buen comienzo y realmente por eso lo quiero destacar ante la comunidad peruana, ¿no? La utilidad de estos viajes y todo. Ahora, obviamente la presidenta se va a abocar ahora a plasmar todos estos ejes de su gobierno. También le quiero resaltar una reunión que hubo con Colombia. Mire, el presidente de Restrepo ha dicho que él no va a viajar por el momento al extranjero, entonces fue el vicepresidente Restrepo. Hubo una magnífica reunión con la presidenta. Ha habido un relanzamiento en las relaciones, verdaderamente. Yo, cuando fui canciller, lamentablemente no pude hacer un acercamiento porque el presidente Petro pues era muy recalcitrante, opositor al gobierno anterior nuestro, así que no pudo haber acercamiento. Durante 5 años o 4 años y medio hemos estado muy muy separados de Colombia y eso realmente es muy lamentable. Ahora la relación se ha recompuesto, va a haber la reunión del gabinete binacional, el relanzamiento de la comunidad andina, también se va a fortalecer la Alianza del Pacífico, que estaba debilitada pues por las políticas de Petro, por las políticas de López Obrador. En fin, ahí sí tengo que resaltar el presidente Boric y sobre todo el señor Van Claveren fueron muy positivos con el Perú y en el tema de la Alianza del Pacífico, ¿no? Pero también se va a relanzar la Alianza del Pacífico. Entonces hay una serie de elementos que se han tratado aquí. Y mire, por ejemplo, después de la reunión bilateral con el vicepresidente Restrepo, ambos, la presidenta Fujimori y el vicepresidente Restrepo, acudieron a una reunión promovida por la CAF con Australia. Entonces, ambos dignatarios pudieron expresar las bondades de sus respectivos países para la inversión entre los inversionistas australianos. Esto es algo que realmente hay que destacar, ¿no?
0: Bien, sí, perfecto. Yo quería repasar básicamente con usted, que ha sido una persona cercana, cuál ha sido, digamos, el desarrollo, ¿no? Esta primera visita de la presidenta Keiko Fujimori en los Estados Unidos, su participación ante las Naciones Unidas, que es un foro importantísimo. Ahora, yo sí quisiera hablar un poquito más de las Naciones Unidas, ¿no? Se habla justamente de un debilitamiento de este organismo multilateral. Y lo que hemos visto durante esta semana, digamos, son líderes enfrentados unos a otros. El mundo está en guerra, eso se sabe perfectamente, y está en la reconfiguración de un nuevo orden mundial, y Estados Unidos es preponderante en ese sentido. Además que, valgan verdades, durante estos días también se ha dado una cita relevante, que es la del presidente de Estados Unidos, Donald Trump, con el presidente de China, Xi Jinping. Entonces, esa cita también hay que, digamos, tomarla en consideración, porque si bien es cierto, a los peruanos posiblemente no nos interese mucho el tema multilateral, lo que pasa a nivel geopolítico, sí es importante porque se tratan temas que tocan directamente a la humanidad. Por un lado, el tema de acabar con las guerras de alguna manera. Lo otro es quién es hegemónico dentro del mundo. Y además porque hay nuevas amenazas contra la humanidad, y no sé qué tanto se ha hablado, por ejemplo, sobre el control de la inteligencia artificial, que es un tema que posiblemente sí lo han tomado en consideración algunos países y otros no. En el caso de Perú, posiblemente ese es un tema que más adelante se pueda desarrollar en el ámbito internacional, porque lo que se busca ahora, por ejemplo, es algún tipo de regulación. Entonces, ¿cómo vemos eso en este momento, embajador?
1: Sí, mire, el discurso del presidente Trump fue un discurso eminentemente con su destino estaba clarísimo, era Irán. Gran parte del discurso fue una frase muy muy duras, muy agresivas contra Irán, ¿no es cierto? Más bien con la China. El conflicto entre Estados Unidos y China es un conflicto comercial, ¿no? Sí, a veces se dicen frases fuertes, en este caso no, pero en otras oportunidades son frases muy fuertes, pero siempre en el ámbito comercial, ¿no es cierto? De la reunión, porque el presidente Trump estuvo martes y miércoles en aquí en Naciones Unidas, y después el jueves ya recibió al presidente Xi Jinping, lo recibió por todo lo alto, con gran pompa, en la Casa Blanca, ¿no? Entonces, y han hablado mucho del tema, de los temas comerciales y de la inteligencia artificial, porque ese es uno de los temas principales de aquí de Naciones Unidas, y sí se ha hablado. La presidenta Fujimori se ha referido a ese tema en distintas conversaciones bilaterales o en estos foros económicos con inversionistas a los que ha asistido. Se ha hablado de ese tema, ¿no?
0: Bien, claro, que es un tema que toca al mundo. Bueno, embajador, gracias por su participación, por dejarnos en claro exactamente qué es lo que ha sucedido durante esta semana. Entiendo yo de que hay cosas que se van a discutir aquí en el Perú en los próximos días, seguramente en la Cámara de Diputados, senadores, respecto a los compromisos a los que se han alcanzado, sobre todo este tema de el escudo de las Américas, ¿no? Que todavía es un tema a discutir. Yo le comentaba cuáles son las principales críticas que se han presentado. Lo cierto es que sí, necesitamos apoyo, ¿no? Ahora, sí, gran anuncio en las Naciones Unidas este de que se vienen elecciones en Venezuela. El hecho es que Perú ahí también tendría que empezar a mirar un poquito cuál va a ser su rol, entendiendo de que aquí existió en algún momento el Grupo de Lima que buscaba que se tomaran acciones y cambiara el gobierno en ese momento de dictadura de Venezuela, además siendo uno de los países afectados por la migración, ¿no? Que fue desbordada en su momento, y por además el ingreso de grupos criminales como el Tren de Aragua, ¿no? Que además ha sido considerado o es considerado un grupo terrorista dentro de esta lista en la que también está Sendero Luminoso.
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1: Sí, mire, el acercamiento con Venezuela es muy importante por dos motivos. Primero, porque es un país andino, un país hermano. Segundo, ya durante la gestión mía se pudo establecer las relaciones consulares, porque las relaciones estaban rotas con Venezuela, tanto a nivel diplomático como a nivel consular, cosa que es ya el grado extremo de la ruptura de relaciones, y eso era muy serio, porque nosotros tenemos varios miles, varias decenas de miles de peruanos residentes en Venezuela que no tenían cómo hacer sus trámites consulares, que recabar un DNI, hacer poderes públicos, inscripción de los hijos, en fin, toda la serie de trámites que se tienen que hacer los consulados. Ya sabe usted que los consulados peruanos son una suerte de notaría, ¿no? Son como una notaría donde los peruanos hacen sus trámites. Entonces, eso se estableció al final del gobierno anterior, y ahora pues se quiere que, gracias a esa relación que hay, también se pueda restablecer el que los venezolanos puedan repatriarse, porque tenemos pues en el Perú 1.5 millones de venezolanos, muchos de los cuales quisieran regresar pero carecen de documentos. No tienen documentos venezolanos, entonces hay que regularizar su situación, darles una suerte de salvoconducto, en fin, pero que sean recibidos y que el gobierno venezolano incentive el retorno de sus funcionales. Yo no estoy tan convencido de que eso sea tan fácil. Va a requerir una negociación prolongada. Perú y los chilenos también están en ese predicamento, ¿no? Porque es importante que estemos muy coordinados con Chile, porque el paso de esos ciudadanos, pues como si no es por aire, tiene que ser por tierra, y evidentemente de Chile tiene que pasar por Perú y después por Ecuador. Así que es muy importante esa negociación. Todas estas negociaciones, ustedes saben, de diplomáticas, toman tiempo, y bueno, el gobierno de la señora Delcy ha tomado cierta apertura en este tema. Esperemos que Estados Unidos también lo empuje, ¿no? Lo incentive. Estados Unidos ha autorizado que ella venga a exponer aquí en Naciones Unidas, lo cual significa que ellos la reconocen pues previamente como gobernante legítima de su país. En fin, son las cosas que suceden. Así que bueno, estamos, se está avanzando y es muy importante el que los aclarar toda esta situación de los venezolanos, porque hay, pues, así como hay muchos venezolanos, la gran mayoría son gente de bien. Yo conozco muchos venezolanos que han trabajado en el Perú, porque yo recién he venido a ocupar este puesto, pero he estado todos estos años viviendo en Perú. Hay también elementos muy, muy negativos, muy malos, que tienen que ser expulsados del país, de todas maneras, ¿no? Tampoco no podemos llenar nuestras cárceles de ciudadanos venezolanos, tienen que regresar a retornar a sus países, ¿no? Lo que le quería, regresando al tema de la
0: embajador, la
1: porque ese también ha sido uno de los temas.
0: Embajador, permítame, por favor, tengo que ir a hacer una pausa, vamos a renovar titulares y regresamos con usted, por favor, para ampliar un poquito más el tema de Venezuela. Esto es Exitoso, en Lima 95.5 de la FM, somos la voz de los que no tienen voz, soy Jesús Ver, estamos hablando con el embajador Carlos Pareja, volvemos en breve.
2: La hora en Exitosa, 8 de la mañana y 28 minutos. 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

0: La temperatura en Lima 21 grados, Piura 23, Trujillo 22 grados, 8:31 a.m. El gobierno autorizó una transferencia de 1.8 millones de soles a favor de 7 gobiernos locales de Lambayeque, Ucayali y Cajamarca para financiar los servicios de limpieza pública y recojo de residuos sólidos durante la visita del Papa León XIV a nuestro país. En otros temas, en comunicación con Exitosa, Carlos Pareja, embajador y representante permanente del Perú ante la ONU, destacó la participación de la presidenta Keiko Fujimori en la Asamblea General de las Naciones Unidas en Estados Unidos, donde pudo compartir a nivel internacional su visión de gobierno.
1: Mire, yo creo que es importante que la audiencia conozca la importancia de esta primera presentación internacional de la presidenta Fujimori ante las Naciones Unidas, que reúne pues a 193 países. Es una audiencia muy grande y además con una repercusión enorme internacional en toda la prensa, en todos los países, ¿no? Así que yo creo que ha sido el número uno, la importancia de que ella se presentara en este foro, donde ha expresado su visión de lo que va a ser, de lo que es su gobierno, de su.
0: Y el Pleno del Jurado Nacional de Elecciones designó a 3 ciudadanos como miembros titulares del Tribunal de Honor del Pacto Ético Electoral para las elecciones regionales y municipales 2026, con el fin de que supervisen el cumplimiento de los compromisos asumidos por parte de los candidatos en el marco del citado pacto. Se trata de Yuriko Espino Yu, Juan Manuel Sosa Sacio y Dante Paiva Goiburu. 8:33 a.m. Tú estás en Exitosa 95.5 de la FM en Lima. Continuamos en Hablemos Claro con Jesús Verde.

0: Bien, 8:34 de la mañana. Esto es Exitosa en Lima 95.5 de la FM. Somos la voz de los que no tienen voz. Estamos, hablemos claro, los sábados. Estamos conversando con el embajador y representante permanente del Perú ante la ONU, Carlos Pareja. Embajador, entonces, a ver, para que nos quede claro, en esta etapa nuestras relaciones con Venezuela tendrían que mejorar, como también tendrían que mejorar las relaciones con México. Imagino que va a haber una reunión con la presidenta de México en APEC, eso es más o menos lo que he entendido, que el próximo viaje de la señora Keiko Fujimori será a China, pero en el caso de Venezuela, el papel que debe jugar el Perú es el de promover, ¿no es cierto?, que estas próximas elecciones sean, digamos, las que se merece un país para, digamos, tener una democracia plena, es decir, que sean ampliamente transparentes.
1: Así es, así es. Ahora, como usted sabe, esto pues depende mucho del empuje que le dé los Estados Unidos, ¿no? Así que nosotros alentamos que ese proceso pues se realice y ojalá que sea pues en un tiempo prudencial, ¿no es cierto? Pero lo importante para nosotros, además del tema principista de la democracia, que se libere a la totalidad de los presos políticos, que retorne la libertad de prensa a ese país, esos son los ejes de la democracia que nosotros promovemos, ¿no? Pero quería regresar al tema de la visita de la presidenta aquí a Nueva York, porque ya sabe, hemos hablado de su presentación en Naciones Unidas, de los ejes de su gobierno, pero en las presentaciones que ha hecho para la promoción de inversiones se ha resaltado lo siguiente, ¿no es cierto? En el Perú hay seguridad jurídica. Uh-huh. Hay unos lineamientos muy interesantes y positivos para la inversión exitosa extranjera, a la cual se trata como si fuera inversión interna también. No hay diferencia en el tratamiento a la inversión extranjera se le trata como si fuera la inversión nacional. Hay estabilidad política, ¿no es cierto? Podemos predecir que durante estos 5 años habrá una estabilidad política que es muy importante. Y segundo, y cuarto, lo que es fundamental es pues la seguridad física de la gente. Por eso es que este tema del escudo de las Américas, del compromiso regional de Santiago, nos tiene que ayudar a vencer, a doblegar a estos grupos delincuenciales internacionales que siempre el terror, ¿no es cierto? Y por último, también hay que procurar lo que en Estados Unidos se llama el accountability. El accountability significa transparencia en las decisiones, en los compromisos que se adopten ya a la hora de firmar los contratos, ¿no? Entonces son esos 5 elementos, y esos 5 elementos lo que producen es la confianza de los inversionistas nacionales e internacionales. Todo eso también fue esbozado, fue comentado y fue discutido durante las presentaciones de la presidenta en los foros económicos a los que ha asistido aquí en Nueva York.
0: Ok, embajador, solo para hacer una precisión, porque acá seguramente se lo van a preguntar. Finalmente, ¿qué cosa es el escudo de las Américas? Porque esto no es un tratado, esto para hacer un tratado tendría que discutirse en otros niveles, ¿cierto? Este es un mecanismo de cooperación, digamos, inicial. Ahora, lo que yo veo aquí es que lo que viene más adelante con el escudo de las Américas, según los países y esta declaración conjunta, es que van a ir al Consejo Permanente de la Organización de los Estados Americanos, es decir, a la OEA, para solicitar una reunión de consulta que decía sobre el establecimiento de un órgano de consulta conforme al tratado de Río, que es un tratado exitosa también importante respecto de lo que significa la agresión, ¿no?, para los que forman justamente parte de este tratado.
1: Exactamente, ¿no? Pues esto está tomando forma recién, ¿no? Esta ha sido la declaración inicial de todos los países que conforman ahora el escudo de las Américas, y ahora se tiene que en acuerdos más concretos para hacerlo más ejecutivo, ¿no es cierto?, y que pueda funcionar. Aquí lo que se quiere también es la intervención, por en el caso del Perú, por ejemplo, las Fuerzas Armadas en que ayuda a resguardar el orden, ¿no es cierto? Entonces, todo eso tiene que ser regulado tanto con la legislación interna, como también, ya que es el Escuelas Américas es un movimiento, un espacio internacional, pues tiene que ser, también tiene que tener una cierta regulación, ¿no?
0: Ok. ¿Por qué no se incluyó a los pulpos, o sea, a otras organizaciones criminales de aquí del Perú? Porque Sendero Luminoso ya es un grupo terrorista, en efecto, no de ahora, ya fue vencido además, pero ahora estamos hablando, por ejemplo, de otras organizaciones criminales que están operando aquí, como los pulpos, como se los comentaba, ¿no? Los lobos.
1: Y bueno, mire, esos ya son temas puntuales que yo... Ya no están dentro del rubro de mi acción, así que eso creo que habría que preguntar al ministro Interior, en fin, eso escapa a mi entendimiento y a mi acción internacional.
0: Bien, perfecto. Bueno, vamos a conversar seguramente en algún momento, embajador. Un fuerte abrazo y, bueno, suerte en lo que venga más adelante en esta representación del Perú ante las Naciones Unidas, y esperamos que de alguna manera se empiecen a resolver los temas del mundo, que son ¡exitosa! También del Perú de alguna manera. Un fuerte abrazo.
1: Bien, no, muchas gracias. Le agradezco esta larga entrevista y espero que haya quedado pues muy plasmado ante la audiencia exitosa, que es una audiencia muy amplia, la importancia de los viajes internacionales de la diplomacia presidencial.
0: Sí, muchas gracias. El embajador Carlos Pareja con nosotros desde Washington, entiendo, ¿no? En estos momentos él ha participado de esta semana de Asamblea General de Naciones Unidas. Creo que siempre es importante hacer un balance, sobre todo porque estamos volviendo nuevamente al contexto internacional con una nueva administración, una presidenta que tiene otra forma de mirar el Perú y proyectarlo hacia el mundo, y estos foros son importantes. Yo repito, a mí sí, lo único que me hizo ruido fue que tal vez no proyectáramos de una mejor manera lo que queremos como país frente, ¿no es cierto?, a potencias que en este momento nos están mirando de alguna forma y están entendiendo de que somos importantes para esta parte del hemisferio, que somos un país estratégico en el que además se puede invertir, se puede confiar, pero sobre todo se tiene que respetar. Por eso hay que empezar a mirar todos aquellos compromisos o todos los acuerdos a los que se van llegando de manera multilateral para evitar que existan, por ejemplo, algunos intervencionismos que tampoco, pues no, el país es altamente soberano en diferentes ámbitos, no solamente territorial, sino ahora se habla, por ejemplo, del digital o tecnológico, que ahí, digamos, en este momento el mundo se ha puesto a discutir. 8:42, vamos a regresar luego del despacho de Kevin con esta encuesta exclusiva de Exitosa, hecha por Gauss Data, sobre las elecciones que vienen ya en breve, para el próximo 4 de octubre, elecciones regionales y municipales 2026. Kevin García, antes, desde Los Olivos, Kevin.
2: Muy buenos días, información en vivo desde el distrito de Los Olivos. La delincuencia sigue cobrando víctimas y esta vez los escolares. Nos encontramos en la urbanización Los Jazmines, exactamente en la intersección de la calle Las Campanitas con Los Olivos, porque las cámaras de seguridad de esta zona han logrado registrar el preciso momento en el que un sujeto vistiendo un short color crema, un polo celeste, manga larga y una gorra negra, asaltando a una menor de edad. En las cámaras se puede apreciar cómo este sujeto bordea por la zona, camina, sale a la avenida principal, vuelve a ingresar a esta avenida que cuenta con estas rejas de seguridad. Sin embargo, en un primer momento, en este punto exactamente, en una de las calles, en la vereda, la víctima, quien sería un menor de edad, estudiante que se dirigía a su institución educativa, abre la mochila, sin embargo no termina sustrayéndole ninguna pertenencia. Vuelve a salir a la calle principal observando su próxima víctima y logra identificar a una menor, también estudiante, y la intercepta con un arma pulso contante, según lo que refieren los testigos, la amenaza y termina abriéndole la mochila. Le retira lo que sería un teléfono celular y termina dándose a la fuga por la calle principal de Los Olivos. Una situación que ha consternado a los vecinos, quienes nos han expresado su preocupación.
3: Es la seguridad más que todo, no sé, debe haber por acá un policía, porque muchos roban carros también. Y la gente debe tener un poco cuidado con sus carros, con sus cosas, porque demasiado vienen los choros. Y nosotros no nos podemos decirle nada en ese momento, aunque estemos viendo qué podemos hacer si nos tira un balazo.
4: Siempre arranchan celulares, siempre hay robo.
5: Debería ser, pero tener una mayor seguridad acá en la zona. Con las patrulleras, serenados.
4: A veces roba, todas esas cosas, asaltan, pero en ese momento no está, pues. Y ya vienen cuando está pasando, cuando ya pasó todo.
2: Y estos son los pedidos de seguridad de los vecinos, porque no sería la primera vez que suceden asaltos de este tipo. Y en la información que tenemos desde el Distrito de Los Olivos para los 95.5 de la FM, exitosa, la voz de los que no tienen voz.
0: Bien, gracias a Kevin García desde Los Olivos. 8:45. Vamos rápidamente entonces ya con nuestra encuesta de opinión hecha en exclusiva por Gauss Data. Para exitosa, hecha aquí en Lima, sobre las próximas elecciones regionales y municipales. Está con nosotros esta mañana Félix Murillo Alfaro, gerente de la encuestadora Gauss Data, a quienes damos la bienvenida. ¿Cómo está, don Félix? Bienvenido a Exitosa.
6: Buenos días, muchas gracias por la invitación.
0: Bueno, vamos ahora con lo siguiente, porque tenemos que presentar esta encuesta en calidad exclusiva, y es una encuesta que en realidad, digámoslo así, coincide con las que se han ido presentando en los últimos días. Esta ha sido hecha dos días después, ¿no?, de los debates que se dieron durante esta semana, que pareciera tampoco han terminado convenciendo al votante. Tenemos, recuerden ustedes, una población de casi 7 millones de personas que van a acudir a las urnas este 4 de octubre, el domingo, día en el que vamos a tener además una cobertura especial. Bueno, la ficha técnica, antes que nada, la leo yo, don Félix.
6: Muy bien, Jesús.
0: Objetivo del estudio: conocer la opinión e intención del voto de la población electoral para las elecciones a la alcaldía metropolitana de octubre de 2026. Esta es hecha por Gauss Data. El marco muestral, bueno, es según, ¿no?, el dado por RENIEC en este año. El tamaño de la muestra y el margen de error es importante. El tamaño de la muestra fue de 1.119 entrevistados. El margen de error es de 2.95%, es decir, que es un margen de error y que es el de casi todos. La muestra será calculada con un nivel de confianza del 95%. Aquí continuamos con la ficha técnica. La encuesta se aplicó el miércoles 23 y 24 de septiembre del año 2026. La población objetivo está conformada por electores de 18 años a más, residentes en Lima Metropolitana, hombres y mujeres de todos los niveles socioeconómicos. Y bueno, está hecha para Exitosa, ¿no? La técnica de la encuesta es por muestreo mediante entrevistas directas con cuestionario. La cobertura geográfica de la muestra es a 28 distritos de Lima Metropolitana. Bueno, leída entonces la ficha técnica de esta encuesta para lo que va a ser la alcaldía de Lima, vamos con los resultados iniciales.
6: Perfecto.
0: El cuadro número uno: si mañana fueran las elecciones para elegir al alcalde de Lima Metropolitana, la pregunta es, ¿por qué partido político votaría usted, don Félix?
6: Voy a analizarlo. En este cuadro estadístico se pueden observar 5 campos, más o menos. Un primer lugar, Renovación Popular, con 22.5%. Un segundo campo, Somos Perú, un segundo puesto con 16.7%, pero recordemos que el margen de error es más o menos 2.9%, 3%, lo que quiere decir que el resultado poblacional fluctúa, para el caso de Renovación, entre 25 y 19%.
0: Claro.
6: El tercer elemento fundamental es el empate. En el tercer lugar, entre Avanza País y Podemos Perú. Avanza País con 12%, Podemos Perú con 11%. Por el margen de error, quiere decir que son los mismos resultados.
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6: En el cuarto, diríamos el cuarto punto de análisis, es que todo el resto de partidos ya es menos de 3%. Y la quinta parte de este análisis es de que blanco y nulo es de aproximadamente 10%. Esta es la estructura de la pregunta en la cual se le presenta una tarjeta al entrevistado solo con los nombres de los partidos políticos y sus logos.
0: Esto quiere decir que el público entiende que solo habrían cuatro partidos políticos, digamos, que tendrían opción al menos en esta elección para la Lima Metropolitana. El resto es poco probable de que su situación cambie en los próximos 7 u 8 días.
6: Básicamente, pero ya veremos posteriormente.
0: Ese es el
6: que
0: inicial.
6: Existen otros elementos.
0: Ahora, es interesante, ¿no? Porque hay recordación respecto al tema del partido político, sea por nombre, por símbolo. Ahora, vamos directamente a lo que significa el nombre, ¿no? Del candidato. Si mañana fueran las elecciones para elegir al alcalde de Lima Metropolitana, ¿por qué candidato votaría usted? Claro. Intención de voto por candidato, ahora sí, por nombre.
6: En la tarjeta que ahora se le presenta al entrevistado y ahora se le coloca el nombre, lo cual no va a aparecer en la cédula de votación. En la cédula de votación solamente aparece el logo y el nombre del partido. Pues se presenta casi la misma circunstancia.
0: De los cuatro partidos.
6: Así es.
0: Con opción.
6: Primero, Rafael López, 23%. Carlos Bruce, 17%. Francis Allison, empatado con Daniel Urresti, con 11%. Luego sigue el resto, que es menor de 4%. Y finalmente el blanco y nulo, que igualmente hacen 10%. Es decir, mantiene la misma estructura.
0: Ok, perfecto.
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0: Bueno, coincide con lo que comentaba sobre la primera ficha, ¿no? Los cuatro partidos arriba y pues los candidatos en un margen bastante estrecho, ¿no? Tampoco es que haya una gran diferencia entre el primero, el segundo, el tercero y el cuarto.
6: Así es.
0: Incluso hasta ahí, por nombre, un empate entre Daniel Urresti y Francis Allison.
6: Así es.
0: Vamos con la tercera ficha. En su opinión, de la lista de partidos políticos siguientes, ¿por qué partido político no votaría de ninguna manera para ser alcalde de Lima Metropolitana? El rechazo de voto de partido.
6: Esto es importante para el análisis que realiza la población y que realizan también los partidos políticos. ¿Por qué partido no votaría de ninguna manera para ser alcalde de Lima Metropolitana? Y vean los resultados. En primer lugar, no votaría la población por Perú Libre, el 12%. Por Fuerza Popular tenemos el 9%. Por Renovación Popular, el 6%. Por el partido Obras, el 6%, y el resto ya tiene menor presencia. Pero ya existe un rechazo definido hacia algunos partidos políticos.
0: Bien, bueno, hay algunas coincidencias con la realidad. Fuerza Popular, digamos, es el partido de gobierno y en cierta medida, en las últimas encuestas veo que la presidenta ha tenido una importante baja en cuanto a su popularidad, ¿no es cierto? ¿Y eso suma, por ejemplo, al rechazo de la población hacia su candidato a la alcaldía de Lima?
6: No necesariamente.
0: Ok.
6: No necesariamente.
0: Bien, pero Libre, bueno, ya es un partido que ha, digamos, tenido historia reciente, ¿no? Y su rechazo ya se entiende exactamente por qué. Cuatro, en su opinión, de la lista de candidatos siguientes, ¿por qué candidato no votaría de ninguna manera para ser alcalde de Lima Metropolitana?
6: Claro, queríamos ahí no solamente analizar el nombre del partido político que se rechaza, sino si la persona, el candidato. Y pueden observar los resultados. A ver.
0: Yuri César Castro, de Perú Libre.
6: De Perú Libre, 17%. Aumentó, pues, el partido político estaba, por decir, en 9 o 10, pero cuando hablamos ya del personaje,
0: hay más rechazo.
6: Pasó 17%, ¿no? En el caso segundo, Samuel Daza, de Fuerza Popular, estaba en 7% y pasó ahora a 11%, prácticamente.
0: Aquí quiero hacer un pequeño alto para luego pasar, porque el que viene después es Rafael López Aliadas con 6.5%, ¿no? Esto ha sido hecho después de los debates que se han dado esta semana. En el caso de Samuel Daza, digamos que fue un candidato interesante al escucharlo debatir con Rafael López Aliaga. Pero esto que vemos aquí significa que su situación en realidad no ha cambiado mucho.
6: Sí, parece que hay una correlación muy fuerte en el concepto de Samuel Daza y Fuerza Popular, porque como partido político también fue 6%. En consecuencia, allí hay una correlación comparable. Luego continúa Ricardo Belmont con 6%, Osvaldo Vargas de Juntos por el Perú 5%, y el resto ya menos significativo.
0: Claro, estamos hablando aquí, recuerda usted, ¿por qué candidato no votaría de ninguna manera para ser alcalde de Lima Metropolitana? Que es lo contrario a por quién usted votaría. Así que ahí, en todo caso, está ganando Perú Libre en cuanto a rechazo y Fuerza Popular. Es raro, porque yo... se ha hablado mucho de Samuel Daza en los últimos 2 o 3 días, ¿no? Algo tendría que haberlo sumado, porque, digamos, fue, digamos, una respuesta bastante interesante frente a Rafael López Aliaga, ¿no? Que está puntero en las encuestas hasta este momento.

0: y se le dice a la gente, marque usted una alternativa, dureza de su decisión de voto. Este es un cuadro interesantísimo.
1: Muy, muy interesante, vea usted. En este cuadro nosotros presentamos la firmeza, la dureza que tiene el votante en los días miércoles y jueves de esta semana, después del debate. Y notamos lo siguiente: mi decisión es muy firme, no la cambiaré, 46%. Vean, la población electoral es más o menos 7 millones de personas, 46% es un poco 3.400.000 aproximadamente. Pero luego veamos el resto. Mi decisión no es firme, puedo cambiarla, 32%.
0: ¿Qué pasa? Ahí es alto.
1: Si a esto sumamos, mi decisión la tomaré el día de las elecciones, quiere decir 32 más 10, y allí tienen 42% de población que no tiene un voto definido. Y si sumamos, no sabe, no opina, que es un 9.7%, o sea, 10% más, ya tiene un 52% de la población electoral que no tiene un voto decidido para la alcaldía de Lima Metropolitana. Y si le sumamos finalmente el seguramente no iré a votar, que es un 2%, hacemos un total de que el 54% de la población de la muestra esta entrevistada, y si esto lo ampliamos a nivel ya de la población global, un 54% significa más de 3.5 millones de electores.
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1: Que no tienen definido su voto.
0: Yo estaba calculando casi 4 millones en realidad.
1: Bueno, yo estoy así aproximando.
0: Ya, pero ¿y eso a qué se debe?
1: ¿A qué se debe? ¿A que
0: la qué población, lectura te da este cuadro?
1: Que la población
0: falta de convencimiento.
1: No ha tomado todavía su decisión. Y que como ocurre en ha ocurrido en otras oportunidades, esta encuesta refleja solamente la foto del miércoles y jueves, pero la foto del domingo 4 de octubre puede ser totalmente diferente. Puede ser totalmente diferente.
0: Esto significa que pese a que Rafael López Aliaga está, digamos, encabezando la encuesta de intención de voto, él podría sufrir algún tipo de revés.
1: Sí.
0: Ahora, ¿pero qué tendría que pasar para que eso se dé? Teniendo casi a un 54% que posiblemente no tenga hasta este momento decidido su voto.
1: Quiere decir que pueden intensificar, con esta información, pueden intensificar sus campañas los candidatos y no sentirse seguros con el triunfo porque la población no ha definido su voto y la población en el Lima, en el Perú, usualmente define su voto en la última semana o en el último día o en la cola que se está haciendo realmente, ¿no?
0: Bueno, el porcentaje es bastante alto si uno suma los demás ítems muy al margen del 46% que dice mi decisión es muy firme, no la cambiaré. Vamos a hacer una pequeña pausa y vamos a volver justamente con más detalles de este último cuadro que nos está mostrando el señor Félix Murillo Alfaro, gerente de la encuestadora Gauss Data, que se ha hecho para Exitosa, que creo que es relevante. Además, es una encuesta que coincide con las últimas que se han presentado a lo largo de los últimos días. Entiendo yo que la próxima semana vamos a tener nuevas encuestas que van a seguramente tener la misma lectura sobre la definición del voto para la alcaldía de Lima Metropolitana. Es hecha a más de 1.119 personas aquí en los 43 distritos de la capital. Pausa y regresamos en breve. Habría que decir que...

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0: Bien, 9 de la mañana en punto. Esto es Exitosa en Lima 95.5 de la FM. Soy Jesús Verde. Más adelante iremos con nuestra secuencia Elige Bien. Hoy es, por cierto, estamos sábado 26 de septiembre. Ya se acaba el mes, tan solo unos días de la próxima semana. Y el próximo domingo estamos ya en elecciones una vez más. Ha sido un año intenso en cuanto a procesos electorales. Posiblemente exista un desgaste y eso también esté generando que exista al menos un 54%. Según la encuesta de Gauss Data, que no ha decidido su voto y que cualquier cosa podría pasar en este margen, ¿no es cierto?, de tiempo que todavía falta para ir a votar. Y estamos esta mañana conversando con Félix Murillo Alfaro, gerente de la encuestadora Gauss Data, que nos está presentando esta encuesta hecha durante dos días, después de los debates de esta semana, que no hay, digamos, definiciones. Entonces, estamos hablando sobre este cuadro número 5. En su opinión, ¿cómo considera usted la dureza de su decisión de voto actual para la alcaldía de Lima? El 46% va a ir a votar, ya sabe por quién, eso no va a cambiar, pero hay un 54% que está en la nebulosa. Ahora, ¿qué tendría que hacer un candidato, no es cierto, digamos, para ganar votos en estos 7 u 8 días y restarle al que está primero en las encuestas?
1: Bueno, yo quisiera antes hacer una precisión. Cuando en esta pregunta se responde, mi decisión no es firme, puedo cambiarla y es 32%, saquen el 30% de 7 millones, son 2 millones y medio, 2 millones 100 mil electores que dicen puedo cambiarla, que dirían puedo cambiarla. Es decir, es un número enorme. Y cuando dicen el 10%, mi decisión la tomaré el día de las elecciones, estamos hablando de 700 mil, 2 millones 100 mil más 700 mil son 3 millones, lo que quiere decir que no hay nada definido. Consecuencia, ahora en relación a la pregunta, yo no soy un especialista en estrategias electorales, pero la campaña se basa en la comunicación.
0: Sí, claro.
1: La comunicación es lo fundamental, es decir, llegar al elector, persuadir al elector antes de que tome la decisión, antes de que llegue a las urnas para hacer su marcado del voto, ¿no? Entonces, ¿cuál es la recomendación básica que se puede hacer al candidato? Es intensificar las comunicaciones, redes sociales, en forma directa, reuniones, es decir, una serie de elementos para convencer. Pero como te repito, estos resultados no están escritos en piedra. Estos resultados son modificables.
0: Bien, perfecto. Cuadro número 6. En su opinión, de la siguiente lista de candidatos, ¿quién cree usted que sería más capaz para superar la falta de seguridad ciudadana, delincuencia y robos en Lima Metropolitana? Ojo con el cuadro 6 y el que se viene, que es el 7, porque hay dos tipos de percepción sobre, bueno, lo que piensa el electorado. A ver. Problema de la inseguridad ciudadana, que es el más latente, el que nadie puede resolver hasta este momento.
1: Así es, y podemos observar en el cuadro estadístico estos resultados. ¿Quién, en su opinión, es el más capaz para superar este problema de inseguridad? Daniel Urresti con 24% prácticamente. Es decir, la cuarta parte de la población encuestada responde que sería el más capaz. Luego tenemos que Rafael López Aliaga también se le considera en segundo lugar con un 20%. En tercer lugar a Carlos Bruce con 13%. Cuarto lugar Francis Allison con 12%. El resto ya llega de 4% hacia abajo. En consecuencia, siempre tenemos a estos cuatro grandes
0: candidatos
1: que tienen los resultados más importantes en las encuestas como los que tienen en sus manos la mayor capacidad para solucionar el primer problema que tiene Lima Metropolitana, que es el de la inseguridad.
0: Claro, en este cuadro Urresti aparece con un muy buen porcentaje de 23.6%, pero cuando vas a la intención de voto, él está al revés, está en el cuarto lugar.
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0: ¿Qué tal percepción? Es decir, si no estuviera Rafael López Aliaga, posiblemente Daniel Urresti tendría mejores opciones.
1: Así es, pero recuerden que en la decisión de voto tiene una serie de factores de tipo emocional, intelectual, de simpatías, en fin, una serie de elementos que configuran la decisión.
0: Ok, y en el cuadro 7 es donde Urresti vuelve a su realidad. En su opinión, de la siguiente lista de personas, ¿quién cree usted que sería más capaz para superar el congestionamiento vehicular, desorden en el tránsito en Lima Metropolitana? Problema del congestionamiento vehicular. Gauss ha optado por preguntar sobre los dos principales problemas para Lima Metropolitana.
1: Claro, nosotros no hacemos unas encuestas que son muy largas, sino encuestas cortas. Y definimos dos grandes problemas, la inseguridad y el congestionamiento vehicular, el problema urbano. Y entonces en esta pregunta, ¿quién sería el más capaz? De acuerdo a la respuesta de los entrevistados, Rafael López Aleaga con 21,5%, o sea, 22%. En segundo lugar, Carlos Bruce con 15% aproximadamente. Tercer lugar, Francis Allison con 14%. Y mejor. Casi en el mismo lugar, en tercer lugar, por el margen de error, Daniel Urresti con 13%.
0: Aquí digamos que los tres que vienen después de Rafael López Aliaga prácticamente tienen la misma percepción en el votante, ¿no? O sea, es un empate técnico, ¿no?
1: Sí. Sí, por el margen de error. Es un empate técnico, diríamos, todos los tres. Carlos Bruce, Francis Allison y Daniel Urresti estarían en el segundo lugar.
0: Bueno, digamos que, no quiero beneficiar a Urresti, pero digamos que la gente tiene una percepción de que él puede resolver al menos todos los problemas.
1: ¡Exitosa! Bueno, los resultados así lo indican. No es una apreciación mía, es una muestra bien grande para efectos de Lima Metropolitana, 1119 y ese margen de error de 2,9%. Usualmente las encuestadoras trabajan con una muestra de 500 entrevistados y un margen de error de más de 3%. Por eso esta cifra es muy importante analizarla. Pero tomando en consideración el cuadro 5 sobre la dureza del voto, podemos nosotros concluir que no hay nada definido en este proceso electoral para la alcaldía de Lima Metropolitana.
0: Bueno, interesante la encuesta que se ha presentado esta mañana con nosotros aquí por parte de Gauss Data, que es una encuestadora fiable. Además están con el aval del Jurado Nacional de Elecciones.
1: Sí, que naturalmente. Esta encuesta, nuestra encuestadora está registrada en el Jurado Nacional de Elecciones. Nosotros preparamos un informe estadístico que tenemos que remitir al Jurado Nacional de Elecciones siguiendo la normatividad específica que nos plantean en el registro de encuestadoras electorales.
0: Bueno, y verán ustedes, como esto en efecto lo ha señalado el señor Félix Murillo, es un tema de percepciones. Lo correcto esta semana será comunicar más, tienen que ajustarse las estrategias, seguramente caminar un poco más, ¿no? Por parte de los candidatos y buscar el voto popular, como bien se dice, ¿no? Ahora, yo creo que el 4 de octubre, según lo que vemos de aquí, habrán sorpresas, ¿no?
1: Podrían haber sorpresas realmente, podrían haber sorpresas.
0: Entre cuatro candidatos.
1: La cifra lo indica, no, porque estamos hablando de un 54% que no tiene definido el voto, es decir, cualquiera puede ganar realmente, cualquiera,
0: pero incluso, aquí, los partidos políticos que menos intención de voto tienen, Fuerza Popular, o sea, podrían remontar teniendo 4%, Acción Popular también teniendo básicamente el mismo porcentaje, es decir, Fuerza Popular, Acción Popular, Ahora Nación y el Partido Cívico Obras, Alianza para el Progreso.
1: Mi estimado Jesús.
0: El FREPAP.
1: Mi estimado Jesús, recordemos las elecciones nacionales. Recordemos las elecciones nacionales y ahí tendremos la respuesta. Es decir, la decisión de voto se toma en el Perú, y no sé por qué razón, en la última semana o en el último día.
0: Bueno, eso confirma además una regla que es, digamos, no muy adecuada. Y es que nos cuesta informarnos sobre quienes podrían ser, digamos, potenciales autoridades, ¿no? En el sentido estricto de revisar, en principio, su plan de gobierno, sus propuestas, si estas son viables o no, muy al margen de lo que digan frente a un micrófono, ¿no? Además de hacer esto que es la búsqueda, por ejemplo, de su perfil, ¿no? Tanto así político es, como profesional, y luego también, pues ya, obviamente, porque están postulando a un cargo de elección, o sea, a ser funcionarios públicos, digamos, personal también, ¿no?
1: Sí, lo natural, lo formal, lo normal en el resto del mundo es que la decisión del voto se construye mucho antes del momento de las elecciones. Mientras tanto, en el Perú, la decisión se construye, creo que en el mismo día de las elecciones, lo cual, pues, no nos deja de que pueda hacer una predicción correcta. Y entonces ¡exitosa! Los resultados muchas veces contrastan con los resultados que informan las encuestadoras, y se produce esa confrontación entre lo real y lo estimado.
0: Ok, don Félix, antes de que se vaya, sí me parecería interesante preguntar esto, ¿no? Lima es a nivel nacional el bolsón electoral más grande.
1: Sí.
0: Ya, ahora, si vamos a Lima Metropolitana como tal, ¿hay alguna reconfiguración, digamos, de esta de Lima como tal, en sus 44 distritos? Me refiero al número de personas. ¿Cuál es el distrito, digamos, que podría definir una elección de este tipo?
1: Evidentemente San Juan del Lurigancho. Es decir, los distritos más populosos. San Juan del Lurigancho, Comas.
0: Son los distritos del norte, sí, de Lima, en este momento, las que concentran el mayor número de votantes.
1: El norte, sí.
0: Entiendo yo que San Martín está llegando casi al millón, que son, sí, casi 800.000. San Juan del Lurigancho ya pasó eso.
1: Ya pasó. Sí, realmente lo que acabas de decir es, ¿dónde están los grandes bolsones poblacionales?
0: Digo, porque si tú eres estratega de campaña, tendrías que empezar a mirar, ok, posiblemente por aquí no vaya la cosa, claro, tendría que intensificar mi campaña en el norte, ¿no?
1: Claro, no me voy a Santa María del Mar, no me voy a Lurín, ¿no? Es obvio, ¿no? Obvio, pero tirías a los grandes. ¿Y qué lugares son los más determinantes? En la zona más popular, de los asentamientos humanos. No me iría yo al cercado, sino a los asentamientos humanos.
0: La periferia.
1: La periferia.
0: Si el norte es así, ¿cómo le va el sur? Por ejemplo, Chorrillos.
1: No es tan determinante. Pero Villa El Salvador, San Juan de Miraflores, Villa María del Triunfo, sí son también los que concentran la mayor población electoral.
0: Eso es algo que no se le pregunta a las encuestadoras.
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0: Pero el tema demográfico es fundamental para entender luego cuál es la, digamos, tendría que ser la visión del estratega que acompaña al candidato, ¿no? Y decirle, mira, acá posiblemente no tendríamos que dar batalla, no te concentres tanto en el centro de Lima, sino concéntrate, o sea, los distritos que están en el centro, sino vamos a la periferia, ¿no? A donde está el número el más importante de votantes, ¿no? Y a los que se podría llegar de múltiples maneras, o sea, bueno.
1: Ese es el mejor consejo que estás dando, Jesús, a todos los candidatos.
0: Bueno, ahora bien, elige bien con dos candidatos, espero que estén preparados. Así que veamos.
1: Para recibir estos resultados.
0: Gracias. Okay. Muchas gracias a Félix Murillo Alfaro, gerente de la encuestadora Gauss Data. ¿Van a sacar durante la semana otra encuesta?
1: Ya no se puede.
0: Ah, ¿verdad?
1: El día de mañana culmina la difusión de encuestas. Luego de allí se transforma en un delito.
0: Bueno, aquí en Exitosa nos vamos quedando con el cuadro número 5 de la encuestadora de Gauss Data, respecto a que ese 54% hasta este momento no tiene una definición, y esto podría, digamos, darnos sorpresas el próximo domingo 4 de octubre. Yo a veces me pierdo con los plazos, pero sí, es cierto, mañana ya, ¿no es cierto?, se dejan de publicar, o hasta mañana se dejan de publicar encuestas de opinión de este tipo.
1: Así es.
0: Gracias, don Félix. Y bueno, vienen más elecciones seguramente y vamos a contar con su presencia. Muy amable.
1: Muchas gracias, Jesús, por su entrevista.
0: Bien, gracias. Vamos a establecer comunicación con David Chiroqui desde Chiclayo. David.
3: Gracias por el pase. Información en vivo desde Chiclayo. Se registra este aumento de combustibles y, bueno, hay preocupación, por supuesto, de los conductores, transportistas aquí en la ciudad de Chiclayo. Se ha registrado este incremento en la gasolina premium a 26 soles con 19, la gasolina regular 23 soles con 19 y el combustible diésel 28 con 9. Bien, nosotros vamos a buscar reacciones, por supuesto, de transportistas aquí en Chiclayo sobre esta preocupación que existe entre los transportistas por este aumento de los combustibles. Es una situación, por supuesto, preocupante que se registra en Chiclayo. Caballero, ¿cómo está? Disculpe la molestia. Estamos en vivo para Exitosa. El aumento del combustible continúa perjudicando a todos, ¿no? Se viene registrando cada semana un aumento más.
2: Sí, buenos días, Alecito. O sea, todos los días se está aumentando centavos, y esto perjudica a nosotros bastante.
3: Y incluso, por ejemplo, el pasaje lo mantiene, ¿no? No lo sube.
2: Bueno, este es un uso particular. Pero generalmente para hacer todos mis movimientos, antes lo hacía con un costo menos, pues ahora se ha duplicado, pues casi.
3: Claro, y lo perjudica el bolsillo, ¿no?
2: A veces ya no es casi rentable, pero tenemos que...
3: No hay otra,
2: adaptarnos a la economía que sea en el Perú. José Carlos Antistema.
3: Okay, bien, señor José, muy bien, muchísimas gracias. Bueno, esta es la situación de los combustibles a esta hora de la mañana. Se ha registrado, por supuesto, este incremento de esta alza de combustible. A ver, vamos a conversar por aquí brevemente con uno de los últimos transportistas que están por aquí por la zona. Brevemente. Caballero, ¿cómo estás? Estamos en vivo para Exitosa. La situación del combustible cada vez peor, ¿no? ¿Cómo está? Buenos días.
4: Sí, buenos días, maestro. Sí, cada vez peor, cada vez sube y no hay cuando termine esto de subir.
3: Claro. Los
4: pasajes
3: lo mantienen, ¿no?
4: Sí, no, igual el mismo precio y el que perjudicados somos nosotros, los conductores.
3: Uh-huh. Okay. Sí. ¿Su nombre, amigo, por favor?
4: Guillermo.
3: Ok, listo, señor Guillermo. Muchísimas gracias. Esta es la situación de los combustibles a esta hora de la mañana desde Chiclayo, los 98.9 de la FM, la voz de los que no tienen voz.
0: 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Bien, a ver, 9 de la mañana con 17 minutos. Sí, claro, está cara la gasolina por factores que escapan de nuestras manos. Es un problema de carácter internacional, ya lo saben ustedes perfectamente. El mundo está en guerra y eso lleva a una crisis que afecta el comercio mundial de diferentes maneras. Y en este caso, por ejemplo, el transporte de combustibles en el estrecho de Hormuz. Y pues mientras Estados Unidos no decida, digamos, el futuro de Irán, Irán va a seguir, digamos, tomando posesión y defendiéndose y generando este tipo de problemas que afectan al Perú por una cuestión de efecto arrastre. Y por eso es que, les digo, tiene que interesarnos un poco más el mundo, el aspecto geopolítico multilateral, porque ya no es el Perú, digamos, un país aislado, es un país que tiene que entender de que hay causas exógenas que finalmente terminan por afectar el futuro y su desarrollo. Bien, somos un país dependiente además, pues obviamente de otras economías, y sobre todo de los grandes, ¿no? China y Estados Unidos. China siendo nuestro primer socio comercial y posiblemente estratégico, y Estados Unidos que está buscando, digamos, imponer su hegemonía a través de múltiples mecanismos, ya lo vieron. Esto que es el escudo de las Américas es uno de ellos. Yo he sido muy amable con el embajador Pareja, pero vamos a la discusión seria y formal, porque esto tendría que ya ser materia de algún tipo de análisis dentro del Congreso de la República, aquello que se ha comprometido el Perú a hacer en esta parte del continente con otros pares para, dicen, en efecto, dar una respuesta al crimen transnacional, pero aquí, si uno lee el documento, hay algunas cosas que también podrían afectar nuestra soberanía, si es que así empezamos a invocar el tema. Bien, 9 de la mañana con 19 minutos, vamos, elige bien.
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0: Bueno, en unos minutos más estará con nosotros Francis Allison, candidato a la alcaldía de Lima por Avanza País, y es que se ha quedado reclamando su concierto, sus entradas para el frustrado concierto Robbie Williams. Está llegando tarde.
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0: Pero está con nosotros esta mañana Richard Cortés, que también es de su partido, candidato a la alcaldía de Chorrillos por Avanza País. ¿Cómo estás, Richard?
6: ¿Qué tal? Muchas gracias, buenos días. Siempre es un placer estar aquí.
0: ¿Tuviste la oportunidad de escuchar la encuesta que hemos publicado esta mañana por parte de Gauss Data?
6: Efectivamente.
0: Ahí, digamos, todavía chances para Avanza País.
6: No, yo creo que siempre queda latente la última semana, que es la primordial, y sobre todo aquellos indecisos que todavía existen dentro del porcentaje. Y estamos trabajando justamente para mostrar que somos la mejor opción.
0: Ahora, según lo que nos estaba comentando Gauss Data, el 54%, que es un porcentaje bastante alto, todavía no ha definido su voto. Así sí es. Hay un 46% que tiene el tema muy firme, que no va a cambiar por nada, que ya tiene a su candidato, pero el resto, digámoslo, dicen, todavía lo puede cambiar, o sea, lo va a pensar en estos últimos 7 días.
6: Efectivamente.
0: Y luego viene, perdón, el mismo día de las elecciones, o sea, está en la cola y al final, pues los indecisos, ¿no? No saben, no opina, y esto que también podría cambiar, no ir a votar, y al final terminan yendo.
6: Totalmente, estas encuestas lo que señalan es ver que quien va ganando son los indecisos. Tienen un voto más firme, pero sin embargo en esta semana vamos a ir trabajando para justamente aquellos que todavía no tienen seguro su voto, puedes captarlo de manera adecuada, ¿no? Hay un porcentaje bastante alto.
0: Ok, si bien es cierto, esto es para Lima Metropolitana, no deja de, digamos, también tener una digamos un impacto en las candidaturas de Avanza País a nivel de distritos, ¿no?
6: Claro, claro. De acuerdo a lo fuerte que esté el candidato metropolitano, entonces refuerza la candidatura de sus candidatos en los gobiernos locales. Y ahora, en mi caso, obviamente, significa mucho, ¿no?
0: Ahora, dos puntos importantes, o sea, seguridad ciudadana y el tema de lo que es el resolver el problema de la movilidad, el tráfico.
6: Así es. En este caso, seguridad ciudadana, nosotros tenemos un plan de trabajo a mediano y largo plazo, ¡exitosa!, pero que se va a ver ejecutado este año. Este año ya se está invirtiendo para la implementación de la primera central de videovigilancia. Aquí, si antes ha habido algo, pero no se asemeja en nada a lo que vamos a tener.
0: Porque fíjate que Francis Allison tiene, y lo invoco porque estaba escuchando esta semana que estaba impulsando mucho el tema de la presencia de policía armada junto al serenazgo. Y eso es algo seguramente que está en coordinación con usted, ¿no?
6: Efectivamente, este es un sistema que ha funcionado. O sea, no podemos hacer o pensar o creer que esto recién lo vamos a realizar. No, esto ya ha funcionado, por eso Magdalena es uno de los distritos más seguros, por no decir el distrito más seguro de toda Lima Metropolitana. Y no hay que quitar el mérito, ¿por qué? Porque se ha trabajado de manera constante. Aquí lo que se ha aplicado es la sostenibilidad en el servicio.
0: Bueno, a ver, yo quiero tratar de entender, digamos, cómo vamos a empezar a resolver los problemas de la ciudad, y para eso habría que atender primero la periferia, ¿no? Y Chorrillos de por sí es un distrito que, digamos, está al inicio justamente de esa periferia.
6: Efectivamente.
0: Yo estoy mencionando esta encuesta porque se lo comentaba justamente al director de esta encuestadora, ¿no? Ajá. ¿Cuáles son la nueva configuración de Lima Metropolitana? Y me decía, bueno, si eres candidato tienes que empezar a mirar más justamente los alrededores.
6: A los
0: alrededores. ¿Qué tanto ha crecido Chorrillos en ese sentido? Aunque me dijo que Chorrillos no era determinante porque no hay, digamos, tanta concentración de personas como si está San Juan de Lurigancho o los distritos del Cono, pero sin embargo no deja de tener, digamos, un número importante de personas que viven aquí.
6: Claro que sí, Chorrillos tiene 40 kilómetros cuadrados y tiene una población cerca ya de 400.000 ciudadanos, muy cercano a lo que viene a ser Surco, y somos el cuarto distrito más grande de Lima Metropolitana. Entonces sí, efectivamente, tienen que empezarnos a ver porque tenemos alrededor de 298.000 votantes. Esa es una bolsa bastante importante en donde los candidatos, tal como tú lo dices, tienen que ver las periferias. Ahí está la concentración de ciudadanos.
0: ¡Exitosa! Y al margen de los problemas de seguridad ciudadana y este tema con el tráfico y con el tránsito, la movilidad, y algo que no estamos tocando es el tema de, por ejemplo, la pobreza estructural, ¿no?
6: Así es.
0: Y aquí hay población,
6: claro,
0: digamos,
6: que sí,
0: bastante deprimida en ese sentido.
6: Así es.
0: ¿No?
6: Chorrillos tiene una característica, ¿no? Tenemos pueblos bastante pobres y también zonas bastante exclusivas.
0: ¿Qué es el fenómeno de la pobreza urbana?
6: Así es.
0: ¿Y qué se está viendo para darle una solución a este problema que ustedes tienen, por ejemplo?
6: Claro.
0: Los asentamientos humanos.
6: Efectivamente. Lo que tenemos que entender es que Chorrillos, el 70% es asentamiento humano.
0: ¿70%?
6: Efectivamente.
0: ¿Pero cómo se puede tener ese nivel de informalidad en un distrito tan histórico como este?
6: Claro, lo que sucede es que en los años 60 aproximadamente, cuando se empieza a ocupar las zonas aquí del distrito, la única zona, digamos, urbana era la zona central, lo que comprende desde los Cerros de Villas hasta el Malecón. Todo lo demás era completamente árido. A partir de los años 80 empieza la migración causada por el terrorismo y también por la necesidad de tener una casa, ¿no? Y ahí no ha habido el trabajo adecuado para poder hacer un crecimiento urbano, digamos, ordenado. Entonces se pusieron de moda las invasiones, tanto en San Juan del Lurigancho, en Villa El Salvador, y en el distrito de Chorrillos tenemos uno de los asentamientos humanos más antiguos, que es Armatambo, ya cumplió 100 años, y algunos de esa zona incluso no tienen título de propiedad. ¿Por qué? Porque han ocupado zonas que tienen carga histórica y carga arqueológica. Lo que nosotros buscamos ahora en estos 4 años de gestión es poder ordenar, hacer el saneamiento correspondiente, porque las personas ya ocupan el predio 10, 15 años.
0: Claro, entonces, tendrían que tener opción, por ejemplo, primero un título de propiedad,
6: ¿no? Efectivamente, y tenemos que empezar primero por quitar las cargas arqueológicas. A veces el Ministerio de Cultura demuestra, o en todo caso muestra cierto apoyo, pero en algunos casos se pone totalmente cerrado cuando ya la población vive ahí más de 20, 30 años. Entonces, la desafectación de uso debería de hacerse de manera ya, digamos, regular.
0: Ya, ese es un tema interesante porque es un tema que alcanza al gobierno nacional.
6: Efectivamente.
0: Además que te lleva a múltiples problemáticas. Yo estoy hablando, por ejemplo, de la pobreza estructural, pobreza urbana, que pareciera no se está en este momento, digamos, poniendo sobre la mesa de discusión cuando hablamos, por ejemplo, de gobiernos locales como este, ¿no?
6: Así es.
0: ¿Por qué? Porque tienes mucha gente que, digamos, sale a hacer cosas para tratar de sobrevivir, ¿no?
6: Claro.
0: Entonces, mucha informalidad, eso crea informalidad.
6: Efectivamente, y acá también hay un detalle que se nos escapa, ¿no? Cuando hacen la categorización de pobreza, el SISFO no tiene una métrica real. O sea, tú ves una casa de 3 pisos de material noble, pero sin embargo no sabes que adentro viven 10 familias que están hacinadas. Entonces el SISFO, cuando hace su control de pobreza, porque ellos son los que lo hacen, dicen, ah, no es pobre. Pero sin embargo en Chorrillos tenemos dentro de nuestros propios estudios casi un 25% de gente pobre.
0: Ok, entiendo yo que la propuesta sería ayudarlos a, digamos, tener sus títulos de propiedad en principio.
6: Efectivamente, claro.
0: Y luego ya habría un desarrollo urbano.
6: El desarrollo urbano viene ya de, digamos, por mero proceso natural, porque una vez que está desafectado, nosotros como municipalidad tenemos que brindar el servicio tanto de luz, agua, bueno, básicamente dejarlo bien en claro para que las empresas de servicios empiecen a hacer las instalaciones. Posterior a ello nos toca a nosotros las pistas, las veredas, como corresponde. El desarrollo empieza desde el momento en que ellos liberan esas cargas, y ahí es responsabilidad ya nuestra.
0: Bien, bueno, Richard Cortés es candidato de Avanza País para las elecciones que se vienen este domingo, que son bastante peleadas en el distrito. Chorrillos es un distrito histórico, tiene, digamos, múltiples problemas, pero esto que te estoy preguntando es algo que además tiene un impacto, por ejemplo, real en la disminución, por ejemplo,
5: del crimen. ¡Exitosa!
6: Así es.
0: Entonces, habría que empezar a mirar también las cosas de fondo, ¿no? Porque si empiezas a dar alguna solución a esta gente que digamos, tiene este tipo de problemas por años, ya vas resolviendo otros, ¿no? Con, digamos, luz, la luz contribuye a que
6: efectivamente,
0: haya menos
6: delito, mejora, ¿no? Hay crecimiento. El detalle para combatir la inseguridad ciudadana no depende también de la logística, es un trabajo a mediano y largo plazo. Si nosotros creamos ambientes de trabajo, mejoramos esta economía interna, mejoramos en deporte, mejoramos en cultura, hacemos que esos chicos de 10, 15 años no se desvíen y que estén dentro de 10 años delinquiendo. No, lo que aquí tenemos que hacer es un trabajo a nivel nacional, es bien estructurado con respecto sobre todo a la educación. Por ahí empezó ahora ya.
0: Bien, Richard, gracias.
6: Gracias.
0: Suerte, bueno, suerte para lo que venga la próxima semana.
6: Así será. Muchas
0: bien,
6: gracias.
0: Vamos a la pausa, seguimos en Elige Bien. Creo que ya está por aquí Francis Allison, ya llegó, y volvemos en unos minutos. 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
1: 9 y 29.
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0: Temperatura en Lima 21 grados, Piura 23, Trujillo 22 grados, 9 de la mañana con 31 minutos. El Ministerio del Interior, a través de la Defensoría del Policía, garantiza la defensa técnica del suboficial de tercera PNP, David Jonathan Peña Sea, quien afronta un nuevo juicio oral por el delito de homicidio simple, luego de utilizar su arma de fuego durante un asalto del que fue víctima cuando se encontraba de franco el 22 de junio del 2023 en el distrito de San Juan de Miraflores. Por estos hechos, el efectivo fue absuelto en mayo del año 2025. En otros temas, el INPE ejecutó un mega operativo simultáneo de requisa en los 5 establecimientos penitenciarios declarados en estado de emergencia: Ancón 1, Miguel Castro Castro, El Milagro en Trujillo, Chayapalca en Tacna y Cochamarca en Pasco. Durante la intervención se incautó celulares, routers, droga y otros objetos prohibidos. En comunicación con Exitosa, Félix Murillo, gerente de la encuestadora Gauss Data, compartió la última encuesta que evidencia la intención de voto ciudadana de cara a las elecciones regionales y municipales 2026. Él explica cuáles son los candidatos que la población considera pueden luchar contra la inseguridad ciudadana.
1: Para superar este problema de inseguridad, Daniel Urresti con 24% prácticamente. Es decir, la cuarta parte de la población encuestada responde que sería el más capaz. Luego tenemos que Rafael López Aliaga también se le considera en segundo lugar con un 20%. En tercer lugar a Carlos Bruce con 13%.
0: Y en Amazonas se declaró fundado el requerimiento de prisión preventiva por el plazo de 7 meses contra 3 ciudadanos por el presunto delito de minería ilegal agravada en agravio del Estado. Según la investigación, los ciudadanos fueron detenidos el 9 de septiembre del presente año, conjuntamente con otras 2 personas, quienes se encontraban sobre una retroexcavadora tipo oruga. 9 de la mañana con 34 minutos. 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Continuamos en Hablemos Claro con Jesús Verde.

0: 9 de la mañana con 35 minutos, soy Jesús Verde y esto es Exitosa en Lima 95.5 de la FM. Un saludo para todos los que nos escuchan, estamos en nuestra secuencia Elige Bien aquí en Hablemos Claro los sábados. Y bueno, estábamos con Richard Cortés, candidato a la alcaldía de Chorrillos por Avanza País, y ahora estamos con Francis Allison, candidato a la alcaldía de Lima por el mismo partido. Otra vez tú.
1: Hola, hola, hola Jesús, ¿cómo te va? Acá estamos, Avanza País.
0: Otra vez. Nos conocemos hace muchos años con Francis
1: Allison. Sí, claro. Tengo la primera vez que fue alcalde fue el año 2003, han pasado 23 años. Y hemos envejecido, aunque algunos no le usan la palabra, con algunos, pero gente, tú eres más joven que yo, claro, más joven. Pero los años pasan por todos y por eso es importante crear una cultura de protección y respeto al adulto mayor. Porque cuando hablamos de adulto mayor, estamos hablando de proteger incluso a mi nieto de 9 años que cumple mañana, mi gordo Franco, un beso para Franco, pero también de mis nietos que aún no nacen, que ellos en su momento también serán adultos mayores, ¿no?
0: Entonces, bueno, a ver, tú ahí has transitado por diferentes cargos, has sido ministro, has sido alcalde distrital,
1: ¿no es cierto? 5 veces, sí.
0: Ahora quieres la alcaldía de Lima.
1: Por supuesto.
0: Que ya ese es otro tema, ¿no? Esta ciudad. Bueno, la primera vez que conversamos, ¿no? Al aire,
1: la
0: ¿no?
1: primera vez que me entrevistas siempre en este espacio.
0: Ok, y sabes perfectamente lo positivo y lo negativo, siempre lo hemos
1: conversado. Sí, claro, claro.
0: Ahora, pero vayamos a la alcaldía de Lima, y a mí lo que me preocupa es ¿qué hacemos para resolver los problemas de esta ciudad que pareciera invivible, ¿no? No solamente es el tema de la inseguridad, de lo que se habla constantemente. No solamente es el tema del tránsito de la ciudad y los proyectos que necesita para que haya una mejor movilidad, sino que hay múltiples problemas. Lo conversaba con el candidato tuyo a Chorrillos, el tema de la pobreza estructural, el tema de la pobreza urbana, el tema
1: aquí
0: de la
1: Chorrillos.
0: O sea, discúlpame, pero el día que se produzca algún tipo de fenómeno natural aquí en Lima, sobre todo, porque en el Perú pasa muchas cosas, el fenómeno del Niño, nos vamos a ir abajo, nos vamos a desplomar y nadie va a saber cómo accionar. Y ahí eso también es un tema de seguridad, pero ya en otro nivel, ¿no?
1: Así es. Bueno, tengo en mi plan de gobierno efectivamente como prioridad la seguridad ciudadana. Paso rápidamente por el tema porque entiendo que quieres abarcar lo que es gestión de riesgo de desastre.
0: Sí, que ese es un tema que a mí me preocupa. Sí. Yo tuve la posibilidad de conocer el primer libro de manual sobre atención de riesgos en desastres, que lo hizo la señora Susana Villarán en su momento, claro. Que creo que eso fue lo positivo que dio, porque era una atención ante un, por ejemplo, un evento catastrófico, como puede ser un terremoto, un tsunami, y cuáles van a ser los estadios para operar, ¿no? Porque una cosa es, digamos, se produce el evento y tienes una reacción, 1 hora, 2 horas, no sé, 5 horas, 10 horas, ¿no? Y hablaba de todo lo que era Lima, Lima centro, Lima periferia y la Costa Verde, ¿no?
1: A ver, en primer lugar entender que lo que es defensa de riesgo, lo que es gestión de riesgo de desastre, la gente lo conoce como defensa civil, tiene una etapa que es preventiva, que ya para cuando entremos en enero del próximo año, 1 de enero de gestión, esa etapa preventiva ante el fenómeno del Niño, que es una realidad ya, va a ser muy tardío para eso, ¿no es cierto? ¿No? Ya estamos en etapas posteriores a la preventiva. Y evidentemente a nivel de sismo, también estaríamos, si seguimos así, sin hacer nada, esperando el movimiento sísmico, estaríamos entrando luego de la preventiva, porque claramente nadie hace nada. Solamente los alcaldes por máximo han hecho estudios, informes, proyecciones, pero no han hecho una labor material, ¿no? Ahora lo explico.
0: Ahora sí, no, eso es importante. Este tema creo que es importante para mí.
1: Súper importante.
0: Y muy al margen de lo que ya vienes comunicando. ¿Por qué te pregunto esto? Porque parece que hemos olvidado que el alcalde de Lima es la cabeza de defensa civil ante situaciones de este tipo.
1: Sin duda.
0: Entonces, cuando ha pasado, el alcalde no ha reaccionado. ¿Me dejó entender?
1: Tengo 5 periodos siendo alcalde como jefe de defensa civil de Magdalena, soy experto en esto. Y claramente sí puedo decir que el alcalde de Lima es el jefe de defensa civil de toda la ciudad. Y no ha pasado nada. Cuando fue el sismo de 2007... yo era alcalde de Magdalena y al día siguiente yo fui a Pisco con mis obreros y chambeadores, gente. Fuimos a ayudar al día siguiente a la gente de Pisco. Hicimos incluso un comedor que estuvo más de 6 meses gratuito para la gente damnificada. ¿Por qué cuento eso de Pisco? Porque el alcalde en Pisco, el alcalde de aquel momento de Pisco, desapareció por 3 días.
0: Es que se le murió la hija.
1: Se le murió la hermana. Exacto. Entonces, moralmente él estuvo destruido.
0: Es entendible.
1: No lo estoy criticando, es entendible. Pero ¿qué pasa con esto? Que no había jefe de defensa civil. Los bomberos me pidieron a mí que yo asuma la competencia del otro alcalde. Le dije que era imposible. No solamente porque la ley no me lo permitía, sino porque el alcalde es jefe de defensa civil porque conoce el sitio. Y yo, si bien soy hijo de una chinchana y he ido a Pisco 400 veces en mi vida, no tengo el conocimiento a detalle de esa ciudad como para convertirme de un día para otro en el jefe de defensa civil reemplazando al alcalde del lugar. Entonces, mira cómo estos vacíos de la ley también. Porque ¿qué pasaría si el alcalde muere? Aparte, pongámonos en el caso del alcalde, no que murió, es un familiar y está emocionalmente mal, sino que muere. Que muere, él. Entonces, que te quedas sin jefe de defensa civil. Ok. Siguiendo con el tema, entonces mira, una de las obras que yo he propuesto, que no la veo como turística, es turística, ¿no? Pero yo la he presentado en el plan de gobierno justamente por una preocupación de defensa civil, es hacer 1.5 kilómetros de playa en la Costa Verde. No estoy hablando de tirar arena en una piscina por si acaso, ¿va? Como Rafael López Aliaga. A ver, yo como alcalde años atrás hice los estudios de mareas, profundidades, batimetría y conseguí la aprobación de la Marina de Guerra del Perú, porque la Marina te autoriza las obras en el mar y dentro de la línea de alta marea. ¿Para qué? Para hacer 2 espigones en forma de que entraban y doblaban, Jesús, entraban y doblaban, y con eso íbamos a generar 0.5 kilómetros de playa.
0: Pero uso público.
1: Uso público, para que todo el mundo vaya gratuitamente. ¿Por qué me inquietaba eso y por qué como candidato a Lima lo he puesto en mi plan de gobierno, pero ahora 1.5 kilómetros de playa sobre San Miguel, Magdalena? Porque vemos, veo yo como experto en defensa civil con mucha preocupación lo que pasa los domingos de verano en la playa de Chorrillos y Barrancos sobre todo.
0: Ok, mira, esto que ha pasado esta semana con la suspensión del concierto Robbie Williams, porque se produjo todo un desmadre a la salida y al ingreso también. Ojo, se puede morir gente, ¿ah?
1: Por supuesto.
0: Okay. Y la Marina ya recomendó que esos lugares, tanto el Costa 21 como
1: Arena 1,
0: digamos, no deberían estar ahí para eventos públicos masivos. Y claro, uno se pregunta, cuando sucede algo, ¿cómo escapas de ese lugar? Y yo digo, pero entonces, ¿dónde está la autoridad de la Costa Verde, de la que tanto se ha hablado por años, para definir esta situación? Que va más allá de los distritos. O sea, sí, cada distrito tiene una competencia, pero se entiende que hay una autoridad, ¿no es cierto?
1: Sí, a ver, sí, solamente para quedar lo anterior. Los fines de semana en verano, sobre todo domingos, hay miles y miles de personas en las playas de Chorrillos y Barranco.
0: Medio millón bajado.
1: Y hemos visto en los últimos años que incluso los que salen caminando, por ejemplo, por el puente de Baños en Barranco, hay congestionamiento peatonal, se quedan atrapados en el puente caminando. Y eso es lo que a mí me hace pensar como como jefe de defensa civil de Magdalena hoy y experto en el tema, digo, ¿qué pasaría si mañana hay un terremoto y una alerta de tsunami un domingo de verano en hora de playa? Miles se van a matar intentando salir. Por eso que he puesto en mi plan de gobierno para Lima ganar 1.5 kilómetros lineal, ya sal mar ahí. Pero la gente de Jesús no se puede bañar en San Miguel Magdalena porque se ahoga. Con esos espigones amansamos el mar y habría 1.5 kilómetros más de playa para que la gente tenga más playa.
0: Claro, ok, entiendo lo de la playa. Pero
1: ahora vamos a los conciertos.
0: Lo que se trata es saber cómo vamos a evacuar toda la Costa Verde.
1: Por eso. Y aclarando que
0: playa, y que es bastante serio.
1: Y aclarando que San Miguel y Magdalena, esa playa no sería para San Miguel y Magdalena, sino todo el eje de la Avenida Brasil, Breña, Salcado de Lima, en fin. O sea, millones de limeños podrían optar entre irse hacia el sur, ¿no es cierto? Barranco, Chorrillos, o hacia San Miguel y Magdalena, dividir, cosa que la evacuación sería más segura. Vamos a los conciertos. A ver, primero, en Lima faltan locales grandes para eventos, por supuesto. Tenemos carencia de locales. Santiago de Chile, Bogotá, Buenos Aires tienen grandes locales para eventos. Ahí no solamente se hacen conciertos de música, hay algo importante decir. También se hacen eventos, por ejemplo, Congreso de Médicos Latinoamericanos. toda esa gente va a esas ciudades, médicos de toda la región, y todos dejan miles de dólares en hoteles, en comida, en el evento. O sea, tener un gran centro de convenciones entre 15.000 a 20.000 personas es importante para promover el turismo. Ya dice, ah, me voy a Lima al evento y de paso me quedo conociendo la ciudad, de ahí me doy un saldito a Machu Picchu, qué sé yo, bacán. O sea, sí es importante promover el turismo y promover el arte y esas cosas, creando grandes locales que deben ser, obviamente, privados. Pero ojo, el local privado tiene que ser bien hecho. Primero, que cumpla con normas de defensa civil, por favor. No puede ser posible que un municipio tenga que cancelar un concierto un día antes. Y lo hace, bueno, en perjuicio de la imagen de...
0: Discúlpame, pero ese no es un tema nuevo de lo que
1: estás
0: tratando de tocar. El tema de esos dos venues, o sea, de esos dos lugares, tanto Costa 21 como
1: Costa 21,
0: es, digamos, en este momento exponer a personas al peligro.
1: Así es, entonces a eso quería llegar. Y lo hace un día antes, bueno, fregando un montón de gente que ha comprado entrada y algunos que han venido de...
0: Pero con un problema recurrente.
1: A eso quiero llegar. Y lo hace dejando mal la imagen de Lima, fregando un montón de gente que ha llegado de un montón de sitios de Latinoamérica a ese concierto y de provincia de Perú, justamente porque se da cuenta que el local podía ocasionar la muerte de los asistentes al concierto, ¿no? Pero tú lo estás diciendo hace tiempo, ¿no? O sea, no es la primera vez que pasa que la gente sube por el acantilado, no es la primera vez. Entonces, no puede ser que los eventos que los locales para hacer eventos no dejen dormir a los vecinos. Dos, pongan en riesgo a los que van al evento, ¿no? Y tres, que causen congestión vehicular. Entonces, quien quiera hacer un centro de convenciones va a ser recibido y aplaudido. Pero la inversión privada no puede ir contra la ciudad ni contra los ciudadanos, ¿no? Hay que poner más plata,
0: los
1: pues.
0: Animales, porque hay un proyecto de arena.
1: Nada que ver, Lima. Pues, siendo yo que en Lima no va a haber ningún local de eventos dentro del Parque de las Leyendas. Primer motivo, porque los animales, yo soy animalista, y por más que me digan que no sale ruido, no saldrá pues para tu oreja de ser humano, para tu oído de ser humano, pero para los animales que tienen alta sensibilidad, ¿no es cierto?, y oídos más finos que el nuestro, claro que vas a perturbarlos. Segundo, en la zona de Maranga, la congestión vehicular es insoportable para los sanmiguelinos. Entonces, pensar en que puedes, sobre esa congestión vehicular, poner más carros ya es una locura, ¿no?
0: Esta semana se han llevado a cabo los debates a la alcaldía de Lima y yo ciertamente he notado ausencia de temas que son fundamentales. Este pareciera ser menor, pero tiene una implicancia mayor.
1: Che.
0: Que tiene implicancias de seguridad y movilidad. Y claro, lo otro es la percepción de ciudad. Entonces, pareciera que nadie entendiera cuál es realmente la dinámica de esta ciudad que alberga casi 11 millones de personas. ¿Me dejo entender?
1: Claro.
0: Es una ciudad que no está preparada para el número de personas que viven en ella. Y por eso es que se están empezando a verse colapsos de diferentes tipos.
1: Yo te pongo
0: un tema central sobre aquello porque no está en este momento siendo materia de discusión. ¿Por qué? Te lo digo, Francis, y se lo podría decir a cualquier candidato a la alcaldía de Lima. Tú eres el primero que te está pasando por aquí, de alguna manera, porque también me he ido alejando mucho de la política, por un tiempo, prefiero que la vida sea más cultura.
1: Yo amo la cultura, el arte, por eso.
0: Pero cuando hablamos de ciudad, esta ciudad nunca fue planificada para ser la metrópoli que es en la actualidad. Y vean ustedes, y esto es una preocupación, por eso voten bien cuando vayan. Hay gente que deja las cosas a medias, ¿ok? Y que abandona su ciudad. Pero esta ciudad, cuando enfrente un sismo, como ya se ha advertido, de 8 grados, va a sufrir. Él ha visto el terremoto en Pisco, yo estuve antes que él ahí y he visto gente cómo se ha muerto. Y nadie sabía exactamente cómo atender esta situación. El próximo alcalde de Lima, sea Francis Allison o sea cualquiera de los que posiblemente estén en esta lista, tienen que tener un plan sobre la mesa y rápido de atención sobre este tipo de situación, porque ya no ni siquiera es más tarde que temprano, va a ser en cualquier momento.
1: Nosotros lo tenemos y tenemos incluso dentro del plan de gestión de riesgo de desastre lo que vamos a hacer los primeros 100 días. Por ejemplo, cuando comienzas a caminar todo Lima, que la camino hace 15 años, te encuentras que una gran parte de los colegios nacionales tienen problemas estructurales. Muchos municipios incluso cerrando colegios completos o cerrando pabellones. En vez de ir y reconstruir o reforzar la estructura para que no pueda colapsar. Entonces, lo primero que vamos a hacer entrando a la gestión, lo primero, aparte de lo que es el fenómeno del niño, que ahí sí llegamos tarde en lo que es prevención, ya llegamos tarde, entramos ya en la etapa de rehabilitación, de poner albergues, de atender a los damnificados, pero ya prevención para el fenómeno del niño, 1 de enero, que entramos los nuevos alcaldes, si Dios me lo permite, es muy tarde para lo que es preventivo, pero sí para el terremoto. Te explico, lo primero que tenemos que hacer...
0: ¿Terremoto con tsunami?
1: Claro, con tsunami, claro.
0: La Costa Verde se va a venir abajo.
1: Por eso tengo en el proyecto tener 1.5 kilómetros más de playa usable, ya, para que la gente pueda evacuar mejor.
0: Y zonas de y puentes de evacuación.
1: Claro.
0: Viste que ese puente que está en la Arena 1 prácticamente está inhabilitado. Se ha bajado por el número de personas que han estado
1: al
0: pasando.
1: Al punto que en el concierto de Robbie Williams tuvieron que cerrarlo el primer día, pues ya se presenta una rajadura increíble. En Magdalena hay 2 puentes más, hay que hacer puentes, pero volviendo al tema. Me inquieta, ponte mucho, los colegios. ¿Por qué los colegios? Primero, la estructura del colegio tiene que estar bien. Primero, porque ahí está la vida más valiosa de nuestro país y nuestra sociedad. Niños y jóvenes. Segundo, porque luego del terremoto los colegios tienen que ser los grandes lugares de encuentro. Ahí es donde va a ir toda la población a ser atendida por médicos, a tener agua, a recibir su comida, en fin. Entonces, lo primero que vamos a hacer en enero es salir corriendo a evaluar la estructura de los colegios, ¿no? Para donde haya que meter plata, rehabilitar, reestructurar, reforzar.
0: Los colegios públicos no son seguros.
1: No, los colegios públicos, a eso me refiero.
0: Pero no son seguros.
1: Muchos, en Magdalena sí.
0: Más del 60% tienen que ser demolidos.
1: Aunque no lo crean.
0: Tienen afectaciones de infraestructura.
1: Así es, aunque no lo crean.
0: Ya que hablas de Magdalena, he sido alcalde. ¿Tus vecinos saben a dónde van a ir si se produce?
1: Por supuesto, tenemos los puntos de encuentro. No solamente tenemos los puntos de encuentro, sino que Magdalena, escúchenlo bien, es el único distrito de Perú donde todos los colegios públicos tienen certificado de defensa civil. Todos han pasado porque la municipalidad
0: ha inspeccionado. Y los edificios que están en la Costa Verde, algunos que están ahí prácticamente al aire.
1: Tú sabes que el comercio sacó un reporte de que un edificio se iba a caer. Y con unos ingenieros que miraban así de abajo, decían, se va a caer sin haber...
0: Estaba el aire, ¿no?
1: A ver, te explico. Entonces, a raíz de ese informe de comercio, mandamos un pedido de pericia, pedimos la municipalidad, yo lo ordené, al colegio de ingenieros. Nos han puesto unos peritos genios, han hecho un estudio estructural de meses y la conclusión es que el edificio está perfecto. Te cuento que ese voladizo fue una obligación de la autoridad del proyecto Costa Verde. Que ahora hablamos de autoridad. En ese sector de Magdalena, la propiedad llega hasta el borde del malecón. Entonces la autoridad de Proyecto Costa Verde le pidió a los 12 edificios de Magdalena que hay en ese sector hasta el borde del acantilado, que era legal, después cambió la norma para que no se construya el borde, pero años después, le pidió a ambos edificios que saquen un voladizo, que no tiene conexión con el edificio, ojo. ¿Qué es eso? Que luego, cuando se vayan haciendo todos los edificios, todos con voladizo interconectados, sea el malecón para que la gente pueda caminar por adelante. O sea, ese voladizo le ha costado una fortuna a los 12 edificios que han construido ahí, pero fue exigencia de la autoridad del Proyecto Costa Verde para que pueda haber un malecón futuro conforme los edificios se vayan haciendo. No es un voladizo del edificio, es un voladizo público que ahora no tiene conexión, pero la idea era que en el futuro tenga conexión.
0: Así es. Mira, ¿tú estás preparado para ser alcalde de Lima? ¿Estás seguro a lo que quieres enfrentarte?
1: Más que nada.
0: O sea, con responsabilidad, digo, ¿no?
1: Sí, más que nada.
0: Porque ya lo que hemos visto, lo que hemos tenido,
1: pero
0: ya,
1: sí
0: ya lo que se renunció.
1: Pues, pero sí ha estado.
0: Te deja, digamos, o sea, nadie está pensando en esta.
1: A ver, yo no entiendo.
0: Que es una de las capitales más importantes de América Latina.
1: A ver, los que votan por Rafael López Aliaga, en realidad no son muchos. La encuesta que más le da seria le da 21. Y significa que casi el 80 no quiere que vuelva. Una vergüenza para alguien que va a la reelección que el 80% no quiera que vuelva. Esa es la verdad, ¿no? Pero más allá de eso, respeto el voto de los que votan por él y tienen derecho a creer que fue buen alcalde. Yo creo que fue un desastre. Segundo, creo que representa la gestión más corrupta de la historia de Lima reciente. No conozco una gestión más

0: Habla de Dios y habla de lo que no ha hecho, porque, y te digo claramente, por ejemplo, hemos tenido la noticia nuevamente de que hemos perdido otro arbitraje, pero ¿por qué no miramos que adicionalmente era pagado a dedo 97 millones de soles a su estudio de abogados a dedo de Estados Unidos y perdemos todo? Entonces, ¿por qué perdemos encima 97 millones en abogados
1: y vamos a dedo? 400 millones calculados ahora con el
0: pero más 97 este de millones de abogados que no ganan nada, que la tortuga se le escapa. Entonces, ¿quién devuelve esa plata a Lima con 97 millones en abogados que simplemente les han tirado la plata porque no sabemos qué hacen, porque pierden todo? Mejor hubiera sido pues invertirlos pues en alguna obra o en seguridad ciudadana de Lima, ¿no? Por favor, ¿no? Bien.
2: Bueno, Francis,
0: gracias, Jesús.
2: Suerte para el próximo domingo.
0: Ahí estamos.
2: Sacamos una encuesta hace unos minutos, la de Gauss Data.
0: Sí, bueno, pero entonces, se están copiando entre ellas, ¿no?
2: Y estás entre los cuatro, ¿no? O sea, digamos.
0: Me ponen tercero en Gauss Data, estamos amigos ahí, y le digo claramente, las encuestadoras están
1: ahora, entre ellas que pueden. Cualquiera podría ser alcalde de Lima, llegando al domingo próximo.
0: A ver. El único candidato, amigos, con una propuesta seria en seguridad ciudadana soy yo. Tiene la propuesta de seguridad ciudadana de López Aliaga, que dice que Carlos Álvarez se va a defender, ya sabes. Si quieres que un cómico sea el encargado de la seguridad, no votes por mí. La de Bruce, que es solamente para los distritos ricos, la famosa policía metropolitana que él quiere imponer, es para que cada municipalidad distrital con su plata la hagan. Significa que si ves en el Agustino, en Caraballo, en Puente Piedra, te fregaste. Significa claramente que a Carlos Bruce, candidato a los ricos, le importa la vida de los que tienen billete y no de las que no tienen billete. Más bien, mi plan de gobierno es al revés, en seguridad. Lima va a crear un serenazgo metropolitano que va a rondar toda la ciudad, porque entiendo justamente que hay distritos que no tienen dinero para tener mejor seguridad ciudadana. Y ese serenazgo metropolitano que va a ir por todo Lima va a tener siempre arma de fuego, como lo hacemos en Magdalena.
1: Eso podría ser entendido como milicia.
0: Vamos a tener o patrullaje integrado, igual que en Magdalena, el policía que llega con su pistola de reglamento. Pero cuando no llega, ya para acabar, cuando no llega ese policía, es cuando sube un resguardo de personas civiles.
1: Ahí tengo mis contrariedades, sí, claro. En el contexto mismo de la legalidad, porque hay funciones y funciones. Ahí sí tendría que haber un marco normativo específico, ¿no?
0: Yo ya lo hago hace 2 años y yo te digo una cosa, Jesús, yo respeto tu posición, pero sí creo que estas basuras tenemos que meterles bala. Así es, o sea, yo ya.
1: Aunque suene grueso, yo prefiero. No,
0: ya. Yo antes, sí creo que hay que matarle vales a
1: Sí, concuerdo perfectamente contigo.
0: Antes de ayer han matado a una chica de 20 años.
1: Por un celular.
0: Por un celular en San Juan de Lurigancho.
1: Yo también pienso que el delincuente que le pone un arma en la cabeza, ya está en cierta manera, condenado a la muerte. Él, no la víctima.
0: Así es.
1: Bien, 9 de la mañana con 58
0: gracias,
1: minutos.
0: Gracias, Jesús. Un abrazo para todos. El tren.
1: Hasta aquí Elige Bien. Gracias. Vamos a la pausa y regresamos aquí en Exitosa.
3: 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La hora en Exitosa, 9 de la mañana y 58 minutos.
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0: 10 de la mañana con un minuto. No queda nada entonces para lo que va a ser este proceso electoral de autoridades subnacionales. Esto es Lima, pero también hay que mirar cómo va el país, donde van a cambiar autoridades. Yo espero que elijan a los mejores. En realidad sí tómense un poco de tiempo para analizar, un poco de experiencia, propuestas que sean además, que se puedan hacer, ¿no? Que no sean simples promesas, ¿no? Palabras lanzadas al aire. Y que además pese mucho el tema de la reflexión, el razonamiento. Ya hemos tenido experiencias, al menos en Lima, que han sido lamentables. Y eso hay que señalarlo tal cual, o sea, además, como empieza todo, ¿no? Porque ni siquiera es que se respeten las leyes, las normas. Es la ley, digamos, de quien, digamos, piensa que puede atropellar al resto, ¿no? Con insultos, y que no hay más allá, o sea, de eso. No hay un fondo adecuado que nos permita, digamos, confiar nuevamente en quien abandonó esta ciudad. Y no voy a mencionar su nombre porque no quiero contribuir a su campaña, ¿no? Bien, vamos ahora con lo siguiente. 10 de la mañana con 2 minutos. 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Bueno, yo también espero que me inviten para que me hagan un video como a Nicolás, ¿no? 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Bueno, inviten, pues, ¿no? Ya que me están pasando la mención de Nicolás. Bien, vamos ahora con el tema de el clima. Iniciamos ya la primavera, 22 y 23 de septiembre, y hay más detalle respecto a la presencia del fenómeno del Niño como tal, global. Y ya saben ustedes que tenemos fenómeno del Niño costero, está presente, y no vamos a dejar de informar sobre temas relacionados a la naturaleza, a estos fenómenos climatológicos, porque estamos recién empezando. Es un tema que va a durar entre 3 a 4 meses y ya los impactos se están empezando a ver. Ha llovido ya fuerte en el norte al inicio de esta semana. Está el ingeniero Matt Nieto, especialista en meteorología del CENAMI. Ingeniero, ¿cómo está? Muy buenos días.
1: ¿Qué tal? ¿Cómo está? Muy buenos días. Bueno, saludos a Matt Nieto, sí, desde el CENAMI. ¿Aló?
0: Sí, lo escucho. ¿Me escucha?
1: Ah, claro. Sí, les comentaba pues que sí, es importante ir observando y monitoreando también las posibles lluvias en los próximos días. Ya hemos venido de un episodio sí significativo, principalmente en la zona de frontera con Ecuador, en Tumbes y también parte de Piura, y en ese sentido ya tenemos estos primeros indicadores o síntomas o señales de lo que es esta interacción entre el mar caliente en el cual nos encontramos con la atmósfera que está disponible ya para generar ciertas lluvias. De momento, sin impactos significativos, pero ya nos da una antesala de lo que podría venir hacia los próximos meses, principalmente hacia el verano 2027.
0: Bueno, este año no hemos tenido ni otoño ni invierno. Hemos tenido un clima bastante cálido y sé que esto se va a acentuar en los próximos días. ¿Cómo se ha iniciado la primavera?
1: Sí, la primavera inició el 22 de septiembre en horas de la noche, y en ese sentido esta nueva estación ya nos llevaría a una situación de una mayor tendencia, una mayor temperatura, ¿no? Hemos tenido ¡exitosa! El julio y el agosto más caliente de los últimos 50, 60 años que se tiene registro, y en ese sentido ya desde septiembre y en los próximos meses la tendencia a las temperaturas es que sigan incrementando. Va a haber olas de calor, récords de temperatura a nivel mensual, y en ese sentido es importante también ir evaluando también cualquier tipo de protección a las personas o esos grupos etarios más sensibles, ¿no? Que son los adultos mayores y los recién nacidos, evitar los golpes de calor, siempre mantenerse hidratado y ante la ausencia de nubosidad siempre es importante cuidarse ante la radiación ultravioleta, que también tiene o presenta valores extremadamente altos.
0: Entiendo que la tendencia para Lima es llegar a los 27 grados y de ahí ya para arriba, ¿no? Dependiendo
1: sí,
0: en la sensación térmica
1: primavera
0: por distrito.
1: Ya es probable que podamos tener picos cercanos o superar los picos de los 30 grados, ¿no? Principalmente ya entrando a medianos de la primavera, pero sobre todo a fin de año ya podríamos tener temperaturas en Lima capital por encima de los 30 grados. Ya hacia el verano podríamos tener picos superiores, principalmente en los distritos de Lima Este, hablamos de La Molina, San Juan del Lurigancho, Santa Anita, Ate, Chaclacayo, y en Lima Norte, ¿no? Como Caraballo, Comas, Puente Piedra, son donde usualmente se registran las más altas temperaturas a nivel de Lima Metropolitana, sin dejar de lado también las altas temperaturas en la zona centro y las zonas cercanas al mar.
0: Ahora, me informó la semana pasada de que va a haber un inicio ya de lluvias en la zona norte del país, empezando por Tumbes. ¿Cuál es la tendencia para estos días?
1: Sí, ya hacia el día de mañana y pasado mañana hay todavía probabilidad de que se presenten algunas lluvias, principalmente en la zona de frontera con Ecuador, pues en la parte ecuatoriana sí está ocurriendo lluvias importantes.
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1: En las principales ciudades de Ecuador como Guayaquil, la zona norte también de Ecuador, pero sobre todo también la zona de frontera con Perú, en este caso Tumbes y Piura, se han ido suscitando lluvias importantes y estas podrían continuar, ¿no?
0: En Ecuador están en este momento en alerta roja, o sea, la situación para ellos ya es de una complejidad que amerita una atención distinta. Nosotros todavía no estamos a ese nivel, por ahora.
1: Sí, claro, como justo comentaba, las mayores concentraciones de lluvia se están dando hacia el Ecuador, ¿no? Y en ese sentido también Tumbes, que es una región también tropicalizada, pues también forma parte también de su clima, tener excesos de lluvia principalmente en las zonas altas de Tumbes, alrededor de los 300 metros de altitud, en las zonas que ya se va generando el aumento, por ejemplo, del caudal del río Tumbes, se han ido suscitando algunas lluvias y estas podrían continuar en los próximos días, ¿no? Pero no solamente hablamos de lluvia, el norte también está condicionado con altas temperaturas, ¿no? Hemos tenido hace algunos días atrás picos de hasta 38 grados en Chulucanas, Piura, en Tumbes, próximos a los 36 y 37 grados. Y en ese sentido, pues estas temperaturas podrían continuar en los próximos días, semanas y sobre todo a finales del año podríamos alcanzar otros picos superiores.
0: Claro, pero 36 y 37 grados, eso genera, digamos, lluvias muy, muy fuertes.
1: Sí, bueno, la temperatura ya es una respuesta del calentamiento, ¿no? El calentamiento del mar es lo que condiciona las altas temperaturas y lo que fortalece a que también exista mayor probabilidad de lluvias, ¿no? Actualmente el mar frente a la costa norte del Perú está oscilando alrededor de los 25 a 26 grados, muy cerca de los umbrales críticos, ¿no? Pero hay que tomar en cuenta que las lluvias no solo se generan automáticamente con tener el mar caliente, se necesita otros ingredientes necesarios, por eso se le denomina esta interacción entre el océano y la atmósfera. Entonces, si tenemos vientos favorables, vientos que permitan un mayor desarrollo de la nubosidad, se pueden generar pues eventos de lluvia, incluso con algunas descargas eléctricas. De momento, se está observando algunas lluvias puntuales hacia los próximos días, pero estos serían más frecuentes y sobre todo más intensos ya hacia finales del año, pero sobre todo hacia el verano 2027.
0: ¿Qué panorama para más llamativo este, ¿no? Con el incremento de las temperaturas, no solamente en Lima, sino prácticamente en la zona norte, que es donde empezamos y luego poco a poco vamos a ir escalando por todo el Perú, con diferentes fenómenos climatológicos. Yo vuelvo a reiterar, no solamente es el incremento de las temperaturas, sino las lluvias y todo lo que eso genera más adelante. Todo lo que es el impacto económico. En fin, así hemos iniciado la temporada de primavera y viene el verano, así que hay que tomar en consideración las recomendaciones siempre de los amigos de Sendami. Un fuerte abrazo, Matt. Estamos conversando.
1: Muchas gracias. Hasta otra oportunidad. Que tengan buen día.
0: Bien, gracias a Matt Nieto, que es especialista en meteorología del Sendami, a esta hora de la mañana con nosotros. El fenómeno del Niño ya es una realidad, ya está presente, el costero. El otro es el fenómeno del Niño global, que tiene otras características sobre el incremento de las temperaturas del mar. Y eso, pues, nos va a poner en peligro a todos. Entonces hay que también empezar a evaluar qué estamos haciendo como integrantes de familia para asegurar de que no tengamos algo que lamentar más adelante, sobre todo para empezar en el norte del país. Verán que hay viviendas que son altamente vulnerables, aquellas que están en las riberas de los ríos, son zonas que no deberían estar. Por ahí veremos empezar, en todo caso, a tomar conciencia de cuáles podrían ser los resultados si es que nos está, digamos, tocando de alguna manera muy de cerca el fenómeno del Niño, que ya, repito yo, es una realidad y es completamente irreversible en cuanto a su presencia en los próximos 3 o 4 meses. Bien, 10 de la mañana con 12 minutos, ya está con nosotros Vanessa Rubio desde el Callao. Vanessa.
2: ¿Cómo estás, Jesús? Muy buenos días. Estamos en vivo desde la Casa de Asilo de las Hermanitas de los Ancianos Desamparados, que este 16 de noviembre próximo va a recibir al Papa León XIV como parte de sus actividades programadas al visitar nuestro país, el Perú. Justamente me encuentro yo con Sor María Agripina, quien nos va a dar mayores detalles de esta importante visita tan esperada por todos los peruanos, pero que también, para alegría de los chalacos, de los ancianitos que viven aquí, van a recibir la bendición del Santo Padre. Sor María, bienvenida a La Señal Exitosa. Coméntenos primero cómo así recibieron esta hermosa noticia de que el Sumo Pontífice va a visitarlos a ustedes.
3: Realmente fue una noticia inesperada, deseada, fue como una bendición de Dios, ¿no? Porque no lo soñábamos ni lo pensábamos, pero bendito sea Dios que lo tenemos ya oficial, esa visita. El Padre terminó la Eucaristía el domingo. O el domingo o el lunes, no me acuerdo. La cosa es que terminó la misa y dijo: pueden tomar asiento que les voy a dar unos avisos. Empezó diciendo: el Santo Padre viene al Perú, un fuerte aplauso. Bueno, un aplauso. El Santo Padre viene a Callao, un fuerte aplauso. Y se cortó. ¿Qué pasará? Cuando dijo: el Santo Padre viene a esta casa. Uy, unos gritaban, otros aplaudían sin término alguno. Algunos gritaban, los ancianitos no sabían qué hacer, no lo creían. Y alguna llanto, ¿no? El Padre también se cortó, no pudo continuar. Después dijo: disculpen, que la emoción es muy grande. Pues era la emoción muy grande para todos. Verdaderamente fue una explosión de alegría saber esa gran noticia, ¿no?
2: ¿Cuántos ancianitos, abuelitos se encuentran aquí en este hogar que van a poder recibir la bendición del Padre y cómo lo han tomado?
3: En este hogar tenemos un aproximado de 60 ancianitos entre hombres y mujeres. Algunos, claro, por su situación no se acuerdan o no guardan el recuerdo bien, ¿no? Pero la mayor parte, por más que estén con Alzheimer o demencia senil, todos saben que viene el Santo Padre, están felices, felices, contentos, no saben qué hora llegue ese momento.
2: Ahora, Sor María, nos encontramos en uno de los espacios de esta casa, de este hogar. Coméntenos, por favor, si ya se tiene previsto cuál va a ser el recorrido del Santo Padre. Él llega muy temprano, el 16 de noviembre a las 8:30 está programado. Entonces, entendemos también que es una visita bastante breve porque tiene varias actividades.
3: Lógicamente la agenda del Santo Padre es muy, muy ajustada, ¿no? Entonces tampoco vamos a esperar que sea muy larga, pero ya el solo verlo en nuestro hogar es una alegría muy inmensa. Entrará, claro, por la puerta principal, pasará a la capilla a saludar al Santísimo, donde cada hermanita y cada persona, cada hijo de Dios, sacamos las fuerzas para servir al Señor. Luego pasará al patio de eventos, donde podrá saludar a todos nuestros ancianitos y hermanitas y personal de la casa.
2: Ahora, si podemos recorrer con usted, hemos visto que en la parte de adelante de este hogar hay un cuadro muy significativo del Papa León XIV, que tiene una conexión muy importante con el Perú, pero también con el Callao.
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3: Sí, aquí tenemos un cuadro donde, si no me equivoco, es el primer obispo que él nombró para el Callao. Por eso lo tenemos aquí delante en la puerta.
2: Porque usted nos recordaba que él ha tenido, pues, también muchas actividades aquí en el Callao y venía desde Chiclayo al Callao para también poder encargarse del obispado de aquí del Callao.
3: En el tiempo de pandemia, todos y cada uno sabemos lo que hemos vivido, ¿no? Él era obispo del Callao, pero también le habían encargado el obispado de... Perdón, era obispo de Chiclayo y le habían encargado el obispado de Callao. Cuentan que venía él solo en su carro, que de 15 días estaba en Chiclayo y 15 días estaba en Callao. Él iba y venía solo, pero a la vez también se preocupaba como buen pastor de colaborar y ver el bienestar de todos los pobres, ¿no? En eso, a través de Cáritas, enviaba víveres a este hogar.
2: Bien, Sor María, y vamos a pasar también al Santísimo, que también va a visitar el Papa León XIV, en los minutos en los que va a estar aquí en este hogar.
3: Sí, es lo más importante en nuestra vida como hijos de Dios, ¿no? Es lo más importante, aquí está la fuerza, el amor que uno puede buscar y recibir para poderlo dar a los hermanos.
2: Listo, muchísimas gracias, Sor María. Importante lo que hemos podido conocer. Agradecerle que nos haya abierto las puertas exitosa de este asilo que alberga a los ancianitos y que están muy emocionados y ya terminando con todos los preparativos para poder recibir al Santo Padre este 16 de noviembre. Es la información que tenemos en vivo para los 95.5 de la FM en Lima, exitosa la voz de los que no tienen voz.
0: Bien, gracias a Vanessa por esta información. Bueno, ya estamos en modo Papa. El Santo Padre llega en el mes de octubre y hay que desarrollar una serie de actividades, sobre todo la cobertura periodística de lo que va a significar este viaje a Argentina, a Uruguay y luego al Perú, donde va a estar mucho más tiempo concentrado aquí en Lima, pero además está previsto que viaje al norte y luego va a la selva, a Pucallpa y a la zona sur del Perú, a Cusco, para poder él desarrollar una serie de actividades con la población católica. Seguramente va a dejar múltiples mensajes. Ahora está, entiendo yo, en Francia, está en París. También él en una visita importante para tratar de sostener la religión católica, y lo otro es en cierta manera dar un mensaje de paz, pero no es que esté ajeno a debates importantes como lo es la tecnología y el uso de la inteligencia artificial. Creo que ha dejado un mensaje bastante claro en París el actual Papa, que además es peruano, León XIV. Bueno, vamos a otros temas más culturales. Estamos con los amigos de la obra Mesa Tomada 2.0. Está el director de la obra, Cristian Ábalos, Luisito Fernández, que es actor, y Pepe Murray, que también son actores. ¿Cómo están? Bienvenidos a Exitosa.
4: Gracias por la invitación.
5: Hola, ¿qué tal? Buenas tardes. Gracias por la invitación.
0: Bueno, Mesa Tomada 2.0 ya se inició.
5: Sí. El 4 de septiembre estrenamos la actual temporada.
0: ¿Dónde?
5: El Teatro Barranco, que queda en la Avenida Almirante Grau 701 en Barranco, justamente.
0: Bueno, tú eres el director, pero también quien escribió la historia.
5: Sí, soy codramaturgo y director de la historia de Mesa Tomada 2.0.
0: Bien, ¿de qué trata Mesa Tomada 2.0?
5: Mesa Tomada 2.0 se desarrolla en una trattoria que tiene un nombre muy particular, que es una trattoria llamada Diputi de Madrid, en donde pasan los enredos de unas cuantas mesas, de unos cuantos comensales que llegan, ¿no? Uh-huh. Y es un restaurante que, dado que estamos en un contexto bastante convulso, este restaurante, esta trattoria no está ajena a esa situación, porque digamos que recibe frecuentemente la visita de, vamos a llamarlo, un agente de seguridad que pide pues un dinero a cambio de sus servicios por proteger, digamos, al restaurante, ¿no?
0: Y ¿un agente de seguridad o un extorsionador?
5: Bueno, no lo quería decir de esa manera.
6: Bueno, ya, si lo podemos hablar.
7: Él prefiere no ser llamado así.
5: Le ofende que le digan extorsionador al administrador, el señor Luigi Caneloni Barata, lo tiene pues así con los pelos de punta.
0: ¿Tú eres Pepe Murray?
7: No, yo soy Pepe Murray. Él es Luisito Fernández.
0: Sí, Luisito, tú eres el protagónico.
6: No, digamos que aquí no hay protagónico. Creo que todos somos parte de...
7: Es como que hay tres historias distintas en cada una y distintos protagonistas. Entonces Luisito es el protagonista en una, en otra yo soy uno de los protagonistas.
0: Sí. Ok, Luisito Fernández es parte de la obra, al igual que Pepe Murray. Siéntanse en libertad de conversar.
7: Sí, claro.
0: Yo decía que tranquilamente la obra podría transcurrir en una barra, porque de lo que se trata es que la persona que administra el restaurante empieza a escuchar una serie de historias, ¿no?
6: Ajá,
0: de la gente que va, que viene y que enfrenta problemas.
6: Ajá, sí, creo que en esos lugares siempre hay muchas historias que contar, porque los clientes rotan, hay unos recurrentes, te enteras de muchas cosas, y qué mejor manera de interpretar este tipo de historias cuando cuando hay mucha concurrencia. Y es bueno dar esa sensación de que historias cortas, historias pequeñas que se pueden establecer en un cierto punto de vista, en un punto de lugar, puedan expresarse y nosotros contarlas, porque algunas son graciosas, otras son un poco más trágicas, pero es bueno, siempre las historias nacen de las personas y las personas están en cualquier lado, así que no es que haya una super investigación bien meticulosa. A veces hay cosas tan personales que son tan chéveres de contarlas de una manera tan bonita. Entonces eso es lo que nosotros hacemos por lo general en el teatro, y en esta obra específicamente hablamos de relaciones, de vínculos que pueden establecer entre dos personas o tres personas en un mismo espacio, y que estas se van como que creciendo y creciendo un poco más y se van transformando. Entonces eso es fantástico, sí.
7: Sí, me parece que igual esto que dices de la barra es bien interesante, porque pienso también las historias que escuchas cuando estás del otro lado de la mesa o del otro, o en un taxi, por ejemplo, un taxista que escucha muchas historias. Hay cosas de que como los dramaturgos, mucho de lo que se obtiene es a partir de lo que ves en la vida real y lo que escuchas al otro lado de la mesa. En la obra, por ejemplo, mencionamos mucho que hay otras mesas que nos están mirando. Hay mucho esta cosa del, como una especie de bullerismo que tiene el resto del restaurante con todas las situaciones que se viven. Y ahí, claro, surgen todas historias de amor, historias trágicas. Es mucho de eso también, mucho del observar lo que está pasando a tu alrededor.
0: Eso. ¿Tú eres Luigi Cannelloni? Sí. ¿Y cuál es tu personaje?
7: Yo soy Paolo, que soy el mozo. Aparentemente el único mozo en ese momento, porque el restaurante no está en un buen momento.
5: Sí, claro.
7: Entonces tengo que recursearme de lavaplatos.
0: Normalmente en este tipo de negocios, ¿no? Que claro, un día entra una persona, sale otra, bueno, va rotando el personal. Sí. Ahora, ¿por qué una trattoria?
5: Una trattoria porque cuando hice la historia, esto parte de una primera temporada en la que fue una historia más corta, y ahora hemos metido al personaje para esta segunda temporada de este profesional de la seguridad privada, por llamarlo de una manera eufemística. Y se me ocurrió, dado que Luisito escribió la primera parte de la obra y me dijo, hagamos una historia que transcurra en el mismo restaurante, y en ese momento yo tenía mucho interés por la comida italiana.
0: Es una historia de dos, entonces.
5: Es una historia de dos, sí.
7: Son codramaturgos.
5: Se escribió la parte que se llama, el episodio llamado Tarta de Maracuyá. Yo escribí el siguiente, que se titula Bife de Chorizo, y el subsiguiente, que se titula Sobremesa.
0: Ah, mira.
5: Y en la sobremesa aparece este personaje carismático.
0: Ah, es decir que la obra tiene episodios.
7: Claro.
6: Tiene como segmentos, ¿no?
7: Lo que dirías como una antología, pero están todos conectados igual, cada historia entre sí.
0: ¿Y cuáles son los principales problemas que narra?
5: Para empezar, lo del extorsionador que mencionaste, ¿no? Porque la obra tiene
0: un problema de seguridad.
5: Claro, hay un prólogo donde, así como suelen hacer estos personajes, le dejan una especie de regalito en la puerta y él lo descubre. Y él también tampoco es que sea un santo, porque esto es el prólogo, así que no es ningún spoiler, ¿no? Es como, no es ningún santo, y piensa que ese regalito puede tener algo peligroso para él. No tiene mejor idea que llamar a su mozo Paolo para que sirva de escudo humano, a ver si algo pasa.
6: Claro.
5: Y bueno, lo llama, pues, ¿no? A ver, toca, ¿qué es eso? ¿No? ¿Han dejado esto? ¿Qué ha pasado?
7: No me lo dijo al principio, solo me manda como que a ver, ¿no?
6: Tócalo tú. El negocio tiene que sobrevivir.
0: Claro. Se ve bastante divertida la obra, como la están contando ustedes.
5: Entonces, así fue como surge la idea.
0: Tiene entre drama y humor, drama en el sentido de las historias que se presentan, y humor por cómo toman los personajes el tema.
7: Hay mucho esto de que el drama surge a partir de que tú conectas con los personajes de la comedia. Como te da risa y como los personajes te parecen chistosos, carismáticos, cuando ves que están en peligro, cuando les pasa algo malo, sí te preocupes como que, oh, ok, tengo que ponerme atento. Pero dentro de todo lo jugamos en la comedia.
5: Sí. De hecho, todos tienen ahí un drama, ¿no? La pareja de Andrea Schumann con Christian Alden también tienen un drama.
0: Andrea Schumann.
5: Sí, sí. Andrea Schumann es la Fernanda, esposa de Antonio. Ellos los protagonistas, si se quiere, de Bife de Chorizo, que es la parte intermedia, la segunda parte de la obra, que tienen una situación en la que él recurrentemente olvida cuándo es su aniversario, pero ha elegido de manera random una fecha, y esa fecha va a ser la que celebremos, ¿no? Sí, y eso ya la tiene cansada su esposa.
0: Claro. ¿Y es algo de Adolfo Schumann?
5: Es su sobrina.
0: Ah, su sobrina.
5: Sí, sí.
0: Ah, mira, tú no sabías. Sabes que Adolfo Schumann empezó antes de ser actor cómico de drama, o sea,
5: claro,
0: un actor fuerte.
5: Es muy capo en Calderón de la Barca, hasta donde yo alcanzo a entender.
0: Claro, qué claro, ¿no? Que no, no enseña. O no sé si en algún momento lo he enseñado.
5: Ah, no, habría que preguntarle.
0: O que se haya dedicado, por ejemplo, a dejar de ser actor y dedicarse a escribir obras, ¿no?
7: Claro.
5: Ah, sí, pues, ¿no? Sí, bueno, cuando lo vea le preguntaré.
7: Cuando venga la obra.
5: Vamos a enseñar a Adolfo Chuyman a ver la obra.
0: Sí. Lleve su sobrina, pues, ¿no? Su hija está en Estados Unidos, Carla Chuyman.
5: Ah, ya.
0: Está con Maricel Oefio haciendo patria por allá. Man. Pero qué bueno, ¿la obra hasta cuándo va?
5: Hasta este 9 de octubre. Tenemos dos fechas más, que son este viernes 2 y el siguiente viernes 9 de octubre.
0: Eso es en el Teatro Barranco.
5: Teatro Barranco. Avenida Almirante Grau 701.
0: ¿Ese se lo való?
5: Cerca a Cespeña, del cruce con Cespeña.
0: Sí. Ese teatro no lo conozco. Siempre han venido, o sea, aquí a hablar de obras, sí, pero no he tenido la oportunidad yo de ir a este espacio cultural. Sí. Que creo que en Barranco, ¿cuántos teatros hay en Barranco?
6: Bueno, hay bastantes.
5: Más de 10.
6: Hay bastantes teatros, hay muchas salas alternativas también. Y creo que es un buen lugar como para poder hacer cultura. Uh-huh. Especialmente el Teatro Barranco, que advierte mucho a invertir mucho en producciones independientes.
0: Sí. Siempre es teatro independiente, obvio.
6: Sí, claro, sí. Claro, es abierto a recibir proyectos, también hay temporadas de obras cortas. Es un buen espacio y creemos que justo se prestaba bastante para hacer esta obra porque nuestra dinámica es simular un espacio que parezca un restaurante y ellos cuentan también con mesas de apoyo para poder hacer sus obras. Pueden colocar, bueno, nosotros colocamos mesas donde la gente puede sentarse, comer también pasitos al ajo, una copita de vino.
7: Hay una promoción de pasitos al ajo y copa de vino.
6: Entonces sí, entonces es como que darle una inmersión para que no solamente el espectador vaya, se divierta viendo una obra, sino también pueda sentir que es parte de la obra, comiendo mientras estamos escuchando, junto comiendo con los con los comensales que están en la obra, para que sientan que son parte de. Y nosotros también rompemos un poco las cuartas paredes para interactuar con ellos, sí, porque creo que eso se trata. El espacio ayuda bastante, entonces, ¿por qué no aprovecharlo?
7: Va justo con lo de Barranco, porque en Barranco están apareciendo muchos espacios que no fueron pensados como teatros.
0: Y que se convirtieron por la demanda, ¿no?
7: Exacto, sí, por el buscar espacios
0: culturales.
7: Espacios culturales.
0: Así. Bueno, un gusto conocerlos. Y igualmente, suerte con lo que venga. Entonces, dos fechas.
5: 2 de octubre y 9 de octubre, las entradas están a la venta en Passline, pero también al WhatsApp 993-486-978. Ahí pueden adquirir sus entradas a super precios.
6: Sí.
0: Mesa tomada 2.0 entonces en Barranco.
6: Sí.
0: Y gracias a Cristian Ábalos, que es el director, junto con Luisito Fernández, también actor, y Pepe Murray, que está esta mañana con nosotros. Un fuerte abrazo.
7: Gracias.
0: Bien, tenemos que ir a la pausa y volvemos de inmediato aquí en Éxitos en Lima 95.5 de la FM. 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

0: La temperatura en Lima 21 grados, Piura 23, Trujillo 22 grados, 10 de la mañana con 31 minutos. La Contraloría General de la República determinó que la región de Tumbes registra el nivel más alto de presupuesto no ejecutado, con 68.71%, seguida de Puno con 62.26% y Cajamarca con 50.73%. Enfatizan que el presupuesto público que no llega a ejecutarse en las zonas de frontera representa oportunidades de desarrollo que no llegan oportunamente a la población. En otros temas, la Casa de Asilo de las Hermanitas de los Ancianos Desamparados se preparan para recibir al Papa León XIV en su visita al Perú en noviembre próximo. Exitosa conversó con una de las religiosas, Sor María Agripina, quien expresó su emoción por la llegada del Santo Padre, la cual calificó como una bendición de Dios.
1: Realmente fue una noticia inesperada, deseada, fue como una bendición de Dios, ¿no? Porque no lo soñábamos ni lo pensábamos, pero bendito sea Dios que lo tenemos ya oficial esa visita. Fue una explosión de alegría saber esa gran noticia, ¿no?
2: ¿Cuántos ancianitos, abuelitos se encuentran aquí en este hogar?
1: Tenemos un aproximado de 60 ancianitos entre hombres y mujeres. Todos saben que viene el Santo Padre, están felices, felices.
0: En otros temas, INPE ejecutó un mega operativo simultáneo de requisa en los 5 establecimientos penitenciarios declarados en estado de emergencia. Ancón 1, Miguel Castro Castro, El Milagro en Trujillo, Chayapalca en Tacna y Cochamarca en Pasco. Durante la intervención se incautó celulares, routers, droga y otros objetos prohibidos. Y en el marco de las elecciones regionales y municipales 2026, RENIEC entregó a la OMPE la tercera y última relación con un total de 133.293 datos actualizados de ciudadanos como parte del proceso de depuración y actualización permanente de la información electoral. 10 de la mañana con 34 minutos. 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Continuamos en Hablemos Claro con Jesús Verde.

0: A ver, 10 de la mañana con 35 minutos. Entre hoy y mañana se va a dar a conocer a nivel mundial una entrevista a Bill Gates, que es uno de los creadores de Microsoft, que por años ha, digamos, regido, es una empresa tecnológica que ha regido los destinos justamente de la tecnología que nosotros utilizamos. Ya luego aparecieron otras mucho más grandes como Apple, bueno, en fin, ¿no es cierto? Una serie de empresas. Pero bueno, habla Bill Gates, que seguramente usted conoce de alguna manera, y él ha advertido de que en efecto la inteligencia artificial que ellos además desarrollan, ¿no?, por parte de Microsoft, tiene que ser regulada de alguna manera, se le tiene que poner algún tipo de barrera para evitar de que afecte, digamos, al mundo y sobre todo a los seres humanos. Él ha calculado de que un mal uso de la inteligencia artificial por personas inescrupulosas podría causar la muerte de un número importante de seres humanos. Creo que pasa más allá de los 100 mil millones, algo así, es el estimado. La entrevista se va a publicar a través de NBC, que tiene un espacio abocado justamente a hablar de estos temas que son de vanguardia, no solamente para los Estados Unidos, sino para Europa. Y aquí en América Latina estamos muy, muy al margen del tema. En el Perú, ni qué decirlo. Aunque se ha, digamos, empezado a legislar de manera muy temprana, pero ¿sobre qué? Sobre algo que realmente no conocemos. Y ustedes verán que yo, digamos, me preocupo por informarme sobre esos temas y tratar de darles a ustedes algunas ideas de lo que el mundo está enfrentando. En las últimas horas se ha conocido que el sistema de inteligencia artificial de OpenAI accedió por su cuenta y sin autorización a portales oficiales del gobierno de los Estados Unidos. Ahora sí, preocúpense por el tema de la seguridad, un tema que a Donald Trump pareciera no haberle importado cuando se le preguntó, pero ya hay, digamos, evidencia de que estos agentes de inteligencia artificial tienen la capacidad de tomar decisiones propias sin que exista de por medio la presencia de un ser humano. Imagínense esto, o sea, ya es una realidad. ¿Qué dice la nota? Unos agentes de inteligencia artificial de OpenAI interfirieron por su cuenta en los sitios web del Departamento de Educación, el Departamento de Comercio y la Comisión de Bolsa de Valores del gobierno de los Estados Unidos. Esto lo ha publicado el The New York Times. Dice, el sistema de OpenAI se habría descontrolado y habría accedido este verano a información de los portales gubernamentales sin el consentimiento de sus creadores. La empresa fundada por Sam Altman admitió el incidente y aseguró que está investigando el suceso. OpenAI insiste en que informó a las autoridades gubernamentales del acceso sin permiso de sus agentes de IA tras detectar una actividad inusual en los portales oficiales. La noticia de la intrusión del sistema de inteligencia artificial de OpenAI en webs oficiales de los Estados Unidos se produce pocos días después de que se conociera que otro agente de IA, de inteligencia artificial del mismo laboratorio tecnológico, accedió el pasado junio sin autorización a un portal del sistema público de salud de Australia y obtuvo archivos públicos y privados. Las autoridades australianas están investigando el hackeo que han conocido 3 meses después de que se produjera. En las últimas semanas se están conociendo episodios de sistemas de inteligencia artificial descontrolados que actúan por su cuenta. Los líderes empresariales de las empresas tecnológicas están alzando la voz sobre el peligro de ir demasiado rápido. Qué cachoso, ¿no? O sea, ellos construyen el sistema, se les va de la mano y ahora el mundo tiene que regular ante una amenaza inminente. Bueno, repito. En las últimas semanas se están conociendo episodios de sistemas de inteligencia artificial controlados que actúan por su cuenta. Los líderes empresariales de las empresas tecnológicas están alzando la voz sobre el peligro de ir demasiado rápido en el desarrollo de estos modelos que pueden actuar de forma autónoma, teniendo comportamientos indeseados como piratear los sistemas de empresas, organizaciones gubernamentales y universidades para obtener información de forma indebida. Y así es como crece la preocupación en el mundo, y usted también debe tener o estar informado al respecto. Nosotros cumplimos con ese objetivo. Bien, vamos ahora con David Chiroque, que desde Chiclayo, porque capturan a integrante de los malditos del Seco al Paso. David.
1: ¿Cómo estás, Jesús? Así es, información en vivo desde Chiclayo. Ha sido capturado cuando conducía una bicicleta tras un trabajo de inteligencia, agentes de la Policía Judicial de la Divincri Chiclayo intervinieron a Wilmer Iván Carrasco Manayaye, de 35 años de edad, en la intersección de las calles Yoqueyupanqui y Los Quipos, en el distrito de La Victoria. Sobre él pesaba una orden de captura de una sentencia de cadena perpetua. Las policías, de hecho, han logrado su ubicación luego de este trabajo de inteligencia y, bueno, han logrado esta ejecución de esta importante intervención de este integrante de esta organización criminal, Los Malditos del Seco al Paso. Una banda dedicada a ejecutar asaltos bajo la modalidad de pasajero a bordo, secuestros al paso y robos agravados con armas de fuego. Según esta investigación, señalan que esta organización criminal interceptaba a estas víctimas cuando ofrecían su servicio de tipo taxi, ¿no? Esta modalidad de pasajero a bordo. Una vez en este vehículo amenazaban a sus víctimas, subían a estos delincuentes y le robaban dinero, celulares, tarjetas bancarias. De hecho, con estas tarjetas bancarias realizaban retiros de dinero en efectivo incluso antes de abandonar a los agraviados en la vía pública. Esta organización fue vinculada a una serie de hechos violentos que generaron, de hecho, bastante preocupación entre la población aquí en la ciudad de Chiclayo. Sus integrantes además utilizaron no solamente un vehículo, diversos vehículos para realizar este tipo de hechos delictivos, aprovechando el descuido de los ciudadanos para ejecutar estos lamentables robos. El proceso judicial estableció que este sujeto, Carrasco Manayaye, tuvo participación en 22 hechos delictivos, por lo que ha sido hallado responsable de los delitos de robo agravado, tenencia ilegal de armas de fuego y apropiación ilícita. De hecho, la gravedad de los delitos ha permitido además que el Poder Judicial impusiera la máxima condena. Ha sido finalmente capturado. Ha sido trasladado a la sede de Medicina Legal del Ministerio Público para estas diligencias y luego a la carceleta del Poder Judicial, donde ha quedado a disposición de las autoridades. Y bueno, en las próximas horas él será internado en el penal de Chiclayo para cumplir la cadena perpetua dictada en su contra, poniendo de alguna manera fin a varios años en la que esta organización ejecutaba estos hechos violentos ejecutados en la ciudad de Chiclayo. Bien, Jesús, la información a esta hora de la mañana desde Chiclayo, los 98.9 de la FM, la voz de los que no tienen voz.
0: Bien, gracias a David Chiroque. Ahora vamos con Carlos Esteves. Desde Tumbes, trabajadores langostineros protestarán contra la SUNAT por demoras en fiscalización en Tumbes. Vamos, Carlos, ¿cómo estás? Buenos días.
2: Muchas gracias, Jesús. Buenos días. Exitosa desde Tumbes. Los trabajadores de las empresas langostineras protestarán este 1 de octubre contra la SUNAT por demora en la fiscalización y perjuicio para los trabajadores. Escuchemos lo que dice Abraham Castillo, uno de los trabajadores de las empresas langostineras.
3: Yo considero que la SUNAT debería, y por eso el llamado, por eso la autoconvocatoria de nosotros los trabajadores acuícolas, a decirle a los señores de SUNAT Tumbes, aceleren el cumplimiento de sus funciones, aceleren el término de sus procedimientos de fiscalización. Le pedimos eso, solamente le pedimos que cumplan con un plazo razonable para la devolución de los créditos tributarios, para la devolución de los saldos a favor que les corresponde a las empresas langostineras del sector. Carlos, permíteme un mensaje final. Nosotros los trabajadores langostineros de la región Tumbes, como indiqué inicialmente, no estamos en contra de que la SUNAT fiscalice. No estamos en contra de que la SUNAT cumpla con las facultades que por ley le corresponden. Lo que estamos cuestionando, lo que estamos pidiendo es de que SUNAT cumpla con sus procedimientos dentro de un plazo razonable, porque para que esto no se traduzca en un elevado índice de desempleo.
2: Abraham Castillo manifestó que la SUNAT se demora hasta más de un año para realizar un proceso de fiscalización y que eso perjudica y se ven muchos trabajadores despedidos de su centro de trabajo. Al momento se ha perdido más del 60% de puestos de trabajo gracias a la demora de la SUNAT. Ellos han convocado una marcha para este 1 de octubre. Desde Tumbes, informó Carlos Esteves para Exitosa en los 89.7 del dial, la voz de los que no tienen voz.
0: Bien, gracias a Carlos. 10 de la mañana con 45 minutos. Vamos a nuestra secuencia El Buen Beber.
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0: Bien, ya está con nosotros Miguel Andrade, como todos los sábados. Antes que nada, el esquema correspondiente. Si usted va a tomar, hágalo con seguridad, no exponga su vida queriendo manejar
4: esta
0: debilidad. Así que eso es importante, porque además es un delito. Aquí no promovemos el consumo indiscriminado de alcohol. ¿Cómo estás, Miguel? ¿Cómo te trata la vida?
5: Muy bien, Jesús, gracias por esa bienvenida. Un saludo a todo el Perú, a mis amigos y a mis primos de la selva. Me han mandado un saludo esta semana, gracias, les agradezco a los ajamí. Y mira, Jesús, el día de hoy nos han enviado, porque estuvimos recibiendo varios mensajes en el transcurso de la semana. Cuando trajimos, recuerda, hace dos semanas nos llegaba, vino Iván con la línea Exotic. Y nos hicieron, pues, varias comunicaciones, dijeron, ¿qué es ese licor tan agradable? Y eso es el tema de las hormigas, ¿recuerdas? Entonces, gratamente nos han enviado unas botellitas para hablar del tema el día de hoy, para continuar conversando sobre ese tema.
0: ¿Sobre el valor de la selva? Sí,
5: exacto, sobre el valor de las bebidas destiladas, y especialmente entender algo, ¿no? Justamente conversando en las previas, Jesús, ¿cómo nos curábamos antes? ¿Cómo es que hace 100 años en la selva la gente se sanaba? No había hospitales, no había remedios, no había medicinas. Y es prácticamente la historia de cómo las bebidas destiladas en el tiempo han hecho posible que la civilización continúe, ¿no? Es decir, que podamos disfrutar. En este momento, justamente, nos han enviado este licor ancestral que tiene más de 64 productos dentro de, todos naturales, obviamente, ¿no? Y eso permite entender no solamente la esencia de lo que viene a ser la presencia de estos elementos en el destilado, sino también de ver todo el trabajo que hay detrás en estos productos. Justamente te he servido este licor exótico de la línea ancestral. Mira, como ingredientes, a ver, tú, ahí está Jesús haciendo, obviamente, nuestro catador oficial.
0: Está rico. Está rico porque es un licor que además combina muchos miel. Ingredientes de la selva, ¿no?
5: Sí, y una de las cosas...
0: Raíces, sobre todo.
5: Raíces. Tiene el tema de las hierbas ancestrales. Mira, por ejemplo, aquí estoy visualizando que tiene, mira, acá tiene frutas y raíces.
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5: Y además hierbas, 64. Y un detalle que me envió por WhatsApp, me dijo, hemos ganado premio catador en Francia. Imagínate. Es decir,
0: porque es un destilado distinto, diferente a lo que normalmente se ve.
5: Claro, es que en el mundo, como que las cosas ya están, digamos, marcadas, ya están establecidas, y aparece un destilado, un licor con esta presencia, con esta diversidad, y obviamente lo hace bastante particular a los catadores, pues, ¿no? Del mundo. Imagínate llevar esto a Europa y que la gente lo pruebe.
0: Claro, pero es algo completamente distinto, disruptivo para seguramente la escena de los bares. En Europa, ¿no?
5: Imagínate.
0: Que ya mantiene un estándar básicamente con las mismas bebidas, ¿no?
5: Sí, y por ejemplo, en el caso de ellos, nos explicaron la semana que nos visitaron, que había pues el curiwiri, que es una hormiga, que es tradicional, y lo que hacen es secarla para utilizar la esencia de esa hormiguita para realizar el levantar.
0: Ahora,
5: el sabor.
0: El licor pareciera una chicha, ¿no?
5: Sí, justamente voy a hacer la degustación para todos nuestros amigos que nos están escuchando y nos están viendo por la televisión. Es como una mezcla de, en color, es una mezcla entre el dorado y el cobre. Es bien denso. Es decir, en la copa es bastante densa y bastante marcada.
0: Bueno, lo interesante de la selva es que hay una diversidad. Hay abundantes raíces, plantas.
5: Y yo creo que todavía no se ha descubierto todo.
0: Hay magia, ¿no?
5: Claro,
0: no,
5: están en proceso. La selva,
0: ¿no? Y cuáles son sus propiedades, ¿no?
5: Y tenemos tanto que descubrir que justamente, mira, acá le han agregado ají limo, miren este producto, ají dulce.
0: ¿Tú te acuerdas?
5: Cocona.
0: Hubo un tiempo en el país donde se usaba mucha sangre de grado, la veías por todos lados para
5: exacto.
0: curar una serie de problemas, ¿no?
5: Exacto, exacto.
0: Problemas de piel, musculares, creo que hasta había elixir de sangre de grado. Ahora ya no lo veo mucho.
5: Exacto.
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5: Ya se ha alejado un
0: porque
5: poco.
0: Porque hay otras cosas que han ido apareciendo, otras raíces, ¿no?
5: De acuerdo, sí, esa es una gran verdad. Y mira, de eso se trata. Mira, el color es bastante denso, color miel, es un color miel intensa.
0: Yo me acuerdo que Andrés García en su momento impulsaba un tratamiento para el cáncer con pastillas hechas a base de sangre de grado.
5: Ah, mira tú. Ah, no sabía.
0: Hace muchos años.
5: Ah, claro. Posiblemente. No estoy al tanto mucho de eso. Mira, y en boca se siente esa, ese toque dulce, ese, esa sensación dulce y a la vez generosa. Ahora,
0: este trago de raíces exótico, ¿no es cierto? Es, digamos, eso lo encuentras normalmente en todos los productores independientes en la selva, ¿no? Claro, por lo general sí. Ellos siempre están experimentando con bebidas de todo tipo, ¿no?
5: Exacto, y eso es una de las cosas que nosotros promovemos aquí en este segmento. Lo que hacemos es que las personas, que todo el Perú conozca de estos productos de la selva y que tengan pues esta oportunidad de llegar a los mejores las mejores barras. Es más, ayer estuve con los amigos del Bar Olé, y ya ahí tenemos la mesa de Bryce, que prontamente vamos a tener que hablar de ese tema luego, y justamente mencionándolo estos detalles, ¿no? Cómo nuestros productos locales vayan avanzando y llegando a cada barra. Y los bartenders están haciendo un excelente trabajo en ese aspecto, Jesús. Bueno, volviendo al producto, este Exotic de 64 raíces, es bastante denso. Para nuestros amigos que nos escuchan, para que se den una idea, ese gusto que queda entre la raíz, sensación amaderada de las raíces, más la sensación frutal, es decir, en boca, cuando está todo armonioso, permite hasta beberlo puro. Jesús, mira, lo estamos probando puro, porque la vez pasada lo probamos y nos prepararon cócteles y dijimos, bueno, está bien, ¿no? Porque nosotros queremos.
0: Dígame una cosa, históricamente, ya que tú eres una persona abocada al tema, ¿con qué se curó el ser humano?
5: Ah, mira, en muy pocas personas saben, por ejemplo, sobre la quinina. El árbol de la quina.
0: Que es peruano.
5: Es peruano.
0: Y que aparece en el escudo nacional.
5: Pero muy poca gente cuando hago esta
0: pregunta. Eso era para la malaria, ¿no?
5: Exacto. Era transmitida por un mosquito, esta enfermedad que mató millones de personas. ¿Eh? Y una de las cosas curiosas es que muy poca gente sabe que el árbol de la quina, que está en el escudo nacional, está ahí justamente porque es un árbol que gracias a esa, a la corteza, a la esencia que se sacaba de ese árbol, que es la quinina, de ahí viene el nombre del árbol de la quina, salvó a miles y miles de personas en el mundo. Es más, cuando nace el gin con agua tónica, justamente es por eso, porque los soldados en la India, que también morían por este tema, esta enfermedad, el árbol de la quina pues hizo posible que...
0: Es peruano, por cierto.
5: Sí, sí, sí.
0: Que sepan históricamente.
5: Es que por eso es que está en el escudo. Muy poca gente dice, Miguel, pero...
0: Porque salvó vidas.
5: Exacto. Claro,
0: porque tiene la cordoscopia, que es la abundancia, porque somos un país...
5: Muy rico en eso.
0: Rico en minerales. Uh-huh. Está también la vicuña, ¿no?
5: La vicuña. Sí, la vicuña.
0: Que es un auquénido propio del Perú, que además tiene la mejor fibra a nivel mundial. Es alta, la vicuñas aquí, claro. Es una industria, la Oropiana, que es una de las marcas más caras y lujosas del mundo, tiene básicamente aquí un trabajo importante en la esquila de lana de vicuña,
5: que es una fibra espectacular.
0: Olvídate, no puedes acceder a un abrigo de vicuña procesado, al menos en ese nivel, a nivel europeano, ¿no? Seña también.
5: Y volviendo a la quina, pues, ¿no? De eso se trata. ¿Cómo es que este producto logra salvar a millones de personas? Y como le decía al principio de esta conversación, Jesús, o sea, la industria de las bebidas que utilizaban estos productos han hecho que el ser humano pueda seguir avanzando en la historia. Si no, imagínate. ¿Ah? Y nada, disfruto mucho de este licor.
0: Sí, si me doy cuenta.
5: Si en el caso de que ustedes puedan acceder a estos productos, por favor, siempre con moderación, con una copita, un hielito, algo refrescante ahora que viene el verano, definitivamente se puede disfrutar.
0: Con hielito queda muy bien solito.
5: Sí, no, pero es que a la vez puedes disfrutarlo solo. Es que también la presencia de los bajativos. Por ejemplo, esto finalizar una cena, un almuerzo con una copita.
0: La semana pasada fui a un restaurante y me dieron un bajativo hecho en casa a base de hierba Luisa.
5: Ya,
0: con
5: muy
0: pisco,
5: bien.
0: Macerado.
5: Un macerado.
0: La gente puede hacer macerados en su casa.
5: Es que aquí, Jesús, hay un tema, ¿no? ¿Por qué no se estila? Porque tú has estado en México, ¿cierto? Por,
0: sí.
5: por tu trabajo. Y tú has estado en México y no concibes haber viajado y no probar tequila.
0: Ah, por supuesto, la bebida de bandera, ¿no?
5: Ya, ok. ¿Cómo es posible que acá en las casas peruanas no exista una botellita de pisco para finalizado la cena o el almuerzo, la gente pueda disfrutar de una copita de pisco? ¿Por qué? Por ejemplo, tú que has ido al restaurante y has probado un macerado, qué delicia, ¿no? Y es tan fácil hacer, la botella
0: pero colocas... Pero es interesante, porque claro, si estás comiendo así en abundancia, un bajativo te queda perfecto como para estar tranquilo el estómago, ¿no?
5: Exacto, una bebida digestiva.
0: Y la comida criolla es muy cargada...
5: En aderezos, claro, entonces el picante, el ají, y ayuda muchísimo, ¿no? Entonces, eso creo que hay que hacer un poquito de...
0: Más de cultura, ¿no?
5: Exacto, porque no digo que hay que estar tomando todo el día, pero a lo que refiero es una copita al finalizar y que se... hagamos de esto nuestro, ¿no? En este caso, estas bebidas de la línea Exotic, ¿no? Claro, que la gente pueda decir, oye, podemos tener una copita en casa y disfrutar después de hacer conocer más lo nuestro. De eso bien. Se trata, Jesús.
0: Perfecto. Qué bueno que comentes este tipo de cosas, al menos hoy. Hay que hacer un poco también de historia y empezar a relacionar lo nuestro con el mundo. Claro. ¿Sabes que el New York Times ha publicado las mejores 100 series del siglo XXI?
5: Las 100 series.
0: Ok, ya. Ahora yo estaba revisando y digo, claro, pero en todas estas series hay presencia de alcohol, es decir, de hoteles, bebidas. De acuerdo. Por ejemplo, la primera es Breaking Bad.
5: ¿No? Que iba más que claro. Creo que es más
0: ya, bueno, ya diciendo tiene un componente al cosa,
5: ya vamos más arriba ya.
0: Pero sí está Mad Men, y Mad Men, ¿sabes lo que siempre abundaba? El whisky.
5: Claro, el whisky.
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5: Es diferente el whisky del whisky para Succession, nuestros amigos.
0: También, ¿no? Claro. O sea, también. Oye, es que el whisky es una bebida, digamos, de una posición social bastante alta, ¿no?
5: Sí, y más que eso, es por la elaboración. Es un

0: en el mundo se elabora, acá también se elabora.
1: Y asociado con el poder.
0: Ah, sí, es que la imagen.
1: El alcohol, ¿no?
0: La imagen que la persona con un vaso de whisky en mano y de repente hasta.
1: Juego de Tronos, por ejemplo, ¿no? También. Vino.
0: Ya, el vino, claro, y los reyes. Mucho se habla del rey con las bebidas, ¿no? En este caso, el vino, el champán, por ejemplo, el vino de los reyes.
1: Igual, bueno, The Crown, ¿no? Que es la corona también, The White Lotus.
0: Claro, esas son las series que más han...
1: Ahora, el alcohol sigue presente en las películas y en las series, más no el cigarro. Ese
0: ha sido prácticamente anulado, ¿no? Es que esa, socialmente ya no está bien visto, ¿sabes?
1: No es, ya no se fuma antes, mucho tampoco.
0: Claro, ya desapareció.
1: Peaky Blinders, por ejemplo, sí tiene todos esos componentes. O sea, todo aquello de lo que disfruta el ser humano, ¿no?
0: De acuerdo.
1: ¿Tú ves series? ¿Te gustan las series?
0: Muy poco. Me quisiera, pero la verdad que ando bastante ocupado en las noches y ya no, es muy complicado seguir.
1: Ojo que muchos me preguntaron en las redes sociales cuando publiqué esta lista de New York Times. Uh-huh. Las 100 mejores series del siglo XXI. Uh-huh. Y me decían, pero ¿y dónde está tal o cual serie? Ese siglo XXI, o sea, a partir del 2001 adelante.
0: Claro, las atrás, ¿no?
1: O sea, antes, Los Años Maravillosos, Handel City, esas son del siglo XX.
0: Claro.
1: O sea, Sopranos también es del siglo XX. Así que,
0: claro. Bueno,
1: buen fin de semana.
0: Muy bien, y un gran saludo a nuestros amigos que esta semana que viene tenemos cenas maridaje también, restaurante Nanka el viernes 2. Por favor, ingresen a la página de Nanka para sus
1: tienes un pedido pendiente para esta Navidad.
0: Ah, sí, ya estamos en proceso.
1: Ya, ¿quién tiene que? Ya saben qué es para la canasta.
0: Panetón.
1: 10 de la mañana con 57 minutos. Es siempre bueno disfrutar y terminar los programas así, ¿no es cierto? Contentos, alegres por la vida.
0: Disfrutando.
1: Cuídense mucho, los queremos aquí en Exitosa, a todos ustedes. De alguna manera, siempre estamos en contacto. Sigan nuestra programación, viene construyendo con el señor Ciesa. Más tarde está Tito con La Hora del Volante, que es un programa importante sobre temas de movilidad. Y nada, y eso sí, mi protesta respecto a la cancelación del concierto de Robbie Williams. Me parece malísimo que sea finalmente el consumidor el último de la rueda del coche. Es una responsabilidad directa de la empresa. Toño Jauregui tiene que dar la cara, de One Entertainment, que además tiene un contrato ahí con Arena 1. El Arena 1 tiene que ser demolido, al igual que el Costa 21 y la Municipalidad de San Miguel. No puede agarrar y simplemente dejar el tema ahí, porque también son responsables de todo lo que ha pasado con los miles de fanáticos de Robbie Williams y BTS. También ahí está la cosa, tienen que presentar información a la Municipalidad de Lima. Terrible lo que ha pasado esta semana en el ámbito de los conciertos masivos aquí en el Perú. Bueno, nos vemos, se cuidan. Lamentablemente tuve que hacer algo de hígado al final.

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La hora en Exitosa, 10 de la mañana y 59 minutos. 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

0: Cimientos para el Futuro, el programa de la construcción, la vivienda, las casas, los departamentos, los terrenos, hecho con mucho cariño desde la producción de Exitosa. Muchas gracias por estar con nosotros y de todos los países del mundo a través de las redes y también de todas las regiones del Perú. Bueno, tema importante con el cual vamos a comenzar el día de hoy.
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0: Vamos a hablar acerca de los seguros de los inmuebles contra sismo. De repente, otro tipo de noticias coyunturales nos han distraído del tema sísmico. No dejamos de estar en un cinturón de fuego, no dejamos de estar bajo las influencias de diversas placas del subsuelo. Y han habido sismos en esta semana, está en el IGP, no registrado, ¿no? Pero bueno, como han sido de grados menores, no le hemos tomado mucha importancia. Pero hay que tener en cuenta lo siguiente, hay una parte económica muy importante, ¿no? Lo hemos visto con los hermanos colombianos, venezolanos, ¿no? Con estos resultados que han tenido en sus sismos, ¿no? En sus desastres, ¿no? Ocurridos ahí. Y las pérdidas económicas son bastante cuantificables, en realidad fuertes, ¿no? Y nos preguntamos cómo nos protegemos ante ello económicamente. Bueno, básicamente se han creado hace mucho tiempo ya los seguros contra terremotos, los seguros contra sismos. Una vivienda, cualquiera sea el tipo, es factible de poder asegurarse. Hay calidades de vivienda. Si nosotros realizamos la instalación de los inmuebles, que lo realizamos cada semana en realidad, encontramos calificaciones de inmuebles. Categoría número uno, aquellas que son de placas de concreto, básicamente donde predomina ello. Categoría número dos, aquellas donde predomina la albañilería confinada, ¿no? Básicamente la autoconstrucción, como vemos algunas imágenes en la pantalla, ¿no? Y la categoría 3 se refería a lo que es adobe y drywall. Dependiendo de la compañía aseguradora, es posible, pues, valga la redundancia, asegurar nuestro inmueble. Esto significa lo siguiente. Hay diversas interpretaciones. Nos van a dar una póliza de seguro y tú tienes que leer la póliza de seguro. Ojo, cuidado para los que están obteniendo un crédito hipotecario y vas a la notaría a firmar tu seguro de desgravamen, ¿no? El seguro del inmueble. Muchas veces lo que firmas en la notaría es la solicitud con una especie de resumen, pero no tienes la póliza en sí. El contrato donde están las coberturas, las exclusiones, los montos asegurables. Ello tú lo tienes que pedir directamente a la compañía de seguros. Si yo saco un crédito hipotecario con alguna institución financiera, de hecho que el banco va a querer que se constituya la hipoteca a favor de ellos, pero adicionalmente con un seguro de desgravamen por si falleces tú o si fallece tu cónyuge y un seguro de bien inmueble. Ellos no son la compañía aseguradora, cuidado. El banco no es el que asegura el inmueble. Lo asegura una compañía de seguros y la vas a averiguar en tu crédito hipotecario. A partir de ahí, llamas por teléfono o te acercas a la compañía aseguradora para que te dé el contrato, la póliza de seguro. Porque en la póliza de seguro va a estar la base y los cálculos para la indemnización, las coberturas, las exclusiones, ¿no? Por ejemplo, algo que excluye, digamos, la aseguranza correspondiente a una indemnización es la falla en el terreno. Si hay una falla en el terreno, no te va a cubrir los daños sísmicos ocasionados por ese mismo a tu inmueble debido a que hay una falla en el terreno detectada. Eso es algo lógico, no lo va a cubrir. Después, otro punto importante ya en el cálculo de la indemnización, y lo vamos a repetir en el programa, es que cuando se considera que tu departamento está destruido, o sea, la pérdida total del inmueble, la pérdida total constructiva, ¿cuándo? O sea, ¿qué me va a cubrir? Por ejemplo, si tu inmueble está asegurado por $100,000.
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0: Hay un sismo. Aparecen las fisuras, las grietas, ¿no? Algún daño adicional. Si por $100,000 uno calcula la reparación de tus grietas, fisuras, no supera los $75,000, por ejemplo, o $80,000, se va a considerar como que no es pérdida destructiva total. O sea, la aseguranza va a ser por la reparación del inmueble. Queda a discusión este y otros temas, o sea, ¿qué es lo que me va a pagar la compañía de seguro y cuándo me va a pagar? Cuando lo considera pérdida total, cuando supera el monto, para mi ejemplo de $100,000, cuando sale $90,000, $95,000 el daño de la reparación, se considera una pérdida constructiva total y se indemniza por el total de la suma. Te alcanza para comprar otro departamento, ¿no? U otro inmueble. Pero si en un sismo fuerte, ¿no?, tu departamento se dañó por grietas, pero sigue en pie, digamos, ¿no?, y sigue en pie en el edificio, cosa también para analizar, entonces no te van a dar otro departamento y no te van a pagar la suma total. ¿Por qué? Porque no hay una pérdida total del inmueble. Estamos hablando muchas veces de ruinas hacia abajo hasta cierto límite. Si es reparable, te van a pagar la reparación. Claro, a uno no le gusta decir, bueno, me van a reparar, pero ¿cómo queda esto?, ¿no? El riesgo y el peligro no está asegurado. Está asegurado lo que el ajustador de seguros ve. Lo que veo, las grietas, las fisuras, la rotura de las columnas. Eso es lo que veo. Pero que hay un peligro de que por otro sismo adicional se vaya a terminar de caer, eso no lo asegura. Hay que tener cuidado. Para ello, las cláusulas. Ahora, yo tengo el derecho de cuando compro un seguro, una póliza de seguros, tengo derecho a ver mis cláusulas. Ojo, cuidado, ¿eh? Muchas veces no lo ven, muchas veces se llena la solicitud. Ya, tres cubre esto, esto, esto y el otro. Listo, pero no. La póliza, el contrato, tiene varios elementos, ¿no? Tiene varios elementos, ¿no? Por ejemplo, acá tengo un modelo, una póliza, ¿no? Dice, esta póliza no cubre pérdidas o destrucción o daños en terrenos, tierras o suelos, ¿no? Los costos de cualquier reparación provisional, a menos que constituyan parte de los gastos de la reparación definitiva, ¿no? Y así varios elementos que pueda asegurarse, que seguramente una compañía va a tener una póliza y la otra compañía competidora va a tener otra mejor, quizás, ¿no?, con otras cláusulas distintas. Bueno, vamos a ver y a responder un poco las preguntas de nuestro público televidente y radio escucha, porque pueden llamar en este instante a los teléfonos que vamos a poner, 940-800-800. Bien, pueden ir llamando a ese teléfono para conversar acerca de tu seguro contra sismos. ¿Has asegurado ya tu inmueble? Cuidado. Cuando termina tu crédito hipotecario, ahí está el otro teléfono, 741-0955. 741-0955, 940-800-800, los teléfonos de Construyendo Cimientos para el Futuro. ¿En qué momento puedo asegurar mi inmueble? ¿Tienes un crédito hipotecario? Sí, el crédito hipotecario te va a asegurar tu inmueble hasta que termine el crédito. Cuando se levanta la hipoteca y ya, obviamente, dejas de pagar la cuota, porque en la cuota está la prima de tu seguro. Si dejas de pagar la cuota porque ya concluiste todo el plazo, digamos, el crédito hipotecario, hasta ahí nomás llega el seguro, ¿eh? Tú ya tienes tu inmueble, pero y ahora tienes que comprar otra ¡exitosa! Póliza de seguros, ¿no? Ya directamente con una compañía cualquiera, ¿no? No solamente la que tenías asegurada con tu crédito hipotecario. Recuerda que una de las ventajas de asegurar con el crédito hipotecario es que la prima del seguro de la póliza te la prorratean en cada cuota. Eso es porque no sientes el pago, ¿no? Eso es importante. ¿Cómo está? Buenos días. Bienvenido a Construyendo Cimientos para el Futuro.
1: Buenos días, doctor. Una consulta. También, por ejemplo, tengo... justo que estaba pensando en comprar un seguro de sismo, pero en realidad no tengo título. O sea, he construido una casa, pero sin el título. Claro, tengo todos los planos, pero... ¿Y en ese caso también eso cubriría o no entra en eso? Eso quisiera saber, doctor.
0: Sí, eso depende de la compañía de seguros, ¿sabes? Porque usualmente se asegura por lo que está con partida registral. Claro, eso es más de interés de un banco, ¿no? Pero efectivamente no hay por qué dejar de asegurar, ¿no?, una construcción que está hecha sin título de propiedad inscrito, digamos, ¿no? Puede que usted tenga un título de propiedad que esté en escritura pública.
1: Claro, solamente tenemos constancia de posición de la municipalidad que no está autorizado. Que ya, claro, vivimos hace más de 20 años y, claro, la mayoría ya hay construcciones que han hecho, pero no, entonces por ese lado es que estaba, o sea, ¿me cubriría eso o cómo sería, no? Esa es mi consulta, ¿no?
0: ¿Por qué? Mire, le explico. Porque cuando uno tiene una posesión, probablemente usted haciendo posesión usted con justo derecho, porque está en el Código Civil, sobre una propiedad que no es suya. Hay un derecho de posesión en el Perú. Pero yo construyo ahí. Entonces, si se cae la construcción, si se daña, la compañía de seguros no necesariamente tendría que darle dinero a usted para construir ahí, puesto que puede haber unos derechos del propietario para reivindicar la propiedad y que probablemente respaldar una construcción que podría considerarse ilegítima, ¿no? No sería materia asegurable, puesto que el seguro no podría responder ante una construcción que está hecha sobre un predio sobre el cual un propietario podría reivindicar su propiedad, ¿no? Podría manifestar judicialmente que efectivamente la construcción es ilegal, llamémosle, ¿no? O ilegítima en todo caso. Entonces, muy difícil en posesiones. Sí, tendría que ser una propiedad, ¿no? Que esté inscrita en registro público o que por último seguramente tenga una escritura pública de propiedad demostrable, ¿no? Eso es lo que le van a pedir, ¿no? Así es. Muy bien. Es que son contratos, ¿no? Son contratos en donde en el contrato se generan obligaciones, ¿no? Y de hecho, la compañía de seguros va a querer responder, pero ¿qué va a pasar cuando no pueda hacerlo? Caso de las juntas de propietario, por ejemplo, ¿no? La compañía de seguro quiere reparar el departamento, ¿no? Y para ello tiene que pasar y hacer obras, digamos, en las áreas comunes. Necesita el permiso de la junta de propietarios, ¿no? Detalles importantes. Ojo, también las juntas de propietarios pueden asegurar los bienes comunes, ¿no? De repente la junta de propietarios administra, digamos, un pequeño, dos niveles de pisos, que son pues salón de juegos, salón de reuniones, ¿no? Eso se puede asegurar. Bien, la junta de propietarios directamente puede asegurar sus áreas comunes correspondientes y bien determinado en el contrato. Muy bien, estamos hablando un poco acerca de los seguros contra terremotos, importantísimo, ¿ah? Porque
2: exitosa.
0: A la hora y la hora, y me lo han preguntado también muchas veces, ¿no? ¿Qué pasa si yo tengo un crédito hipotecario, ¿no? Y queda destruido el inmueble. ¿Sigues pagando tu crédito hipotecario o no? En teoría, tienes que seguir pagándole al banco, ¿no? Porque al banco no le interesa si el inmueble se cayó o no, ¿no? Ellos tienen un gravamen como hipoteca constituido en tu partida registral por el préstamo. El día que acabes de pagar el préstamo, te va a levantar el gravamen. Por lo tanto, si está inscrito el gravamen, sigue la hipoteca. Ahora, puede que tengas un contrato, ¿no? Mediante el cual, ¿no?, se haga una aseguranza del crédito hipotecario con respecto a un daño sísmico. Eso es un producto de seguros que habría que crearlo o que puede estar creado también. Pero en sí, el seguro contra terremotos te asegura tu inmueble. Tu inmueble, no tu crédito que tengas con el banco, a menos que se dé una cláusula respectiva. Adelante, seguimos en Construyendo Cimientos para el Futuro. Hola, ¿cómo está? Bienvenido. Hablando acá de los sismos, pues, ¿no?
3: Hola, doctor, muy buenos días. Lo felicito por ser ingeniero y a la vez abogado.
0: Gracias. Cocinero los domingos.
3: Qué bueno, doctor. Bueno, yo lo sigo desde hace muchos años en otros canales.
0: ¡Oh, caramba! ¡Qué gusto!
3: Sí, sí. Sí, es usted, lo conocía como ingeniero, pero no sabía que también era letrado.
0: Bueno, así es.
3: Doctorcito, mire, tengo una pregunta un poquito alejándome un poquito del tema
0: puntual, ¿no?,
3: del día de hoy, aprovechando que usted es ingeniero y a la vez abogado, que son las dos cosas exactas que yo requiero.
0: Correcto.
3: Mire, yo, por ejemplo, profeso la ley del judaísmo, ¿ok?
0: Bien.
3: Y también nosotros los judíos tenemos la tendencia de creer, por ejemplo, en protegernos de las malas vibras, con rudas, con fotos de santos, temas esotéricos, ¿no? Es parte de nuestra cultura.
0: ¿Cierto? Claro. Sí, sí.
3: Entonces, yo en mi departamento, que no tenemos junta de propietarios inscrita en registros públicos, o sea, no, es algo informal, no está registrado en registros públicos, ¿ok? Entonces, la vecina que yo tengo al costado mío, en mi piso, ¿ok? me ha pedido, okay, que quite, okay, los ajos que tengo colgados en mi reja. O sea, a la altura de mi propiedad que está estipulada como parte de mi propiedad, ¿ok? Que saque mis ajos colgados, los dibujos del Chuyachaqui, por ejemplo, la cruz de David, ¿ok? Y la ruda que tengo colgada, no externa, sino internamente colgada dentro de mi reja. Y me dijo, si no lo sacas, te voy a enviar una carta notarial porque estás atentando contra la belleza, no sé qué tanta cosa del edificio, ella como abogada que es, pero yo estoy colocando todas esas cosas detrás de mi reja, que es donde está mi propiedad. Entonces, yo no sé hasta qué punto el Poder Judicial, o sea, yo sé que cualquiera puede enviar una carta notarial, porque eso lo veo cualquiera en la televisión, que hasta las vedettes, por decirse una cosita, a la Magali saca y carta notarial. ¿Ok? Yo sé que la carta notarial se puede mandar por cualquier cosa, pero si ella me lo manda, ¿esto el Poder Judicial lo aceptaría o se reiría y lo rechazaría de una? Porque repito, la ruda, los ajos, están colgados en mi reja, pero para adentro, o sea, están dentro de mi propiedad. Que se puedan observar, sí, pero, o sea, porque a ella no le gusta, yo lo voy a tener que quitar y voy a tener que responder una carta notarial.
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3: Quisiera que me dé unas luces al respecto.
0: ¿Cómo no? ¿Cómo no? Muchas gracias por escucharnos. Sí, he hecho últimamente, bueno, en New Jersey específicamente, unas tasaciones en la zona de Fairlawn, ¿no? Que es una zona donde se profesa bastante su religión, ¿no? Y he visto esas costumbres, ¿no? La gente se respeta mucho. Constitucionalmente hay un respeto, ¿no? Por lo que es la religión y las costumbres. Es un derecho constitucional. Por otro lado, cuando usted vive en un departamento o en un condominio, si es que usted tiene partida registral independiente dentro del condominio o del conjunto multifamiliar, tiene que haber un reglamento interno. De repente no lo conocen, pero le doy un dato. Supongamos que usted tiene su partida registral, número tanto de SUNAR. En el rubro A de la partida registral, en el rubro A, porque son 6 rubros, A, B, C, D, E, F. En el rubro A de la partida registral de su casa o propiedad exclusiva, dice antecedentes dominiales. Ahí donde dice antecedentes dominiales, hay un número de partida registral, que no es la de su casa, es la de la matriz. Usted tiene que sacar en el registro público ese número de partida registral de la matriz. Cuando tiene la partida registral de la matriz en el rubro B de la matriz, en el rubro B, B de bueno de la matriz, ahí está inscrito o va a haber los datos de reglamento interno y de la inscripción de la junta de propietarios. O sea, no descarte que no haya. Puede que haya, pero siga esa ruta. Muy bien, se lo repito. En la partida registral de su predio, en el rubro A, antecedentes dominiales. Saca la partida registral de antecedentes dominiales. Ya tengo la partida registral de la matriz. En el rubro B, descripción del inmueble de la matriz, ahí tiene que estar el reglamento interno, por un lado. Eso es lo que se va a respetar. Si en el reglamento interno me indica que no puedo colgar ajos ni poner la estrella de David, entonces la tengo que sacar. Pero si no dice, es posible, ¿correcto? Ya constitucionalmente. O sea, el juez no va a obrar, por más que le mande 10 cartas notariales, son comunicaciones nada más, son comunicaciones, ¿no? La carta notarial no es una denuncia, ¿no? Es solamente darle fecha cierta a una comunicación, ¿no? Que ha querido enviarle. Y que, por ejemplo, judicialmente va a tener que demandar, ¿no? Yo no sé por qué va a demandar, ¿no? Porque usted también puede hacer lo siguiente: ceñirse a las ordenanzas municipales del vecindario. Muy bien. Las ordenanzas municipales hablan de la buena costumbre, etcétera, ¿no? Hay una convivencia entre la propiedad privada y lo que es la propiedad pública. Además, los elementos que usted me indica que están en su predio, pues están dentro de su predio. Y si dice que no se ve bonito, etcétera, a ver, enséñeme dónde está el reglamento interno. Si no dice, pues no dice, ¿no? Entonces tendrán que reunirse todos los propietarios para acordar en mayoría, ¿no?, lo que pueda pasar. Pero puede ceñirse a ese reglamento interno, que lo puede encontrar, y también a las ordenanzas municipales. Hay mucho que demostrar. Y por último, estimado televidente, constitucionalmente. Ahí está la defensa. Muy bien, mucha suerte con ello, ¿no? Y respetemos las religiones, pues, ¿no? Estamos en una sociedad muy, muy abierta, ¿no? Entonces, hay que respetar todas nuestras religiones. Así de simple. Muy bien, adelante. Bienvenidos a Construyendo Cimientos para el Futuro.
2: Ingeniero, buenos días.
0: ¿Qué tal? Buenos días. ¿Cómo le va?
2: Antes de nada, felicitarlo por el programa. Lo que quería consultarle era por una cosa que estoy observando en determinados edificios de departamentos,
0: ¿no? Sí.
2: Están habiendo problemas, y yo ya he tenido problemas en el departamento que tengo, porque los vecinos, está sucediendo que muchos vecinos, muchos propietarios, o a veces inquilinos de los departamentos, están creyendo que todos pueden tener un perro, ¿no? Una mascota.
0: Oh, yeah.
2: Y están prácticamente, por ejemplo, el edificio tiene 100 departamentos, y aproximadamente 80 departamentos los propietarios e inquilinos tienen un perro. Entonces, ¿qué ha sucedido? Cuando he querido vender este departamento, me están diciendo los compradores que una observación que tienen es que no me pueden dar el precio que yo estoy pidiendo, porque se ha verificado que en este bloque, en este edificio, hay demasiados perros. Y lo que hacen es sacarlos hacia los parques de alrededor y simplemente ensucian, contaminan. Uno que otro recoge los excretos de los perros, pero la mayoría no lo está haciendo, o si lo hace, lo hace al inicio, cuando se ha comprado el perro o la mascota. Entonces, no sé si usted también ha visto en algún reglamento interno si se puede incluir esto, hacer entender a los propietarios de departamentos que no todos pueden tener un perro, porque imagínese un edificio con 400 o 300 o 200 departamentos y que todos tengan su perro. Entonces, simplemente lo que va a suceder es que ese edificio va a estar contaminado, va a estar demasiado saturado de mascotas, ¿no? Entonces, ¿cómo podría hacerse, ingeniero, para incluir esto en el reglamento interno de una nueva propiedad que estoy pensando adquirir lejos de este otro donde tengo problemas? Gracias.
0: Correcto, entendemos su reclamo, ¿no? Las juntas de propietarios pueden generar asambleas de propietarios, en los cuales por mayoría se pueden adoptar diversos acuerdos, ¿no? No creo que sea retirar a los perros y eso, pero sí generar un manual de convivencia que sea respetado. Sí, las juntas de propietarios pueden incluir algunos elementos en el reglamento interno, que bueno, hay que hacerlo notarialmente, ¿no? Y actualizar, digamos, el reglamento interno que esté inscrito en los registros públicos, ¿no? Hay esa modalidad. La verdad es que debería hacerse eso. Lo que pasa es que en muchos reglamentos internos que uno ve, que los crea, digamos, el constructor, no habla pues de las mascotas y los perros y los gatitos, ¿no? O sea, de repente no lo toman en cuenta en ese instante, pero para la convivencia del que va a vivir ahí, el residente sí es importante. Se ha derivado esto a lo que le llaman manual de convivencia. Pero ojo, el manual de convivencia no tiene un efecto legal, digamos, ¿no? Como reglamento interno. Habría que llegar, ¿no? Por junta de propietarios, si usted solicitar una carta a la junta de propietarios indicando que solicita una asamblea para ver estas agendas, ¿no? Y llegar a determinados acuerdos. Eso es lo que podría hacerse. Eso es lo que se hace legalmente. Muy bien. Y lo otro siempre, señor, que uno puede traer, digamos, al Serenazgo para hacer la no al Serenazgo, sino a la entidad, digamos, fiscalizadora, ¿no? Municipal, para poder hacer una constatación, digamos, de la ocurrencia, ¿no? Que está viendo, ¿no? Eso sin desmedro, pues, de las mascotitas, los gatitos o los perros que te suelta, pero claro, a veces la responsabilidad, ¿no? Hacia la mascota no las asume. Ahora, tenemos normas metropolitanas con respecto, ¿no? A lo que son la convivencia con los animales, ¿no? Y las crianzas y las costumbres, así como normas distritales también, que habría que ver en qué distrito está, porque puede que haya ahí ciertas ordenanzas que sean aplicables a su caso. 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Amigos, no se vayan, estamos en Construyendo Cimientos para el Futuro. Regresamos con más temas interesantes también. Volvemos.
4: 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Impermeabiliza con plásticos tu azotea. 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

0: La temperatura en Lima 23 grados, Piura 30, Trujillo 26 grados, 11 de la mañana con 29 minutos. A pocos días de las elecciones municipales de octubre 2026, el estudio exclusivo de Gauss Data para Exitosa revela que Rafael López Aliaga registra el 23.4% de intención de voto para la alcaldía de Lima Metropolitana, seguida por Carlos Bruce con 36.9% y Francis Allison con 11.7%.
1: Pues se presenta casi la misma circunstancia. Primero, Rafael López, 23%, Carlos Bruce, 17%, Francis Allison, empatado con Daniel Urresti, con 11%. Luego sigue el resto, que es menor de 4%. Y finalmente el blanco y nulo, que igualmente hacen 10%. Es decir, mantiene la misma estructura.
0: En otros temas, a través de sus canales oficiales, el Ministerio de Trabajo y Promoción del Empleo informó que después de 40 días de huelga, se logró que la minera Orex y los sindicatos de obreros y empleados de la unidad minera San Juan de Chorunga, ubicada en la provincia de Condesuyos, región Arequipa, suscribieran sus respectivos convenios colectivos y acordaran el levantamiento de la medida de fuerza. Y en el ámbito regional tenemos información en vivo desde Arequipa con nuestro compañero Jaime Benavente. Adelante, Jaime, bienvenido.
2: Información en vivo, el dirigente mollendino Antonio Lasso perdió la vida tras ser impactado por una embarcación pesquera que, por causas que aún son materia de investigación, se encontraba en la carretera. El accidente ocurrió cerca del óvalo César Vallejo en la ciudad de Mollendo, provincia de Islay. Al lugar llegó la Policía Nacional y el fiscal de turno para realizar las diligencias correspondientes y trasladar el cuerpo hasta la morgue central. Tras el hecho, también llegaron agentes de la Divincri, quienes iniciaron las investigaciones para determinar cómo ocurrió este accidente. Desde Arequipa informó Jaime Benavente para Exitosa, la voz de los que no tienen voz.
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0: Amigos, seguimos en Construyendo Cimientos para el Futuro, el programa de la construcción, la vivienda, las casas, los terrenos, los departamentos y por supuesto que siempre con los consejos también para lo que llamamos áreas exclusivas y áreas comunes, ¿no? Ahora hay muchos multifamiliares, ¿no? Mucho cuidado, se construyen muchos departamentos, pero no una cochera por departamento, sino que a veces hay un 3x2. Entonces, siempre va a haber familias que se quedan sin cochera. Entonces, usted ve un edificio gigante, no hay cocheras para todos, y en la noche, en los parques que están alrededor, todo alrededor del parque está lleno de carros. Si tiene 2 carriles la vía, todo un carril está llenecito de carros. Y queda uno solo nada más. Esa práctica se viene dando, pero no la vigilan. No la fiscalizan, no hay soluciones para ello, ¿no? Ojalá que encontremos algún pronunciamiento de la Comisión de Vivienda del Congreso, ¿no? No sé, la verdad, ver qué están haciendo. Sería interesante porque hay muchas cosas que definir. Por ejemplo, lo que vamos a tocar en este instante, que es la construcción de albañilería o, si quieren, sistemas aporticados con ladrillos pandereta. Un buen bloque, les digo, es un buen ladrillo, pero que hay que utilizarlo solamente para separar espacios interiores de la vivienda. Tabiquería no portante, o sea que no reciba carga, ¿no? Y por supuesto que la continuidad de los muros con ladrillos panderetas tiene que provenir del piso de abajo. Cuidado, he encontrado construcciones en donde efectivamente han utilizado separaciones de ambientes con ladrillos pandereta, pero debajo no había continuidad de columnas, ¿no? O sea, en el aire, como se dice, ¿no? Y eso comienza a sobrecargar la losa donde no continúa y termina fisurando todo alrededor de la vía perimétrica, ¿no? Entonces no tiene que ser así, tiene que haber continuidad. Si hay columna abajo, continúa arriba.
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0: Si hay muro abajo, continúa arriba. A menos que estés haciendo una separación pues con drywall, ¿no? Pero si le vas a cargar de bloquecitos, por más que sea interiores, entonces vas a sobrecargar sobre un área que no tiene sostenimiento. ¿Cuánto es el ladrillo? 90 céntimos, ¿no? Sí, 90 céntimos. El guicón 18 huecos será un sol 20, ¿no? Al millar te sale más barato. Por 30 céntimos de diferencia estás colocando este ladrillo en los cerramientos, como estamos viendo en las imágenes que nos pone la producción, ¿no? He visto ahí varias que nos está poniendo para los televidentes, donde el cerramiento exterior de la vivienda, la casa o departamento, lo están haciendo con puro ladrillo pandereta, ¿no? Cuidado, esto es para tabiques interiores. Es un ladrillo que se destruye fácilmente, ¿no? Mira, acá nomás se han tropezado acá en la producción, miren cómo me han dejado el ladrillo, ¿no? Así se puede romper. Es un ladrillo bien delicado, ¿no? Como lo pueden ver en la pantalla, ¿no? Entonces, es como una galleta, ¿no? Es la arcilla cocida, ¿no? Tiene bastante cantidad de vacío, ¿no? En realidad, esto no tiene mucha resistencia de por sí. Y además, hay un tema, estimados televidentes, aquí lo vamos a acercar, ¿está? Y qué bonito, lo han roto, miren, ¿no? Entonces, y acá hay uno entero, ¿no? Entonces, es fácil de quebrarse este ladrillo. Y así como es delgado, la humedad, el salitre lo erosiona rápidamente. La humedad lo erosiona y se termina hecho polvo, ¿no? A pesar que es un buen ladrillo, es un buen bloque. Pero hay diferencias, miren. Cuando uno tiene un quincón 18 huecos, ahí tenemos una fotografía, ¿no? Miren, todo lo que han levantado lo han cerrado con pandereta. Es que ahora le llaman ladrillo de segundo piso, pero tú puedes hacer todo quincón, 18 huecos, pero tienes que calcular, ¿no? La capacidad portante del suelo, tu cimentación, y te vas con varios pisos con ladrillo quincón, que es mucho mejor.
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0: ¿No? Para las condiciones que esté estableciendo, hay un cálculo estructural. Pero el ladrillo pandereta, cuidado, ¿no? Ahí veo, por ejemplo, esos huequitos que están a mitad del muro, a mitad de la vivienda en la foto, como que se ve huequitos, huequitos, huequitos, en realidad son los cruces, han cruzado los ladrillos panderete, eso no está bien, o sea, está así más o menos, ¿no? Y eso no debe ocurrir. El ladrillo con su muro debe desembocar o confinar con una columna. No puedes tener cruces así, porque el ladrillo en realidad no tiene un confinamiento de por sí, ¿no? Ah, y otro error que estamos cometiendo. Un ladrillo va con otro con una separación. Le llamamos junta de separación, ¿no? esa junta de separación que tiene que haber entre un bloque y el otro, lo voy a subir acá, entre un bloque y el otro, acá, esa junta de separación, ahí está, ¿no? Esa junta de separación tiene que tener un centímetro y medio. Un centímetro y medio. Ahí está, qué bonito, ¿no? Un centímetro y medio. Esta junta, un centímetro y medio. No más. Tú separas un centímetro más de mortero y le reduces la capacidad de resistencia al muro 18-19%. Un centímetro más va quedando en progresión geométrica. La resistencia es peligrosísimo. Yo he visto a veces que comienzan la primera línea, bien, pero a manera que van subiendo, como sale chueca, con el mortero nomás lo ajustan, ¿no? Y he visto juntas de separación de 5 centímetros, ¿no? Pues ya muy abusivo, 5. Ese muro no va a tener resistencia, tanto horizontal como vertical también. Vertical también, la junta de separación vertical, ahí está, la junta de separación vertical, también centímetro y medio nomás. Si tú lo separas más, malogras la resistencia del muro. Es un tema de procedimiento de albañilería. ¿Correcto? Albañilería. Como pueden ver, voy a aprovechar que está cerca la cámara para poder mostrar. Mire, el ladrillo panderera tiene unas canaletas. Unas canaletas. Uno dice, ah, caramba, ahí va a adherir bien. Cuidado, no. Las canaletas son lisas. Si usted toma un ladrillo King Kong 18 huecos, es áspero. El mortero ingresa los microporos, pero en el ladrillo King Kong, aquí no, acá es liso. Entonces, el pegamento que hay entre un ladrillo y otro no va a tener el mismo efecto, ¿eh? Ojo, no va a tener la misma adherencia, la misma efectividad de adherencia, aunque tengas canaletas. Las canaletas son lisas. Muy bien. Entonces hay que tener cuidado con este ladrillo, hay que saber utilizarlo. A ver, vamos a conversar con el público televidente que está construyendo con su ladrillo King Kong pandereta ahí, en los edificios. Hay que tener mucho cuidado, ¿no? Porque ese muro tiene que tener resistencia a tracción, flexión, diversas fuerzas que se pueden desarrollar, ¿no? Y por supuesto, en zonas costeras, el tema de la humedad deshace. En 20 años está deshecho el ladrillo, se hace pero arcilla. Bueno, estamos en los teléfonos 940-800-800, 741-0955. Estás construyendo con ladrillo pandereta arriba, tu azotea, tu parapeto. Ojo, tu parapeto de la azotea tiene que estar confinado con su par de columnas, ¿eh? No dejes suelto el muro. Alguien dijo por ahí, lo escucho muchas veces, ¿ah? Yo no hago el techo arriba, dice. Yo levanté con mis ladrillos pandereta, mis columnas están así en fierro nada más, y ahí lo dejo porque si no el municipio me va a cobrar por la construcción. Oiga, así no lo teches, te va a cobrar, ¿no? Porque en el desarrollo, digamos, de la tasación reglamentaria que corresponde para calcular el pago del impuesto al patrimonio predial, ahí te va a calcular si tienes muros, si tienes columnas, si has pintado o no has pintado. O sea, que no tengas techo, igual te van a cobrar, aunque estés en la azotea. Muy bien, es parte de... ahí tenemos una fracción también para los televidentes, ¿no? De un muro que ha tenido un corte ahí, ¿no? Y efectivamente estamos viendo también ahí nomás, de buenas a primeras veo que el mortero, la junta de separación está demasiado ancha, ¿no? Entonces ese muro no tiene la resistencia debida. Ahora, solemos pues construir nosotros nuestros cerramientos con pandereta y solemos nosotros sacar un volado hacia el frente, ¿no? Vuelas medio metro, pero tú puedes volar medio metro dentro de tu terreno, ¿no? Dentro de tu retiro, pero no vas a volar medio metro pues encima de los aires de la vereda, ¿no? Eso está prohibido. Entonces, sobre todo es allí donde viene el problema, en el volado, porque en el volado no tienes columna, la columna está un metro más atrás. Tú no vuelas para poner columna. No, tú vuelas y comienzas a cruzar los ladrillos nada más y lo terminas a puro ladrillo con la ventana y todo. ¿La columna dónde está? Un metro atrás. Ahí tiene un ejemplo, por ejemplo, ¿no? En la fotografía. Adelante, bienvenidos a Construyendo Cimientos para el Futuro.
1: ¿Qué tal, ingeniero? Buen día, ¿cómo está?
0: ¿Cómo está? Buen día. ¿Qué tal? Un gusto.
1: Ingeniero, quería yo hacerle una consulta. Mire, hice un contrato para la entidad de una cochera en un condominio. Y naturalmente cuando yo entré a la cochera encontré unas cosas delante, al fondo, una cosita, soy bicicleta, una serie de cosas. Lo que hice yo es, creyendo que era del dueño, lo que hice es precisamente ahí nomás acomodarlo un poco más, y bueno, ha pasado como medio año, y el dueño recién vino, porque hicimos el contrato vía teléfono nada más. Entonces el dueño vino, nos hemos encontrado, y me dijo que hasta ahora no me han sacado esas cosas. Entonces yo digo, pero que ahí era de usted, que era suyo, ¿no? Y dice, no, lo que hice, lo que pasa es que eso es del anterior inquilino. Entonces voy a conversar con el inquilino a veces para que puedan estudiarlo. Pero el detalle es que ya ha pasado días, el inquilino anterior no ayuda a retirar las cosas. Entonces, ¿de qué procede? ¿Qué se debe hacer, inquilino?
0: A ver, mire, si hay un anterior, en realidad usted, al tener un contrato de arrendamiento de la cochera, en el contrato, en las cláusulas, antes de entrar, ha tenido que decir, ¿no? Se entrega el inmueble en arrendamiento en las siguientes condiciones. Está totalmente vacío, está cercado, no hay ningunos elementos muebles, digamos, ¿no? Listo. Eso uno. Por otro lado, si yo ahora tengo un contrato como arrendatario de la cochera, yo tengo la posesión temporal de la cochera. Yo estoy en la cochera, yo pongo mis muebles y todo lo que esté ahí lo puedo retirar definitivamente, ¿no? Pero el tema es que legalmente hay que hacer una pequeña acta, ¿no? En donde se retira, ¿no? ¿Por qué? Porque al usted arrendar y hacer posesión temporal de la cochera, usted tiene la responsabilidad sobre lo que está ahí, ¿ah? Hay que tener cuidado también ahí, ¿ah? No es que no lo puedo mover porque el inquilino anterior lo dejó, ¿no? El inquilino no tiene contrato. El inquilino no está haciendo posesión allí. No está haciendo posesión, ¿no? En todo caso, ¿no? Y muchas veces se puede traer, digamos, a la policía para hacer un acta de constatación de que estos elementos están siendo retirados de la cochera porque yo tengo la posesión temporal y yo soy inquilino y yo tengo la posesión y por supuesto la responsabilidad sobre todo lo que está ahí. Imagínese que se rompa algo que no es suyo, ¿quién está ahí? El inquilino. El propietario no tiene nada que ver ahí, ¿eh? El propietario le está cediendo a usted temporalmente la posesión. El propietario no puede mover nada allí, porque él simplemente es el propietario, es el poseedor mediato, y usted es el posesionario inmediato. Todo lo que está ahí es responsabilidad suya en la parte mueble, ¿no? Puede hacerle con acta de constatación de que está retirando de esas piezas que no le pertenecen, ¿no? Y que están dentro de su posesión temporal, acá está mi contrato de arrendamiento, ¿no? Eso es lo que puede hacer. Adelante, estamos en Construyendo Cimientos para el Futuro. Estamos hablando de los ladrillos, ¿no? Adelante, ¿cómo está?
2: Aló.
0: ¿Qué tal? ¿Cómo está, aló?
2: Aló, buenos días, ¿cómo está, ingeniero?
0: Buenos días, gusto de saludarlo.
2: Tengo dos consultas.
0: Claro.
2: La primera es de que hace 11 años ya me entregaron el departamento en condominio El Olivar de Huescon, en Caraballo.
0: Ya.
2: Ya. Pero es inmobiliaria. Solamente me entregó una primera parte y no la segunda ni tercera, ¿ya? Y bueno, de ahí supuestamente lo vendió a un socio, pero que era de su propia firma, el mismo Moría de Huesco, a Naturale. Y Naturale, a su vez, hace otra empresa que se llamaba Proyecto Caraballo. Y todas las cosas han ido, pues, distribuyendo la propiedad del condominio, que hasta la fecha no nos entregan el Zoom, lo que son gimnasios, salas de reuniones, el minimarket, todas esas cosas. Hasta la fecha son 11 años y no nos construyen el Zoom. La segunda pregunta es
0: exitosa.
2: De que este condominio que le estoy diciendo son de 86 propiedades.
0: Bien.
2: Entre ellos son 26 casas de 105 metros cuadrados. Hay tres torres, ¿no? Donde hay son de cinco pisos. Los quinto pisos son duplex, ya de 128 metros cuadrados. Y los primeros pisos que son de 105 metros cuadrados. Y del segundo al cuarto piso son de 63 metros cuadrados. Bien. Ahora hay unos vecinos mayormente que es de las casas y duplex. están pidiendo el cambio de cobro de mantenimiento. A la actualidad nos están cobrando por la por el porcentaje del terreno que tenemos, del precio que tenemos, pero ellos quieren que sea equitativo. Si nosotros sumamos las medidas, ¿no?, que son mayor medida, son 50 propiedades que tienen de mayor medida,
0: claro,
2: contra 36 que tenemos menor medida. Entonces, ellos, de hecho, que si van a una reunión y hacen la votación, de hecho, que van a ganar, ¿cierto? ¿Esto no calza con lo que es abuso del derecho?
0: No, a ver, vamos a ver.
2: ¿Apelar esa decisión?
0: Sí, sí la puede apelar. Correcto, vamos a ver. Primer tema, el tema de las áreas comunes. Es su contrato compra-venta del departamento o de la casa o pisos, lo que tenga. En la compra de su inmueble tiene que haber una cláusula correspondiente a la entrega de las áreas comunes. Me parecería, no sé, supongo que quizás hay por ahí algunas exclusiones y algunos motivos de fuerza mayor, ¿no? Y de no una desobligación, sino una ventaja para poder entregar las áreas comunes posteriormente. Porque sí, a veces se paran, usualmente ven los contratos que se dan muy
3: exitosa.
0: La entrega del área exclusiva de su departamento, su casa, está apuntando hacia ahí las cláusulas, ¿no? Sin embargo, efectivamente, pero en cambio para las áreas comunes se dan, digamos, una holgura de tiempo. Eso debe estar en su contrato, léalo bien, porque de repente sí, efectivamente, usted todavía nos hacen el Zoom, nos hace tal área común, no la han desarrollado, el salón de juegos, etcétera. Pero lo que pasa es que tiene en el contrato una cláusula que indica eso, que por motivos de fuerza mayor, etcétera, ¿no? Lo puede entregar después. Ojo, por otro lado, el tema de que si yo tengo un depa más grande, pago más, es un tema de acuerdo de junta de propietarios. Lamentablemente no es que si yo tengo más porcentaje de área, pago más, y si tengo menos porcentaje de área exclusiva en mi depa, pago menos en los servicios comunes. Para poder variar eso, efectivamente hay que tener un acuerdo en la junta de propietarios, ¿no? Porque no hay norma que te diga: si tienes más porcentaje de áreas comunes, pagas más del jardín, pagas más al jardinero, paga más a tal mantenimiento del ascensor, ¿no? Es como el que vive en el segundo piso y no usa el ascensor hasta el piso 14. Y dice: yo no uso el ascensor, ¿no?, porque yo vivo en el segundo piso, ¿no? Entonces, no. Tiene que pagar lo mismo en realidad, porque está prorrateado el uso de los bienes comunes, llamémosle, ¿no? Porque son bienes comunes, área más algunos elementos, extinguidor, la manguera, el ascensor, etcétera, ¿no? Son bienes comunes. Toda contradicción que usted desee realizar tiene que escribirlo con carta notarial, si quiere, al presidente de la junta de propietarios, para que pueda usted hacer la solicitud ahí de una asamblea, una reunión, o el parecer que usted tenga. Todo lo que es áreas comunes se basa en los acuerdos
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0: De junta de propietarios, ¿no? Y por supuesto que pueden variar reglamento interno. Tiene que sacar usted reglamento interno, ¿eh? De la partida matriz ahí está reglamento interno. Tiene que buscar eso. O sea, sí puede llegar a encontrar. Sí hay. Si tiene departamentos independientes, sí hay junta, hay reglamento interno de todas maneras. Muy bien. Adelante, tenemos otra llamada. Estamos en Construyendo Cimientos para el Futuro. Gracias por estar con nosotros, a todos los que están en diversas regiones del Perú, ¿no?, y también en el extranjero, que siempre nos ven a través de las redes de Exitosa. Adelante, bienvenidos.
4: Hola.
0: Adelante, ¿cómo está? Bienvenida.
4: Buenas tardes.
0: ¿Cómo está? Buenas tardes.
4: Voy a agradecerle su opinión.
0: Sí.
4: Y yo le estoy llamando del Caballero de la urbanización Santa Luciana. Tengo un problema. Los lotes acá son de 16 por 20, desde la, 16 de frente, 20 de largo, ¿no? Bien. A mi costado derecho hay una construcción de 4 pisos con sótano.
0: Uy.
4: Están por construir el quinto piso.
0: Ya.
4: Y lamentablemente, mi pregunta es esta: desde el segundo piso, el segundo, tercero, cuarto piso que ya está construido, bien, está solamente con ladrillos en la parte posterior, de lado a lado, o sea, toda una U. Tiene la última columna, está a 5 metros de la esquina. A 5 metros.
0: Ya.
4: y luego ese da la vuelta al otro lado también tiene esa misma cantidad de núcleos de 5. De cinco
0: no núcleos. Es mucho, ¿ya?
4: Y, o sea, la U es este de 5 por 6 y por 5. Está solamente con la U, no tiene columnas. Entonces, yo tengo mi vecino también del otro lado,
3: en
4: un momento se podía desmoronar.
0: Por supuesto, claro que sí.
4: ¿Qué es lo que debemos hacer y qué es lo que debemos hacer? ¿Cómo hacer el reclamo?
0: Correcto, muy bien. Muchas gracias por su llamada, está totalmente claro. No podemos dejar una luz tan grande. Si estás haciendo un muro de ladrillos, entre columna y otra, debes tener pues 3.5 metros. 4. No más. 3.5 metros es lo más recomendable. Columna, 3.5 metros de ladrillo. Columna, 3.5 metros, ¿no? Un cálculo, pero no puedes tener esa cantidad de metros que me indique el señor, ¿no? De esquina a esquina. Y el muro de ladrillos no va a tener esa resistencia a lo que es la tracción, flexión y otras cargas que se puedan generar. ¿Qué hay que hacer? Señor, mire, hay que ingresar una carta por mesa de partes, ¿no? Al área de obras privadas del municipio correspondiente, sea Carabello, ¿no? Señores del área de obras privadas, soy el propietario del tram predio. El vecino ha construido así, foto, ¿no? A mí me parece que la distancia entre estas columnas es demasiado para dejar todo con ladrillos, ¿no? No hay confinamiento en el medio. Sírvase, por favor, realizar la inspección debida correspondiente, deje su dirección, correo electrónico, teléfono. El municipio tiene que actuar, ¿eh? Y la verdad es que tiene que actuar de oficio, ¿no? Para ver qué es lo que ha pasado con ello, ¿no? No puede correr tal cantidad, ¿no? Como lo estamos viendo, por ejemplo, ahí la producción me está poniendo una foto, ¿no? Mire esa distancia, no hay columna al medio ahí arriba, ¿eh? En los últimos dos pisos no hay columna al medio, salvo que esté atrás la columna y no se ve. Pero de todas maneras, es factible de hacer una inspección, porque para construir, estamos hablando de cuarto, quinto piso, ha tenido que presentar un proyecto, ¿no? Un proyecto para poder obtener la licencia, y tiene que haber planos, tiene que haber plano de estructura, seguramente. Entonces, eso lo puede fiscalizar, ¿no? El área de obra, pero por carta, ¿no? Aunque usted se acerca a la ventanilla, le den la indicación, está bien, me lo indicaron en ventanilla, me dijo que haga esto, pero yo también meto mi carta por mesa de partes con los firmantes, que son ustedes, los vecinos, etcétera, ¿no? Aduciendo, por supuesto, los riesgos que puedan tener en ese tipo de edificación, ¿no? Y que sirva explayarse y opinar la municipalidad del área de obras privadas distinto. Pero tiene que hacerlo por carta. Las comunicaciones entre los administrados, que somos nosotros, y el administrador, que es el gobierno local, se dan a través de comunicaciones escritas por mesa de parte. Es lo mejor. Amigos, muchas gracias por habernos acompañado en Construyendo.

0: WhatsApp de asesoría legal para inspecciones estructurales, tasaciones de inmuebles, ¿no? Los temas de compra-venta de inmuebles también y todo tipo de tema legal que se dé con todo tipo de predio en el Perú. 991-309-703, escribir. 991-309-703. Los dejo con una grata compañía de Escuela Abierta con Carlos Cornejo. Nos vemos.
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0: la escuela abierta. ¿Me ha parecido o ahora hay niños que también aplauden el programa cuando...?
1: Claro, no, estaba bien, gracias. Son nuestros... los niños de nuestros maestros que también aplauden, por supuesto, porque ese es el programa de los maestros del Perú. Chúpate esa mandarina, claro que sí. Y además nos tiramos la parte, ¿eh? Porque decimos que es el programa de la comunidad educativa del Perú, que ya es arrogarse mucho, digamos. Es cierto, estamos muy contentos, maestros, maestras, de estar con ustedes en Escuela Abierta, el programa de radio de la derrama magisterial. Qué lujo estar con ustedes una hora a la semana para llevarles un programa lleno de temas que tienen que ver con la educación, con la cultura, con el mundo de los maestros y las maestras. Gracias por acompañarnos, gracias por ser parte del programa. ¿Cuántas cosas de las que hablar hoy, eh? ¿Cuántas cosas? Tenemos un programa nutrido, así que comencemos ya, inmediatamente. No quiero dejar pasar

0: un segundo con todas las cosas que tenemos, de las que tenemos que hablar. La Universidad Católica, a través de su Facultad de Educación y el Centro de Investigaciones y Servicios Educativos, desarrolló en el mes de marzo un congreso muy potente y muy importante, que fue el 10º Seminario de Análisis y Perspectivas de la Educación Peruana. Toda organización seria del mundo académico que trabaja educación, hoy tiene que estar preguntándose cuál es el futuro de la educación. La irrupción de la tecnología, los cambios en el mundo, les están preguntando a los educadores: ¿qué hacemos ahora? ¿Cómo viene el futuro? ¿Qué retos nos está planteando estos cambios tan acelerados, la vorágine en la que nos encontramos, estas nuevas generaciones? ¿Qué les ofrecemos para el futuro? Y la Universidad Católica se lo preguntó en este congreso, que además llevaba como subtítulo Desafíos para una docencia transformadora. Claro, si tengo que educar a chicos y a chicas que van a ser docentes, ¿cómo planteamos el reto? Bueno, la universidad llevó este congreso adelante a finales del mes de marzo y ya tiene, digamos, hizo la sistematización, porque claro, no se trata de juntarnos y hablar, ¿no? Luego hay que organizar los textos, sistematizar la información, producir documentos que impacten, que lleguen a todo el país, que lleguen a las autoridades, a los tomadores de decisiones. Y está con nosotros Diana Revilla, decana de la Facultad de Educación de la Universidad Católica, una persona a la que admiramos, queremos y que hemos invitado varias veces al programa para que nos cuente un poquito cómo va ese proceso y además los resultados del seminario. Diana, ¿cómo te va? Bienvenida.
1: Muy buenas tardes, muchas gracias.
0: Gracias.
1: Carlos, y saludar también a todos los que siguen este espacio maravilloso.
0: Gracias.
1: Y un saludo muy especial para todos los docentes.
0: Bueno, en principio, los resultados ya están listos, sistematizados, organizados. ¿Qué han dicho las autoridades? ¿Lo han podido entregar el documento?
1: Voy a mencionar que este 10º seminario siempre se hace cada 5 años en la facultad, en el departamento, con el ánimo de alcanzar al sector del Ministerio de Educación,
0: claro,
1: propuestas, ¿no? Y en esta ocasión nos centramos en el tema de desafíos para una docencia transformadora en la educación básica peruana. Y efectivamente, como tú mencionaste, toma tiempo sistematizar. Ya está la publicación virtual que comprende el enlace a las 5 conferencias que hemos tenido, uh-huh, a los resultados de cada una de las mesas de trabajo de los 4 ejes temáticos que hemos abordado.
0: Que fueron abordados.
1: Fueron abordados.
0: ¿Te parece, Diana, si comenzamos un poco a desmenuzarlos?
1: Por supuesto.
0: El primer eje tuvo que ver con el tema de carrera profesional docente y meritocracia.
1: Así
0: ¿no es,
1: es
0: cierto? Y una de las cosas que a mí me pareció interesante del desarrollo de ese primer eje fue que ustedes han trabajado, enfatizado, han puesto sobre la mesa la necesidad de rescatar la esencia de un docente como agente de cambio social.
1: Así es.
0: ¿Qué significa eso en concreto, Diana?
1: Hemos discutido mucho en estas mesas, que contó con la presencia de diversos panelistas con distintas miradas, plural, para poder asegurar más o menos un consenso sobre el tema. Y lo que reconocemos es que hay que tratar a nuestros maestros como profesionales de la educación que lo son, y reconocer que ellos son agentes de transformación y de cambio social. A veces se les trata como técnicos que solamente aplican medidas, normas técnicas o con los ojos vendados el currículo. Y la carrera pública magisterial tiene que respetar ese proceso meritocrático con el que se inicia hace ya algunos años, valorando el esfuerzo de los maestros, reconociendo lo que van consiguiendo en todo su proceso de desarrollo continuo, ¿no? Entonces, reconocíamos que era necesario revisar muy bien qué significa la meritocracia en esta carrera pública magisterial. Concentrarnos en una evaluación de carácter formativo y no punitivo. Uh-huh. Los maestros necesitan ser acompañados. No podemos ir a clases y decirles: no seguiste el formato y por lo tanto lo haces mal. No, esa no es,
0: claro,
1: la intención.
0: Claro.
1: Hay que reconocer que el maestro, cuando toma decisiones, que los toma todo el tiempo, está tomando decisiones basadas en su saber profesional.
0: Y en la necesidad que tuvo de tomar esa decisión en ese momento.
1: El
0: claro,
1: aula que
0: claro,
1: tiene a su cargo. Entonces,
0: y con las condiciones en las que trabaja.
1: Además. No son las mejores.
0: Además.
1: No son las mejores.
0: Pero cuando hablamos de cambio social, ¿qué queremos cambiar, Diana?
1: Bueno, la sociedad es muy compleja. Educamos una persona en todo su ser, Siempre decimos que la educación es integral, pero ¿qué significa eso? Formamos personas para que se inserten en las comunidades, en las sociedades, por lo tanto, es una formación contextualizada, situada, que tiene que tener un carácter más bien de acción y de transformación. No podemos formar solamente en conocimientos que pueden quedar estancos en algún tiempo, sino más bien prepararlos para la vida. Se les debe formar a todos preparándolos para la vida, y eso significa que el profesor se constituye en un actor fundamental, en un agente fundamental para orientar esos aspectos de formación, en valores, en conocimientos, en habilidades, en reconocer qué tengo, dónde estoy, qué puedo aportar, qué necesito, de qué me valgo para seguir creciendo como persona. Y hoy en día, como está nuestra sociedad tan fragmentada, con mucha violencia, donde todo el mundo reclama cultura de paz, pero nadie dice cómo se hace eso y no se tiene las condiciones para lograrlo, es el profesor el que enfrenta día a día todos los retos que la diversidad del aula de enfrenta.
0: Con la misma carga que tiene cualquiera en una sociedad.
1: Con las horas pedagógicas, ¿no es cierto? Y además mucha demanda administrativa.
0: Además, ¿no? Además.
1: Y eso sobrecarga al profesor, a cualquiera de nosotros.
0: El segundo eje fue salud, bienestar docente e impacto en las aulas. Y bueno, partían del diagnóstico de una grave crisis en salud mental pospandemia que no solo, por supuesto, afecta al sector magisterio, sino en general a una sociedad dañada, con cicatrices, con heridas que no han sido revisadas probablemente de la mejor manera. Y una de las conclusiones para los maestros fue que esta es una variable de calidad educativa y que tiene que ser revisada, Diana.
1: Tiene que ser, primero, valorada, reconocida y necesaria de atender con urgencia. La doctora Tesena Velázquez nos presentó cifras alarmantes de todo el tema de salud mental de los docentes. Los docentes, acuérdate que vienen de una situación de pandemia donde ya terminaron sobrecargados, estresados, con muchas, digamos, necesidades de atención médicas inclusive para poder responder a todo lo que fue la pandemia, donde no teníamos horario, donde había que hacer magia para llegar a todos los estudiantes. Y actualmente las cifras son muy delicadas porque los docentes están cansados, tienen ansiedades, angustias, depresión, como todo ser humano que ha sido sobreexigido y llega un momento en que necesita hacer una pausa o tener algún acompañamiento que le permita sentirse bien. Una persona que no se siente bien, ¿cómo puede a su vez hacerle sentir bien a otra persona? Y llega al aula, tiene que llegar, uno espera que su maestro siempre llegue contento, alegre, descansado, animoso para poder trabajar con los chicos, y sin embargo se enfrenta a tantas situaciones constantemente, y si no está bien en su estado emocional, la situación se complica, porque le estamos sobreexigiendo demasiado. Entonces, es necesario reconocer primero que el docente es una persona que también necesita, como cualquier otro ser humano, que lo valoren en su estado de salud. ¿Cómo está? Y su situación socioemocional está muy afectada porque todo el mundo, cuando pasa algo en la escuela, reclama al maestro. No le reclama a la sociedad, no le reclama a los padres, reclama al maestro. ¿Qué hizo el maestro? ¿Por qué el maestro no respondió de esta manera? Esperaba más de este maestro.
0: Ponte en los zapatos del maestro a ver si tú hubieras podido resolver esa situación.
1: Entrar a aula es complejo,
0: claro,
1: ¿no?
0: Claro, sin duda.
1: Todo el tema de la diversidad en las aulas que no está resuelto.
0: Sí.
1: Hay una política, muy bien, los papeles aguantan muchas cosas, pero ¿cómo se resuelve la diversidad en el aula? Cuando tienes un niño con distintas características que van sumando a 30, 40 niños jóvenes, púberes, que además traen su propia situación socioemocional a las aulas. Entonces nadie le dice al maestro cuál es la varita mágica para desenvolverse en este contexto y además lograr resultados buenos de aprendizaje.
0: Pero una cuñita. Cuando hablamos de salud mental, necesariamente estamos hablando de incorporar el elemento psicologicista en la discusión, ¿o es que el director del colegio también puede generar espacios de conversación entre los docentes, espacios donde los maestros hablen entre ellos? Es decir, ¿todo lo tenemos que psicologizar, Diana?
1: No. La salud en general del docente tiene que estar cuidada,
0: ajá,
1: ¿no? pero cuando nos referimos al su estado de bienestar, de bienestar docente, de bienestar como persona, en realidad lo que hay que generar son espacios de trabajo colaborativo, de apoyo entre pares.
0: Eso pienso
1: porque,
0: yo también.
1: Porque no podemos resolver todo solos. La docencia es una actividad colaborativa.
0: Eso pienso yo también.
1: No es una actividad aislada, solitaria, ni mucho menos.
0: De diálogo, de limar asperezas, de encontrarnos en un espacio.
1: Ayudar a encontrar respuestas.
0: De acuerdo.
1: A reconocer los conflictos cuando existen.
0: De acuerdo. Y de eliminar el WhatsApp de padres, que es el infierno absoluto. Yo doy fe de eso.
1: A veces no ayuda.
0: No ayuda, ¿no es cierto?
1: A veces no ayuda.
0: Eje 3, comunidades docentes. El diagnóstico es que hay una brecha de inclusión en la práctica pedagógica y las conclusiones para el maestro que encontraron en el seminario fue: en el aula la diversidad no se limita a la discapacidad, sino a estilos de aprendizaje, cultura y contextos sociales. En un país tan diverso, Diana, ¿qué tal responsabilidad la del docente?
1: Muchísima. Y a veces la respuesta es: hay que contratar un psicólogo para cada escuela.
0: Eso es imposible,
1: y no,
0: eso no es posible.
1: No existe la cantidad suficiente para
0: hacerlo. Un psicólogo para 1.500 alumnos en colegios grandes es imposible.
1: No se trata de eso, ¿no? Yo creo que ahí lo que hay que reconocer es la capacidad del aula como un espacio de transformación y de conformación entre todos los que conviven en ella. Entonces, para ello el docente necesita tener respaldo, seguridad, y qué mejor que la comunidad de la escuela, la comunidad de docentes, no solo en la misma escuela, sino entre escuelas. Porque a veces hay profesores que son dedicados y buscan alternativas, no se quejan. Los maestros pocas veces se quejan, buscan soluciones. Y quieren resolver de la mejor manera posible, porque quieren mucho a sus estudiantes y tratan de encontrar formas, pero a veces se encuentran con barreras, se encuentran con normas que no los ayuda. Entonces la comunidad docente es la que podría, de alguna manera, presionar, ayudar, colaborar en encontrar estas respuestas que a veces se necesitan, ¿no? Y que no es tan sencillo. Entonces hay que valorar lo que significa trabajar bajo una alta demanda burocrática.
0: Absolutamente.
1: ¿No? Además de que no siempre la familia es incorporada como debe ser en los procesos formativos. Entonces puede ser un buen aliado como puede ser
0: totalmente,
1: no un buen aliado.
0: Totalmente.
1: Entonces, también todo eso se puede discutir en estas comunidades docentes.
0: Bueno, el seminario avanzó, tuvo el eje 4 de transformación de la formación docente, y siguieron discutiendo muchos temas que ustedes pueden encontrar en el trabajo que está en un PDF colgado en la web de la facultad. Yo seguiría conversando contigo, Diana, pero me están pidiendo tiempo y que nos tenemos que ir. Gracias por este aporte de la Universidad Católica, como siempre, y de la facultad que tú lideras, la Facultad de Educación, Diana. No sé si quisieras añadir algo más antes de cerrar rapidito.
1: Sí, yo creo que haber abordado el tema de la docencia ha sido muy importante y ha sido, yo animo a que revisen el texto.
0: Está, sí,
1: porque
0: por supuesto.
1: Es producto de muchas miradas sobre la docencia. El seminario convocó a especialistas de distintas perspectivas, no solo docentes, directivos, académicos, investigadores. Por eso fue importante incorporar en la organización a GRADE, a la derrama magisterial, a UNESCO de Lima, al Colegio Fe Alegría, a Foro Educativo,
0: claro,
1: a GRADE.
0: Todas las miradas ahí.
1: Es decir, ustedes leen los lineamientos que estamos proponiendo y detenernos en cada uno de ellos puede generar un debate muy bonito y una reflexión muy maravillosa.
0: Buenísimo, ministro Chang.
1: Muchísimas gracias.
0: Acá hay un documento, ¿eh? A ver, sí, si escuchamos a la facultad.
1: Ya lo mandamos,
0: de Educación.
1: Al ministerio.
0: Gracias, un gusto,
1: gracias.
0: Diana Ríos. Muy bien, lo que viene a continuación es el maestro lector. Crisol encontró su maestro lector del mes.

0: bastante me motivó con la presencia de nuestras autoridades también del colegio y con la mucho más la presencia de los estudiantes, ¿no? Es importantísimo que los maestros pues se motivan a la lectura, al hábito de la lectura, así como a los estudiantes. Es una experiencia en primera vez importante y me fortalece mucho más para poder continuar con este hábito de lectura. Este premio lo dedico a la familia, ¿no? A mis padres que sufrieron, están en el cielo, a mis hermanos, hermanas que están, que sufrieron también y que están presentes de alguna manera. Han contribuido en mi formación, ¿no? En mi formación desde punto de vista, distintos puntos de vista, ¿no? Y gracias, ¿no? Por promover a la librería Crisol, que es parte de la magisterial, a nuestro sindicato, el SUTEP, grandioso, ¿no? Que de alguna manera está contribuyendo en la formación de los maestros, ¿no? Y de los estudiantes. Mis agradecimientos a ellos que siguen incentivando, que siguen motivando a no solo a la gran unidad escolar, sino a diversos.
1: En verdad, un momento tan importante, un momento tan significativo, en el que se tenga que hacer el reconocimiento a un gran maestro de nuestra gloriosa institución. Me estoy refiriendo al maestro Walter Fulgencio Santa María Liberato, que en esta oportunidad va a tener el reconocimiento de la terreno magisterial y la librería Crisol por haber hecho una constante revisión de los textos que ofrece, una lectura permanente a lo largo de los meses de junio y julio de 2026. De veras, maestro, es una alegría y al mismo tiempo, en nombre de todos los que trabajamos en la Dirección Regional de Educación, expresarte nuestras felicitaciones, y no solamente nuestras felicitaciones, sino también nuestro agradecimiento, porque un maestro huanuqueño tuvo que sacar cara a nivel nacional para ser pues reconocido como el maestro lector del mes de junio y julio. Se resuelve en su artículo primero reconocer y felicitar al docente Walter Juvencio Santa María Liberato de la Gran Unidad Escolar Leoncio Prado por haber obtenido la distinción del mejor maestro lector correspondiente a los meses de junio y julio, el diploma de honor que lo reconoce como el mejor maestro lector a nivel nacional por los meses de junio y julio del 2026. El maestro Walter Fulgencio Santa María es el cuarto maestro de la región.
2: En ese momento se ha hecho la entrega del diploma o reconocimiento.
1: El Consejo Nacional de Educación es un órgano autónomo, consultivo, técnico del Ministerio de Educación. Desde aquí, en representación, queremos también reconocer la dedicación del maestro Walter Quirós. Leer debe ser parte de la vida.
3: Vamos a entregar todas las autoridades que están aquí, los libros para el director, para que los pueda llevar a su biblioteca escolar. Desde hoy día, como dijo la maestra, tendrán más libros para que puedan leer y cada vez tener este disfrute con la lectura y los libros que todos esperamos.
4: Nuestro sincero reconocimiento al maestro Walter por traer conocimiento, por traer un granito de arena para contribuir en la biblioteca de este prestigioso colegio.
5: Maestro, maestra, siga leyendo y siga consultando los libros de la Biblioteca Digital para Maestros, porque usted podría ser el próximo maestro lector y nosotros llegar a su escuela con 70 libros nuevos, un diploma y también contar con todas las autoridades que reconocen el valor de usted como lector y como transmisor de saberes a sus alumnos.
6: Esta iniciativa de Crisol es maravillosa. En la medida en que los maestros y maestras asociados a Derrama Magisterial pueden descargar los libros en PDF y leerlos, al ser digital, Crisol puede monitorear quiénes son los maestros que más leen. Y hay esta campaña de encontrar al maestro lector del mes. Y claro, pueden hacer seguimiento de quién es el lector que más leyó, cuánto leyó, qué libros leyó. Y entonces encontramos a maestros en cualquier lugar del Perú que son extraordinarios lectores. Y hasta allí se va Crisol, los reconoce, los premia como maestros lectores y les arma su pequeña biblioteca con algunos libros para que puedan seguir leyendo y los chicos de estos maestros o maestras pueden también aprovechar la lectura. Es extraordinario. Ahora, maestro, no es que yo abra un libro y ya dice, ah, leyó, no. La inteligencia artificial permite saber si el libro se leyó, cuánto tiempo estuvo abierto. O sea, hay un seguimiento ahí constante. Es espectacular. Pero lo bueno, maestro y maestra, es que los libros están ahí a su disposición. Y son de Crisol. Son de última generación. Hay también libros antiguos, libros clásicos. Todo lo que usted necesite. Pausa breve, ¿me piden o seguimos con el programa? Seguimos, seguimos. Porque vamos a hablar también además de libros y de literatura y de poesía y de verso, que también es tan lindo. Está con nosotros el profesor de literatura Jorge Vice Rebagliati, porque se viene el tercer festival de verso clásico hispánico. Yo cuando oigo hablar de verso clásico tengo que pensar en mi padre, que era un fanático de la poesía. Él era lorquiano, digamos, que probablemente escapa del verso clásico, que corresponde más quizás al siglo de oro español. Pero en fin, el profesor Jorge Vice me ayudará a entender un poquito más esto.
7: Yo soy también lorquiano.
6: Bienvenido, profesor.
7: Le puedo decir que Lorca es un seguidor absoluto del
6: siglo de oro español.
7: Del verso clásico.
6: Claro.
7: Sobre todo en el teatro.
6: Ok.
7: ¿No? Ahora, tenía un sentido rítmico
6: maravilloso, maravilloso.
7: Por ejemplo, El llanto por Ignacio Sánchez Mejías. Ajá. Es una grandísima obra. Y hay testimonios de los poetas de su generación que se lo escucharon leer a él.
6: ¿Ya? ¿Con esa musicalidad?
7: Con una musicalidad espectacular. Es decir, se comentaba enormemente porque era un gran intérprete, por otro lado. Nada menos que en Sevilla, en el Alcázar de Sevilla, en el jardín del Alcázar de Sevilla, esta magnífica obra recitada por García Lorca.
6: Sí. Voces de muerte sonaron cerca del Guadalquivir. Uh-huh. Voces antiguas que cercan. Era ese.
7: Era la muerte de. Es decir, las famosas a las 5 de la tarde.
6: A las 5
7: en punto de la tarde, ¿no? No me acuerdo exactamente, pero decía, no volverán a ser,
6: sí,
7: ¿no?
6: Sí, sí, claro. Era hermoso, sí. Era hermoso. Sí. Bueno, pero no quiero hablar de la poesía lorquiana de mi padre, sino quiero conversar sobre el tercer festival de verso clásico hispánico.
7: Queremos invitar a los alumnos y a los profesores que los puedan acompañar al tercer festival de verso clásico hispánico. Estamos invitando alumnos de últimos años de secundaria y también alumnos universitarios. Este es el tercer festival y hemos tenido felizmente una recepción progresiva, cada vez más, porque hay más interés en esta especie de momento experiencial de la poesía, ¿no? Porque la poesía oral es un fenómeno magnífico que viene desde Homero y duró con insistencia hasta mediados del siglo XVIII. Después, la facilidad de la imprenta, la lectura individual, ya no lo hicieron tan tan frecuente, ¿no? Y ahora mismo, ¿no? Prácticamente los únicos que quedan son los decimistas, sí, por ejemplo, sí, en la poesía popular.
6: Sí.
7: Pero antes era un fenómeno mucho más grande. Y los textos, incluso escritos, se leían en voz alta, ¿no? Hay un famoso episodio de la venta del Quijote en que uno se pone a leer precisamente un libro de caballerías y todos hacen silencio y escuchan.
6: Para escuchar, claro. Uh-huh. En este festival lo que se busca es que los participantes lean, exacto, no que declamen.
7: Exacto, exacto.
6: ¿Por qué?
7: Porque a veces hemos tenido una tradición un poco grandilocuente, un poco pomposa, que oculta la parte propiamente significativa del verso. Leer poesía no significa mover los brazos ni actuar necesariamente. Claro, existe la poesía en el teatro y eso tiene todo su código, pero puede perfectamente leerse comprensivamente, marcando las pausas, insistiendo en determinadas palabras, cuidando las sinalefas, los encabalgamientos, y no hacer esa poesía declamatoria y pomposa.
6: De acuerdo. Solo con la voz y en la lectura puedo transmitir lo que la poesía me quiere contar.
7: En última instancia yo creo que sí, ¿no? Es decir, lo que nosotros hacemos es reproducir internamente aquello que se externaliza. Pero si uno lo externaliza, lo sabe dos veces. Lo sabe porque lo ha captado internamente y lo sabe porque lo ha podido reproducir.
6: De acuerdo. Este es el tercer festival de verso clásico, sí, hispánico. ¿Cómo han sido las versiones anteriores? ¿Qué tipo de convocatoria han tenido? ¿Cómo han respondido los, mira, amantes de la poesía?
7: Lo interesante es que, bueno, al principio solo lo hicimos con estudiantes de colegio, pero luego nos dimos cuenta de que los estudiantes universitarios tenían también mucho interés en esto. Entonces hemos abierto desde el segundo festival, abrimos la convocatoria también para estudiantes universitarios y ahora esperamos una convocatoria mayor que las anteriores, ¿no? El año pasado tuvimos como 80 o 90 personas
6: en Lima.
7: Pero hoy día, y más o menos, un poco menos en Arequipa, porque el segundo festival también estuvo en Arequipa, y ahora esperamos tener más de 100 personas.
6: Esto está convocado por el Departamento Académico de Humanidades de la Universidad del Pacífico.
7: Exactamente.
6: ¿Y sí, es una convocatoria, digamos, nacional, abierta?
7: Nacional, en realidad, nacional en el sentido en que cualquiera que esté en Lima puede participar, porque la idea es que participe
6: presencialmente. Ah, pero puedo venir de Piura a participar.
7: Por supuesto.
6: Claro, ¿no es cierto? Me chapo mi avión o mi bus y me vengo.
7: Por supuesto. Además, esto tiene que ver con algo que hemos hecho antes, que es un taller para profesores.
6: Ah, qué bonito.
7: Hicimos un taller para profesores que se realizó en mayo, en abril-mayo, y luego precisamente lo conectamos, y creo que eso es lo que vamos a hacer el año que viene, con la producción de Copelius de alcalde Zalamea.
6: Okay.
7: Para que ellos vieran en ejercicio lo que era el verso clásico hispánico. ¿Y por qué el verso clásico hispánico? Además decimos hispánico porque el siglo de oro no solo fue peninsular, es decir, no solo fue de España, también fue de América.
6: En América también se hizo,
7: claro, es decir, uno de los grandes hits de esto, porque cada persona escoge su texto, es Sor Juana Inés de la Cruz.
6: Claro.
7: Pero claro, masivamente, ¿ah? Bueno, lo que les decía es que si alguien puede empezar a captar la poesía del siglo de oro, puede leer cualquier cosa.
6: Cualquier cosa.
7: Es decir, cuando se queja la gente de las pruebas PISA, etcétera.
6: Claro, leyendo la poesía del siglo de oro.
7: Es decir, leyendo poesía y más todavía poesía del siglo
6: de oro. De acuerdo. ¿El soneto es el rey del siglo de oro? ¿Es la métrica?
7: Es uno de los grandes es uno de los grandes éxitos. Sí.
6: Es uno de los grandes éxitos. Sí, sí, sí. De acuerdo. Esto va a estar bueno, no me lo quiero perder. Esto va a ser el 10 de octubre.
7: Estás invitadísimo.
6: Muchísimas gracias. ¿Ya? Yo creo que me escapo del noticiero, voy para allá.
7: Escapas del noticiero porque como llega hasta las 2, o sea que puedes estar antes o puedes estar después.
6: De acuerdo, de 9 a 2, el 10 de octubre en el auditorio más Heller de la Universidad del Pacífico.
7: Exactamente.
6: Excelente. Gracias, profesor Vice, por esta convocatoria y por esta iniciativa.
7: No sé si tenemos el QR.
6: Lo vamos a poner en pantalla, ahí está, justamente, quienes están en pantalla, ahí lo pueden seguir.
7: Perfecto.
6: Gracias nuevamente y buena suerte a la universidad por esta iniciativa. Pausa y volvemos.
8: La hora en Exitosa, 12 del día y 30 minutos. 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

0: seguimos en el programa de los maestros. Esto es Escuela Abierta, el programa de radio de la derrama magisterial. Muy contentos de estar junto a ustedes, profesores, profesoras. A ver, ¿se ha cumplido con el 6% que marca la Constitución para educación? No. ¿Se ha cumplido con los maestros cesantes y jubilados? No. Y encima un cipayo del Colegio de Economistas a nombre de no se sabe quién ha interpuesto una demanda constitucional para dejar a los maestros sin un beneficio que iba en camino. Increíble, increíble. ¿Saben cómo se llama eso? Ausencia de conciencia de clase. Eso se llama. Luego, los compromisos firmados en acta por los ministros de Estado, varios de ellos desatendidos, ¿han cumplido con los maestros? La respuesta es no. Entonces, claro, un Estado perro muerto, los maestros han dicho basta, basta, y con toda razón. El profesor Gilmer Mesa, secretario general del SUTEP Lima, está con nosotros porque se viene un paro nacional. Dijeron, se acabó, ya está buena las mesías. Y el ministro Chang, no sé, ¿en qué anda, pues? Paseando. ¿Cómo está, Gilmer?
1: Sí, un gusto.
0: Profesor, bienvenido.
1: De estar aquí en tu programa, que tiene una sintonía muy importante dentro del magisterio.
0: Y que nos la jugamos por los maestros siempre, profesora. Y
1: definitivamente, este es un espacio hecho justamente para...
0: Para los maestros, así es.
1: ¿No? Y efectivamente, ¿no? Nosotros... hemos decidido entrar a una confrontación con el gobierno por los temas que acabas de mencionar. Existe una constitución política, la ley de todas las leyes, y que marca en el artículo 16 un punto fundamental que tiene que ver con el presupuesto para el sector, 6% del PBI. Antes no lo decía, no lo precisaba.
0: Así es.
1: Las luchas del magisterio en tiempos difíciles de pandemia hicieron de que hoy esté escrita,
0: me acuerdo,
1: esa cifra, el 6%, que se traduce en infraestructura, material didáctico, alimentación de los estudiantes, fundamentalmente de los que están en jornada escolar completa, que están desde las 7:30 hasta las 3:45 de la tarde, muchas veces sin probar bocado alguno. Los maestros necesitan atención. De la misma forma, remuneraciones. Nuestra solidaridad con los maestros que están en el interior del país, en las zonas de frontera, en las zonas intercultural bilingüe.
0: Así es.
1: Y nuestro saludo a ellos que viven en situaciones precarias. Pero también nuestra solidaridad con los compañeros que trabajan en las escuelas, el personal administrativo y de servicio.
0: ¿Verdad? Que y nunca hay que olvidarnos, por cierto.
1: Estamos en unidad con ellos y exigimos lo mismo, el cumplimiento del 6% del PBI que no precisa en este proyecto de presupuesto, y eso a nosotros nos preocupa. Hay un convenio colectivo, acabas de decir, en el que precisamente indica que se deje cumplir con el 6%, pero también remuneraciones para los maestros.
0: Sí, señor.
1: Y no lo precisa. Pero también el bienestar. Hoy vemos más que antes un problema dentro de nuestros estudiantes y no lo sabemos cómo, y no sabemos nosotros cómo resolver. Hay una norma que data desde el 2015, ¿no? Emitida, es un decreto supremo por el gobierno, en la que le dan al estudiante todo el derecho a la defensa y dejándonos a los maestros con serias dificultades. Pero
0: perdóname, pero si mira lo que pasa en los privados, Gilmer, que tienen todo.
1: Definitivamente.
0: ¿No es cierto? Pienso en el Liceo Naval. Gilmer, por favor.
1: Es convenio. Mira, fíjate, y hay un punto que sí nos trae a este tema de esta medida de lucha, que es un punto medular, que es el de las pensiones. Tú lo has dicho. Hay una ley que dice categóricamente que el cesante debe tener una vida digna.
0: Así es.
1: Una pensión
0: así
1: equivalente
0: es
1: a lo que cobra un profesor de primera escala. Existe la ley, el Estado se ha valido de un artificio a través del Colegio de Economistas de Lima.
0: ¿De Lima?
1: No del país.
0: No, claro.
1: Y han presentado un proceso de inconstitucionalidad de la ley.
0: Sin que nadie los invitara.
1: Y eso a nosotros nos preocupa. Hay demandas ahí contra la persona de quien ha presentado ello, porque todos los demás decanos han dicho, nosotros no sabemos, no es acuerdo. Y eso nos preocupa.
0: No es acuerdo, se mandó por la libre. No, es
1: solo
0: tremendo.
1: Ha llevado ese tema a ese camino. Pero aquí hay decisiones políticas. La ley puede estar en un proceso de demanda, pero la ley existe.
0: Sí, señor.
1: Se tiene que reglamentar. Y eso para el Estado hoy ya es un reto.
0: Claro, porque esa demanda puede demorar 3-4 años en resolverse.
1: 4-5 años.
0: Así es.
1: Mientras ello se tiene
0: así es.
1: Que generar la reglamentación y los maestros cesantes que ya están muchos, ¿no? En edad avanzada. No pueden esperar 4 años para ver si este tema se... Acá tiene que haber voluntad política.
2: Pero, Gilles, a mí me han traído boletitas de 400, 500 soles, ¿ah? No hay derecho.
1: Así es. Y el que gana más de la 19,990 no está más de 893 soles. O sea, ni siquiera llega a 900 soles. Es el que gana más, el que tiene la mejor pensión. Es decir, está en una situación muy precaria. La Constitución Política, en su primer párrafo, dice que es el Estado responsable del bienestar. Y vemos que aquí no existe el bienestar.
0: Entonces, ¿que Julio Velarde viva con esa pensión, Gilmer? Que cualquiera de estos viva con una pensión.
1: Ningún funcionario del Estado.
0: Así es.
1: Ningún padre de la patria.
0: Así es.
1: Puede vivir.
0: No puede, ¿cómo hacen?
1: Pretender vivir.
0: No puede ser, solo pues. Solo los maestros. Increíble. Entonces,
1: después de haber entregado su vida, 5 años de estudio en universidades o institutos superiores pedagógicos.
0: Más capacitaciones. Más,
1: cerca de 40 años.
0: Así
1: algunos,
0: es.
1: Más de 30 años.
0: Así es.
1: De vida sacrificada al servicio de la educación pública y viven en una situación muy precaria y muy precaria. Si tú alquilas un departamento que te cueste 700 soles, ¿con qué vives? ¿Con qué comes? Más la medicina y todos los aspectos. Y aquí tiene que ver un tema de sensibilidad del gobierno, ¿no? Se dice que deben aumentarse las pensiones pensando en la pensión 65. Nosotros no estamos en contra. Pero ¿por qué no piensan en aumentar también la pensión de los cesantes, los maestros cesantes de nuestro país?
2: Los dos papás de Keiko, antes de entrar en política, eran docentes.
1: No,
2: uno docente universitario y la otra tenía una academia, o sea que eran, se dedicaban a la educación.
1: Era docente de la Universidad Agraria
0: de... ¿Te acuerdas, Gilmer?
1: Claro, definitivamente.
0: Claro.
1: Y ha conocido el tema de la precariedad también.
0: Así es.
1: De las remuneraciones de universidades estatales.
0: Así es. A eso quería llegar. Entonces,
1: mira, nosotros hemos decidido en la asamblea anterior, la quinta asamblea, se acordó un paro nacional, se encargó al Comité Ejecutivo Nacional poner la fecha y establecer la medida. Ya se tiene fecha.
2: No ha habido discusión, o sea, digamos, si ha habido discusión y debate, pero dirías que fue aprobado por amplia mayoría.
1: Por unanimidad.
2: Unanimidad.
1: Todos los maestros dirigentes.
2: No hay vuelta a quedarle, pues.
1: Han traído la voz de los maestros, estamos desplazados por todo el país. Hoy día tenemos una asamblea en horas de la tarde en la que se va a definir ya este tema, que es una propuesta del Comité Ejecutivo Nacional, porque se dio el encargo que ellos decidan la fecha. La fecha ya está planteada, va a ser el 29, y la asamblea lo ratificará el día de hoy en horas de la tarde, porque eso es cómo se tienen que hacer las cosas. De esa manera se tienen que hacer las cosas. Y estamos conversando en el tema unitario con los compañeros que son administrativos y de servicio para parar las labores ese día, en su colectivo. En otras palabras, se cerrarán los colegios porque no van a haber trabajadores, ni docentes, ni administrativos ese día.
2: ¿Qué tendría que hacer el ministro Chang para que ustedes digan levantamos la medida de fuerza?
1: Mira, precisar los puntos planteados en la negociación colectiva. Estos son temas que se van a resolver. Hay un incremento de presupuesto, los colegios están que se caen a pedazos. Hay que ver cómo solucionamos. Hay que ver cómo solucionamos el tema de la alimentación.
2: Y se viene un niño, Gilmer, ¿eh?
1: Y
2: se viene un niño grueso, ¿eh?
1: Un poquito más grave todavía, ¿no? Ayer estuve en una institución educativa en Chorrillos, ¿no? Y frente a los pantanos de Villa.
2: Horroroso.
1: Y vi la precariedad
2: horroroso
1: en la que se encuentran los colegios. Y dicen, encima hay un árbol ahí que está muriendo de pie, no se puede hacer nada, peligran los estudiantes, y dicen que por un tema del cuido de las áreas verdes no lo pueden tumbar, y vaya a ser que ocurra lo que ocurrió en Iquitos, caiga este árbol sobre los estudiantes.
2: Tremendo.
1: Y eso generaría un perjuicio.
2: Tremendo.
1: Entonces, al final, nosotros hemos conversado con la autoridad, creemos de que se tiene que resolver ese tema, pero el paro va a ser el día 29.
2: Me voy con el profesor Idel Bexler, que tengo que hablar con él en relación a la decisión que ha tomado el gobierno respecto a las tutorías, pero quisiera pedirle un último mensaje a los maestros y maestras respecto a la paralización, su convocatoria a los maestros, profesor Gilmer.
1: Sí, a todos los maestros del Perú, desde la región Lima Metropolitana, instamos a que esta medida sea una medida que convoque a todos los maestros, sensibilizarnos que hay puntos medulares, Uno de ellos es el tema de la transformación de esta plataforma del CICB, que tuvo un objetivo, que era de visualizar. Hoy sirve como un mecanismo de presión y prácticamente de sanción a los maestros, y pedirle al gobierno también que genere un proceso de normatividad en la que los estudiantes tengan también sanciones. En ese sentido, la convocatoria para todos los maestros, el acuerdo será hoy día, de la fecha establecida por el Comité Ejecutivo Nacional, y todos tenemos que salir a la calle a luchar por los derechos de los maestros, pero también de nuestros estudiantes y, por ende, de los padres de familia. Todos estamos convocados, todos a la marcha.
2: Gracias, profesor Gil Hermes. El secretario general del SUTE Lima ha estado con nosotros, profesor Gilmer Mesa, anunciando que el 29 de octubre, entonces, los maestros paran labores en reclamo de sus derechos. Me voy con el profesor Idel Bexler, que ya está comunicado con nosotros a través del Zoom. Profesor Bexler, ¿cómo le va? Qué gusto estar con usted, bienvenido.
3: Hola, querido Carlos. Un saludo para ti y para todos los amigos televidentes y oyentes.
2: Profesor Bexler, no son pocas las veces que hemos conversado en radio, en algún momento en televisión, y usted siempre dijo que tenía que regresar al sistema educativo peruano el asunto de las tutorías y el acompañamiento a los docentes. Parece que esto regresa al sistema educativo peruano. Quisiera conocer su opinión.
3: Carlos, tú eres una persona que conoce mucho de educación y que sigues el movimiento educativo y pedagógico desde hace varias décadas. Y siempre hemos hablado de que la desaparición en 2015 de la dirección de tutoría, que ha anunciado el Ministerio de Educación va a restablecer, fue un gravísimo error. Como fue un gravísimo error dar normas y posteriormente crear el CICB, que lo único que ha hecho es registrar información, llegándose a que los padres de familia sean los que más denuncian, y entonces, con la acción, teniendo en cuenta una norma que también acaba de decir el profesor Gilmer, debilita el trabajo pedagógico del maestro y más bien promueve la facilitación de denuncias por cualquier motivo. Esto ha determinado que la disciplina escolar se debilite, que la convivencia escolar y un marco de bienestar socioemocional se debilite. El caso del Liceo Naval, querido Carlos, queridos amigos, es la punta del iceberg de una situación que venía creciendo y que hemos conversado plenamente. Así que yo he estado hoy día en una reunión conversando con colegas maestros del SUTE, y ellos son conscientes de que los docentes, los auxiliares, los directores han estado bloqueados en ejercer su autoridad profesional para que los alumnos cumplan con los límites disciplinarios. Espero que esto cambie y lamento mucho lo ocurrido en el Liceo Naval, y es el indicador de la grave crisis de la disciplina escolar que espero el Ministerio. Y también espero que la Defensoría, la DEMUNA, el INDECOPI, querido Carlos, en los colegios particulares, no se metan donde no deben y no alienten las denuncias de las familias, sino el trabajo de la familia con el colegio para educar bien a los alumnos y aprendan a ser disciplinados en cualquier espacio de la vida.
2: Profesor Bexler, para quienes nos están escuchando y no necesariamente pertenecen al mundo de la educación, que no son maestros y maestras, ¿cómo explicarles que este sistema de tutoría sí va a generar esa disciplina que usted demanda?
3: Mira, en primer lugar, va a fortalecerse la capacitación de los tutores, que son los que dialogan con los alumnos, los que están cerca para evitar el acoso y la agresión escolar, que es el bullying, que están cerca de los alumnos, con los docentes, con los psicólogos, si es que hay un colegio privado, con los auxiliares de educación, para que los alumnos sean puntuales, no acosen y agredan a sus compañeros, para que cumplan con los horarios y para que vayan vestidos debidamente a la escuela. En lo que llamamos nosotros la convivencia escolar, así como hay la convivencia familiar, la convivencia ciudadana, hay una convivencia escolar. Y lo que tiene que hacer la dirección de tutoría es capacitar a los tutores. Uno. Dos, dejar de lado las normas actuales existentes que limitan la autoridad del maestro. Tres, la Defensoría, la DEMUNA, INDECOPI, tiene que entrar en situaciones muy extremas. Y cuarto, debe replantearse el tema de si se ve por si se ha convertido en un depósito de reporte, para que cualquier cosa que hacía o hace el maestro sea planteado como denuncia. Entonces, el maestro, para evitarse problemas, porque inmediatamente van los abogados de estas instituciones y los sancionan, prefieren dejar hacer y pasar. Hay que fortalecer el principio de autoridad positiva, formativa del maestro. Ese es el reto.
2: Muy bien. Profesor Bexler, una última pregunta en 30 segundos porque el tiempo me gana. ¿Cómo evalúa usted lo que ha dicho el profesor Gilmer Mesa de este paro del 29 de octubre?
3: Yo espero que no se produzca. Falta mucho tiempo, que el diálogo prevalezca, porque los paros siempre afectan a los alumnos. Espero que del diálogo positivo el Ministerio de Economía fundamentalmente se sensibilice para aumentar, aunque sea progresivamente, como vengo planteando, las pensiones a los cesantes y jubilados. Yo quisiera saber, los señores economistas que se oponen, si pueden vivir con 700, con 600, con 800 soles. Ajá. Los sueldos de los economistas lo impusieron en la administración de estos últimos 15 años, para que no se gane ciertos profesionales no menos de 25 mil soles que la planilla GAF. De tal manera que un poco de comprensión.
2: Absolutamente.
3: Para los cesantes y jubilados.
2: Absolutamente.
3: Con el diálogo y la intermediación del señor ministro de Educación.
2: Muy bien.
3: Este paro no se produzca, sino comience a generarse.
2: De acuerdo.
3: Una voluntad de atención a los cesantes y jubilados.
2: Gracias, profesor Bexler. Un abrazo siempre. Gracias por estar con nosotros. El profesor Yael Bexler, ex ministro de Educación, nos hablaba del plan de tutoría y orientación educativa y convivencia escolar en el aula y nos daba su opinión respecto a esta decisión del gobierno. Bueno, nos metemos en otros temas. El modelo educativo tradicional fue diseñado para preparar a los estudiantes para profesiones relativamente estables, pero el juego ha cambiado. Y en la UTEC lo tienen claro. Qué bestia, la UTEC ya cumplió 15 años, ¿eh? ¡Uf! Qué rápido ha pasado el tiempo. Estamos con Jesús Bellido, decano de la Facultad de Computación de la Universidad de Ingeniería y Tecnología UTEC, justamente para hablar de cómo en la UTEC han entendido esto y cómo están haciendo las cosas. ¿Cómo está, decano Bellido? Bienvenido, gracias por estar con nosotros.
4: Buenas tardes, muchas gracias.
2: Bueno, ahora más que formar para un puesto específico, la educación, entonces, ¿para qué está?
4: O sea, claramente creo que vivimos en una época de disrupción tecnológica.
2: Absolutamente.
4: ¿No? Absolutamente, y creo que cada vez va a ser más frecuente esto, y la inteligencia artificial hoy en día no es la que teníamos hace 5 años, por ejemplo, ¿no? Entonces,
2: es cada vez más retador todo.
4: Cada vez más retador, y creo que cada vez vamos resolviendo problemas que cada vez serán irresolvibles, inimaginables, o que no tenían solución. Por ejemplo, hace un par de semanas, una IA propuso una solución a un problema matemático que humanamente no era posible. Si la solución todavía es factible o no, está en verificación, pero cada vez estamos avanzando hacia resolver problemas cada vez más complejos. Y creo que eso está enlazado con la formación que tenemos, con la investigación que hacemos, con los emprendimientos que hacemos, y en UTEC sí tenemos esa mentalidad de poder engranar el aprendizaje que tienen nuestros estudiantes, la investigación que hacen y el emprendimiento que se hace. Justamente en UTEC tenemos una mentalidad de formación en constructores, en builders, que se trata de que los alumnos aprendan haciendo. Creo que hay una gran diferencia entre aprender a escuchar, o aprender escuchando y aprender haciendo.
5: Okay. ¿No? Entonces, okay, pero eso significará entonces que si yo mañana necesito a alguien para un puesto de administración, ¿no debería decir busco administrador? ¿O sí debería decir busco administrador, pero con estas características?
4: O sea, creo que, o sea, en el inmediato tiempo, pues sí, con ciertas características.
5: Todavía, ok.
4: Todavía, pero es algo que se va a ir normalizando, creo yo.
5: Ok.
4: O sea, sí me gustaría tener una bola de cristal y ver el futuro.
5: No, por supuesto, por
4: pero
5: supuesto.
4: Pero creo que es algo como, ¿sabes Excel? Hoy en día, pues, es un must saber Excel, pues, saber de inteligencia artificial como para poder resolver los problemas.
5: Ok.
4: Que la carrera de administración, okay, o de economía pueda tener, también va a ser un...
5: O sea, un administrador que sabe código de cloud me es más útil que uno que no.
4: O sea, que pueda usar una IA para hacer más fácil su trabajo. Claro. Pues sí.
5: Claro. Pero a veces, de pronto, hay un chico o una chica que quieren estudiar filosofía, pero pueden ser extraordinarios logísticos también, digamos, y tienen la prestación en inteligencia artificial. O sea, de pronto lo que hay que cambiar aquí es la mentalidad del que quiere contratar, para que no tenga la etiqueta de la carrera que escogió, sino de pronto las habilidades que este nuevo profesional trae.
4: Claro, que creo que en psicología, por ejemplo, o sea, no es exclusivo de inteligencia artificial.
5: Así es.
4: Entonces, como que es cómo utilizo la inteligencia artificial para hacer mi trabajo de psicología mucho más ágil o mucho más rápido, por decirlo así, ¿no? Entonces, creo que hay muchas herramientas que son nada más que herramientas que nos van a ayudar en los oficios que sí tenemos, siempre y cuando haya un factor humano, un pensamiento crítico.
5: Así es.
4: Importante.
5: Y que sea todo más multidisciplinario también, digamos, ¿no?
4: Sí, claro, o sea, también parte de la formación en UTEC es que los estudiantes aprendan a resolver problemas,
5: okay,
4: con una visión multidisciplinaria. No solamente tener una visión
5: de
4: una sola carrera, sino resolver un problema desde distintos ángulos, ¿no?
5: Pero eso te obliga a trabajar con chicos de varias facultades, por ejemplo, en los proyectos y de varias carreras.
4: Y con varios puntos de vista, que es lo interesante de trabajar en equipo, ¿no?
5: Pero eso es fascinante, ¿no? Pero hoy día la UTEC puede, con todas sus facultades, involucrar a gente de otras carreras y que la malla se articule, porque a veces pues tienes esos problemas, ¿no? Los más administrativos, ¿cómo ligo a chicos de otras carreras para que más luego las notas calcen? ¿Cómo resuelven esa parte?
4: Sí, bueno, hay cursos relacionados con proyectos interdisciplinarios que los llevan todos los estudiantes,
5: okay,
4: que en UTEC, que estén engranados con el mundo de startups y UTEC Venture, claro, y todo lo demás.
5: Claro.
4: Entonces, sí es importante que en un salón haya una mistura, por decirlo así, de alumnos de distintas carreras que puedan formar equipos multidisciplinarios, ¿no? Entonces, sí es un curso transversal para todos, como hay varios otros, ¿no? Programación, comunicación, dentro de ellos está también proyectos interdisciplinarios que forman justamente esta habilidad de los chicos de tener una visión

0: desde distintos puntos de vista, ¿no?
1: ¿Hay estadística o data que nos permitan poner en relieve qué rápido están cambiando las cosas, por ejemplo, a nivel de habilidades fundamentales de los trabajadores?
0: Sí, el 75% de las habilidades de los profesionales sí han cambiado en los últimos 5 años.
1: ¿El 75%?
0: El 75%. O sea, un profesional que es formado en los últimos 5 años, las habilidades por las cuales se está formando sí pueden ir cambiando, y más aún en esta época de disrupción tecnológica.
1: De acuerdo. ¿Diría usted que se han cerrado las brechas y que los profesionales de 40 a más hoy día requieren trabajar más cerca de gente entre 25 y 30, gente más joven, o no?
0: O sea, creo que es un tema polémico y controversial.
1: ¿Por qué? Pero,
0: por un lado, es como que, o sea, creo que ambos mundos son necesarios.
1: Sí.
0: La experiencia que uno va acumulando es importante.
1: Ayuda al de abajo, al del menor.
0: Y el
1: menor aporta con tecnología. Con
0: tecnología, sí, es súper importante.
1: Claro, pero ¿sabe qué es lo que dicen los mayores? Estos muchachos no han pagado derecho de piso y me están exigiendo. Pero sí, traen otra cosa, pues.
0: Pero traen otra cosa. Y justamente creo que es parte de estar en la cresta de la ola, pues, ¿no? De la disrupción tecnológica, de los cambios que se vienen, pues tratar de decir, eso no va a cambiar.
1: De acuerdo,
0: es como
1: de acuerdo.
0: Una ola con un dedo, ¿no?
1: Pero decano Bellido, hemos visto toda la parte positiva y apasionante del tema, pero también hay runrunes y temores y voces que hablan de lo peligroso que puede ser esto. ¿No le ve esa otra mirada?
0: O sea, claro, sí puede ser mal usado. Es una herramienta que tiene mucho potencial, que podría ser mal usada, pero que también podría ser bien usada. Entonces, yo me quedaría
1: con la parte positiva.
0: Con la parte positiva, y que la parte positiva sirva para contrarrestar la parte negativa.
1: Correcto. Decano, muchas gracias. Gracias a UTEC por habernos ayudado a entender siempre un poquito más de todo esto. Y bueno, 15 años, enhorabuena.
0: Muchas gracias.
1: Han llegado a los 15 años en UTEC. Nos vamos. Tiempo, ya, nos vamos. Estamos volando. Gracias. Gracias a todos por ser parte de Escuela Abierta, el programa de los maestros. Un abrazo. Buen fin de semana.
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0: buenas tardes, bienvenidos a la edición sabatina de Exitosa Deportes 1 y 2. Arrancamos hoy fútbol de selecciones, porque Perú de las 3:30 de la tarde sale a la cancha en Orlando para enfrentar a la selección de Estados Unidos en el primer amistoso de los cuatro que va a tener en este periodo FIFA histórico, que por primera vez nos presenta cuatro duelos, 20 días, poquito más en realidad, y Meneses ha decidido activar un formato de convocatoria como si estuviese en un campeonato oficial. Copa América, por ejemplo, ¿no? Llamar 26 jugadores, no complicarse con la cantidad. Y una de las cosas que evidentemente quisiera ver es cómo va a manejar, a dosificar cargas, cómo va a diseñar un partido y otro. Vamos a ver seguramente un equipo base, que ya lo encontró en los partidos anteriores. No hay mucho tampoco de dónde escoger, por lo tanto los nombres casi salen de memoria. Pero hoy la novedad sería, y ya me va a confirmar Carlitos Panés, si arranca Magallanes tal y como se dijo ayer en este programa. Siempre ver un rostro nuevo motiva, siempre ver a un futbolista que no es un habitual titular convocado genera expectativa, al menos desde la prensa, porque el público no está muy enganchado con la selección, y es normal post eliminación, post Copa del Mundo. Pero vamos a ver cómo hoy día viene la mano ante un rival que se está renovando naturalmente. Pochettino ha decidido llamar a futbolistas que normalmente no son convocados. Y claro, Estados Unidos es un país que desde hace ya bastante tiempo trabaja, potencia su liga y tiene de dónde sacar para ir renovando de manera natural los puestos con futbolistas con un promedio de edad bastante bajo, que también lo vamos a hablar más adelante. Señor Carlitos Panés, ¿cómo le va? Muy buenas tardes, bienvenido.
1: Hola Oscar, un saludo para ti y para toda la gente Exitosa Deportes. Buen sábado para todos, ya el último sábado del mes. Ah, seguramente hay muchos planes. Ah, ayer ha habido ambiente, hoy seguramente habrá un mejor ambiente todavía, pero
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1: Bueno,
2: exitosa.
1: Ahí vamos, en esta fecha FIFA que estamos viviendo.
0: Se acaba el año.
1: Lo normal sería en otras circunstancias que la fecha FIFA acabe el martes y el próximo fin de semana ya estemos con torneo local, con las ligas de Europa y etcétera, el ambiente que estamos acostumbrados, ¿no? Año a año. Pero bueno, esta fecha FIFA no es habitual, es la primera vez que estamos viviendo esta fecha FIFA de dos semanas, así que
0: sí.
1: Hay que tener un poquito de aguante. Un saludo a Wenger, gracias al aburrido del fútbol que Wenger, más allá de lo que expresaban sus equipos, Wenger propuso esto. Gracias a sus quejas la FIFA lo atendió y bueno, se está haciendo esta fecha FIFA que debería cambiar, aunque ya está programada, ya está hecho el calendario de aquí hasta el 2030. Una lástima, ¿no? Porque creo que más allá de la comodidad de los clubes, ¿no? Que les conviene no tener tanta fecha FIFA seguida, creo que
0: a los clubes no les gusta para nada.
1: No les gusta ceder, pero el producto se devalúa un poco, ¿no? Y lo peor es que bueno, no hay mucha diferencia entre una y otra. Bueno, no, sí hay diferencia, que la verdad que se hace aburrido el torneo de selecciones, pero bueno.
0: Y en noviembre hay otra fecha FIFA.
1: Pero es de una semana.
0: Pero esa sí es la tradicional.
1: Es la tradicional, así que, claro, yo hablo de la de dos semanas, la que dura 16 días. Sí, es bastante tiempo sin fútbol y ya, si este fin de semana nomás, de por sí, se nos hace pesado, imagínate otra, la siguiente semana todavía, ¿no? Pero bueno, igual siempre hay motivos para sonreír. Juega Perú, siempre hay que estar... atentos a todo. Estamos digamos minuto a minuto viendo la nómina oficial de Perú, que juega ya en 2 horas y 24 minutos con Estados Unidos, ¿no? La lista, ¿no? Sobre todo la lista, ya confirmando lo que adelantamos el jueves. El jueves ya se había definido el equipo. Ayer han hecho ya últimos detalles, pero está definido el equipo, ¿no? Hablabas lo de Magallanes, ¿no? Que finalmente sí. Le ganó la pulseada a Jairo Concha, ¿no? En esa búsqueda de reemplazo de André Carrillo, que estaba indicado para arrancar hoy, ¿no? Al final Piero Magallanes va a tener la oportunidad de no de debutar, porque él ya debutó en...
0: ¿Qué?
1: Ya debutó en
0: selección.
1: En diciembre, claro. Al final es un partido oficial el que jugó Perú con Bolivia en Chincha, ¿no? Así que...
0: O sea, dentro del conteo está ese partido.
1: Sí.
0: El duelo 50, en Chincha.
1: 50.
0: Por lo tanto, Magallanes ya tiene un registro en esa selección que fue dirigida por el profesor Gerardo Ameli.
1: Ahora, hay que estar atentos porque puede haber una novedad, ¿no? Y claro, hay que ver el asíder. Por eso digo, hay que esperar la nómina oficial. Algunos han mencionado de última hora a Vilca. Vilca es considerado 8 para...
0: ¿Vilca qué? ¿De titular?
1: Sí. Pero hay que esperar, hay que esperar, ¿no? Si finalmente va uno u otro. Vilca igual está jugando de 8, no está jugando por el costado, ¿no? Vamos a ver finalmente, hay que esperar ahí.
0: Sí, yo quiero ver, por ejemplo,
1: la nómina oficial.
0: Sí, es verdad. ¿Y cuál va a ser la propuesta de la U? Porque, claro, no tiene habituales extremos, futbolistas que van por banda y pueden ser desequilibrantes en los duelos individuales. Son más de tirarse hacia el medio, de buscar sociedades, a ver la postura del equipo también ante un Estados Unidos que va a jugar de local y que seguramente saldrá a plantar el guión del partido. Pero primero comencemos por las solidez defensivas, perdón, para de su secreto, que en ataque tenemos los jugadores contaditos con los dedos de una mano, pero en medida que Perú se haga fuerte, que sea un equipo difícil de entrar, que no comete errores,
1: ¡exitosa!,
0: que en las pelotas detenidas también saque petróleo, podremos ir creciendo poco a poco y ver que hay mano del entrenador. Está el señor Octavio Romero también, que ha venido hoy día sábado. Caramba, qué milagro verlo por acá. Señor Romero, ¿cómo está? Muy buenas tardes, bienvenido. ¿Qué novedades tenemos a estas alturas de la tarde, siendo la 1:09? ¿Cómo está?
2: ¿Qué tal, compañero? Muy buenas tardes. Saludo para ti, Oscar, para Carlos, para acá, para el Turri, que está acá con nosotros en la consola, y para todos que nos siguen a través del 95.5 de la FM. Y bueno, esperando la confirmación del equipo titular, como tú bien lo decías, Oscar.
0: Muy bien.
2: Y de lo que será este primer partido, ¿no? Ayer lo hablábamos lo hablaban ustedes en el programa. ¿Qué es lo que debe hacer el Mano Meneses en estos 4 partidos? ¿Probar jugadores o afianzar un equipo? No sé, les lanzo la pregunta
0: de nuevo. Va de la mano porque, primero, hay una base. Justo fraccionábamos los convocados y hablábamos de los experimentados con pasado en selección, mundial incluido, ya no quedan muchos, es verdad. Y luego están los futbolistas con buen presente, pero con pocos registros en la selección, ¿no? Y luego los que quiere ver, por ejemplo, en las convocatorias pasadas, uno de los nuevos fue Adrián Quiroz, pero esta vez no está. Y es producto de su bajo rendimiento universitario. Yo creo que
1: Quiroz,
0: la meritocracia la aplica bien Meneses hasta ahora.
2: Kenji Cabrera también, ¿no? Uno de
0: los
2: nombres que no
0: va a pasar. O sea, a estas alturas podría sí ser un parámetro la meritocracia de premio actualidad. Pero esto puede cambiar y es normal cuando ya comience a encontrar su base, porque no va a ser un 11 diferente de acuerdo a quién está bien y quién está mal. O sea, y
1: claro. Claro, a ver, hay varios puntos, ¿no? Claro, siempre van a haber excepciones. Matías Segarra es una excepción porque él no está siendo titular en su equipo, pero es una excepción en el sentido que es un muchacho al que consideran que hay que apoyar, hay que respaldar, es un talento y no se le puede, digamos, dejar de convocar simplemente porque ya ha perdido titularato en su equipo. De hecho, a ver, no es que ha perdido titularato, pero sigue teniendo minutos, ¿no? Se nota que es sábado.
0: Sí, y
1: bueno.
0: Y corriendo.
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0: Bueno, ¿no? Es increíble, sí, ¿no? Por favor,
1: entonces,
0: no tiempo. Los minutos son claves.
1: Claro. Entonces, claro, después, a ver, sobre la base de Meneses, ¿no? Es cierto, falta un año exactamente para que empiecen las eliminatorias, al menos de lo que tienen en el borrador ahí en la federación y en las demás federaciones de Sudamérica, pero la base se va a ir trastocando en función a cómo influye el tema de la altura. Ese es el tema, ¿no? Falta mucho todavía, falta la fecha, bueno, esta fecha FIFA en desarrollo, falta la de noviembre, falta la de marzo, la de junio, y en junio ya vamos a tener un panorama claro, y eso, ¿ah? Entonces, es una chamba que hay que verla con paciencia, ¿no? Pero igual hoy la base es esta, o sea, si mañana fueran los partidos por los puntos, ¿no? Este es el 11 de Perú, es el mejor que tiene,
2: pero,
1: creo yo.
2: Compañeros, por edad, Por ejemplo, Gianluca Lapadula arrancaría el próximo año, septiembre del 2027.
1: Si está bien,
2: las eliminatorias.
0: Si juega en la U y es titular.
1: Si está bien, sí.
2: Claro.
1: Si está bien, sí, sí. El tema del futuro, a ver, la gestión de Mano Meneses es integral. Él no va a descartar a nadie por tener tal edad, ser muy joven. No, a nadie. Ese es el humo más grande de los últimos meses. Y se
0: hay
1: entiende.
0: Que verlo ya, Yang y así, Carlos. Hay que esperar. Yo no pondría las manos al fuego.
1: Por eso, si Tapia el otro año consigue, o sea, va primero a una liga decente y juega, va a competir y va a estar dentro de los considerados. No tengas la menor duda. Igual en su puesto hay competencia, ¿no?
0: Por ejemplo, si,
1: acá que, nadie, porque ha jugado el Mundial, nadie es superior a nadie. Eso lo dejan muy claro ahí en la interna.
0: Pero,
1: o sea,
0: a ver,
1: si se respeta así la trayectoria, la experiencia, pero.
2: Pero debería.
1: Todos estar, somos iguales.
2: En esta convocatoria debería haber estado.
0: Para mí no.
2: Para mí sí.
0: No, porque no juega. No juega. Claro. Pero después, a ver, el parámetro de la liga competitiva hay que tomarlos con pinzas. Porque, exacto. Por ejemplo, si Tapia fuese titular indiscutible en este campeonato de bajo nivel, ¿lo llama o no?
1: Yo tampoco.
0: Ahora, pregunto. Ugarriza es goleador en Israel. O sea, vamos, mano al pecho. La Liga de Israel.
1: La posición de delantero no tiene muchas opciones.
0: Entonces vamos por ahí.
2: Claro, es por ahí.
0: Claro. Por si van a poner la valla alta de la liga competitiva, va a ser muy.
1: Depende difícil. De las posiciones. En la posición de volantes centrales tienes. Está Noriega, que es el mejor, el que consideran el mejor. Más allá de que acabo de decir que todos son iguales, pero digamos es el que está en un club de relevancia. Pretelka ha tenido una participación con su club en torneo internacional, Liga de Quito, llegando hasta cuartos de final. Ahí ya te menciono dos. Después está lo de Orlin Mora, están dándole prioridad también al talento local, ¿no? Del torneo local, mejor dicho, ¿no?
0: Claro, pero todavía
1: Mora está jugando ahí.
0: Son jugadores que.
1: Porque después se dice todos son de experiencia y no se le da oportunidad a nadie nuevo. Bueno, ahí está la oportunidad para el nuevo, que es Mora, que está peleando.
2: A todos estos
1: que has mencionado. Y tú tienes que estar porque es el de experiencia, ¿no?
2: De todos los que has mencionado, con todo respeto y con todo cariño, Renato Tapia es más jugador que ellos. O sea, jugando bueno, o no jugando en su
1: se
2: club.
1: Se respetan las opiniones.
2: Nivel, en su liga.
1: Pero,
2: es más jugador que ellos.
1: Pero en el comando técnico no hay, para ellos no hay dioses.
0: Tampoco hay que ir a esos extremos de jugando o no jugando, Octavio. ¿Ah?
2: No, pero creo que, a ver, no es que tampoco está borrado y solo entrena.
1: Lo que dice Octavio es un tema de capacidad y para él la capacidad de Tapia es superior. Ok, es respetable. Para el comando técnico es. Ellos priorizan al colectivo. Ellos priorizan mucho el colectivo. No quieren alguien sobresaliente o alguien que desnivele, no. Todos parejitos, ¿no?
2: Pero las razones de la ausencia de Renato Tapia son futbolísticas.
1: Futbolísticas,
0: si
1: sí.
0: Hoy me dicen
1: totalmente futbolísticas.
0: Bueno, si son futbolísticas, hoy te la doy porque hay argumentos.
2: Algo hay, sí, al menos.
0: Si el panorama para el jugador cambia, bueno.
1: No tengas la menor duda que va a estar en la consideración. No tengas la menor duda. Y Tapia puede. Sabemos quién lo representa, ¿no? Y seguramente van a chambear en eso si es que Tapia quiere, ¿no? Hay que ver ahí, de repente la prioridad hoy de Tapia es lo económico, ¿no? Lo cual es respetable. Si priorizan lo económico, creo que tiene 2 años de contrato allá en su club, allá en Emiratos Árabes Unidos, está cumpliendo el segundo. Bueno, si él quiere cumplir su contrato o alargar y quedarse ahí, bueno, ya sabe cuáles son las, entre comillas, consecuencias, así que lo considero así Renato Tapia. No es difícil, muchachos, ¿ah? Es simplemente juegas en un equipo competitivo, ¿no? Con regularidad y vas a estar, ¿no? Vas a estar, o sea, más allá que no es que falte hoy un volante de contención, ¿ah? Hoy la selección está cubierta ahí, ¿no?
0: Yo sería muy cuidadoso.
1: No es el caso de Ugarriza, ¿no?
0: Muy cuidadoso porque son incógnitas. Pretel, a ver, está viviendo una experiencia internacional a una edad madura en el fútbol ecuatoriano, que tampoco es una maravilla, es verdad que compite con la liga a nivel internacional, bueno, compitió hasta donde pudo, pero después no sabemos qué tal le va a quedar la camiseta de la selección, eso lo vamos a descubrir con los partidos. Orlin Mora es una revelación, vive su segunda juventud en la liga peruana, entonces no son jugadores que todavía han sido puestos a pruebas en lo complicado que es el mundo selección.
1: Hay una variante que puede modificar esta base, que va a ser los partidos en altura, ¿no? Allí se prevé que algunos soldados van a quedar en el camino, ¿no? Ante la falta de adaptación, ¿no? O sea, no es que van a estar descartados, acá nadie va a estar descartado o fijo, pero claramente si solamente puedes llegar dos o tres días antes de un partido y naturalmente no te puedes adaptar a la altura, no es de utilidad, ¿no?
0: Además, claro, ¿qué partidos va a elegir este comando técnico para jugar en la altura? Porque todos no serán.
1: No, contra Ecuador y Bolivia van a ser en Lima y la idea es que el resto sea en Puno.
0: Ahora,
1: van a haber partidos en Lima. Sí.
0: Tomando en cuenta que los ecuatorianos ya no quieren jugar en Quito, se mudan a Guayaquil porque la mayoría de su selección juega en el extranjero, ¿no es mejor llevarlo a la altura para que sientan la pegada?
1: Es lo mismo que digo, pero en principio en la planificación, que obviamente se puede trastocar, ¿no?
0: Claro.
1: No está...
0: O sea, ya no es una selección de altura Ecuador, se acabó, eso fue hace dos eliminatorias, quizás la última un poco, ¿no? Pero ahora ellos tienen una convocatoria con el 95% de futbolistas que juegan afuera, por lo tanto... Sí, es verdad.
1: Ojo, no hay que olvidar de que va a ser una novedad para la propia selección y para el propio Mano Meneses. Todo va a ser nuevo, incluso para plantear los partidos, porque lo de Mano hasta ahora ha sido pensando en el rival, lo cual está bien, es inteligente de su parte, es una de sus fortalezas como técnico. Pero luego de local la idea es proponer y ahí va a tener que ver el tema del balón, el balón viaja distinto. No, hay que perfeccionar la técnica en altura. Eso es una chamba que se va a tener que adaptar en tiempo récord, ¿no? Más allá que tiene alguien en el comando técnico especializado en el tema de la altura, que conoce el tema de la altura y que va a ser de mucha ayuda, pero el propio Mano se va a tener que adaptar, ¿no?
0: Es
1: complicado, ¿no?
0: Claro.
1: Va a tener su primer contacto en noviembre, el segundo y definitivo. O sea, en dos contactos nomás va a tener que hacer todo. Ya ha tenido contactos antes, de hecho, justo ahí el corresponsal en Puno lo agarró.
0: Y jugar,
1: ¿no?,
0: en la altura también, que es diferente.
1: Por eso.
0: A veces los técnicos tienen que renunciar a sus ideales para desde debilitar al rival, jugar de otra forma, como el Melgarejo, como el Cienciano de Melgarejo, claro. Después está el Melgar del profesor técnico de la selección colombiana, Néstor Lorenzo. Claro, decir que Meneses es un inexperto en la altura no es falta de respeto, sino simplemente es una descripción de la realidad. Que tiene un integrante en el comando técnico que lo va a ayudar, sí, es verdad, pero aprenderá en el camino Meneses, y la idea es que se equivoque lo menos posible en la elección, en la conformación del plantel y en el estilo también de jugar, porque no es lo mismo plantear un partido en Lima con,
1: o sea, en realidad que está claro que de local Perú va a buscar proponer, eso está claro. El tema es la forma, ¿no? ¿Cómo? Si ser realmente muy directo o de repente tener el esférico y hallar el espacio, bueno, eso ya es cuestión de Mano Meneses, ¿no? Pero no, la idea obviamente es atacar. En Puno es atacar, eso sí, no tenga la menor duda.
0: No tenemos un delantero.
1: No vas a ver a un Perú escondido en Puno.
0: Olvídate, si en Puno nos escondemos, hermano, mejor vamos a jugar a Marte. Pero claro, no tenemos un delantero cazador en el área desde el juego aéreo que se imponga en ese aspecto, que sea un gran cabeceador, porque un gran cabeceador no es ni La Padula ni Valera para el fútbol internacional, ¿no? Cienciano lo hizo con Garcés, pero también llenaba el área con cuatro delanteros, ¿no? A partir de los centros de Sousa. ¿Quién sería el Sousa de Perú? Si hacemos ese ejercicio de, a ver,
1: hoy va a ser Magallanes.
0: Magallanes, ¿no? Entonces, Magallanes, ¿qué tan bueno es para tirar centros? Es un jugador más de uno contra uno, ¿no? Yo quería hacer ese ejercicio mental, fútbol, ficción, de si Perú es Cienciano y adopta la misma forma de juego que ha sido exitosa en esta Copa Sudamericana, metiéndole cuatro a Arnús, seis a Botafogo y dos a Torque, estamos hablando de 10 goles en 3 partidos, ¿no? Llegando hasta cuarto de final, ¿cómo podríamos replicar ese estilo con la selección? Y ahí, a ver, en ataque chocamos con una realidad un poco complicada, ¿no? Que quizás el mejor jugador hoy del ataque peruano se llama Jairo Vélez. Y a Jairo Vélez lo tienes que concentrar y lo tienes que adaptar para que sea el hover de Cienciano y la altura, por ejemplo. Con más llegada, es verdad, con mejor definición dentro del área, pero es un poco, viene a ser prácticamente el mismo jugador en cuanto a la posición. Después,
1: exitosa.
0: ¿Quién es nuestro Garcés? Valera es un jugador capaz de ganar balones aéreos, capaz de imponerse en la altura más allá de la debilidad natural que va a tener el rival por las condiciones climáticas.
1: Seguramente vamos a seguir hablando de la selección ya con la alineación en mano.
0: Sí, todo, señor.
1: Igual, ya desde hace algunos minutos, y estoy en condiciones de decirlo, y Oscar también podrá por ahí
0: a ver,
1: cruzar información. uno de los integrantes del comando técnico, Héctor Cooper, ya prevé que se viene el fin de ciclo. Saben que entre el lunes y martes probablemente los convoquen a una reunión para comunicarles el... Es lo que intuye un integrante. Ya lo tienen de alguna manera, o van a empezar a concientizarlo, si es que ya no lo han estado haciendo esta semana. Y saben que es hay muchas probabilidades de que
0: está cocinado,
1: sean cesados, ¿no? Entre lunes y martes.
0: Está cocinado porque pasan los días y nadie de la
1: organización
0: sale a hablar y a...
1: Salvo que tú me digas lo contrario o lo estás diciendo de alguna manera, lo que se conoce es que hay dos integrantes de la administración, solamente dos, solo son dos que respaldan la continuidad de Héctor Cooper.
0: Yo te diría que cada vez son menos, ¿ah?
2: Hay uno, por nombre y apellido.
1: Quedó uno nomás.
2: Hay uno con nombre y apellido.
1: Creo que está entonces...
2: Con pasado en la selección.
0: No, escúchame, a ver, a mí no me gusta desmentir a los colegas, no es mi estilo, pero uno recurre a la fuente siempre para encontrar la verdad. Y a estas alturas de la tarde, casi la opinión con respecto a la continuidad, en todo caso... Con respecto a la no exitosa continuidad de Cooper en la administración, es prácticamente unánime.
1: Ok.
0: ¿Sabes qué pasa?
1: Que ojo, si que esto ha ido cambiando, porque el lunes no era ese panorama, era el respaldo. Hasta el martes o el miércoles en la noche, era el martes en la noche creo que era el respaldo. Se produjo la reunión y que creo que eso es lo que... creo, ya estoy entrando a modo opinión, ¿no? Creo que eso es lo que termina rebalsando el vaso, porque ya habían pasado varios días tras el resultado. Y más que lo futbolístico es el tema del manejo de grupo, lo que creo va o termina inclinando la balanza. Y cuando se produce esa reunión y Cooper rechaza la reunión a solas con los referentes, creo que ya él mismo de alguna manera no está predispuesto a adaptarse al grupo, ¿no? Que esto suena raro, ¿no? Que porque en realidad el grupo debería adaptarse a él, ¿no? Pero estamos en Perú.
2: Otra vez el manejo de grupo en Universitario. Estamos le pasó con Rabanal, ahora le pasa a Cooper.
0: Sí, pero tampoco victimicemos a Cooper, ¿ah? ¿Eh? Porque más allá de los resultados, los 20 puntos...
1: Ha tenido errores.
0: El trabajo, sí, claro. El trabajo a mí no me ha gustado. Te digo una cosa, o sea, mira...
1: Los resultados
0: los han respaldado, ¿no? O sea,
2: no se ha visto su mano, además.
0: Bueno, 20 puntos, pero...
1: Y dentro de, entre comillas, el puntaje... Había un término que usaban, ¿no? La tabla moral, ¿no? Claro, la U podría tener dos puntos más, que son los perdidos contra Comerciantes Unidos. De ahí yo siento que la U ha sumado todo lo que debió sumar, ¿no? O sea, los resultados los respaldan a Cooper.
2: Por ahí los dos más del clásico, que era un empate, ¿no? Que fue caído del cielo, fue esos tres puntos.
1: Prácticamente. Pero, de repente la U tienen, ahorita tendríamos 22, ¿no? Pero de ahí los resultados son incuestionables para Cooper. El tema es por manejo, ¿no? El tema es manejo grupal y están en un momento crucial de la temporada y no pueden estar con ese tema de que si te miro bien, si te miro mal, no. O sea, ahí en este momento de la temporada todos tienen que estar en un solo puño, ¿no? Si hay un dedito del puño que no entra, pucha, diablo, vamos a tener que... otro puño, ¿no? Y ese puño parece que tiene nombre y apellido, ¿no? Y creo que es un hecho, ¿no? No es por nada. Yo siento que... Y ya con lo que está diciendo Oscar...
0: Sí, que además porque...
1: Pero ojo, que todo cambió hace 48 horas, se decía al revés, ¿no? Que está fijo, Cooper. Sí. Yo creo que la reunión, o lo sucedido el jueves fue, ¿no?
0: Han ido tanteando la
2: jueves
0: realidad.
2: Ha sido, jueves, o sea, es Carlos. Jueves sí. Es que
1: la reunión. Ok, ahí es donde ahí se produjo ya la torcida de muñeca, ¿no? No conectas... han pasado los días y no conectas con el grupo. Lo siento. Tenemos que tomar una decisión rauda, porque si no, se nos va el tetracampeonato y ahí se complica. Bueno, no, Oscar lo está diciendo, ¿no? O sea, prácticamente unánime.
0: La decisión es prácticamente unánime en cuanto a opinión. No es verdad lo que salió en las últimas horas. Y claro, lo que pasa es que los dirigentes no van a salir a desmentir versiones periodísticas porque automáticamente ya estarían revelando su posición. Que habían integrantes de la administración que querían que Cooper se quede. Que había un vínculo y no es así. No es así. Y no hubo respuesta, porque evidentemente un dirigente no me decía, oye, por si acaso yo no quiero que se quede.
1: Claro.
0: Era obvio, ¿no? Pero en la interna de la U se ha manejado esto con mucha cautela y si tú hacías un sondeo rápido ya el día miércoles con respecto a la continuidad de Cooper o no, casi todos.
1: Hasta el miércoles era que iban a apoyar y todo el tema.
0: Casi todos.
1: Entre miércoles y jueves, ¿no? Ahí dicen, es donde sea.
0: Es el momento para cambiar. Si el comando técnico iba a tener esa predisposición para acercarse, ¿no?, al grupo y conectar, pero parece que esto no va a ser así. Bueno, vamos a la pausa y venimos.
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0: La temperatura en Lima 24 grados, Madre de Dios 35, Cusco 20 grados, 1:29 p.m. La presidencia del Consejo de Ministros y los gobiernos regionales de Tumbes, Piura y Loreto culminaron la delimitación del 100% de sus límites departamentales. Este logro, pendiente desde sus perspectivas creaciones, permitirá fortalecer la gestión del territorio y mejorar la planificación de las inversiones públicas. El Ministerio de Comercio Exterior y Turismo presentó ante una delegación empresarial de Miami las oportunidades que ofrece el Perú para la inversión extranjera, destacando sus ventajas como destino de negocios, su ubicación estratégica en Sudamérica y el potencial de su oferta exportable. A través de sus canales oficiales, Reniegue informa que en las próximas elecciones regionales y municipales 2026, que se desarrollará el 4 de octubre próximo, más de 1 millón de ciudadanos podrán votar con el documento nacional de identidad vencido, ya sea en cualquiera de sus versiones, amarillo, azul o electrónico, 1.0, 2.0 o 3.0. Y la Fiscalía ejecutó un operativo contra la presunta actividad de minería ilegal en el sector Chocoyó, distrito de Colquemarca, provincia de Chumbivilcas, en Cusco, denominado Los Depredadores de la Zona. Como resultado de las acciones de interdicción, se procedió a la incautación de maquinaria pesada, así como cargadores frontales, los cuales operaban en la remoción de tierras y abastecimiento de material, así como la incautación de una motocicleta trasladada para su internamiento. 1:32 p.m. Tú estás en Exitosa 95.5 de la FM en Lima. 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

0: Seguimos, sí.
1: Ya estamos. Oye, Turri, algo de musiquita, pues, hermano. Dame alegría no este
0: Jimmy,
1: sábado.
0: No está Jimmy, no
1: claro,
0: está
1: pero música de Perú, al menos, no sé. Vamos a meterle un poco de sabor a este sábado.
0: Cerramos lo de la U, ¿te parece? O sea, sí. Entonces, haciendo la cronología música de los hechos, el lunes. O sea, lo que yo siento es. Ya estoy diciendo que yo. Mi interpretación, ¿no?
1: Ajá.
0: Sí había una intención de respaldo para Cooper. Porque, claro, en realidad.
1: Querían ver la reacción.
0: Es válido.
1: Grupo.
0: Es válido el concepto de que no se puede estar cortando a cada rato los procesos, ¿no? Y sobre todo que los resultados no eran malos. Más allá de las dos actuaciones en Cusco que han sido fatales, ¿no? Y alguno por ahí, alguno que otro que tú señalabas, ¿no? Que tú has ido señalando a lo largo de estos meses o estas semanas. Entonces, había una intención de respaldo. De hecho, la noticia es que Velasco respaldó, habló con Cooper en una noche y lo respaldó. Y siguieron trabajando hasta el jueves. Y se produce esta reunión. Hasta ahora no me queda claro si fue el jueves o fue el miércoles, la reunión con los futbolistas. Creo que fue el miércoles.
1: En el entrenamiento.
0: Claro, la reunión.
1: Claro,
0: que se comenta de que algunos referentes pidieron hablar con él y Cooper dijo no. Hablo con todos.
1: Y cinco no están porque.
0: Y claro, están allá en la selección.
1: En Estados Unidos.
0: Entonces. A mi humilde modo de ver, creo que esa fue la gota que rebalsó el vaso. Ya el jueves se fue tejiendo. Ya, oye, ¿ahora qué hacemos? ¿Cooper va a cambiar realmente? No, parece que esto va a seguir así, mejor cortamos por lo sano, ¿no? O sea, asumimos el tema económico, hay que asumirlo, y está Fabián Bustos, ya pues, ¿no? O sea, no
1: claro,
0: hay que pensarla mucho,
1: porque,
0: ¿no?
1: O sea, acaba el partido con Garcilaso, caras largas.
0: Normal.
1: Es natural.
0: La molestia.
1: No se alteró el cronograma porque estaba programado entrenamiento el día lunes.
0: Descanso natural el domingo.
1: Exacto.
0: ¿No? Para digerir la molestia que representa.
1: Nos vemos las caras de nuevo. El equipo volvió a Lima de madrugada prácticamente en el último vuelo. Y era natural esperar, ¿no? Podías cortar porque luego se filtra. Y
0: en todo caso,
1: el malestar de los jugadores,
0: ¿no? Pensar en frío, ¿no?
1: Claro.
0: O sea, lo normal el primer, segundo día, okay, hay que dejarlo pasar el domingo.
1: El detonante fue eso, que se filtra que los jugadores no estaban de acuerdo con su forma de trabajo, que había disconformidad con la planificación en los partidos y algunos que otros detalles, ¿no?
0: Y la duda era, acá hacíamos la pregunta, ¿Cooper estará dispuesto a no sé si decir cambiar o adaptarse o a subsanar ese tema de aquí hasta el final? Era la duda. Tú incluso decías, vamos a darle el beneficio, o bueno, creo que le van a dar el beneficio de la duda hasta el partido con Melgar, ¿no? O una semana más, ¿no? Porque cortar así, claro, es también un poco tajante, ¿no? No se puede tomar decisiones en caliente. Pero, no sé, tú confirma.
1: O sea,
0: ¿no? Tú estás haciendo la cronología, ¿no?
1: O sea, en esa cronología, claro, era válido escuchar al entrenador y ver si en esos días podía reconquistar al plantel. Pero mi pregunta era, ¿cómo vas a reconquistar si cinco están en Estados Unidos y son piezas claves,
0: bueno,
1: e importantes? A tantear, a sondear. O Cooper, mayor, ya con las cosas claras, y que, como se dice coloquialmente, a mí no van a venir con vainas, hermanito. Yo trabajo como trabajé siempre, y me fue bien así siempre.
0: Listo.
1: Entonces, si Cooper tiene ese pensamiento, que
0: ya
1: es
0: está
1: muy cercano a la realidad, querido Charlie.
0: Claro.
1: Está jodido, ¿no?
0: No, ya está.
1: Chao, Chantal. Ah, ya, perdón.
0: Ya, entonces no hay nada que hacer, pues.
1: No, no hay nada que hacer.
0: Y aparentemente.
1: Adelanté, como siempre.
0: Y aparentemente pasó.
1: Ay,
0: pasó así. Pasó así. Pasó así.
1: En segunda ronda.
0: Pasó así el jueves, aparentemente, ¿no?
1: Claro. Por lo tanto, sí. No, o sea, identificaron que no era posible la reconquista, que las partes vuelvan a tener una buena relación o que haya comunión, ¿no? Pero
0: claro,
1: es difícil.
0: Parece que ni eso, ¿no?
1: Claro, o sea, si no se puede.
0: Listo, ya. Entonces, en las razones, claro, de repente no van a detallarlo, pero en las razones va a estar eso. Lamentablemente la química con el grupo no está, o no está del todo bien, vamos a decirlo así, ¿no?
1: Ahora,
0: esa es la razón.
1: Sí, y yo creo.
0: Y bueno, y lo futbolístico, también, ¿no? También, si quieres,
1: claro,
0: añadir,
1: o sea,
0: de pronto.
1: Desde lo futbolístico, sí hay críticas para Cooper, al menos de mi parte, con respecto a la planificación de partidos. Saludé que cambie el sistema porque consideré que eso ordenaba la plantilla y que redefinía los roles de los jugadores que andaban perdidos. Por ejemplo, Alzugaray no sabía si era interior, extremo o segundo delantero. Lo mismo con, por ejemplo, bueno, Ferto le ha jugado muy poco, pero el caso de Inga. Oye, Inga es de una vez que se defina, va por izquierda, va por derecha, como carrilero, como lateral o como defensor central. Por lo tanto, el cambio de sistema generó que la plantilla se ordene y, e incluso la lectura sea ya hasta simple. Los reemplazantes de los titulares son los siguientes, Entonces, a partir de ahí venía el segundo capítulo. Vas a cambiar al 1352. ¿Pero qué 1352 es ese? O sea, es muy diferente a lo que planteaba Fossati. Y creo que ahí pasa la molestia del plantel. Como hablamos en la semana, Charlie, que este equipo se acostumbró a proponer, a recuperar alto, a jugar lejos de la portería, a hacer un equipo compacto y que, claro, desde el pie de Ureña, que ahora no hay uno parecido como él, hacer daño con las sociedades por las bandas. Pero Cooper es otro libro. Es otra escuela, otro manual, otra forma de pensar el fútbol. Él con su doble punta y jugamos largo para que ellos arriba se ganen los frijoles. Y parece que esto no le ha gustado a la mayoría del plantel, ¿no?
0: Una de repente que no podemos resolver ahora, pero hay una diferencia en que sea el fin de mes y días antes el tema de la decisión.
1: O sea, tú dices que jugar con Melgar.
0: No. O sea, me refiero a legal. La resolución, claro, desde lo legal, ¿no? Que en lugar de que haya sido el jueves, va a ser el martes, a más tardar, o el lunes. No, bueno, que prácticamente 30, ¿no? El miércoles, ¿no?
1: Sí. Sí. No sé si
0: no creo que haya diferencia.
1: Desde el punto de vista legal, esperan para que el 30, chao y ya, ¿no?
0: Porque sí, ¿no?
1: Si cortas un contrato previo, no sé, habría que ver las cláusulas,
0: ¿no? Claro, eso, ¿no? Si faltan, por ejemplo, a falta de 3 meses, ¿no? Se cumple o no la cláusula, no sé, digo, estoy acá haciendo una hipótesis, ¿no?
1: Es cierto también que al área legal de...
0: O de repente, o verlo del otro lado, ¿no? De repente, claro... Si comienza Fabián Bustos el 29 de septiembre, de repente cobra todo septiembre, ¿no? O sea, estoy preguntando al aire, ¿no? De pronto...
1: Claro, porque el plantel vuelve el lunes. ¿No? La pregunta es, el lunes, acá tengo...
0: En teoría sí se van a encontrar, ¿no?
2: ¡Exitoso!
1: Pero,
3: ¿seguro?
1: Pero Cooper va ahí con Jim.
3: ¿Seguro que se van a encontrar el lunes?
0: Cooper con... En teoría está pautado eso, ¿no? Salvo que... Hay algo de último momento y el entrenamiento se postergue hasta la tarde o no haya, no creo, ¿no? La uno puede dejar de trabajar.
3: Ahora,
0: ¿no?
3: Dentro de todo, lo negativo que significaría que se vaya otro técnico, el tercero de la temporada,
0: no
3: caería bien en este parate.
1: Si eres campeón,
3: pero
1: saludar la decisión.
3: Claro. Digo, hablo de tiempos. No caería bien o más o menos preciso que se vaya en este parate porque, a ver, el próximo partido de la U todavía es el sábado 10 de octubre. Entonces,
0: claro, 10 días
3: falta todavía. Hay bastante todavía.
0: Los plazos son perfectos.
3: Exacto.
0: Los plazos son pero perfectos. Lo decíamos hace unos días. Y sobre si es el tercer o cuarto técnico de la U, creo que es una anécdota, con todo respeto, porque se equivocaron con Rabanal, hasta ahora, bueno, eso es algo que ellos mismos lo han terminado admitiendo, ¿no? Tenían la posibilidad de Bustos, al final optaron por Rabanal, se equivocaron, y cuando querían ir ya por Bustos en abril, ya estaba en Millonarios. Fue un tema que no decidieron a tiempo, lo de Rabanal, no debieron esperar que Rabanal llegara al Clásico. Era en la fecha FIFA de marzo, ahí era. Pero bueno... Ahí justamente se tomó el concepto, no, que no podemos cortar el proceso.
1: Hasta que perdió en Arequipa.
0: Claro, y ya era insostenible. Era insostenible la relación con el grupo también. Pero Bustos ya había firmado por Millonarios.
3: Pero Rabanal cometió errores que Cooper no ha cometido. Por ejemplo, las frases que dejó en las conferencias de prensa, ¿no? O sea, tuvo más de una frase desafortunada, creo yo, donde quemó directamente a los jugadores. Había uno diciendo que no van a ser suplentes simplemente por el hecho de ser campeones, se lo van a tener que ganar.
2: ¡Exitosa!
3: Otra vez dijo que yo les explico de fútbol y no para armar un cohete. Un cohete espacial, una cosa así.
1: Un cohete quiero yo ahorita. Sí, y después viene el capítulo... Yo sé que nos estamos adelantando, pero la pregunta es válida, ¿no? Si Universitario puede volver a encontrar el nivel con Bustos, a pesar de no tener a Ureña, Carabalí
3: Perejedes. Y a
1: Martín Perejedes, que eran tres pilares importantes del plantel. Para mí no hay un jugador del corte de Martín Perejedes, ni uno de los volantes interiores tiene ese recorrido largo, llegada y gol. Han intentado con Quiroz, pero no ha dado la talla, es la realidad, más allá del estilo y la propuesta. Quiroz es un jugador además de otro corte y habituado a jugar en la altura, que es un fútbol diferente, con menos movilidad, con más pausa y espacio. Y luego, al otro lado, la recuperación de Jairo Concha, urgente, ¿no? Desde la motivación, desde un nuevo rol de recuperar alto, como decía, y que el equipo sea mucho más propositivo que reactivo. Pero después, Requena va a ser el hombre que saque a la U de propio campo, va a decidir cómo jugamos, si por arriba o por abajo. Es un futbolista más de pase de apoyo y de pocos metros. Que
3: Murrugarra tampoco, ¿no?
1: Murrugarra tampoco. Entonces, el pecado para mí de la administración universitaria con colaboración de Cooper es no haber traído un jugador. Ya, ok, es jodido encontrar uno que se parezca a Ureña.
3: Tampoco
1: ya,
3: sobra, okay, ¿no?
1: Pero claro, al menos uno que tenga algo de castigo también y que distribuya mejor. Pero con Requena no la chuntaron, esa es la realidad. Y ese puede ser, creo yo, el pecado mortal en el análisis si es que la U a fin de año fracasa y no es campeón.
0: Sí, sí, no, y se habla mucho de que Requena llegó un poco por recomendación del comando técnico de Cooper, ¿no?
1: O sea, los
0: scouts, más que por...
1: Los scouts trabajan, dan perfiles, presentan alternativas, ¡exitosa! Pero...
3: Pero venía, ojo, venía de La Calera, que era colero en ese momento en la Liga de Chile. Entonces, traerte al volante del colero de Chile, una liga que de todas maneras es superior a la peruana.
0: Yo lo que sabía
3: no
0: era
3: sé de qué
0: que
3: tal refuerzo iba a ser.
0: Influyó mucho, ¿no? la palabra del comando técnico de Cooper, es lo que yo tengo entendido. Que influyó mucho su palabra en la llegada de Requena. No sé si los scoutings de la U habrán influido en qué porcentaje allá, pero bueno, lo cierto es que no rindió, ¿no? Y como dices, Octavio, o sea, traerse al volante del último de Chile es complicado, ¿no? Es complicado. Pero bueno, yo no sé si van a hablar. Bueno, primero hay que esperar que sucedan las cosas, ¿no? Que se concrete esta ya.
3: Parece que ya está, ¿no? Todo ya definido. Está todo
0: sentenciado, sí. Parece, ¿no?
1: Como te digo, cuando el río suena es porque piedras trae. Además, ni un dirigente ha salido a respaldar y a acabar con los rumores, porque si estuvieran totalmente convencidos de Cooper, creo que una declaración...
0: Solo Dimeneto habló.
1: Sí, y fue muy genérico, además.
3: Exacto, tampoco fue un respaldo con fortaleza, ¿no? Fue...
1: No te dejó ni un byte.
3: Muy ligero, sí.
1: Por
3: sí.
1: Eso, entonces, pasan los días y se imaginan en otro contexto. Oye, ¿sabes qué? Habla Velasco en cualquier lado y dice, sabes, nosotros estamos a muerte con el profesor y vamos a terminar el año con él, pase lo que pase. Queremos descartar cualquier rumor sobre su salida. Está comprometido el grupo, está comprometido el plantel, pero no, o sea, el silencio también aumenta el morbo y creo que va otorgándole fuerzas a esa versión de que lo tienen cocinado a Cooper y que se acabó el amor, no hay buena relación y que no es posible la reconquista que intentaron. Como es natural,
0: se intentó,
1: pero bueno, cuando los dos no quieren, o cuando uno sí, el otro no, o de repente hay demasiadas diferencias, ¿sabes qué? Mi amor, se acabó todo. Ya no eres mi amor.
3: Pero Oscar, ¿desde dónde lo
1: te
3: intentó?
1: Dejo de seguir.
3: ¿Desde lo futbolístico, desde lo grupal, desde dónde lo intentó Cooper?
1: No sé si tuvo la intención Cooper, como
0: sí, Cooper
1: te digo.
0: Creo que no tuvo, o sea, aparentemente no tuvo ninguna intención.
1: Cámbiale el chip a Cooper, a ver, oye, ¿sabes qué? Yo ya cambié el sistema, carajo. Tanto me pedían ya. ¿Y ahora qué más quieren? ¿Van a decidir qué ropa uso? ¿Qué almuerzo y qué desayuno también? O sea, también viene el ego del entrenador, que es natural.
0: ¿Ah? Yo lo que... Obviamente también traté de averiguar ese lado de este integrante del comando técnico de Héctor Cooper. Es, claro, el tema grupal, ¿no? Y no ahonda mucho en el tema, ¿no? En realidad, lo que me dice que trabajan bien todos los días.
3: Entonces, ¿qué es lo que no gusta de Cooper y de su comando técnico en los jugadores? ¿Qué es lo que no gusta?
0: Por lo que estoy deduciendo, la respuesta es el feeling. No hay esa cercanía, no hay esa cercanía con el grupo.
3: Porque, a ver, Oscar mencionó el tema de la propuesta futbolística de Cooper, y eso, ojo, también es un error de la dirigencia, porque sabían lo que traían, sabían el estilo de Cooper, sabían el manual de Héctor.
1: Ahora,
3: Cooper.
1: Tampoco es culpa de Cooper que,
3: exactamente,
1: que pierda una pelota en salida, ¿no? En Cusco, por ejemplo, que Valera falle el 3-1, que de pronto pudo generar que el partido sea mucho más apretado, discutido. Tampoco es culpa de Cooper que en un córner, el gol de Comerciantes Unidos entre Valeria y la Paola, no sepan si van o se queda. Después había el dato ese que no trabaja las pelotas paradas con el equipo titular, sino que pone los suplentes también, hace mixto todo. También quiero ir por el lado del jugador, ¿eh? O sea, el jugador también debe tener una capacidad de adaptación. No todo puede ser como tú quieres y te gusta.
3: Exactamente.
1: No te adaptaste con Rabanal. Sí. Araujo le dio el control a los. No el control, pero sí se la jugó por los experimentados. Solo goleó Juan Pablo II. Después fracaso en la Copa Libertadores, quedó eliminado, jugando mal encima.
0: Yo creo que no supo dosificar el tema físico.
1: Ah, su error fue eso, ¿no? La planificación. Jugó, por ejemplo, contra Juan Pablo II con sus extremos 90 minutos cuando el partido se había acabado a los 60 del segundo partido. Entonces, y al final llegaron molidos físicamente, pero no sé. Después, en la administración consideraban de que el trabajo físico de Zacarías Gaguedo ha sido bastante bueno y que por ahí podían iniciar la recuperación, porque es un PF que tiene mucha llegada con los jugadores, hay buena relación con él, pero al final ¿quién manda? ¿No? O sea, el jefe es el que decide. Claro. O sea, el PF puede ser amigo, puede ser espectacular, hablan bien del trabajo de Zacarías, pero el tema es que Cooper tenía sus ideales muy marcados, o los tiene, y parece que no va a cambiar, buscará la adaptación de los jugadores, pero de pronto en la administración consideran que esta no es la fórmula para terminar bien el año y ganar estos 7 partidos que le quedan y así jugar la final con Alianza. Bueno, va a comenzar el partido en... ¿El partido se juega en España, querido Charlie?
0: En Inglaterra.
1: Ah, en Wembley, seguro. A ver, o en otra ciudad.
0: Sí, tiene pinta de Wembley.
1: Harry Kane.
0: Porque le hicieron homenaje a históricos seleccionados ingleses que perdieron la vida este año, entre ellos Kevin Keegan, ¿no? El histórico.
1: Wow, sí, sí.
0: Entraron algunas flores y ya va a comenzar el compromiso.
1: Exactamente. Va a arrancar el partido. Quiero hacer un repaso rápido de alineaciones para este compromiso que arranca en un ratito más. ¡Ay, ay, ay! Ahora sí, volvió el Turri.
2: Homenaje a nuestro querido Perú.
1: Ya, pues, Turri hace rato. Tiene que aprovechar que somos radio, nomás. ¿Eh?
3: ¡La tremenda!
2: Va con la gente peruana de corazón.
1: Justo voy a leer la alineación de Inglaterra y España. El señor pone música de Perú. A ver, España va de la siguiente manera. Con Unai Simón en portería, Marc Puvil por derecha.
0: Wembley, ¿eh? El estadio.
3: Sí, confirmado en Wembley.
1: Maravilloso Wembley. Ahí está el loco. Ahí está, muy bien. España forma de la siguiente manera. Dos veces campeón del mundo. Joder, hombre, hostias. Unai Simón en portería, Marc Puvil por derecha, Cubarsí con las puertas centrales y por izquierda, Cucurella. En la mitad de la cancha, capitán Rodri, Fabián Ruiz con la 8. Dani Olmo con la 10. Ataca como en la Euro, ¿eh? Lo extrañaron en el Mundial, pero al final con el título ya cambió todo, ¿no? Yamal por un lado, Nico Williams arranca por el lado izquierdo y arriba Ferran Torres, equipo de gala del profesor Luis de la Fuente, que ha dicho que a pesar de los premios que ha cobrado no va a cambiar su estilo de vida y no piensa comprar casa en la playa. ¿De verdad?
3: Salvo por Marcos Llorente y Oyarzábal, este es el equipo campeón del mundo, ¿no?
0: Así es. Inglaterra.
1: Inglaterra, música. Oasis, señor. La tiene, ¿eh? Le voy a dar chance, ¿eh? David Bowie. Ese es Modern Love. Ay, ay, ay. Trafford en portería. Juan Sá por el lado derecho. Con Sá, Gueye, gol. Y por izquierda, O'Reilly.
0: Al toque, gol de España.
1: ¡Gol de España! ¡Cambie de música! ¡Volvemos a la música española! ¡Gol de España a los 2 minutos!
0: Gipsy Kings.
1: ¡Ay, ay, ay! Increíble, ¿ah? ¿Eh? 2 minutos de...
0: Que ponga Gipsy Kings y lo relatamos.
1: Claro.
0: Cuando en español.
1: Exacto.
0: Radio...
1: Cadena Cope.
0: Claro, Cadena Cope.
1: Cadena Cope.
0: Ahorita que suene la...
1: Ya, lanza la música...
0: Gipsy Kings y ahí...
1: Error en salida, no me digas. Ajá. Ay, ay, ay. No, pues... ese es con Sa. Ay, ay, ay. La pierden en salida.
0: Ahí Gipsy Kings. Ahí la va a poner seguramente. Cualquiera, bamboleo.
1: Claro, sí. Pues, hermano. Esa que ponen en la discoteca ya de salida.
0: Boleo, oh.
1: Y frente al arquero define Yamine Yamal para el 1-0 al palo derecho, choca en el poste y se mete. Buenas tardes. Y así, rápido en Wembley. Llega.
4: Gol de la selección española, gol de la selección española, gol de la selección española. Ha marcado Lamine Yamal apenas a los 2 minutos.
5: Lamine Yamal pone España 1, Inglaterra 0.
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7: ¡Qué palpita de alegría!
5: Tremendo error ahí en la defensa del conjunto inglés. Y apareció Yamal atento ahí para definir frente a Trafford. Apenas en 2 minutos, esto promete, Oscar. Esto promete un show de goles.
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0: Esa es.
8: Ay, sube, sube, sube.
0: Tiene pinta.
8: Sí.
0: Esta es la canción, la pusieron cuando, o la ponían de fondo cuando ATV transmitía la Liga Española. Transmitió la Liga Española.
1: Claro, sí, sí. Gratis para todo el Perú.
0: Claro.
1: Pasaba 2-3 partidos por
0: semana. Estaba Eddie Fleischmann y también Roberto Mosquera.
1: Es verdad.
3: En la época de los Galácticos.
1: Narraba Daniel, claro, Peredo.
3: En la época de los Galácticos.
1: También Canashiro, creo, ¿no?
3: Cuando estaba Miguel Rebocio en Zaragoza también.
1: Claro. Y el Líbero sacó, a propósito de eso, el álbum de la Liga Española.
3: Claro.
1: Un álbum gigante, ¿eh? Tamaño oficio.
0: Yo recuerdo que
1: las
0: transmitieron,
1: que traían los lunes.
0: Transmitieron un partido del Atlético de Madrid y ahí pude ver al Mono Burgos. Con el cabello largo y todo.
1: Esa fue la última vez que hemos visto Liga Española en señal abierta, ¿no?
0: Sí.
1: O una de las cuatro ligas importantes en televisión nacional.
0: Entre 2003, 2004, 2005 debe haber sido las últimas.
3: Sí, hasta temporadas. 2005 máximo, 2006, máximo. Porque recuerdo que el famoso clásico,
0: el 3-0
3: de Ronaldinho, lo pasa a TV también.
0: Claro,
3: el día del baile de Ronaldinho, que lo aplaude en el Bernabéu, pues claro, lo pasa a TV.
0: Claro, 3-0 en el Bernabéu. Esa la transmitió.
1: Tiempos que no volverán.
3: Ahora, ¿gol del próximo Balón de Oro?
1: ¿Tienes alguna duda? ¿Campeón del mundo?
0: ¿Rodri el futbolero?
3: ¿Mbappé?
0: Ah, puede ser, ¿ah? ¿Eh? No, bueno, que Lamine. Rodri ganó más, ¿no? Rodri ganó más. Pero bueno, 1-0 gana España. Parece que hay que ver Inglaterra, ¿no? Su respuesta. Pero Inglaterra ha puesto todo. Justo estabas en la alineación de Inglaterra.
3: Sí.
0: A ver, está, qué bueno.
1: Volvemos a Inglaterra y la alineación de los Three Lions.
9: En vivo.
1: Y a Robbie Williams, pues entonces. Tagford en portería.
3: Claro. De Inglaterra.
0: Uy, casi. Gordon, ¿ah? ¿Eh? Que está por izquierda. ¡Qué buen
1: Gordon,
0: ataque!
1: ¡Gordon! ¡Gordon!
0: Buen ataque el de Inglaterra. Harry Kane obviamente en la punta. Gordon por izquierda. Por derecha Saka, ¿no? Y detrás de ellos Bellingham. Es un buen ataque.
1: Bien, Unai Simón, ¿eh? Abajo estira la pierna izquierda y con el botín logra parar. Bueno, Trafford en portería. Kwanza por derecha. Honsa, Gueye y O'Reilly por el lado izquierdo. En la mitad de la cancha juega Anderson con Louis Stilley. Bukayo Saka por derecha. Por izquierda Anthony Gordon. Ahí está Adele. Jude Bellingham y el capitán Harry Kane completan el 11 dirigido por el profesor Thomas Tuchel.
0: ¿Cuál es la que siempre cantaban ahí? House,
1: también puedes poner este.
0: Al final de los partidos en el Mundial siempre cantaban.
1: Wonderful.
0: Promete este duelo. Y no hay todavía alineación de la selección peruana. Breve,
10: ¿no? Este es el equipo peruano que sale en la cancha.
1: Ah, perdón, señor, usted está de vacaciones, cállate loca.
10: Ya, bueno, voy.
1: La tremenda.
3: Un saludo para Juan Pablo Torres, que seguramente nos está escuchando. Atento al programa.
0: ¿Tienes sea alguna duda que nos está escuchando?
3: Siempre, siempre, siempre está.
0: ¿Sí? Siempre está.
1: Todavía no se levanta en la cama. No se ha bañado. Claro, ese es el himno de la selección inglesa. ¡Se va Cucurella! Afuera, oye, ya con mucha facilidad España.
0: O sea, el coro se lo podemos dedicar a Juan Pablo,
1: ¿eh? No seas malo.
10: Cuando llegue el coro. Sí, llegó, ya llegó también.
9: Ya canto todas las canciones para ti, ¿no?
10: Yo te dedicaría Angels de Robbie Williams.
9: Porque yo también puedo hablar inglés, señor.
0: Un abrazo, Juan Pablo.
1: ¡Gol de España!
0: ¡Otro más!
3: Anulado.
0: Ah, bueno.
1: Anulado.
0: Huele a goleada, ¿no? Huele a peligro.
1: Uy, está fregado. Como te digo, le están llegando por todos lados a Inglaterra. Ay, ay, ay. No,
0: y ojo que puede estar. Ojo, puede haber estado mal a otro lado, ¿ah? ¿Eh? A ver.
1: No, no, sí está.
0: Ah, sí, no, no, ah, totalmente. Okay, okay, okay. Totalmente. Okay. Sí.
1: Es Ferran.
0: Ferran. No, totalmente adelantado. No, no hay chance.
1: Ferran, el hombre que se hizo viral en sus vacaciones.
0: Torres, que sí vacuna.

0: señores.
1: Ahora, Torres tiene un romance fuerte con el gol, ¿no? Está enamorado del gol, Torres.
0: ¿Sí?
1: Sí.
0: Es que se inspira en Los Ángeles.
2: Por eso.
0: Claro. Bueno, tenemos que ir a la pausa comercial, viene la tele. ¿Qué tal si invitamos a Octavio a que se sienta aquí con nosotros para que la gente lo conozca? Ya es canchero, ¿eh? ya conduce ya el bloque con Carla Jarada, ese día lo vimos con Katiuska riéndose. Ya se soltó ya, ¿no? Comenzó todo tieso, nervioso, pero ya poco a poco, pues hermano, es así. Horas de vuelo y experiencia.

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0: que Perú salga a la cancha en Orlando. Esto es Contra el Tráfico, Chica Rap. No tenemos a Chica Rap, tenemos a nuestro chico.
1: Chico.
0: No, por favor. Más respeto, por favor. Ya viene el oso Johnny también para asumir el control de la consola de Exitosa. Ah, no, está Miguelito. Está Miguelito atrás, listo. El terror de las perillas. En breve nos vamos del aire con Miguelito. Bueno, no hay 11 confirmado todavía. A la espera de la plantilla oficial. Ya estamos en tiempo reglamentario. Estamos sí. A 90 minutos del partido. Y de Estados Unidos todavía. Bueno, en breve entonces, apenas nos llegue la ficha oficial, ya estaremos evidentemente brindándoles a ustedes el 11 que manda a la cancha el profesor Mano Meneses para jugar contra Estados Unidos. Pero también hay más partidos hoy día, ¿no? Va a jugar Chile. Hoy Chile.
1: Con Canadá.

0: Canadá, próximo rival de Perú también en esta seguidilla de partidos amistosos.
1: Y México, próximo rival de Perú, juega contra Colombia.
0: Claro, Canadá-Chile va a las 6 de la tarde. ¿Algún canal, Charlie, para ver este partido o IPTV?
1: No, IPTV nomás.
0: IPTV.
1: Sí. ¿De acuerdo? Un canal chileno, de repente.
0: El canal
1: del fútbol.
0: O TNT. Puede ser, ¿no?
1: Sí, el TNT canal del Sports. Fútbol. TNT ¿no? Sports.
0: O el canal del fútbol también. Y después va a jugar la selección de México frente a Colombia. Ahí sí pueden buscar en IPTV Caracol y ves el partido sin ningún problema, ¿no? Ese partido va a qué hora, vamos a ver aquí el aplicativo.
1: ¿Cuál? El de Chile-Canadá, sí. A las 6.
0: 6 de la tarde,
1: igual. Y que... a las 8 está lo de México-Colombia, que es el menú.
0: Ok, ¿qué pasó? No, que ahora te ponen publicidad en SofaScore.
1: Ah,
0: Score.
1: Sí, claro, no, es
0: está bien, todo tema. Pucha, que bravo, porque quiero ver SofaScore y me manda Wong. Dios mío, dice precio del vino 159, un tinto Sauvignon Cabernet. Bueno,
1: para reiterar a la gente, está ganando España 1-0 a Inglaterra. En un gran duelo están todos los titulares prácticamente, no hay ausencias, ¿no? Hasta sí, España está con Williams.
0: Es un partido con jugadores de mundial.
1: Sí, es sí, un partido de mundial.
0: Se tomaron en serio esto, ¿ah? ¿Eh? O sea, no hay espacio todavía para el recambio, la renovación. Claro que el plantel español es joven. Pero han asumido...
1: Lo que pasa es que, a ver, prácticamente es un partido por ganar el grupo, ¿no?
0: Sí.
1: El de Inglaterra de España, ¿no?
0: Tienes razón.
1: Claro.
0: A ver los grupos de la National League, vamos a repasar.
1: De la Liga
0: de
1: A.
0: De la Liga A. A ver, en breve.
1: CONCACAF ya copió también, la Nation League. Tiene la Nation League de CONCACAF también.
0: Dios
1: que mío. Está lleno de goles.
0: ¿Cuándo nos toca a nosotros nuestra Nation League?
1: Sí, pues ya en breve. Uy, está adelantado, creo. Va a ser gol de Ferran Torres, pero está adelantado.
0: Claro, fecha 1 todavía, ¿no? De la temporada 26-27. Y en este grupo están, atención, las selecciones de España, la selección de Inglaterra. Son en total, la cantidad de grupos es impresionante, ¿eh? O sea, en Sudamérica es difícil por la cantidad de equipos.
1: Creo, ¿no?, que son 4 grupos por liga.
0: Habría que fusionarnos con...
1: Claro,
0: con
1: habría, o encararlo de otra manera, ¿no? Sí, bien difícil hacer una Nation League acá porque lo tenemos...
0: Croacia y Chequia completan...
1: Que también están jugando en este momento. Ah, están jugando en simultáneo.
0: Sí, por ahora empatan. Claro, entonces al final, si todo es de manera normal y natural y no hay sorpresas, el ganador del grupo debería salir de este partido.
1: De este partido, claro.
0: Aunque todavía es muy temprano.
1: Bueno, van a jugar, son 6 fechas y también le falta jugar en España, ¿no? Ahorita están jugando en Wembley. Así que es lo que hay en el fútbol europeo. Y por estos días, ¿no? Vamos a tener que vivir, pues, ¿no? Claro, se va a jugar full Nations League ahí.
0: ¿Hay
1: en
0: un
1: dos
0: tema
1: semanas
0: en Liga 2?
1: Ayer ganó Manucci 7-0, sí, a San Martín.
0: Jugando en el estadio Manciche.
1: Increíble. Y Binacional estaba ganando 1-0 y se le empataron sobre el final 1-1 con Cantolao. En ese, en los grupos de descenso, Vallejo y... se me va el otro club. Vallejo ya no está jugando, ya no puede jugar. Ya descendió en su grupo San Marcos.
0: O sea, se acabó.
1: Sí, se acabó.
0: Increíble, ¿eh? Ayacucho hoy día jugó también y empató.
1: ¿Se lo empataron?
0: Perdón, ganó.
1: Ganó 1-0 a Unión Minas.
0: Sí, 1-0 le ganó Unión Minas con gol de... Tengo aquí anotación de... Tuesta. Sí, ya, gol
1: este
0: de...
1: Ese es un chico de la región.
0: Jime Tuesta, 21 años. Tuesta.
1: Sí, de la
0: 21
1: región.
0: 21 años.
2: Compañeros, y hablando...
0: Buenas tardes.
2: Buenas tardes, Oscar Carlos, a toda la gente que ahora ya se suma a la plataforma televisiva. Hablando del tema de Liga 2, hay reclamos por el tema de Unión Minas y su regreso a Cerro de Pasco. Dicen que no es reglamentario que a estas alturas del torneo pueda definir su localía nuevamente en los 4.000 metros de Cerro de Pasco, como ya lo anunció el equipo de Cerro de Pasco, ¿no?
0: Hay una información aquí que leo desde Nazca, dice... Leonel Munibe alza su voz de protesta por favorecer a un equipo que no respete el reglamento en el torneo de Liga 2.
2: Exacto.
0: En Liga 2 suben a los equipos que tienen peso en la Federación de Fútbol sin cumplir los requisitos para participar en Liga 2. hace unos años el Santo de Nazca lo descalifican por no contar con una documentación en regla y ahora, con pruebas en mano, al Unión Minas le permitieron jugar por varias fechas sin médico y comando técnico, caso que es indignante para la escuadra nazqueña. Asimismo, el equipo Unión Minas también jugó sin comando técnico acreditado por más de 5 jornadas y es una falta gravísima. A ellos también tienen que suspenderlos y sacarlos de carrera, dice la nota que llega desde Nazca. Esperemos que la Comisión de Justicia no ensucie la Liga 2 y favorezcan equipos que no cuenten con sus documentos en regla. En el 2023 jugamos, dicen los chicos de Santo de Nazca, de local con CNI de Iquitos. Teníamos que pagar $506 en la liguilla de ascenso, pero solamente pagamos 500. Y los $6 los pagamos al día siguiente y nos sacaron de carrera, quitándonos la licencia. Y ahora con el Unión Minas no sucede. ¿De qué estamos hablando? Las normas son para todos los equipos. Ya hemos pasado una carta para que suspendan al inicio de la liguilla, o al menos el partido de Unión Minas no se juegue. Pedimos justicia deportiva, Club Social Santos FC.
1: En Nazca. Y al final se jugó el partido, ¿no?
0: Y se jugó y perdió Unión Minas.
1: Perdió Unión Minas.
0: O sea, cosa complicada. Esto es de Deporte Ica. Es de que ha hecho la nota de este partido, de esta situación. De repente podemos conversar con un colega para que nos cuente, ¿no? ¿Cuál es la situación? Octavio, te voy a mandar un contacto, ¿de acuerdo? Para saber realmente cuál es la realidad, o sea, cuál es, estoy redundando, perdón, saber la verdad en este caso y cómo se está comportando la organización de la Liga 2 en esta etapa definitiva. A ver.
1: En breve sale ya la alineación oficial de la selección peruana, que en 1:21 va a enfrentar a Estados Unidos.
0: O sea, lo que podría pasar es la dupla de ataque Vélez-La Padula, ¿no? Tienen todos los boletos para arrancar.
1: Sí, que es lo más equilibrado. Si quiere ser, a ver, ofensivo, entre comillas, lo retrocede a Vélez a primera línea de volantes y juega con la dupla Valera, La Padula-Valera. Si quiere ser defensivo, saca Yotun y pone doble contención con Noriega Cartagena, o en todo caso Noriega Pretelli y Noriega, perdón, Cartagena y Pretelli y Noriega de back,
0: porque ahora va a ser la dupla Yotun Cartagena
1: en teoría, no
0: claro, claro. 6 y un buen pie al costado, y hay que ver también cómo van los extremos, ¿no?
1: 5 y 8.
0: Muy bien. Si, por ejemplo, Magallanes va a ser más de profundidad, va a tirar diagonales. Se hablaba también de Vidales, ¿no? Arrancando como juega en Melgar.
1: Por la izquierda.
0: Por izquierda, claro. Gracias, Octavio.
1: De 7.
0: Claro, te decía que Vidales, por ejemplo, en Melgar, posicionalmente parte desde la banda, pero siempre termina sus acciones como un delantero más, tirando diagonales, sacando salario, porque, claro, es un jugador que ha...
1: Perdón, 7 es a la derecha, 11 a la izquierda, perdón.
0: En la nómina.
1: En el.
0: De Mano Meneses.
1: Claro.
0: No es como los argentinos, que es diferente, ¿eh?
1: Sí.
0: La numeración en Argentina es otra cosa. Claro, ¿el 5 dónde va? En Brasil. Atrás.
1: En el medio, junto al 8.
0: Junto al 8.
1: O sea, Cartagena es 5 y 8 sería Yotun. 11 Magallanes. Perdón, 7, estoy que me confundo. 7 Magallanes y de 11 Vidales.
0: Ok.
1: De 11 Vidales, sí.
0: De 11 Vidales, bueno.
1: Arriba 10 Vélez, 9 La Padula. Atrás de 4 Zone, de 2. No, perdón, de 2 Zone. De 3 Araujo, de 4
0: Garcés.
1: Garcés y de 6 López.
0: Dupla de centrales del torneo local. Claro, cuando regresa Araujo. Creo que el comentario lo unánime, ¿no? Si sigue jugando a este nivel, si no baja los brazos, si no se contagia de pronto a partir de ese prejuicio, no, en la liga, pero no me alcanza, sin llegar al 100%, no, pero Araujo, con su profesionalismo que lo caracteriza y además el liderazgo que tiene en Cristal, ha recuperado su nivel, el equipo está mejor, Cristal viene bien en esta parte del torneo clausura y hoy es titular indiscutible. Ahora, tampoco es que tengamos tantos centrales afuera, ¿no? ¿Se acuerdan que en una época teníamos hasta 6 centrales jugando en el extranjero?
1: Claro.
0: Araujo, estaba Zambrano,
1: Callens,
0: Santa María, estaba Abraham en Vélez. Carajo, ¿se dan cuenta la cantidad? En medio de la carencia y los problemas encontramos...
1: Ramos estaba en Al Nassr, el equipo de Cristiano Ronaldo.
0: Y la sombra Ramos. Y claro, ya si retrocedemos, encontramos al mudo Alberto Rodríguez, que a pesar de su paso fugaz por el Junior de Barranquilla, ¿se acuerdan? Con declaración incluida el presidente, que ha dicho el señor se ha ido y no ha avisado. Nada, se fue y no dijo nada, el señor Alberto Rodríguez. Bueno, pero Rodríguez se ponía la camiseta de la selección y con el binomio, como decía Marcarián, oración y trabajo, terminaba siendo un jugador clave, ¿no? Después, una pena por lo de Callens, ¿no? Alexander ha sido un jugador que supo tener una paciencia increíble, pasó de ser cuarta alternativa, pasó de ser un jugador con poco protagonismo a convertirse en titular indiscutible, y además la cantidad de años que duró afuera, ¿se acuerdan? Cuando se va de Boys, puedes ver, Octavio, cuántos años consecutivos juega Alexander en Estados Unidos. Es más de 10, si no me equivoco.
1: Callens, claro, va del 2016, si mal no estoy, sí, 16 hasta el 21, 22.
0: Claro, o sea,
1: cerca de... Y que se va porque pasó el límite salarial.
0: Y después se va a otro Girona. Fútbol, se va a España, pero siempre voy a valorar... Se va a España en el 2015. ¿Y cuántos años jugó afuera desde que se fue de Boys? A ver, saca la cuenta.
1: Desde el 2011.
0: Ya está.
1: Estuvo 4 años en España. Estuvo en la filial de la Real Sociedad. Llegó a debutar en el primer equipo de la Real Sociedad, ahí a Numancia.
0: ¡Azú!
1: Y de ahí se va a Estados Unidos, al New York City, ¿no? ¿Cuántas temporadas al final?
0: Al final, Octavio, ¿cuántos años en general desde que se va?
1: Desde el 2011.
0: A ver, más de 10 años, ¿no? 13 años.
1: Sí.
0: Imagínate, o sea, y a veces se valora poco.
1: Porque ¿cuándo paró? Paró en el 2025, el año pasado.
0: Sí.
1: Febrero del año pasado.
0: No, y este año también terminó el vínculo con su equipo en Grecia, ¿no? ¿Se acuerdan que publicó un comunicado, no? Agradeciendo, sí, por todo.
1: Le cumplieron.
0: Sí, y tiene que ser así, ¿no? Porque es una situación delicada de salud. Pero, repito, somos muy críticos cuando los jugadores regresan, cuando los futbolistas van y en poco tiempo están de vuelta al fútbol peruano, pero a veces desde la injusticia no valoramos a los que estuvieron, miren, esa cantidad de años. ¿Mm? O sea, más de 10 años. ¿Cuánto? ¿12? ¿13 afuera? No es una locura. Y bueno, lástima, ¿no? Porque teníamos un central muy rápido para los cruces, cuando iba a la banda tenía esa capacidad para condicionar rivales, fuerte en los duelos individuales, pero bueno, hoy no está. Y dentro de todo, hemos encontrado en Garcet que, creo yo, tardó en salir de la Universidad César Vallejo. Con Carlos hemos hablado esto varias veces, que era un central con potencial, con buen pie para la salida, capacidad de conducción para conectar con los volantes, pero que, claro, terminó contagiándose quizás de manera no premeditada, ni mucho menos a propósito, sino que cuando estás en un equipo donde hay poca exigencia y no tienes la presión del día a día de la hinchada y estás en los ojos de todos los periodistas y fanáticos, a veces pues bajas un poco la marcha, ¿no? Pero lo de Garcés ha sido bastante...
1: Chemo regular. Lo pone de back central, ¿no?
0: Claro.
1: ¿El segundo?
0: Se viene el segundo Cantalo, de España.
1: ¡Qué malo, Torres!
0: ¡Ferrán!
1: ¡Torres!
0: Este Torres la mandó
1: Torres.
0: Afuera.
1: ¿Dónde estás, Torres?
0: ¡Para que vean mis ojos!
1: Se equivoca mucho en salida a Inglaterra.
0: No, escúchame, ya van como 3 errores. Horroroso Inglaterra con esa forma de vamos a jugar, a conectar, pero la presión española lo está matando. Trafford se estira, al final hace la técnica de la chique, pero la pelota se va abriendo sobre el palo derecho. Ahí está Jan Rodríguez. No pasó la pelota por el palo abierta y al final no llegó el gol. Pero
1: no me España... ha venido para ver el partido con nosotros.
0: Tú sabes que en un tiempo estuvo de moda, ¿no? Ver el partido acá en la radio. Había un colega que se quedaba 2-3 horas, sobrecargaba, tanto cargó su celular que quemó la batería. Ya tuvo que ir a cambiar porque cargaba su celular de 4 a 8 de la noche, a veces 8 y media. Ya el teléfono terminaba caliente, ¿ya? Tanto cargas, hermano, es hasta 100, no 200%, ¿ah? Por si acaso. Y bueno, ese colega luego, curiosamente, ya dejó de ver los partidos acá y de quedarse, ¿no? Fisgoneando, ¿no? Estando cerca, a ver si encontraba la oportunidad de tener algún contacto. Claro, claro. No, pero otro colega, Octavio, que se quedaba a cargar su celular, ¿te acuerdas? No, y justo por la. No, creo que para él solo había enchufe en la zona donde está Kerly. Ahí nomás cargaba. Después no había otro lugar. No, no había enchufe en el set 2, en el set 3. No había enchufe en maquillaje. Pero bueno, ya está más tranquilo nuestro colega. Un saludo para, a propósito, está en sintonía del programa Juan Carlos Flores Ramírez, desde Pimentel, desde las playas de Chiclayo, disfrutando con su enamorada.
1: No, lo que pasa es que él siempre pedía, hasta donde yo sé, un cargador más potente porque su cable era muy delgado.
0: Ah, bueno. Y saludos para Tefi Grueso también, que está en sintonía con Juan Carlos Flores, disfrutando de las playas de Pimentel, ¿no?
1: Casi, ¿ah? ¿Eh? Uy. Casi se viene el empate de Inglaterra.
0: Tefi Grueso, más conocida como La Babi, así le dicen, La Babi. Su chapa de la chica que está en el norte. Saludos para La Babi. Bueno. Vamos a repasar resultados y a la espera del 11 de Perú, por favor.
1: Sí, estamos. Se está haciendo esperar.
0: ¡Damas y caballeros!
1: Se está haciendo esperar la alineación de Perú. Estamos muy atentos a sus redes también.
0: Por supuesto. ¿No?
1: 3:30 el partido contra Estados Unidos.
0: Chale, ¿cuándo son los partidos contra Ecuador de la Sub-20?
1: El 3 y el 6. Y han llamado a Rafael Guzmán. Es el legionario que va a estar en este grupo.
0: Así es. Y ese partido seguramente va por Bicolor Más.
1: Confirmado.
0: ¿No? Ok, pero está bueno que Perú tenga actividad y estamos a puertas también del próximo sudamericano y que se programen más partidos. Esta experiencia en Santa Fe ha sido muy buena, sobre todo por el ambiente, por lo que significa la concentración, estar varios días juntos. Creo que con los que le ha sacado el máximo provecho posible desde el día a día. Después el estilo, se puede criticar o no, yo la verdad a estos muchachos...
1: Ahora, ojo, los dos que venían del exterior no fueron titulares.
0: No, pues. No,
1: ni La Santa, el arquero,
0: la Santa,
1: ni...
0: Mesías fue el arquero y figura.
1: Claro, ni Marco Rivas.
0: Claro.
1: ¿Qué decir ante eso? Porque hay muchos que piensan que los que están en el exterior son muy superiores a los del torneo local y tienen que jugar sí o sí, ¿no?
0: Porque es que además es una categoría donde a veces opinamos a ciegas, porque ¿cómo ven los partidos de estos chicos sub-20 que están en el extranjero?
1: Claro, porque Rivas, es cierto, tiene contrato profesional con Tigre de Argentina, pero juega en la reserva, básicamente, ¿no?
0: Claro, entonces, ¿cómo yo, periodista, Carlos, periodista y director técnico, coach, le dice a la gente, tiene que jugar este futbolista, pero con qué argumento? ¿Solo porque entrena afuera? ¿Eso lo hace mejor? Ok, hay cosas que son evidentes, ¿no? Que tiene mejores condiciones, que más juega, hay más competencia. Pronto. Ok, son valores importantes. Pero tampoco es que ya juegas afuera y tienes el puesto asegurado. La competitividad también tiene que estar en la interna de la selección. Claro. Si no haces esto...
1: Yo no creo que...
0: Entonces dirijo yo, pues con Octavio, ¿no? Ya todos los extranjeros salen a la cancha y listo, y los de acá claro. Suplentes. No puede, tampoco.
1: Y las indicaciones ya, muchachos, hagan lo que saben y...
0: Claro, ¿no? Arenga, ¿no? Y ra, exactamente, ¿no?
1: Ahora, por algo los técnicos no lo están poniendo arriba de titular, ¿no? Siempre entra y
0: es una alternativa. Me gustó Regifo, bien Regifo, para aguantar, claro, es que es un Perú que juega a lo Cooper, ya, algo así, ya. A lo Cooper. Juego largo para tus dos puntas, Cari y Regifo, los dos arriba. Entonces, Perú es un cuadro reactivo, bloquecito bajo, no líneas compactas. Ahí Vallumbrocho hizo una buena presentación. Vallumbrocho me gustó, muy atrevido, también se le nota los minutitos que ha tenido en primera división. Y después a buscar arriba para que se recurseen los atacantes, ¿no?
1: Sé que a Roberto Mosquera le gustó la participación de Dujan Vallumbrocho en la Copa de la Liga, cuando lo dirigió, le dio la oportunidad. Pero claro, la idea es construirle un camino, ¿no? Para que madure, ¿no? Para que crezca y crearle las condiciones apropiadas, ¿no? Él tiene un concepto de cómo un jugador tiene que ir creciendo, ¿no? Obviamente no vas a arrancar de titular, ¿no? Primero es que vayas al banco, ingreses 20 minutos, ¿no? 20 minutos. Si rindes, ya ok, te doy un poco más. Después te doy todo un segundo tiempo.
0: Pero,
1: ¿no? Y después ya ahí recién puede ser titular.
0: Claro, y el caso de Yair Moretti, a mí me gustó, ¿eh? Un futbolista que además se adaptó al perfil de juego de Kozlowski, que era atacamos de contra, con espacios a campo abierto, y como es un futbolista explosivo, rápido y vertical, tuvo varias intervenciones muy buenas desde el uno contra uno, tirando la diagonal, partiendo por izquierda, juntándose con Cari, ¿no? En el carril central. Desde allí nacieron las ideas de Perú. Pero claro, Moretti no ha tenido mucha participación en los últimos partidos en Cristal, ¿no? Fue convocado para el duelo contra Cienciano, por ejemplo, en la altura. Se quedó en el banquillo, pero después ha estado prácticamente fuera de la convocatoria. Entonces yo sí creo que Yair Moretti debería tener un poco más de chance, ¿no? 19 años, categoría 2007. Hay algunos partidos de la Liga 1, por ejemplo, donde los rivales se tiran atrás, se esperan con mucha gente. Y esa frescura que te da el futbolista mencionado podría darte más luces y claridad en ataque. Ojalá que Mosquera lo tome en cuenta. Es verdad que el chico no está en la sub-20 entrenando, pero a su regreso podría, porque tampoco es que a Cristal le sobre, ¿eh? El banco de Mosquera es bien low cost, no tiene muchas alternativas. Y si hay un chico como Yair Moretti que puede estar, y además le serviría llegar con más horas de vuelo en primera división de cara al Sudamericano Sub-20 que se juega el próximo año en enero.
1: En enero.
0: Exactamente. ¿Ya hay grupos o todavía,
1: Charlie? No, todavía, se sortea en diciembre.
0: Ok, normalmente cabeza de serie Argentina-Brasil, ¿no? Y después a rezar que nos toque... O Bolivia o Venezuela, ¿no? Uno de los dos. ¿A quién prefieren ustedes en menores? ¿Bolivia o Venezuela? Venezuela, ojo, que tiene jugadores fuertes, rápidos,
1: ¿sabes? Sí, suele traer jugadores también del exterior, ¿no? Ya el año pasado tuvo la mitad del plantel jugadores de la Lazio, un jugador de la Lazio, uno de la Fiorentina, ¿no? Estuvo ahí un plantel más surtido. La gente pregunta por acá por Jimmy Rabanal.
0: Ah, bueno, el señor Jimmy Rabanal hoy día tiene una actividad... particular a propósito del partido de Perú. Él transmite para Marte.
1: Es verdad.
0: Sí, hermanito, nosotros vamos
1: allá a transmitir. Y está haciendo la previa ya de dos horas.
0: Dos horas relatando, recordando a Miki
1: Rospiro. De tres horas.
0: La previa comenzó en el bar de al frente. No, ahí comenzó la previa del señor Jimmy Joaquín Alberto Benito Rabanal Sandoval. Un repaso rápido a los marcadores de. Ajá. Los partidos internacionales, atención.
1: España
0: le viene ganando 1-0, completamente superior a España.
1: Sí.
0: Lo tiene sometido
1: no Inglaterra. No tiene nada Inglaterra.
0: Inglaterra ha perdido la brújula. Inglaterra no sabe cómo agarrarle la mano al partido porque España domina, te plantea duelos individuales por las bandas de Nico Williams con Jamal. Y casi siempre que está saliendo airoso el conjunto inglés en este partido. A ver, después...
1: El número uno del mundo, pues, ¿no? Claro, campeón del mundo, ¿no?
0: Claro, y a Yamal le dan el balón de oro, ¿eh? Yo creo que ya, ¿no? Mira, Nico Williams en cara. Tiene mucha...
1: Se cayó.
0: Sí, se resbaló. Pero es muy explosivo este equipo. Chequia empata 0-0 con Croacia. Como decíamos, Inglaterra pierde con España en Wembley 1-0.
1: Con el empate.
0: Ahí está. Anthony Gordon, yes. Y ahí está, la transición rápida. El partido era completamente de España, pero un error... A campo abierto, dos pases y mano a mano con el arquero Anthony Gordon. Unai Simón no puede hacer nada.
1: Esa es una regla, ¿no? Cuando alguien comienza a decir, ¿no? Oye, España es muy superior, gol. No tiene nada que hacer.
0: O gol este de jugador, qué bien juega, se resbala. El comentarista no puede tirar flores porque viene...
1: Ni matar al jugador porque nada, después ese jugador hace gol, ¿no?
0: 37 minutos.
1: Yotun cumplió su ciclo en Cristal. Siguiente fecha, dos
0: gol
1: goles.
0: Gol de Yotun.
1: Dos goles
0: de Yotun. Convocado a la selección. Hoy día gana Perú con gol de Yotun. Mira, qué increíble la jugada porque se resbala Williams y se arma la contra. Es un taco de Anthony Gordon para Jude Bellingham. Todos los jugadores de España estaban en campo rival y los agarran prácticamente ya viéndole el número. Muy bueno el pase, no llega nadie y antes de entrar al área, prácticamente a la altura de la media luna, ahí Anthony Gordon define de derecha al palo el arquero, lo esperaba Unai Simón por el costado derecho, pero lo pone sobre el parante izquierdo y así en un error, robo, pase, remate, secuencia que le da éxito a la selección inglesa, a los Three Lions, para el 1-1. Y ahí está Gordon, el futbolista de Barcelona.
1: Es lo que tiene o lo que ha mostrado Inglaterra en el Mundial, ¿no? Que podía haberse superado, pero en un par de contras, y así lo demostró contra México. Por ejemplo, México lo estaba sometiendo y en un par de contras se puso 3-2 arriba.
0: Sí.
1: ¿No? La verdad que tremendo lo de Inglaterra.
0: Las estadísticas marcan en este partido lo siguiente, atención, la posesión era de España, 53-47, había tenido...
1: Las situaciones también.
0: Cinco sí. Ocasiones, tres claras, exactamente solo una Inglaterra, y claro... Era una superioridad muy marcada porque se jugaba más en campo inglés. Pero llegó esta acción y así llega el 1-1. Bueno, nos vamos a la pausa comercial. Estamos exactamente a 1:03 del arranque del partido en Orlando. Juegan Perú y Estados Unidos a la espera del 11 inicial de la nómina oficial, que en breve seguramente ya llegará para contarles a ustedes todo lo que va a ser este duelo. Mano Meneses y un nuevo partido. No le ganamos hace tiempo a Estados Unidos. Ayer con Carlos Guillán repasábamos las estadísticas. Casi nos ganaron ellos siempre, ¿no? Desde aquel partido, ¿te acuerdas, Carlos? Antes de Italia 90, que hablábamos ayer, ¿no? En el 89, antes de la eliminatoria, que nos metieron tres. Tres por la Copa Marlboro.
1: King casi pone el segundo, ¿ah? Tremendo, ¿ah? Todos separaron sus asientos, tembló, parecía gol, pero no, pasó por el costado.
0: Uy, uy, uy.
1: Mira, salte esta jugadita y nos vamos a la pausa, a ver, ahí va.
0: Solo. Solito. ¿Quién? ¡No! ¡Damas y caballeros!
1: De ahí se ve mejor,
0: amigo. ¡Para que vean mis ojos! Pausa y volvemos.

0: 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La hora en exitosa, 2:28. 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

0: La temperatura en Lima, 24 grados. Iquitos, 25. Junín, 10 grados, 2:30 de la tarde. Desde este lunes 28 de septiembre, las organizaciones políticas podrán acreditar a sus personeros para los centros y locales de votación mediante un aplicativo móvil del Jurado Nacional de Elecciones, según informó Jessica Clavijo, secretaria general de la institución. Y en el ámbito regional, desde Piura, tenemos información en vivo con Camila García. Adelante, Camila, te escuchamos.
1: Información en vivo desde Piura. Nos encontramos en la institución educativa Carlos Augusto Salaverry, emblemático colegio de la provincia de Sullana que lleva 11 años esperando la culminación de una obra tras una inversión superior a los 60 millones de soles. Hoy el ministro de Educación, José Antonio Chan, llegó para anunciar las acciones que se tomarán. Vamos con la información.
2: Le he pedido al colegio y a los profesores, al director, puertas abiertas para trabajar soluciones inmediatas, que podamos habilitar potencialmente alguna parte del colegio para que los chicos ya vengan a estudiar acá. Eso se va a estudiar con los mismos directores y profesores de la escuela. En el largo o mediano plazo, lo que vamos a hacer es inmediatamente trabajar una modalidad que se llama diseño y construcción, que es la más rápida para completar obras que quedaron inconclusas. Por negligencia, indolencia, que realmente es indignante. Una institución educativa de esta naturaleza, donde se han invertido más de 60 millones de soles, haya quedado en el abandono. 11 años desde que se empezó la obra y que no la hayan terminado realmente es indignante. Entonces nosotros vamos a actuar rápidamente y existe el compromiso de la Presidenta de la República, del Ministro de Educación y de todos sus funcionarios para que esta escuela retome el nivel que siempre tuvo, de ser una institución educativa emblemática de calidad y con una muy buena infraestructura para seguridad de nuestros niños.
1: El ministro de Educación anunció que se habilitará parte de la institución para que los estudiantes puedan retomar las clases mientras se impulsa un nuevo proceso para culminar esta obra con una inversión aproximadamente de 40 millones de soles. El objetivo es recuperar este emblemático colegio tras 11 años de espera. Informó para ustedes Camila García en los 104.1 de la FM, exitosa la voz de los que no tienen voz.
0: Gracias, Camila. Y en el ámbito deportivo, el Club Juan Pablo II prepara una camiseta especial y de edición limitada con motivo de la visita del Papa León XIV al Perú, según informó el subgerente del equipo Jaime López. La intención de la institución es entregar una de estas prendas al Santo Padre como recuerdo de su paso por el país y a través de ella contar también parte de la historia del equipo. 2:33 de la tarde, tú estás en Exitosa 95.5 de la FM en Lima. 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

0: Estamos disfrutando de un partidazo con Carlitos Panesa. Inglaterra 2, España 1, lo dio vuelta el equipo inglés a partir de un error. Bueno, fue un centro para Harry Kane, cabecea y la pelota termina chocándole a Cucurella y de esta forma se mete por el palo izquierdo de la portería de Unai Simón. Y después la respuesta de Inglaterra, Cucurella iba a marcar un golazo, termina chocando en el palo, esperaban un centro, pero al final le salió un remate y luego reclaman una mano, ¿no?
1: Pegado al cuerpo.
0: Pero está pegada al cuerpo, no amplía
1: el volumen
0: del espacio.
1: ¿Tú sabes quién dijo que Inglaterra iba a hacer dos goles en el primer tiempo?
0: No me digas que el señor...
1: El maestro
0: Jan Rodríguez oficial, ¿sí?
1: El maestro.
0: El más ganador en silencio, el que todos los fines de semana saca una cantidad impresionante.
1: El que come callado.
0: Exactamente, ese es el señor Jan Rodríguez oficial.
1: Un abrazo para Jan.
0: Sí, Jan escaleta y apuesta y gana y no dice nada, hace la finta que no, que ya se retiró. Así que, bueno.
1: Ya está a punto ya de comprarse un depa.
0: Sí, no, es bravísimo. Y un saludo para el señor Jimmy Joaquín Alberto Benito Rabanal Sandoval.
1: Que está más cerca de lo que esperamos,
0: ¿no? Sí, que va a narrar el partido desde una cabina que queda donde siempre. Ahí le han instalado una cabina especial frente al televisor y una barra de cervezas, ¿no? Y desde ahí va a narrar el señor Rabanal el partido. Ya te imaginas la pronunciación de Jimmy de los jugadores de la selección estadounidense. Claro. En la tierra del tío Sam, aquí va en Orlando atacando el conjunto estadounidense. El remate.
1: ¿Tú te imaginas si en Perú se jugara una Supercopa Internacional?
0: A ver, pero...
1: Bueno, en Argentina se está jugando la Supercopa Internacional.
0: ¿Y por qué internacional? ¿Qué?
1: Porque se juega fuera de Argentina.
0: O sea, es como llevar a UI Alianza a Miami.
1: Lo que pasa es que y han aumentado una copa más, ¿eh? La Recopa de Campeones. Bueno, sí, por ahora se está jugando la Supercopa Internacional.
0: El Chiqui Tapia.
1: Y Estudiantes de la Plata empata 1-1 con Rosario Central en media hora.
0: ¿Y esto dónde es?
1: Fuera de Argentina.
0: Increíble, ¿no? O sea, ¿dónde?
1: Gol de Angelito.
0: Gol de Angelito, Dios mío.
1: Di María.
0: Angelito Di María, conquistando corazones, como la típica celebración, ¿no? Angelito, claro. Di María, marcando el gol para Rosario, ¿no? Increíble. Bueno, así que.
1: Ya te confirmo dónde la están jugando.
0: Aquí va llamando la flota del conjunto, el centro general de concierto.
1: Bueno, el nombre nomás tiene ahora porque ya les ha dado flojera buscar sede fuera de Argentina. Se está jugando en el Estadio de La Plata.
0: y se llama Copa Internacional.
1: Sí, pero el objetivo que se llamara Copa Internacional era de que sea fuera del país, ¿no? Para que sea internacional.
0: Claro, increíble.
1: Y eso es invento, ¿no?
0: O que inviten a un par de equipos, ¿no? De afuera. Por ejemplo, Alianza va a jugar con Palestino, amistoso, ¿no? El otro fin de semana no hay nada porque tenemos elecciones.
1: Pero es un título oficial, ¿eh? La Supercopa Internacional ya se juega hace ya 4 o 5 años. Es un título oficial. Tienen 9 torneos ahora en Argentina, 9 torneos.
0: Una locura.
1: 9 títulos.
0: 11 confirmados de Estados Unidos, ¿eh? USA confirmado. A ver, pero vamos a tratar de ordenar aquí. Storing. A ver. Está ordenado por numeración. Está bravo, ¿eh? A ver, McFreezy, casaquilla 1, es el arquero.
1: No tapa coaching, el peruano.
0: Tyler Adams, capitán, casaquilla 4. Austin Trusty, 6. Gio Reyna, 7. Kaman Sullivan, 8. Yunus Musa, lleva la casaquilla 10. Peyton Miller, 13. Alex Freeman, 16. Malik Tillman, 17. George Campbell, 18.
1: A ver.
0: Y Justin Ellis.
1: ¿Repetimos o no? ¿Repetimos? A ver.
0: Vamos.
1: Matt Freezy, ¿no? El arquero.
0: Sí, señor.
1: Ya.
0: Luego, con la casaquilla 4, Tyler Adams, que es capitán.
1: Pivote.
0: Ok.
1: Para ir ordenando.
0: Al medio. Ok. Aston Trusty con la 6.
1: A ver.
0: Trusty. Debe ser volante.
1: Trusty, ¿no?
0: Trusty.
1: Defensa central.
0: Trusty.
1: Austin Trusty.
0: Exacto. Gio Reyna con la 7. Ese es atacante.
1: Ojo, Trusty tiene 28 años. Tyler Adams, 27. ¿Mencionaste a quién? A Gio Reyna, mediocentro ofensivo. 23 años.
0: Kaman Sullivan. Casaquilla 8.
1: Es interior derecho.
0: Okay,
1: 16 años.
0: 16 años Kaman Sullivan. Es un chivolo, un pulpín.
1: Sí, juega en el Philadelphia Union, que está jugando muy bien en la MLS.
0: Entonces juega con Tyler Adams en la mitad de la cancha.
1: Aparentemente sí.
0: Ok, Yunus Musa, casaca 10.
1: Ya es un rombito.
0: Ok.
1: Juega en el Milan, Musa, 23 años. O sea, es Adams, caramba, la publicidad. Adams, Sullivan, exitosa. Musa y cierra el rombo Gio Reyna.
0: Ok. Seguimos entonces.
1: Ajá.
0: Guay. Musa con la 10. Miller, Kazakia, 13.
1: ¿Quién?
0: Miller, Peyton Miller.
1: Lateral izquierdo, 18 años.
0: Otro chivolo.
1: Otro que debuta.
0: Ok, entonces Peyton Miller por
1: New izquierdo. England Revolution.
0: Increíble,
1: ¿eh? Ok.
0: Tillman, o Tillman.
1: Este lo vi por acá.
0: Con la 17.
1: Medio centro ofensivo.
0: Ok.
1: Otro enganche, bueno. En el Bayer Leverkusen juegan.
0: Campbell, 18.
1: Campbell.
0: ¿De qué juega Campbell?
1: Cole Campbell.
0: No, George.
1: George, entonces este es defensa.
0: George Campbell.
1: Defensa central.
0: Kazakia, 18 para este futbolista.
1: 25 años.
0: Ok. Y Ellis, o Ellis con doble L. Justin Ellis, 22.
1: 19 años del Orlando City, del lateral centro.
0: Tiene hasta tres jugadores.
1: Falta uno.
0: No, ya está. A ver.
1: A ver. Falta el lateral derecho.
0: Frizzy, Adams, Trusty, Reina, uh-huh. Sullivan, Musa, Miller, Freeman. Faltó Freeman. Tillman, Campbell.
1: Ah, Freeman.
0: Sí.
1: Freeman, Alex lateral Freeman. Derecho, 22 años del Villarreal. Entonces está fácil, es 1-4-5-1. ¿No? Con a ver.
0: Frizzy en el arco.
1: En el arco.
0: Ya.
1: Freeman es el lateral derecho.
0: Ajá.
1: Los centrales
0: Campbell,
1: Miller. No, perdón. Dijiste Trusty.
0: Claro, Trusty con Campbell puede ser y Miller por izquierda.
1: Trusty con George Campbell, claro. Okay. Trusty y George Campbell y por izquierda Miller.
0: Ok, por
1: 18 izquierda. 18 años. Tyler Adams, volante de contención. A la derecha Sullivan.
0: Y Musa a la izquierda.
1: Musa va por dentro. A uno lo va a tirar por izquierda seguramente. Allí o Reina, ¿no? De repente Tillman.
0: Claro, o lo puede centralizar a Reina también en un 4-2-3-1. O sea, jugar con Sullivan, Tillman, Reina por el medio y arriba Ellis, ¿no? O también puede ir Ellis de...
1: Reina por izquierda, Reina por izquierda.
0: Ok.
1: Sí, ese tridente, Adams, Tillman y Musa, ¿no? Ahí está el triángulo, por derecha lo de Sullivan, por izquierda yo Reina y de punta Ellis, Justin Ellis.
0: Exactamente.
1: Es el 11 de Pochettino. No es tan joven, ¿ah? Tiene sus experimentados, ¿ah? A varios lo conozco, a tal edad es conocido, Musa es conocido, Tillman es conocido, los tres del medio son bravos, ¿ah?
0: Mira.
1: Sullivan es una apuesta, el lateral izquierdo también es otra apuesta, sí.
0: Me gusta leer los comentarios de la gente, de los gringos, en el Twitter oficial de la selección de Estados Unidos.
1: A ver, ¿qué dicen?
0: Y acá dice, Pulisic dice, so, 4-2-3-1. En este USA lineup, Gio Reyna on the left. O sea,
1: por izquierda.
0: A la izquierda.
1: Yeah.
0: Tillman Century as 10. O sea, como 10. Tillman como 10, dice. ¿Eh?
1: Uh-huh.
0: Y Cavan Sullivan on the right.
1: Por la derecha, lo que
0: por la derecha.
1: Decíamos, ¿sí?
0: Claro.
1: Ahí lo leí.
0: Musa and Tyler Adams as the double.
1: Claro,
0: pivot.
1: Musa siempre va por el medio. Va de 8, sí.
0: Y sí. Justin Ellis as a ball playing de 9.
1: O sea, los nuevos son Ellis, el 9, que está en el lugar de Balogun.
0: Este programa es...
1: Sullivan va por derecha, es uno de los nuevos, 16 años.
0: 16 años.
1: Lateral izquierdo, es nuevo.
0: Es nuevo.
1: Son tres nuevos nada más.
0: O
1: y
0: sea,
1: después los dos centrales son pocos habituales, pero no son jóvenes, ¿no? Y Freeman que va por derecha, que es del Villarreal, que es una flecha.
0: Bueno, a esperar puede ser un 4-2-3-1, como dice Carlos también, ¿no? Pueden
1: sí, 4-2-3-1, sí, 4-5-1.
0: Sí, ¿no? Con Ellis arriba, así bueno. Que a la hora del arranque del partido vamos a saber
1: exitoso.
0: Novedades, pero ya usted, amigo oyente, tiene...
1: Y Perú, nada, todavía. Lo que pasa es que estaba esperando que salga la alineación de Estados Unidos para ya ahora sí,
0: Sí.
1: No,
0: a
1: mentira.
0: Ver, y acá está, no, Cavan Sullivan, leo a otro tuitero gringo, Cavan Sullivan, Miller and Justin Ellis, debuts hoy día.
1: Debuts.
0: Giving their starting debuts for the USA today. Ok.
1: Ajá.
0: O sea, hoy van a debutar, ¿no? Van a debutar. O sea, debutan como titulares, ¿no? Es lo que dice este tuitero gringo que se llama Andrew.
1: Tenemos alineación de Perú. Galese en el arco, son Araujo, Garcés López, Cartagena, Yotún. Magallanes a la derecha, Vidales por izquierda, Vélez y La Padula. El 11 que se anunció hace dos días.
0: El 11 que anunció el señor Panes hace unos días, hace ya 72 horas casi. Se confirma entonces, arranca Magallanes. Piero Magallanes, titular con Vidales. Hay que ver la función que van a cumplir. Sobre la nómina van pegados a la línea, pero son jugadores más que tienden a meterse al medio, a ser más asociativos que profundos en línea recta. Y claro, Magallanes con esa capacidad para pegar, también con presencia en la frontal y los duelos individuales. Así que, bueno, vamos a ver cómo se para este equipo ya en la nómina, porque
1: Galés se conoce muy bien el estadio. Ha jugado ahí.
0: En el estadio
1: del Orlando City.
0: Claro. Y Cartagena, obviamente, ¿no?
1: Carta también, claro, que es local, ¿no?
0: Sí. Cartagena juega ahí. Y después, claro, hay que ver lo que dice Concha, ¿no? Que jugamos de una manera con la pelota y otra sin la pelota, ¿no? A ver quién es el hombre. Ah,
1: cuando es sin balón.
0: ¿Quién se mete, quién sale?
1: Claro. Claro, tiene ahí, sí, Vélez sobre todo, ¿no? Retrocede unos metros, ¿no? Pero esa es la estructura, ¿no?
0: ¿Qué, para hacer 4-5-1?
1: Claro.
0: Ok, ok. Bueno, ahí está entonces el 11 de Perú, confirmado entonces la novedad. Vamos a ver a Piero Magallanes. ¿Cuánto pasó? Han pasado casi 9 meses de su partido en Chincha. 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Con relatos de Oscar Nieves. Amigos de Exitosa. ¿No? Un abrazo para Jojito, Jojito. Y estuvimos en Chincha con él y Jan Rodríguez en una excursión, en un viaje de colegio. Partió la móvil a las 6 de la mañana. Llegamos al mercado de Chincha a comer un desayuno espectacular.
1: Ay,
0: tamal,
1: ay, ay.
0: Chicharrón, cebollita con ají, ¿de acuerdo? Y un café cargado espectacular. Y luego al estadio y nos recibieron espectacular en un resort que era piscina, bungalow, restaurante, una carapulca exitosa chinchana extraordinaria. Y luego nos dieron unas habitaciones para descansar un par de horas porque estábamos un poco macheteados después del viaje. Y después al estadio, Jan Rodríguez comprando cremolada por todos lados. Después se arrepintió, tenía miedo que le haga daño. Tranquilo, hermano, en el Perú se come bien. No, ya, no pasa nada. No. Madre, ¿qué? ¿Qué? Y al final no le pasó nada. Vimos el partido, transmisión de exitosa con cámara incluida en la cabina, fue ese día. En YouTube está.
1: Claro, sí, recuerdo, sí,
0: con
1: sí,
0: cámara,
1: sí.
0: La tecnología instalada por JPT, que esta vez no se tropezó con los cables, pero salió impecable desde Chincha con toda la gente de Exitosa Chincha que nos dio la logística, el soporte y, por supuesto, exitosa, el cariño de siempre para toda la gente que escucha el programa. Afuera del estadio había mucha gente que sintonizaba los 95.5 en Lima, por supuesto, y al final fue victoria peruana y golazo, ¿no? Incluido de Piero Magallanes, que hoy ve como premio su buen momento en Sport Huancayo.
1: Así es, bueno, y ya conociendo, ya se pueden ver un poco los duelos, ¿no? ¿Quién va? Bueno, entre Vidales y López van a tener que contener a Freeman, sobre todo, y al, claro, chico Sullivan. Hay que observar a este chico, ¿no? Por las bandas, sobre todo, ¿no? Hay que ver también al lateral izquierdo de ellos, es nuevo. O sea, por las bandas hay una novedad en Estados Unidos, ¿no? Y a Gio Reyna, que suele hacer diagonales hacia el medio, ¿no? Gio Reyna. Así que ahí de repente no va a haber mucha tarea para Sone ni para Magallanes, ¿no?
0: Magallanes.
1: Yo creo que van a tener que marcar, tener superioridad en el medio. En el medio es el tema, entre Adams, Tilma y Mosa. Ahí nos pueden armar la fiesta. Creo que no va a bastar solo con Cartagena y Yotún. Va a tener que sumarse ahí Vélez y dar una mano Magallanes. Magallanes va a tener que dar una mano ahí, ¿no? O la Padula, incluso bajar metros y también colaborar ahí. Es muy, muy fuerte el mediocampo del conjunto estadounidense, ¿no?
0: Sí, es cierto. Y a ver cómo Perú también de pronto sale más a buscar, a proponer. Hay circunstancias de partidos que te llevan a defender más cerca de tu portería por el impulso de ser local de Estados Unidos. A ver si hay gente en el estadio, ¿no? De pronto es un partido más frío. A ver, Octavio, todavía no tenemos imagen del partido, ¿no?
1: Mano Meneses, sí. Hay una foto donde hay mucha esperanza en Haaland, man, ya, bien. Guillermo Vergara, un gusto. De ahí, le estaba dando muchas indicaciones Mano Meneses a la Padula, ¿no? En una foto que estábamos observando hace unos días, ¿no? Que publicó en las redes de la selección. ¿No? ¿Qué le habrá dicho? Que hay que bajar varios metros, hay que colaborar con la volante, ¿no?
0: Sí, puede ser, ¿no? Hay que ver cómo Perú también. Y los cambios, ¿no? En un segundo tiempo, ¿qué alternativas va a usar Meneses? ¿Cómo va a planificar?
1: Un saludo a Guillermo, ¿eh? Un saludo a...
0: Sí, ¿no? Un saludo para Guillermo.
1: Un saludo a Guillermito.
0: Un saludo para Guillermo. Bueno, a ver, vamos a repasar más resultados. Ajá. 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Bueno, rápido, antes de terminar el programa, sí. Ahí está el 11 de Perú, Galés en portería, Sone, Araujo, Garcés, López por izquierda, Jotun, Cartagena en la mitad de la cancha, Vélez, falta un jugador ahí. Falta Magallanes ahí, Magallanes por un lado, Vidales por el otro, Vélez y La Padula.
1: Bueno, Perú va a dar ventaja, ¿no? Y va a jugar con.
0: Lo expulsaron a Magallanes en el vestuario.
1: Ya está, claro. Con uno menos, nomás Perú puede aguantar.
0: ¡Señor! ¡Señor! ¡Señor! Bueno.
1: Hay que reiterar lo que dijimos en la primera media hora del programa, información tuya, Oscar, que existen pocas chances de que se quede Héctor Cooper en Universitario.
0: Sí, a ¿no? ver, esto que nació hace unos días con respecto a primero la renovación de confianza o el respaldo.
1: Se fue modificando en el
0: camino. Se fue modificando en el camino, la administración quería evaluar si el técnico y los jugadores podían otra vez ir por el mismo camino. Hay diferencias y eso no es un secreto ya desde que se conoció la postura de alguno de los jugadores, ¿no? Y las posturas cada vez son más claras para el no, es decir, para que no continúe. Entonces, a ver qué pasa. Son horas claves, son momentos, digamos, donde se van a tomar decisiones y si no sigue Cooper, pues el nuevo técnico de la U en estos momentos ya sabes dónde está, ¿no?
1: Claro. Esta es la presentación a los Star Wars, ¿no?
0: ¿Y por qué? ¿A propósito de qué?
1: Está ahí agarrando una espada y parece. ¿Quién es el que está?
0: Es Samurai.
1: Claro.
0: Es Noriega.
1: Noriega, que no está de titular, pero bueno, aparece en la foto, ¿no?
0: Sí, es verdad.
1: ¿Es Noriega, seguro? Sí, ¿no?
0: Claro, pero escúchame.
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0: El que.
1: A ver, o sea, yo, de verdad que pocas veces he visto un jugador que no es titular.
0: Yo también, sí. Es increíble, o sea, Noriega no es titular, pero aparece pero en la aparece, foto. Sí.
1: Para agarrar la espada como a Samurai.
0: No, pues, señor diseñador de la videna, por favor. Sí, es Noriega con la 8. Es Eric Noriega. Entonces tenías que poner a otro, pues. A Jotun, de repente.
1: Que es el capitán, el jugador con más partidos en la historia de la selección. Y sigue aumentando sus cifras, ¿no?
0: Ya la gente ya rápido reacciona, dice acá un oyente. ¿Qué ¿Por dice? Qué ponen esa foto bien Monce son, no? Si Noriega no es titular.
1: Ah, mira, se han dado cuenta.
0: Sí, digo. Claro. Es que es verdad, pues no, pones claro. A. ¿Y lo borran o no lo borran? ¿Tú qué dices?
1: Bueno, ya acá ya la estamos viendo, ¿no? Pero. Bueno, ahí están los suplentes también. ¿No? Seguramente. No sé si van a ser finalmente 6 o más más variantes. En los últimos amistosos han estado haciendo más de 6 variantes.
0: Ah, el cambio, ¿no? Bueno, es un acuerdo, ¿no? Deberían ser 6, ¿no? La 2.
1: Con España hubo 8, si mal no estoy.
0: Sí, pues, o sea, ahí las dos federaciones en la reunión técnica se ponen de acuerdo para el número de cambios, ¿no? Vamos a ver, deberían ser 6, ¿no? Para no perder tanta seriedad al partido, ¿no? Es decir, ya con este número, que es más uno de lo habitual, y trabajar lo más parecido posible a un partido oficial por los puntos.
1: ¿Pronósticos para...?
0: 1-1.
1: 1-1.
0: 1-1.
1: Le tiene fe.
0: Le tengo fe a Perú. Sí. Gol de Araujo de cabeza. Pelota detenida.
1: Ahí está.
0: ¿Qué tal?
1: Octavio
0: Romero.
1: Pronóstico.
0: A ver, pasa tu chicharrón, Octavio.
1: Aprovecho.
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3: También, compañeros. ¿Ah?
0: ¿También qué?
3: Empate. 1-1.
0: Ah, con goles. Ok.
1: Yo creo que gana Estados Unidos 3-1.
0: La llave del gol para ti, Octavio.
3: Jairo Vélez,
0: perfecto. Perfecto, entonces. Bueno, para el
1: señor. Para mí, La Padula.
0: La Padula. 3-1 va en Estados Unidos. Ok.
1: Sí.
0: Para el señor, ¿cuál es el apellido de Miguelito?
3: Lupú.
0: Ahí está. Ajá. Como Hernán Lupú, el volante de Suyana. Señor Miguelito Lupú, para usted el partido, ¿cuánto queda en esta encuesta breve de exitosa?
4: Estoy con pan,
1: Ajá.
4: 1-1.
0: 1-1.
1: No, tres, bueno, yo dije 3-1, ¿no?
0: 3-1. Pero... ¿Salió al aire, no, Octavio?
1: Sí, claro. Sí.
0: Ah, no es como el osito que arruga. Ay, no quiero que se escuche mi voz. Bien, Miguelito, da un paso importante en su participación.
1: Vamos a preguntarles a todos.
0: Vamos a preguntarles a todos. A ver. Chica Rap. Ruth Andrea Privat.
1: ¿Qué quieres, dice? ¿Qué quieres?
0: ¿Qué eres, oh, payaso?
1: ¿Qué quieres?
0: ¡Azu!
1: ¿Qué
0: quieres? Su resultado para el partido de hoy día. ¿Quiénes juegan, ah? Perú, Estados Unidos, pues, Chica Rap. Un marcador, a ver. Ahí está.
1: Ajá.
0: Con usted, ajá. Compadre.
1: Bien.
0: Presentamos a Ruth Andrea Privat. ¿Cómo estás, Andrea? Buenas tardes.
5: ¿Qué tal, señor? Oscar Vasco.
2: compañeros.
1: Hola.
2: ¿Cómo están, señor Panés? Buenas Azul. Tardes.
1: ¿Qué tal? Gracias por lo del señor.
2: Tengo... Claro, con respeto.
1: Sí, sí.
2: Con cariño.
0: No digas señor, pues, por favor.
1: Sí, pues ya me siento ya.
0: Jovencitos. Teletubbies,
1: digo. Mi cumple se viene.
2: Ya,
1: en un
2: chiquilines.
1: Mes.
2: Bueno, ya está. Sinceramente, yo sí creo que Perú pueda ganar, ¿ah?
1: ¿Eh? ¡Ajá!
0: ¡Azú!
2: Sí, creo.
0: ¡Azú!
5: Marca Acme.
2: Sí. Aunque. ¡No! Ya, ya, cálmate.
0: ¡Ah!
2: Aunque no sé si contundente o por la mínima.
0: Por la mínima, pues. Ya, le pones tu voto a Perú.
1: ¿Tú sí. prefieres contundente o...? O sea, los triunfos, cuando un equipo gana, los triunfos contundentes o así por estrecho margen.
0: Goleada. No.
2: Es que a veces en algunos partidos puedes jugar tan mal... Igual también ganar contundente por la mínima.
0: Ahí está.
1: Claro.
0: De verdad.
2: Así es que.
1: Sí. Escucha, tomen nota. Puedes jugar el partido mal, pero en una.
2: Goles que no.
1: Goles que no hacen, goles que te hacen.
2: Claro.
1: Claro. Pestañas y ya estás ya.
0: ¿Nos puede dar un adelanto de lo que se viene ya para exitosa versión sábados, por favor?
6: ¡Apóyalo!
0: Estimada chicarra.
1: Con Catiusca Torres, Ivor.
6: ¡Apóyalo!
7: Gracias, chicos. ¿Cómo está?
0: Ya, a ver. Ya, pues, chicarra, un par de datos. Pues. Fuera, acá dice, ya se fue ya. Ya,
1: no, ahorita viene, ahorita
0: no aguanta
1: viene.
0: Pulga la chica rap. No, no, se molesta ella. Bueno, ya está. Seguimos con la encuesta, señor Octavio Romero. Por favor, pregunte usted a sus compañeros de cabina cuánto queda el partido Perú-Estados Unidos ya con el equipo titular.
7: Uy, uy, uy.
1: ¿Qué esperan de Magallanes?
8: A Claudia Ceballos no le tiene fe a Perú, me acaba de decir. ¿Eh?
0: Ah,
1: 3 a 1.
8: Le va a Estados Unidos.
0: ¡Ah, su!
1: Y un score.
2: De Carla Jarada.
1: Y un score de repente.
0: A ver, otro, a ver. Pregunta, pues, Octavio, ¿trabaja?
1: De reportero.
0: Milamores, a ver. Milamores, ¿cuánto queda el partido de día? Él está pensando en su chica. ¿A quién enamora este sábado? Milamores, Perú, Estados Unidos. Vamos, ¿ah?
8: Uno, Estados Unidos.
0: ¡Papi! ¡De chapo!
1: Uno a cero.
0: 1-0, Estados Unidos. Ok.
1: Está bien, estrecho.
0: Gracias, mar. Querido Milamores. Yes. ¿Qué más? A ver, siguiente participante, por favor, antes de terminar el programa.
1: Nosotros vamos a hacer nuestra tarea, que vamos a recorrer algunos restaurantes y vamos a ver quiénes tienen el partido de Perú ahí.
0: Exactamente.
8: Walter, director de cámaras.
0: Walter, ajá. Director de cámaras. Venga,
1: no,
0: Walter.
1: Guarda,
0: venga.
1: Guarda con este señor. Este señor.
0: ¿Qué, bravo?
1: No, este señor, lo que dice, se cumple.
0: Así.
1: Tal cual.
0: A ver.
1: Tal cual. El, no, pero cuidado con.
0: El Nostradamus.
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0: Al aire, pues, hermano, al aire.
1: Al aire,
0: al aire. Aire, al aire, al aire.
10: 2-0, Estados Unidos.
0: 2-0, Estados
1: Unidos. 2-0, Estados Unidos.
0: Oye, Nile,
1: guarda, no, guarda que si él dice 2-0, yo, chavo, ahorita le meto unas fichitas al resultado exacto.
8: Hay posible penal para Inglaterra.
0: ¡Olo! Posible penal para Inglaterra y se pondría 3-1 arrancando el segundo tiempo. ¿Quién falta? Ya están todos listos, señores. Nos vamos.
1: Todos quieren pasar. Bueno.
0: Bueno.
1: Nos vamos.
0: Bueno, Charlie. Vamos listo. A ver qué tal el partido, ya lo comentamos después.
1: Totalmente, totalmente. Tenemos posala de después este, de 3 horas ahí no. A partir de las 5:30.
0: ¡Ah! ¿Dónde?
1: Ah,
0: ¿cuánta pis?
1: No, mentira.
0: Ah, ya, pensé que había en un canal. Bueno, nos vamos. Gracias a todos. Se quedan con exitosa sábados y Catiusca Torres Aybar, que está lista con la alegría que lo caracteriza.

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tardes, somos Radio Exitosa, somos la voz de los que no tienen voz, conectados a nivel nacional a través de la radio en Lima y Callao por la 95.5 de la FM, aquí en su programa Exitosa Sábado. Buen fin de semana, el último sábado de este mes de septiembre. Gracias por estar conectados con Radio Exitosa, sábado 26 de septiembre a través de Radio Exitosa. Un gran saludo para usted que nos ve, que nos sintoniza a través de Movistar por el número 34 y que nos sigue por la multiplataforma que ofrece Radio Exitosa. Yo, Katiuska Torres Aybar, feliz.

0: Gustosa de poder conectar con el público de Radio Exitosa, 3:03 p.m. Iniciamos ya este programa y le damos la bienvenida a nuestros invitados, Carlos Ramírez, director musical, y Luca Malpartida, cantante. ¿Cómo están? Bienvenidos a Exitosa.
1: Hola, Katy Busca, gracias por la invitación, encantado.
0: Gracias. Rock en español sinfónico, me encanta la idea, felicidades, genios, qué maravilla. ¿Cómo surge la idea?
1: Bueno, encantado de estar aquí en tu programa, con tu lindo público. Ya venimos realizando varios conciertos sinfónicos. Yo tengo ya más de 21 años dirigiendo orquestas, ¿no? Y diferentes proyectos. Hemos hecho muchas cosas lindas. Y en este proceso es que hemos identificado que la gente pide mucho eso. Pide increíblemente música rock, música de Cerati, música de Nanitos Verdes. Pienso que es un lindo plan para poder pasar un bonito fin de semana. Estamos el 22 y 23 de octubre en el auditorio de la Amistad Peruano China, Jesús María.
0: Maravilloso.
1: Que es un lugar donde no hemos estado antes tampoco. De hecho, se están viendo imágenes en ese espacio.
0: De los ensayos.
1: En la Avenida La Peruanidad. Y pues es un super plan. Como decía, música de Cerati, Soda Stereo, Enanitos Verdes. También vamos a hacer Fabulosos Cadillacs. Estoy seguro que la gente se va a parar, va a bailar de todas maneras.
0: ¡Qué lindo!
1: Y estamos aquí con uno de los cantantes. Ese día vamos a tener una orquesta sinfónica, hay una banda de rock y también tenemos cuatro cantantes. Y uno de ellos está aquí con nosotros.
0: ¡Felicidades! Luca Malpartida, bienvenido, Luca. ¿Cuál es su experiencia con la música del rock?
2: Bueno, ¿qué tal? Bienvenido, muchas gracias por el pase. Nada, yo feliz de estar en ese proyecto tan maravilloso que es rock sinfónico a cargo del gran maestro Carlos Ramírez. Mi experiencia con el rock desde niño. Mi papá nos ha inculcado mucho rock. Desde que he nacido, creo que he nacido desde que estaba la barriga de mi mamá con rock. Mi papá siempre ponía en todos los viajes, cada vez que él es rockero al mango, ¿no? Y también con mi hermano, formamos una banda de rock. Y justamente llevando eso, es como que el destino ha dirigido todo para poder llegar a ese concierto, ¿no? Que justo a cargo del maestro Carlos Ramírez se está armando un bonito proyecto donde van a disfrutar un montón con el rock, que van a vivir las épocas tanto de las discotecas como los pogos. O sea, la gente va a disfrutar un montón y sobre todo va a ser un showzazo. Y con todos los artistas de la orquesta sinfónica y todo, es un espectáculo que no se lo pueden perder este 22 y 23 de octubre.
0: Increíble. ¿Cuáles son tus bandas favoritas de rock, Luca?
2: Bueno, mi banda favorita es Cero Girán, de Charly García.
0: El argentino es muy bueno, el rock argentino es espectacular.
2: Sí, es increíble. Justo viene con un polo ahí.
0: Una buena referencia. ¿El tuyo, Carlos?
1: Bueno, tengo varias.
0: O los bandas. Tuyos, las
1: sí,
0: bandas.
1: Tengo varias bandas. Creo que Gustavo Cerati es un gran referente en la música latinoamericana, el rock en general. Y claro, como decíamos, ¿no? Yo he participado ya con muchas productoras, siendo director musical de diferentes proyectos. Hemos hecho salsa sinfónica, hemos hecho homenajes a Michael Jackson, a ABBA, a The Beatles, también a música de reggaetón, incluso que hemos hecho sinfónico. Hemos venido aquí contigo también para un homenaje a Juan Gabriel. Pero en esa oportunidad buscamos también algo diferente, ¿no? Que la gente pueda tener una oportunidad de, para los que nunca han visto una orquesta sinfónica, puedan conocerla, puedan disfrutarla, pero en un formato de rock, ¿no?
0: ¿Cómo para toda la familia.
1: Para toda la familia. Como decía Luca, él, su papá le inculcó el rock, ¿no? Qué lindo. Entonces, qué bonito que si tú tienes a tu hijo, a tu sobrino, que le gusta la música o que de repente quieres hacer que conozca música de los 90s, de los 80s, pues puedes llevarlo ese día a que pasen una linda noche. Es un concierto a las 7:30, jueves y viernes, en un lugar, digamos, tranquilo, que es un teatro, está en la Avenida La Peruanidad. Y pues pasar una tarde, una noche linda, ¿no? Una noche de música que se van a emocionar, van a disfrutarla. Van a conocer también diferentes música que no han conocido. Y sobre todo con ese contexto, que es lo que nos hace, que es lo que nos genera en nosotros la música, ¿no? Nos genera nostalgia, nos genera también recuerdos que hemos vivido en la adolescencia. Con música, pues, no sé, tenemos recuerdos como Mil Horas, tenemos Mariposa Tecnicolor de Fito Páez, tenemos Lunes por la Madrugada, tenemos también música ligera de Soda Stereo. Uf. O música de Nanitos Verdes como Cada Vez Que Te Digo Adiós. Timón, que con ese temón que todos lloran.
0: El lamento una de esas, también. Una de esas, por favor, a nuestros amigos ahí en el audio. ¡Qué buena! ¡Buenísima! Claro que sí. Claro. Luca, por favor, ¿qué canción nos puedes interpretar?
2: Bueno, y el maestro...
0: Tú pide nada, ¿no? Más, acá tenemos todo listo.
2: Capaz podemos iniciar con una clasiquita que van a escuchar ahí, que puede ser Mil Horas.
0: ¿Puede ser Mil Horas? Acá lo tenemos todo preparado. Pequeño ya.
2: Un adelanto.
0: Rock en español sinfónico para toda la familia. Este 22 y 23 de octubre se presentan aquí en exclusiva para Radio Exitosa, la voz de los que no tienen voz. Luca Marpartín.

0: aplauso.
1: Un aplauso, increíble. A mí me gusta esa cada vez que digo adiós.
0: Buenas.
1: Cerati también, Cosas Imposibles. Ah, o sea, yo con esa canción, no, es increíble. ¿Esa cuál es?
2: Sobredosis.
1: Sobredosis, bueno, para los fanáticos de ¿quién es esa? ¿De Charlie? ¿De Fito? De Soda Stereo.
0: Claro.
1: De Cerati.
0: No, y aparte imagínense escuchar esas canciones que tanto nos gustan, pero en un formato sinfónico. Estamos hablando más de 30 músicos en escena, ¿no? Hay violines, violas, chelos, contrabajos, instrumentos de madera, de metal. También hay una banda de rock con dos guitarras, como tiene que ser en el rock. Teclado, hay batería, bajo, voces, ¿no? Como decía, son cuatro cantantes. Este 22 y 23 de octubre, las entradas están en Join Us. Es un super plan. Y además, yo creo que uno escucha la música, pero con otra sensación, con lo sinfónico, porque todos vibramos a ese mismo ritmo. Si nunca ha sido un concierto sinfónico, creo que además es una muy buena oportunidad para hacerlo, ¿no?
1: Así es. Y es importante, pues, explicar y mencionar que se han vuelto muy populares, ¿no? Cada vez hay para todos. Hay, como ustedes han presentado, de música criolla, hay de Michael Jackson, de Juan Gabriel, de Luis Miguel. O sea, hay para todas las edades.
0: Sí, Katy, es que en verdad estos conciertos sinfónicos son una bendición. Le estamos pasando súper bien. Este año nomás, yo te cuento que he tenido más de 48 conciertos en lo que va del año.
1: ¡Wow!
0: Y es una maravilla. Yo, no solo obviamente para mí, sino obviamente yo estoy con toda la orquesta, con los cantantes, todos la pasamos bien. Y es algo, digamos que estamos llevando la orquesta sinfónica a otros escenarios, a otros públicos. Y qué bonito poder disfrutar de la música sinfónica con arreglos originales, hecho exclusivamente para estos conciertos, que son dos únicas funciones y que no se van a repetir. Son solamente dos conciertos que tenemos ahora en octubre. Hay entradas disponibles todavía en Join Us.
1: Anímense.
0: Y hay secciones que están agotadas, pero tenemos todavía entradas disponibles. Como digo, es un super plan, ¿no?
1: Increíble. Luca, ¿cuál es su experiencia con la música ya a nivel profesional? ¿Qué edad tienes?
2: Bueno, yo tengo 22 años.
1: Sumamente joven.
2: Sí, bueno, te parece.
1: ¿Y qué estudias?
2: Yo estudio música. Más que todo, he tenido mucha experiencia con respecto. Bueno, hemos compartido con el maestro un proyecto que era 80 Sinfónico. Acá lo estudio 3. También otras experiencias acá como Michael Jackson. Y nada, la experiencia con respecto a la música, voy desde niño, he tenido bastante relación con respecto a, sobre todo con el rock. Y justamente como había dicho, ¿no? Este concierto para mí es como uno de mis favoritos porque justo viene de toda la formación que yo tuve de niño con respecto al rock. Y nada, o sea, estoy muy emocionado por lo que se va a formar y toda la formación que yo tengo la quiero depositar al 100% para que este concierto sea algo imaginable. Y parte como que contamos tanto con la orquesta, tanto como la banda de rock, como hijo maestro, tanto como los cuatro cantantes que vamos a hacer. Todo el show va a ser para que la gente esté parada y disfrute bastante.
1: Increíble. ¿Quiénes son tus referentes de la música peruana, del
2: de
1: rock?
2: La música peruana. Bueno, creo que evidentemente uno de ellos tiene que ser Pedrito Suárez Verde.
1: Eso. Eso, claro, Pedrito, un grande. La música internacional, ¿quién te gusta?
2: ¿Internacional?
1: Ajá, cualquier género.
2: Ah, bueno, más que todo, creo que en general, yo soy muy rockero, pero en otro género podría ser el pop, como Michael Jackson.
1: Claro, es el rey.
2: El rey.
1: No hay como Michael Jackson, ¿no? O sea, no ha nacido todavía sobre la faz de la tierra alguien que pueda bailar o cantar como Michael Jackson.
0: Claro, él además vincula mucho lo multidisciplinario, ¿no? Cantaba, bailaba, componía, ¿no?
1: Y la perfección, ¿no?
0: La búsqueda de la excelencia, sobre todo.
1: Así
0: ¿no?
1: es maravilloso.
0: Algo que en estos tiempos tanto se necesita, ¿no? En diferentes rubros. Creo que tenemos todos un llamado a ser mejores personas cada día, ¿no? Más allá del contexto en el cual hayamos vivido, ¿no? Que es lo bonito que nos enseña Michael Jackson, por supuesto.
1: ¡Wow! Es increíble ese tipo de planes porque son familiares, ¿no? Sí. Y yo invito a los padres que puedan ir con los chicos de todas las edades, ¿no? La música, el arte, construye muchísimo.
0: Construye, nos sensibiliza, nos ayuda a ser mejores. Además, creo que ir a un concierto es algo que uno siempre va a recordar. O sea, ahora estábamos como en la época de las flores amarillas, ¿no? Que eso dura poco. Pero un concierto es algo que va a durar siempre. Y si vas con tu hijo, con tu sobrino, nieto, tío, abuelita, mamá, papá, creo que además es algo más lindo porque construyes recuerdos, recuerdos que van a permanecer por siempre, ¿no? Y además en este teatro tenemos áreas para silla de ruedas también. Entonces no hay excusa para que puedan participar de este concierto, ¿no? Y Luca mencionaba que él tiene 22 años, pero en verdad Luca tiene ya bastante experiencia. Se ha presentado en el Gran Teatro Nacional, en el Teatro Nos, en la Cúpula de las Artes, en diferentes lugares. Y qué bonito que también la música sinfónica y los cantantes jóvenes o los músicos jóvenes tengan oportunidad también en estos conciertos sinfónicos.
1: ¿Y cómo lo descubriste a Luca?
0: Bueno, Luca lo conocí en la universidad. Él era estudiante, yo era un directivo en una universidad privada de música. Y pues Luca y otros músicos más se han desarrollado, digamos, los conozco desde que han empezado su carrera, ¿no? Entonces, a él y a otros.
1: O sea, eres un cazador de talentos.
0: En eso ando. En eso ando. Tratando de buscar diferentes oportunidades y también espacios. Y el Perú tiene mucho talento.
1: Muchísimo. Acá tengo el set list. Hay canciones también de La Mosca Tsetse.
0: Así es.
1: Hay una que me gusta de La Mosca que es Todos Tenemos Un Amor.
0: Claro.
1: Pero ustedes tienen Te Quiero Comer la Boca. Uf, no, La Mosca tiene buenísimas canciones.
0: Sí.
1: También tienen de Vilma Palma y Los Vampiros.
0: Vilma Palma y Vampiros también.
1: Los Abuelos de la Nada. Los Enanitos Verdes, Soda Stereo. Y por supuesto de Virus también, Luna de Miel.
0: Luna de Miel, de Virus también tenemos Trátame Suavemente. Así es la canción.
1: Uy, para todas las chicas.
0: Así es.
1: Para que lloren un rato.
0: Rayando el Sol. Ese es un tema muy romántico, ¿ah?
1: Muy lindo.
2: Muy lindo tema.
0: Sí, bueno, Demoliendo Teles, que eso no es romántico. Es para todos.
1: Eso es para la acción.
0: Así es. Mucho mejor también. Y también temas para, digamos, un poco romper, digamos, la rutina. Como por ejemplo, que tenemos.
1: ¿Sí? Tienen Calamaro también, Te Quiero Igual.
0: Tenemos Mal Bicho.
1: Mal Bicho.
0: Estoy seguro que con eso la gente se va a parar, va a tonear y va a vibrar con nosotros, va a disfrutar, va a bailar, como digo, con una orquesta sinfónica. Qué bonito, ¿no?
1: Qué bonito. ¿Cuándo se viene rock en español, pero peruano? ¿Tienes para hacer un gran set list?
0: Sí, claro. Aquí hay muchísimos exponentes del
1: a
0: rock.
1: A Pedrito.
0: Está Frágil también.
1: Carreteras Mojadas.
0: Claro, tenemos a Mar de Copas.
1: Amén, Zen. Amén, claro. ¿No? Uy,
0: supuesto,
1: Amén.
0: Zen.
1: Qué buenas canciones tiene Amén.
0: Creo que hay
1: Zen también.
0: Mucha oportunidad para poder hacer o seguir construyendo sinfónicos bonitos. Estoy seguro que
1: los no sé quién y los no sé cuántos, me dice Ruth. ¿A ti cuál te gusta? Esta noche tú vendrás. Esa te gusta, ¿no?
0: Bueno, haremos el set list aquí la próxima vez.
1: Claro, ¿no? Tienes un montón.
0: Claro,
1: ¿y cuándo haces de cumbia?
0: De cumbia, uy, uf. Eso lo hemos estado conversando, ¿no?
1: Chang.
0: El que no quiere es Mauricio Mesones.
1: Claro, que salga con su cariñito. Yo puedo ser su Dua Lipa.
0: Bueno, hablaremos con Mauricio.
1: No, pero es un himno, ¿no? Cariñito se ha vuelto un himno.
0: Sí, claro, y ahora están también los Mirlos, que han estado en el Tiny Desk. Yo creo que hay muchísimo, como te decía, Catiusca, por construir o por seguir construyendo aquí en el país. Y qué mejor teniendo puentes entre la música sinfónica, lo popular, la cumbia, la salsa. Hemos hecho salsa también, cumbia, ahora estamos con rock. Y pues por supuesto invitamos a todos a que vengan a este lindo concierto 22, 23 de octubre. No se va a repetir, no vamos a tener más funciones, son solo dos únicas oportunidades para participar de este lindo concierto. Creo que tenemos toda la experiencia de haber realizado conciertos exitosos en el Teatro Nacional, en el Parque de la Exposición. Y en esta oportunidad venimos con este proyecto de
1: Y sobre todo espacios seguros, ¿no? Ya sabes todo lo que ha ocurrido con el cierre de algunos locales donde se hacen conciertos, pero creo que también eso depende del consumidor, ¿no? Yo cuando salgo, ¿no? Mi entretenimiento siempre está vinculado a espacios seguros, o sea, teatros, la pasas bien, es ordenado, es un buen espectáculo, pero todo depende también de los fans, ¿no?
0: Sí, la seguridad,
1: la seguridad es importante.
0: Todos, es algo de todos. Pienso que es muy importante el trabajo en conjunto de los municipios, no buscando, digamos, temas personales, sino el bien común. Uh-huh. Incluso los productores también debemos de enfocarnos siempre en el bien común, en dar la seguridad de los espacios apropiados para todos. En esta oportunidad tenemos un teatro, es un teatro lindo, no hay muchas butacas, es un teatro muy exclusivo, ¿no? Con muy buena acústica, el Teatro de la Amistad Peruano-China, y son solo dos únicas fechas. Tiene zonas, como digo, para sillas de ruedas, puedes venir con tus hijos, es absolutamente abierto porque es un sinfónico de rock, pero es cultural, es para conocer música, para disfrutar, para pasar una bonita noche, para que vivas una experiencia sinfónica diferente, ¿no?
1: Increíble.
0: Con música rock que nos mueve nuestras emociones y nuestra...
1: Y trae recuerdos, ¿no?
0: Totalmente.
1: La nostalgia. Sí, ahora
0: te mencionaba las canciones, inmediatamente uno ya como recuerda cosas, ¿no? Pero imagínense cómo será ese día escucharlo ya en un formato sinfónico, ¿no?
1: Increíble, increíble. Luca, por favor, ¿qué canción nos puedes regalar aquí en Exitosa?
2: Puede ser algo que toque un poquito el bobo. Puede ser Mariposa Tecnicolor, si no.
1: Sí, ¿la tenemos? Acá tenemos todo, estamos listos, preparados. Aquí en Radio Exitosa, la voz de los que no tienen voz, Luca Malpartida.

0: Felicidades, Luca. Felicidades, Carlos, también. Qué buen ojo, ¿ah?
1: Sí, bueno, y como les decía, son cuatro cantantes. Luca tiene ciertas canciones, digamos, identificadas para su voz, pero ahora lo acaban de escuchar con dos canciones muy diferentes. Y él también...
0: Ah, que no le tocaba.
1: Sí, o sea, sí le tocan, pero él son de, digamos, cantantes diferentes, ¿no?
0: Sí.
1: Y es como uno va moldando también su propia voz.
0: Y su energía también, eso, ¿no? Porque es lo que uno da y lo que uno recibe también. Ah, y me has empilado para, yo digo, hoy día qué sale, chicos, ¿qué sale?
2: Y es sábado, es sábado.
0: Hoy es sábado, no un karaoke. Creo que es el karaoke también, ¿no?
1: Sinfónico.
0: Karaoke sinfónico. Puede ser, ¿ah? ¿Eh? Bueno, hacemos negocios después.
1: Claro, hacemos, se utiliza aquí en Éxitos.
0: Claro, bueno, aquí y nos ponemos a cantar, pero es una energía linda, pero también es un momento lindo, ¿no? Con la pareja, con los amigos, uno solo también puede ir a pasarla bien.
1: Totalmente, totalmente. Yo siempre recibo los comentarios de la gente que va, me escribe mucho en redes sociales, me dicen, Carlos, qué lindo le he pasado con mi familia, he llevado a mi mamá, la ha pasado lindo, hemos vivido un momento tan especial, tan diferente. Cuando hicimos música de los Beatles había mucha conexión entre los padres e hijos, ¿no? Lo que justo decía Luca. Pero también cuando hemos hecho música, no sé, de ABBA, mucha conexión con la mamá, ¿no? Ay, he llevado a mi mamá, hemos salido llorando del concierto, y hemos disfrutado tanto. Y en este concierto de rock hay canciones muy emotivas, pero también canciones, como les digo, que estoy segurísimo se van a parar y van a bailar de todas maneras. Entonces, es un concierto muy emotivo, muy diferente y un super plan para poder disfrutarlo en familia, ¿no?
0: Qué bonito. Y también tienen El amor después del amor.
1: Así es.
0: Esa es una nota bien alta. ¿Quién la canta esa canción?
1: Esa canción la canta André.
0: O sea, de los cantantes que se van a presentar, pues porque son cuatro.
1: Sí, son cuatro cantantes.
0: Claro.
1: Los cuatro son, digamos.
0: Ese es de Fito Páez,
1: sí,
0: ¿no?
1: Sí, los cuatro son de registro de tenor, ¿no?
0: Claro, en alta.
1: Sí, sí, sí, sí. No son líricos, obviamente, uh-huh, sino es tenor es el rango más alto de la voz masculina, ¿no?
3: Sí, claro.
1: Ese es el rango vocal, ¿no? Y además tenemos una cantante que es Mariana Quiroz, que ella también va a participar en diferentes canciones del rock, como por ejemplo vamos a hacer Baracunata de
0: Aterciopelados.
1: Exacto, uh-huh, ¿no? Aterciopelados.
0: Que son colombianos, ¿no? Los colombianos.
1: Así es, que tiene un rock que suena como cumbia al mismo tiempo, ¿no? Muy, muy sabroso, ¿no? Entonces, esa y otras canciones más, ¿no? El amor después del amor tiene una parte de mujer también muy
0: también,
1: aguda,
0: sí, al final, que es su ex, ¿no? Su ex pareja de Fito.
1: Así es, así es. Así que ella va a cantar también esta canción y pues muchos éxitos más. ¿Qué vamos a hacer en este concierto de rock en español sinfónico? De hecho, nos pueden buscar en Join Us. Así, rock en español sinfónico. Y cualquier, digamos, consulta que puedan tener o yo que sé, más información, pueden hacerlo a través de las redes sociales como Carlos Ramírez Núñez, director musical en cualquier red social, ¿no?
0: Excelente. ¿Podemos cerrar la entrevista con una canción de Luca?
1: Por supuesto.
0: La que tú quieras, Luca.
2: Ya que estamos arriba, vamos con Demoliendo Teles. Si no.
0: ¡Oh! Demoliendo Teles. 3 y 25, somos Radio Exitosa, somos la voz de los que no tienen voz. Ya lo saben, rock en español sinfónico ese 22 y 23 de octubre.

0: pegan carteles. Gracias, chicos. 23 y 23 de octubre. Proxifónico.
1: Qué buen plan. Felicidades. Gracias. Gracias a Carlos Ramírez, director musical, y a Luca Malpartida. Gracias. Éxitos.
2: Gracias.
1: Maravilloso. Gracias por estar aquí.
2: Los esperamos.
1: Somos Radio Exitosa. Somos la voz de los que no tienen voz. Ya volvemos.

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0: La temperatura en Piura, 35 grados, San Martín 22, Puno 16 grados, 3 y 30 de la tarde. El Poder Judicial ordenó al Ministerio Público formular la acusación correspondiente en el proceso seguido contra Vladimir Cerrón y otros coimplicados por los presuntos delitos de colusión agravada, asociación ilícita para delinquir y cohecho pasivo propio en el caso Antalsis. Y en los estudios de Exitosa, el secretario general del Sindicato Único de Trabajadores de la Educación del Perú, Gilmer Mesa, informó que se ha convocado a un paro nacional para el 29 de septiembre en rechazo a la negativa de incrementar el presupuesto del sector de educación.
1: Mira, nosotros hemos decidido, en la asamblea anterior, la quinta asamblea, se acordó un paro nacional, se encargó al Comité Ejecutivo Nacional poner la fecha y establecer la medida por unanimidad.
2: ¡Unanimidad!
1: Todos los maestros, hoy día tenemos una asamblea en horas de la tarde en la que se va a definir ya este tema, que es una propuesta del Comité Ejecutivo Nacional, porque se dio el encargo que ellos decidan la fecha. La fecha ya está planteada, va a ser el 29, y la asamblea lo ratificará el día de hoy en horas de la tarde, porque eso es cómo se tiene que hacer las cosas.
0: Y en el ámbito internacional, el ministro de Exteriores ruso, Sergei Lavrov, durante su participación en la Asamblea General de las Naciones Unidas, pidió la pronta liberación de Nicolás Maduro y Cilia Flores, así como el levantamiento del bloqueo a Cuba, y proclamó que ha llegado el momento de que Palestina disponga de su propio Estado. 3:31 de la tarde, tú estás en Exitosa 95.5 de la FM en 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

0: exitosa, somos la voz de los que no tienen voz. Estamos conectados a nivel nacional a través de la radio en Lima y Callao por la 95.5 de la FM. Aquí en su programa Exitosa Sábado, 3:33, le damos la bienvenida a nuestro invitado Diego Gupioc. Él es comediante. Diego, ¿cómo estás?
1: Bienvenido. Muchas gracias por esa bienvenida.
0: Tú eres el ingeniero que cambió los números por las risas. Cuéntanos tu historia, Diego.
1: Realmente no lo cambié, déjame decirte. Creé mi espacio en otro ámbito. Muchas personas pueden decir que al estudiar algo se tienen que encerrar a eso, ¿ok? Pero soy la prueba viviente de que comiendo arroz con huevo y agarrándole el gusto al atún se puede vivir de una manera muy linda.
0: Increíble, pero tú estudiaste ingeniería, ¿pero qué rama?
1: Ingeniería empresarial, que es una mezcla de, bueno, es una de estas nuevas carreras que se están inventando la gente, ¿no? Para que pueda, para poder sacar un poquito más de soles a las personas, pero
0: claro.
1: Pero estudié ingeniería empresarial y hace 2 años renuncié a todo. La gente puede decir que es un fracaso, pero no. Para mí fue, me conté que puede ser una historia de éxito y eso lo estoy tratando de vivir.
0: Increíble, la comedia. ¿Cómo surge la comedia para ti? Mira, para mí la comedia es retadora, ¿eh? O sea, para un comediante que no de risa es algo traumático, ¿no?
1: No me cuento ese cuento, ¿sabes? O sea, yo soy una persona muy chistosa y además de eso, lo que quiero impactar en el mundo es que las personas, es más, te invito a que durante estas 2 horas, te olvides de las deudas. Te olvides de todo.
0: De las deudas, ay, me encanta, me sumo.
1: Y sería muy chévere que te puedas olvidar de todo para que simplemente te puedas concentrar en ser feliz ahora. Eso es a lo que invito a la gente, que vaya a mi show y por lo menos en esa hora y media que está adentro, olvídate de que tu suegra te está molestando, olvídate de que tú... le mando un saludo a mi suegra que de verdad me trajo ayer ají de gallina.
0: Qué rico.
1: Pero me puso 3 ajinomotos, no te pases. Me puso 3 sobres de ajinomotos.
0: Siempre usan a la suegra, ¿no? Siempre se agarran con la suegra.
1: Tenía ese preconcepto de que mi suegra no me quería, ¿eh? Y efectivamente es real, pero estoy tratando de construir una buena relación con ella. Le mando un saludo. Suegrita, por favor, el ají de gallina próximamente sin 3 sobres de ajinomoto, porque ayer me mandó y me quedo dormido hasta el día de hoy. O sea, se pasó también.
0: Pero tú tienes también que sumarle, pues, a la olla, a la suegra.
1: Mira, yo sumo a la olla y rasco a la olla, de verdad, también, bueno. Porque vivir de tus sueños no es tan fácil como parece, ¿no? Y a lo que invito a la gente es que si tú tienes un sueño, si para ti algo es imposible, créalo. No persigas el sueño.
0: Estoy viendo este formato y suma mucho además el público, ¿no? O sea, el público te da historia, te da contenido para que tú puedas jugar con ellos. Yo lo he hecho lo hace el Yaco y el Loco, ¿no?
1: Le mando un fuerte saludo a Yaco y el Loco.
0: Están haciéndolo linda también, pero es el público que también da.
1: Los invito a que puedan vivir parte del show, porque el show es un show fuera de control. A lo que invito a la gente es que en esas 2 horas se olviden de todo y es un show musical. Déjame decirte que tengo una banda que está acá que se llama La Guppy Band.
0: La
1: y los invito a que puedan vivir y que puedan ser libres, ¿me entiendes? Ayer,
0: ¿tú cantas también?
1: También canto, correcto, también canto también. Y como mi cara lo grita, lo expresa, también canto jazz. Mentira, canto cumbia, obviamente. Pero invito a la gente a que por esas 2 horas se pueda olvidar de todo. O sea, si no pagaste tu cupo, anda y sé feliz.
0: Si no pagaste cupo, bien abusivo.
1: pero que se olviden de todo, ¿me entiendes? Que se olviden por un momento de todos los problemas que tienen y que puedan ir al show a ser felices.
0: ¿Y qué te cuentan la gente? ¿Qué experiencia te cuenta? Porque la gente va ahí a exponerse, ¿no? Un poquito.
1: No exponerse. Ese es un cuento que puede ser, la gente va a ser feliz.
0: Bueno, a ser
1: la
0: feliz.
1: La gente va a
0: disfrutar. Pero si vas con tu amiga, también la echas, la expones. No te ríes de eso un poquito.
1: Es verdad. Es que en la vida hay que reírnos de todo, ¿no? O sea, los problemas se pueden sobrellevar, claro. Gestionar mucho mejor con una risa, ¿no crees?
0: Por supuesto.
1: O sea, yo me río de que el día de ayer no tenía para comer y el día de hoy ya almorcé arroz con huevo, por lo menos, ¿no? Es un avance, ¿me entienden? Es el precio que tengo que pagar para vivir de mi sueño.
0: Increíble. ¿Cómo surge tu conexión con los otros comediantes, Diego?
1: Me encanta la comedia,
0: ¿Estudiaste comedia?
1: Sí, estudié por 1 año. Le mando un saludo a mi profesor Walter Chubio, un gran profesor. Me encanta ver la risa de las personas, déjame decirte. Me encanta ver a la gente sonreír. Eso es lo que me gusta. Me gusta mucho que las personas puedan ser feliz un momento y que puedan con esa sonrisa gestionar todos los problemas que tengan en la vida. ¿No te parece que podrías hacerlo y podrías sobrellevar mejor la vida con eso?
0: Por supuesto, ¿no? Yo creo que a veces vemos el vaso medio vacío y vemos lo malo de las cosas cuando tenemos que ver lo bueno, ¿no? Y dices, ay, qué flojera, tengo que ir a trabajar. Pero hay que ver que tienes un trabajo, mucha gente no lo tiene. Como tú, por ejemplo, que no tienes trabajo.
1: Sí tengo un trabajo, déjame decirte que...
0: Pensando en ti.
1: El show tiene 14 personas que están tras la producción. Los invito porque es un show completamente improvisado. O sea, si les gusta Hablando Huevadas, les va a gustar mi show. ¿Por qué? Además tiene música en vivo.
0: Qué bonito.
1: Hay una banda detrás, tiene música en vivo. Y quiero también llamar a que hace poco me enteré que voy a ser papá.
0: ¿En serio? Sí. Felicidades. No es broma,
1: ¿cómo,
0: ¿no?
1: Que? Oh. No es broma.
0: Hace poco... aplauso.
1: Un aplauso, por favor.
0: Felicidades.
1: Este niño va a nacer con cisto, juro. Pero hace poco me enteré que voy a ser papá y cuando me fui a contarle esto a mi suegra, me dijo, Diego, ¿estás seguro? Y yo le dije, señito, es lo más seguro que tengo en la vida, o sea... Y le mando un fuerte abrazo a mi suegrita también.
0: ¿Es acá tu suegra? ¿Es tu suegra?
1: No es mi suegra. Quisiera que me vea con esos ojos de felicidad mi suegra, porque mi suegra ahorita debe estar diciendo, otra vez Diego hablando, ¿verdad? De mí. Pero, señito, esto paga nuestras cuentas. Señito, por favor. Esto paga nuestra... Esto hace que su hija coma Yinomen con doble huevo.
2: Sí,
1: ¿no?
2: Claro.
1: No con un huevito, nada más con doble huevo.
2: ¡Qué rico!
1: Katiuska, ¿qué es algo que te quita el sueño? Déjame preguntarte.
0: ¿A mí qué me quita el sueño?
1: ¿Qué es algo que no te deja dormir y que no tienes en tu vida hoy en día?
0: Qué difícil. A ver, ponme, no sé, el tiempo de Wendy, ¿no? Siempre te clown. No. Digo a él ese que me ponga el tiempo. Uy, no tengo que pensarlo.
1: ¿Pero por qué? ¿Por qué es tan difícil decir algo que te quita el sueño?
0: Algo que me quita el sueño y que no tengo. Esa. ¿Qué puede ser? No sé, yo... siempre quiero tener una rutina fija. Entonces, cuando no estoy dentro de mi rutina, como que se me altera un poco las cosas.
1: Ok.
0: Soy muy así.
1: Controladora. Muy milimetrada.
0: Controladora, me dice.
1: No, porque no es ni bueno ni malo, déjame decirte. O sea, todo tiene un porqué.
0: Es por cómo lo mires.
1: Exacto. Es la explicación que tú le das a la vida. Yo hace poco renuncié, estudié ingeniería empresarial en una universidad en la
0: ¿en
1: que
0: dónde?
1: Tuve que en la Universidad del Pacífico. En la que tú...
0: ¿Quién te lo pagó? ¿Tus papás?
1: Mi papá hipotecó mi casa 3 veces.
0: ¿Y qué dicen
1: veces.
0: Ahora tu papá que te está viendo haciendo show?
1: Le mando un saludo a mi prestamista del banco. Gracias, gracias, gracias. Y también a mis padres, porque ellos fueron... Y esto invito a la gente, ¿ok? Si tú tienes un sueño, no hagas que tus papás te apoyen en el sueño. Haz que tus padres vivan el sueño contigo. Hazles... parte del sueño. Uh-huh. Eso es lo que invito a la gente. Me encanta eso.
0: Qué bonito. ¿Qué ha sido lo más random que te han contado en tu show?
1: Ayer estuve en el Lima Comedy Club, como lo voy a estar este sábado 3 de octubre. Y ayer una chica dijo que su ex va a ser papá. Y tiene 5 meses de que va a ser papá. Y va a ser papá con su cuñada. O sea, con su hermana. Y ayer ella se enteró esto.
0: Wow.
1: Esa misma cara que tú pusiste, puse yo ayer en el show. Dije,
0: ¿y cómo lo toma ella?
1: Con risas. Porque para ti puede ser...
0: No hay mejor forma que esa.
1: Para la gente puede ser un gran problema, pero para ella fue una buena oportunidad, no solamente para reírse de eso, sino para poder sobrellevarlo de una manera distinta. Y eso es a lo que invito a la gente. Poco a poco, ¿sabes? O sea, que sobrelleve la vida... baches, subidas, caídas, intermedias, con una sonrisa en la cara.
0: Qué bonito. ¿Qué es lo más lindo que te ha regalado la comedia?
1: Mi hijo.
0: Oh.
1: Y mi esposa. Te cuento que una infidencia puede ser. Puede ser una infidencia que mi
0: esta
1: suegra...
0: Esta que te mira acá y diciendo
1: no,
0: que...
1: esto es un mensaje para mi suegrita también. Ah, suegrita...
0: No la expongas, pues.
1: Pero ¿por qué no?
2: Esto se es
1: con... Voy a pedirle la mano. Me voy a casar.
0: ¡Qué bonito!
1: Sí, ayer compré un chisito y me tocó un anillo. Entonces dije, este es...
0: ¿Cómo hace?
1: Este es el camino. Dije, escúchame, esta mujer es preciosa, es hermosa.
0: Así
1: además
0: es.
1: Que es una gran mujer. Pero no me cabe. Pero no quiero estar con ella. O sea, ¿no te pasa? O sea, ¿no te ha pasado que amas a tu pareja pero no la aguantas? O sea... está bien que trabaje.
0: Es insoportable a veces, ¿no? La pareja.
1: Insoportable, lo soporto, pero no quiero verla a veces, o sea. Pero aún así la amo. ¿No te ha pasado? ¿No te ha pasado que amas
0: pero
1: a tu pareja?
0: Pero la estoy viendo con la pancita bien grande.
1: Es que por eso
0: y
1: te
0: recién
1: digo...
0: vas a pedirle la mano. Por eso tu suegra te da tres ajinomotos en la piel de gallina. Por eso, ahí está.
1: Por eso me pone harto ajinomoto en...
0: Por eso, pues.
1: Señito, no sea así, pues, por favor. Es que lo que pasa es que también vengo de comas. Y mi suegra es blanca, déjame decirte. Blanca.
0: ¿Y cómo te ha aceptado?
1: Yo también me pregunto eso, ¿no? Porque tengo una pinta de chichero, ¿no? Grandísima, ¿no? También canto cumbia.
0: A ver, ¿puedes cantarnos un poquito?
1: Ok, dime.
0: ¿Cuál quieres? No sé, muchacho provinciano, ¿no? Que está de moda.
1: Lo

0: Un saludo para mi suegrita, caramba, que debe estar por ahí, por el Guaralí, ¿no?
1: Un aplauso, cantas muy bien. Felicidades.
0: Bien, bien, bien, que digamos, o sea, bien.
1: Bueno, yo siempre soy amable con mis invitados.
0: Pero todavía no me has respondido qué es eso que te quita el sueño, Katiuska.
1: Ah, bueno, yo quiero hacer una compra grande.
0: Ok. ¿Y qué falta para que eso se realice o se ejecute?
1: Un poco más de plata.
0: A eso invito a mi show. Siempre la gente dice, me falta un poco más de plata. No es el momento. Mi suegra no me quiere. Siempre hay algo, ¿me entiendes? Y te digo algo, ahora que yo voy a ser papá, que nunca me imaginé que iba a ser padre, nunca nadie está listo. A ti te digo, si vas a tomar una decisión, nunca nadie está listo. Tómala, equivócate, fracasa. Cada vez vas a estar a un fracaso menos de lograrlo.
2: Sí, claro.
0: Eso es a lo que invito a la gente.
1: Qué increíble, pero también te pasa que vienen personas con historias tristes.
0: Ayer,
1: ¿y cómo lo manejas? ¿No? Es un poco difícil.
0: Ayer vino un señor solito.
1: Oh.
0: Y lo molesté toda la noche, pero desde... O sea, yo juego con la gente que me permite jugar conmigo. Uh-huh. O sea, que me dice, ok, hay que reírnos de esto. Ok, hay que reírnos de que he venido solo. Hay que reírnos de que ayer me divorcié. Hay que reírnos de que no pagué mi cuota. O sea, hay que reírnos de eso, ¿me entiendes? Porque de eso se trata la vida, ¿no? O sea, imagínate afrontar la vida con una cara seca.
1: No, sí, claro. Hay que sonreír siempre.
0: Porque sabes qué hace la sonrisa científicamente. Te abre más posibilidades. ¿Sabías
1: que? Mira, qué buena frase.
0: La risa te abre más posibilidades. Cuando tú sonríes, tu cerebro cranea más salidas, más caminos. Y yo me traigo eso, ¿me entiendes? Esto lo que te estoy contando no puede ser cierto. No, en realidad no es una verdad, pero yo elijo contarme eso. Porque esto que te estoy diciendo me abre posibilidades.
1: Un aplauso para Diego, por favor, con ese mensaje poderoso que nos trae aquí a Radio Exitosa, la voz de los que no tienen voz, sobre la sonrisa, sobre jugar con uno mismo, sobre reírte de ti mismo,
0: ríanse,
1: de tus problemas.
0: Chico, ríanse de todo.
1: Y vayan a su show también para que interactúen, jueguen, bailen.
0: Por ejemplo, el sábado 3 de octubre, que es previo, un día antes a las elecciones, la administradora local, que es sobrina de Ricardo Mendoza, a quien le mando un saludo a Ricardo Mendoza, me dijo, ¿cómo vas a separar un día antes de elecciones? ¿Estás loco? Y yo le dije, esto cuento, porque lo que yo elijo contarme es que no hay otros planes y toda la gente va a venir a mi show. Y voy a trabajar incansablemente para que vayan a mi show. Vayan, vean mis reels. Sean libres, chicos. Ríanse de todo. O sea,
3: qué rico.
0: Voy a tener un hijo.
1: Qué rico.
0: Voy a tener un hijo y mi esposa está.
1: Apoyemos, por favor, apoyemos. Vayamos todos a su show de Diego. Muchas gracias, Diego.
0: Gracias, Katiuska.
1: Gracias por venir aquí.
0: Espero haberte dejado un gran mensaje.
1: Por supuesto.
0: Y espero que más tarde puedas responder esa pregunta. ¿Qué es lo que te quita el sueño?
1: Muchas gracias. Un aplauso para Diego. Diego Gupiok, ¿verdad?
0: Gupiok. Es bien Gupiok. Difícil ese.
1: Diego Gupiok.
0: Gupiok. Ah, me han dicho es Gupiok, Chupiok, pero es Gupiok.
1: Diego Gupiok.
0: Sí, sean felices. Y cuando alguien les diga, ¿qué es lo que te quita el sueño? Respondan fáciles. Katiuska lo va a pensar en 2 horas y más tarde lo va a responder.
1: Cerrando el programa lo voy a decir para que se queden conectados. Mira,
0: de verdad, es un reto, te reto a eso.
1: Chocala.
0: Cerrando el programa.
1: Lo voy a decir y lo voy a manifestar porque lo voy a cumplir.
0: Tienes que cumplirlo porque muchas personas juran por alguien.
3: Sí.
0: Jura por ti, porque eres la persona más valiosa de tu vida.
1: Muchas gracias. Un aplauso para Diego. Gracias. 3:47, somos Radio Exitosa, somos la voz de los que tienen voz. Y ahora nos vamos para Gamarra. Ahí se encuentra nuestra compañera Vanessa Rubio. Contigo, Vanessa.
4: Buenas tardes, información en vivo desde Gamarra y la creatividad de los peruanos no tiene límite. Estamos a pocas semanas de la llegada del Papa León XIV a nuestro país y por ello aquí en el Emporio Comercial de Gamarra ya se vienen elaborando polos con diseños justamente alusivos a la llegada del Papa León XIV, las ciudades que va a visitar y además de algunas frases pintorescas. 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
4: 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Es la información que tenemos en vivo para los 95.5 del FM en Lima, exitosa la voz de los que no tienen voz.
1: Excelente. Excelente, Vanessa, muchas gracias. Lo último que hemos sabido del Papa León XIV es que él ha estado en los Campos Elíseos en París y que su presencia ha generado un movimiento multitudinario. Casi 2 millones de personas han estado siguiendo los pasos del Papa León XIV y eso habla también de su amor, ¿no? De su presencia, la energía que él emana y sobre todo la palabra de Dios en un mundo que necesita de fe y esperanza. Pero también el mundo necesita de arte, de cultura, así que le damos la bienvenida a nuestras invitadas, a Carelsi Falcón, curadora a cargo del Jardín Interior, y a Cintia Núñez, miembro del colectivo Exitosa. 11. ¿Cómo están? Bienvenidas a Exitosa. Cuánto gusto.
3: Gracias.
1: Gracias. Cuéntenos, por favor, sobre este gran evento, el Jardín Interior.
3: Bueno, Jardín Interior va a ser una exposición
1: Sí, aquí, ahora sí.
3: Sí, Jardín Interior va a ser una exposición colectiva a cargo de Colectivo 11 y otros artistas invitados que estarán expresándose a través de sus maneras, de sus pinturas, esculturas. Específicamente dará inauguración el 28 de octubre, así que en el Club Terrazas específicamente.
1: Excelente. Por favor, cuéntenos un poco sobre el Colectivo 11.
5: Claro que sí. Colectivo 11 nació de una manera espontánea.
1: Al micrófono, por favor, para escucharla.
5: Claro que sí. No tengo familiaridad con los micrófonos. comentaba que Colectivo 11 nació de una forma muy espontánea. Era un grupo que siempre nos juntábamos a crear, ¿no? Entonces, bueno, y esto ha sido hace 2 años que ya estamos conformadas como Colectivo 11, ¿no? Somos muy compañeros, pero sin perder lo individual que cada artista es y que muestra en cada una de sus obras, ¿no? Pero somos como el eje fortalecedor entre nosotros porque nos apoyamos y hay una retroalimentación, que es lo lindo de este grupo, ¿no?
1: Excelente.
3: Sí, yo quería agregar algo. Bueno, no soy parte del Colectivo 11, recientemente estoy trabajando con ellos, pero me gustaría hablar un poquito sobre la forma de trabajo que tienen, ¿no? Específicamente su director, que es el artista Cristian Burgos, siempre dice que ellos conforman una especie de asociación a partir de lo que él llama cordada, ¿no? La cordada es esto que utilizan sobre todo los alpinistas, que van con uno delante, llevan como esas cuerdas sujetando a los demás, de alguna manera protegiéndose y cuidando, ¿no? Pero también la cordada es como esa, o sea, en las hojas hay como esas nervaduras y hay una nervadura central y de las que van saliendo esas pequeñas nervaduras. Entonces a mí eso me parece muy simbólico porque yo que llevo quizás unos pocos meses relacionándome con los artistas, reconozco que realmente es así, ¿no? Un colectivo de artistas que se protege, se cuida, pero al mismo tiempo se ayudan a crecer, ¿no? Independientemente que cada uno tenga sus individualidades, sus estilos, sus propuestas específicas, pero se reúnen para de alguna manera seguir dándose energía y seguir dándose también ese apoyo que se necesita en el mundo del arte.
5: Así es. Nunca mejor dicho, Careslita. La verdad es que nos sentimos así, justamente.
1: Son 22 artistas.
5: Sí, el colectivo, en el inicio éramos 11, por eso el colectivo 11. Ahorita, en este momento, el colectivo somos 12 artistas. Pero tenemos artistas invitados para esta exposición que próximamente está entre público, ¿no?
1: Jardín interior, ¿qué piezas vamos a ver dentro de esta exposición? ¿Cómo sensibilizarnos con cada pintura, con cada pieza? ¿Qué nos van a contar?
3: Sí, bueno, decirte que las piezas, muchas de ellas todavía están en proceso. Es un proyecto que ha ido creciendo durante todo el año. Hay artistas que ya tienen sus obras definidas, hay otras que todavía falta, aunque siempre los artistas se van a decir no está acabada, siempre falta un cincelazo, una pintura por aquí, por allá, corregir texturas, pero están todavía en ese proceso. Pero en sentido general, lo que van a encontrar ahí es lo que yo digo, las zajaduras de cada uno de ellos, esas heridas, esos sueños, esas pasiones, esas quizás necesidades. ¿Qué es el jardín? El jardín es precisamente tu vida. O sea, no hay mejor metáfora para hablarte de lo que es la vida de un ser humano que un propio jardín.
1: Es muy íntimo,
3: claro,
1: ¿no?
3: Porque uno nace y tienes raíces, ¿no? Y creces a partir de relaciones que comienzan quizás con tus padres, después con amigos, con personas que te tocan para bien o para mal, te mutilan o te hacen que tengas injertos. Y eso es lo que va a ver el público que se acerque a ver cada una de esas obras, ¿no? Sencillamente yo digo que es, a veces yo cuando los veo a ellos pintando, digo la valentía que tiene un ser humano que se vuelve artista, porque cuando tú entregas una obra, estás entregando a veces alegría, pero también a veces dolor, ¿no? Y entonces estás como expuesto frente a un público que a veces hace conexión con ese sentimiento tuyo y de alguna manera te siente, ¿no? Entonces esa valentía de exponerte frente a los demás es, yo creo, lo que se encuentra cuando uno va a una exposición de arte como esta.
1: Qué maravilloso. Cintia, por favor, ¿cuál es tu mensaje para todos los oyentes?
5: Claro que sí. Yo como expositora y artista, bueno, en mi jardín interior he tratado de ver qué es lo que me representa dentro de, valga la redundancia, dentro de mi jardín, ¿no? Entonces, en lo personal, para mí, podríamos decir, todo el mundo, lo primero que le sale puede decir la flor, que es lo que se ve, pero en mi caso es lo que está invisible hacia los demás.

0: esa fortaleza que es el tronco y las raíces, ¿no? Que es lo que me ayuda a seguir caminando, en las alegrías, en las tristezas, y bueno, tratar de que el público conecte con eso.
1: Increíble.
0: Y se lleve un pedacito de cada artista a su casa.
1: Qué maravilloso. Por favor, ¿dónde podemos ver esas piezas de arte?
0: Sí, bueno, vamos a estar, el día de la inauguración es el 28 de octubre en el Club Terrazas de Miraflores a las 7 de la noche. La entrada es completamente libre y vamos a estar muy felices de que puedan apreciar y bueno, y a ver qué conecta con cada uno de ellos.
1: Un aplauso, por favor, para ellas. Qué maravilloso, artistas peruanas, nacionales, que dan un poco de lo que tienen, ¿no? Con su jardín interior. Muchas gracias a Karelcy Falcón, curadora a cargo del jardín interior, y a Cintia Núñez, miembro del colectivo 11. Gracias y felicidades. Gracias por estar aquí en Exitosa. Encantados. Gracias. 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

0: La hora en exitosa, 4 de la tarde, en punto. 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

0: intensifican las lluvias en el norte y por eso nos encontramos en el Cenami para que el especialista Erickson Rojas nos dé más detalles al respecto. Por favor, Erickson, bienvenido, chicos.
1: Sí, justamente hemos emitido un aviso meteorológico que va del 26 al 27 de septiembre, en la cual mencionamos que vamos a tener lluvias de ligera a moderada intensidad, enfocados principalmente en los departamentos de Tumbes y Piura. También para mencionarte que el día de ayer, desde horas de la tarde, casi hasta la noche, hemos tenido un acumulado de 19 milímetros en Tumbes y en la Sierra de Piura se han acumulado 35 milímetros, ¿no?
0: ¿Cuáles son las recomendaciones a causa de estas lluvias?
1: Bueno, mantenerse siempre informado. Nosotros publicamos todos estos avisos meteorológicos en nuestra página web y en todas nuestras redes sociales. Hacemos un monitoreo constante. Cenami, en esta oficina, trabajamos 24/7.
0: Respecto a las temperaturas, coméntanos más o menos cómo se encuentran en estos momentos.
1: Sí, con respecto a eso, también te quería comentar que hemos emitido un aviso meteorológico de nivel rojo, en la cual para la costa norte se esperan temperaturas próximos a los 36 grados, mientras que para la costa central, incluido Lima Metropolitana, se esperan temperaturas que van a bordear los 29 grados, ¿no?
0: Asimismo, respecto a eso, ¿las recomendaciones cuáles son?
1: Sí, que tomen bastante agua, siempre mantenerse hidratado, utilicen protección solar y si van a salir entre las 11 y las 4 de la tarde, les recomendamos que utilicen sombrillas.
0: Estamos en una primavera con sensación de verano y cuando llegue el verano eso podría intensificarse, tal vez cuáles son las proyecciones.
1: Sí, bueno, según el ENFEN vamos a estar en este contexto del Niño costero hasta el próximo año, aproximadamente hasta abril del próximo año, ¿no? Recordemos que también hemos tenido un invierno cálido, también se espera una primavera bastante cálida y, ¿por qué no?, también un verano del próximo año, 2027, bastante cálido.
0: ¿Es posible que podamos romper tal vez este récord en temperaturas en este verano debido al fenómeno del Niño?
1: Bueno, ya hemos roto récords en los meses de agosto. Hemos registrado 28.8 grados, cosa que no se ha registrado antes, no tenemos registro, ¿no? Son temperaturas bastante altas. En lo que va de la primavera, se esperan que las temperaturas oscilen entre los 29 grados. Y al llegar o acercarnos al mes de diciembre, esperamos que podríamos alcanzar los 30 y superar los 31 grados, ¿no?
0: Listo, Erickson, muchas gracias. Entonces, la información que tenemos desde el Cenami para los 95.5 de la FM, Exitosa, la voz de los que no tienen voz.
2: Bien, Kevin, gracias. 4:06, somos Radio Exitosa, somos la voz de los que no tienen voz. Y hasta ahora le damos la bienvenida a nuestro invitado, Willem Chunga. Él es actor. ¿Cómo estás, Willem? Bienvenida a Exitosa.
3: Hola, muchísimas gracias por la invitación. Estamos aquí presentes para hablar un poquito sobre nuestro proyecto teatral que ya está a puertas de estrenarse.
2: Increíble, Kamikaze de César María llega a Lima con una historia sobre guerra, familia y el proceso de obedecer. ¿De qué trata Kamikaze?
3: Kamikaze abarca a un Japón en el año 1943, en plena Segunda Guerra Mundial. Trata sobre los conflictos que atraviesa una familia y sobre las repercusiones que hay vinculadas a la guerra con la propia familia, correcto. Entonces hay como que disputas entre los conceptos como el honor, la valentía, qué podemos llegar a hacer por nuestra patria, digamos, ¿no? Entonces invita al espectador a cuestionarse esos conceptos que de alguna manera en épocas de guerra podríamos tenerlo quizá muy marcados, ¿no? Con
2: increíble,
3: conceptos muy estables.
2: Wow, ¿tu personaje?
3: Mi personaje es Shigeru, es uno de los hermanos, junto a Akira somos hermanos gemelos y ambos tenemos disputas, tenemos luchas de poderes por nuestra propia familia, por un amor también dentro de la obra. Y también tratamos de visibilizar que no todas las decisiones dentro de la guerra son acertadas, ¿no? Sobre todo de estos personajes como el mío, por ejemplo, que es un oficial del ejército. Entonces tiene visiones muy, muy radicales, digámoslo así, ¿no? Y de alguna manera repercute a la familia y a todo el país que abarca el dramaturgo César de María.
2: Increíble. ¿Cuándo se estrena?
3: Vamos a estar el 2, 3, 4 y 9, 10, 11 de octubre, viernes, sábado a las 8 de la noche y domingo a las 7 en el Teatro Ricardo Rocarrey de la Asociación de Artistas Aficionados en el centro de Lima.
2: Maravilloso. ¿Está vinculado aquí también Víctor Lucana?
3: Víctor Lucana es parte del elenco, él es el productor general de Telón Mestizo, también es parte del elenco y pues él es el que mueve, ¿no? Me ha mandado hoy aquí.
2: Claro que sí. Bueno, Víctor, aquí ya es caserito.
3: Y sí, no ha podido venir hoy, pero aquí
2: a Víctor lo queremos mucho también, claro, porque yo veía sus estados que él estaba promocionando esta obra, Kamikaze.
3: Sí, ya ha sido 3 meses de arduo ensayo y ya nos toca presentarla al público. Estamos con mucha expectativa y con muchas ganas de a ver qué pasa.
2: Increíble. Por favor, cuéntanos un poco sobre ti, sobre tu carrera en el teatro. ¿Cuánto tiempo tienes actuando?
3: Tengo algo de 8 años. Yo soy de diversos espacios de la Escuela de Arte Dramático. También hago cositas por ahí con cámara, con audiovisual, pero básicamente me dedico al teatro y pues esta es la temporada, ¿no? Estamos ahí dándole al carrito, digamos, con proyectos independientes que de alguna manera tenemos que visibilizar para que también pueda llegar a más personas, ¿no? Y no centralizar solamente a las grandes productoras. El Hot Mestizo también está haciendo cosas y queremos mostrar también para atender nuestro público. Y les invitamos al teatro.
2: Increíble. ¿Cuándo surge tu amor por el teatro? ¿Cómo surge esa vena artística?
3: Desde a los 18, por ahí, ¿no? Cuando uno está todavía en plena adolescencia y no sabe qué decisiones tomar con su vida, quizá. Y hasta el día de hoy es como que lo sigo eligiendo. Es como que hay una constante elección, como en algún momento algún maestro me lo enseñó. Y no sé cómo explicarlo, es que simplemente yo me levanto y digo, quiero voy a seguir haciendo esto. Sí, quiero actuar, quiero seguir preparándome y formándome y aprendiendo sobre todo, ¿no? Porque actuar es quizá una palabra un poquito inconclusa, ¿no? Hay mucho más detrás de ello, trabajo, hay mucho trabajo.
2: Por supuesto. Sí. Mira, ahí estamos viendo un poco de la producción, ¿no es eso? Son las fotografías de Kamikaze y un poco el video también lo hemos visto. Y aquí nos presenta una premisa, ¿no? Una pregunta. ¿Quién decide quién es un héroe y quién un cobarde? Y aquí se habla mucho en este espacio de guerra, de conflicto, del honor, ¿no?
3: Sí, el honor, la valentía, la heroicidad. Conceptos que invitamos al espectador que ellos vayan generando sus propias respuestas, más que lo que ya tenemos preconcebido, digamos, ¿no? Tenemos que dar la vida por la patria, pero ¿hasta qué punto podemos lograrlo?
2: ¿Y su final es algo triste? Sin spoilers.
3: Tiene de todo, tiene puntos de comedia, tiene puntos de drama muy fuerte. Jugamos mucho con conceptos y con códigos teatrales. Entonces, es un producto que hemos venido preparando con mucho cariño. Y les invitamos, el final es...
2: ¿Has visto algún tipo de película del estudio Ghibli?
3: Sí.
2: Hay una película un poco que me recuerda a esa esencia de lo que nos muestras con Kamikaze, que es La tumba de las luciérnagas.
3: La tumba de las luciérnagas.
2: ¿Sí la has visto?
3: Esa en específico no.
2: Te recomiendo que la veas, pero con un rollo de papel higiénico porque vas a llorar un montón.
3: Algunas de las referencias que también...
2: Y habla de la guerra también, durísimo.
3: De la guerra, claro. Algunas de las referencias fueron películas sobre la Segunda Guerra Mundial para ver en qué se encontraba el Japón. Porque a pesar de que César de María la escribió con un contexto en Japón, es un poco referencia a lo que pasaba en el Perú en los años 80, en aquellos tiempos, ¿no? Un poco también al conflicto armado que también suscitaba en nuestro país y la noción que teníamos, ¿no? Sobre qué tanto tenemos que dar por nuestro país y ahí pues viene la pregunta, ¿no? ¿Quién es un héroe y quién es un cobarde? ¿Cuáles son los requisitos para poder denominar a uno como al otro?
2: Wow, ¿cuántos personajes están en escena? ¿Cuántas personas?
3: Somos alrededor de 10, o sea, personajes y ensamble, o sea, somos un equipo bastante numeroso. Ensamble son también parte del elenco. Sin embargo, están como que en momentos específicos, uh-huh, ¿no? Para secuencias corporales o de coro. Entonces somos aproximadamente 10 por ahí, sí.
2: Wow, ¿tu personaje cómo se vincula con los demás personajes?
3: De alguna manera Shigeru es el que tiene la ruta de la obra, porque él es el que tiene esta ambición por tener el poder absoluto, tanto de su familia como del país. De alguna manera quiere demostrar, ¿no?
2: Y
3: quiere,
2: es un antagonista.
3: Es el antagonista, se podría decir. Está en constante busca de validación. Ha sido un personaje muy complejo, porque para mí en específico, porque tiene muchas cosas que quizá yo como persona no haría, ¿no? Y uno de los trabajos para nosotros como actores es más bien empatizar con el personaje más que juzgarlo. Entonces, uh-huh, ha sido un trabajo muy enriquecedor, ¿no? Poder llegar a encontrar sus motivaciones que lo llevan a cometer ciertos actos. Y de alguna manera Shigeru es el que sostiene la obra, ¿no? Porque en todo momento está queriendo hacer cosas y hacerlas a su manera, y se lleva a su familia con ellos.
2: ¿Y cómo te preparas para cada personaje en el teatro?
3: En el teatro me gusta hacer mucho trabajo de investigación las primeras semanas, leer bastante tiempo la obra muchas veces y encontrar referencias en otras fuentes, ¿no? Bibliográficas o visuales también, me sirve mucho lo visual. Y de ahí ya, pues, es una constante de estar todos los días con el texto, seguir investigando. Ya llega un punto en el que solamente tenemos que confiar ya en el producto que tenemos realizado y darle pasada, ¿no? Y confiar también en el equipo que tenemos, en nuestros compañeros de escena. Sí.
2: ¿Y también propones al productor, al director?
3: Sí, me gusta proponer. Afortunadamente...
2: ¿Han habido cambios acá?
3: Nuestro director Ernesto es un director muy, muy aperturado para que nosotros como actores y actrices también propongamos, y eso es bueno porque a mí me gusta volar mucho, entonces... ¡Exitosa! Pero también hay momentos en los que me dice, ya, hasta aquí nomás, tenemos que cerrar. Y eso es bueno también, ha sido un proceso muy rico. Todos hemos propuesto, se han definido cosas y... ya estamos.
2: ¿Cuáles crees que son las principales conclusiones, los mensajes que vamos a obtener de esta obra, Kamikaze?
3: Saber de que no siempre las decisiones, quizá por nuestra patria o por esto que llamamos honor o nuestras fuertes convicciones, van a tener un final, digamos, idóneo, o nuestras decisiones van a repercutir para un final feliz, digámoslo así, ¿no? También podemos equivocarnos, y también el hecho de estar cegados por nuestras convicciones puede llevar a desenlaces fatales. Yo creo que eso es uno de los principales, ¿no? Y incluso en estos tiempos lo seguimos viendo a nuestros grandes, digamos así, personalidades, ¿no? Que toman decisiones que no siempre son correctas, tanto para su país como para su sociedad o para su comunidad. En la misma familia también, quizá la figura de la casa, del hogar, toma decisiones que no son del todo correctas y repercuten y perjudican al entorno. Yo creo que ese es uno de los principales mensajes, por decirlo así, de la obra que tratamos de evidenciar.
2: ¿Y cómo has hecho el personaje con tu hermano gemelo?
3: Es interesante porque en cada proyecto uno conoce gente nueva. Lo he conocido reciente a Yaret, y hemos hecho un buen vínculo. Es importante en una obra mostrar a dos hermanos gemelos, pues, conocerlos, ¿no? Pasar muchas veces las escenas, encontrar cosas en conjunto. Él también es un actor que propone mucho y eso a mí me gusta. Y hemos logrado encontrar ese vínculo que puede mostrarse, ¿no? Para que pueda salir un lindo proyecto. Estoy viendo aquí las imágenes, qué lindo.
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2: Han sido 3 meses de ensayo.
3: 3 meses de ensayo.
2: De práctica. ¿Cómo ha sido esta temporada para ti?
3: Intensa, porque no son solo los días de ensayo, sino también los días afuera, ¿no? Los días también que uno tiene que estar pasando su texto o concentrándose en investigar más cosas para que... Al menos yo hablo desde mi perspectiva, que soy, digamos, un poco obsesivo en ese aspecto. Me gusta trabajar muy... Me gusta abarcar mucha teoría y mucha fisicalidad también, porque me gusta trabajar también a través del cuerpo. Y al igual con todo el equipo, ha sido un proceso arduo. Hemos sido testigos todos del trabajo, ¿no? Han sido 3 veces por semana, muchas horas. Ahorita ya estamos entrando a la semana de estreno. Es ley de que la semana de estreno, de lunes hasta el viernes, ensayemos. Entonces, estas son las semanas en las cuales ya sentimos más la energía de ya pronto sacar al escenario lo que venimos trabajando.
2: Increíble. ¿Cómo son los vestuarios? ¿Están adaptados a esa época de la Segunda Guerra Mundial?
3: De alguna manera estamos trabajando con los colores, alguna similitud. Sin embargo, no estamos siendo completamente fieles, porque no repercute tanto, al menos en esta propuesta que está manejando el director. Entonces, sí, pero por ahí, tal como se ven las imágenes, colores tierra, ¿no? Colores tierra, telas. Estamos usando también el elemento de la máscara, la media máscara. Estamos trabajando también con personajes un poquito extra cotidianos a lo natural. Entonces es un cúmulo de muchos estilos teatrales que, a mi parecer, y también cuando somos un gran elenco, o sea, me refiero al número de las personas, también es enriquece las propuestas, ¿no?
2: Sí. ¿Y tienes algún ritual antes de ingresar
3: ¡Exitosa!
2: A escena?
3: Sí, tomo mucho café, me tomo mi café y nada más, solo beso el café, respiro, estiro y me desconecto del mundo, ¿no? A veces están que me escriben, no, yo quiero una entrada, pero no, yo ya dos horas antes ya apagué el celular y estoy en lo mío.
2: Tú no existes,
3: ya no existo para nadie, lo lamento las personas que estén, pero sí, y tomo mi cafecito porque me gusta activarme. Y estiro, yo soy alguien que se concentra mucho a través del cuerpo y también concentrarnos con todo el elenco, ¿no? Hacemos unos pequeños trabajos de conexión, de conocer el espacio, ¿no? Es un teatro grande, entonces tenemos que ver qué espacios tenemos que abarcar. Y eso.
2: ¿Y te ha pasado que ocurrió algún error en escena? ¿Que se cae algo no estaba previsto en la escena y tienes que improvisar?
3: Claro, sí, suele pasar. En algunas ocasiones me ha pasado. Pero bueno, el oficio te da las herramientas para que puedas improvisar, ¿no? Improvisar en ese momento. Y más que improvisar, solucionar, resolver en el instante, ¿no? Se dice de que el público no sabe lo que va a pasar en la obra, entonces si se cayó algo o pasó no algún sabe. Imprevisto, lo utilizas como si fuese parte de y ya, ¿no? No lo ignoras. Pero sí, estamos, digamos, ya hay cierto oficio para
2: claro que sí. Fui a ver una obra hace 2 semanas y la actriz, que es Lali Goizueta, se golpea con una maleta. Yo estoy segura que eso no era parte, ¿no?, del show, pero ella sigue con su personaje y se queja, ¿no? Como que, ay, ¿cómo poner esto acá? Y demás, y ella sigue, claro, o sea, nadie lo sabe, ¿no? Pero ahí, como tú dices, tiene su oficio de improvisar.
3: Sí, todas las funciones no son iguales, a veces también en el público, qué sé yo, puede ir
2: o
3: un niñito.
2: O si se ríen cuando tú esperabas que sea posible.
3: Exacto, ha pasado y es como que sostener,
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3: ¿No? Uno puede, las reacciones pueden ser imprevisibles y no tiene que seguir ahí con lo suyo, con su trabajo.
2: ¿Y qué expectativas para esta función, para Kamikaze?
3: Las expectativas en principio es llenar sala. Es una productora independiente, teatro independiente. Entonces estamos moviendo mucho las redes. Agradecemos por eso también la invitación aquí a la radio. Y además validar, ¿no?, nuestro producto peruano nacional, digamos. César de María es un dramaturgo vigente que sigue escribiendo, sigue creando. Y consumir el producto nacional, como quien dice, un elenco nacional, una productora nacional independiente, en un teatro hermoso. Entonces esperamos poder darles un buen momento, ¿no? Un buen momento de no solo para pasarlo bien, sino también reflexionar, ¿no?, sobre las cosas que queremos transmitirles.
2: Increíble. ¿Él también va a ver la obra?
3: Va a ir el día del estreno, no sé si puedo decir esto. Va a ir el día del estreno.
2: Como una
3: sí.
2: Sorpresa.
3: Estamos muy Víctor me va. Sí, va a ir el día del estreno y es lindo, ¿no? Es lindo tener siempre a nuestros dramaturgos que nos han dado tanto, y no solo Kamikaze, él tiene un montón de obras importantes para la dramaturgia peruana. Entonces, sí, va a estar bien el día
2: y
3: de
2: su historia. Emoción, además, ¿no? O sea, claro. De algo que tú escribes y que te toma mucho tiempo verlo representado en una obra de teatro, ¿no?
3: Sí, porque que yo sepa, de la información que he investigado de esta obra, no se ha montado de manera profesional. Se hizo, que yo sepa, en un taller, como una muestra de taller, pero como producto para montaje, para una productora.
2: ¿Es la primera vez que se
3: presenta? Es la primera vez, sí. Entonces, él tiene clásicos, ¿no? Él tiene otros clásicos en su dramaturgia, pero esta obra como tal no se ha presentado. Entonces, digamos de que estamos lanzándonos con esta obra y estamos muy emocionados por lo que pueda salir.
2: Maravilloso. ¿Y tu familia va a ir a verte?
3: Sí, mi familia siempre me apoya, están ahí en primera fila y a mí como actor también me es bonito. Es bonito sentir eso.
2: Sí. ¿Cuántas fechas son?
3: 6. 2, 3, lo repito de nuevo, 2, 3, 4, 9, 10, 11, ya la otra semana nomás, viernes, sábado a las 8 de la noche, domingo a las 7 de la noche, para que nos veamos tempranito a casa. 2 semanas, las entradas las podemos conseguir en Joinas o en la página de Telón Mestizo, en redes sociales estamos, y ahí podemos conseguir, ¿no?, entradas. Hay entradas para estudiantes también, entonces hay para todos.
2: Incluso cae el día de las elecciones, el 4.
3: El día de las elecciones, sí, estamos ahí como que con expectativas de qué pasará aquel día, pero nada, hay que también tener...
2: Vayan al teatro, ¿no?
3: Ojalá,
2: y
3: vamos
2: cuando
3: a...
2: ya salgan, ya van a ver su flash electoral.
3: Sí. A ver si... Sí, mira, y es como que es
2: es una coincidencia grata, sí, ¿no? Porque también está vinculado con eso, con el poder.
3: Está vinculado con el poder, exacto. Está muy relacionado, de hecho. Entonces, sería muy, muy lindo que el espectador se dé una oportunidad y visitarnos en el teatro para que pueda experimentar esta historia.
2: ¿Y esta gestión municipal les ha dado, digamos, algún tipo de espacio adicional, apoyo adicional a ustedes como actores? A pesar que están, mira, en el Gironica, no están muy cerca.
3: Sí, no tengo entendido, quizá Víctor tiene mayores detalles uh-huh. respecto a algún trámite con la municipalidad, pero como te comento, esto es un producto independiente y estamos yendo al teatro de la Asociación de Artistas Aficionados. Desconozco, la verdad, no sabría decir. Quizá él tiene mayor información de eso.
2: Sí. Muy bien, muchas gracias por estar aquí. Por favor, te pido, Wilén, que hagas la invitación a todo el público de Radio Exitosa para que vaya a ver Kamikaze.
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3: Les invitamos a todos, todas, a ir a ver la obra Kamikaze del dramaturgo César de María en el Teatro Ricardo Roca Rey, en la Asociación de Artistas Aficionados. Ya la otra semana nomás, 2, 3, 4, 9, 10, 11, cae viernes, sábado, domingo, viernes y sábado a las 8 de la noche y domingo a las 7. Tomen sus precauciones, es mes octubre, entonces el centro de Lima es medio ajetreado, ¿no? Les invitamos, vengan por favor a vernos. Tenemos entradas en Joinas o en la página de Telón Mestizo.
2: Excelente, un aplauso para él, por favor, para Wilén Chunga, actor. Gracias, Wilén, por estar aquí en Exitosa y éxitos con tu carrera y con la obra también.
3: Gracias a ustedes, muchas gracias.
2: Encantados. Y hasta ahora nos vamos para Chiclayo, ahí se encuentra nuestra compañera Antoinette Bravo. Contigo, Antoinette, buenas tardes, bienvenida.
5: Desde Chiclayo nos encontramos en los exteriores de la fábrica Delicias del Inca, donde hoy ellos han llegado con una innovadora idea de presentación en homenaje al Papa León XIV. Ellos vienen presentando lo que es el Pacón, que conlleva justamente 5 sabores, una sola experiencia celestial. Ahora nos encontramos con Javier Nizama, que es el gerente, que nos va a explicar cómo nació esta idea de crear el Pac-Paco. Javier, muy buenos días. Coméntanos, por favor, cómo nació esta idea de crear el Pac-Paco.
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5: 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Esa es la información que nosotros tenemos desde Chiclayo para los 98.9 de la FM. 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

0: Somos Radio Exitosa, somos la voz de los que no tienen voz. Ya sábado, el último sábado de este mes de septiembre, estamos conectados a nivel nacional a través de la radio en Lima y Callao por la 95.5 de la FM. Y es ahora 4 de la tarde con 3 minutos. Le damos el pase a nuestro compañero Kevin García, que se encuentra en Jesús María. Contigo, Kevin, buenas tardes, bienvenido.
1: Muy buenas tardes, información en vivo desde el distrito de Jesús María.

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1: 6:28.
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0: La temperatura en Trujillo, 25 grados, Madre de Dios, 34. Cusco, 20 grados, 4:31 de la tarde. En los estudios de Exitosa, el secretario general del Sindicato Único de Trabajadores de la Educación del Perú, Gilmer Mesa, ante el paro convocado para el 29 de octubre, hizo un llamado al gobierno.
1: Y pedirle al gobierno también que genere un proceso de normatividad en la que los estudiantes tengan también sanciones. En ese sentido, la convocatoria para todos los maestros, el acuerdo será hoy día, de la fecha establecida por el Comité Ejecutivo Nacional, y todos tenemos que salir a la calle a luchar por los derechos de los maestros, pero también de nuestros estudiantes y por ende de los padres de familia. Todos estamos convocados, todos a la marcha.
0: Y en el ámbito regional, desde Piura, tenemos información en vivo con Camila García. Adelante, Camila, te escuchamos.
2: Durante el recorrido realizado por representantes del Minedu y Pronei en la institución educativa José Carlos Augusto Salaverry en Sullana, el regidor de la Municipalidad Provincial de Sullana, Julio César Ruiz, cuestionó que pese al paso de los años, las distintas gestiones, el proyecto continúe sin concluirse. Vamos con la información.
3: Han pasado 11 años, han pasado como 4 empresas y no hay responsables. No hay responsables. O sea, ¿de quiénes son las personas que definitivamente han dejado que este proyecto, esta gran unidad escolar que fue destruida para construirla nuevamente, pues esté abandonado? Siempre hemos reclamado al PRONIE. E incluso yo recuerdo que el congresista Castillo, hace 4 años, 5 años, cuando ingresó al Congreso, se reunió con la Asociación de Exalumnos Salaverrinos, planteó un cronograma, hizo él también las gestiones, y hasta ahora seguimos en lo mismo. Se concrete, que se haga realidad, porque también tuvimos justamente el año que pasó, que pedíamos al PRONIE que le dé la unidad ejecutora al gobierno regional, porque había un compromiso del gobierno regional de él terminar este colegio. Sin embargo, pues ahora nuevamente lo ha retomado el PRONIE mediante, creo, un tipo de ejecución de obra, ustedes lo sabrán, pero definitivamente esperamos que sea cual sea, sea el gobierno central o sea el gobierno regional, se culmine este
2: colegio. El regidor Julio César Ruiz Zapata recordó que han pasado más de 11 años, varias empresas y distintas gestiones sin que se concrete la culminación de esta emblemática institución educativa. Hoy, tras el recorrido del ministro de Educación y PRONEI, queda nuevamente el pedido de estudiantes, padres de familia y exalumnos que esta obra finalmente se termine y los alumnos puedan regresar a un colegio en condiciones adecuadas. Informó para ustedes Camila García en los 104.1 de la FM, Exitosa, la voz de los que no tienen voz.
0: Gracias, Camila. Y en el ámbito deportivo, la selección de España venció 3-2 a Inglaterra en el primer encuentro por la fase de grupos de la Liga de Naciones de Europa. Esta es la primera victoria de la Furia Roja tras salir campeones del Mundial 2026. Y en el ámbito internacional, como parte de su segundo día en Francia, el Papa León XIV visitó este sábado el santuario de Lourdes en calidad de peregrino entre los peregrinos. A su llegada, el Santo Padre rezó a la Virgen de Lourdes y pidió por el país e instó a las autoridades a promover la paz. 4:34 de la tarde, tú estás en Exitosa 95.5 de la FM en Lima. Continúa en Exitosa Sábado con Catiusca Torres Aybar.

0: Radio Exitosa, somos la voz de los que no tienen voz. Estamos conectados a nivel nacional aquí en su programa Exitosa Sábado, con el último sábado ya de este mes de septiembre, hoy sábado 26. Vamos a conectarnos con la coyuntura nacional y hasta ahora le damos el pase a nuestro compañero Omar Coca, que se encuentra en el Callao. Contigo, Omar, buenas tardes, bienvenido.
1: Katiuska, buenas tardes. Información en vivo desde el Callao. Un hombre ha sido asesinado y los sicarios ejecutaron más de 20 disparos. Esta persona de 42 años estaba al interior de su vehículo y los sicarios llegaron a interceptarlo y rápidamente ejecutaron una gran cantidad de disparos. A estas horas del día, peritos de criminalística vienen realizando las investigaciones correspondientes, están realizando la medición de estos casquillos, estos ingresos que han tenido las balas. Este hombre, al momento de que recibe una gran cantidad de balas, los vecinos rápidamente salen al menos para tratar de capturar a estos gatilleros, quienes terminaron huyendo, pero al notar ya esta acción fallida, rápidamente tratan de auxiliar a este hombre de 42 años que afortunadamente ha sido identificado por la policía. Se trata de Jonathan Márquez Guamaní. Al momento de que ven a este hombre totalmente herido, lo trasladan rápidamente al hospital Daniel Alcides Carrión y los médicos solamente certificaron su fallecimiento. Estamos exactamente en el cruce del Jirón Guise con el Jirón Carrillo. Esto ha ocurrido aproximadamente a las 2 de la tarde a plena luz del día, Katiuska, y vamos a mencionar que según la información de la policía, esta zona carece de cámaras de seguridad. Esperemos que los investigadores de la policía puedan recabar cámaras de esta zona sur del Callao para que así puedan dar con el paradero de estos desalmados que asesinaron a este hombre de 42 años con más de 20 disparos a la altura del rostro. Esa es la información que tenemos para los 95.5 del FM en Lima, Exitosa, la voz de los que no tienen voz.
0: Bien, Omar, gracias, muchas gracias. 4:38, somos Radio Exitosa, somos la voz de los que no tienen voz y hasta ahora le presentamos nuestra secuencia, Patitas Felices.
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0: Bienvenida a nuestra invitada, la doctora Caroline Vergara, médico veterinaria, especialista en medicina interna y geriátrica, pero la conocemos todos en redes como la doctora Caro Betz. ¿Cómo estás, Carito? Bienvenida. Muchas gracias.
3: Yo encantada de estar acá. De hecho, cuando me dijeron que íbamos a hablar sobre algo muy interesante que todos debemos saber en casa, dije, ok, por supuesto. De hecho, parte de lo que hablemos hoy día, que es sobre la enfermedad renal en perros y gatos, es algo que se presenta mucho más en porcentaje en caninos y felinos geriatras, que son adultos mayores.
0: Que es su especialidad.
3: Y que es, claro, claramente es lo que hago usualmente yo en medicina. Entonces, acá viene la pregunta de, claro, ¿cómo identificar esta enfermedad en estos animales? Sobre todo en gatitos, ¿sabes? Esto es que se presenta bastante en gatitos. Entonces, esto va un poco más para las personas que tienen gatitos en casa. Cuando llevan al veterinario a su animalito, pues el gato usualmente lo llevan cuando está muy mal. Ya está uno, el gato solo presenta la sintomatología clínica cuando la enfermedad ha avanzado bastante, mucho. Y es cuando no quieren comer, cuando bajan de peso, cuando hay caquexia, lo que estábamos hablando hace un ratito, ¿no? La masa muscular del animal disminuye. También el cambio del tomar mucho agua, tomar poca agua, orinar bastante. Pasa en ambas especies, en caninos y en felinos. Entonces, cuando sucede eso, es cuando empiezan a ir a la consulta y usualmente es como, eso no suele pasar, doctora. Está tomando mucha agua, orina todo el tiempo, estoy cansado de que me ensucie toda la casa. Entonces, en ese momento, realmente la forma y cómo uno puede ayudarlos a ustedes es solicitándole exámenes sanguíneos, que es la forma más completa o más certera en ese momento de poder afirmar de que hay una enfermedad en sus animalitos y que está relacionada con algún tema renal. Ahora, yo siempre le digo a las personas, la enfermedad renal, al igual que cuando llegas a cierta edad, los órganos sufren un deterioro. igual que el corazón, los riñones, todo el cuerpo
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3: Del animal entra en un periodo de deterioro constante porque ya pues el envejecimiento son cambios progresivos. Entonces el riñón también sufre ese cambio. De hecho, el riñón va bajando el porcentaje de filtración conforme va pasando los años. Cuando es muy joven es 100%, va pasando los años, 70, 60, cuando es más viejito es menos. Entonces es ahí donde uno tiene que empezar con los controles anuales. Algo que también les he recomendado mucho, mucho cuando estoy acá, digo que siempre tienen que hacerle controles a sus animales anuales. Cuando llega a una cierta edad, como por ejemplo en gatos y perros, a partir de los 8 años, es importante hacerlo, porque así nos enteramos cómo va la parte renal, cómo va la parte hepática, que también es muy importante, y así van viendo los cambios progresivos que podrían haber en la alimentación, en el tamaño del animal, en la grasa corporal, en los músculos. Pues todo eso nos da mucha, mucha información de cómo podemos orientar el tratamiento, cómo podemos identificar lo que está sucediendo. Entonces, todo eso que siempre hemos conversado es muy importante que lo tengan en cuenta para poder identificar los cambios, y sobre todo si es una enfermedad renal. La parte más tediosa de los problemas renales, porque tiene su parte tediosa para el propietario, por supuesto, porque el adquirir una enfermedad renal, yo les invito a que imaginen un poco como una persona con una enfermedad renal va pasando por diálisis, porque en la persona, el humano, lo podemos hacer, porque tenemos la herramienta, porque tenemos las máquinas, porque tenemos los seguros. Pero imagínense un animal que no tenga acceso a eso. Nosotros en Perú, creo que sí tenemos, pero el costo es muy elevado. Entonces, una manera de controlar esto siempre va a ser la prevención.
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3: Y parte de la prevención es que todos en casa sepamos cómo podemos evitar una enfermedad renal, cómo podemos identificarla en un corto plazo para que no desarrolle la sintomatología. Y si desarrollase la sintomatología, el tratamiento usualmente implica muchas cosas, implica exámenes, implica fluidoterapia constante, y se puede buscar la forma de mantener el tratamiento, pero aún así es un poco tedioso el desarrollo de la enfermedad en las últimas etapas, porque la parte renal, la enfermedad renal tiene estadio 1, tiene estadio 2, estadio 3, estadio 4, entonces siempre hay que tratar de acortarlo lo más pronto posible al menor estadio para que el desarrollo del tratamiento sea óptimo para cada animal, ¿no? Recuerden que cada animal es totalmente independiente y único.
5: Gracias, Caro. Vamos a conversar con el público a través de los números 7410-955 y el 940-800-800. Enfermedad renal en perros y gatos. 7410-955 y el 940-800-800. ¿Se puede prevenir, Caro?
3: Sí, se puede prevenir. Por ejemplo, algo para prevenir es la alimentación. La alimentación, una buena alimentación previene todo, no solamente la enfermedad renal. Creo que en anteriores veces que hemos conversado también lo hemos dejado en claro, que al igual que nosotros somos lo que comemos, los animales también son lo que comen. Entonces siempre hay que orientar una buena alimentación en base a lo que podemos brindarle a nuestras mascotas para poder prevenir estas enfermedades. Ahora, parte de esa es la manera preventiva, pero digamos que también hay animales que tienen predisposición a cálculos renales, infecciones exitosa. Urinarias, ¿no? Entonces, esa parte que viene acompañada de parte de enfermedades que pueden ir cursando en el transcurso en la vida de un animal, también tienen que ser tratadas para poder prevenir la enfermedad renal. Igual que nosotros, podemos empezar con infecciones urinarias y eso podría llegar de una manera ascendente hasta el riñón. Entonces, evitando o controlando la infección en las vías urinarias, evitamos un problema renal que podría perecer con el tiempo si es que no está bien tratado. Entonces, es importante siempre tomar en cuenta todo lo que les estoy diciendo.
5: Muy bien, tenemos una primera comunicación, le damos la bienvenida. Hola, buenas tardes.
6: Hola, buenas tardes.
5: ¿Cómo está? Bienvenida, exitoso, la escuchamos.
6: Buenas tardes, señorita. Disculpe, este mi chihuahuita machito está estreñido. ¿Qué lo podríamos dar, por favor?
3: Hola, ¿qué edad tiene tu perrito?
6: Disculpa, mi perrito tiene 1 año y 3 meses.
3: Ya, ¿y qué edad, qué le das de comer?
6: Le sancocho su pollito, sus verduras, espinaca, brócoli, a veces otros días le doy quinoa, avena, así le varío. Aparte de cereales le doy también verduras.
3: Okay, ¿y el estreñimiento empezó ahora o cuando le hiciste el cambio de alimento o siempre lo tuvo?
6: No, mi chihuahua así nomás no ha tenido no ha sido estreñido, o quizás será porque le estoy dando un poco sed y no toma mucha agua, no sé.
3: Es una posibilidad. Sí, es una posibilidad porque parte del estreñimiento viene de lo que comemos. Recuerda que, y nos pasa a nosotros también, hay cosas que comemos que no nos va muy bien y que al momento de la digestión es muy prolongado, o simplemente no tomamos mucha agua y no podemos ir al baño. Es lo mismo, es exactamente lo que pasa con los animales. De repente la fuente de agua que debe tener tu chihuahua debe ser más continua, debes a llevarlo a caminar para que también pueda tener sed y tomar un poco de agua. De hecho, la movilidad del animal, el trasladarlo, caminar un poquito, también ayuda con la motilidad gastrointestinal. Entonces, el estómago se mueve, los intestinos se mueven porque el cuerpo está en constante movimiento. Eso también podría ayudar a que tu chihuahua haga deposiciones normales y se regule la parte digestiva. O sea, recuerda que todo tiene relación, la parte digestiva, la alimentación, la movilidad en casa, el tiempo que camina, la cantidad de agua que toma. Entonces, identifica de repente alguno de estos puntos que te estoy mencionando que puede cambiar un poquito y trata de reconstituirlo como para que todo se mantenga normal. Si has identificado algo que le estás dando de comer que está produciendo el estreñimiento, tal vez sea eso. Me acabas de decir, le estoy dando mucho de algo. Probablemente sea eso lo que está desarrollando el estreñimiento. Entonces, hay que ser un poquito más atentos y minuciosos con los cambios que vayamos haciendo, sobre todo en la alimentación, que la tuya es natural en este caso, ¿no?
5: Muy bien, Cairo. Vamos con la siguiente comunicación. Somos Radio Exitosa, somos la voz de los que no tienen voz y promovemos la tenencia responsable de mascotas. Hola, buenas tardes.
6: ¿Aló?
3: Hola.
5: Si bajemos el volumen de la radio o la televisión, por favor, para escuchar su pregunta. Por favor, tiene que bajarlo a cero.
6: ¿Ahí me escucha?
5: Ahí le escuchamos perfectamente. Sí. Por favor, ¿cuál es su pregunta?
6: Mi pregunta es, mi perrito hace ya, anterior cumplió 3 semanas que falleció.
3: Lamento mucho.
6: Entonces, ¿me escucha, señorita?
3: Sí.
6: Ya, entonces el fallecimiento me he quedado consternada porque yo lo dejé a él bien, lo dejé normal, tranquilo, un día antes corría, comía normal. Llego de trabajar y lo encontré que de hecho popó sangre. Por toda la casa encontré popó sangre, uh-huh. Ya, y lo encontré ya muertito ahí debajo de la cama.
5: Sí, ¿cuál es su pregunta, por favor?
6: Mi pregunta es, no sé, porque yo cuando llegué a la veterinaria me dijeron que estaba muerto, pero solamente me dice que no, o sea, no me dan una razón, no sé qué pasó con el perrito, o sea, no sé qué pasó. Pues, yo le había puesto, y le tocaba poner esta semana su pipeta que le pongo para la garrapata que yo le ponía cada 3 meses. Entonces yo era muy cuidadosa con eso, con su pipeta, con su comida. Y no sé qué pasó, o sea, ese sangrado, ¿a qué se ha podido beber?
3: Ya, mira, primero lamento mucho, uh-huh. Lamento mucho lo que pasó con tu perrito. Esto, de hecho, una pérdida, sobre todo un animal que ahora es parte de nuestras familias, son algo que sí nos toca a todos. Y segundo, entiendo que, ¡exitosa! Claro, la preocupación y todo lo que ha pasado te lleva a cuestionarte un montón de cosas. Cuando nosotros hablamos del tema de la salud, es muy delicado decir cosas específicas de por qué pasó lo que sucedió. Si tu perrito tuvo una sintomatología y tuvo deposiciones con sangre, nosotros podemos pensar un montón de cosas. Yo te podría decir muchas cosas acerca, por ejemplo, del sistema digestivo, de enfermedades que producen coagulopatías o enfermedades que producen sangrados internos, y que probablemente es lo que tú hayas visto, que tiene que ver con las garrapatas, que tiene que ver con también algunas enfermedades como la leptospira, que es la razón por la que los vacunamos. Entonces vamos a tenemos que ver un montón de cosas y abarcar un montón de situaciones para poder llegar a la respuesta de qué pasó con tu perrito. Entonces, lo único que sí te sugeriría de acá para adelante, y al igual que todas las personas, como lo acabamos de decir, la tenencia responsable implica vacunar a tu perrito, ponerle antipulga, despresación interna y externa para poder cubrirlo con parásitos externos y por lo tanto no se contagie de enfermedades que podrían llegar a esto. Y cuidar mucho el tema de la alimentación. La alimentación también es parte de sentirse bien y saludable constantemente. Los pasa a nosotros, les pasa a los animales. Entonces, solo te diría eso, porque básicamente lo que te ha pasado puede ser, una vez más, un montón de cosas, lo cual, si en algún momento quisieras ahondar un poquito más el tema, tal vez me podrías escribir y yo podría ayudar, orientarte y ayudarte un poquito más con más exámenes.
5: Muchas gracias. Vamos con la siguiente comunicación. Hoy estamos hablando de la enfermedad renal en perros y gatos. Y usted puede comunicarse a través de los números 7410-955 y el 940-800-800. Hola, buenas tardes.
4: Buenas tardes.
5: ¿Cómo está, doctora? Buenas
4: tardes. Quisiera saber, lo que pasa es que mi perrito le ha dado el palovirus y hace deposición de sangre, pero ya le han puesto suero, todo, pero quiero saber si aparte se le puede dar otra cosa para que pueda recuperarse o ya no.
3: Bueno, el parvovirus es una enfermedad viral. Las enfermedades virales usualmente entran al organismo y empiezan a causar muchos estragos en la salud. Empiezan a haber problemas digestivos constantes, que implica que tenga diarreas, vómitos, dolor abdominal. Lo que nosotros hacemos al momento de evaluar un animal con este tema viral es tratar de abarcar los síntomas. Si el perro está deshidratado, se le hidrata. Si está vomitando, pues tratamos de controlar el vómito, finalmente para que pueda empezar a recibir alimento y la glucosa no baje tanto. Controlamos el tema del dolor visceral, porque es un dolor constante. Entonces tratamos de llegar a cubrir el ciclo viral de una manera ayudándolo clínicamente, y una vez que pasa eso, ya podemos empezar progresivamente a ayudarlo a mejorar, a recuperar el peso, la alimentación. Es una enfermedad bastante que varía mucho con la sintomatología, depende del animalito y de la inmunidad del animalito también. Hay animalitos que llevan la enfermedad del ciclo viral más el tratamiento clínico muy bien y salen, y hay otros que son, a veces son muy pequeñitos y es muy difícil que los podamos ayudar del todo. Entonces yo te pediría mucha paciencia. Realmente lo más importante cuando pasa esto es que traten los síntomas, y una vez que empiece a comer, empezar a darle una buena alimentación para empezar a reconstituir todo lo que está perdiendo, todos los nutrientes que está perdiendo, todo el agua, el líquido que está perdiendo. Entonces eso es lo más importante ahorita. Algo específico, una medicina específica que tú le puedes dar para que mejore, eso no hay, porque eso es independientemente de cada animal. Incluso en esto, en este tema de los temas virales, es de acuerdo a la sintomatología de tu perrito específicamente. Entonces, mucha paciencia, muchas ganas también para continuar con el tratamiento y siguiendo las indicaciones del médico que te está apoyando.
5: Muchas gracias. 7410-955 y el 940-800-800. Caro, ¿se puede prevenir enfermedades como esta, parvovirus o distemper, con la vacuna, correcto?
3: Claro, claro, claro. Justo una vez más, hablando de tenencia responsable, parte de esto, lo que acabo de mencionar, es la vacunación desde los primeros meses de vida. Para gatos y perritos tenemos la vacunación. El plan de vacunación va a variar siempre de acuerdo a donde tú lo lleves, pero lo más importante es que ya ha iniciado el primer mes de vida, ese animal reciba la vacuna para que no pueda contagiarse. Las enfermedades virales hay en todo lado, sobre todo en animales, están en los parques, está el contagio, por más que un perrito esté vacunado y haya tenido contacto con otro perrito enfermo, podría, y está en contacto con el tuyo, podría enfermarse. Entonces, la mejor forma, al igual que nosotros, es previniendo esto, es vacunándolos y vacunándonos también. Entonces es la manera en cómo nosotros tenemos que ver la parte de la salud siempre.
5: Sí, porque es una enfermedad muy dura, sí, es muy totalmente. Incluso podría decirlo, sin equivocarme, traumática para la mascota y para la familia, ¿no? Es bien claro duro. Sí. Una vez llegó al veterinario de Blacky un perrito y ya está en convulsiones, ¿no? O sea, ya la situación era terrible.
3: Terrible, sí.
5: Es por ello que cuando uno va a asumir una responsabilidad, Caro, uno tiene que ser consciente, ¿no? Así esté lindo, hermoso, pero sabes que no tienes tiempo, sabes que no hay quien lo cuide, es mejor darlo en adopción con otra familia, con el tiempo sí puede asumir esa responsabilidad.
3: Claro que sí, claro que sí. Es parte de la tenencia responsable.
5: Así es. Hola, buenas tardes.
7: Hola, buenas tardes.
8: Buenas tardes.
5: Sí, lo escuchamos, pero por favor baje el volumen de la radio o la televisión para escuchar su pregunta.
8: Ya bajé.
5: Perfecto, cuéntenos.
8: Por favor, yo quería preguntar con respecto a los gatitos, ¿cuál sería el mejor alimento para que no sufra muy temprana edad o de adulto la enfermedad renal que dice la doctora? ¿Es el alimento seco o sería mejor un alimento húmedo? ¿Cuál sería la mejor forma de alimentarlo?
3: Bien, bueno, el tema de alimentos, no es que exista una comida específica para la prevención de enfermedades. Hay alimentos de acuerdo a cada animal, a cada edad, a cada etapa de su vida, inclusive si es que tu gatito tiene mucho movimiento, es muy ágil, corre demasiado, juega bastante, también hay alimentos que abarcan que tenga mayor movilidad y a cierta edad. Entonces, si tú cumples estos parámetros, de acuerdo a la edad de tu mascota, si está castrado, si está esterilizada, si sale mucho, o sea, si cumples estas líneas específicas para ver cada alimento, no vas a tener ningún problema. Porque tenemos, ni bien es cierto, tenemos alimentos específicos para cada enfermedad cuando ya las están cursando, no quiere decir que dándole eso vas a prevenir la enfermedad renal. Entonces, yo siempre digo, hablar de marcas es un poco complicado, porque pues tenemos una gran variedad, una gama inmensa de alimentos que son muy buenos. Entonces, va esto un poco más de acorde con la posibilidad de cada persona de comprarle estos alimentos a sus mascotas. Entonces, si tu gatito tiene 2 años y está castrado, cómprale un alimento para adulto para gatitos castrados. Así, tú puedes prevenir muchas enfermedades posteriormente para tu gatito. Entonces, solamente cumpliendo estos parámetros.
5: Bien, Caro, seguimos contigo, por favor, sí, pero sí. Luego de la pausa comercial en la plataforma de radio en Lima y Callao por la 95.5 de la FM. No se lo pierda.

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1: 4:58.
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0: Última hora de programa, somos Radio Exitosa, somos la voz de los que no tienen voz. Saludo a toda la población que está conectada a través de la radio en Lima y Callao por la 95.5 de la FM. Y saludo a esta gran comunidad que sintoniza y participa en este programa, en este espacio, en la secuencia Patitas Felices. Y no es solo una frase bonita, ¿no? Realmente Exitosa promueve la tenencia responsable de mascotas. Muchas de las personas, incluso las cabezas que trabajan aquí en Exitosa, son animalistas, son pet lover y sobre todo creen en ello, en ser responsables con las mascotas. Seguimos aquí en los estudios centrales con Caroline Vergara y es médico veterinario, especialista en medicina interna y geriatría, pero todos la conocemos como Caro Vet. Doctora, gracias por seguir aquí en Exitosa.
1: No, siempre me encanta venir porque siempre hay cosas de qué conversar y las preguntas pues nos llevan a cosas interesantes, como hoy día hemos hablado mucho de la tenencia responsable y claramente debe ser parte de la guía que todos debemos seguir, porque tener un animal en casa no solamente es tener un ser viviente a tu lado, sino llega a ser parte tan importante de nuestra vida, porque nos acompañan, porque nos dan lo que nosotros no pedimos y si realmente es el amor sincero que todos quisiéramos tener.
0: Así es, Caro, y como lo hemos conversado, no basta con que le des mucho amor, con que le des muchos besitos, con que estés siempre ahí, basta también con que lo cuides y con que tú puedas prevenir enfermedades, ¿no? Como básicamente las vacunas y los ectoparásitos, que son las pulgas y las garrapatas, ¿no?
1: De hecho, eso es lo que más problemas trae en la salud de los animales, porque si no los cubrimos con la parte interna, desarrollan problemas gastrointestinales y todos los animales tienen en algún momento una indiscreción alimentaria, algo que les cayó muy mal, y a veces, muchas veces parte desde que no cumplimos con esta pequeña indicación de tener la desparasitación interna y externa controlada, ¿no? Y las vacunas también, de todas maneras, las vacunas previenen problemas respiratorios, problemas digestivos, problemas hepáticos. Entonces, a veces hay que indagar un poquito más. A mí me gusta que sean preguntones en las consultas. Doctor, ¿y para qué es esta vacuna? Pues el veterinario te tiene que decir para esto, para esto, para eso, y nombrarte todas. Y si es que se puede, decirte para qué es cada una, para que seas un poquito más consciente de lo que estás haciendo en ese momento con tu mascota.
0: Muy bien, usted puede comunicarse a través de los números 7410-955, el 940-800-800. Hoy hablamos de la enfermedad renal en perros y gatos y sobre eso, Caro, tenemos una pregunta que nos llega a través del WhatsApp del 940-800-800. Buenas tardes, mi gatito tiene cálculos, ¿qué tipo de galletas puede comer? Gracias.
1: Interesante, eso usualmente pasa mucho en gatos, de hecho, creo que es el mayor problema por el cual llega a la veterinaria, lo cual desarrolla probablemente una enfermedad renal si es que

0: no se controla. Los cálculos en gatitos, siempre que estés, pienses que tu gatito tiene o ya está diagnosticado con cálculos, lo ideal sería hacerle un examen de orina. ¡Exitosa! En ese examen de orina van a salir los resultados de los cristales que presenta. De acuerdo a esos cristales, uno, el veterinario que te atiende, o de acuerdo al resultado, hay que buscar la mejor opción de alimento. Entonces, no solamente es identificar los cálculos, es decir, tu gatito tiene cálculos, le tienes que dar alimento para cálculos, ¿no? Hay comidas específicas para cada cosa que podría ayudarte. Y en machos hay que tener mucho más cuidado porque son los que usualmente se obstruyen. Las hembras, al no tener el penecito, podrían botarlo, la uretra se distiende un poquito y terminan botando los cálculos. Pero en macho sí hay una obstrucción, lo cual tendría que terminar en un sondaje posteriormente. Nadie quiere llegar a eso porque definitivamente es un procedimiento un poco tedioso, lo cual predispone a tu gatito a tener problemas renales. Y en ese momento pueden ser agudos. O sea, agudos quiere decir que los valores renales como la creatina y el BUN aumentan. Eso se llama azotemia en medicina veterinaria, lo cual nos indica que el riñón no está trabajando bien. Y nosotros decimos, esta es una enfermedad renal aguda que está pasando en este momento por los cálculos, que se puede resolver después del sondaje, la fluidoterapia. Y posteriormente a eso, básicamente el tratamiento es alimentario, que es que le des una comida de acuerdo a lo que salió en tu examen de orina. Por eso los exámenes complementarios en algunos casos es muy, muy, muy importante. Sobre todo si tú tienes tu gatito con esos cálculos, yo te sugeriría que vayas a la veterinaria, le hagan el examen de orina, te digan qué tipo de cristales tienen y la mejor opción para eso es, de acuerdo a eso, se te dé la recomendación. Es lo mejor que te puedo recomendar porque decirte ahorita una comida sería...
1: ¡exitosa!
0: Prácticamente como no saber nada, ¿no?
2: Muy bien, Caro. 7410-955 y el 940-800-800. Enfermedades renales en los perritos y en los gatitos. Y tú nos explicabas que con los gatos es mucho más complejo definirlo, ¿no?
0: Sí, porque los gatos, de hecho, bajan de peso. Cuando el gatito baja mucho de peso porque la masa muscular se absorbe, empiezan con baja la masa muscular, empiezan a ponerse más delgados, empiezan a comer menos. Usualmente cuando ya he identificado problemas renales en gatos es cuando ya están muy delgados, no quieren tomar agua, dejan de comer. Y cuando dejan de comer es como, ahí recién es como que hoy día no comió y es muy raro que no coma. Entonces lo veo que no está bien. Entonces al hacer los exámenes complementarios, porque clínicamente a lo mejor todavía no vomitó, temperatura normal, pero les hacemos la analítica sanguínea y evidenciamos un patrón de cambios increíbles a nivel renal y urinario. Y claramente en ese momento yo digo, ok, ni siquiera tiene la sintomatología, pero mira cómo está. Entonces por eso yo siempre digo que los gatos son súper fuertes. Por eso los dueños de felinos tienen que estar mucho más atentos a lo que pasa con sus gatitos y si los conocen bien y antes de que suceda algo, llevarlos a la veterinaria para una atención. Tal vez con eso podríamos prevenir más cosas. Porque cuando ya empiezan los vómitos en los pacientes renales, es porque ya hay una acidosis, incluso puede haber una gastritis por toda esa urea que está en la sangre, ¿no? Que es lo que sale alterado cuando se hace la analítica sanguínea. Una de las dos cosas que salen es la creatina y el nitrógeno ureico. El nitrógeno ureico no debería estar en sangre. Debería eliminarse por la filtración de los riñones a través de la orina.
1: ¡Exitosa!
0: Entonces, uno entiende que la orina, tiene que salir del cuerpo. Pero imagínate eso dentro del organismo de tu animalito. No está limpiándose bien, esos riñones no están trabajando bien, lo cual eso nos puede llevar a graves problemas seguramente posteriormente.
2: Muy bien, Caro. Tenemos una siguiente comunicación. Le damos la bienvenida. Muy buenas tardes.
3: Buenas tardes. Tengo una consulta sobre mi perrito. Bueno, él atropelló el carro hace unos meses y desde ahí su columna ha estado mal y ha tenido problemas al orinar también. Uh-huh. Felizmente que lo atendí, pero... todavía tiene como unos rezagos de ese accidente que tuvo. ¿Qué otros cuidados podría darle en este caso? Porque sí estuvo un buen tiempo sin caminar, sin poder caminar bien, estuvo con pañal también. ¿Qué otros cuidados podría darle?
0: Bien, entiendo que fue un accidente que afectó la parte de la cadera o la columna.
3: Columna.
0: Columna, ok. ¿Y cuánto tiempo no caminó?
3: Estuvo más o menos 2 meses sin caminar.
0: ¿Y ahora lo hace?
3: Sí lo hace, pero cojea un poco.
0: Ok, ¿y orina normal o se demora en orinar o tú lo ayudas a orinar?
3: Se demora en orinar.
0: Ok. Bien, cuando tenemos lesiones en la médula, porque eso debe haber sido una lesión a nivel de columna, lo cual debe haber involucrado la médula. Recuerda que es como nuestro eje, eso pasa la información a todo el cuerpo. Entonces, si en algún momento de la columna hay un problema, un accidente, probablemente eso también puede afectar a la parte posterior de los órganos, que puede estar incluida ahí la vejiga. Entonces, si tu perrito estuvo sin caminar, probablemente ese sistema urinario no estuvo recibiendo la información que necesita para trabajar bien. Entonces, cuando ya estos van mejorando, ya van caminando, en este caso, qué bueno que tu perrito esté caminando, el estímulo va recuperando fuerza y también las vías urinarias debería ir mejorando también, el hecho de poder retener orina, eliminar orina de manera adecuada. Y en algunos casos incluso hay que ayudarlos. El tema con esto es que es muy delicado porque no sabemos qué tanto se puede haber afectado por el accidente. Lo importante es que exista el metabolismo normal, que es retener orina y orinar. Retener orina y orinar. Entonces, mientras que esto vaya funcionando, probablemente con el tiempo, así como se tomó tiempo caminar, esto también vaya teniendo una resolución. Ahora, así como hay vitaminas para el hígado, vitaminas para la parte renal, para la parte, para todo, también hay vitaminas que pueden reforzar la pared de la vejiga. Tenemos, a veces recomendamos mucho ácido hialurónico, glucosamina, omega 3, omega 6. Hay vitaminas y coadyuvantes que sí pueden ayudar con la salud urinaria. E incluso algunas vitaminas tienen suplementación de arándanos para perritos. Entonces, hay cosas que sí podrías ir dándole para que vaya mejorando progresivamente y a lo mejor esto se resuelva a corto plazo. Si es que ya no hay una resolución a corto plazo y ves que esto se exacerba o empeora, tal vez hay que hacer un examen más minucioso de toda la vía urinaria con una ecografía, un examen de orina. Tú tendrías que estar muy atenta al tema de las infecciones urinarias. Entonces, trata de acompañarte igual con la evaluación o la recomendación o el seguimiento de un veterinario para que te pueda orientar con esa parte, porque lo que le ha pasado a tu perrito tiene muchos caminos, pero también tiene muchos caminos de tratamiento.
2: Muy bien, muchas gracias por la llamada y por la confianza. Nos llega otra pregunta a través del WhatsApp 940-800-800. Buenas tardes, doctora. A mi gatita le ha salido una bolita en su barriguita. Por favor, ¿a qué se debe?
0: Y la bolita, bueno, hay que ver dónde está la bolita, eso es muy importante. Si hablamos de toda la barriga, estamos hablando, y tenemos las glándulas mamarias. Imagino que si es gatita, pues debe ser parte de las glándulas mamarias. Ahora también está la parte de abajo, que los gatos tienen como una bolsita de grasa, que a veces uno lo confunde con masas o algo malo. Nos los llevan y los gatos tienen acá una bolsita abajo, justo abajo. Entonces, que es un depósito de grasa propio de esta especie. Entonces, yo te sugeriría que igual identifiques bien dónde está para poder decirte qué podría ser, porque es muy complicado hablar de una masa simplemente la
2: pata. O si puedes enviar una foto, como estás escribiendo a través del WhatsApp, entonces es válido que envíe fotos o videos y la productora Ruth Privat nos va a dar toda esa información. Así lo que he escrito, además de... Ya lo que leí, Caro, es: le estoy dando de comer pura croqueta y también la cuido solo con ampollas. No entiendo claro. Si podrías llamar, por favor, o si podrías enviarnos fotografías, ¿a qué te refieres con ampollas? ¿Ampollas por si se preña?
0: No sé, claro, puede ser. Yo personalmente no recomiendo estas inyecciones. Recomendaría mejor la esterilización si es que en tu plan es que no quede preñada. Recuerda que el ciclo del celo de la gata es mucho más continuo, sobre todo si hay estímulo, aparece el celo. Entonces, si es que no es tu plan que esté esterilizada, pues deberías considerarlo en vez de usar ampollas, porque las ampollas pueden desarrollar alguna enfermedad en todo el sistema reproductorio, como la piometra, que eso podría terminar de todas maneras en un tema de quirúrgico, y también predispone mucho a perros y gatos, ¿eh? Estoy hablando de dos. Para perros y gatos esas ampollas hormonales no ayudan en nada, al contrario, predisponen al animal para que tengan más masas mamarias y esto se exacerbe más rápido. Entonces hay que tener mucho cuidado con eso o con el uso de estas inyecciones.
2: Así es, incluso Caro, recuerdo que una vez llegó una persona a la veterinaria de Blackie diciendo: se me acaba de escapar la perrita y quiero inyectarla. Y el veterinario no accedió a ello y le dijo: no, aquí no hacemos eso, aquí no usamos ese tipo de inyecciones abortivas porque eso maltrata más a la perrita,
0: sí,
2: ¿no?
0: Sí, sí, finalmente lo que sucede es que empiezan con otros problemas y claro, no tiene crías, pero termina con una infección al sistema reproductivo, lo cual de todas maneras va a terminar en cirugía.
2: Eso le explicó.
0: Y es más riesgoso eso que esterilizarla cuando tienes que hacerlo. Porque esterilizar una perra o una gatita con un sistema reproductivo lleno de líquido, ya sea pus, agua, sangre, es mucho más peligroso que esterilizarla cuando están bien.
2: Muy bien, entonces la recomendación es que sean esterilizadas. Y además, bueno, ya no tienes ningún tipo de preocupación, ¿no? Como con Princesa.
0: Es totalmente cierto.
2: Yo la veo jugar porque tiene también sus amiguitos y yo la veo jugar con tranquilidad, ya no estoy preocupada de que la pueden pisar o algo, porque ella ya no tiene útero.
0: Exacto.
2: Ya fue esterilizada.
0: Realmente es una preocupación menos, realmente lo es. Además también hay perritas que tienen, en caso de perros, tienen el celo, manchan todo, entonces no, eso también, de todas maneras genera un olor también para algunas personas que no es muy cómodo. En el caso de las gatitas, pues ahorita se me vienen a la mente todas las personas que me han dicho: cuando, por favor, Carol, esterilízalo porque mi gata se me está haciendo un grito, un teatro, me canta todas las noches. Es que se ponen en un plan bastante complejo. Entonces
2: son bien intensas,
0: son,
2: ¿no?
0: Son bien intensas. Entonces, todo eso nos lleva a pensar de que sí, por favor, ahorita.
2: Parecen poseídas porque se mueven, se contornean, ya no saben qué hacer.
0: Sí, sí, sí,
2: por
0: sí,
2: eso que... esterilización.
0: Yo estoy segura que acá más de uno nos está escuchando y se está sintiendo identificado con la situación. Entonces, esteriliza mejor a tus gatitos.
2: Así es. Nos ha llegado un mensaje de un oyente que nos sigue desde los Estados Unidos. USA. Tengo una perrita Golden Retriever que tiene 5 meses. Mi hija le da de comer 2 veces al día. Uno, desayuno, snack, una galleta. Y su segunda comida es entre las 8 o 9 de la noche, que le da 8 onzas de comida para perros. No quiere darle agua porque mucho orina. Desde California las escucho. Muchas gracias. Por favor, por información, sé que esta clase de mascotas deben comer de 4 o 5 veces diarias. Deseo saber las cantidades. Estoy tratando de prepararle comida, caldos de pollo con arroz y verduras.
0: ¿Qué edad tiene, puso ahí?
2: No, ah, sí, 5 meses.
0: 5 meses.
2: Una golden de 5 meses que come al día 2 veces.
0: Claro.
2: Y
0: claro,
2: no toma mucha agua.
0: No, a ver, estoy segura que también le pasa a muchas personas que tienen animales en casa y no les quieren dar de tomar mucha agua porque orinan constantemente. Eso creo que definitivamente no está bien, porque pues el cuerpo, al igual que nosotros, los animales también están hechos de un 80-90% de agua. Entonces no podemos quitarle la principal fuente que necesitan para que las células se regeneren constantemente. Eso no está bien. Sobre todo si tenemos un cachorro, una vez más, aquí hablamos un poquito más de tenencia responsable, asumir que tenemos un animal en casa es asumir también que hay que enseñarle hábitos, hay que enseñarle cosas, al igual como un niño tiene que aprender, el animal también tiene que aprender. Entonces, 5 meses en un animal es un cachorro que está en constantes cambios, tiene ganas de comer y morderse todo lo que ve, seguramente ese golden se come más cosas de lo que nos imaginamos, muerde, destruye cosas. días, y es como un niño, hay que darle una buena alimentación. Definitivamente mi recomendación sería que coma más veces al día lo posible. Si no puedes cuatro, por último tres veces al día, pero que coma una ración importante de lo que necesita, de acuerdo a la comida que le estás dando, y si le vas a preparar, pues brindárselo, pero siempre con una fuente de agua, porque los problemas, eso podría ser una causa de un problema renal. El no recibir suficiente agua, el líquido en el cuerpo baja, la hemoglobina y el hematocrito disminuye, como no hay una diuresis normal, el riñón no está constantemente filtrando nada, empieza a haber un acúmulo del nitrógeno ureico en el cuerpo que debería salir. Entonces ahí empiezan los problemas en general. Las defensas bajas, y realmente si tienes un golden, ¿no?
2: Sí, precioso.
0: Esos animales son hermosos para tener en familia. Entonces yo te sugeriría que seas un poco más minuciosa con eso, conversa con tu hijita y dile que tienen un bebé en casa al cual tienen que enseñar, educar y acompañar, porque seguramente lo va a hacer el resto del tiempo de su vida también.
2: Bien, Caro, solo para que respondas muy rapidito, con, por favor, dos palabras.
0: Dos palabras.
2: Mi gatita ha tenido cría hace 15 días. ¿Cuándo se podría esterilizar a mi gata?
0: Un mes.
2: ¿En un mes?
0: 15 días más, sí.
2: Y esterilizas. Perfecto. Por favor, ¿dónde podemos ubicarte, Caro?
0: Siempre escríbeme a carobet.p. Yo encantada de ayudarlos por ahí y pues ayudarlos en lo que pueda.
2: Excelente. Gracias a la doctora Caro Bet. Muchas gracias, Caro. Gracias. Thank you. Gracias. Y ahora vamos a darle la bienvenida a nuestro siguiente invitado. Él es Pedro Ufer, abogado experto en derecho de familia. ¿Cómo está, doctor Ufer?
1: Hola, ¿cómo está, Katiuska? ¿Qué tal? Un placer otra vez estar nuevamente en tu espacio.
2: Encantado, doctor. Herencia entre esposos, convivientes e hijos. Por favor, ¿cómo es la herencia ahí?
1: Claro que sí. La herencia entre esposos le pertenece lo normal 50% cada uno. Si el esposo muere y deja hijos, la esposa se queda con el 50% y el otro 50% para todos sus herederos de esa persona que ya está fallecida, ¿no? Y también esos herederos otra vez vuelve a ingresar la esposa.
2: Correcto, doctor. Ahora, creo que es bueno recordar a todos los oyentes quiénes son considerados herederos forzosos.
1: Claro que sí. Para entender la figura de heredero forzoso, son todos los herederos, como dice, ¿no?, la palabra herederos forzosos, quien forzosamente está obligado a heredar, ¿no? A veces tenemos un mal concepto, Katiuska, fíjate que en toda la cultura acá peruana estamos arraigados a veces a las novelas mexicanas, a las películas, a los canales, y a veces vemos en las novelas, películas que tipo mexicana, que tú decides que a quién deja tu herencia, ¿no? O lo dejan en un video, o hay una lectura, ¿no?, de testamento, algo así, ¿no? Pero acá en el Perú, lamentablemente, no sucede esa figura tal cual, explícita, como sale en los canales o programas o novelas, ¿no? Acá en el Perú, sí o sí, la ley te obliga a dejar por herencia a tus herederos forzosos. ¿Quiénes son tus herederos forzosos? Son tus hijos, como primera línea, tu esposa, tus hijos de tu esposa, tu esposo, y tus padres como segunda línea, ¿no? Y así va, pues, si no hay hijos, padres, faltan los hermanos, ¿no? Si no hay hermanos, sobrinos, primos, así va bajando, es como una línea sucesora. Pero como primero, es a los hijos y a la esposa.
2: Correcto, doctor. Vamos a ir recordando cuál es el tema. El tema es herencia entre esposos, convivientes e hijos. ¿Y qué hay con la conviviente, doctor? ¿Con los convivientes tienen derecho a heredar?
4: ¡Exitosa!
1: Claro, fíjate que los convivientes, si es que están legalmente, la convivencia se entiende acá en el Perú, bueno, hay bastantes convivencias, pero de manera informal, ¿no? Para que formalices tu convivencia, simplemente tienes que ir a la notaría, el notario te pide algunos requisitos y ya tu convivencia está formalizada. ¿Qué ventajas nos da esto en la herencia? Que tú puedes heredar, la conviviente tiene derecho a heredar la mitad de lo que le corresponde, ¿no?, dentro de esta convivencia.
2: Pero ¿qué pasa si tú estás
1: a la figura de matrimonio, ¿no?
2: Correcto, pero ¿qué pasa, por favor, doctor, si estás conviviendo con alguien que está casado con otra persona o casada, ¿no? Pero ellos dicen, no, él hace 30 años que está casado, pero él vive conmigo. Pero cuando esta persona fallezca, o sea, ¿quién va a pues tener la herencia? ¿la esposa o ella que lo acompañó por 30 años?
1: Lamentablemente es la esposa que tiene esta facultad legal, ¿no? Por no accionar. Por eso que el juez dice, pero tú me has dicho que están separados, ya, pero ¿qué debieron hacer en su momento los dos? Al estar separados, cuando ya terminó su relación dentro del matrimonio. Lo correcto es el divorcio, le ha dicho el juez. ¿No han hecho el divorcio? No. Entonces, ¿la culpa es del juez o de ustedes, de los señores que nunca se divorciaron? Por ende, si el señor, cada uno hace su vida y siguen estando casados, siguen estando casados, automáticamente, sea como sea, le corresponde a los dos mitad, mitad. Pero a la conviviente no le corresponde nada. Después del divorcio recién tendría que ser su acta de convivencia para que le corresponda.
2: Así es, doctor. Vamos a ir habilitando líneas telefónicas a través de los números 7410-955 y el 940-800-800, porque pues es muy común recibir estos casos donde pues los oyentes dicen, pero yo me casé hace 50 años y yo no sé nada de esta persona, no pude ubicarla, yo formé una familia con otra persona, pero esa persona está casada, ¿no? Así sea 50 años que no ve a la otra persona, existe. Su matrimonio existe ante la ley peruana.
1: Correcto. El juez le va a decir, a ver, usted ya nos hacen bien común, ¿cierto? De matrimonio, de vida de mujer, de marido y mujer. Cierto, señor juez. Entonces, ¿por qué en su momento no hicieron la figura divorcio? Hay una figura llamada divorcio en la cual disuelve ese vínculo. ¿Por qué esperan a que pase 20 años a decir cuando ha muerto una de las partes para decir quiero la herencia o no quiero la herencia o él tiene otro convenio? No, hay figuras legales que tienen que hacer y es la responsabilidad de cada uno. Porque el juez no puede resolver una irresponsabilidad de las partes por dejadez de ellos de no tramitar un divorcio adecuadamente, ¿no?
2: Muy bien, doctor, vamos a recordar los números de Radio Exitosa, 7410-955, el 940-800-800, herencia entre esposos, convivientes e hijos. Por favor, doctor, ¿bajo qué casos se puede desheredar a los hijos? ¿Bajo qué casos un hijo sería excluido de la herencia?
1: Claro que sí, los hijos solamente son excluidos para algunas figuras. La más importante que hay es por declaración de indignidad. Se declara indigno a un hijo. ¿Qué quiere decir? Que el hijo ha intentado atentar contra la vida de su propio padre o madre para beneficiarse con la herencia. Entonces el padre lo declara indigno solamente en esa figura, ¿no? Entonces eso es importante, ¿no? Si no hubiera la indignación, declarar indigno, se entiende que sí o sí todos los hijos. No es como el Perú, a veces el Perú las personas mayores están acostumbradas, no hijito, te voy a dejar a ti hijito porque tú eres el que me atiende, a tu hermano no, a tu hermana no me ve. Lamentablemente, si tú que me estás escuchando en casa, todos los oyentes a esta hora de la tarde.
2: Sí, doctor, por favor, si nos permite, ¿no? Por favor, doctor, nos vamos a la pausa y volvemos con mucho más aquí en Radio Exitosa.

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0: La temperatura en Tumbes 28 grados, Arequipa 21, Ica 26 grados, 5:30 de la tarde. Un hombre fue asesinado con más de 20 disparos dentro de su vehículo en el cruce del Jirón Guise con el Jirón Carrillo en el Callao. La víctima fue identificada como Jonathan Márquez Guamaní, de 42 años. Y en el ámbito regional, un sismo de 3.5 de magnitud se registró a las 4:44 de la tarde, con epicentro a 11 kilómetros al sur del distrito de Cabanaconde, en la provincia de Cayoma, en Arequipa, con una profundidad de 13 kilómetros, según informó el Centro Sismológico Nacional. Y desde Chiclayo tenemos información en vivo con Jonathan Sánchez. Adelante, Jonathan, te escuchamos.
1: Transmitiendo en vivo desde Chiclayo, nos encontramos en la Semana del Emprendedor, donde emprendedores desde el interior del país han llegado hasta aquí para poder mostrarnos su producto. Podemos encontrar desde gastronomía, cosméticos y muchas cosas más. A mi lado me encuentro con María Laura. Ella es la fundadora de La Vaca Luca, que realizan muñecas, están hechos a base de jean reciclado. María Laura, ¿qué tal? Bienvenida Exitosa. Coméntanos un poco más acerca de tu producto.
2: Hola, ¿cómo estás? Gracias Exitosa por la entrevista. Les cuento, La Vaca Luca, sobre todo, se basa en sus trabajos en jean reciclado. Los productos de La Vaca Luca, que pueden ser muñecas, pueden ser flores, pueden ser de todo tipo, sobre todo que son productos únicos, son a base de jean reciclado, no todos, porque también utilizo fieltro, también tejo, y lo importante, productos únicos. Salvamos el planeta, moda circular, y también dicto talleres de manualidades.
1: Como podemos apreciar también en esta parte de aquí, están los productos cosméticos, aquellas personas que quieran cuidarse la piel y todo eso, ¿no? ¿Qué tal? Buenas tardes, bienvenido a Exitosa. Coméntanos un poco acerca de tu producto.
3: Es una marca de cosméticos vegana, todos los productos son orgánicos, tengo línea de maquillaje, todo lo que es labiales, desodorante, rímel, máscara de pestañas, perfume.
1: Así es, si tú también quieres venir aquí a ver los productos que se están presentando en la Feria del Emprendedor, recuerda que van a estar desde hoy hasta el día de mañana, transmitiendo en vivo desde Chiclayo para las 98.9 de la FM. Exitosa, la voz de los que no tienen voz.
0: Gracias Jonathan. Y en el ámbito deportivo, el Perú viene perdiendo en el partido amistoso con Estados Unidos 3-1 por goles del estadounidense Justin Ellis y el peruano Gianluca Lapadula en el primer tiempo del encuentro. El segundo tanto se ha dado por el estadounidense Malik Tillman. 5:33 de la tarde, tú estás en Exitosa 95.5 de la FM en Lima. 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

0: 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Fin de semana, se nos va a septiembre. Hagamos una reflexión de cómo nos ha ido en este mes. Espero que haya sido positiva. 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En Lima y Callao por la 95.5 de la FM, aquí en su programa Exitosa Sábado. Y seguimos conectados con nuestro invitado, el abogado Pedro Ufer. Él es experto en derecho de familia. Doctor Ufer, gracias por seguir conectado con Exitosa.
1: Claro, claro que sí, Catiuja, acá feliz nuevamente de esta invitación y de aclarar muchos temas de esta herencia, ¿no? Fíjate, Catiuja, que como te decía, ¿no? Hay muchos que están ahorita conectados y se sienten identificados, de los papitos, ¿no? Los abuelitos, cuando dicen, hijito, a ti, tú eres el mayor, te voy a dejar mi herencia a ti, a tu hermano no. Hijito, tú atiéndeme y a ti te va a hacer esta casa, hijito. Si escuchas eso de los papitos, de las personas mayores, es completamente falso. En el Perú no se puede hacer eso, lamentablemente.
0: Correcto.
1: En el Perú, sí o sí, tiene que dejar para todos los hijos por igual. Ah, doctor, pero un hijo no se acuerda del abuelito, no se acuerda de su papá. El otro sí, el otro manda cuando quiere. Lamentablemente, la herencia no está condicionada a las atenciones, porque sería, si fuera así, sería un mecanismo de ambición. Decir que yo atiendo a una persona mayor porque tengo que recibir algo, no. Eso es un nacimiento, un hecho que nace de un corazón, de la voluntad de un hijo, ¿no?
0: Bien, doctor, no, por favor, tenemos una comunicación, por favor, vamos a darle la bienvenida. Hola, buenas tardes.
2: Hola, buenas tardes.
0: ¿Cómo está? Bienvenida, exitosa.
2: Buenas tardes. Quiero hacer una consulta al doctor Pedro acerca de que yo tengo a mi esposo, con el que me he casado por civil, y hace 20 años que tenemos un hijo. Pero él se casó antes con otra persona con quien tuvo dos hijos. Entonces, se recuperó porque me dejó en la casa con los dos hijos, ¿no? Y que tengo con esa señora. Entonces, quisiera saber cómo sería mi situación en el caso de que falleciera, ¿no? En casa que la que hemos construido con él. ¿Tendría participación también sus otros hijos de la ley de compromiso?
0: Sí, doctor, claro, lo escuchamos.
1: Sí. Entiendo que esta persona se casa con la señora que he llamado hace 20 años, ¿cierto?
0: Sí, están casados, pero ella tuvo otra pareja, antes, digamos, y otros hijos.
1: Claro, durante el matrimonio.
0: Bueno, él tuvo primero una esposa y dos hijos. Luego se divorcia y tiene con la señora una nueva pareja, que es nuestra oyente, y tiene un hijo. Y la pregunta del oyente es, si mi esposo fallece, ¿cómo sería la repartición de la herencia de los bienes, no?
1: Claro que sí. Ahora, si el esposo tiene antes del matrimonio una propiedad, esa propiedad le corresponde como primera línea a todos los herederos forzosos, sí o sí. Esa propiedad de herencia le corresponde a ella y a los cuatro hijos, dos de ella y dos de los anteriores. No hay distinción. Si dentro del matrimonio han adquirido propiedades, él fallece, como primera línea ella se quedaría con la mitad de las propiedades de él. Todo lo adquirido dentro del matrimonio, ella se quedaría con la mitad, y la otra mitad para todos los herederos forzosos, para sus cuatro hijos y para ella. Sería para cinco herederos forzosos la mitad y la otra mitad para ella.
0: Muy bien, entonces exitosa. Solo le correspondería a los hijos.
1: A los hijos, si es que esa propiedad ha sido...
0: A la primera esposa no, porque con ella ya se divorció, con ella ya no tiene ningún tipo de compromiso legal.
1: Ah, ok, solamente a los hijos le correspondería, netamente a los hijos, no a ella.
0: Así es, muy bien, doctor, son las 5:38, estamos conectados a nivel nacional y vamos con la siguiente comunicación. El tema es herencia entre esposos, convivientes e hijos. Hola, buenas tardes.
3: Aló, buenas tardes, señorita periodista, buenas tardes a su invitado.
0: ¿Cómo está? Le escuchamos.
3: Mire, quisiera hacerle una pregunta. Yo soy separada, ya divorciada. Mi hija tiene 18 años, pero su papá hizo otro compromiso y tuvo otra hija. Mi pregunta es, cuando él fallece, se supone que uno pide una sucesión intestada. pero él prácticamente emocionalmente está desaparecido. Me parece que leí en algún momento de que los notarios para hacer la sucesión intestada ya debían investigar si es que ese hombre no tenía otros hijos, porque por ejemplo, si él se ha muerto o se va a morir, ni yo ni mi hija sabemos, y a lo mejor a mi hija la sacan de la sucesión intestada. ¿Es verdad que los notarios van a investigar si tienen hijos antes de hacer la sucesión intestada? ¿O qué se debería hacer en ese caso? Gracias.
1: Claro que exitosa. Sí. Fíjate que la pregunta es muy interesante. Lo primero que se tiene que hacer es que la persona fallecida o a punto de fallecer tienen que investigar los hijos, si este papá tiene una propiedad, no sé, en Huancayo, en Cusco, en Lima, ¿no? En base a eso hacer una búsqueda de propiedad. Pero esta búsqueda, por ejemplo, si lo hacen acá en registro público de Lima, solamente va a aparecer la búsqueda de Lima. Si la búsqueda lo hacen en Cusco, solamente va a aparecer los resultados de Cusco. Entonces es importante saber más o menos dónde tuvieron la propiedad del señor. Si tienes indicio que tuvo una propiedad en Lima, se hace una búsqueda antes de un NAR, registros públicos, y ahí te aparecen, vas y quiero saber cuántas propiedades tiene esta persona, y automáticamente pagas tu derecho, tu tasa judicial, y te dicen cuántas propiedades tiene. En cuanto a su segunda pregunta, que es que el notario tiene que averiguar cuántos hijos, ya no es necesario. Las reglas en este último año ha cambiado. Si un hijo se declara heredero principal, excluyendo a sus demás, el notario le pregunta, ¿tiene más hermanos? No, si él se declara y dice no, miente, el notario tranquilamente le hace firmar una declaración jurada donde esta persona está diciendo bajo juramento de que él es el único hijo que tiene. Y el notario va a proseguir su declaración de herencia a este único heredero que se declaró, pese a que este chico ha mentido y ya tiene más hermanos. Si se descubre que tiene más hermanos, estos otros hermanos excluidos de esta herencia tendrían que hacer un proceso judicial ante el juez. Pero de que pueda hacer, sí se puede declarar. Puede ir con falsedad hasta el notario y el notario le puede aceptar, porque al final el notario no va a tener responsabilidad. Y el notario no puede indagar más allá. No puede pedir, ¿sabes qué? Tráeme a ver un certificado negativo si no tienes hermanos, algo que me consta que no tienes hermanos. No, el notario no puede indagar más allá. Solamente tiene que confiar en la palabra de la persona que le está diciendo que no tiene otros hermanos, ¿no? Y el notario va a hacer una declaración jurada, hace el trámite y le va a declarar como único heredero.
0: Gracias, doctor. Muchas gracias. Vamos a recordar los números telefónicos de Radio Exitosa, 7410-955 y el 940-800-800. Hola, buenas tardes.
4: Doctor,
0: ¿cómo está? Bienvenido.
4: De Jauja.
0: Cuánto gusto. Saludos para Jauja. Cuéntenos, por favor, lo escuchamos.
4: Un poco de lluvia ya por acá, tenemos la lluvia. Doctor, el problema es lo siguiente. La pareja se casó hace un año atrás, pero antes en la convivencia la esposa le compró una moto al varón, ¿no? Y luego se casaron. Entonces al casarse todo el dinero que puso para comprar el terreno y construir la casa pues ha sido la esposa, la señora. El hombre casi no tenía trabajo y bueno, pues cuestiones de la vida, ¿no? Pero el hombre tiene dos compromisos más, dos hijos fuera. Ahora él está proponiendo el divorcio. ¿Cómo queda la herencia de esa acción, doctor? ¿Cómo queda la herencia, claro, la casa?
1: ¿Ha sido esa casa ha sido durante el matrimonio o antes?
4: Después que se casaron con la que iba a divorciar.
1: Ah, entonces la casa pertenece
4: dentro del matrimonio.
1: Exacto. Dentro del matrimonio. Dentro del matrimonio. Claro que sí. Ahora, esta casa, como son casados, le pertenece automáticamente a los dos, mitad a mitad. Si esta persona se quiere divorciar, lo correcto es que vayan a un divorcio express de mutuo acuerdo, pero tienen que ver la manera de dividir esta casa mitad a mitad, ¿no? Pero le corresponde. Así, doctor, pero él le puso más plata y ella no trabajaba. Lamentablemente en el matrimonio hay principios. Entonces, en estos principios conlleva a que dentro del matrimonio los dos sean propietarios de ya sea de una casa.
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1: Si alguien colocó más, eso no va a haber dentro de un juzgado, ¿no? Para el juez todo es mitad mitad. Para el notario, si quieren hacer un divorcio express, también tiene que ver la manera de solucionar, pero siempre este principio de igualdad, mitad mitad de todo lo que se ha adquirido dentro del matrimonio.
0: Bien, bien, muchas gracias. Ahora, doctor, por favor, ¿qué hacer o cómo divorciarte con una persona que ha desaparecido del mapa? Que no sabes dónde está. Su vida, sus redes sociales, se fue a otro país, no sabes. Hace 10 años, 20 años que no sabes nada de él. ¿Cuál es el proceso para divorciarte?
1: Eso ya se tendría que hacer. Hay divorcios, son tres maneras casi de divorciarse aquí en el Perú. La notarial, la municipal, por la municipal te puedes divorciar, por la notaría te puedes divorciar, que es mucho más rápido, o la judicial, ante un juez te puedes divorciar. En este caso, si una persona está desaparecida, tendrías que divorciarte ante un juez, ¿no? Dice, señor juez, quiero divorciarme, no sé nada de él. Entonces el juez va a aparecer con sus nombres completos, sus datos, va a solicitar la ficha RENIET, ahí va a aparecer su ubicación en la ficha RENIET. Se le va a notificar al lugar donde vive en su ficha RENIET de su DNI, porque se entiende que el DNI es un documento en el cual tú consignas tu dirección real donde vives. El hecho de que muchas personas no actualicen su dirección es la parte de irresponsabilidad de cada persona. Por eso es muy importante que tienen que actualizar su dirección, el DNI, porque ese DNI tú estás diciendo, si estás en una dirección anterior, estás corroborando que tú aún continúas viviendo ahí. Entonces lo que va a hacer el juez es notificar a la dirección del DNI. ¿Pero qué pasa si llegan a la dirección del DNI y aparece que es un pampón, no existe esa casa? Acto seguido, juez, bueno, vamos a notificarle por edicto, por el diario de mayor circulación. Está como 500 soles esa publicación. Publica su nombre, que el señor tal tiene un proceso en la cual se le está publicando en este diario, y se le publica, hay una columna del diario más circulado a nivel nacional, una columna, y ahí le ponen su nombre, que tiene un proceso. Después de esta publicación, también ya se da como bien notificado. El juez dice, bueno, ya está bien notificado, ya se lo publicó en el diario y ya se entiende que ya se le notificó. Entonces continuamos como con este divorcio. Ya sigue la figura en este proceso, él no se presenta, se le puede declarar rebelde, pues, ¿no? Porque ya se entiende que ya está bien notificado. Se le declara rebelde y continúa el proceso y se puede divorciar, ¿no? En este proceso.
0: Muy bien, doctor, vamos a recordar los números de Radio Exitosa, 7410-955 y el 940-800-800. El tema es herencia entre esposos, convivientes e hijos. Y por favor, vamos a darle la bienvenida a la siguiente comunicación. Son las 5:47 aquí en Exitosa, sábado por Radio Exitosa, la voz de los que no tienen voz. Hola, buenas tardes.
6: Buenas tardes, señorita. Buenas
0: ¿Cómo
6: tardes.
0: ¿Cómo está? Bienvenida.
6: Una consultita, por favor. ¿Sabe qué? Mi sobrino tiene un hijo de 23 años. Él cumple con la pensión, con todo, y nos hemos enterado que ya desde el año pasado él está llevando el apellido de su padrastro. No, para nosotros nos ha causado una sorpresa. Y mi sobrino sigue pasando normalmente la pensión. Entonces, lo que yo quería saber es, si él ha decidido cambiarse de apellido, ¿mi sobrino tiene que seguir pasándole la pensión? Es lo que quisiera, por favor, saber. Muchas gracias.
0: Muy bien, gracias. Muy buena pregunta, doctor Ufer.
1: Claro que sí. Es muy importante esa pregunta, porque fíjate que acá hay dos figuras. Para ser reconocido un hijo legalmente, tienes que llevar el apellido de esta persona legalmente ser firmado. Si lo ha firmado su padrastro, lamentablemente, legalmente, este sobrino de la señora no es el padre ante legalmente. Puede ser padre, bueno, sanguíneamente, pero eso no te acredita. Para la justicia y para el derecho peruano, tú eres padre desde el día que firmes a un menor, desde el día que el juez te ordena firmar a un menor. Pero lamentablemente, legalmente no es el padre y no tiene solamente es un apoyo moral, que él está brindando una pensión económica de alimento, pero no hay una exigibilidad legal. Para ir a una exigibilidad legal tiene que ser el padre, y lamentablemente él no es el padre legal, ¿no? Entonces, su sobrino, si quiere pasarle, me imagino que le está pasando una pensión de alimento por una actitud, actividad, de una actitud emocional y moral, pero no hay una exigibilidad legal. Entonces, si mañana tu sobrino deja de pasarle
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1: Una pensión adecuada de alimento, no va a tener una consecuencia legal porque legalmente no es el padre. Ese es igual para la herencia, ¿no? Si tu sobrino tiene casa, mañana más tarde tu sobrino fallece, su hijo biológico no podría reclamar porque legalmente no es el hijo, está firmado por otra persona.
0: Muy bien, doctor Ufer, vamos a ir con la siguiente comunicación. Le damos la bienvenida. Hola, buenas tardes.
7: Buenas tardes, mi nombre es Herbert Castillo Cano y quiero hacer una pregunta, pero además una aclaratoria.
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7: En la pregunta que antecede, preguntaron si una persona fallece o no se sabe si vive o fallece, si se podía heredar esa persona o no. En ese caso, primero se tenía que hacer de la declaración de muerte presunta. Y la muerte presunta tiene que ser un proceso judicial, ¿no? Y ahí, mientras no se declare eso, no podría hacer sucesión intestada. Y mi pregunta es, adicional a eso, una persona que no ha sido firmada, pero sin embargo lleva el apellido, ¿cómo es cuando la persona fallece, los hijos que ha reconocido, que ha firmado, y otro hijo que no ha sido reconocido, pero sí lleva su apellido? ¿Cómo es en ese caso para la sucesión intestada? Gracias, eso es todo.
1: Claro que sí. Para esta sucesión intestada, fíjate que solamente ingresan los hijos reconocidos legalmente ante la ley. Si nunca los ha firmado, no son hijos, y estos llevan otro apellido muy distinto a la persona fallecida, no son hijos, lamentablemente, legalmente. Puede ser biológicamente, ¿no? Pero legalmente no son hijos, solamente ingresan. Ahora, en cuanto a la aclaración, fíjate que también aportó un detalle. Si esta persona no se sabe, por ejemplo, una señora quiere divorciarse de una persona, de Pedro, por ejemplo, quiere divorciarse, pero no se sabe dónde está Pedro. Está desaparecido hace más de 10 años. Entonces ella puede iniciar su divorcio. Pero solamente se hace la muerte presunta cuando se sabe que esta persona ha desaparecido, pero ha desaparecido en circunstancias misteriosas. Se ha ido a pescar, han pasado 10 años y etcétera, no vuelve. Entonces ahí se entiende que podría ser una muerte presunta. Para esto, muerte presunta tiene que pasar un plazo legal.
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1: Me acuerdo más o menos que son 3 años más o menos para dar a una persona como muerta. Pero estos son otros casos muy singulares, muy, muy particulares. Lo normal es que si no sabes el paradero de una persona que estás casada, pero ya no sabes nada de tu esposo, se ha ido más de 10 años, lo correcto es que hagas un divorcio y se notifiquen vía domicilio reniego, ¿no? No tienes por qué tampoco hacer una muerte presunta de una persona que no se sabe dónde está, ¿no? No se puede presumir la muerte simplemente porque está desaparecido, porque se ha ido a rehacer su vida con otro, ¿no? O con otra persona, ¿no? Son casos especiales solamente cuando se hace esta muerte presunta, cuando hay una presunción. Muerte presunta es cuando se presume que esta persona puede estar fallecida. Y para presumir tiene que ser indicios, ¿no? Por ejemplo, yo tengo indicios, me acuerdo que mi esposo se fue a la minería a trabajar. Y una vez creo me han dicho que se ingresó dentro de la mina y ya no regresó, pero ya han pasado varios años. Entonces, frente a esa presunción, se puede hacer una muerte presunta, ¿no? Con factores un poco más importantes, ¿no? Frente a esa otra pregunta, solamente son declarados herederos los hijos firmados legalmente. Si no está firmado legalmente, no eres declarado hijo. El proceso puede ser un proceso, pero es muchísimo más tardío. Entonces, solamente los herederos son todo hijo firmado y todo esposa, ¿no? Legalmente. Y conviviente también, si es que está reconocido ante notarialmente, ¿no? O sea, haces tu convivencia oficial vía notarial.
0: Muy bien, vamos a ir con la siguiente comunicación. Le damos la bienvenida. Hola, buenas tardes. Hola. Hola, buenas tardes.
8: Aló.
0: ¿Cómo está? Lo escuchamos. Bienvenido.
8: Señorita, buenas tardes. Quisiera hacer una consulta.
0: Sí, estamos en vivo.
8: Señorita, yo tengo dos hijos que son de mi pareja. Y entonces, ahí también le me pertenece la herencia de lo que yo tengo, y con la señora yo tengo una hijita nada más. Por favor, quisiera saber eso. Ellos son hijos de otro papá.
0: Ok, y con ella solo una hija. A ver, doctor.
1: Tiene solamente con ella una hija, ¿cierto? Pues está firmada, me imagino.
0: Una hija, sí. Pero ella tiene otros dos hijos, ¿no? Pero ellos viven juntos, ¿no? O sea, todos son, entiendo yo, una familia.
1: Correcto. Ahora sí, que la pregunta es que, ¿qué pasaría si él muere, cierto?
0: Así es.
1: Si él muere solamente, le son declarados herederos, bueno, tu conviviente, si es que y es notarialmente registrada como conviviente, y tus hijos firmados. No entran entenados, no entra esa figura entenados. Así que no te preocupes, porque suele pasar la preocupación, ¿qué sería si me muero y si mis entenados también son declarados herederos? No entran entenados.
0: Muy bien, doctor, vamos a recordar que estamos conectados a nivel nacional a través de la radio en Lima y Callao por la 95.5 de la FM, hablando sobre las herencias entre esposos, convivientes e hijos. Tenemos una siguiente comunicación, son las 5:55. Hola, buenas tardes. Hola. 7410-955 y en 940-800-800. Doctor, consejos finales respecto a una herencia. ¿Es válido dejar un testamento? No estamos acostumbrados a testar, no estamos acostumbrados a dejar todo claro para cuando partamos de ese mundo, ¿no? Quizás por miedo, porque es un tabú, es un prejuicio, pero considero que eso lo deja más claro para la gente que se queda, ¿no?
1: Claro que sí. Es que lamentablemente en el Perú no es necesidad, porque cuando vas al notario y quieres dejar un testamento, por ejemplo, yo tengo, me queda 2 años de vida, un ejemplo a mí, sé que me queda 2 años de vida, tengo propiedades, entonces voy al notario para dejar mi testamento de manera responsable. Pero el notario me va a decir lo mismo que las leyes peruanas, ¿sí? Señor, usted quiere dejar testamento, por primera línea, para yo, notario, armar su testamento, como primera línea tiene que dejar a todos sus hijos por iguales. No, pero yo quiero dejar mi testamento a uno solo. No, es imposible. Yo, primero, solamente usted puede disponer la tercera parte de sus bienes de manera libre. Eso quiere decir, si tiene 3 casas, solamente una casa de ellas puede disponer de manera libre, a quien quiera le puede dejar. Pero solamente la tercera parte es libre. Las otras, las primeras 2 partes, sí o sí a sus hijos. Entonces, es lo mismo que... Entonces, la persona dice, mejor no voy al notario, no dejo mi testamento, porque mejor me muero y lo mismo va a ser. Sí o sí mis hijos van a heredar, entonces a veces ¿para qué hago ese testamento, no? Es un poquito como que esta figura es un poquito delicada, ¿no? Salvo que esta persona quiere disponer de su tercera parte de herencia, ahí sí podría hacer su testamento, si quiera poner en tercera parte. Pero ojo a todos los siguientes, que en casa, que ustedes solamente tienen derecho a disponer cuando de manera libre la tercera parte en un testamento. Cuando está en vida sí puede disponer de todo. Ustedes en su vida pueden vender las casas que quieren, todas sus propiedades. Pero si quieren dejar testamento, solamente pueden dejar o donar la tercera parte de sus bienes, nada más.
0: Muy bien, doctor Rufe, gracias. Por favor, ¿dónde podemos ubicarlo?
1: Claro que sí, nos encuentras en todas las redes sociales, TikTok, Facebook, Instagram, en todas las redes como UFER Consultores y Asociados, UFER Consultores y Asociados. En todas las redes, UFER. Muchas
0: excelente,
1: gracias.
0: Excelente. Gracias a todos. Buen fin de semana. Sean en la sintonía de Radio Exitosa, que viene Tito Alvites con la hora del volante. Chau.
5: La hora en Exitosa, 5:58.
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5: 5:58.
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Muy buenas tardes, bienvenidos a la hora del volante a través de Exitosa, la voz de los que no tienen voz. Exitosa. Mi nombre es Tito Alvites y me quedo desde este momento y hasta minutos antes de las 8 aquí en los 95.5 de la FM en Lima y Callao. Y estamos, por supuesto, a nivel nacional transmitiendo en más de 70 frecuencias radiales. Estamos en televisión, en Movistar 34734, en Claro, en DirecTV y en todas las cableras a nivel nacional. ¿Qué nos deja esta semana respecto del transporte? Dos temas importantes para analizar. Primero, el debate municipal de 26 candidatos a la Municipalidad Metropolitana de Lima. Y en segundo lugar, esta tremenda congestión, este caos, esta aglomeración tremenda que dejó el concierto de Robin Williams de su primera fecha, que no era la fecha, digamos, más importante, sino la que se suspendió al día siguiente, era la fecha más importante. Porque se generó tremenda aglomeración, habían muchos, asistentes o los que no pudieron ingresar, que querían ver desde el puente que está ubicado sobre el circuito de playas de la Costa Verde, y al terminar, digamos, el concierto, se armó tremendo alboroto, muchos tuvieron que subir por el acantilado, a oscuras, la vía se bloqueó en ambos sentidos, ¿no es cierto?, a la altura de San Miguel. Miles de turistas perdieron sus vuelos, otros miles no pudieron llegar a tiempo a descansar después de haber tenido largas horas de viaje, y todo por negligencias. Negligencia en principio de la autoridad. ¿Qué autoridad? La Municipalidad de San Miguel. Hay 40.000 metros cuadrados que en su momento le entregó, le cedió, le autorizó la Marina de Guerra para que sea, digamos, destinada a parques, para jardines, para ciclovías, para otro destino, ¿verdad? Menos para construir un espacio como el Arena 1. Sin embargo, se construyó, se entregó también en concesión se da autorizaciones a varias empresas o promotoras o productoras para hacer conciertos de este tipo, pero cuando la Marina se entera ¡exitosa! Que se había construido este recinto, le quita la autorización. Es decir, es un local, es

0: un ambiente, es un recinto, es un espacio clandestino que no tiene autorización de la Marina. Sin embargo, se han seguido haciendo constantes conciertos, actividades bajo el riesgo de miles de personas, miles de asistentes. Yo he preparado un informe, una suerte de resumen para que usted tenga una idea de qué estoy hablando. Tenga mucho cuidado, oiga bien, mire bien en el siguiente informe que tiene que ver con el Arena 1. Adelante.
1: El Arena 1 no solo representa una trampa geográfica, sino también un escándalo de ilegalidad institucional. Corría el año 2019 cuando la Marina de Guerra del Perú le cedió 40.000 metros cuadrados de la franja de playa a la Municipalidad de San Miguel por 30 años. El objetivo legal, construir parques públicos, ciclovías y áreas verdes para los vecinos. Pero en el 2023, la gestión municipal del alcalde Eduardo Blés decidió cambiar las áreas verdes por un negocio privado. Firmaron un convenio por 10 años con el grupo RLA One Entertainment, grupo empresarial que construyó el Arena 1. La Marina de Guerra le revocó la autorización de reserva del terreno a la Municipalidad de San Miguel. Pese a esta revocatoria, la municipalidad continuó manteniendo el acuerdo y emitiendo autorizaciones para que la empresa privada siguiera operando el recinto. El lugar opera sin autorización, en el limbo jurídico y como una verdadera trampa mortal. El impacto no solo lo sufren quienes pagan una entrada. Cada evento paraliza la Costa Verde, la arteria vial más crítica que conecta la capital con el aeropuerto Jorge Chávez. Taxis e informales invaden la vía rápida de 60 kilómetros por hora, atrapando en el tráfico a miles de conductores, vecinos y turistas en un cuello de botella sin control. Pero lo más grave está en la infraestructura de escape. Lima es una ciudad altamente sísmica. En caso de un terremoto de gran magnitud, con amenaza de tsunami, el tiempo de evacuación a la parte alta es de solo 15 minutos. La única vía de evacuación de la Arena 1 es esta escalera angosta que la noche del 23 de septiembre fue cerrada, causando caos, congestión y mucho malestar en los más de 20.000 asistentes al concierto de Robin Williams. La vía de la Costa Verde se bloqueó en ambos sentidos, mientras muchas personas subieron a oscuras por el acantilado para llegar hasta el malecón Bertolotto.
2: ¡Subiendo! ¡Ay, Dios, subiendo! ¡Agarrándonos acá!
1: ¿Qué espera en la Municipalidad de San Miguel y las autoridades de Defensa Civil para clausurar de manera definitiva este recinto convertido en una verdadera trampa mortal? ¿Una tragedia para recién actuar? La vida de miles de asistentes no puede quedar supeditada al negocio del entretenimiento. ¡Ah!

0: Yo me saco el sombrero no por las autoridades, sino por Robin Williams, porque miles de asistentes al concierto importante, como por ejemplo Jesús Verde y su familia, no pudieron asistir ese día. Fueron exitosa. Para tratar de ingresar cuando ya, digamos, el evento había sido suspendido. Me saco el sombrero por Robin Williams porque salió a cantar un poquito con sus fanáticos, ¿no es cierto? O sea, canciones como Feel, como Angels, como Supreme, ¿no? O ¿qué más? A ver, Rock DJ, creo que para mí las cuatro canciones más importantes de Robin Williams no han podido ser escuchadas o vistas por parte de estos miles de asistentes a esta estrella inglesa. Bien, vamos a continuar con el programa. Vamos a hablar de este tema también ampliamente con los candidatos que han venido hoy. Por ejemplo, está aquí a mi derecha el candidato Guillermo Aguilar Velázquez. Él es candidato a la alcaldía provincial del Callao. Vamos a hablar de este tema y también de otras propuestas más que va a plantear a la municipalidad del Callao. ¿Cómo está, señor Aguilar? Gracias por estar aquí en la
1: hora volante. Contigo para conversar un poco de la realidad y lo que tú muestras, pues no solamente es un tema que causa repercusión. Ya sabemos de esta problemática, sabemos del caos de la ciudad, de la necesidad de vías, y como lo dije, no solamente la salud está en emergencia, también el transporte y de la falta de vía de acceso, que también tiene que ser parte del Estado, que lo tiene que tomar en cuenta, que el peligro es latente y constante y que nos faltan vías de mayor accesibilidad en todo el Vizcayo. Y esto es una muestra más de la informalidad que vivimos como país prácticamente en un siglo XXI, en que las autoridades no respetan a las autoridades. Lamentablemente, para actuar de manera extrajudicial, si lo hablamos desde el punto de vista legal, lo tienen las municipalidades. Para cerrar un local y recuperar un local público. La Marina no tiene esa facultad. Creo que acá vendría ya el trabajo de los diputados y senadores para hacer un proyecto de ley en que incluyan que áreas que son de la Marina también puede actuar extrajudicialmente y recuperarlas. Y creo que ahí evitaríamos cualquier desgracia, porque ya estamos cansados de desgracias del tiempo que teníamos la Feria del Pacífico. Y esto demuestra una vez más la inseguridad que vive los ciudadanos y el país con respecto a las autoridades que no administran correctamente para qué les fueron dados los bienes o bienes en uso en un tiempo determinado. Si hubiera ocurrido una desgracia, tenlo por seguro que ninguna empresa hubiera respondido. Tenemos el caso Utopía. Tenemos el caso que las empresas no dejan garantía. Pienso yo que de aquí en adelante que toda concesión tiene que tener una garantía, por ejemplo, como lo hacen las empresas aduaneras o de desaguanaje, que dejan una garantía al Estado para un tipo de responsabilidad. Creo que eso debe ser mecanismo ya que se debe poner en marcha hasta en las empresas de transporte, no solo en esto.
0: Es un lugar que es prácticamente un cuello de botella, o a veces se bloquea cuando hay conciertos, y eso perjudica a miles de turistas y también a muchos vecinos del Callao que, digamos, van para los distritos de Lima.
1: Lamentablemente, se hacen las cosas sin pensar, se hacen eventos, pero no se tiene en cuenta permisos ni apoyo de la Policía Nacional del Perú. Es lamentable que ese flagelo comience a ocasionar un congestionamiento terrible, porque todos sabemos que todo el mundo que quiere venir de la zona sur solamente al Callao para tomar la avenida Santa Rosa y llegar al aeropuerto, o la avenida Mefose, si viene de Chorrillos, van a venir por la avenida Costanera, que ya se ha hecho popular. No tenemos otra vía de acceso por el tráfico. Creo que esto tiene que tener una visión, no solamente decir voy a hacer un concierto. Creo que ya los conciertos que se van a hacer en el año deben programarse, que lo conozca el público, para tomar una medida preventiva y llegar a su destino, indicándole pues que esas rutas no son asequibles por este evento. En otros países, te cuento, tú en el año 2015 fue un curso a España, justo un curso de prevención contra la corrupción, y en el aeropuerto sabían que debía llevarse un curso de prevención contra la corrupción y ya estaba programado y todos los días. Entonces creo que los mecanismos de seguridad, los mecanismos deben ser que también el Estado promueva, y así como promueve actividades que sean de conocimiento público para evitar toda esta pérdida y todo el perjuicio que ocasiona a los ciudadanos.
0: Este programa es de tránsito, de transporte, de infraestructura vial. ¿Cuáles son sus propuestas más importantes en tránsito, por ejemplo?
1: Mira, actualmente el Callao vive un caos de tránsito. Y no solamente el Callao, porque creo que el Callao comenzó con el tema de las fotopapeletas, de las cámaras y todo para tener pues una regularización del transporte, que de repente ocasionó un malestar en muchos ciudadanos. En la actualidad tenemos un caos del transporte, ya no tenemos una central de monitoreo de transporte en la provincia constitucional del Callao, y nos hemos dado cuenta que al no tener eso, no se tiene pues una seguridad del transporte, y no solamente eso, no se tiene cómo agilizar el transporte y sea más viable. Los contómetros que tenían que tener, o los puntos para determinar ello, me cuentan que han desaparecido. Yo he ido a ver las donde están las cámaras de venir ese conteo, no existen. Entonces, y al no tener pues una un central de monitoreo, prácticamente se ha vuelto un caos. Creo que esto lo hacen con la única finalidad de ocasionar más infracciones y más papeleta en la provincia constitucional del Callao, disculpando a los transportistas, porque en ese tirar de empujar el carro, avanzar, y quedarse en la línea blanca y es una papeleta. Eso es lo que está haciendo la municipalidad provincial. Y eso es lo que genera pues el perjuicio a muchos conductores, a muchos transportistas, porque el propio caos de transporte lo genera esta gestión de César Pérez y de Pedro Prado, que han estado, que no han hecho nada por el transporte en estos dos años. Nosotros tenemos un mecanismo de crear, pues, recuperar nuevamente el transporte. Por ejemplo, la avenida Néstor Gambetta es un caos en la actualidad. Nosotros, de ser autoridad, y eso va a ser el 4 de octubre por los Somos Perú, hacer las vías auxiliares. Ya tuve unas conversaciones con los técnicos.
0: Vías auxiliares en la Néstor Gambetta.
1: En la Néstor Gambetta. Y recuperar, que nos den administración, la Néstor Gambetta. La avenida Néstor Gambetta, ¿por qué? Porque de acuerdo a un tema de necesidad, trabajando con ATU, tú puedes pedir a la administración, entonces, recuperar su señalización, recuperar sus giros para que se van por la avenida Carlos Izaguirre, tenemos a Mujica, Acapulco, entonces, recuperar, y entonces vamos a hacerlo más viable y proyectar un verdadero corredor metropolitano en las vías auxiliares para que nuestros vecinos de Pachacute, Ventanime, Parú, tengan mejor acceso, ¿dónde? Al centro de la ciudad y tanto a la avenida La Marina, que se necesita urgentemente, ¿no? Y tomando la administración vamos a lograr una buena señalización a todo lo largo de esta avenida. Otro planteamiento era...
0: Quiero hacer un paréntesis, candidato Aguilar. ¿Qué plantea usted respecto de los cinemómetros? ¿Cuántos cinemómetros existen en la provincia constitucional del Callao? Sabemos, somos conscientes, todos los que hemos en algún momento pasado por el Callao o hemos ido con destino al aeropuerto Jorge Chávez, que para entrar al Callao tenemos que, digamos, cumplir con la velocidad máxima, ¿no es cierto? 50 kilómetros por hora en las avenidas, en las calles 30 kilómetros por hora. Pero, ¿existe realmente un criterio técnico para colocar cinemómetros o solamente se colocan para efectos de recaudar? ¿Existen señaléticas para advertir al conductor que va ser fiscalizado de manera electrónica para no cometer, digamos, la imprudencia de exceder los límites de velocidad?
1: Lamentable, esta gestión ha perdido esa situación. Te digo que tenemos lugares, no cinómetros, sino en la avenida Venezuela, entrando a dos cuadras, te encuentras a 200 metros con un velocímetro de reducción de velocidad. Es una avenida de cuatro carriles. De ahí llegas a la avenida, transitas normalmente, pero llegas ahí a la torre y te dicen, va a haber cámaras, hay unas cámaras.
0: Fiscalización electrónica.
1: Fiscalización electrónica es lo que tenemos. Lo mismo existe en la avenida Tomás Beyer, lo mismo existe en la avenida Dominicos, avenida Argentina, y la otra está en la avenida República de Panamá, en el Callao, que son las que tenemos, ¿no? Y las otras son las cámaras que se tenían de las empresas que habían sido concesionarias, pero dejaron sin efecto este contrato y comenzó a hacerlo la municipalidad. O sea, no hay un verdadero control, porque esos los ponen sin indicarte a 50 metros hay una cámara o a 100 metros. No hay esa licitación.
0: ¿Qué plantea usted?
1: No, nosotros lo que planteamos es que tiene que haber un marco también de respeto de la velocidad, porque dentro de la ciudad que se tiene en Callao, justamente ese planteamiento era para reducir los accidentes de tránsito. Y sabemos que en las áreas puedes manejar a 50 y a 60 kilómetros por hora, y de ahí pues la regulación viene a 40 o 30, depende en el lugar que te movilice. No es que el Callao no es que sea un tema de abuso de papeleta, sino que es un ordenamiento de tránsito, que en la actualidad se ha perdido hace dos años, no lo tiene. No hay prevención en accidente de tránsito, no hay esa señalización, y lo que está haciendo este ente es recaudar. Y te cuento algo más, cuando dejó la administración, quien era CTC, dicen que había 140 cámaras solamente para el transporte, de los cuales 71 no funcionan, 69 que quedan activas, el 50% están inactivas, o sea, malogradas. Entonces, los ciudadanos chalacos, les pregunto, ¿cómo puede haber papeleta de infracción si solamente funcionan el 25%? Uh-huh. Y más aún, esta gestión de Pérez Páro y César Pérez dijeron, uno, en enero del 2026, y el otro, que César Pérez quiere ser alcalde, hace tres semanas, en un problema digital del Callao, que no encontraron ni una cámara. Entonces, ¿a quién están mintiendo? Entonces, si no hay cámara, ¿cómo puede haber infracciones de tránsito? Nosotros vamos a regular esa situación, porque acá tiene el derecho el administrado, cuando hay duda, y veremos anular esas papeletas si dicen que no hubieron cámaras, y tenemos entendido que por medio de transporte están malogradas, entonces no podría haber papeletas, ¿no?
0: Aquí en la hora del volante yo he planteado la posible regulación de los límites de velocidad en horarios en donde no hay presencia, por ejemplo, de escolares. Existe, por ejemplo, yo tengo acá información en el Colegio República de Venezuela, en la octava cuadra de la Avenida Argentina. Todos los camiones, ¿no?, deben circular a 30 kilómetros por hora durante, digamos, las 24 horas, ¿no? Pero en horas de la noche, 10, 11, 12 de la noche, los asaltaban a los camioneros porque tenían que cumplir la velocidad. Llevan a 30, porque si iban un poquito más, papeleta. ¿Qué hizo la municipalidad en ese momento? Reguló a través de una ordenanza que la velocidad, digamos, permitida era máximo 30 kilómetros por hora hasta las 7 de la noche, porque después de las 7 de la noche ya no hay escolares en República de Venezuela, en este colegio. De igual manera se hizo lo mismo en la sexta cuadra de la avenida Pajas Mayo, en el colegio Sor Ana de los Ángeles.
1: Claro.
0: ¿No es cierto? Entonces, si en los colegios a las 10, 11, 12, 2 de la madrugada no hay escolares, ¿por qué se siguen imponiendo infracciones a aquel conductor que va a 36 kilómetros por hora? ¿No es cierto? Debería, digamos, regularse de 7 de la noche a 7 de la mañana la velocidad normal en una avenida, que son 50 kilómetros por hora. En los centros comerciales, digamos, hasta las 10, 11 de la noche hay público, pero a partir de las 11 ya no. Debería regularse, digamos, hasta 6 o 7 de la mañana, ¿no? Ahora que probablemente abren las puertas.
1: Mira, tú ves una problemática que también la tienes entendida y la tienes clara tú también, de esa acción cuando ves el transporte. Yo pensaría que sería después de la medianoche, que hay menos transitabilidad, por un tema de seguridad, porque ahora el mundo se mueve en nuestro país y en las zonas que lo he visto, en los lugares que he viajado, siempre la gente está andando hasta las 10, 11 de la noche. Claro. Entonces yo pensaría que debería ser después de la medianoche, pero no solamente eso. Lamentablemente en el Cayo todo lo han pintado de amarillo, hasta un parque que tienes un estacionamiento lo han pintado.
0: Para las fotopapeletas.
1: Para las fotopapeletas. Entonces, prácticamente no son autoridades, disculpando la expresión, son delincuentes, que sabiendo que el reglamento de tránsito, esas son áreas que deben tener una línea blanca, no las tienen. ¿Por qué? Porque quieren captar y recaudar, porque se dieron cuenta que esa es la manera como ATU, tú los ves 24 horas en el aeropuerto, pero ATU no debería estar cuidando si los microcruceros llegan a su paradero final. O sea, ATU solamente ve sus intereses económicos como estas autoridades, que se han dado cuenta que esa es la manera de recaudación. Nuestro interés es de otra manera. Nosotros vamos a trabajar justamente con horarios. Por ejemplo, la avenida 2 de Mayo es una avenida de tres carriles, que es una avenida enorme, nos falta cochera. Vamos a programar que en tales horas te puedes estacionar y en otras horas no, para justamente viabilizar el tránsito. Esa es la manera, porque eso existía antes. Prohibido estacionarte de las 6 de la mañana hasta las 9 de la mañana. De tal hora te estacionas. Lo que tú dices, ese es un tema de regulación cuando uno tiene interés por su vecino, tiene interés por la ciudadanía. Pero estas autoridades que han pasado a lo largo de los años, esos prácticamente 33 años de autoridades foráneas, no les importa eso, les importa recaudar. Nosotros tenemos otro mecanismo, como tú planteas, medianoche, y la otra de las avenidas principales, no pintarle amarillo, sino poner un horario, y si en ese horario no lo respetan, tenemos que actuar con la grúa, pero ya hacemos un trabajo preventivo a la falta de tanta cochera.
0: O poner parquímetros.
1: También, es una solución.
0: Claro, poner un parquímetro, si hablamos de ingresos económicos, resulta mucho menos que imponer una papeleta. Pero ahora, digamos, las arcas tanto de la Municipalidad del Callao como de la de Lima y las de a nivel nacional de las municipalidades provinciales se han visto considerablemente reducidas. Renzo Rayardo dijo que 40 millones de soles va a dejar de percibir producto de esta reducción del 90% de las infracciones.
1: Mira.
0: Y en la
1: ¿cuánto van a perder 40 millones?
0: Renzo Rayardo dijo eso. Y seguramente le va a pedir al MEF, porque en la ordenanza municipal para oficializar la reducción y, digamos, poner al día la plataforma del SAT ya con el 90% de descuento, hay una cláusula en donde dice: voy a pedir este monto al MEF.
1: Estas autoridades que tenemos del Callao,
2: exitosa,
1: y las atrás son responsables de no cobrar. ¿Sabes cuánto va a perder el Callao? 1.300.000 soles. ¿Cuánta obra puedes hacer? Ya, y tengo la información. Y solamente va a recaudar 170 millones. Entonces, ¿eso es responsabilidad de quién? De las autoridades, porque no actuaron, pero prácticamente el beneficio. Y no solamente eso, si hablamos eso, en estos 90 días tú te puedes pasar cualquier luz roja. El Estado es culpable, este gobierno es culpable si pasa un accidente de tránsito. Porque prácticamente en estos 90 días tú puedes pasarte la luz roja y vas a pagar tus 90 soles.
0: No, me parece que la luz roja es una infracción muy grave y no, también, no está reducida.
1: Pero prácticamente mantiene pues un tema de inseguridad. Porque puede ser, porque está dentro del canon, de ese margen. Está en el rango. Entonces, eso lo hemos hablado también con nosotros, con nuestro equipo técnico. ¿Cuánto es el perjuicio que va a tener el Callao? O sea, prácticamente nosotros vamos a ser autoridad y le voy a decir, señores, por su ley que usted ha favorecido, devuélvanos ese dinero para poder hacer pistas y carreteras que necesitan nuestra zona de Pachacute, Ventanilla, Mi Perú, mejorar Néstor Gambetta. Eso es lo que es nuestra propuesta. Como lo dice Reyarro, creo que no dice el monto real, creo que debe ser más, ¿eh? Porque el Callao tiene esa pérdida total, o sea, va a recaudar más que 170 millones.
0: ¿Otras obras de infraestructura vial? ¿Qué plantea?
1: No, nosotros en estos, yo mediante estos 4 años, tenemos nosotros un gran problema ahorita en el caos vehicular. Nosotros planteamos un proyecto del año 1995, mira, en 1995 avenida Elmer Fosset con Morales Duárez. Ahí se tendría que haber hecho unos anillos viales para que tengan vías de accesibilidad antes que todavía se haga la línea amarilla. Y paralelamente a la avenida Morales Duárez está planteado hacer la avenida Primero de Mayo para llegar al aeropuerto. Esas son las proyecciones nuestras de temas elevados para hacerlo, y las otras que correspondían a la avenida Argentina y la avenida Venezuela, que ya se tiene que actuar de manera ya, como te digo, ponerla en emergencia, porque esa es la infraestructura que necesita el Callao para un tema de salida. El Callao no tiene avenida de salida, ha colapsado el transporte, y peor ahora que van a hacer el tema de la avenida Santa Rosa con ese puente elevado, que ya está ocasionando un caos porque estas autoridades no han visto cuáles son las vías auxiliares. Por ejemplo, hay una vía auxiliar que podría ayudar mucho que se llama Villegas, pasaje Villegas, callejón Villegas, pero es una avenida famosa. Y esa avenida está destrozada. Si la avenida Santa Rosa, que va a colapsar por la construcción de este puente, esa avenida que está destrozada no va a ayudar al tráfico, o sea, ocasionan más tráfico, o sea, no hay una proyección de ver vías alternas debidamente pavimentadas para que el tránsito fluya. Más bien es un atraso total el Callao. Estas autoridades dejan mucho que desear.
0: Tiene algunos segundos para dirigirse a sus electores y por qué tendrían que votar por usted este 4 de octubre.
1: Bueno, yo solamente agradecerte la invitación, agradecer a todos los que nos siguen, a Guillermo Aguilar. Este 4 de octubre pediría que marquen los cuatro corazones. Nosotros somos Chalaco de Corazón, vivimos el Callao, vivimos la necesidad, vivimos tu miedo, vivimos la inseguridad, vivimos la falta de ordenanza y la falta de limpieza del Callao. Ya no a los foráneos en la provincia constitucional del Callao, ya tú, vecino, le diste la oportunidad, y como yo le dije, ¿qué hace un patio en el agua? Nada. Nada han hecho por nuestro querido Callao. Es el momento de recuperarlo en transporte, en salud, en educación, y recuperar todo el ornato de la provincia constitucional del Callao. Mi saludo desde Ventanilla, Pachacute hasta La Punta, a todos mis amigos chalacos. Muchas gracias.
0: Bien, gracias. Ha sido Guillermo Aguilar Velázquez, candidato a la alcaldía provincial del Callao por Somos Perú, aquí en la Hora del Volante. Señores, vamos a hacer nuestra primera pausa comercial. No se mueva de Exitosa, porque ya viene Francis Allison para hablar también de infraestructura vial y de tránsito. Y además, los pasos precisos para comprar un auto usado sin riesgo. Sepa los trámites y verificaciones en la notaría. Con eso y más volvemos en la Hora del Volante.
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0: ahora en Exitosa. 6:27. 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

0: La temperatura en Chiclayo 27 grados, Huánuco 21, Tacna 18 grados, 6 y 29 de la tarde. En los estudios de Exitosa, el candidato a la alcaldía provincial del Callao por Somos Perú, Guillermo Aguilar Velázquez, propuso realizar las vías auxiliares de la avenida Néstor Gambetta y pedir la administración del lugar.
1: Nosotros tenemos un mecanismo de crear, pues, recuperar nuevamente el transporte. Por ejemplo, la avenida Néstor Gambetta es un caos en la actualidad. Nosotros, de ser autoridad, y eso va a ser el 4 de octubre por los Somos Perú, hacer las vías auxiliares. Ya tuve unas conversaciones con los técnicos.
2: Vías auxiliares en la Néstor Gambetta.
1: En la Néstor Gambetta. Y recuperar, que nos den administración, la Néstor Gambetta. La avenida Néstor Gambetta, ¿por qué? Porque de acuerdo a un tema de necesidad, trabajando con ATU, tú puedes pedir a la administración. Entonces, recuperar su señalización, recuperar sus giros para que salgan por la avenida Carlos Izaguirre.
0: Y en el ámbito regional, desde Apurímac, tenemos información en vivo con Genaro Núñez. Adelante, Genaro, te escuchamos.
3: Hola, Ángela, buenas tardes. Información en vivo desde la ciudad de Abancay, en la región de Apurímac. Esta mañana se ha conocido el colapsamiento de un puente importante que une, en este caso, a tres distritos de la provincia de Aymaraes. Me refiero a Chacña, Tintay y también a Lucre. De acuerdo a las primeras investigaciones que nos ha indicado la policía de carreteras, este puente ha colapsado por el excesivo peso soportado al momento del paso de dos vehículos de alto tonelaje que transportaban mineral de la zona de la parte alta de Lucre. En este instante, efectivamente, a las autoridades van a realizar los trabajos de investigación y sobre todo para poder recuperar, porque están aislados tres distritos importantes de la provincia apurimeña. En tanto, la vía interoceánica que va de Abancay hasta Chalhuanca y luego a Lima está en con total normalidad, porque este puente precisamente parte de la margen derecha sobre el río Chalhuanca, y como se ven las imágenes, el puente es por el excesivo peso de estos vehículos de carga de mineral llamados volquetes. Por el momento, esa es la información. Seguramente en el transcurso del día de mañana o el lunes, la Dirección Regional de Transportes y Comunicaciones estará realizando los trabajos de rehabilitación de la vía. Información en Apurímac, Genaro Núñez, Exitosa, la voz de los que no tienen voz.
0: Gracias, Genaro. Y en el ámbito deportivo, el Perú perdió por goleada estrepitosa de Estados Unidos con 4-1 anotada por Gianluca Lapadula. Los 4 goles de Estados Unidos fueron de Justin Ellis en el primer tiempo, Malik Tillman, Julian Hall y Sebastián Berhalter en el segundo tiempo. 6:32 de la tarde, tú estás en Exitosa 95.5 de la FM en Lima. Continúa en la hora del volante con Tito Alvides.

0: 6 de la tarde con 34 minutos. Estamos en la hora del volante a través de Exitosa, la voz de los que no tienen voz. Y sobre el puente que se ha, cedido, ha caído, o sea, ¿cómo le llamó aquel funcionario? Vamos a hablar en un momento más con el ministro de Transportes y Comunicaciones, José Tangerlini. En tanto, estamos aquí con Francis Allison. Él es candidato por Avanza País a la Municipalidad Metropolitana de Lima. Francis, ¿cómo estás? Buenas tardes.
1: Tito, buenas noches, gracias, buenas tardes. Un fuerte abrazo a todos los televidentes. Siempre es un gusto estar aquí en un importantísimo programa porque tenemos, primero, que proteger pues al conductor, pero también hacer campañas de prevención, que eso hablaremos en la entrevista, ¿no? Gracias.
0: ¿Cuáles son tus principales propuestas en cuestión de tránsito, Francis?
1: A ver, lo primero que quiero que los televidentes escuchen es que vamos a reformar, así como siempre hablamos de eliminar a la ATU, también tenemos que hablar de reformar de manera integral el SAT. La Superintendencia de Administración Tributaria, ¿no? Superintendencia de Administración Tributaria, absolutamente abusiva y prepotente, que es la que cobra pues las multas que ponen las policías de tránsito motorizadas, las fotopapeletas, y que es la que cobra las multas que pone la Cámara de Control de Velocidad. Entonces, ambas multas, las que ponen las cámaras de control de velocidad como las que ponen las policías de tránsito con cámaras de fotopapeletas con el teléfono, van al SAT para ser cobradas y el SAT no te notifica. La gente, todos los ciudadanos se cuentan que se enteran cuando ya se les embargó la cuenta sin notificación
0: previa. Quitaron el YAPE.
1: Claro. La gente cuando va a revisar la supuesta notificación, en todos los casos, es igual. O notificado a un correo que no has autorizado que se notifique, lo que está prohibido por ley, ojo, porque yo puedo personarme ante el Poder Judicial o ente administrativo como el SAT, sí, y luego de que me apersono, decir, notifícame acá, un correo electrónico. Pero la primera notificación por ley en el Perú tiene que ser la dirección de tu DNI. Pero no, el SAT te notifica física.
0: Que te lo entregue en la mano, en todo caso, debajo de la puerta. Pero la idea es que te lo entregue en la mano.
1: Así es, pero el SAT te está notificando, Tito, de manera ilegal, a correo que tú no has autorizado. Segundo, siempre dicen que van a tu casa y que han notificado bajo la puerta. Tienes las quejas de los que dicen que han hecho que hay una firma en la notificación que no corresponde a nadie de su casa, a nadie. O te ponen ahí que han notificado bajo la puerta y no han notificado nada. O sea, no puede ser posible que a todos los embargados coinciden en la misma historia que me cuentan. En mi caso, que soy de alcalde Magdalena, a todos mis vecinos, cuando llegó la policía motorizada a poner multas a diestra y siniestra, y esas multas, repito, van al SAT, y el SAT a todo el mundo le embarga sin notificar. Y digo, ¿por qué en parte? Primero, porque la mayoría de esas multas están mal impuestas. Por ejemplo, mis vecinos me dicen, alcalde, mire esa fotopapeleta. Y esa le llega ya el embargo todo con. Y cuando van a revisar una foto, porque es una fotopapeleta. Y tú ves la foto del carro mal estacionado y te das cuenta que está bien estacionado. Por ejemplo.
0: No hay señalética, no hay franja amarilla. O consigna otra dirección.
1: A ver, yo como alcalde de Magdalena. Sé que calle es restringida, el estacionamiento igual no. Entonces, en calles, por ejemplo, de un solo sentido, el reglamento dice que te puedes parar al lado izquierdo, está en el reglamento nacional, ¿no? De tránsito. Entonces la gente se para a la izquierda y yo como alcalde sé que ese sardinel no solamente no está pintado de amarillo, sino que además no hay resolución del municipio de Lima que diga que ese lado izquierdo es una zona restringida para estacionamiento. Entonces la gente se para donde le manda reglamento, donde no está pintado de amarillo, donde no hay ningún tipo de señalética y ¡pum! Le zampan una multa y cuando va el SAT no da oportunidad de que te defienda, justamente. Exacto. Porque saben que la multa está mal puesta.
0: Francis, y esas historias que tú has recogido en tu campaña de calle, que ahora que estás caminando por todo Lima, las hemos tenido aquí en la hora del volante y casi todas coinciden. No les notifican, tienen la cuenta embargada y muchas veces la papeleta está mal impuesta y cuando hacen su reclamo ante el SAT, que es juez y parte, le responden, pero que nunca le dan la razón. Lo notifican y no fallan a favor del administrado, fallan a su favor.
1: Te dicen a llorar de arriba. A ver, les voy a contar algo. Primero, tomé conocimiento, yo soy muy respetuoso de la policía y más de la mujer policía, y adoramos a estas señoras policías motorizadas. Pero sí hay algo que debemos reconocer. Las fotopapeletas a los carros estacionados son un abuso. Y luego me enteré como alcalde por qué. Porque cada una de ellas, de estas mujeres policías motorizadas, tiene, escúchenlo bien, una cuota mínima de multas al día. Entonces salen y arrasan con todo el mundo, sin importar si estás bien o mal parado, ya cumplen con la cuota. Y finalmente, repito, van al SAT y el SAT igual le corta la cabeza a todos sin importar. Porque para la mujer policía que pone la fotopapeleta, es cumplir con su chamba la cuota mínima. Y para el SAT es billete. No puede ser posible que el SAT tenga un porcentaje de lo que cobra y por eso no le importe cobrar a quien debe cobrar y dejar de cobrar a quien se le ha puesto mala multa. Entonces,
0: ¿qué propones tú?
1: No, eso hay que reformarlo. ¿Qué propongo? Que se respete a los limeños y limeñas, que el Estado se comporte con transparencia con los ciudadanos, que el Estado deje de robarle el dinero a la gente. ¿Qué propongo? Un SAT que sí te notifique, pues. Primero que te notifique.
0: Oportunamente
1: y adecuadamente, que la gente pueda defenderse. Y un SAT que no tenga un alcalde que diga, tu meta es tantos millones que me traiga, sino tu meta es hacer las cosas bien. Porque si al final de 100 multas, 90 están mal puestas, tienes que anularlas, pues. Tienes que darle la razón al ciudadano y no a darle la razón al abuso, a la prepotencia y al robo del dinero. Y recordemos, Tito, que las multas son altas en el Perú, lo hemos hablado. Exacto. País con multas altísimas, más altas que en Europa y que en Estados Unidos. Uh-huh. O sea, donde la gente gana mucho más, paga mucho menos de multa cuando comete una infracción. Uh-huh. Entonces claramente el SAT tiene que ser, o sea, a ver, claramente ATU eliminado y el SAT reformado. Que el objetivo del SAT no sea darle premio a que recauda más. El SAT es parte de la Municipalidad de Lima, no lo olviden. Sino que sea el objetivo del SAT ser justo. Anular la multa mal impuesta, cobrar la multa bien impuesta. Que también considero que es muy caro, pero las multas de tránsito, el monto, habría que procurar bajarlo pues ya a nivel de norma nacional, porque son esos 900.
0: Eso está en camino, ¿no? Eso está proyectado.
1: Claro, es muy caro.
0: Se está esperando que el MTC plantee su propuesta, así como lo ha planteado el SAT, digamos, para recoger los aportes, las opiniones, ¿no? Como posibilidad de reducir.
1: Te cuento, Tito, estuve el otro día con un hombre que hace colectivo, hablé por teléfono con él, me llamó porque ellos saben que yo soy quien los va a defender, que hace colectivo por la Javier Prado. ¿Sabes cuánto debe multas?
2: ¡Exitosa!
1: 120 mil soles de las puestas por las cámaras ocultas que pone Lima. ¿Cómo un colectivero podría pagar 120 mil soles? Pero si tú te das cuenta, es porque, claro, son cámaras escondidas, sin señalética.
0: ¿Y Francis, cómo? Si me permites, sí, por supuesto, estoy en línea con el ministro de Transportes y Comunicaciones.
1: Un abrazo para él, suerte a su
0: José Tania Casal, que está en la línea. ¿Cómo está, ministro? Buenas tardes, gracias por respondernos.
3: ¿Qué tal? Buenas tardes, muchas gracias a ustedes por la oportunidad. A ustedes, muchas gracias.
0: Su despacho para tratar de restablecer el tránsito a raíz de esta caída, de este colapso del puente Pampatama, Gaimaraes, Apurímac.
3: Así es, en efecto, el puente de Pampatampa en Apurímac ha colapsado el día de hoy, más temprano. Nosotros hemos tomado acción rápida en coordinación con el gobierno regional de Apurímac, ya que este puente forma parte de la infraestructura que se encuentra a cargo del gobierno regional. Nosotros, a través de Provías descentralizado, hemos tomado acción inmediata, y si bien es cierto, esto se encuentra dentro del ámbito de acción del gobierno regional, estamos prestando todo el apoyo necesario para poder restablecer rápidamente la habilitación de este puente. Nosotros lo que estamos haciendo es, en poco tiempo, vamos a trasladar un puente modular que se encuentra muy cerca de la zona, aproximadamente a 50 kilómetros. Lo estamos haciendo con presupuesto de Provías descentralizado, es lo que nos hemos comprometido nosotros con el gobierno regional de Apurímac, para lo cual estamos suscribiendo un convenio para poder realizar esta acción. Y también lo que estamos coordinando con el gobierno regional es el uso de maquinaria para que se pueda quitar los camiones, los dos camiones que fueron los que han provocado el colapso de este puente. Y en caso el gobierno regional así lo necesite, nosotros los vamos también a abastecer de combustible para que puedan operar de manera efectiva esa maquinaria, ¿no? Repito, nosotros hemos tomado conocimiento rápidamente a través de la Oficina Zonal de Provías Descentralizado, el Ministerio de Transportes y Comunicaciones, a través de mi persona y del director de Provías Descentralizado, tomamos contacto con el gobernador regional, hemos tenido una conversación hace algunas horas y le hemos ofrecido el apoyo total del Ministerio de Transportes y Comunicaciones para poder resolver este problema de manera inmediata.
0: ¿Ese puente colapsado hoy, ministro, es un puente provisional tipo Bailey o es un puente fijo? Por lo que veo, es una estructura metálica, no pareciera, digamos, que tuviese estructura de concreto.
3: Sí, es una estructura metálica y ahí radica también, digamos, el mal uso que le han dado estos camiones, porque todos los transportistas que transitan por esta zona saben que en este puente dos camiones con carga pesada no pueden transitar al mismo tiempo por el puente. Eso es, esta imprudencia es lo que ha provocado el colapso del puente, y de hecho, gracias a Dios, no ha habido heridos ni víctimas mortales, pero sí lo que hemos tenido es que estos dos choferes se han dado a la fuga. Y bueno, lo que nosotros como Ministerio de Transportes y Comunicaciones, repito, en coordinación con el gobierno regional, estamos haciendo en este momento es iniciar el retiro de estos vehículos y, como mencioné, estamos disponiendo el traslado de un puente modular para poder recuperar la transitabilidad en esta zona, importante.
0: ¿Son camiones, ministro, que iban en sentido opuesto o en el mismo sentido?
3: No, iban en el sentido correspondiente, eso sí es correcto, pero no han tenido...
0: ¿Uno detrás de otro?
3: No han tenido, sí, uno detrás de otro, exactamente. Sí. No han tenido, digamos, la prudencia de respetar lo que ya todos los transportistas en esta zona conocen, que es que dos camiones. No pueden transitar en la misma vía al mismo tiempo, ¿no?
0: ¿Y son camiones de qué compañía minera, ministro?
3: No tenemos esa información, lo único que, como tú bien mencionas, sabemos es que están transportando material producto de la minería, y no hemos podido conocer más a detalle, como repito, porque los choferes ya no estaban en la zona cuando hemos tomado conocimiento de este accidente, ¿no?
0: ¿En cuántos días estará listo el puente modular sobre el río Chalhuanca?
3: Nosotros estamos ya suscribiendo en cuestión de horas, esperamos que sea más tardar mañana con el gobierno regional este convenio. Lo que tenemos que hacer después de la suscripción del convenio es proceder a la desinstalación del puente para después trasladarlo 50 kilómetros hacia el punto donde vamos a intervenir. Nosotros esperamos que esto no demore más allá de una semana, que son los plazos que el equipo técnico de Provías Descentralizado nos ha comunicado.
0: Este colapso, ministro, es probable que vuelva a ocurrir más adelante, pero no por la imprudencia de dos camioneros irresponsables, imprudentes, sino por el fenómeno del Niño. Hay, digamos, ya una suerte de stock de puentes para que el gobierno entre a tallar cada vez que colapse un puente, producto, digamos, del desborde de ríos o de huaicos.
3: Sí, efectivamente, por instrucciones de la presidenta Keiko Fujimori ya se han tomado las previsiones del caso. Nosotros, a través de Provías Descentralizado y Provías Nacional, contamos con un stock de puentes modulares que vamos a disponer en diferentes zonas del país, tanto al sur como al norte, previendo precisamente esas posibles afectaciones por el fenómeno del Niño. De hecho, ya estamos iniciando el traslado de los puentes modulares a las diferentes regiones del país que son zonas críticas en el marco de los efectos del fenómeno del Niño.
0: ¿Va usted a viajar, ministro, al lugar?
3: Yo voy a personarme al lugar, efectivamente, estoy asistiendo con el director de Provías descentralizado, para supervisar los trabajos de la desinstalación y posterior instalación del puente, y también verificar que se esté realizando el movimiento de los dos camiones que han quedado en el río, ¿no?
0: La del estribo, ministro. ¿Cuándo el MTC estará publicando la tabla de las nuevas sanciones del reglamento de tránsito?
3: Es algo que nuestra dirección de política se encuentra en este momento trabajando. Yo he tomado hace aproximadamente una semana el mando del Ministerio de Transportes y Comunicaciones, entendiendo la urgencia de esta normativa. He pedido a los entes técnicos involucrados la celeridad del caso y me encuentro supervisando de manera diaria el avance de esta normativa.
0: Muy amable, ministro, gracias por estar en la hora del volante.
3: No, a ustedes muchas gracias y darle la tranquilidad a la población que el Ministerio de Transportes y Comunicaciones, así como todo el Ejecutivo, de acuerdo a los lineamientos de nuestro presidente y nuestro premier, estamos siempre alerta para poder atender a la población ante estas necesidades y estas emergencias.
0: Muy amable. Muchísimas gracias. Angelini, ministro de Transportes y Comunicaciones, ha estado con nosotros. Vamos a continuar con Francis Allison. Francis, en el corte hablábamos un poco de que el MTC, mejor dicho, que la municipalidad, y tú planteabas realizar cursos o campañas para mejorar la conducción de los conductores, valga la redundancia. Estos dos conductores imprudentes, por ejemplo, saben que no pueden circular por ese puente porque, digamos, la estructura no lo permite, sin embargo lo hacen y colapsan el puente y se dan a la fuga. En Lima ocurre lo mismo, tú eres conductor, soy conductor, hay tremendos conductores imprudentes, irresponsables,
1: Francis. Tenemos un grave problema de educación vial, sin duda, ¿no? Creo que ningún peruano o peruana lo pone en debate. Manejamos mal. Y así como logramos años atrás, de un día para otro, todos los peruanos ponernos cinturón de seguridad, sí creo firmemente que tenemos que la Municipalidad de Lima, y yo quiero dedicarme a eso, tiene que hacer campañas de concientización de muchas cosas.
0: Ahí nos apuntamos,
1: ¿no? No, de todas maneras, sí,
0: como porque programa.
1: En realidad, si te das cuenta, gran parte del congestionamiento vehicular lo causamos nosotros mismos también.
0: Claro, estás en ámbar, sabes que no puedes cruzar y te metes.
1: Así es, lo vas a doblar a la derecha, en la esquina, pero vas por la izquierda para cerrar todo, para doblar a última hora, ¿no? Y eso es lo menos grave, lo más grave es la cantidad de personas que mueren en ese país, en nuestro amado país, por accidentes de tránsito. Mucho más que los que mueren en temas de delincuencia.
0: Sicariato,
1: que es gravísimo el tema de inseguridad ciudadana, es mi mayor compromiso con toda la ciudad. Pero sin duda no podemos tampoco tapar eso con un dedo, que hay miles muriendo también en el Perú al año por accidentes de tránsito, que son cosas que debemos cambiar también con campañas de educación. Repito, logramos que todo el mundo se ponga cinturón, ¿por qué no lograr que la gente no se pase la luz roja, que sepa que la luz ámbar es para frenar, no para acelerar? En fin, ¿no? Que si vas a doblar a la derecha, te pegas a la derecha. Y si es a la izquierda, te pegas a la derecha en una calle, en un jirón donde estés conduciendo. Entre muchas cosas más, porque en realidad, ¿qué pasa en un país desarrollado, en un cruce de dos calles, que no hay semáforo? Pasa uno, uno, uno, uno, uno, uno. Es como un pacto social. Y acá todos nos metemos y al final nos quedamos todos en el embotellamiento, ¿no? Entonces, ¿quién gana al ser criollos, hecho grado? Nadie, pues.
0: ¿Qué grandes obras de infraestructura vial planteas en tu plan de gobierno?
1: Muchísimas. Por ejemplo, si podemos hablar, voy a hacer un recuento rápido. Quiero que la Avenida del Sol, que es un tema que tenemos hasta expediente avanzado, en Vía El Salvador baje a la Panamericana Sur con un viaducto. Que puedas bajar, si bajas de Vía El Salvador hacia la Panamericana, no solamente la puedas tomar hacia el norte, sino también hacia el sur, hacia Pucusana, digamos, ¿no? Segundo, obviamente sí hay que terminar la vía expresa sur, que lo que falta es tan caro como lo avanzado, o
0: paso
1: más.
0: Paso a desnivel.
1: Paso a desnivel para cruzar la Panamericana. Por ejemplo, vas por la vía expresa sur y llegas a la Panamericana Sur, tienes derecho no solamente a tomarla hacia el sur, sino también hacia el norte. Un viaducto para pasar sobre la Panamericana e irte hacia el norte. ¿Qué más? El Metropolitano del Medio, que también tiene que tener, obviamente, un viaducto para que los metropolitanos cruce hacia Miota. También los que vienen de Pucusana hacia Lima tiene que tener oportunidad de tomar la vía expresa sur, es decir, que la misma Panamericana Sur viene de Pucusán hacia Lima y puedas ahí tomar, obviamente, un viaducto que pase sobre la Panamericana y te lleve hacia la vía expresa sur. También unir la vía expresa sur con la vía expresa de Bedoya, ¿no? Obviamente los cuatro cruces que tiene esa vía expresa, que no es vía expresa todavía, tiene cuatro cruces importantes, hay que hacer ahí los viaductos y obviamente lo peatonal, los cruces peatonales, como he dicho en otras entrevistas, con ascensor, porque no puede ser una persona en silla de ruedas con discapacidad que trepe pues esos puentes gigantescos. Ahora son descartables, pero cuando sean de concreto igual no van a poder subir. Uh-huh. Tenemos hoy en Lima dos ascensores en dos puentes en la Costa Verde, uh-huh, malogrados por falta de mantenimiento frente al mar, pero si están en un lugar alejado del mar y tienen mantenimiento, no tienen por qué malograrse.
0: Panamericana Norte y Panamericana Sur, ambas altamente congestionadas.
1: Panamericana Norte, ¿qué necesitamos? Primer embotellamiento, si afuera de la Municipalidad de San Martín, que falta la vía auxiliar, un tramo. Obra en el Norteño, obra en tres regiones, Óvalo.
0: Y Norteño y tres regiones, Puente Piedra.
1: Así es, Zapallal.
0: El Óvalo Zapallal.
1: Canta Callao tiene que obviamente llegar, está concesionado, pero tiene que llegar a la Panamericana Norte y ahí hacer un paso a desnivel para continuar por Trapiche. Por ejemplo, la avenida Las Torres.
0: Eso es Caraballo.
1: Así es una suerte de paralela, aparte de Puente Piedra también, de paralela, una vía que va medio en paralela. La nueva Caraballo, esa también te saca del embotellamiento de la Panamericana y te lleva hacia Caraballo. La saco Rojas. Acabar, Tito, la avenida Universitaria. No acaban nunca esas obras. Años para que, Dios mío, para que el Metropolitano tenga más paraderos. La Tupac Amaru con bombos y platillos le entregaron, pero faltan 7 kilómetros, ni más ni menos, no falta 100 metros, faltan 7 kilómetros. Ah, Unicachi también falta un paso de nivel. La verdad, la Panamericana es una de las vías que más me preocupa, pero obvio, hay que hacer obras, ojo, con estudios viales, hay que ser claros. Por cada sol que te ahorras por no hacer estudio vial, gastas miles en intentar rectificar una obra mal hecha. Sí. Miles. Y aparte cuestan vidas, ¿no? Como esa vía expresa sur mal hecha, ¿no? Uh-huh. Obras viales van a haber muchísimas. No va a haber peaje, porque te digo una cosa, Tito, en realidad, no solamente. A ver, Lima Norte no puede haber peaje porque hay una sentencia del Tribunal Constitucional que dice que sin vía alterna no puede haber peaje. Exacto. Y no, a los que conocemos Lima Norte sabemos que nunca se podrá hacer ahí una vía alterna. O sea, es imposible. Y mejor que sea imposible, ¿eh? Te lo digo. Y Lima Sur sigue el proceso, ¿no? Entre la Municipalidad de Lima y la concesionaria de peaje. Pero así terminaré, te digo por qué. He hablado mucho con la gente. Primero, tienen el temor a que suba su pasaje, porque obviamente el transportista va a trasladarla a ellos. Segundo, cuando yo era niño y yo iba al sur, y ese peaje estaba saliendo de Lima. Ahora ya no, pues ahora está dentro de la ciudad. O sea, yo tengo 56 años, cuando pasaba por ahí a los 6 años, pucha, estaba todo descampado, pero ahora la gente vive cientos de miles, obviamente, no solamente en Lurín, sino también en Pucusana, los mismos balnearios como San Bartolo, Punta Hermosa, todos estos tienen una zona urbana gigante. Ya no son balnearios que va la gente en verano a tomar sol. La gente vive ahí todo el año en números importantes que tenemos que obviamente defender. Y algo más, el ciudadano, cuando vas hablando de la campaña con la gente, siente que es un tema necesariamente corrupto. Porque en el Perú tenemos la experiencia. A ver, cuando yo era niño, el peaje lo manejaba la municipalidad, cobraba poquito, te cobraba EMAPE y con eso hacía obras como escaleras en los sitios pobres y mantenía la vía. Todo se fue pues al tacho cuando se dio.
0: Entrega de concesión.
1: Claro. Claro, porque se puso muy caro, corrupción. ¿Y qué ha pasado? Que la gente ve el peaje como un acto de corrupción, como un símbolo de la corrupción. Entonces, la autoridad tiene, Tito, que sea transparente con su gente. Exacto. No, yo siendo alcalde no va a haber peaje.
0: Perfecto.
1: Y quiero que la gente confíe en mí. Gracias, durante los 4 años, ¿no? Sí.
0: Francis, gracias, Tito. Candidato por Avanza País.
1: Me despido con mi símbolo de Avanza País. Vamos a destruir la ATU. Vamos a obviamente formalizar también minutos. o 30 segundos, al colectivo. Por ejemplo, uno cuando estudia se da cuenta que Chile tiene colectivo formal. Si hay colectivo en Chile, ¿por qué no podemos, en todo Chile, con ley? ¿Por qué en el Perú no puede haber colectivo formal pidiéndole al colectivero que cumpla con las normas?
0: Bien, Francis.
1: ¿No es cierto? Gracias.
0: Gracias por estar en el horario volante. Señores, vamos a hacer nuestra segunda pausa comercial. Seguirán las multas por estacionar mal en San Isidro y con montos abusivos. Además, los pasos precisos para comprar un auto usado sin riesgos, sepa los trámites y verificaciones en la notaría. Con eso y más volvemos en la hora del volante. We'll be right back.